0: detalló la importancia del riesgo para los cultivos en tiempos de sequía.
1: En aquellos productores que, para lograr una estabilización de su rendimiento, para evitar los problemas que han tenido en otros años de falta de lluvias, en momentos muy pequeños, no es que va a faltar 6 meses el agua, entonces viene una sequía espantosa. A veces con periodos donde en una semana, 2 semanas, en pleno enero, no llueve, los cultivos agrícolas de mayor rendimiento, como el maíz, por ejemplo, en ese periodo sufre lo que le llamamos estrés hídrico. Y ahí entonces el riego viene a cumplir esa función.
0: Del ámbito nacional e internacional con Germán Giardino.
2: Imputaron al hermano de Manuel Adorni por enriquecimiento ilícito y lavado de dinero. Francisco Adorni, diputado bonaerense y exfuncionario del Ministerio de Defensa, fue denunciado por la diputada Marcela Pagano. El fiscal federal Guillermo Marijuán abrió la investigación y emitió varios requerimientos para avanzar con el caso. Información internacional: Estados Unidos ofrece 100 millones de dólares en ayuda humanitaria a Cuba. Solo resta la autorización del gobierno de Miguel Díaz-Canel. El Departamento de Estado aseguró que los fondos serían distribuidos a través de la Iglesia Católica y organizaciones independientes en medio de la crisis energética que atraviesa la isla.
0: Información del deporte con Andrés Marenoni.
3: Continúa esta noche la 10ª fecha en el torneo Apertura A2 en el Cándido Arrúa a partir de las 21:30. Kimberley, el líder, será local de El Quillá en el partido más atractivo de la jornada, en tanto que a la misma hora en el Tribu Mocoretá, Regata Santa Fe recibirá a Argentino de San Carlos.
0: El pronóstico indica para mañana cielo parcialmente nublado, pero mejorando, condiciones estables, la temperatura mínima 11 grados, la máxima 20. Ahora en Santa Fe, cielo con alguna nubosidad, temperatura 15 grados, humedad 86%, hora 21:04.
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3: Muy buenas noches, buen miércoles.
4: Buenas noches para todos.
3: Aquí María Claudia Petinari,
4: Claudia Esler con ustedes.
3: Y prontito, ahora el operador ya la va a estar llamando a Nidia, que está en Nelson, para que haga el primer segmento del programa. Hermosa noche, santafesina.
4: Linda noche, santafesina, no hace tanto frío, está cálido,
3: agradable, sí, realmente hermosa noche. Hoy tenemos un programa muy interesante, vamos a seguir con la temática de la alfabetización. Así que es un desafío
4: para todos,
3: del mundo. Realmente estaba leyendo las cifras en el mundo de personas que no saben leer y escribir, y debe ser un compromiso de todos los que pudimos acceder a educación, que todo el mundo tenga acceso a la lectura, ¿no? Y a la escritura. Y hay muchas formas de lectura. Sí, eso también supuesto. Estábamos conversando. No solamente es decodificar símbolos y signos, sino que también se trata de leer el arte, leer la música,
4: leer las imágenes,
3: leer los eventos sociales.
4: Tal cual, leemos en todos los momentos de nuestra vida, nos encontramos con actos de lecturas más allá de la palabra escrita. Tenemos dibujos, tenemos gráficos, tenemos señales de tránsito, por ejemplo, que hay que aprenderlas a leer,
3: sí,
4: y muy bien para poderlas interpretar y respetarlas sobre todo. Así que hay una palabra que la define a esta forma de leer en muchos lenguajes, como para poder entender y vivir en el mundo que nos toca hoy.
3: Son palabras nuevas que uno, la verdad, que las va tratando de adquirir para poder ir abarcando las ideas que van recorriendo. Es la multiliteralidad.
4: Multiliteralidad. Así es.
3: Viene de la palabra literal, pero es múltiple. Y sobre todo tiene que ver con la diversidad, sí, con
4: son
3: aprender
4: todos los lenguajes, los diversos lenguajes,
3: los diversos lenguajes
4: con los que interactuamos.
3: Exactamente. La idea también es pensar en nuestro sistema educativo, nuestras escuelas, y sabemos que hay docentes que trabajan mucho este tema de acercar a los chicos, a los niños, a los jóvenes, incluso a los adultos en las escuelas de adultos, a eventos sociales. Así que también vamos a estar hablando de eso. Y bueno, cuando el operador nos diga si está Nidia, bueno, ahí
4: quería,
3: está.
4: Quería agregar algo más también, sí, que es muy interesante. El lenguaje de señas, el sistema Braille, también como para leer y poder comunicarse con todos.
3: Exactamente. Bueno, Nidia, ¿estás allí?
5: Hola, ¿cómo están?
4: Hola, Nidia.
3: Hola, qué gusto escucharte.
5: Buenas noches a la producción de LT10 y la audiencia que nos acompaña en la aventura de leer. Para comenzar, tengo que contarles que en el intento de ubicarnos mejor en este viaje por las efemérides literarias, las mismas están organizadas de acuerdo a la cronología de los días de la semana que transitamos. Así, por ejemplo, hoy abordaremos los acontecimientos de distintos autores comprendidos entre el 7 y el 13 de mayo. ¿Empezamos entonces con nuestro paseo imaginario?
4: Adelante.
5: Lo hacemos desde Argentina. Nos vamos a la provincia de Entre Ríos porque un 7 de mayo de 1883 nace en Paraná el poeta Evaristo Carriego, un hombre que nunca escribió un tango, pero que en su obra siempre aludió a elementos tangueros como el barrio, las novias solteras, los hombres con secretos llenos de tristeza. En la casa de Buenos Aires, donde vivió desde los 6 años, Evaristo encontró un mirador que lo conectaba con la vida de los suburbios de una ciudad que se llenaba de inmigrantes y mezcla de idiomas. Su primer libro se tituló Misas Herejes. Una curiosidad, era un hombre que siempre vestía con color negro o azul oscuro. Evaristo Carriego escribió, por ejemplo, «Está lloviendo paz. ¿Qué temas viejos reviven en las noches de verano? Se queja una guitarra allá a lo lejos y mi vecina hace reír el piano». Bueno, ahora sí, estimados pasajeros, nos ajustamos los cinturones porque de Argentina salimos rumbo a Ucrania. Arribaremos en Kiev, porque allí un 7 de mayo de 1912 nace Julia Priluski-Farny, poeta y escritora. Ella era hija de una médica y un ingeniero que le dieron una extraordinaria formación cultural. Una escritora que supo sacarle, digamos, la miel, el dulzor al romanticismo. Escribió, por ejemplo, «Mi mano, que la espera va ahuecando, hoy reposa indolente, blanda y fría. Un día te querrá, hoy solo ansía encerrarse en la tuya, descansando». Julia Priluski-Farny, en 1972, publicó la antología del amor, que pronto se convirtió en un bestseller. El dato para destacar de ella es que Alberto Migré incorpora sus poemas en una novela llamada Pablo en nuestra piel, en 1978, y este hecho la llevó al éxito entre los argentinos. Bueno, en nuestro periplo pasamos de Ucrania a España, porque el 7 de mayo de 1960 nace en Madrid Almudena Grande. María Almudena Grande fue escritora, periodista, guionista, novelista y escritora de cuentos. En muchas de sus obras recupera la memoria democrática de España. Si hablamos del género de escritura, nos situamos en la crónica y también en la literatura erótica, con un estilo que raya el realismo clásico. Por su obra recibió varios premios, tanto en vida como póstumos. Tal es el caso del Premio Nacional en Narrativa y el Premio Sor Juana Inés de la Cruz. Entre sus publicaciones podemos citar Las Edades de Lulú, El Corazón Helado, Atlas de la Geografía Humana. De España pasamos a la India, porque en Calcuta nació Rabindranath Tagore, un 7 de mayo de 1861. Y aquí hacemos una escala con nuestro viaje, porque la historia de Tagore la retomaremos en el segmento Lectores que Suman, junto a la profesora Claudia Haesler. Como dice el título de una película, un largo camino de regreso a casa. De India volvemos a Argentina, a la provincia de Chaco, porque un 9 de mayo de 1928 nace en Machagay Oscar Hermes Villordo. Él fue escritor, periodista y crítico literario. Uno de los primeros escritores argentinos en reivindicar la homosexualidad en su obra. La Brasa en la Mano fue un bestseller que vendió más de 60 millones de ejemplares, a pesar que fue publicado en 1983, en el periodo, la última parte de la dictadura militar. La Brasa en la Mano, La Otra Mejilla y El Ahijado son partes de una trilogía, y hay un dato que es para destacar, que la primer biblioteca LGBTI+, de Argentina, lleva su nombre. Bueno, ya que estamos en Chaco, los invito a escuchar un tema musical referido a la población golondrina. En este caso, se trasladaban desde Corrientes a la provincia vecina. Si el señor operador es tan amable, con su intervención disfrutaremos de una versión folclórica electrónica de Nativa Natacha, que se llama El Cosechero.

hagamos nuestro viaje para volver a España, porque también un 9 de mayo, pero de 1883, nace en Madrid el filósofo y ensayista que influyó en el pensamiento occidental, quien pasó unos años en Argentina como parte de su exilio. Estamos hablando de José Ortega y Gasset. Su obra más importante es La rebelión de las masas. En ella describe el surgimiento del hombre masa, que lo define como un individuo que se conforma con lo que tiene, que no aspira a superarse, tampoco valora el sacrificio que se requiere para progresar. Me parece que son pensamientos que por ahí, en la actualidad, uno los reflota. El hombre masa no es masa por masivo, sino porque es inerte. Hay una frase célebre que todos conocemos y que dice: yo soy yo y mi circunstancia, y si no salvo a ella, no me salvo yo. De Madrid pasamos a Inglaterra, porque un 13 de mayo de 1907 nace en Londres Daphne du Maurier, novelista, guionista, dramaturga. Después de su muerte, empezó a emerger el verdadero rostro de la escritora, el de una mujer dividida entre el rol público como madre y esposa de un militar y su identidad secreta, marcada por un conflicto de género, amores ocultos y una infancia traumática. Sus obras eran firmadas como Eric Avon, el nombre masculino que le había dado a su yo interior. Ella, Daphne du Maurier, es autora de Rebeca, una novela

0: llevada al cine, muy conocida, y también la novela Mi prima Raquel. Y ya estamos terminando nuestro viaje, volviendo de Londres, Argentina, a Sáenz Peña, pero de la provincia de Buenos Aires, porque allí nace, un 13 de mayo de 1920, Marcos de Nevi. Y acá hago una aclaración, porque según la fuente que se consulta, figura como 12 y como 13 de mayo la fecha de nacimiento. Bueno, Marcos Héctor de Nevi fue escritor, periodista, irrumpió en la literatura cuando tenía 30 años con la novela Rosaura a las 10. Y con ella gana el premio Kraft. La novela se convierte de inmediato en un gran éxito que más tarde fue llevada al cine. Incursiona en el teatro con la obra Los Expedientes y recibe el Premio Nacional de Teatro. También fue galardonado como cuentista con varios premios a la obra Ceremonia Secreta. Su estilo es admirable, con frases bien construidas, con personajes que bordean lo estrafalario cuando no incurren en ello, donde predomina la intriga y el humor que conocemos como humor negro, diríamos. Bueno, así llegamos al final del recorrido. Ahora pueden desprenderse los cinturones, pero no se bajen de la aventura de leer, porque esto continúa.
1: Gracias, Nidia. En un ratito nos escuchamos.
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0: Gracias, señor operador. Excelente el trabajo de Nidia, la verdad.
1: Interesante.
0: Muy interesante. Siempre lo charlamos después y la verdad que son historias apasionantes de distintos protagonistas de la literatura nacional e internacional. Y ella nos hace pasear por lugares, por tiempos y espacios. Y uno aprende, porque a veces conoce a los autores, pero no conoce su vida.
1: Tal cual. En uno de los comentarios que nos han dejado a través de nuestro Instagram, La Aventura de Leer, alguien justamente dijo esto: ¿cuánto se aprende en este programa acerca de la lectura? Así que bueno.
0: Gracias, muy amable. Estamos todos aprendiendo, ¿eh? Exacto, todos aprendemos. Nosotros aprendemos mucho también de Nidia. Y hacer este programa, la verdad que nos implica estudiar, ponernos de acuerdo, reunirnos y eso.
1: Y sobre todo leer mucho.
0: Es muy gratificante. Sí, es muy gratificante, es una labor muy muy gratificante. Bueno, yo les comentaba al principio, Claudia, que en el mes de la alfabetización, porque en el año 2024 la Nación firmó con todas las provincias argentinas un compromiso para alfabetizar. Y a veces cuando pensamos en alfabetización pensamos en niños, pensamos en abecedarios y la alfabetización
1: en las primeras armas para leer y escribir pensamos, ¿no?
0: Que son válidas y son necesarias y así debe ser, pero la palabra alfabetización es mucho más amplia y a nivel mundial también es una preocupación, porque comentábamos al principio que son muchísimas las personas que o nunca pudieron ir a la escuela, sobre todo los más jóvenes. Pero además hay personas grandes que pudieron asistir al sistema educativo, pero que perdieron esa capacidad, esa habilidad de leer y escribir los códigos. Sin embargo, esas personas saben leer y escribir, porque hoy la alfabetización está pasando por un campo, hoy lo decíamos, de la multiliteralidad.
1: Es un proceso, Claudia, que no se acaba terminando la escuela primaria, secundaria, ni el nivel superior universitario. Aprendemos todos los días, hasta el último día de nuestras vidas.
0: Nosotros acá nos estábamos alfabetizando en tecnologías, en comunicación, y por eso decía que es tan gratificante, porque seguimos aprendiendo y seguimos observando y nos apasiona este desafío que tenemos hoy. Porque esta disciplina propone una pedagogía hacia una forma de alfabetización multisistémica que involucra la construcción de significados a través de prácticas situadas.
1: Claro, con todos los sentidos aparte.
0: Exactamente. Esta es una integración de distintos modos semióticos y un enfoque centrado en la tecnología, porque hoy no podemos negar la tecnología.
1: Bueno, hoy yo creo que somos muchos los que nos estamos alfabetizando digitalmente.
0: Totalmente. Y no queremos caer en ser analfabetos digitales, porque nosotros no somos nativos digitales. Nosotros
1: No.
0: Somos
1: de otra generación.
0: Somos otra generación y estamos peleando por subirnos a este tren de la tecnología y de los multimedios. Y eso es apasionante y todo el mundo debe tener la posibilidad de hacerlo. Eso también es importante y todo el mundo lo puede hacer. Porque si yo siempre digo, correcto, si pude yo, puede cualquiera. De eso se trata.
1: Sí, bueno, encontrar facilitadores justamente para estas tareas.
0: Y bueno, justamente yo lo relacioné con el Día de los Museos. Yo te contaba que el 18 a nivel mundial se celebra el Día Internacional de los Museos. Acá en Santa Fe, después vos lo vas a tomar en tu segmento de las actividades culturales, en Santa Fe se va a hacer el sábado 16 a partir de las 15 horas en muchos museos.
1: En
0: todos los museos. Y entonces decíamos, ¿por qué tomar el museo con la alfabetización? Porque el museo es un lugar mágico. En el museo se busca concientizar sobre lo que pasa en el mundo. Cada museo obviamente tiene un rango, por ejemplo, el histórico, el de las artes, el etnográfico, el de ciencias naturales. Pero cada museo busca sensibilizar a la sociedad sobre su función en directa relación con generar intercambios culturales y el desarrollo social de las comunidades. Los museos nos esperan para disfrutar de sus espacios y actividades. Eso es parte de la alfabetización de una sociedad. Y yo te hablaba de este proverbio africano que dice, hace falta una aldea para educar a un niño, hace falta una ciudad para educar a una sociedad, para alfabetizar a una sociedad. Esto es importante. Y hay una frase que es de Susan Strong que dice, un museo dedicado a una exposición puramente visual reviste una indudable importancia cuando muchos habitantes no saben leer y escribir. O sea que es oportunidad.
1: Es la lectura de la imagen justamente la que te permite interpretar el mundo en el que vivimos.
0: Exactamente. Por eso es importante que visitemos los museos y visitemos estos lugares mágicos este sábado, que nos comprometamos para poder estar y para poder disfrutar y para poder leer distintas aspectos, ¿no?
1: Y conocer tanto la historia como conocer la sociedad, cómo fue avanzando, cómo fue transcurriendo hasta el día de hoy, ¿no?
0: Exactamente. Esto significa una perspectiva holística de la alfabetización. Con el concepto de multiliteralidad, nos lleva a ver una perspectiva pedagógica que aborde nuevas formas de construcción de significados. De eso se trata. No podemos pretender que una persona adulta, como hace 100 años atrás, empiece a estudiar el abecedario. Tenemos que dar otras herramientas, y además las tenemos. Esas herramientas. Exactamente. La alfabetización y la labor alfabetizadora son parte integrante de las historias individuales y de las historias colectivas de la humanidad. Hay que reconocer a los museos como grandes alfabetizadores históricos culturales. El concepto pedagógico de literalidad y multiliteralidad pueden expresar la idea de concebir a los museos como lugares para hacer, para ejercitar, para reconocer actitudes, habilidades de las personas y de la sociedad, analizar críticamente, interpretar, construir nuevos significados y adoptar diversas identidades usando información provista por objetos multimodales en diversos contextos socioculturales. Esos objetos que tienen los museos justamente son objetos que se pueden leer de distintas formas, no solamente con letras o números.
1: Claro, es el valor que encierra justamente.
0: Exactamente. La idea entonces es que nos alfabeticemos todos, nunca dejemos de leer una ciudad, de leer un barrio, de leer nuestra cotidianeidad, que sigamos alfabetizándonos y ayudemos a muchos otros que también quieren alfabetizarse, no solamente los que no, hasta el día de hoy, no saben leer y escribir, que lamentablemente son muchos, sino a toda la gente grande, los chicos, los jóvenes, alfabetizar a los jóvenes en actividades que a veces están en desuso y que son muy interesantes, como esta de visitar a los museos.
1: Es como decís, es leer el mundo desde las múltiples perspectivas y dimensiones que implica.
0: Bueno, señor operador, vamos a darle un lugarcito a la música, vamos a escuchar a Milo, este artista joven.
1: La música, otra forma de alfabetizar también, ¿no? Exacto. El arte.

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1: Bueno, aquí estamos en este tercer segmento de la aventura de leer, lectores que suman, y como lo anticipó Nidia, bueno, este segmento va a estar dedicado en especial a la lectura de Rabindranath Tagore. La lectura en Rabindranath Tagore es una experiencia mística de conexión profunda con la naturaleza y el ser interior que transforma la superficialidad cotidiana en una exploración espiritual. Su libro, Gitanjali, es una colección de poemas del poeta bengalí por el que recibió el Premio Nobel de Literatura en el año 1913. Gitanjali también está incluido en la colección de obras representativas de la UNESCO. Leer a Tagore es sumergirse en una visión poética y espiritual que busca la belleza en lo cotidiano y la conexión con la totalidad. Tagore es reconocido no solo como poeta y premio Nobel de Literatura, sino también como un firme defensor de la libertad, tanto política como intelectual y espiritual. Ahora Nidia, desde la vecina localidad de Nelson, nos acercará unos poemas del autor para que los disfruten.
2: Hola.
1: Hola, Nidia. Aquí estamos.
2: ¿Cómo estás?
1: Listas para escucharte.
2: Voy a referirme al paso de Rabindranath Tagore por Argentina.
1: Bien.
2: Y para esto voy a hablar primero del Gitanjali, donde el autor se interesa por dar sentido a los sinsentidos. Y elegí un poema que dice así: el niño vestido de príncipe, colgado de ricas cadenas, pierde el gusto de su juego porque su atavío le estorba a cada paso. Por temor a rozarse o a empolvarse, se aparta del mundo y no se atreve ni siquiera a moverse. Madre, ¿gana él algo con ser esclavo de ese lujo que le aparta del polvo saludable de la tierra, que le roba el derecho de entrar en la gran fiesta de la vida de todos los hombres? Bueno, ¿por qué traje esto del Gitanjali? Porque justamente fue la obra que en Argentina conmueve a Victoria Ocampo y que es una de las autoras de esta historia, digamos, protagonista, mejor dicho. Corría el año 1924, cuando Rabindranath Tagore estaba viajando hacia Perú y una enfermedad lo obligó a quedarse en un hotel de Buenos Aires. Por otro lado, en Argentina, Victoria Ocampo había leído su libro y se sentía profundamente conmovida por Tagore. Cuando Victoria se entera que Tagore estaba en Buenos Aires, quiere alojarlo en su casa, pero los padres no se lo permitieron. Así que consigue la quinta del esposo de una prima, a orillas del Río de la Plata, ubicado en San Isidro, y esa quinta era llamada Villa Mira el Río, una construcción muy lujosa, con muebles originales hechos por los jesuitas. Si bien la estadía de Rabindranath iba a ser por unos días, duró casi 3 meses, y esto le sirvió para escribir un tercio de los poemas dedicados a Victoria y que se encuentran en el libro Puraví. Él llamaba Vijaya a su musa, que significa Victoria, y ella lo llamaba Rabí. Un poema de Tagore para Victoria dice: flor exótica, susurré de nuevo en tu oído, ¿cuál es tu idioma, querida? Sonreíste y sacudiste la cabeza, y las hojas murmuraron en su lugar. Muchos autores escribieron sobre el filósofo y poeta indio de 63 años y la escritora e intelectual argentina de 34 años. Algunos ubican la relación en el plano de lo terrenal, como una historia de amor común y corriente. Otros definen la relación como de profunda admiración entre ambos, como si fuese un amor platónico, porque no nos debemos olvidar las alturas intelectuales de Victoria y Rabindranath, como también la profundidad de los procesos del pensamiento, las inclinaciones espirituales de ambos y la pasión vinculante por las teorías freudianas entre el hombre y la mujer. Eso hace que los ascienda a un plano superior, surrealista, y que los vaya estimulando a cada uno a actividades intelectuales excesivamente entusiastas. De ahí es que surgen poemas, versos y las composiciones literarias. Rabindranath vuelve a India después de 3 meses, casi 3 meses, y mantiene con Victoria una relación epistolar y de muchos obsequios que se intercambiaban. Tagore en una carta le escribe: ahora que tengo vastas extensiones de ocios empleadas principalmente en cultivar mis sueños, un enjambre de pormenores de mis recuerdos de San Isidro vienen repetidamente a zumbar y revolotear en torno a mis pensamientos. Bueno, si el señor operador es tan amable, vamos a escuchar un tema que se encuentra en el Rabindranath Seguit, que es un libro que reúne poemas en idiomas bengalí y que son cantados.
1: Bueno, muchas gracias, Nidia,
2: por tu parte. Se titula Kali Kali Baloas.

0: Bueno, seguimos entonces con este paso de Tagore por Argentina. El cruce entre estas dos figuras fue el eje de la película Pensando en él, que se estrenó en 2018, que tiene un vínculo con Santa Fe, ya que la cinematografía la tuvo a cargo Carlos Esman, guionista, director, cineasta, formado en la Universidad Nacional del Litoral de Santa Fe. Y bueno, su rol estuvo centrado en la dirección de fotografía y a cargo del registro fílmico. Hasta aquí compartimos una breve anécdota del paso de Tagore por Argentina.
1: Bueno, ahora sí, Nidia, muchísimas gracias por tu aporte y por facilitarnos tu información para que todos podamos cultivarnos y alfabetizarnos en la literatura.
0: Claudia, ¿sí? Sobre todo recomendar la lectura de Tagore.
2: Así es. Exactamente.
0: Y, es muy rica.
2: Es muy rica y también informarnos sobre su vida, porque su vida es fantástica como artista, como músico, como escritor, como poeta, como político. Sinceramente es una persona multifacética. Así que gracias, sí. Nidia, por traernos a Tagore.
0: Y pacifista. Gracias a ustedes. Bueno, buenas noches.
1: Hasta el próximo miércoles.
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0: Bueno, seguí. La verdad que lo de Tagore es impresionante. Yo no lo conocía, pero no a fondo, como tuve que, o sea, me puse hoy a escuchar todo lo que es su vida, y realmente un personaje que precedió a Mahatma Gandhi, y realmente hay un Mahatma Gandhi porque hubo un Tagore.
1: Sí, es una lectura muy espiritual.
0: Sí, además se dedicó a preservar los valores de la India. Bueno,
1: y está muy relacionada también con lo que es la naturaleza, con la ecología, así que mucho para aprender tenemos aún.
0: Fue pedagogo y él decía que se enseña caminando y recorriendo, que esto también es una forma de alfabetizar, ¿no?
1: Tenemos mucho para hablar.
0: Bueno, en esto de leer para jugar y hablando de los museos, yo estaba mirando las propuestas de los museos para este sábado y realmente hay actividades interesantísimas donde hay muchos lenguajes, porque participa la Escuela de Artes Visuales profesor Juan Mantovani y también participa la Escuela número 9902, el CREI, donde van a desarrollar distintas actividades. O sea, miren si los museos no son lugares mágicos y si aprender a leerlos no implica crecer y avanzar como sociedad.
1: Y seguimos insistiendo que el arte nos está atravesando desde la multiliteralidad, ¿no?
0: Exactamente. Por ejemplo, va a haber construcción de caleidoscopios, que es una cosa que a mí cuando era chica me encantaban. Me encantaban los caleidoscopios para conectar mundos. Diseño y armado de caleidoscopios con guardas de cerámica expuestas en el museo. El caleidociclo es un anillo tridimensional articulado hecho con cartulina compuesto por pirámides unidas por aristas que pueden girar sobre sí mismos indefinidamente sin deformarse. Después va a haber activación de guardas de objetos cerámicos, observación con lupas de guardas de la cerámica prehispánica y colonial, esto en el Museo Etnográfico. Realmente, imagínense a los chicos tomando contacto con estos materiales, alfabetizándose en estos aspectos, ¿no? Tan santafesino, porque son cerámicas muy santafesinas, son los orígenes de nuestra...
1: Incentivemos a la audiencia a visitar, a tener un recorrido cultural este fin de semana por los museos.
0: Para que leer nos lleve a jugar y jugar nos lleve a leer y a informarnos. Ahora sí, el señor operador, vamos a ir al último tema musical para después pasar a los eventos culturales que hay en la ciudad de Santa Fe.

0: Acabamos de escuchar Amor sin fin, inspirada en Rabindranath Tagore, versión en el estilo Latin Pop. Proyecto musical Sweet Music Channel. Y ahora sí, vamos con nuestra agenda cultural destacada para esta semana del 13 al 17 de mayo. Hasta el 16 de mayo se realiza el segundo Festival Internacional Oral de Parajes con Historia, Narraciones, Música y Actividades de Intercambio en Montevera, celebrando la identidad local. El jueves 14 de mayo, en el Centro Cultural Provincial, 10:30 horas, muestra patrimonial 70 años de la Sinfónica. A las 20 horas, el ciclo El Under al CCP, con la presentación del trío musical Rizoma, y la exposición Manto de Pampa y Cielo, de Gastón Lobato. Entre el 16 y el 17 de mayo, como ya lo dijo Claudia hoy, museos y centros culturales ofrecen una variedad de actividades artísticas y culturales. En el Museo Histórico Provincial, actividades por el Día Internacional de los Museos, 17 y 18 de mayo, recorridos y música. El Museo Etnográfico Colonial y la Casa del Brigadier López, también visitas sábados y domingos. Y también por otra parte, el Museo Rosa Galisteo de Rodríguez. El domingo 17 de mayo, a las 21 horas, música en vivo con el ciclo del Festival Tribus, destacando bandas locales. Y lugares de interés permanente, entre los que podemos nombrar el Molino Fábrica Cultural y el Museo de la Constitución. Hasta aquí hemos llegado entonces con nuestro micro de hoy, La Aventura de Leer.
1: Bueno, agradecemos a todos, sobre todo al personal del ET10, al señor operador, y nos despedimos con música hasta que den los tiempos, señor operador. Muchas gracias.
0: Gracias, hasta el próximo miércoles entonces.

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1: Buenas noches, compañeras, compañeros. En el micro de hoy compartiremos un resumen del documento presentado a lo largo y ancho del país en la Marcha Federal Universitaria llevada adelante en la tarde de ayer. El mismo fue firmado por el Consejo Interuniversitario Nacional SIN de los Rectores, la Federación Universitaria Argentina de los Estudiantes, la Federación Argentina de Trabajadores de las Universidades Nacionales FATUM, de los no docentes y las seis representaciones docentes, CONADU, CONADU Histórica, FEDUM, FACDUC, CETERA y UDA. La comunidad universitaria argentina volvió a las calles en una nueva marcha federal universitaria, a 203 días del incumplimiento de la Ley de Financiamiento Universitario por parte del Gobierno Nacional. Las universidades públicas, junto al sistema de ciencia, investigación e innovación, atraviesan una crisis presupuestaria sin precedentes. Desde 2023, las transferencias nacionales sufrieron una caída histórica, afectando salarios, becas, obras sociales, funcionamiento institucional y el acceso de miles de estudiantes a la educación superior. Docentes, no docentes, investigadores y estudiantes enfrentan salarios profundamente deteriorados, al igual que las becas, frente a una inflación descontrolada, con una gran pérdida del poder adquisitivo. Esta situación golpea no solo a quienes sostienen diariamente la universidad pública, sino también a las juventudes y sectores populares, expulsados progresivamente del sistema por el congelamiento y desfinanciamiento de las becas, fundamentalmente. Pero el conflicto no es únicamente económico. La negativa del Poder Ejecutivo a cumplir una ley sancionada por el Congreso y respaldada judicialmente representa también una grave amenaza al Estado de Derecho y a la democracia. La universidad pública, gratuita y federal, es una conquista histórica del pueblo argentino. Una herramienta de igualdad, movilidad social, desarrollo científico, tecnológico y soberanía nacional. Defenderla es defender el futuro del país. Por eso la convocatoria es clara, en cada plaza, en cada universidad y en cada rincón del país. La sociedad se moviliza para exigir el cumplimiento de la ley, salarios dignos, presupuesto adecuado y la preservación de uno de los mayores logros colectivos de nuestra democracia. Porque sin universidad pública no hay igualdad de oportunidades. Porque sin ciencia ni educación no hay desarrollo. La universidad pública se defiende por más educación, más ciencia y más democracia. Bien, compañeros, eso ha sido todo por hoy. Quien les habla, María José Miele, los espero mañana, minutos antes de las 22, por LT10. Hasta luego.
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1: 22 en punto en todo el país. Cielo con alguna nubosidad, la temperatura es de 14 grados, la humedad del 89%. Maximiliano Puyaro se reunió en Rosario con los gobernadores de Mendoza, Chubut y Corrientes. El mandatario santafesino recibió a Alfredo Cornejo, Ignacio Torres y Gustavo Valdés en la antesala de la participación en el Encuentro Nacional de Intendentes organizado por la Red de Innovación Local. Puyaro valoró la importancia del diálogo entre gobernadores que producen riqueza para el país y destacó la necesidad de fortalecer el desarrollo productivo, la integración regional y las obras estratégicas para el interior. Los santafesinos se vuelcan cada vez más a los mayoristas para abastecerse. En un contexto de clara crisis económica y financiera, el presidente de la Cámara Santafesina de Distribuidores y Mayoristas detalló cómo la inflación está transformando los hábitos de compra en Santa Fe. Cristian Villa aseguró que se incrementó la cantidad de personas que acuden a estos locales con el objetivo de abaratar costos y lograr que el dinero rinda más, sobre todo en productos de primera necesidad. Además, detalló los rubros que más se encuentran resentidos debido a la crisis económica.
2: Tenés rubros que están un poco más afectados que otros, lo que es construcción está medio complicado, la parte de juguetería está un poco complicado, la parte de textil está un poco complicada, y hay rubros que por ahí se mantienen por una cuestión lógica, que es lo de consumo masivo, que serían los alimentos básicamente, que eso, bueno, siempre tienen algún tipo de venta en general, pero obviamente tienen oscilaciones como todos los rubros. En el caso mayorista, supermercadista en particular, estamos viendo que hay un pequeño crecimiento en el volumen de gente que está acercándose a los mayoristas, pero por una cuestión de costos, de tratar de tirar un poco el dinero.
1: Información nacional e internacional con Martín Blanc.
3: El gobierno consiguió otros 300 millones de dólares para pagar la deuda y no liberó pesos al mercado. La Secretaría de Finanzas emitió 150 millones de dólares del AO27 y el mismo monto en AO28, claves en la estrategia para cumplir con los compromisos financieros de julio. Además, renovó el 100% de los vencimientos en moneda local. Información del ámbito internacional. La crisis eléctrica se agudiza en Venezuela. El 90% de los hogares sufre cortes diarios o esporádicos a la espera de nuevas inversiones para recuperar el sistema. El gobierno llama a ahorrar electricidad a una ciudadanía que en su mayoría sufre diariamente los cortes del servicio.
1: La información deportiva con Andrés Marinoni.
4: El plantel de Unión volvió a trabajar por la tarde en Casa Unión luego de la eliminación del torneo de apertura al caer frente a Belgrano por 2-0 en Córdoba. Leonardo Madelón confirmó que se le termina su contrato y adelantó que se tomará un tiempo para definir qué hacer de su futuro. El próximo objetivo será la Copa Argentina, donde por 16avos de final enfrentará a Independiente en Rosario, 3 fechas en el horizonte, sábado 23 de mayo, domingo 24 de mayo o miércoles 27 de mayo. Por su parte, Colón sigue trabajando con la mira puesta en Estudiantes de Buenos Aires, a quien visitará el próximo sábado a partir de las 15:30 en el estadio Ciudad de Caseros con arbitraje de Felipe Viola. Ezequiel Medrán podría incluir a Matías Muñoz por Darío Sarmiento y la mala noticia del día tiene que ver con el desgarro del arquero Tomás Jiménez.
1: Para mañana, cielo parcialmente nublado, pero mejorando, condiciones estables, una temperatura mínima en 11 grados y una máxima en 20 grados. Ahora cielo con alguna nubosidad, la temperatura es de 14 grados, la humedad del 89% a las 22:04 minutos.
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3: Y efectivamente, siendo las 22 horas 6 minutos, abrimos el telón mientras se acomodan invitados e invitadas aquí desde el edificio Multimedios, este hermoso edificio Ética, en el estudio mayor que se llama Jorge Horacio Conti. Estamos con toda la banda, estamos con Corcho Gay en los controles, estamos con Pepe Cosi ahí de locutor oficial, y tenemos que enviarle un gran saludo a este joven que está allá en Don Bosco, porque si nos corta la transmisión del pibe, esto se termina. Así que bueno, presentados todos, tengo que presentar a mi compañera, actriz, asistente, licenciada en teatro y otras hierbas, Marcela Cataldo, que está conmigo.
4: Buenas noches, Eduardo Gringo Fesia, ¿cómo estamos? Estamos abriendo el telón acá con gran gente que nos va a acompañar durante este programa. Mucha gente linda de nuestro teatro local.
3: Bueno, lo de lindo es relativo, pero bueno, efectivamente.
4: Sí, no, mucha gente linda.
3: Mucha gente linda, claro.
4: Mucha gente linda.
3: Y desde la actividad ni hablar, desde la actividad ni hablar. Ahora sí, estamos completos.
4: Ahora llegamos, sí, acaba de llegar a entrar a nuestro estudio la señorita Julieta Vigo. Buenas noches.
3: Hola, buenas noches.
4: Buenas noches, Pamela Bertona. Buenas noches, señor Camilo Céspedes.
5: ¿Cómo les va?
4: Buenas noches, Juan Manuel Berlanga.
6: ¿Cómo andan? Gustazo, che.
4: Igual para nosotros, pero ahora vamos a ir...
3: Claro, porque antes de la entrevista, usted me tiene que decir por qué esto se llama Telón Abierto.
4: Porque transmite la idea de inicio permanente, de apertura, es atemporal, abarca tanto el teatro puro, el clásico y contemporáneo a la vez.
3: ¡Qué bien que lo dice! ¿Y por qué la ciudad en escena?
4: Y porque esta expresión une arte y ciudad, ideal para que el foco esté en lo local y lo urbano. La ciudad en escena denota un fuerte anclaje territorial y da juego para pensar identidad.
3: Hermosamente me lo ha dicho. ¿Me quiere decir la frase que abre el telón y para darle curso a toda esta gente que ha venido a visitarnos?
4: Sí, porque además esta frase me encanta.
3: A ver.
4: Así que vamos a leerla. El teatro es muy fuerte, resiste y sobrevive a todo. Guerras, censuras, penuria. ¿Quién la dijo?
3: ¿Quién lo dijo?
4: Isabel Huppert.
3: Claro. Bueno.
4: ¿Ah? Sí. Si ella lo dijo.
3: Si ella lo dijo.
4: Es cierto, ¿no es cierto? Alguien con esa envergadura.
3: A la Chabela no se le discute.
4: No. No le discutimos nada.
3: Pero también, como tenemos entradas para sortear con nuestros oyentes.
4: Sí, claro.
3: Tenemos un texto para la consigna.
4: Sí.
3: ¿Quiere que arranquemos con eso?
4: ¿Arrancamos con la consigna directamente?
3: Me parece que sí, porque bueno, después vamos
4: con nuestros invitados. Y después ya charlamos con nuestros invitados.
3: Ahí está. La consigna de esta noche dice así. Que vayan prestando atención, vayan preparando el Google, vayan preparando papel y lápiz. Y arrancamos, profesora. Cuando entré me pareció que te había visto alguna vez. Hasta estuve casi por recordar un nombre. Pero lo que estaba por recordar no era un nombre.
4: ¿No sería Blue Roses?
3: Blue Roses, claro, Blue Roses. No te relacionaba con el colegio secundario, pero es allí donde nos conocimos. Perdóname, no sabía que eras hermana de Shakespeare, perdón.
4: No, yo no esperaba que te dieras cuenta. Apenas me conocías.
3: ¿Y no estábamos juntos en alguna clase?
4: Sí.
3: ¿Y qué clase era?
4: Era canto, coro.
3: Ah.
4: En el salón de actos, nos sentábamos uno a cada lado del pasillo, los lunes, miércoles y viernes.
3: Sí, ahora me acuerdo. Vos eras la que siempre llegaba tarde.
4: Sí, me costaba subir la escalera con aquel aparato en la pierna. ¿Y hacía tanto ruido al caminar?
1: Yo nunca oí ningún ruido.
4: Para mí, sonaba como un trueno.
1: No, nunca me di cuenta.
4: Todos estaban ya sentados cuando yo entraba y yo tenía que pasar delante de toda esa gente porque mi asiento estaba en la última fila. Recorrer ese pasillo tan largo y con ese ruido mientras me miraban.
1: No tendrías que haberle dado tanta importancia.
4: Sí, pero se la daba. Sentía un alivio muy grande cuando empezaba el canto.
1: Blue Rose, espero que no te molestara que te llamara así.
4: No, al contrario, me gustaba. Yo no tenía trato con mucha gente.
1: Sí, recuerdo que estaba siempre sola.
4: Nunca tuve suerte para hacerme de amigos.
1: No veo por qué.
4: Es que, para empezar...
1: Lo decís por él.
4: Sí, eso, no sé, se interponía entre yo y...
1: ¿Pero querés decir que te ponía tímida con la gente?
4: Y trataba de superarlo, pero...
1: No podías, y no es fácil. Y la timidez es algo que debe vencerse poco a poco.
4: Supongo que sí.
1: Lleva tiempo. La gente no es tan terrible cuando uno la conoce. Recordá eso siempre, todos tenemos problemas. ¿Vos crees que sos la única persona desanimada? Mira a tu alrededor. Yo, por ejemplo, cuando egresé de la escuela, pensé que llegaría mucho más lejos de lo que llegué.
4: Bueno, hasta ahí llegó la consigna de hoy. Ya hay muchas pistas. Elegimos así fragmentos donde son contundentes y hay mucha información. Así que a googlear... que se van a ganar dos entradas para Un alma no es chacota. Autor y director Edgardo Dib, con la maravillosa actuación de mi amiga Marta de Feis. El viernes 15 de mayo a las 21 horas en la sala La 3068.
1: Y vamos a dar los números de teléfono para comunicarse quien quiera llamarnos. Teléfonos de la radio, las líneas de siempre. 4-520-187, 4-520-188 y el WhatsApp de la radio 342-43-66-432.
4: ¿Me lo quiere repetir, Eduardo Gringo Fesa?
1: ¿Cómo no? Por favor. Porque yo demoro en buscar papel, lápiz, virome y ya después no recuerdo cuando voy a anotar. Entonces es 4-520-187, 4-520-188. Ahí los va a atender o las va a atender nuestra productora María Gabriela Formichelli.
4: Ah, sí, porque... Buenas noches, María Gabriela Formichelli, nuestra productora.
1: Y el WhatsApp que nos tienen que escribir es 342-4366-432.
4: Bien.
1: Dicho esto, tenemos presentación para nuestros invitados.
4: Por supuesto que sí.
1: Allá el pulpo de la consola, por favor, adelante, cuando usted quiera y disponga, nos manda ese corte para presentar estos bonitos y bonitas que nos han venido a visitar esta noche.
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4: Durante dos horas abrimos el telón en la radio para que el teatro tenga su voz. Vamos a recorrer la escena local, a escuchar voces que hacen teatro hoy y a construir entre todos una memoria viva de lo que pasa sobre las tablas.
1: Bueno, y aquí tenemos entonces a nuestros invitados. Tenemos a Julieta Vigo, a Pamela Bertona, a Camilo Céspedes y a este Nobel dramaturgo, Juan Manuel Berlanga, y hombre de radio también.
4: Buenas bienvenidos. Buenas noches, bienvenidos a todos.
7: Buenas noches.
4: Qué lindo. Abrimos el telón con nuestros invitados. Acá tenemos noche de estreno y también tenemos gente que viene reestrenando con un éxito terrible. Así que vamos a ir por parte,
1: claro,
4: ¿no es cierto? A ver las chicas que estrenan. ¿Cómo andan para este sábado de estreno?
8: Chan.
4: ¿Qué estrenan? ¿Dónde estrenan?
8: Estrenamos en el Teatro Taller Casa de Arte, enfrente de donde un señor a veces sale por el balcón y grita shakespearianamente cosas.
4: No me imagino qué señor puede ser ese, pero bueno, creo que está por acá también.
8: Está por acá. El alma de Hamlet.
1: Sí. Hay mucha gente que no está bien por las horas.
8: Claro. Sí, se ha visto. Estrenamos en el taller, el famoso taller de Darío Giles, Teatro Taller a las 21 horas. Tenemos ya agotado el primer sábado.
4: Excelente.
8: Y media agotado. Pero ojo que no seamos como Colón, que empieza arriba y después
4: bueno, no,
8: se
4: no,
8: pierde los partidos. Yo no me voy a hacer la... Ah, ya está. No, este es el comienzo.
4: Bien, bueno, pero está muy bien. Ya es un augurio muy importante ya.
8: Sí.
4: Agotadas las entradas para este sábado del estreno y apúrense si quieren verla porque ya viene con mucho para el segundo sábado, ¿no es cierto?
8: Sí, ahora es la plata guía todo. Vos transferís y ya está. Si perfecto. Transferiste, tenés tu entrada. No me vengas con que no sé qué voy a hacer el sábado.
4: ¿Pero qué estrena? No me dijiste qué estrena.
8: Bueno, la obra se llama Medida de Distancia. La voy a dejar hablar un poco a Pamela.
7: No, bueno, la obra se llama Medida de Distancia. La autora es la señora Julieta Vigo.
4: Sí.
7: La dramaturga, por supuesto.
4: ¿Quiénes actúan?
7: Actuamos. Dos puntos. El señor Rubén von der Tussen.
4: Sí.
7: La señorita Sofía Craig.
4: Bien.
7: La señorita Leilén Bouchet y la aquí presente Pamela Bertone.
4: Me

0: convertirla en lo que la obra viene a contar. Y es una historia, es una historia de amor, se pregunta la sinopsis. Es una historia de amor maldita. Es una historia que de deseo, y donde aparece algo, alguito de cuando la cosa se pone fea en el deseo y el amor.
1: Cuando está la falta.
0: Cuando aparece cuando la aparece falta. La siempre falta. Aparece la falta igual.
1: Es la carencia.
0: La carencia, la falta y la idea de no poder tomar por el buen camino cuando ya se te mostró que el camino estaba lleno de piedras.
2: Claro.
0: Hay algo de eso, de no poder desarmar un vínculo.
1: Muy poco cristiana, digamos. La
0: es muy poco es vikinga, es con una moral vikinga.
2: Me parece perfecto.
0: Sí, y justamente. Bueno, y es también una historia de qué es la verdad, cuál es la verdad, me mentís, no me mentís, dónde está la mentira, qué sabe uno de lo que es verdad para uno y cuándo eso que uno mismo se está diciendo. De repente no era tan así. Es una
2: historia de amor cotidiano, digamos, porque todo nos presenta.
0: Es la historia de dos amantes.
2: Todos vamos esos a ser interrogantes sinceros, los tenemos siempre.
0: Los protagonistas
2: verdad, viven mentira,
0: en el viven en el pecado. Viven en sin.
1: Yo siento claro, que mucha gente más de la que pensamos se va a sentir identificada.
2: Claro, además el teatro siempre, sí. De algún modo u otro, siempre están el Eros y el Thanos inmiscuidos en nuestras obras teatrales, así que sí, de eso sí. Se trata, ¿no?
0: Sí, a mí me costaba definirla.
2: De vitales que nos guían durante toda nuestra vida, ¿no?
0: Porque me preguntaban, ¿hay violencia doméstica? ¿Hay un golpeador?
2: Porque
0: gente por la calle, ¿no?
2: Claro, ¿sabes por qué? Porque eso de medida a distancia.
0: Es una medida de distancia.
2: Yo lo iba a decir también a mí, enseguida se me vino esto de medida de restricción.
0: Exacto, es una medida de restricción.
2: Pero sí. También puede ser una medida de restricción de uno mismo frente claro. A lo que va sintiendo.
0: Y todas sus metáforas.
2: Así que hay que ir a verla para sacarse la
0: para
2: duda.
0: Ver qué hay ahí.
2: Nadie le va a contestar esa pregunta porque no, tiene que ir a verlo para saberlo, ¿no es cierto?
3: Para claro. Poder ir a verlo, primero hay que tratar de conseguir entradas y reservar, sí, porque claro. Ya no hay más para la primera.
2: Ya no hay más para la
3: podrían
2: primera,
3: decir bueno. A dónde la gente puede reservarle para la segunda,
0: sí,
3: ¿no? Transferirle directamente.
0: A Franco Castelnovo, que no sé el número.
1: ¿Qué hacemos?
0: Pasamos Franco Castelnovo es egresado de la Escuela de Teatro, asistente de dirección, es actor, maneja muchísimo grupo de niños y adolescentes en Esperanza. Hay una como una pequeña colonia de Esperanza en la obra entre Leilén y Franco.
1: Sí. Ah, mucha torta alemana.
0: Hay mucha torta alemana en este elenco.
2: Las
0: trae Bondertus en la torta alemana igual.
1: Hay muchos rubios también en esto.
0: Sí.
1: Ay, mucha gente rubia y alta.
2: Te dejaron sola, Pame.
1: No sé qué pasó.
2: ¿Viste?
1: No sé qué pasó,
2: Marce.
0: Pame tiene un
1: quisieron
0: personaje...
1: cubrir el cupo, me parece.
0: Claro. Es un personaje inclusivo porque es, un, es una policía. Es todo lo
1: soy
0: que
1: policía, chicas.
4: Opa.
2: Opa, que me sorprendió.
1: Les pido por favor que me vayan a ver.
2: Eso me sorprendió.
1: Te lo juro, Marcelo.
0: Acá la tenés, sí. A la detective.
2: Mirá mi hermana dónde ha quedado.
1: Te lo juro que sí, con con insignia de la policía, todo.
2: Muy bien, bueno. Viste, vamos.
0: Bueno, ya pasamos te digo el número, yo lo tengo. El número de Franco.
1: Bueno.
0: O el alias es medida de distancia.
1: Sí, pero después tienen que confirmar con un comprobante.
0: Con Franco Castelnovo, claro. Que es el titular.
2: Claro, y tienen que enviar el comprobante. Es como, sí. Digamos, se están manejando todos los grupos independientes en este momento, que con reservas por ahí sale un poquito más económica la entrada.
0: Claro.
2: Se asegura en el lugar y bueno, pero... Sí, hay que mandar el comprobante y bueno.
0: Sí, toda esa historia.
1: Además son tres ahora en mayo y después ya nos vamos a...
0: Después una en junio y otra en julio, que no hay teatros, ¿viste?
4: Siempre
0: no
4: ahí, teatro. Siempre en el taller.
0: No, en junio vamos a estar en Cervantes. En julio volvemos al taller. En septiembre, esto no hay que decirlo porque es muy malo para la gente.
1: No, vayan a verlos ahora.
0: Después se verá.
4: Lo iremos recordando.
1: Es lo que dijo Julieta, si nos vamos a la B.
0: Si nos vamos a la B.
4: Claro. Bueno, sí. Pensamos que no.
2: No, además ya sí, están abriendo con todo, así que por favor, no.
1: Ahí Franco nos pasó el número. Franquito que nos está escuchando. Bueno, el número es este.
2: A ver.
1: Es 0342... 155-968-732. Es decir, quien quiere reservar, manda un mensajito ahí, les mandan el alias, transfieren.
2: Perfecto, después en el transcurso del programa vamos a repetir de nuevo la reserva. Bueno, y acá quiero decirles que lamentablemente hay un equipo que les gana.

0: porque Chara. Son 3 contra 2. Yo quiero decir que acá tenemos representantes 3.
1: Salimos en patota cuando salimos
0: del elenco de encerrados.
2: Acá hay favoritismo.
0: Hoy salieron todos juntos. Hoy se permitieron salir los encerrados.
3: En familia.
4: Salimos todos juntitos.
0: Sí, pero también tenemos a alguien que nos representa otra obra que también se está reponiendo, que es el señor Camilo Céspedes, que también representa la obra Drácula Transilvando Bajito.
3: Así es, una comedia desopilante escrita por Federico Kessler.
0: Bien. Así que primero vamos a hablar de Encerrados y después hablaremos de Drácula.
3: Ahí estaremos.
5: Soy el, soy el espectador que más veces vio Drácula. Pueden apostar lo que quieran. Nadie vio más veces Drácula que yo como espectador.
0: ¿Y cuántas? ¿Por qué tantas veces la viste?
5: Yo creo que son 11. El Bocha me discute y dice que son solo 9. Pero 11.
2: El Bocha quiere más, siempre quiere más.
5: Yo la vi 11 veces.
0: El Bocha Rosa, Hernán Rosa, que es otro gran actor santafesino, que también participa.
1: Y dirige.
3: Dirige Encerrado.
0: Y participa.
3: De Drácula.
1: Acá
0: tenemos varias duplas.
5: Vayan a ver Drácula, que es tremendo.
1: Es metiche, Rosa. Claro,
3: sí. No es muy insoportable.
1: Tiene que estar en la mayoría.
0: Y bueno, Encerrados. ¿Cuándo? ¿Dónde? ¿Cómo?
3: Todos los viernes de mayo y junio vamos a estar en Loa a las 9 de la noche, ¿no es cierto? Sí, la dirección de Loa es 25 de mayo. Muy bien.
1: 18:56.
0: Después nosotros en la agenda damos todas las salas con sus respectivas direcciones, así la gente puede ubicarse.
3: Pero claro, excelente. En la ciudad. Ahí está. Pero bueno, por 25 de mayo recorran 25 de mayo y cuando encuentren a Loa.
0: Casi esquina Corrientes.
3: Ahí está.
1: Exactamente. Ahí está. Se ve el cartelito ahí.
0: A ver el dramaturgo. ¿Cómo?
1: A ver.
0: ¿Cuándo escribió esta obra? Que eso es interesante.
5: ¿Cuándo escribimos
1: esta obra? Tómele el tiempo porque este es de radio, ojo.
5: Sí.
1: Cuando agarra el micrófono.
5: Esta obra la escribimos junto con Maxi Ahumada, que somos socios, compañeros de laburo de toda la vida juntos, haciendo periodismo, nada que ver con escribir una obra de teatro. La escribimos, empezamos a escribirla después de las elecciones de que ganó Milei. Ahí en esos días.
0: Sí.
5: Y paradójicamente, digo, yo he hecho algo de teatro así vocacionalmente cuando era más joven y me gusta mucho ir a ver teatro y leer y demás. Y Maxi, su contacto con el teatro fue ir a verme a mí cuando éramos más jóvenes y después ir a verlo al Bocha. De
0: claro,
5: cuando
0: yo alguna te he visto actuando. Yo te he visto actuando.
5: Bueno, sí, pero por eso digo, pero alguna. Y sin embargo, la idea fue de él. Él dijo. Che, vamos a hacer esto, qué sé yo, y bueno, dale, y decidimos meterle que nosotros tenemos como el vicio de la comunicación, digamos, de siempre preguntar para qué queremos hacer esto, para qué vamos a escribir, qué objetivo tenemos, qué público buscamos y demás. Y de entrada lo de Encerrado fue, che, esto fue algo que nos pasó a todos.
0: Claro.
5: Todos tenemos una versión de Encerrados.
0: ¿Por qué?
5: Porque todos estuvimos encerrados en la pandemia.
0: Ah, ¿verdad? Bien, claro.
5: Ante el COVID, porque además fue obligatorio.
0: Y sí.
5: Y demás. Entonces, sí o sí tenía que ser una comedia, y además lo queríamos hacer de comedia. Hay una palabra muy difícil que es exorcizar, y casi nunca me sale, pero ahora me salió. Pero bien. Un poco la idea era eso, decir, che, no hay nada hecho para recordar los momentos que estuvieron de alguna manera buenos o risueños de una tragedia donde murió un montón de gente y demás. Siempre me acuerdo del libro La Mirilla, que escribieron los detenidos presos políticos en la cárcel de Coronda, y escribieron un libro contando las vivencias divertidas del terror de ser un preso político en Coronda. Y me pareció espectacular, porque lo otro también ya estaba escrito, estaba dicho, claro, está contado, sí, y decir, sí. Bueno, mira, esto también nos pasó, digamos, bueno, de alguna manera eso, hacer algo popular, sabiendo además que, viste, que el teatro tiene ese prurito para un montón de gente y es cosa de para los intelectuales el teatro, viste, que mucha gente que es reticente a concurrir al teatro porque dice, lo ve como lejano, como decir, no, che, no es así, y uno se cansa de plantearlo, decir, vengan al teatro. Sobre todo, yo tuve la suerte por mi laburo viajar bastante, ir a ver teatro cada vez que podía en distintos lugares. y no hay teatro como en Santa Fe en todos lados, no hay artistas no hay directores de teatro como en Santa Fe, no hay actores, actrices, músicos, no pasa, digo,
0: Bueno, y la variedad además que presenta todo el
5: tremendo, para lo que quieras, ¿no? Digamos. Entonces, pero bueno,
0: para todos los gustos, todas las edades, todos los colores.
5: Exacto, es
0: impresionante.
3: La cantidad entonces, de producción que hay.
0: Fue la idea de decir, además, distintas estéticas, por eso digo, hay para todos los gustos.
5: Gigantesca. Creo que lo que no existe lamentablemente todavía, y espero que alguna vez exista en Santa Fe, es la industria de alguna manera del teatro como existe en otros lugares, que llena, y que hay muchos teatros y que se llenan y que la gente va más al teatro y más, que es algo que me parecería alucinante que pase, porque en Santa Fe sobra cantidad de artistas para hacer eso. En otros lugares yo creo que no podría pasar. En Santa Fe tenés pensado el modelo de producción, cómo se piensa, tenés con qué hacer esas cosas. Lo que pasa es que me parece que lo que falta de alguna manera es una estructura que funcione y que sea rentable y que se pueda llevar adelante y que haya salas y que haya productores que apuesten a esto, que no existe, digamos, a nivel popular. A lo que estoy diciendo, a nivel popular, no me refiero a eso, es decir, sí, tenés 5 salas de 300, 400 personas que van a ver producciones locales todos los fines de semana, todo el tiempo. Sería alucinante que eso pase, ¿no? Nos encantaría, me parece que les gustaría a todos que eso pase, que eso ocurra y que haya fuentes de laburo para los artistas, digamos. Pero bueno,
0: sí,
5: al margen de eso, de mi mirada particular con eso, sí, nuestro objetivo con la obra fue: hagamos una obra que podamos convocar y que pueda llevar a todo el mundo y que se sientan representados y que se diviertan y que se rían y que tenga un código de lenguaje de lo que los argentinos estamos más o menos acostumbrados a lo que es el humor popular, que nos han marcado Esperando la Carroza, ese tipo de películas o de obras y demás, y pensar en eso encerrado fue sentarnos a escribirla con ese objetivo, es decir, hagamos algo que funcione, que sea popular, que la gente se divierta, que pueda reírse, claro, mucho, y después decir
0: del encierro que sufrió durante tanto
5: y de la locura, ¿no? Que fue, y de, claro, lo que nos pasó en el proceso a, sí, cada uno viviendo con los otros encerrados, con el distanciamiento,
2: y que sigue pasando, la pandemia fue hermosa para algunos, claro. Yo conozco gente que dice, ay, la pandemia, quién pudiera, porque sí, estaban sin trabajar, adentro, trabajando a distancia, nuevos códigos de forma de trabajar o de estudiar con lo virtual, pero hay efectos ahora en los con Camilo en la escuela de teatro lo vemos, porque están dañados por la pandemia.
5: Claro.
2: Todavía hay un daño y yo creo que todavía van a pasar muchos años y algún día será como el eternauta de la pandemia, se hará, porque fue algo muy ciencia ficción.
5: Sí, y con el fenómeno de las redes sociales en el momento en que estaban, y de la hiperconectividad, supuestamente.
2: Sí, y de toda la línea que ya nos bajaban de lo que había que leer, lo que había que hacer, fue muy... Ya, hay que ponerse a cambiar el paradigma. Y fue, para algunos, rápido, y para otros era bueno, como, pará, no quiero ver teatro en la compu.
0: Nuestras costumbres, ponele, de ver teatro, los horarios de las funciones de las obras de teatro han cambiado de pospandemia. Antes era muy habitual ir un sábado a las 22 horas a ver una obra de teatro. Ahora eso es impensado porque no va nadie. En ese horario ya es muy tarde. Pero bueno, así es. Así que vamos a hacer un...
1: Sí, voy a tomar las palabras de daño que dijo Julieta, porque tengo que enviarle un saludo a mi odontóloga que me está escuchando.
2: Ah, bueno. Que me está por escuchando, el daño de la pandemia.
0: Pero escuchando, tanto la dañó, al revés.
2: No, pero el daño. Comió mucho dulce, se le dio cariño.
1: Tampoco seguro que nos esté escuchando, pero lo más probable es que sí. Bueno, tengo que avisarle que no, que estoy bien, que puedo hablar, digamos, porque estuve hoy con ella. Ella, voy a decir solamente las iniciales. Mariana Segovia, se trata de... la profesional, pero bueno, de acá le mandamos un saludo, porque ella siempre está. Ahora está un poco enamorada y con menos turno, pero bueno, la sabemos disculpar. Corcho, un tema musical, nos organizamos y seguimos con esto de telón abierto.

0: Bueno, ahora sí, ahora aquí estamos. Seguimos entonces en telón abierto, la ciudad en escena. ¿Sabe que tenemos llamadas?
1: Sí, hubo llamadas y hubo aciertos a la consigna, ¿eh? Hay gente que acertó.
0: La primera de ellas es Guadalupe. Sí. Guadalupe llamó, acertó, muy bien. Después nos llamó un conocido, Rubén von der Tussen, un tal Rubén von der Tussen, que también, bueno, si no acierta la consigna, hay que echarlo de la provincia.
2: Llamó.
3: De la banda de los vikingos.
1: Sí, dejó mensaje.
2: Te mandamos un beso, Rubén.
0: Dejó mensaje, sí. Y aparte nos pone que él cede sus entradas si llegaba a ganar. Es tan generoso.
2: Es tan generoso. Es lindo, buen actor. Sí, sí. Generoso.
0: Bueno, ya le mandamos un beso de acá. Y también nos llamó Guillermo Dosso. Conocido. Sí, saludos para toda la mesa, para gracias, Juan, Guillermo, para Marcela, para bueno, todos los...
3: Fue mi jefe de redacción cuando tenía, yo tenía 22 años.
0: Jefe de redacción del Litoral.
3: Del Litoral. Claro, del Litoral. Sí, sí. Claro. Gran abrazo, Guille.
1: Bueno. Yo lo conocí en mi época de teatro taller, mire usted.
0: Claro, efectivamente.
1: Allá lejos y en el tiempo.
0: Hombre que también incursionó por el Teatro Santa Fe.
1: Por el Teatro Santa Fe, sí, claro.
0: Sí, después lo echaron, o sea, como lo pasa la mayoría de las veces. No es cierto. Bueno, usted tuvo oportunidad de verlo actuar, dice. Yo no alcancé.
1: Sí, yo lo vi actuar, sí.
0: Claro.
1: Sí.
0: Bueno. Bueno, entonces un saludo para todos ellos y continuamos aquí.
1: Pero me hace quedar como acá la memoria viva del Teatro de Santa Fe.
0: No, por favor, no.
2: Yo hay que hacerse cargo.
1: Sí, claro. Lo que pasa es que cada vez que uno dice todo lo que vio, también se hace cargo de la edad que tiene.
2: Se te cae el documento.
3: Es que viste mucho, viste mucho. Ibas mucho.
1: Pero bueno, así estamos.
0: Bueno,
1: seguimos acá con nuestros invitados. Julieta Vigo, Pamela Bertona, Camilo Céspedes y Juan Manuel Berlanga. Camilo, ahora hablame un poquito de Drácula.
4: Ay, ay, ay.
1: Qué mirá. Lindo, Drácula.
4: Es muy lindo, muy linda obra. La verdad que la gente se va muy contenta cada vez que la va a ver. Es esta especie de parodia de lo que es la versión de Drácula original. Como dijimos, escrita por Fede Kessler, que estamos los domingos a las 8 de la noche en Loa.
1: En Loa también. Sí.
4: Exactamente. Sí, con algunos visos de realidad ahí.
2: ¿José Viso?
4: No.
5: Varios visos.
4: No, aviso, esta vez lo dejamos fuera, pobre. Y algunas cuestiones polémicas actuales y cuestiones que van pasando se van metiendo también, se van entremezclando ahí en la obra.
1: Sí, es hermosa. La obra es realmente... hablo de esta obra, perdón, porque la vi.
2: Perdón, yo también vi. Creo que es una de mis preferidas, claro, Drácula.
1: Y bueno, y hay que ir a verla, sí, para pasar un buen momento, pero también hay para reflexionar.
2: Es muy profunda.
1: Sí.
3: No, tampoco el cuello.
4: Claro, exactamente.
3: ¿Qué temporada es? ¿Número cuánto? ¿Cuántos años hace ya que le están haciendo?
4: La verdad... miento si te digo, pero ya hace como 5 años que estamos con la...
2: Años de reencarnación, porque Drácula
1: siempre
2: reencarna.
1: El mismo reencarna Drácula. Siempre el mismo elenco.
4: Siempre el mismo elenco.
1: Mirá que bien, ¿querés nombrarlos?
4: Pero por supuesto, Federico Kessler, Bocha Rosa,
2: las chicas.
4: Nachito Bellini.
2: ¿Y las chicas?
4: Y Camila, la Cami Villalba y Amiel Rodríguez.
1: Bien. Bien.
4: Creo que no me olvido a nadie. ¿Y yo? Ajá, sí, sí, claro. Yo también estoy metido ahí en el medio.
1: Sí. Así que 5 temporadas ya con Drácula Transilvando
4: Bajito. O más. Yo me acuerdo que antes de la pandemia estábamos con función de Drácula, bien, me acuerdo. Sí.
1: Con razón la viste 11 veces.
3: Pues, yo la vi en todos los teatros. Porque creo que la hicieron en todos los teatros. Más o menos.
2: Y así,
3: si hubo alguno que no hicieron.
2: Te largaste a escribir. Después de eso dijiste.
3: Después de intoxicarme, decir si Fede, que él, claro.
2: ¿Por qué yo no?
4: Si estos pudieron escribir
3: eso. Yo teatro no escribo, pero vivo escribiendo. Vivo de escribir algo.
2: Sí, Arturo Castro Godoy me dijo, ¿me pasás una obra de teatro que quiero ver cómo es? Bueno, le dije yo, le pasé Ya es Miércoles y después le escribió una obra. ningún pagarse un curso de nada. Le pasé la obra, ya entendí, se escribió una obra.
3: Mira vos.
2: ¿Quién pudiera?
1: Bueno, pero es alguien que venía del cine, sí, también que tenía sus herramientas, ¿no es cierto? Sí. Entonces, bueno.
4: Sí, lo bancamos todavía, Arturo.
2: Todavía lo bancamos.
1: Sí.
0: Sí, igual que no invada tanto.
1: No, claro, tampoco hablar de que no abarque tanto. Que no abarque,
5: si no hay plata para el cine,
1: decía, que
5: no
1: sea claro, la obra.
2: ¿El cine y Venezuela?
0: Claro. Claro. ¿Eh? ¿Qué culpa tenemos si no hay, no hay para el cine? No hay, bueno, para el teatro menos.
2: Claro, nos viene a
5: no se vengan, no se vengan para este lado, que somos muchos y claro.
0: Y necesitamos.
5: Se cobra poco.
2: En un principio nos decía manga de hippies a los de construcción. Che, manga de hippies, digo, mirá, si no me volvés a decir así, te voy a empezar a cobrar los ensayos,
1: Claro.
0: Va a ver qué tan hippie que soy.
1: Muy bien, muy bien. Me parece muy bien su respuesta.
2: Porque manga de hippies.
0: No, no, aparte, nosotros con el cine no nos metemos todavía.
5: No, claro.
2: Yo termino la escuela y me voy a meter, porque no aguanto más.
1: Me
2: voy a meter.
1: Me parece
2: que me filmen,
1: muy bien.
2: Que me filmen.
1: Yo estoy tan bien de jubilada que no me meto nada más que en el teatro ahora. Así que bueno.
0: Está muy bien, está muy
1: estoy
0: bien.
1: Muy bien.
0: Somos dos.
1: ¿No es cierto? Estamos muy bien.
0: Somos dos. Pero claro, como tenemos el sí fácil, pasamos por el ENTE10, estaba Miguel Sello, y aquí estamos.
1: Estamos también con un programa de radio y
0: aquí
1: demás.
0: Estamos.
1: Y mucho teatro. Sí. Mucho teatro para hacer, pero, para ver, sobre todo, porque sí, hay que ver teatro también, y uno trata de ver mucho, obvio, pero los tiempos por ahí no nos dan, porque
2: son tiranos.
1: Hay tanto, no, hay mucho para ver. Sí, sí. Hay
4: para
1: mucho,
4: mí,
1: mucho.
4: Para mí deberíamos ver de qué manera se puede estirar el fin de semana.
1: Sí.
4: No, ponerle de miércoles a lunes,
1: sí, sí,
4: y que se trabaje martes nada más. Y que todo lo otro sea teatro.
2: Un proyecto.
4: Me parece que sí, yo se lo voy a enviar a la municipalidad.
1: Nos parece muy bien. Si necesitas firmas para avalarlo, acá estamos.
4: Vamos.
1: Acá estamos. Sí,
3: pero vos tendrías que laburar todos los días, porque serías, vos harías teatro, digamos.
0: Por lo menos incluir, sí, o el lunes, ¿no es cierto? O hasta el lunes. Solo habría que ver qué hacer con el martes. Pero...
5: Claro, el, claro. Pero el martes vemos.
4: Espero que no caiga feriado justo el martes, porque si no...
0: ¿Qué puede pasar también?
4: Puede pasar.
1: Bueno, a ver, encerrados.
4: Encerrados.
1: Seguimos con encerrados ahora. La escritura.
4: Sí.
1: Dual, porque me dijiste que la escribieron junto,
3: sí,
1: con Maxi.
3: Sí, lo que pasa es que con Maxi escribimos juntos.
1: Ah, siempre.
3: Nosotros laburamos juntos hace 1000 años. Hemos escrito muchos guiones para tele, para cosas y demás. O sea que más o menos de lo que tiene que ver con las estructuras y, claro, eso, y además lo hacemos siempre juntos.
1: Claro, entonces ya
3: hace muchos, como una, claro, sí, hace muchos años.
1: Una ida y vuelta ya reentrenado.
3: Sí, estamos acostumbrados a escribir.
1: Claro.
3: Y bueno, no, empezó así, él armó como una primera idea de capítulo, yo armé un segundo y después ya nos agarró el vicio periodístico y dijimos, vamos a hacer... Planteamos la cosa como hay que hacerla y...
1: ¿Y la convocatoria? ¿Cómo fue? ¿El director primero o los actores?
3: Del elenco, no, todo el director.
1: Cuando ¿pero terminamos... ustedes eligieron al director,
3: sí,
1: o no?
3: Sí, sí, sí, bueno, sí, porque el Bocha es como, un hermanito, yeah, digamos, y cuando la terminamos de escribir se la llevé el Bocha, se la llevamos en realidad, y dijimos, che, mira, escribimos esto, qué sé yo, fíjate, vos qué te parece.
1: Claro.
3: Y su primera respuesta fue, antes de leerla, no la leyó, le dijo, no, yo lo que pasa es que el año que viene, pensemos, bueno, listo. Y al otro día llamó y dijo, che...
1: Ya había pensado todo.
3: Eso fue en diciembre. Y dijo, ya tengo el elenco. Sí. En enero tenemos que empezar a ensayar.
1: Pero, fantástico.
3: Ok, bárbaro. Y pero, bueno, mira, y fuimos, charlamos, y el elenco era con el que se estrenó, digamos. Y rápidamente en enero empezaron los ensayos, que empezaron a ensayar en enero, y no me acuerdo, pero enero, febrero, marzo, abril, ensayaron.
4: Sí, sí, sí. Con el abuelo siempre hubo duda.
3: Sí.
1: Sí, bueno.
3: Pero salió.
1: Que
3: es el personaje que hace el Gringo Fecia, ¿no?
1: Gracias con el abuelo.
0: Y, pero ¿qué querés esperar de estos viejos? Claro.
3: Y salió, y la verdad que... para mí es un proceso exitoso. ¿Desde qué lugar? Desde el lugar que logró los objetivos que habíamos soñado, pensado, imaginado, con este elenco y con este director.
1: Claro.
3: Porque sí, ni siquiera tiene que ver con lo... Y a mí me gusta reconocer así esas situaciones, de poder calificarlas cuando no son mías personales, ¿me entendés? Sino que es de un equipo de gente enorme y no tienen nada más que ver con lo que escribimos con Maxi. Ahí está la lectura que hace el Bocha, el elenco que convoca... Entender el timing que tenía que tener la obra,
1: sí,
3: los actores entenderlo y tener todos un registro de ese tipo de comedia, y después que pase la magia que pasa arriba del escenario, que es nada. Yo he visto comedia y todo, pero pasa algo que te lo pueden decir los chicos, hay un quilombo en el público. Llega un momento, hay dos, tres momentos a la obra que el público es un quilombo, porque no solo se están riendo carcajadas, sino que le pegan al de al lado, le dicen que la hermana, el otro dice el tío que le pasó. Es un quilombo hermoso todas las funciones, pasa eso.
6: Sí,
3: digamos,
6: sí, no, una especie de...
3: Sí, para que se... Todo eso pasa junto, así, todos juntos, tres veces, un quilombo.
1: Che, y el abuelo, ¿qué comentario puede hacer de la obra?
0: La verdad que... contento con este proyecto. Cuando me habló el Bocha Rosa me dice, mirá, hay un personaje que para vos, que es el viejo que sin filtro, ¿no? El que ya ya inimputable y que se permite decir.
5: Sin freno inhibitorio.
0: Tal cual. Como la mayoría de los viejos. Como la mayoría de los viejos. Como corresponde.
1: El derecho que nos da la edad.
5: Claro.
1: ¿No es cierto? Claro.
5: Ya se callaron demasiado.
1: Los filtros empiezan a bajarse. Y bueno, te cuento después de una cervecita. Y con olvidate
0: que va. Y con esta familia que le ha tocado, que han generado, la verdad que bueno, hace lo que puede también. Pero bueno, es lo que le puedo decir.
1: Es así.
0: Está igual.
3: Es un viejo Tano Facho que está totalmente chiflado y que sueña y espera y anhela que llegue la Tercera Guerra Mundial. Básicamente él dice, Raje Gringo dice, mi abuelo tuvo una guerra mundial, mi papá tuvo una guerra mundial, yo me voy a morir, no viene mi guerra mundial, yo quiero mi guerra mundial.
0: Totalmente actual,
3: claro, el tema es cuando la reestrenamos ahora y la volvimos a ensayar, había palabras que sonaban mucho más pesadas que cuando la estrenamos.
1: Ya no eran tan humorísticas.
0: Bueno,
1: ¿tenemos comunicación telefónica?
0: Tenemos comunicación telefónica porque a partir de esta noche la idea de este programa también es no solo estar al servicio de todo lo que se gesta y se estrena aquí en la ciudad de Santa Fe, sino también lo que nos interesó siempre es darle cabida a la gente del interior, que también trabaja y trabaja muy bien. Y entonces hoy estamos en contacto con este grupo que me dijeron que lo denomine así, que es el grupo GTZP, que no es otra cosa que el grupo de teatro de Zenón Pereira, que este año está cumpliendo 100 años
2: muy bien, de
0: labor, digamos, ininterrumpida, pero eso lo va a contar mejor Alberto Venturini, que está en comunicación.
1: Sí.
0: Hola Alberto, aquí está, te saludamos desde LT10, Marcela Cataldo y el Gringo Fesia, y te damos la bienvenida en este nuevo formato de poder llamar también a la gente que está haciendo cosas por el interior de la provincia.
7: Hola Gringo, ¿qué tal? Buenas noches, ¿cómo te va? Saludos a la mesa ahí, al grupo de teatro que está ahí, que hicieron reestrenaron el sábado la obra
0: Encerrados.
7: Encerrados, que tuve el gusto de verla, que los felicito, que estuvo muy buena. Y acá estoy con un compañero, con Renato Merlo, que es el que está más al tanto de todas las cosas que se están haciendo por los 100 años de Teatro de Zenón.
0: Bueno, buenísimo. Hola, Renato. Sí, Renato. Si nos estás escuchando, bueno, contanos un poquito así brevemente todo lo que se está gestando para este año, creo que para el mes de septiembre, si no me equivoco, pero bueno, vos me lo vas a aclarar.
7: Hola, buenas noches a todos. Yo soy Renato Merlo, también integrante del grupo de teatro Zenón Pereira. Sinceramente, desde hace mucho tiempo se sabía de que en Zenón Pereira se hacía teatro, digamos, desde el principio del año de 1900, se especulaba que había sido en 1926, digamos, una de las primeras datas que se tuvo, y resulta que después de empezar ahora a buscar y incursionar un poco más, encontramos ya de que desde el año 1915 había teatro en Zenón Pereira. Entonces, con toda esta movida, estábamos haciendo, hoy en día, que todavía la tenemos que terminar, un relevamiento histórico desde ese año 1915 hasta la actualidad. Y bueno, la verdad que nos sorprende porque encontramos mucha información y justamente da una particularidad de que en muy pocos periodos no hubo teatro en el pueblo, y sino prácticamente en casi todas las décadas el teatro fue en forma continua acá en Cerón Pereira.
1: Ah, qué excelente dato. A mí me gusta mucho. Hola Norberto, habla. Hola Renato, perdón. Habla Marcela Cataldo. Me interesa mucho el tema de la historia a mí. Es más, en este programa tenemos un segmento que refiere a la historia del teatro en Santa Fe. ¿Vos me podrás decir un poco qué tipo de obras se han representado ahí en Cerón Pereira durante a lo largo de todos estos años?
7: Mira, otra particularidad que te cuento en realidad es que desde en los principios que hicimos en el año 1915, el teatro empezó en la Sociedad Italiana de Cerón Pereira.
1: Claro, sí.
7: Que fue la primera institución del pueblo. Y después, en el transcurso de cuando iba pasando el tiempo, se pasó a la Sala Católica, que también tiene escenario. Después, más adelante, se pasó a la Biblioteca Popular, que tiene un salón con el escenario, y al final de todo se hizo una arriba, que hoy en día el grupo de teatro pertenece a ese lugar, es la sala de cine. Antes era más cine que teatro, pero bueno, es sala de cine, de teatro y de la Biblioteca Popular. ¿Qué te quiero decir con esto? Que un pueblo de 2.500 habitantes tiene 4 lugares con escenario.
1: Claro, sí.
7: Y justamente durante todo ese tiempo fue variando los lugares en donde se hacía teatro. Inicialmente, hasta más o menos la década del 40, hacía teatro. Inicialmente, hasta más o menos la década del 40,

0: 60.
1: Sí,
0: por ejemplo, el primer teatro que tiene registrado, decimos, es en 1926, se hizo el movimiento continuo de Disépolo.
1: Ah, claro, dice, sí, los autores nacionales.
0: Claro, sí. Anteriormente, si bien te decían qué tipos de obras se hacían, pero eran más obras con grupo, digamos, más obras de autores propios o de anécdotas acá del pueblo.
1: Ah, bueno, pero eso es interesantísimo también. ¿Tienen material rescatado de esas dramaturgias?
0: Sí, en realidad, lo que sí se hizo, por ejemplo, desde 1915 hasta prácticamente 1945, casi 50, se sacó mucho de diarios digitales de época, en la cual te detallaban de que en tal pueblo se hacía teatro. Ahorita te hacían un resumen esos diarios, te decía Zenón Pereira, tal institución, tal, bueno, se hizo un grupo de teatro, hizo una obra, tal, pero te daban el título y quién y los actores. Hasta sí, más o menos, claro. Hasta la década del 50 está más o menos ese tipo de registro. No hay foto, por supuesto, más información. Bien. Luego acá hubo un proceso que ahí sí fue más continuo en todo.
2: ¿Diario de San Francisco? Perdón que me meta, pero ¿diarios de dónde? ¿De San Francisco? ¿De la Sol? ¿De Rafaela?
0: No, diario digitales de Santa Fe, de la época de Santa Fe. Sobre todo, sinceramente ahora no me acuerdo bien los números diarios, pero porque acá en el pueblo hay una particularidad que en realidad se están redescubriendo un montón de cosas más allá de todo este teatro en sí. Que tiene una historia de masones, tiene una historia de de otras cuestiones, en la cual, por eso te digo, era de que toda esta privilegiada y que haya cuatro lugares donde tenía escenario y había distintas, la cultura estaba muy presente en todos lados.
1: Sí, y sobre todo también en las sociedades así, las italianas, las españolas, que en principio eran los cuadros filodramáticos también que se presentaban, ¿no es cierto? ¿Y cómo piensan festejar estos 100 años?
0: Y mira, sinceramente estamos en la etapa de hacer esta línea histórica. La idea es concretarla, nuestra idea prevista. Personal del grupo es hacer una historia, perdón, una revista contando toda esa historia.
1: Ajá.
0: Y después también hay varios, de por sí ya por del grupo de teatro, hay varios, nosotros estamos haciendo desde el año 2016 encuentros de teatro independientes.
1: Ah, qué bueno eso. ¿En Zenón Pereira en qué fecha lo hacen?
0: Generalmente se hace la primera quincena de septiembre.
1: Ah, qué bueno, mira, fíjate, eso no conocíamos acá en la ciudad de Santa Fe, no se conocía ese encuentro de teatro independiente.
0: Mira vos, vino un grupo de teatro de Santa Fe, un teatro Rivera, que es de Santa Fe y de Paraná, después hubo La Gorda Azul.
1: Ah, sí, La Gorda Azul, sí.
0: Ya vino un par de veces, y bueno, lo que pasa es que en realidad, sinceramente, es más regional.
1: Ah, claro, qué bueno eso también, sí.
0: Hasta el más integrado a San Francisco, Córdoba.
3: Y convocan los pueblos vecinos, digamos, que también están haciendo teatro.
0: Claro, porque Zenón Pereira está al límite entre Santa Fe y Córdoba.
1: Exacto. Claro.
0: Entonces, en redonda, tenés pueblos de Córdoba y de Santa Fe, en la cual se hace esto, siempre los encuentros de teatro con la idea de hacer, de que vengan a hacer ahora y nosotros salir a dar la obra.
1: Claro, sí, un intercambio, claro.
0: Exactamente, es concentrar un fin de semana para reunirlo, poder hacerlo acá y después ir a otras localidades.
3: Renato, te vamos a estar llamando, digamos, en cuanto nos acerquemos más a la fecha, en septiembre, para que vos nos sigas contando y ya con programación fija lo podamos publicitar desde acá.
1: Claro, el festival que organicen de teatro independiente festejando estos 100 años en Zenón Pereira.
0: Perfecto, perfecto. Dice, muy buena herramienta para divulgar y para informar esas cosas. La particularidad también que hace desde, este va a ser el tercer año, más allá del teatro, del encuentro de teatro de Gris Grande, también hacemos un encuentro de teatro de infanto juvenil.
3: Ajá.
0: Este año va a ser el tercer año que lo vamos a hacer. Así, esa programación del Infanto Juvenil va a ser para agosto, y el teatro de adultos va a ser para septiembre.
3: Perfecto.
0: Así que, y como cierre de todo, la idea final es para fin de año, no tenemos fecha, pero para octubre o noviembre festejar esto de más de 100 años de historia de teatro en el pueblo.
1: Excelente.
3: Bueno, Renato, te vamos a estar, nos vamos a estar comunicando, ya tenemos tu contacto, así que te volveremos a llamar entonces.
0: Perfecto, perfecto. Te quiero agregar, gringo, que nosotros con eso del encuentro han venido muchos grupos independientes de muchos pueblos, inclusive de La Playosa, de Córdoba, de Alicia, de lugares de Córdoba y lugares de Santa Fe. Y siempre tenemos las puertas abiertas a todos los grupos independientes. Hemos estado hablando algo nosotros también de traer alguna obra de Santa Fe. Ajá, bueno. Que hay mucho, que tengo la suerte de
3: ahí te pasamos una lista, no sabés todos los que tenemos que ir esperando,
0: tengo la suerte de conocer a muchos grupos muy buenos y bueno, la idea de Zenón Pereira es tener siempre las puertas abiertas a todos y bueno, intercambiar. Y nosotros no somos profesionales, somos todos amateurs, ¿no es cierto? Pero bueno, llevamos el teatro en el alma, como lo llevan todos ustedes, y sabemos lo difícil y lo problemático que es llevarlo a cabo, ¿no? Vos también venís de un pueblo y sabés cómo es la historia.
3: Bueno, Alberto, bueno, desde ya muchas gracias por la comunicación, a Renato también, y quedamos entonces en contacto para la próxima entrevista. Los despedimos. Bueno. Despedimos entonces al grupo de teatro de Zenón Pereira. Gracias, muchachos.
1: Muchas gracias.
3: Que sigan los éxitos.
0: Muchas gracias y los felicitamos por hacer un programa referido al teatro que tanto nos gusta a nosotros también.
1: Bueno, gracias. Chao, hasta luego.
4: Chao. 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

0: Bueno, y seguimos aquí a las 23.02, después del corte de la emisora, aquí desde el estudio mayor de LT10, del multimedio de la universidad y de esta hermosa broadcasting, como me gusta decir a mí.
1: Muy bien, claro, de eso se trata.
0: Tenemos a Lady Marianne que nos escribió.
1: Sí, la conozco a Lady Marianne.
0: La tiene, ¿no? Dice: hola, quiero agradecerles por la entrada para el brote de la semana pasada. No está hablando del brote de ella, sino de la obra.
1: Sí, pero a veces nunca la vi brotada, Lady Marianne.
0: Y no, es tranqui, como agua tanque la Marianne. Hermoso espectáculo, dice Merde, para los invitados del programa de hoy.
1: Gracias, Marianne.
0: Bueno, y...
1: ¿Acertó la consigna,
0: sí,
1: Marianne?
0: Sí, por supuesto.
1: Sí, muy bien, Marianne. Venía acertando lindo, ¿eh? Muy bien, nuestra seguidora.
0: Bueno, después tenemos algunos otros mensajitos, pero sigue usted con estos invitados.
1: Sí, porque hay un invitado que se va a tener que retirar más temprano y queremos hacerle así como la última preguntita, la última, para aprovecharlo así a fondo antes que se vaya.
0: Aparte, porque es el encargado de manejar los borderos, tiene que hacer las cosas.
1: Bien, por favor. La gente tiene que ir a ver Encerrados.
2: Porque tienen que ir a ver al teatro, que está muy bien que vayan al teatro a ver cualquier cosa, al teatro en Santa Fe, eso antes que nada. Segundo, porque mira, porque después hicimos esta, creo que vamos por la función, creo que era la 27 28, esta es la que vamos a hacer ahora este viernes. Les puedo garantizar que se van a divertir un montón, porque lo que pasa, lo que pasó en todas las otras funciones, lo vimos ahí, mal, se van a reír muchísimo. Sí. Y además se van a quedar toda la semana maquinando con cosas que pasaron en la pandemia después de haberse reído, que uno ahí se acuerda de las cosas distintas después, claro, de haberse reído. Sí. Por un lado te entran todas las balas cuando te reís, claro, y eso es lo que tiene bueno también esto cuando pasa. Y porque además nos pasa que la mayor cantidad de entradas las vendemos al otro día de la función.
1: Me parece perfecto, claro.
2: Al otro día, función, pasa que el que la fue a ver le dice al otro, llamá, reservala, y está. Y eso viene pasando todo el 2024 que hicimos las funciones, era sistemático. Yo les iba contando a los chicos que nos pasó, digo, viste, cuando, che, vendimos tantas. Y eso pasa un montón al otro día. Eso quiere decir que la gente se va muy contenta y que tiene ganas de compartir que otros vayan a ver.
1: Por supuesto, claro.
2: Así que por eso digo, vayan a verla, porque el que la ve la recomienda, la comparte, y fue parte de lo que nos pasó, de tener que hacer doble funciones todos los sábados, que es una locura, si te lo pones a pensar, claro, no podemos creer,
1: sí,
2: digamos,
1: sí, sí.
2: Y que tantas funciones, inclusive cuando le hicimos ayer
1: recién me hablaste temporada 2024, por ejemplo,
2: sí,
1: claro.
2: Y la del 2024 fue así, hicimos, no sí, me acuerdo cuántos sábados doble funciones, sí, pero sí, muchos. Sí.
3: Hasta llegamos a la claro, fuerza.
2: Hasta que terminamos haciendo un Luz y Fuerza, claro, que es enorme.
1: Ese sala, sería, ¿no?, el tercer año que están.
2: Lo que pasa es que en 2025 no lo hicimos. Eso es lo que pasó. Entonces es la segunda temporada, es el reestreno de la obra, de alguna manera.
1: Claro,
2: bueno. Déjame decir dos cosas antes de irme: que sí, una es que tenemos dos reemplazos,
1: sí,
2: y que el viernes pasado la rompieron, perfecto, porque además les tocó reemplazar a dos actores espectaculares, enormes, y digo, decís qué difícil, y lo hicieron terriblemente bien. Una que es, la acaban de nombrar, y que es compañera del elenco y de las vikingas acá, como decían las chicas, que es Leilén Bouchet,
1: sí,
2: que la reemplazó a la Chola Almirón, que hacía un personaje protagónico en la obra, maravilloso. Y vos decís, ¿cómo alguien va a reemplazar esto que hizo la Chola, digamos? Y la verdad que Leilén lo hizo, sí, sí, de manera,
1: es la magia del teatro,
2: fantástica, digamos. Sí. Sí.
1: Claro.
2: Y el otro es el Fede Kessler, que lo reemplaza a Juan Gruber en el personaje que hacía el novio de la nena. Terraplanista, que se compró todas las cosas que estaban dando vuelta en la pandemia, para sospechar y decir que las cosas y más, bueno, sí, ese personaje es divino, y que el Fede Kessler también
0: y lo también hizo apicultor. Muy bien.
2: Y también es apicultor, sí, sí. Además apicultor.
0: Bueno, lo dejamos ahí.
2: Así que nada, por eso creo que tienen que ir a verlo, porque la van a pasar súper bien.
1: Perfecto.
0: Bueno,
1: sí, me quedó muy claro y realmente, ¿no? Sí. Además, esto que decís, ¿no? Que al día siguiente de la obra es cuando más se vende, ya está todo dicho.
2: El Loga tiene, claro, casi 100 butacas.
1: Sí.
2: Este domingo, este sábado que pasó, vendimos 45. El domingo, Pero pasa eso, porque se juntan a comer el otro día de ver la obra y dicen, anda, reserva que te va a quedar sin el
1: lugar. Claro, sí. Pasa eso. Por eso te digo, ya con eso ya está todo dicho.
0: Funciona. ¿No? Aparte, claro. Aparte de dramaturgo, el tipo es vendedor. El tipo es de los medios.
4: El tipo es vendedor, acapara. Claro, dice que medios. Se tiene que ir, no se va.
0: Si necesitan un productor, ustedes también lo pueden hablar, lo pueden llamar. Bueno, te liberamos, Juan. Gracias por venir. Gracias.
2: Voy a buscar a mi niña.
0: Bueno, gracias por venir. Y nos vemos.
1: Muchísimas gracias por venir, ¿eh? Te vas a perder el aplauso al final que hacemos a los invitados, pero bueno,
2: después lo voy a escuchar.
0: Dale, se lo retribuimos el viernes.
4: Parte para vos. Un aplauso en el corazón.
2: Gracias.
0: Felicitaciones por el programa, no lo había escuchado antes. Bien cerrados, muy entretenida. Felicitaciones para el grupo y espero ver Drácula. Camilo Céspedes es un excelente actor. Bueno, de Guadalupe. Bueno, Cami. Los escucharé desde este miércoles en adelante. También felicitaciones para el Gringo Fecia, dice que siempre me divierto con él, y un saludo a Marcela. Bueno,
1: muchas gracias.
0: Ahí estamos todos. Ahí está, todos quedamos. Ya va a ver para ustedes también. No
4: yo
0: se pongan
4: cuando me jubile quiero ser como usted.
0: Bueno, sí, bueno. Pero le falta.
4: Va a ser antiguo.
0: Pero le falta.
1: Pero le falta mucho, che.
0: Pero le falta.
1: Le falta.
4: Quiero ser igual a
0: ustedes. Claro. Mire, con su programa de radio. A ver, ¿sabe qué? Este es el momento que yo a veces pienso por qué uno tiene que estar aquí, en la radio, ¿no? Porque está en comunicación. Usted sabe de qué le estoy hablando.
1: Sí, ya me imagino y ya lo estoy...
4: ¿Roberto Schneider?
1: No, más o menos.
0: Pero más o menos.
1: Y ahí es que ronda.
0: Está cerca. Está cerca, está cerca.
1: Como en todas las salas teatrales.
4: El gringo me parece que lo canaliza. El gringo lo canaliza.
0: No, porque, qué sé yo, también uno tiene que hacerlo. Esto. Bueno, así todo... Lo vamos a presentar.
1: Preséntelo, por favor.
0: Porque tenemos un crítico, en realidad, que llama por teléfono, que no sabemos bien si lo es, si a qué se dedica, pero bueno.
4: Ahora todo el mundo es crítico.
0: Bueno, ese es el problema.
4: Para mí es una estrategia para no pagar.
0: De todas maneras, yo tengo una presentación siempre para él, a ver si esta vez está a la altura, ¿no? Bueno, presentar a nuestro invitado de hoy no es tarea sencilla. Principalmente porque si algo sale mal, probablemente ya esté tomando nota mental para destrozar esta introducción mañana, ¿no? Él no va al teatro a entretenerse, va a comprobar si el resto lo está haciendo mal. Donde el público ve emoción, él ve exceso. Donde hay silencio, él sospecha olvido de texto. Tiene el raro talento de salir de una obra de 3 horas con una reseña de 2 líneas. Y aún así, lograr que duela. Dicen muchos, dicen que su aplauso es un fenómeno casi mitológico, opa, avistado por pocos y puesto en duda por muchos. Sin embargo, su ceja levantada, una marca registrada que tiene, ya es para algunos como más elocuente que cualquier crítica escrita. Bueno, hoy nos acompaña alguien que ha hecho del escepticismo un arte y de la ironía un servicio público. Recibámoslo entonces con entusiasmo, como hacemos siempre. Ironía un servicio público. Antes de que nos explique por qué no deberíamos tenerlo. Ese entusiasmo. Así que está con nosotros el crítico Guillermo Mimo.
5: Presentación, por favor.

0: Hola, buenas noches, ¿nos está escuchando?
1: Sí. Buenas noches, querida audiencia, querido trasnochado, fascineroso, pegado al dial. ¿Cómo andan?
2: Buenas noches.
1: Hoy vengo. Buenas noches, Marcela, buenas noches a los invitados. Corcho, buenas noches, ¿cómo está?
0: Ahí está, ¿ves?
1: Con Corcho nos entendemos cada día mejor.
0: Sí, un saludo
1: para Corcho.
0: Espere,
1: Corcho, prepárame un temita para la presidenta del club de fans.
2: No, de
1: prepárame.
2: Nuevo, empieza a gobernar.
0: Espere, escuche una cosita.
1: Prepárame, pará, escúcheme, espere que yo le escuché la introducción de usted cada vez más larga, las presentaciones. Me roba mi tiempo del aire, por favor.
0: Dele, no lo interrumpa.
1: Escuche, Corcho, prepárame, están lloviendo estrellas de Cristian Castro.
2: No.
1: Para
2: no,
1: la presidenta del club de fan de Guillermo mismo. Así que ahora sí, arrancamos. Prepararos, Corcho, para el final.
0: Le pido, por favor, tenemos sí. Gente amiga, sí. Es gente conocida. Le pido, por favor, moderación.
1: Buenas noches para todos. Hoy vengo con un desenfreno inhibitorio al palo, impresionante. Los estuve escuchando, la verdad. Hoy vengo cargadísimo, 40 minutos va a durar este segmento próximo. Lástima, se fue a ver Ranga, porque tengo acá también una crítica para él.
0: Muy bien. Está lista la música, me dice el señor operador que está lista la música.
1: No, espere, después para cuando termine, Corcho, gracias, Corcho.
0: Perfecto.
1: Porque quiero comentarle, hoy anduve por Rosario, ¿vio?
0: Sí.
1: Yo le comentaba, ¿no?
0: Sí.
1: Porque he decidido que mi sabiduría no puede quedar encerrada acá entre los bulevares, ¿no?
0: Claro.
1: Entonces estoy en condiciones de anunciar la apertura de las nuevas filiales de la logia Crítica mismo.
0: Ah, ¿eh? Qué bien.
1: Vamos a arrancar el Rosario con la filial de Crítica para Teatro Infantil.
0: Ah.
1: Estuve ahí con la muchachada organizando
0: sí,
1: la creación de la filial Jugate con mismo.
2: Ah, qué bien, sí. Sigue ampliando su...
1: Ajá. Vamos a estar criticando espectáculos infantiles.
0: Sí, ¿eh? Bien.
1: Ahí está el semillero del...

0: tarde, ¿no? Porque...
1: Claro. Bueno, no sé, lo felicito, ¿qué quiere que le diga? Sí. Si está muy bien.
0: También se me ocurre, podemos ir a Senón Pereira, ¿no? Ahí a la fiesta de las 300 millas, de la Fonda Italiana, el ajenco, bueno. Hay que descentralizar la cultura, ¿eh?
1: Sí, no se enganche. Yo le recomiendo, espere que lo inviten. Espere que lo inviten las organizaciones, los teatros.
0: Usted me gustaría ver esperando a Godot sobre un tractor desarmado en el medio del campo y se no Pereira. ¿Usted se imagina eso?
2: A mí también.
1: Bueno, no es mala idea. No es mala idea.
0: Pero bueno, vamos a ampliar horizontes. Pero también me vemos preocupado, ¿no? Porque usted, como sabrá, la semana pasada, bueno, estas críticas que vengo haciendo todos los miércoles vienen generando, han abierto una nueva grieta en el país, ¿no?
1: Ajá.
0: Por un lado, la audiencia fiel de este programa que me sigue, que me manda mensajes, me felicita en la calle.
1: Sí.
0: Y bueno, por el otro, este es un mundo de artistas, ¿no? Si es que podemos llamarlos así, que no deja de enviar las más ocurrentes amenazas.
1: Ah, lo amenazan. ¿Eh? Y es lo menos que puede
0: todo hacer. Todos los días.
1: Sí, bueno.
0: Hoy, por ejemplo, me llegó especialmente una muy ocurrente. Escucha, la tengo acá en mi mano. Dice: Mimo, abandona el programa, te vamos a apuñalar a vos y al operador con un sacacorcho oxidado.
3: ¡Oh! ¡Qué agresivo!
0: Oligarca de butaca. Ya te está metiendo con oligarca de butaca, me llama, pero bueno. Se meten con corcho porque saben que se viene un...
3: Porque le ponen los temas que usted pide,
1: claro,
3: que no son interesantes,
1: porque el corcho por eso mismo. Ojo, que el corcho estuvo en la infantería marina. Yo no se los recomiendo, ojo, yo le conozco. Bueno.
0: Con corcho estamos preparando el nuevo programa, se va a llamar Bodegón Abierto, ¿verdad? Vamos a hablar de vino, teatro, cultura, espectáculo, gastronomía, todo.
3: Eso va a tener mucha audiencia.
1: Hay un antecedente, hay un antecedente acá en el ETV, digamos, pero bueno.
0: El público se renueva. Pero vamos a lo nuestro, querido Corcho Matávela.
1: No se disperse porque tenemos que seguir nosotros
0: con
1: el programa.
0: A mí no me asustan estas amenazas porque, como diría Peter Brook, parafraseando el Quijote, ignora la cacofonía, Sancho.
1: No el decía eso, no decía de eso, ni Peter Brook, ni
3: Don Quijote,
1: ni Cervantes, no decía nadie eso.
0: Ignora la cacofonía, Sancho, que el ladrillo es simplemente el eco de estos movimientos.
3: Muy bien,
0: Peter Brook.
3: Claro.
0: Pero vamos, Corcho, largame la presentación de la perla blanca y la perla negra.
1: Bueno.
0: Y arrancamos más. A ver. La perla blanca y la perla negra.
1: Sí, a ver, lo escuchamos.
0: Una quiere, la otra me deja, pero ninguna de mis alejas. Y cada miércoles la traigo acá con mucho amor.
1: Sí.
0: ¿Qué noche para dama y caballero?
1: ¿Qué noche tiene? Sí, a ver, dile.
0: Hoy la perla blanca, hoy primero para la producción. ¿Qué producción, señores y señores? Ahí con la señora que me llama. ¿Eh?
1: Sí.
0: Pero también principalmente...
1: María Gabriela.
0: Por semejante mesa invitado. ¿Qué digo? Mesaza. ¿Eh? Sí. Hoy la mesa está cargada de talento. Me pregunto si el estudio va a aguantar tanta densidad artística.
1: Lo está resistiendo.
3: Está resistiendo.
0: Arranquemos con Julieta Vigo, una verdadera mujer orquesta de nuestra ciudad. Actriz, dramaturga, psicoanalista.
1: Sí.
0: Buenas noches, Julieta. ¿Cómo andas, che?
2: Hola, ¿cómo estás?
1: Lo está escuchando.
0: Muy bien.
1: Apenas lo está escuchando. Escuchando.
0: Muy bien de conocerla.
2: Claro. Pero bueno, qué bueno que conoce mi Instagram.
0: Podría
2: apelar el Instagram de medida de distancia, que me dice acá Franco Castelnuovo que lo diga.
3: Claro.
2: @ medida de distancia, síganos.
0: Sí. Media distancia, polvo de estrellas, ya es miércoles, por favor, una colección de espectáculos extraordinarios.
2: Madre,
0: y bueno, amor, mucha mierda para medida. Lo único sí me dijeron que se comenta en sus elencos que si alguno se olvida la letra de su texto, usted le caza el trauma al vuelo con esto de que es psicoanalista, ¿no?
2: No, hay una forma de salir de esa situación que nos enseñó muy bien un compañero de LOA, que cuando alguien se olvida el texto, se puede decir, bueno, sigamos con el texto.
1: Y se retira del
0: escenario. Usted está hablando de Miguel Pascual, era Miguel Pascual.
2: No, yo no dije eso.
1: Le pusieron nombre y apellido.
2: Yo no quiero nombrar a nadie.
0: Basta hipocresía, basta que diga las cosas por su nombre. Al pam, pam, y a lo que se olvida del texto, lo mandamos al frente. Por favor.
2: Sigamos con el texto.
1: Sigamos con el texto.
0: Seguimos con el invitado, Pamela Bertona, una actriz de raza, por favor, que acompaña este proyecto de medida de distancia. Bueno, hace no mucho la vimos en Tres Hermanas y un hermano con Marcela Cataldo, ahí,
3: dirigida
0: por Marta Tierra,
1: va bien.
0: Un lujo tenerla en esta sección, la Perla Blanca también para eso. Y bueno,

0: Vamos a presentar a él, un actor de vasta trayectoria, me refiero al gran Camilo Seppi.
1: ¿Cómo le va, señor Nimo?
0: ¿Cómo anda, Camilo?
1: Todo bien, acá preparándome para hacer un casting.
0: Sí, pero usted no le hace falta ya con su vasta trayectoria, aparte de ahora ya está actuando en Encerrado.
2: Por ahí usted,
0: que no sea el último
1: casting. No, no, que no sea el último casting, lo único que falta.
0: Usted debería dejar de robar con el teatro por 2 años por lo menos, basta de casting.
1: No, vos sabés que no puedo, no me sale, intenté, pero no,
2: no me dejan.
0: Pero yo quiero detenerme en usted, ¿sabe por qué? Porque yo sé que usted es un actor del método, llevado al extremo. Me comenta mi fuente. Me dice que se tomó tan en serio esto de la memoria emotiva, la vivencia del personaje, que con esto de Drácula rara vez se lo ve de día.
1: Totalmente.
3: ¿Estás chupando sangre?
1: Estoy vagando por las noches siempre, sí, y las mañanas no me pegan bien.
0: Sí, que su palidez no es falta de maquillaje, sino es falta de hemoglobina también, se comenta por ahí.
1: Sí, sí, me falta vitamina C.
3: Mucha Coca-Cola.
0: Que cuando pide un bife lo pide más que jugoso, casi con pulso.
1: Exacto. Pero ¿cómo sabe todo eso?
2: Escúcheme, métale.
0: Vendió el somier donde dormía en Market 3 y se hizo traer una caja de roble de Rumania en la plataforma Timó. Bueno. Eso es cierto porque... No, parece un poco fuerte, ¿sabes?
2: Como decía Borges, no adjetive demasiado. Yo te diría que vaya terminando.
0: No le inviten a una baña cauda, por favor, al señor Camilo Seppi. Bueno. Pero bueno, un aplauso para
1: todos. Muchísimas gracias, Nimo.
0: Un aplauso para la perla blanca para ustedes.
2: Muy bien. Pero ahora viene la perla negra, como lo hacía.
0: Y ahora pasamos de la pureza de la perla blanca.
2: A ver. Espera, ahí tiene, ¿ves?
0: Vamos a pasar a la perla negra que brilla de locura que está esta perla negra, porque señores, la semana que viene este programa cumple 12 programas al aire, ¿correcto?
2: Efectivamente, hoy es el programa número 11.
0: Bueno, un aplauso para Telón Abierto por eso.
2: Claro, ni siquiera usted pensaba que podíamos durar tanto, ¿no?
0: No, pero en realidad yo quería hablar que, bueno, con mi asistente Corcho, ¿no? En este momento, llega el momento de sentarnos con la producción a la mesa paritaria, ¿no? Porque parece que la paritaria anda un poco muda y eso que sí. El mismo soy yo, ¿vio?
2: Ajá.
0: ¿Eh? Sí. La negociación está más pinchada de bicicleta de afilador de cuchillo, dice. Teníamos que sentarnos, ¿eh?
2: Sí, sí. Lo sigo.
0: Teníamos que sentarnos a discutir los salarios. Uno no está acá para simplemente para venir a hacerle el bufón de la noche. Por favor. Bien. Nosotros necesitamos con los compañeros. Escuche cómo estamos con todo el sindicato, las filiales. Nos estamos juntando para empezar a pedir un aumento salarial.
2: Ah, está pensando en cobrar.
0: Basta de pagarnos con fama. Se viene retención de actividades.
2: Ajá.
0: Vamos a hacer paro de actividades. No, y eso... si no nos aumenta los salarios, se viene próximamente el 11 cerrado, señores. Nos paramos la puerta. Por lo menos así lo veo yo.
2: No es suficiente la
0: negra para usted, no es para la producción.
2: Escuche.
0: Dígame.
2: No es suficiente las entradas que por ahí rapiña.
0: Yo fui gratis la otra vez al consejo a ver flota.
2: Sí.
0: Sí. Me hicieron juntar colchones, ¿qué les parece? Ahí en el medio del consejo.
2: Bueno.
0: Estuve juntando colchones, comando sábanas.
2: Está bien.
0: ¿A usted le parece un crítico como yo?
2: Está bien que trabaje.
0: Así que, por favor.
2: Bien.
0: Revise la paritaria.
2: Bueno.
0: Listo. Eso fue todo por hoy, por lo menos así.
2: Bueno, ya está.
0: Por lo menos así lo veo yo.
2: Poncho. Sí,
4: bien.
0: Largame la canción de...
2: A ver,
0: de,
2: y vamos terminando.
0: La canción para estudiar.
2: Ahí la tiene.
0: Ahí está. Dedicada para la presidenta del club de FA.
5: No. Sáquese eso, por favor, Concho.
2: Escúcheme, No le prometo que el miércoles que viene esté en el aire, porque no sabemos si nosotros vamos a estar en el aire el miércoles que viene.
4: Claro.
5: Puede haber más.
2: Claro.
0: Buenas noches, hasta el miércoles que viene. Ahí salimos.

0: Bueno, y aquí estamos, seguimos entonces con este programa. ¿Qué va a ser después de este momento? ¿Cómo
1: extraño.
0: Sí, es extraño.
2: Sí, es extraño.
1: Sí. Bueno, no hay que adjetivar, pero un momento...
2: Sí. Bueno, sí, siempre es como que quedamos así, como sí, quedó usted, como doña Julieta.
1: Atravesado.
2: Por eso vamos a leer mensajes reconfortantes, claro, ¿no es cierto?, para el programa.
0: Vamos, Marcela, adelante.
2: Bueno, Fer Belletti dice, estoy escuchando, muy interesante como siempre. Saludos a esa mesaza, abrazotes a todos.
3: Saludos, Fer. Un abrazo grande, hace tanto que no lo vemos, che.
0: Eli dice, ya tengo mi entrada para ver Medida de Distancia.
1: ¡Papá!
0: Los actores y la directora son garantías de un buen espectáculo.
2: Muy bien.
0: ¿Qué me dice, Qué noche con los mensajes,
2: Pero qué bien
0: estamos activando,
2: mensajes.
0: estamos activando.
2: Bien, todos. A ver las chicas, vamos a seguir con las chicas.
0: Pero le leo uno más y después le doy... Pregunta para Julieta Vigo. Después de tantas obras dirigidas y escritas por ella, ¿qué tiene de distinto Medida de Distancia?
1: ¡Apa! ¡Qué buena pregunta! Ah, la verdad
0: que sí. Esto lo pregunta Franco.
1: Franco, qué franqueza.
3: Es un guacho, entonces. No es una vez, es un guacho.
1: Te lo pregunta un guacho.
0: Demasiado franco.
1: Creo que esta experiencia para mí, yo siempre juego con gente que quiero y que me parece buena gente, además de talentosa. Entonces, trabajar con Rubén era una deuda, dirigirlo, eso para mí ya es distinto en esta apuesta, porque generalmente cambian los actores y cambia también la escena según a quién tenés. Y también es la primera vez donde el texto va a estar muy a la par de la actuación y hay un minimalismo. Me desprendí un poco del espíritu gorda azul que tenía en otros espectáculos, donde buscaba una risa que se jugaba con la ternura. Acá hay risa, pero estoy como muy nerviosa porque no sé qué le va a pasar. Creo que el público es femenino, así como en otras obras he sentido que en Construcción era un público masculino, más el que entendía. Era para todos, pero el hombre, porque había escenas de fútbol... Acá yo siento que hay un público femenino que va a dar un veredicto. Y los hombres también van a dar su opinión, pero probablemente genere debate. No es una obra que hago, que escribo por escribir. Es como, generalmente me sale escribir lo que no puede estar escrito en otro lado, como una necesidad de inscribir algo en el mundo que si no queda... en el éter, no sé si se entiende lo que estoy diciendo.
2: Sí, claro que se entiende. Sí,
1: que la escritura permita visibilizar algo, pero es muy difícil para mí que no sea moral, no decir los buenos y los malos, sino que tenga capas de complejidad.
2: Por supuesto,
1: y que al mismo tiempo sea graciosa, porque no me gustan las obras que solo son golpe bajo. Acá no hay golpe bajo,
2: no.
1: Pero sí sé que puede haber golpe, porque el que mira se puede sentir golpeado también.
2: Claro. Bueno.
1: Entonces, en ese juego de respeto entre hasta qué punto estoy justificando, o sea, es como el misterio va a ser el convivio. Bien. Para mí eso me tiene muy...
2: Bueno, como siempre, digamos, cuando uno enfrenta un espectáculo nuevo, viste, siempre es un misterio.
1: Pero nunca sentí tanto miedo como ahora. Antes me ha pasado de estar como posicionada en un lugar de que sabes que a la gente le va a gustar, pero en esta situación siento que, por ejemplo, con Esenciales me pasaba que había gente que salía llorando y decía, no me puedo reír de esto. Y no es que después, ay, discúlpame, no era nuestra intención, pero que decían eso, yo no me puedo reír de esto.
2: Claro, bueno.
1: Y había gente que decía... me puedo reír de esto, pero también entender que está señalando un lado cínico de la sociedad, o como que no es que hay mensaje, pero sí hay debate adentro de la obra, porque yo la escribí paradójicamente con personajes complejos. Entonces,
2: sí, bueno, eso es lo que hace interesante siempre los personajes teatrales.
1: Sí,
2: ¿no? Cuando
1: a veces
2: no son
1: más lineales.
2: Esto que decías vos, no está ni esto es bueno y esto es malo, sino que nos permiten descubrir que el ser humano tiene distintas capas.
1: Sí, las distintas formas de mirar el mundo, claro. Porque todo es ideología también.
2: Y sí, por supuesto.
1: Entonces va a generar choque de ideas.
2: Y bueno, pero eso es lo interesante siempre, ¿no?
1: Si gracias,
2: no,
1: Marcela.
2: Claro, pero es que de eso se trata el teatro, de generar justamente esos cuestionamientos. Y a veces no sabemos si nos gustó o no nos gustó, cuestión que nos deja pensando, y eso es lo que lo forma... interesante.
1: Von der Tussen, ¿no?, dice que sobrevuele la milanesa, que se lo escuchó a Cartoon, que es que cuando te vayas a comer la picada a la salida, no sea el tema la comida, sino lo que acabas de ver, claro, si te dan, claro, ganas de hablar.
2: Que se siga hablando de lo que uno vio, un poco, claro. Sí. Tal cual, sí. El post-teatro.
1: Que sobrevuele la milanesa.
2: Está muy buena esa definición, sí. Sí.
0: Continuamos. Los vamos a interrumpir nuevamente. A nosotros nos encanta interrumpir a los invitados.
3: De eso se trata.
0: Porque tenemos un bloque donde hablamos de teatro y memoria. Y lo presentamos.
4: Pasan los años, pasan los gobiernos, los radicales, los peronistas... 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
5: Historias a telón abierto.
0: En este bloque queremos hablar de historia porque al hablar de ella podemos comprender el presente y proyectar el futuro. Nos permite construir identidad porque conocer de dónde venimos nos ayuda a definir quiénes somos. Y porque el teatro en Santa Fe es una historia viva que se sigue escribiendo.
2: Bueno, la palabra teatro tiene su origen en la palabra griega teatrón, que significa lugar desde donde se mira, y tiene la particularidad de definir tanto un espacio físico como una expresión artística. El teatro como espacio físico refiere a la construcción, al edificio o divisiones de un lugar donde se presentan las obras de teatro, que son la expresión artística, donde se crean mundos poéticos que despiertan la necesidad de ser mirados. Hoy vamos a comenzar a hablar de los teatros como espacios físicos en la ciudad de Santa Fe. La primera sala de teatro fue construida durante el gobierno de Pascual Echagüe en 1849. Por la misma época, los jesuitas construyeron una sala que fue luego, hacia 1862, destinada al funcionamiento de la Academia Literaria y lugar donde se trabajarían uno de los primeros grupos vocacionales de nuestro medio. En 1863 se construyó el Teatro Argentino, ubicado en la calle Santiago del Estero, que hoy es Lisandro de la Torre, entre calle Comercio, hoy calle San Martín, y 25 de Mayo. En 1887 se edifica el llamado Politeama, en San Jerónimo, esquina Primera Junta, donde luego funcionaría el cine Doré. Tenía 600 localidades y 18 palcos. Hacia 1900 se levanta el Cine Teatro Jardín d'Italia, donde se representaron obras del repertorio universal y lugar en el que muchos santafesinos que no lograban acceder al Politeama pudieron estrenar sus obras. Luego, en 1929, se inaugura en ese lugar el Cine Teatro Moderno, una popular sala que trae a Santa Fe los más variados espectáculos. Lucha grecorromana, primeras películas sonoras, compañías de revistas y orquestas sinfónicas. Con el tiempo se convierte solo en cine. Y en la actualidad, en ese espacio, se encuentra el Centro Cultural Provincial Francisco Pacurondo. Un hecho fundamental en la historia del teatro santafesino fue la creación del Teatro Municipal, que abre sus puertas el 5 de octubre de 1905 como parte de un proyecto de modernización llevado adelante por el doctor Gálvez. Este espacio se transformó rápidamente en el ámbito propicio para que desembarquen en él las principales compañías de ópera y de zarzuela procedentes de Italia y España, pero también para el arribo de las grandes compañías nacionales que difundían piezas costumbristas, sainetes y grotescos criollos. Por su sala mayor,

0: Desde su fundación hasta la actualidad, congregaron grandes acontecimientos de la música, la danza y el teatro. En 1918 toman nombre de Primero de Mayo como homenaje al pronunciamiento de Urquiza y de la primera Constitución Nacional. Las fuentes para tener estos datos históricos fueron la Enciclopedia de Santa Fe, capítulo teatro, escrito por el Saguí y Roberto Schneider, y el Teatro en las Provincias de Ovaldo Pellitieri, capítulo Santa Fe, escrito por el profesor Jorge Ricci.
1: Bueno, pequeño cortecito musical, nos organizamos para la pequeño cortecito musical, nos organizamos para la parte final y ya volvemos.

0: 23:37, después de escuchar a la Bersuit Vergarabat con Me Voy, estamos aquí con Julieta Vigo, con Pamela Bertona, con Camilo Céspedes y con la Marce Cataldo, estas dos que van a estrenar y Camilo que va a reestrenar, y aquí estamos, siga usted, por favor.
1: Y con el gringo Fessi y María Gabriela.
0: También, claro.
1: Sí, en la producción. Sí, sí. Bueno, claro. Vamos a seguir charlando un poco con nuestros invitados. Don Gringo, ¿quiere hacer sus habituales preguntas? Que a mí me gustan esas que son así, como que se disparan.
0: ¿El teatro sirve? ¿Y para qué?
2: Sí, sirve.
3: ¿Cómo que no?
1: Es la hora en que nos ponemos profundos.
2: Sirve.
1: Ya, no, llegando a la medianoche.
2: Yo te voy a decir.
1: Antes que, malo, se, que Drácula empiece a chuparnos la sangre, por favor.
0: ¿Para qué?
2: Sirve, por ejemplo, si vos tenés que contarle a alguien algo que no lo podés decir con palabras y es grave y no te salen las palabras, no el teatro de voy al teatro.

0: pago la entrada, el teatro como sistema de representación. Uh-huh. Vos querés contar algo que no lo podés contar con palabras, pero lo podés hacer con el cuerpo, para que el otro dimensione de por qué te quedaste sin palabras. Esa es una definición de teatro, la, uh-huh, la definición de representación por sí. Y para mí, el teatro, como todas las otras ficciones, nos salvaron en pandemia. No nos salvó el teatro, nos salvó la posibilidad de saber que teníamos el teatro todavía, a pesar de estar en una situación, situaciones de guerra, situaciones de angustia. El teatro es lo único que, por lo menos a mí... O gente que dice, no, porque me dejó mi novio. No importa, el teatro te va a salvar. Como que hay algo de que el teatro, como estructura, casa y con todo lo que tiene para alojar al otro, te va a contener en los peores momentos de tu vida. Porque vos lo llevás en la... Si lo hacés, lo llevás en la sangre. No lo hacés por plata. Querés plata, porque tampoco somos giles. Una amiga abogada me dice, pero ¿cómo? ¿Ustedes quieren cobrar? Sí, queremos cobrar. ¿Ustedes lo hacen por plata? No, no lo hacemos por plata. Pero sin plata no lo podemos hacer tampoco. Es una ¡concha de Dios!
1: Necesaria.
2: Ya lo decía Pugliese, con la fama no se come.
1: Sí, claro.
2: El gran Pugliese. ¿No?
1: Si uno pudiera pagar la EPE con los aplausos, pero déjame.
3: Sí, por supuesto, claro.
0: Sí, sí, hay que pagar el gas.
2: Bueno, entonces sirve para usted, Julieta Vigo.
1: Sí, además creo que también te ayuda a ser un poco más empático con el otro, ¿no? Esto de meterte ya pensando en los actores en sí, ¿no? El hecho de poder representar otras vidas te hace un poco más empático. Tal vez no, tal vez es un bolazo que acabo de inventar, pero recontra va.
2: Y recontra sirve, entonces.
4: No, sí, claro. Pienso también, sí, además pensándolo como espectadora también de teatro, creo que esto que dice Julieta como sistema de representación y como sistema de expectación te puede ayudar también a veces a pensar otras posibilidades más allá de lo que es tu vida cotidiana. O podés tener algún problema y de pronto lo ves y decís, bueno, no estoy sola en el mundo, le está pasando a un montón de gente. No sé, también como un lugar para poder alojar la sensibilidad, me parece, digo, esto que decía Julieta nos salvó en la pandemia, me parece que nos está salvando ahora también.
0: Sí, porque la gente no tiene un mango. ¿Y por qué se estrenan tantas obras? Milei diría, vieron que se puede, sin plata se puede. Y creo que en realidad el teatro tiene algo que es que sin plata algo se puede hacer igual, algo.
4: No, y poder pensar que no solamente la plata puede establecer vínculos o es lo único que existe en el mundo, chicos. O sea, obviamente todos queremos cobrar, pero digo, claro, estamos en un contexto en el cual pareciera que todo tiene que estar atravesado porque parece que no hay plata en ningún lado. Claro. Nosotros estrenamos cada vez más en Santa Fe.
3: Sí, entonces. Bueno, siempre en las épocas de grandes crisis es cuando más afloran los lugares de resistencias, como puede ser el teatro, justamente.
0: Sirve como lugar,
3: ¿cierto?,
0: de resistencia.
3: Claro.
0: Eduardo Fecha.
2: La estoy escuchando atentamente. Por lo general, todos los que hemos invitado les sirve, o sea que vamos bien por acá.
0: Si pero no nos sirve, somos unos tarados.
3: Claro, pero lo que pasa es que además todo lo que van diciendo tiene que ver con el teatro, sí, claro, esto de vínculos. Claro. De empatizar con el otro, de tanto como espectadora convivir, o como hacedor de teatro, todo nos ayuda a sobrellevar, el arte nos ayuda a sobrellevar esta vida, que muchas veces no tiene mucho sentido para algunos. Para
0: no siempre una obra de teatro es una obra de arte, digamos.
3: No, que... bueno, no, claro. Pero, tampoco no toda obra musical es una artista. Obra de arte.
0: Pero claro. El teatro como herramienta sirve mucho para personalidades, por ejemplo, cuando son niños, adolescentes, muy inhibidos. A través del teatro, por primera vez, tocan a alguien, tal vez.
3: Bueno, eso...
0: Hay que pedir permiso ahora, sí. Pero tocas a alguien.
3: Claro, pero en estos tiempos, justamente, donde el contacto con el otro está tan mediatizado, nosotros los de teatro... Claro,
0: demonizado.
3: Pero los de teatro además tenemos como esta costumbre de toquetearnos, ¿no? Que siempre decimos, nos
0: toqueteamos demasiado. Se ha perdido.
4: Sí, sí, sí, pero cada vez menos parece.
3: Bueno, pero es que es el vínculo que también genera esto de trabajar con los cuerpos nuestros, al lado de los cuerpos de los otros.
2: Como hecho vivo.
3: Como hecho vivo, claro, y que a mí me parece fantástico que eso no se pierda, por favor. Sí.
0: El teatro ahora sirve. Claro. O capaz que no sirve, porque dicen que no sirve, que está bueno también lo que no sirve al sistema productivo.
3: Por supuesto, claro. Sí.
0: Que, lo que hace que uno por un rato esté en el momento presente sin pensar en otra cosa. Eso te saca del sistema de producción capitalista.
4: Claro. Y, otra forma de estar.
0: Y otra es forma otra, estar, forma de otra forma de ser o no ser.
3: Ajá. Claro.
1: El no celular por una hora.
0: Sí.
1: Sí. Imagínate, la gente claro, se vuelve loca, pero bueno.
3: Sí, sí, ¿y qué anécdota? A ver, Pame, quiero que me cuentes la mejor anécdota de medida a distancia.
4: Ay, no, no me hagas eso.
0: Pensala.
4: Ajá, dame un ratito pensala para pensarlo.
3: Y vos, Cami, de tus dos obras, porque vos tenés dos, hoy estás acá por dos.
1: Yo estoy acá por dos.
3: De ¿no? Drácula, con tantas funciones, me imagino les debe haber pasado una.
1: Uy, no, de todo, desde tentadas arriba del escenario, hasta... llegó un momento que estábamos tan confiados de la obra y de nosotros mismos que nos empezamos a poner palabras clave como consigna que teníamos que decir en algún momento de la obra.
3: Ah, mirá.
1: Exactamente. Entonces después eran chistes internos, nos reíamos nosotros nomás de cuando aparecían esas palabras.
3: Bueno, conozco acá al lado mío, tengo una persona especialista en hacer chistes internos durante el desarrollo de la obra.
1: Pero total, bueno. ¿No es cierto? No, pero escuchá.
3: El señor Gringo Fecia es un experto.
0: Yo tengo una anécdota con el gringo.
3: ¿Ah, sí? ¿Quién no? Diría
1: yo. Yo también me acuerdo.
0: Es casi un pase de factura.
3: Ah, muy bien. Mira, me gusta.
2: Peligrando la permanencia de este programa.
1: Yo me acuerdo, y seguramente vos te vas a acordar también, Marcela, una vuelta que fuimos con el enfermo imaginario, sí, a Chaco, claro, sí, y alguien del elenco decidió que iba a levitar esa noche.
3: ¡Oh!
2: Sí, teníamos,
1: y estábamos todos... Todos sí. No, bueno, escuchaba una cosa. Y nosotros no éramos como los maestros.
2: Él vino en cajita y hizo estragos.
1: En esos elencos.
0: Caña Legui hizo estragos en Malversación.
3: Eso no fue en función, pero eso no fue.
1: Eso no fue en función, es verdad. Eso no fue en función, fue fuera. Sí, sí, esas cosas se guardan.
3: Pero se levitó, se levitó.
1: Se levitó, ¿eh?
2: Se levitó.
3: Se levitó, levitó.
1: Rebotó demasiado, diríamos.
2: Levitó en serio.
3: Y a ver, vos, Juli, ¿qué pase de factura?
0: Yo el pase de factura que tengo es que yo era muy chica y jugaba a dos puntas. Después ya no lo hice más. Y jugaba dos puntas con la Dama de las Camelias y la Gorda Azul, que tenía viajes y viajes. Sí. Entonces, había salido un viaje a Brasil, yo me lo pierdo, vuelven todos felices, yo estaba haciendo, y digo, volvemos a Brasil, dice la Gorda, a mí ya me habían reemplazado. Entonces, yo dije, no, yo este viaje no me lo pierdo, yo le voy a plantear al elenco, que eran 20, que yo hay un sábado que no voy a estar, y lo lamento.
3: Sí, claro.
0: El gringo me pegó un grito, se armó un revuelo total, pero yo fui a Brasil.
3: Ah, mirá.
0: Y me reemplazó Elina Leva, que cuando se ponía el casco decía, pero que este, ¿cómo le entraba este casco? Es microcefálica. Esta chica es microcefálica.
3: Y Pame, ¿te acordaste de alguna anécdota?
4: Me acordé.
3: Porque si no, tenemos que pasar a la agenda del fin de semana.
4: Pasa.
3: Sí, pasamos. Bueno.
2: Vamos entonces a ver lo que pasa este fin de semana con el último corte del señor Corcho Gay.
5: Telón abierto. ¿Qué vemos este fin de semana?
2: La flor, no. Uy. Bueno, entonces vamos a ver la cartelera viva.
3: Vamos.
2: ¿Qué les parece?
3: ¿Cómo no? Vamos.
2: El Birri en General López, el 3698, este sábado 16 a las 21 horas. Putrifest, Código Inverso, Mogulex y Whatever.
3: Bueno, en el taller Casa de Arte.
2: Que lo digan ellos.
3: Está en primero de mayo 29-24. No, primero vamos a decirlo nosotros porque el viernes...
2: Sí, hay música.
3: El viernes 15 a las 21:30 hay música. El cuarteto de jazz, Blue Horizon, Lucas González en batería, Nahuel Lenardón en contrabajo, Pablo de Luca guitarra y Evelyn Lazo en voz.
2: Y el sábado 16 a las 21, ¿qué hay?
3: ¿Algún estreno hay por ahí, no es cierto?
2: ¿Qué se estrena?
4: Por supuesto que sí, Medida de Distancia, de Julieta Vigo, a las 21 horas, en el Taller Casa de Arte. Nos pueden seguir en nuestro Instagram, @ Medida de Distancia, y ahí está toda la info.
2: Bueno, actúan Pamela Bertona, Leilén Bouchet, Sofía Crey, Rubén Mondertusen, y dirige Julieta Vigo.
3: En el espacio activo La Blanca, Alberdi 5452, el sábado 15 a las 21 horas, se presenta Bataclana, cuentan historias.
2: Estudio Barnó, de Marcial Candiotti, 3910. Solamente la dirección.
3: Claro, porque no tiene programación este fin de semana. Exactamente.
2: Foro Cultural de la UNL, 9 de julio 2150, viernes 15, 21 horas, estrena Bla Bla Moore, la fantasía de las tramoyistas, compañía, ¿no? Pictórica de Lucas Russitti y Federico Tov, acompañados por Rocío Acosta, Malen Videla González y Emanuel Zuberbuchler.
3: Y el sábado 16 de mayo a las 19 horas se sigue presentando la comedia universitaria con El Contorno de lo Invisible, circo, teatro y sombras, creación del grupo Cabeza Abajo, idea y dramaturgia y dirección Ana Monicó y Nati Fesia, en escena Gisela Colombo, Patricio López Rosas, Xiomara Asmus, Pierola y Ariel Costanzo.
2: La Abadía, de Estanislao Ceballos, 3074, domingo 17, 19 horas. Andrea Eletti presenta Como la Cigarra, recital homenaje a María Elena Walsh, con Juan Candiotti, Antonella Penici y Diego Núñez.
3: En la Casa de Adelante, Saavedra 2248, este sábado 16, de 9 a 12 horas, hay un taller de Qigong dictado por Diana Giovanni.
2: En la 3068, San Martín 3068, viernes 15, Un alma no es chacota, autor y director Edgardo Dip, con la actuación de Marta de Feis.
3: El sábado 16 de mayo a las 21 horas, la 30 en escena, música en vivo, stand-up y tragos.
2: Y el domingo 17 a las 20 horas, Bandadas, autor y director Edgardo Dí, como factura este muchacho, actúan Sergio Abate, Luchi Gaido, Raúl Crey, Celina Vigetti y Rubén Mondertusen, otro que factura.
3: Sí, sí, acá venimos con otro que va a facturar mucho. Ahí también, está, que claro. Lo tenemos presente. Ajá. El nuevo LOA AGM, Asociación Gremial Médica, 25 de mayo 1867, el viernes 15 a las 21 horas. Encerrados de esta salimos mejores.
2: Ponele.
3: Dramaturgia de Juan Manuel Berlanga y Maximiliano Ahumada. Dirección de Hernán Rosa, y actúan Leilén Bouchet, Rosario Lucero, Camilo Céspedes, Federico Keller, Roberto Francucci, Hernán Rosa y el gringo Eduardo Fey.
1: Vamos, todavía. Si quieren información, pueden entrar a encerrados.obra.
3: Muy bien.
1: En Instagram.
2: Sábado 16 a las 21 horas continúa Las Cosas Maravillosas con la actuación de Mariano Rubiolo y la dirección de Desiderio Penza.
3: Y el domingo 17 a las 20 horas el grupo Contratelón presenta Drácula Transilvando Bajito, dirección y dramaturgia Federico Kessler, y actúan otro que viene facturando, sí, lindo, también. Camilo Céspedes, Camila Villalba, otro más Hernán Rosa, sí. Federico otro Kessler más. Ignacio Bellini y Amiel Rodríguez.
2: Y en la Sala Cervantes de Ate Casa España, Rivadavia 2871, sábado 16 a las 21 horas, Venecia, de Jorge Acame, directores Maximiliano Lefe y Rodrigo Sabater, actúan Nuri Scaliter, Susana Lafranconi, Silvia Chubabrusa, Liliana Fiorano, Lucas Avilé y Mariano Olivera.
3: En el espacio Valerí Montrún Multiespacio, San Lorenzo 2513, el viernes 15 a las 21, sigue Bajo Terapia, de Matías del Federico y Daniel Veronese, con la dirección de Ezequiel Maya, que actúa junto con Mirna Seturn, Elda González, Marisa Ramírez, Ramírez, Adrián Cáceres y Mariano Rubiolo.
2: Y el sábado al 16, allí en Valery Montrul, el grupo Exit, aquí ya le toca facturar aquí a la compañera.
3: Y bueno, alguna vez me tocaba.
2: Presenta Ropa Vieja, 30 años, con la dirección de Diego Julián López, y actúan Marisa Oroño, Fabián Rodríguez y Marcela Cataldo.
3: En el Centro Cultural Provincial Junín 2457, en la Sala Foyer, el sábado 16 de mayo a las 21 horas, se presenta nuevamente Como Encendida, escrita y dirigida por Alberto Cerrulla, con las actuaciones de Carolina Cano y Juan Candiotti.
2: Y el domingo 17, 20-30 horas, María Antonieta, La de Austria, dirección general y dramaturgia, Brian Bolsón, y actúan Camila Borda y Josefina Baragiola.
3: Y tenemos una propuesta en San José del Rincón, en la Casa Mapea, ubicada en Juan de Garay 2650.
2: El sábado 16, de 17 a 20, cuarta edición de Tertulia Teatral. Bajar el teatro de los libros a partir de charlas, improvisaciones y algún que otro aperitivo, analizando un texto teatral por encuentro.
3: Bueno, y hasta acá llegó nuestra cartelera. Como verán, mucho para ver, sí, mucho para mucho disfrutar, sí, para todos los gustos, todas las variedades. Y bueno, ¿tenemos ganador de consigna?
2: Claro, sí, la tenemos a Guadalupe, que es la primera que llamó.
3: Ah, muy bien, bien.
2: Y que dijo correctamente que...
3: ¿Qué obra era?
2: El título y el autor.
3: Era El Zoo de Cristal, de Tennessee Williams. ¿Sí? Blue Rose. Así que bueno, queremos despedir a nuestros invitados. Como siempre, vamos a bajar el telón con este aplauso, dándoles las gracias.
1: Gracias a ustedes por invitarnos.
2: Y los esperamos con los próximos éxitos para comentar. Chao, buenas noches.
3: Buenas noches.
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1: Cuando pasaron 5 minutos de las 5, el gusto de reencontrarnos en este jueves 14 de mayo, con otro agradable amanecer de otoño, con una temperatura de 10 grados, 80 de humedad, 1013 hectopascales, y un pronóstico que marca la continuidad de este clima otoñal en Santa Fe. La máxima para hoy 20 grados, con cielo parcial nublado. Mañana viernes entre 8 y 19 grados, mayormente despejado. Sábado nublado, entre 10 y 18 grados. Reitero, 10 grados a la temperatura actual, 79 el porcentaje de humedad. En este día, donde Paraguay recuerda su independencia y su bandera. En la vecina Paraguay es el día de la bandera, día de la independencia. Bueno, en 1570, por la bula Super Specula Militant, el Papa Pío V creaba la diócesis de Córdoba. En 1874, Mariano Comas, el elegido vicegobernador de la provincia, va a ser el primer intendente de la ciudad, diputado y senador, y fue el primer vicegobernador. Saludando a Santa Clara de Buenavista, localidad fundada un día como hoy, en 1886. En 1905 nació en Rosario el artista Antonio Berni. La muerte de Alfredo Gobi en 1912, 103 años atrás el nacimiento del cantante de tango Julio Martel, 98 años atrás aparecía en Buenos Aires el diario El Mundo. Hoy estaría cumpliendo años Juan Carlos Arabia, el histórico líder de los chachaleros. En 1948 se estableció formalmente el Estado de Israel. También un día como hoy, en 1983, eran asesinados en Rosario Osvaldo Cambiasso y Eduardo Pereira Rossi. Habían sido secuestrados en un bar de Rosario y quitados de la ciudad y tirados a la vera de un camino. 1985, la muerte en París de César Fernández Moreno. Bueno, es un día menemista. Tres datos. 1989, Menem Duhalde, elegidos presidente y vice. 1995, Menem reelecto con Rucao. 2003, Menem abandona el balotaje y Kirchner es presidente. En el medio, en 1991, la muerte del actor español Tacholas, aquí en Buenos Aires. 1998, la muerte de Frank Sinatra, la voz. 2003, la muerte de Dante Quintano, el creador de Paturuzú. 2004, la muerte del gato Dumas, el cocinero. 2015, a los 89 años, la muerte en Las Vegas de B.B. King, el rey del blues. Bueno, en el 2019, el gobernador de entonces, Miguel Lipschitz, dejaba inaugurado el nuevo hospital Iturraspe. 2019, ese día, fallecía el menor Francisco Sueldo. El día antes estaba en un auto con sus padres atropellado por Francisco Lascurain, un conductor con serios problemas psiquiátricos. Bueno, en el 2020, el Senado de Santa Fe hacía su sesión en el recinto de diputados para cumplir con las medidas de aislamiento. 2024, la muerte de la cuentista canadiense Alice Munro, premio Nobel de Literatura. Y agrega, a quien saludo en la mañana, efemérides deportivas, Daniel Jovellanos.
2: ¿Qué tal? ¿Cómo va, Mario? Compañeros, audiencia, muy, pero muy buenos días. Bueno, un día como hoy del año 16, en el siglo pasado, Racing perdía 2-0 ante San Isidro. Racing siempre con los invictos, y perdía un largo invicto de 51 partidos como local. un récord que mantenía desde el año 1913. En el 53, primer triunfo de Argentina frente a Inglaterra en el Monumental, la selección se imponía 3-1 con goles de Ernesto Grillo por 2 y Rodolfo Michel, y Argentina jugó con la delantera completa de Independiente, Michel, Checonato, Lacasia, Grillo y Cruz, en conmemoración del notable gol de Grillo. Hasta el 2020 se festejó el día del futbolista argentino. Luego se cambió la fecha por la del 22 de junio del 86, tiene que ver con Diego Armando Maradona y México 86. En el 61, el uruguayo Domínguez Pérez, el español Pepillo y los brasileños Moacir, Delem y Roberto integraron la primera delantera de River compuesta completamente por extranjeros. En el 64, en San Fernando, Buenos Aires, nacía Néstor Pipo Gorosito, talentoso volante y muy buen entrenador. Pasó por Colón, sin pena ni gloria. Un día como hoy, en el 69, fallecía José Amalfitani, legendario presidente de Vélez. A modo de homenaje, la AFA instituyó el Día del Dirigente Deportivo. Además, el Estadio del Fortín lleva su nombre. Un día como hoy, Julio Ricardo Villa, en el año 81, hacía 2 goles, uno de ellos de notable factura, y su equipo, el Tottenham inglés, derrotaba en el mítico estadio de Wembley al Manchester City para quedarse con la tradicional FA Cup, precisamente, ¿no? En el 97 empataban 3-3 Boca ante Unión. El aguerrido volante Blas Armando Yunta jugaba su último partido con el Xeneize, y el 14 de mayo del 2000, por primera vez, tiene que ver con un clásico, en este caso la empataban Boca y River 1-1. Ahí se daban un abrazo y arrancaba una amistad que hasta hoy perdura entre Pablito el Payasito Aymar y Juan Román Riquelme.
1: Bueno, y hoy a las 5:11 minutos el diario Buenos Aires Negocios cuenta que el uso de maquinaria fabril mejoró, pero aún está por debajo del 60%. La utilización de capacidad instalada creció 5,4 puntos interanuales en marzo, pero el acumulado del trimestre cerró sin cambios. Otra jornada negativa en los mercados, subió el dólar y el riesgo país arriba de los 500 puntos. El hermano de Adorni, también con su patrimonio bajo la lupa. El INDEC publica hoy la inflación de abril y se espera un dato por debajo del 3%. YPF aplica un ajuste del 1% a las naftas y vuelve a congelar. La Unión Europea prohíbe la carne de Brasil y complica el pacto con el Mercosur. Bueno, y en San Isidro, críticas hacia el intendente por la reforma urbana, en la tapa hoy del diario Buenos Aires Negocios. Mientras que, si me voy a Catamarca, el Ancasti dice que Nación recortó más de 7.000 millones de dólares para Catamarca. El casi 40% de los recursos asignados para 5 obras en Catamarca en la ley de presupuesto se los eliminó en decisión administrativa. La mayor parte de los fondos recortados era para el mantenimiento de la Ruta Nacional 38, primer conexión vial de Catamarca con La Rioja, Tucumán y Santiago del Estero. Bueno, padres mantienen el corte en La Puna, la comunidad de la escuela Antofagasta mantiene el corte, reclaman más partidas para alimentos. Bueno, esto pasa en Catamarca, pero también trae el triunfo de River 2-0 a Gimnasia, que se metió en semifinales del torneo de la AFA. 13 minutos pasaron de las 5, 10 grados la temperatura, como todas las madrugadas. Ever Cerelli en la puesta en el aire.
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1: Es la semana de Abel Pintos, sin principio ni final, en este jueves.
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0: a las 5:16 minutos, el invitado de nuestra semana, en semana de su cumpleaños, que fue el lunes, Abel Pintos, a las 5:16 minutos, reitero, 10 grados la temperatura. Yo le voy a dar, porque hay una innumerable serie de cortes de servicio hoy de la EPE también en la ciudad de Santa Fe y en Santo Tomé. Antes les anticipo que en Santo Tomé de 7:30 a 9:30, Frengueli, JJ Paso, Mosconi y Mauri, 8 a 12, ruta 19, kilómetro 6 al 8, esto es Colonia San José, y 9:30 a 11:30, Maipú, Riccieri, Vélez Arfiel y Primero de Mayo. Reitero, en Santo Tomé, 7:30 a 9:30, Frengueli, JJ Paso, Mosconi, Mauri, de 8 a 12, ruta 19 de kilómetro 6 al 8, y de 9:30 a 11:30 entre Maipú, Riccieri, Vélez Arfiel y Primero de Mayo. Aquí en Santa Fe, bueno, de muy temprano, de 7:30 a 9:30, dos cortes, Reconquista ataca y destaca a Vera Mujica, esto en la zona del Centenario, y en Guadalupe, Italia, Javier de la Rosa, Talcahuano y Ayacucho, esto de 7:30 a 9:30. Reconquista ataca a Vera Mujica, y a Italia, Javier de la Rosa, Talcahuano y Ayacucho. De 8 a 12, bueno, un corte aquí en Santa Fe, en el oeste, La Madrid, Javier de la Rosa, Estrada y Millán Medina. La Madrid, Javier de la Rosa, Estrada y Millán Medina. Y dos en Colastiné. En los dos en Ruta 1, entre Las Casuarinas, Los Orzales y Los Ñanduay. Ruta 1 y Virapitá, Los Jazmines y el Terraplén Este. En cambio, ya de 9 a 13... El corte será entre Derqui, Lavalle, Diagonal Santa Fe y Estrada. Esto de 9 a 13, Derqui, Lavalle, Diagonal Santa Fe y Estrada. 9:30 a 11:30 hay tres cortes de servicio. Civil, Watts, La Rechea y Cardiff. San Juan, San José, Espora y La Verdi. Moreno, Lisandro de la Torre, Solís y Gaboto. Todo esto de 9:30 a 11:30. Civil, Watts, La Rechea y Cardiff. San Juan, San José, Espora y La Verdi. Moreno, Lisandro de la Torre, Solís y Gaboto. 11:30 a 12:30, Gorriti, Aguado, Arenales y Mateu. 11:30 a 12:30, Gorriti, Aguado, Arenales y Mateu. 11:30 a 13:30, dos zonas, Gorriti, Ascuénaga, Reinares y Bonasola, Callejón El Sable, Callejón Roca, Rivadavia y Las Heras. Los dos cortes de 11:30 a 13:30, Gorriti, Ascuénaga, Reinares y Bonasola, Callejón El Sable, Callejón Roca, Rivadavia y Las Heras. Los cortes anunciados por la EPE para la presente jornada en Santa Fe y Santo Tomé.
1: LT10.com.ar, sección 10 en deportes, los principales títulos del día de hoy. En suspenso, Madelón frenó cualquier definición sobre su futuro en Unión. Negociaciones, el caso Ignacio Lago, una negociación que en Colón ya miran con cautela. Unión ya dio vuelta a la página y apunta todo a la Copa Argentina. Colón vuelve a sufrir en el arco. Paredes quedó descartado por una lesión. De cara al partido, esto lo agrego yo, del sábado, Unión espera las fechas que se analizan para el duelo por Copa Argentina. Colón dio el golpe en Mendoza y volvió a sonreír en la Copa Proyección. Le ganó Independiente Rivadavia, primera victoria del Sabalero en el torneo de reserva como visitante en la tarde de ayer. Thiago Cardoso aclaró sus dichos sobre Unión. Videos, Mancilla sostuvo a Unión pero quedó bajo la lupa en el gol que rompió el partido. Algunos de los principales títulos de la página web del Multimedios de Universidad.
0: Y esta mañana en San Miguel de Tucumán, el histórico diario La Gaceta, la ley de financiamiento nació muerta, esto lo dice el subsecretario de Políticas Universitarias, Alejandro Álvarez. La Corte deberá decidir ahora si convalida el recurso extraordinario del Estado o si obliga a la transferencia de fondos. Soy justiciera, condena condicional a la mujer que insultó al gobernador de Tucumán, Haldo. Otro crucero aislado, brote de gastroenteritis en un buque con 1.700 personas. Investigan el patrimonio de un hermano de Adorni. Y rige el régimen de promoción de inversiones. Son algunos de los títulos del diario La Gaceta en San Miguel de Tucumán. A las 5:21 minutos, 10 grados la temperatura. Les cuento que se circula en la ciudad. Hay zonas vedadas por obras fundamentalmente de ASA. Sigue el corte en Padre Genesio del 2100, de Alberdi entre Castellanos y Maipú, de 8:30 a 13:30 no se circula en 25 entre Juan de Garay y Lisandro de la Torre. Sigue el corte en Francia entre Uruguay y Entre Ríos. En la costanera, atención esto, en la costanera entre Reyes y Martínez y Boulevard Mutis, mano sur, de 8 a 5 de la tarde por el Maratón de las Infancias. Reitero, en la costanera, mano sur, entre Reyes y Martínez y Boulevard Muti, de 8 a 17 va a estar vedado el tránsito, y también de 9 a 17 en la mano norte.

0: Nuestro país, Rosario Central, lo dio vuelta y le ganó a Racing, que terminó con dos jugadores menos por expulsiones de Maravilla Martínez en el primer tiempo y de César en el complemento. El Canalla le ganó 2-1 con un gol de Copetti en tiempo suplementario. Y River no tuvo mayores problemas, eliminó en el Monumental 2-0 a Gimnasia y Esgrima de la Plata.
1: Bueno, y en esta mañana, cuando pasaron 22 minutos de las 5, el diario El Liberal en Santiago del Estero, YPF subió 1% la nafta y busca mantener el precio en 45 días. La compañía intenta reducir el impacto del traslado total del alza del petróleo a los surtidores. El incremento golpeará también a los precios en los artículos de primera necesidad. Bueno, en Santiago, dolor por la trágica muerte de una enfermera joven al caer en su moto. River, que hizo su negocio, show de Messi antes del Mundial. Quinza la tiene que remar. 21 ahora va por el tercer juego ante Instituto en Córdoba. La serie de playoff está 1-1. Bueno, y Mailín podría congregar 300.000 fieles. El rector del santuario, el padre Sergio Quinzo, reveló el programa de la fiesta grande que comienza hoy y llamó a aprender de la fe de los devotos. La congregación que se hace año a año a la Virgen del Mailín, ahí en Santiago del Estero, lindando a Córdoba y cercano a Santa Fe también, esta tradicional peregrinación que tiene Santiago del Estero, que comienza hoy y que seguramente va a congregar, como dice el propio rector del santuario, algo así como 300.000 personas en los próximos 3 días.
0: Estamos recordando lo que tiene que ver, en este caso hubo actividad por Copa Argentina en el día de ayer, victoria de Platense, el Calamar, ante San Martín de San Juan, empataron en el tiempo reglamentario 0-0 por penales, ganó Platense 4-3 y avanzó a la próxima instancia del torneo más federal de la República Argentina.
1: Bueno, y atención que hoy también ASA va a realizar una serie de empalme de nuevas redes en agua potable. Bueno, en Avenida Peñalosa el 8400 para dotar del servicio al nuevo edificio de la Escuela Técnica Esteban Echeverría, por eso de 8 a 14 va a haber menor presión de agua potable entre Callejón Aguirre, Gorriti, Vera Peñalosa y Azopardo. También hoy se van a ejecutar 3 empalmes de pasillo en el plan obra en el barrio San Lorenzo. Habrá una disminución de agua potable entre Pasaje Cervantes, Jujuy, San José y Juan Díaz de Solís. Todo esto informado por Aguas Santafesinas. Pasaron 25 minutos de las 5. Ever Sereni en la puesta en el aire.
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1: Bueno, y con 10 grados de temperatura, a ver, el diario Río Negro pone en tapa que lo que dijo el gobernador de Neuquén, Figueroa Alregui, equipara Vaca Muerta y Estados Unidos para invertir, ha dicho el gobernador. Bullrich se diferencia de los Milei y ya actúa como candidata. La Pampa comprará toda la energía que produzca Casa de Piedra,

0: La central eléctrica, ¿no? El desarrollo e impacto de la inteligencia artificial se discutirán en el Polo Tecnológico de Neuquén. Bueno, y a 5 días de la desaparición de Ana Lía, rastrean en el centro de Bariloche, todo esto en la tapa del diario Río Negro.
1: Estamos recordando la información que tiene que ver en este caso con el Club Atlético Colón. Trabaja Ezequiel Medrán preparando el equipo para el sábado 15:30 cuando en Caseros visite a Estudiantes con arbitraje de Felipe Viola. En este momento solo hay una duda. ¿Reaparecería Martín Muñoz como titular en lugar de Sarmiento? Como para darle un poco más de contención y de marca en la mitad de la cancha, el resto del equipo sería el mismo que viene de ganarle All Boys en el barrio Centenario.
0: Y el diario La Voz del Interior en Córdoba nos dice que estacionamiento medido, cooperativas de Naranjita no tienen los papeles al día. Gas, se caerían 600.000 subsidios en Córdoba. Una muerte inexplicable. Una nena de apenas 4 años murió por la mordida de un perro de la calle en Cosquín. Tema central de La Voz del Interior. Carlos Tevez ya es historia en Talleres. Belgrano le apunta a la semifinal con Argentinos. Arjona cautiva a Córdoba. El cantante guatemalteco actúa hoy y mañana en Instituto. Y está grave. Una chica arrollada frente al colegio. Cruzaba una avenida peligrosa de Córdoba y fue atropellada por un auto. Todo esto en La Voz del Interior. 29 minutos después de las 5, con una temperatura de 10 grados, con Ever Cerelli en la puesta en el aire.
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0: Y estamos a 103 años del nacimiento de Julio Martel. Julio Pedro Arispe era su verdadero nombre. Nació en Baigorrita, provincia de Buenos Aires, y fue junto a Carlos Dante la voz emblemática de la orquesta de Angelis. Barítono, voz varonil, fraseo delicado, estampa de galán, singular bonomía. Así que, de la mano de Ever, este tango nuestro de cada mañana, con Julio Martel, la voz de Julio Martel, quemá esas cartas.

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1: Julio Martel a las 5:32 minutos con 10 grados de temperatura en el tango nuestro de cada mañana. Y a esta hora les cuento los diarios de la provincia. Dice La Capital en tapa, dos roldanenses, es decir, vecinos de Roldán, detrás de la avioneta narco en Villa Eloísa, son hermanos. La Justicia Federal pidió su captura tras el decomiso de 320 kilos de cocaína y están prófugos. Uno debía cumplir prisión domiciliaria por narcotráfico. Bueno, Central Gigante del Sueño va por la semifinal. Newell presenta el resultado de la auditoría de la gestión Astore. Rosario recordó a las víctimas del fentanilo contaminado y exigió justicia. Juzgan a un médico por la muerte de una mujer por una liposucción. Ratifican en la justicia nuevos gastos y alquileres de Adorni. Esto todo en la capital. Me voy a El Litoral, etapa en la madrugada. Nos dice que el gobierno difundió el plan de protección de salarios a los estatales de Santa Fe. Puyaro se reunió con los gobernadores de Mendoza, Chubut y Corrientes. Según el INDEC, el uso de la capacidad instalada en la industria argentina subió al 59,8% en marzo. La opinión de Rafaela, en la etapa de hoy, Puyaro reunió a gobernadores del interior productivo para ratificar una agenda común. Convocaron al diseño de la bandera oficial de Rafaela. Bueno, licencia de conducir, habilitaron el uso de vehículos con vidrios polarizados para exámenes prácticos. Esto en Rafaela. Bueno, el rafaelino Imoverdov, en un torneo internacional. Está en Talleres de Córdoba. Bueno, y River y Central las semifinales. Y el diario Rosario 12, también en portada, cuenta que con toda la garra Central pasó a semifinales. Bueno, el proyecto de la intendencia es otra muestra de la falta de empatía con Rosario construida y su identidad sobre el parque acuático, algunos de los temas de tapa de los diarios de la provincia de Santa Fe.
2: Estamos recordando que Independiente de Oliva anoche en el Gigante de la Avenida consiguió en el Gigante de la Ruta 9 consiguió una enorme victoria frente a Gimnasia y Esgrima de Comodoro Rivadavia para descontar en la serie de cuartos de final de la Liga Nacional de Básquetbol 78-76, la victoria del equipo del sureste de la provincia de Córdoba.
1: 35 minutos pasaron de las 5 de la mañana.
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1: Como todas las mañanas, la recibimos. Aquí está Daniel, está Ever, estamos todos. A Dana, ¿cómo te va, Dana? Buen día.
4: Buen día, chicos. ¿Cómo están? Pero, a romper un poco la masculinidad, entonces.
1: ¿Ven? Claro, claro. Sí. Necesitamos una voz femenina.
2: Exactamente. Mucho hombre.
1: Así que acá. Si querés venir a las 5 aquí eres tú, ¿eh? Te esperamos.
2: ¿Eh? Podría venir un día los
1: 5. Y usted que entre, Diana, debe tener mate. Claro. Así que eso viene bien.
2: ¿Eh? Ni hablar.
4: Sí, si voy al estudio tengo que arrancar la mañana sin lugar a duda con mate. Mate y estudio tiene que ir juntos para mí.
1: Por supuesto.
2: No hay dudas respecto.
1: Acá lo tiene el operador y yo no me puedo esconder a cada rato porque Daniel Jovellano se ha olvidado el equipo de mate sucesivamente hace varias mañanas.
4: No, ando flojo de memoria. No puede suceder eso. Pero bueno, ya vamos a tener oportunidad entonces de compartir un buen mate. Quisiera ver el del operador.
1: Es muy bueno.
4: Es muy bueno.
2: Está bueno, segundo detrás de quien le habla. El mejor llevador de mates del edificio Ética soy yo.
4: Ah, bueno.
2: Así que, a pesar de que me lo olvido últimamente, pero bueno. Después viene Eva.
4: Quiero mañana que me diga que lo trajiste.
2: Listo. Prometo mañana traer los verdes otra vez. Sí, mañana lo traigo, Mario, tranquilo. Yo también
4: quiero ver fotos.
1: Vamos.
4: Quiero ver fotos.
1: Foto puede ser trucha. Pero,
4: bueno, con la IA todo se puede
1: funcionar. Exactamente, bueno. A ver, ¿qué nos traes, Javi, Dana?
4: Bien, no quería dejar de mencionar que ayer salió una resolución de esta recategorización de los terneros previos al comienzo de la segunda campaña de vacunación de fiebre aftosa. Esto lo sacó el SENASA, así que hay que informarse sobre las campañas anuales de vacunación aftosa y brucelosis bovina, que recordó a los productores ganaderos la importancia de realizar en el comienzo del segundo periodo vacunal un cambio de categoría de terneros y terneras al sistema integrado de gestión de sanidad animal. Bueno, eso es lo que quería comentar porque salió en el día de ayer. Pero bueno, la idea era irnos tranqueras adentro de lo que está pasando en materia agrícola, porque El gran interrogante por estos días es qué va a pasar con la campaña de FINA, cuánto va a caer el área de trigo, si el productor va a apostar a otros cultivos invernales. Bueno, se presenta grandes interrogantes en torno a esto. Sabemos que en el centro norte de Santa Fecino hay varias preguntas abiertas de cara a lo que es la siembra de trigo y otros cultivos invernales, más allá de este buen cierre de campaña que se está dando para la gruesa 2025-2026, un perfil hídrico que queda de alguna manera bien recargado en gran parte de la región. A esto se le suma la necesidad de analizar cómo evolucionarán los costos, obviamente el mercado internacional y las variables climáticas, para definir el nivel de inversión en tecnología y fertilización, que ahí está a punto, hay que subrayarlo en cierto modo, porque es el gran interrogante para aquellos que van a apostar a este cereal. Bueno, hoy de cerca la relación insumo-producto y la posibilidad de contar con condiciones estables para encargar la FINA es la gran preocupación, pero bueno, en el mientras tanto, el panorama productivo está dejando señales positivas de lo que está dejando la gruesa, un girasol que está cerrando muy buenos rendimientos, un maíz que temprano que mostró resultados destacados tanto en el grano comercial como para el autoconsumo, y una soja de primera que está avanzando a muy buen ritmo en gran parte del área, salvo en el norte provincial, donde la falta, bueno, las condiciones de excesos hídricos han complicado obviamente no solamente la recolección, sino que obviamente el rendimiento. De mantenerse estas condiciones climáticas, en 15 días estaría quedando finalizada la cosecha de soja temprana. Ajá. Y si nos extendemos a un mes, la soja tardía. En cuanto a lo que es el maíz, está continuando muy buen desarrollo vegetativo y está generando expectativas sin lugar a duda alentadora. Pero para compartir estas interrogantes iniciales que tienen que ver de cara a lo que está pasando con la FINA de la nueva campaña 2026-2027, tenemos la palabra del ingeniero agrónomo Rubén Walter, del Sistema de Información Agrícola de la Bolsa de Comercio de Santa Fe. Si te parece, lo escuchamos.
0: Vamos. A semanas de inicio de la nueva campaña 2026 de cosecha fina, y en particular el cultivo en el cual el área manifiesta la mayor cantidad de superficie a sembrar, en el caso particular de trigo, estamos teniendo, a diferencia de varios años atrás, una uniformidad y una situación muy favorable con respecto a la reserva hídrica en los perfiles de suelo, en lo cual es una variable que muchas veces en la toma de decisiones juega algún tipo de preponderancias o inconvenientes cuando no se lo tienen, y en este caso particular sí se dispone de esa cantidad de agua en la cama de siembra. Lo que va a estar jugando y la toma de decisiones en particular en los distintos establecimientos es justamente el nivel de tecnología a utilizar, y en particular el rol que va a estar cumpliendo las fertilizaciones. A consecuencia de lo que tuvimos el año pasado con distintas estrategias, lo cual nos manifestó una cierta cantidad de incremento en lo que es toneladas, pero no tanto en la calidad, y lo que sí se ve reflejado como en ciertos manejos, es decir, con fertilizaciones en no un solo momento, sino en comienzo de desarrollo vegetativo, luego en macollaje o cuando está necesitando el cultivo, manifestó que estaba muy bien la respuesta en lo que es calidad de granos y justamente ajustado con lo que es volumen, y en otros manifestó justamente lo contrario. Por eso tuvimos un buen aprendizaje y creo que justamente es el rol que va a estar pesando en la toma de decisiones y la estrategia a llevar adelante en la siembra del trigo, que de acuerdo un poco a una primera estimación y evaluación del área, estamos notando una disminución de un 2,5% inferior a lo sembrado la campaña pasada, lo que representaría alrededor de unas 10.000 hectáreas menos, que en particular es por una situación de quizás excesos hídricos con condición no disponible en lo que es la física de suelo, es decir, poder sembrar con ciertos encharcamientos, lo cual esas superficies pasarían ya directamente a un cultivo temprano de lo que es el inicio de la nueva campaña de cosecha gruesa 2026-2027, que pasaría a ser con el girasol o maíz.
4: Bueno, así es, pasaba el ingeniero Rubén Gualte, bueno, del Sistema de Información Agrícola de la Bolsa de Comercio de Santa Fe. Pero bueno, el ingeniero habla de 2 puntos porcentuales para lo que es el centro-norte. Para la zona sur de la provincia se está hablando de 17% de caída del área de trigo. Si miramos un poco Entre Ríos, como dato de color, ya que hablamos de los mates entrerrianos, en la caída del trigo se está hablando del 20%, o sea que a nivel nacional sin lugar a dudas para es muy probable que esté cayendo el área sembrada en materia de trigo si miramos en puntual al cereal. Recordemos que el centro norte provincial además pesa mucho el perfil productivo mixto. Uh-huh. El trigo no solo se analiza por la rentabilidad inmediata, sino también por la rotación, cobertura del suelo, el manejo de maleza sobre todo, y bueno, y el aporte al sistema ganadero. Así que bueno, hoy no es solamente si se siembra o no trigo, sino que el nivel de inversión se va a implantar a la campaña fina, Mario. Así que bueno, es el tema que trajimos para hoy, en este miércoles, que esperemos que las temperaturas...
5: Pará, es jueves hoy.
4: Hoy es jueves.
5: No me cambies el día.
2: Que ya el fin de es nuestro.
4: Esta semana he estado perdida todito el día.
2: Ya está. Suele pasar.
5: Ya está, no hay problema.
4: Bueno, pero me pongo contenta, es jueves. Y bueno, las temperaturas van a ser óptimas también para el día de hoy, me imagino.
5: Exactamente, sí, estamos con 10 grados ahora y una máxima 20 grados. Empieza a nublarse un poquito para los próximos días. Dana, muchas gracias, nos reencontramos mañana, mate de por medio, gracias.
4: Un abrazo, nos encontramos mañana, chau chau.
5: 5:44 minutos, 10 grados la temperatura, debe ser seria en la puesta en el aire.
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5: Quince minutos nos separan de las 6, que llega, que quede claro, 10 grados la temperatura, 80 el porcentaje de humedad. Vamos a completar el recorrido en diarios en la ciudad de Buenos Aires. Me detengo en la tapa del diario La Nación, página 1 de La Nación. Se empantaron las causas de la AFA y Faroni busca bloquear pruebas de Estados Unidos. Los expedientes llevan más de 2 meses a la espera de una decisión de casación. Al Congreso, en un Tesla por la batalla cultural. Este diputado que apareció con un Tesla en la playa del Congreso. Bueno, representa a Jujuy.
2: De ese vehículo.
5: Sí. Bueno, el gobierno restituyó a las Fuerzas Armadas la facultad de hacer contrainteligencia. El ministro Presti derogó una medida que había dispuesto el kirchnerismo en el 2006. YPF aumenta el precio de las naftas 1%. Trump y Xi en un crucial mano a mano. Adorni pagó en efectivo un alquiler de $21,000. Por favor. Estalló Milito. Este fútbol argentino no da para más. Está roto. Es el presidente de Racing, ¿no?
2: El único que habló de Racing anoche después de la derrota. Tengo justo para leer las declaraciones en Rosario frente a Central.
5: River cambió de imagen y es finalista. Es el otro título de La Nación. Para el cronista de Central se quintuplicó la venta de soja en un mes. Mientras el mercado espera pistas de la cumbre de Trump en China. La comercialización pasó de 60.000 toneladas diarias en abril a más de 280.000 en mayo. Ya se cosechó más de un tercio del área sembrada, algo de lo que hablaba recién sobre nuestra zona, Dana, ¿no? YPF resolvió subir solo 1% al valor de la nafta y ayuda a poner en ancla la inflación del mes de mayo. Economía sigue con la prudencia financiera, absorbió pesos y pudo colocar títulos que llegan hasta el 2029. Bueno, a un mes del Mundial ya calcula que el impacto que tendrán en las reservas, salida de dólares por el turismo, aprueban el RIGI para que transportador de gas del sur amplíe el gasoducto Perito Moreno, inversión de $550 millones, tapa del cronista.
2: Estamos recordando que Diego...

0: acá otra cosa. Morosidad en aumento, el 11% de la deuda con billetera es incobrable. Crucial cumbre Trump-Xi Jinping por la guerra y la inteligencia artificial. Lautaro levantó la Copa Italia, el noveno título con el Inter, que le ganó 2-0 al Milan, al Lazio, con un gol del argentino. ¿Por qué Brigitte le pegó a Macron? Según un libro, la reacción de la primera dama francesa fue por un chat subido de tono con una actriz. Me voy a la etapa de Crónica, River puso cuarta, Racing en llamas por una canallada gigante, dice Crónica. Escándalo en San Isidro por iniciativa inmobiliaria del intendente. Millonaria demanda de las hijas de Maradona a la ex juez McIntyre. El aumento de YPF, hoy se conoce la inflación de abril. El uso de la capacidad instalada en la industria aumentó 5 puntos, el nivel más alto desde octubre. Otro escándalo, imputaron al hermano de Adorni por enriquecimiento ilícito y lavado de dinero, tapa de Crónica.
1: Estamos recordando que Boca, a través de Juan Román Riquelme, apunta a la figura de Sebastián Becasese para que se haga cargo de la conducción técnica del plantel. En las últimas horas comenzó a tomar muchísima fuerza el nombre de Becasese tras la dura eliminación frente a Huracán en los octavos de final del torneo Apertura. Claudio Úbeda quedó en la cuerda floja y la dirigencia encabezada por Riquelme ya analiza alternativas, y una de ellas es la de Becasese, actualmente dirigiendo a la selección de Ecuador. La idea sería, después de la Copa del Mundo, que Becasese rescinda su contrato con la Federación Ecuatoriana para venir a dirigir al Ceneice.
0: En popular, todos los temas del fútbol. River dio otro paso ganador, el aumento de YPF, se conocieron nuevos pagos de Adorni en dólares e imputaron al hermano por enriquecimiento ilícito. Lautaro levantó la copa y el triplete de Messi en el fútbol de Estados Unidos. Bueno, y página 12, los hermanos sean unidos. La justicia incorporó a Francisco Adorni a la investigación de su hermano Manuel. La revelación de que había comprado una camioneta junto a la cancelación de un crédito de 60 millones llevó al fiscal a imputarlo por enriquecimiento ilícito y lavado de dinero. La denuncia en su contra considera que sería testaferro del jefe de gabinete. La motosierra contra la memoria. El Banco Nacional de Datos Genéticos no podrá seguir tomando muestras para realizar análisis por el recorte presupuestario. Dos potencias se saludan. Trump se reunió en Beijing con Xi Jinping. La universidad sin más tiempo. Y la gendarmería impidió el ingreso de pequeños y medianos empresarios a un encuentro en el INTI. Censura política, tapa de página 12, a 8 minutos de las 6 de la mañana.
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0: -10 grados la temperatura, pronóstico hasta 20 grados en esta mañana de jueves. Ya resumo la información local, antes le doy la última a Jovellano en este espacio.
1: ¿Cómo molesta que Central pelee todo? ¿Cómo molesta ver ganar a los equipos del interior? Nadie se hace cargo de por qué pierden. Hoy es más fácil pegarle a Central que hacer mea culpa y corregir tus propios errores. De la cantidad de veces que Central fue perjudicado por decisiones arbitrales, nadie dijo nada. Pero hoy las decisiones arbitrales son siempre erradas. Qué loco, ¿no? Antes se debatían tanto los penales. Antes se debatían tanto las tarjetas, caretas. Muchos de los que quieren cambiar el fútbol no pueden ni dirigir su club. El periodismo más fuerte está en Buenos Aires, por eso los del interior siempre tuvimos que callarnos. Pero no nos callamos más, el interior crece y eso duele, incomoda y molesta. Y les dejo algo, el gol de Vélez no fue fuera de juego. Hay dos cámaras que enfocan y encontraron lo que ve el offside. ¡Qué casualidad! Después quieren que los campeones del mundo vengan a Argentina a jugar. ¿Para qué? ¿Para que solo digan que nos ayudan? ¿Que el fútbol está manchado?

0: El fútbol no está manchado. Ahora somos todos iguales y eso molesta. Buenas noches. Firmado Ángel Di María.
1: Y los temas locales. Bueno, el gobierno difundió finalmente el decreto 1014, que instrumenta el plan de protección de los ingresos para agentes activos y pasivos de administración centralizada y descentralizada. Es decir, el límite a los códigos de descuento. El programa, el decreto tiene 22 puntos y establece cómo, de aquí en más, ningún empleado va a poder tener asignado a un código de descuento, es decir, una mutual, más del 25% del salario. Pero ¿qué es el salario? También hay que señalar porque el salario, de acuerdo al decreto, el haber mensual sujeto a descuentos, está constituido por el monto del haber bruto mensual una vez practicadas las deducciones de retenciones obligatorias de ley, la cuota sindical, el servicio complementario de IAPOS, medidas dispuestas en sede judicial y los créditos a favor de la Dirección Provincial de Vivienda y Urbanismo. Finalmente llegó el decreto con todas las características que vamos a estar repasando en la mañana. Bueno, ayer en la ciudad de Coronda, el fiscal regional Jorge Necier, ante funcionarios, ante autoridades municipales, incluso hubo dos ministros, secretario de Justicia, brindó su informe, su tercer informe de situación, su tercer informe de gestión, donde marca, entre otras cosas, que el 70% de los homicidios cometidos en el 2025 está esclarecido, o tiene imputados. Falta en algunos casos el juzgamiento. Pero ¿cuál es la problemática actual hoy que tiene ya más el MPA aquí en Santa Fe? Lo vamos a hablar. Bueno, la foto es cuatro gobernadores anoche en la ciudad de Rosario, en la previa a este multitudinario encuentro de intendentes, de 300 intendentes que están allí en este encuentro que encabeza Hapkin. Puyaro lo recibió ayer a Cornejo, a Torres y a Valdés, y hoy se espera un documento del sector. Vamos a hablar hoy en el Senado de la Nación. Van a entrevistar a los tres candidatos a jueces federales de Santa Fe. Saus, propuesto para Rafaela, Walter Rodríguez para el Juzgado Federal número 2 de Santa Fe y Emilio Rosati para el Tribunal Oral Federal número 1. Y hablando de Senado y de acuerdos, ayer se reunió la Comisión de Acuerdos, que lo tiene ahora nuevamente el senador Gramajo como presidente en la rotación que hace con entre la Cámara de Diputados y de Senadores. Gramajo pasa a presidir este año la Comisión de Acuerdos, que fijará fecha para el tratamiento de pliegos enviados por el Poder Ejecutivo, pero además podría realizar la semana que viene una sesión conjunta para sancionar a la fiscal rosarina María Verónica Valeri. Vamos a hablar también de la crisis de Sauce Viejo, donde un juez obligó a la libre circulación, y hoy a una audiencia de conciliación en el Ministerio de Trabajo. Vamos a ver qué pasa con esto. Se presentó nuevamente Santa Fe como vamos. Me sorprendió el dato. En el 2025 hubo 22 muertos por accidentes de tránsito, la mayoría de motos, en la ciudad de Santa Fe, una caída importante con respecto al 2024. Vamos a hablar de quiénes son los dos roldanenses que están prófugos de la justicia después del hallazgo del avión con 321 kilos de cocaína. Y el dato que dio ayer el centro comercial es que el 13,2% de los locales están vacíos en la ciudad de Santa Fe. Es una cifra bastante acotada. En la historia, en algún momento llegó casi al 20%. Lisandro de la Torre con el 26% es la zona con mayor cantidad de locales vacíos. Uh-huh. Y la única que no tiene locales desocupados es la Avenida Galicia, de acuerdo a este relevamiento. Y lo otro es una invitación, agradeciéndole al amigo Gustavo Galopo. Hoy va a estar presentando a las 7 su libro sobre sus intervenciones en la colega LT9, ahí vamos a estar acompañando a las 7 de la tarde a Gustavo en la Casa de la Cultura, que va a estar presentando Aires del Interior. Así que el agradecimiento a la invitación. Nos vamos, Daniel, con la voz. ¿Le la parece voz? Vos?
0: A ver.
1: A ver qué trae Ever Sinatra hoy. Ever Sinatra. Ever
0: dijo Sorelli. ¿La voz usted?
1: La voz es.
0: Pienso en el más grande.
1: En el más grande, en Sinatra. En el aniversario de la muerte de Sinatra. A ver con qué las trae.
0: Ahí está.

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1: Hora 6 en todo el país. Cielo parcialmente cubierto en Santa Fe a esta hora, temperatura 10 grados 8 décimos, humedad 69%. Maximiliano Puyaro se reunió con los gobernadores de Mendoza, Chubut y Corrientes. El mandatario santafesino recibió a Alfredo Cornejo, Ignacio Torres y Gustavo Valdés en la antesala de la participación en el Encuentro Nacional de Intendentes organizado por la Red de Innovación Local. Puyaro valoró la importancia del diálogo entre gobernadores que producen riqueza para el país y destacó la necesidad de fortalecer el desarrollo productivo, la integración regional y las obras estratégicas para el interior. Por otra parte, los santafesinos se vuelcan cada vez más a los mayoristas para abastecerse. En un contexto de clara crisis económica y financiera, el presidente de la Cámara Santafesina de Distribuidores y Mayoristas detalló cómo la inflación está transformando los hábitos de compra en Santa Fe. Cristian Villa aseguró que se incrementó la cantidad de personas que acuden a estos locales con el objetivo de abaratar costos y lograr que el dinero rinda más, sobre todo en productos de primera necesidad. Además, detalló que los rubros que más se encuentran resentidos son debido a la crisis económica.
2: Tenés rubros que están un poco más afectados que otros, lo que es construcción está medio complicado, la parte de jugueterías está un poco complicado, la parte de textil está un poco complicada, y hay rubros que por ahí se mantienen por una cuestión lógica, que es lo de consumo masivo, que serían los alimentos básicamente, que eso, bueno, siempre tienen algún tipo de venta en general, pero obviamente tienen oscilaciones como todos los rubros. En el caso mayorista, supermercadista en particular, estamos viendo que hay un pequeño crecimiento en el volumen de gente que está acercándose a los mayoristas, pero por una cuestión de costo, de tratar de tirar un poco el dinero.
1: La información nacional y del exterior con Sol Cabral.
3: Imputaron por enriquecimiento ilícito al hermano de Manuel Adorni. La justicia federal abrió una investigación contra el diputado bonaerense Francisco Jorge Adorni y ordenó una batería de medidas para reconstruir su evolución patrimonial desde el 2020 hasta la actualidad. El expediente quedó radicado en el juzgado federal 6 y el fiscal Guillermo Marijuán impulsó formalmente la pesquisa a partir de una denuncia presentada por la diputada Marcela Marina Pagano. Al asumir funciones públicas, Adorni declaró ante la Oficina Anticorrupción el 50% de una vivienda en Citibel, valuada en 38.790.000 pesos, y el 50% de un vehículo Chery Tigo modelo 2017, tasado en 5 millones de pesos. Información del exterior. El avance de Ucrania en territorio ruso obligó a Vladimir Putin a sustituir los gobernadores de dos regiones fronterizas claves. En Kherson designó a un general con experiencia comandante y un exfuncionario de ocupación para conducir Belgorod y Bryansk. Se trata de dos zonas bajo presión constante de Kiev.
1: La información del deporte con Daniel Jovellano.
4: La llave de cuartos de final de la Liga Profesional en la República Argentina se cerró en el día de ayer con la polémica victoria de Rosario Central. Dio vuelta al partido que perdía 1-0 con Racing y lo terminó venciendo por 2-1. La Academia terminó con dos jugadores expulsados por decisiones del árbitro Darío Herrera, mientras que River, en el segundo turno de anoche en el Monumental, le ganó 2-0 a Gimnasia y Esgrima de la Plata.
1: El pronóstico del tiempo indica para lo que resta de la jornada cielo parcialmente nublado, pero mejorando, condiciones estables, la máxima estimada para hoy 20 grados. En tanto, para mañana viernes, se anticipa cielo mayormente despejado con alguna nubosidad variable hacia la tarde o la noche, condiciones estables. La mínima de mañana 8 grados, mientras que la máxima llegaría a 19. Ahora en Santa Fe, cielo parcialmente cubierto, temperatura 10 grados 8 décimos, humedad 69% a la hora 6:05.

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0: pasan 8 minutos de las 6 de la mañana. ¡Qué arranque! ¡Qué arranque de galera y bastón!
1: Exactamente.
0: ¿Cómo les va? ¿Cómo andan Dani, Tami, Mario? ¿Cómo están?
2: Bien.
0: ¿Cómo
2: les va? Muy bien. Todo bien.
0: ¿Por qué empezamos escuchando a Sinatra? Yo creo deberíamos escuchar todos los días a Sinatra.
1: Sí. Bueno. Bueno. Estamos a 28 años de la muerte de la voz de Frank Sinatra, por eso en un día menemista,
2: hoy
1: estamos
2: hoy
1: abriendo con Frank Sinatra.
3: ¿Por qué, manito?
1: Porque hoy es el día en que Menem gana dos veces la presidencia de la nación, en el año 89, cuando lo supera Angelos, y en el año 94, ahí con Duhalde, y en el año 94 con Rucau. Era elegido presidente, pero además...
0: ¿En mayo?
1: Sí. Mira, Alfonsín, si ustedes eran... Claro, no habían nacido. No.
0: Porque no, adelanta las elecciones.
1: No. A ver, no había una regla tan clara. Claro. No había una regla constitucional.
0: Se Alfonsín, votaba cuando
1: Alfonsín,
0: se votaba.
1: En el 88, adelanta las elecciones, sabiendo que la economía estaba ahí crujiendo y creyendo que le alcanzaba para ganarle... para ganar con Angelos, y gana Menem, por eso se da una transición, una locura, 7 meses de transición,
0: claro,
1: y después se queda reducida a menos de un mes cuando el país estalla económicamente.
3: Claro. Esa foto de Alfonsín y Menem caminando en Olivo, ¿fue antes de
0: esta? No, el Pacto de Olivos.
1: Cuando negocian la transición, mejor dicho, Eduardo Menem y Terraño negocian la transición, y después hay un encuentro caminando. Y agrego un tercer dato de Menem, para justificar lo que yo digo, día menemista. En el 2003 anunciaba que abandonaba el balotaje.
2: Un 14 de mayo también.
0: La miércoles que pasaban cosas.
1: O sea, 14 de mayo. Por eso le digo,
2: es
1: un día menemista el de hoy. A ver, le agrego, hoy es el día del Paraguay, el día de la bandera de Paraguay, el día de la independencia. Es el día del dirigente de fútbol argentino. Ya,
3: sí, señor.
1: De la muerte de un grande. Sí. 1874. Estrenan el título de vicegobernador en la provincia. Lo eligen a Mariano Coma, vicegobernador. Es el primer vicegobernador de la provincia.
0: Y
1: lo elige
0: el
1: Senado. No, la Constitución del 72 incorpora la figura del vicegobernador que está hasta entonces. Mariano Coma, un vecino nuestro que está acá en la esquina, es el primero. Bueno, saludo a Santa Clara de Buenavista, fundada en 1886, ahí en el departamento Las Colonias. Ya hablamos de la muerte el nacimiento de Julio Martel, este buen cantante de tangos. En el 48 se establecía el Estado de Israel. 1983. Estamos en mayo ya, convocatoria de elecciones en marcha. En Rosario secuestraban a dos dirigentes peronistas, Osvaldo Cambiaso y Eduardo Pereira Rossi. Los cuerpos aparecieron tirados al lado de la autopista, asesinados. Dicen que fueron de la AAA porque eran dos, de un grupo paramilitar porque eran dos dirigentes del peronismo revolucionario. La muerte de Tacholas, este actor español, en el año 91 en Buenos Aires. La muerte del creador de Paturuzú. ¿Alguna vez leyeron Paturuzú ustedes o no?
2: Sí. No. Yo vi la película. Pero era chiquita, era la primera vez que vi en cine.
1: 2003, la muerte de Dante Quintero. 2004, la muerte del Gato Dumas, que fue uno de los grandes cocineros de la televisión. En el 2019, el entonces gobernador Lipschitz inauguraba el nuevo hospital Iturraspe. Ese día fallecía Francisco Sueldo. Este chico que estaba en el auto que lo atropella una persona que no, Francisco Lasturain, que no tendría que haber estado manejando un auto por los problemas psiquiátricos, y lo mata este pibe. 2020 el Senado hacía sucesión de diputados para cumplir el aislamiento, y Jovellano me agrega dos o tres datos interesantes.
3: En el 53 Argentina le ganaba por primera vez a Inglaterra en el Monumental, un amistoso en cuestiones que tienen que ver con el fútbol. Un día como hoy del año 69 fallecía José Amalfitani, legendario dirigente de Vélez. Por eso hoy es el día del dirigente en el fútbol argentino. También tenemos que en el año 97 empataban 3-3 Boca y Unión en un aguerrido partido, y ese día dejaba el fútbol Blas Armando Junta.
1: El
3: histórico volante Ceneice.
1: Exactamente. Lo que se perdió el fútbol.
3: Ahí, los Ceneice lo quieren.
0: ¿Eso es irónico?
3: Cáfaro,
2: sí,
3: claro.
2: Me parece que sí.
3: Y la última tiene que ver
0: con... Bueno, pero
3: era carácter. Es Boca. Junta es Boca.
2: Ahí está.
3: Junta es Boca.
0: Creo. O reforzó una identidad de uno de los clubes más grandes
3: de la Argentina. Junta.
0: Eso huevo, te iba a decir. Se, tenía no, su propio cántico.
1: Por favor, por favor.
0: ¿Quién pudiese entrar al equipo que al.
2: A la historia grande así.
0: Claro, así, y a tu equipo y a tu cancha y que te griten.
3: Cada vez que ingresaba.
0: A mí, déjame ser Junta.
3: Y la última, un día como hoy, pero del 2010, se retiraba para muchos el mejor 4 de la historia en Boca, Hugo Benjamín Ibarra.
2: Ah,
3: dejaba el fútbol. El negro Ibarra surgió.
1: Formoseño.
0: Bueno,
3: de Colorado, dice, provincia de Formosa.
2: Mira cómo se lo quiere apropiar.
0: Y acá, nosotros.
2: También hoy es el cumpleaños de Mark Zuckerberg. Creador, CEO de Meta hoy, sí, creador de Facebook, claro.
0: Exactamente.
2: De George Lucas, que es el creador de Star Wars, de esta saga, así que los fanáticos hoy lo recuerdan. Y de Sofía Coppola.
0: Mirá.
2: Reconocida directora de cine, ganadora de Oscars.
0: Ajá.
2: Una de las pocas mujeres.
3: Y el cumpleaños me quedó cortito, el bolso de Nacional de Montevideo. 127 años de su fundación.
0: Sí. Muy bien. 6:14 minutos, bienvenidos a Que Quede Claro.
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0: porque estoy en la previa de mis vacaciones, pero tengo unas ganas de escuchar música hoy.
1: Hoy pasamos todo música.
2: Ya te... esto es hermoso.
0: ¿Por qué escuchamos esto?
2: Sarabia, que era de los Chalchas, Juan Carlos Sarabia de los Chalchas, estaría cumpliendo hoy 96 años. La verdad que es un hermoso. Y hay más todavía de música hoy, hay más todavía. Pero bueno, vamos a ir.
0: En el medio vamos a mechar algo de información.
1: Hay que dosificar,
0: No se preocupen. 10 grados en la capital de la provincia. La máxima para hoy, 18. Va a estar nublado. Atención, porque va a estar parecido mañana, 19 grados de máxima. El sábado, probabilidades de lluvia, 18 la máxima. El domingo, probabilidades de lluvia, 14 la máxima. Así que a aprovechar estos días, que va a estar un poquito mejor el tiempo, que el fin de semana. ¿De qué vamos a hablar hoy en el ámbito nacional?
2: Yo, más que nacional, a mí me impacta la cumbre de Trump y Xi Jinping. Yo creo que es el dato, ¿no? O sea, el dato que... no digo que va a regir nuestras vidas, pero... es la cumbre de las dos superpotencias. Debemos ser socios, no rivales, le dijo Xi Jinping a Trump en la Plaza Roja. Digo, es una cumbre donde están las principales empresas. Trump lo subió a última hora al dueño de los chips, al dueño de Nvidia, para estar en esta cumbre que ya se hizo una o dos reuniones que termina mañana.
0: Avioncito el de Donald Trump.
2: Por supuesto, digo, pero muchachos, estamos en el medio de uno de los hechos históricos del año, indudablemente, la cumbre entre los dos más poderosos. Antes, no, creo que dije ayer, antes no nos asombraba una crisis, una cumbre de Estados Unidos y la Unión Soviética. Hoy es esta la cumbre. O sea, ¿qué va a pasar con el comercio? ¿Qué va a pasar con las inversiones? ¿Qué va a pasar en Irak, que es prácticamente un protectorado chino? Seguramente mañana con Claudio va a tener más elementos para analizar el significado de esta reunión, que me parece que, más allá de los chanchullos Adorni, que ya no hay más nada para encontrarle, me parece que, viste, este dato,
0: hay noticias importantes.
2: Hay una noticia, digo, que me parece que debo mirarla con detenimiento, porque se están repartiendo el mundo. Nos guste o no, y después podemos agarrar y decir, no, somos anti-yanqui, anti-chino, pero digo, mucho depende de nosotros.
0: Yo que viaja tanto Milei, ¿y por qué no está ahí? Las dudas, ¿viste?
3: Eso pensaba.
0: Por las dudas en la mesa no se caiga alguna cosita, ¿viste? Para el costado y la agarramos.
3: Un buencito que venga para acá.
2: Y hablando de Adorni, me impactó este vehículo Tesla en el garaje de la Cámara de Diputados del Congreso de la Nación.
0: Exactamente, un diputado jujeño que dijo: yo con la mía hago lo que quiero. Y se compró una Cybertruck.
2: ¿Usted que sabe esas cosas? ¿Cuánto vale eso?
3: $380,000.
0: Bueno, depende de eso. En realidad es una camioneta que en Estados Unidos vale unos $70,000, entre $70,000 y $100,000. Lo que dice este diputado es: yo la importé por las mías y me costó $126,000, que parece bastante barato, ¿no? La verdad que es difícil traerla por ese precio. Si vos la comprás acá a algún importador, y si 300 lucas verdes sale.
2: Pero mejor entró por Bolivia. Yo que a Bolivia, los autos argentinos salen a Bolivia sin papeles y
3: van y vienen.
0: Acá hay una cuestión que yo puedo ser polémico en esto que voy a plantear, pero si es un empresario, la tenía y la trajo por la suya, hay que hacer pobrismo. Se salió Miriam Bregman a decir: bien, ahí están. Y bueno, la verdad es que es un tipo que ya la tenía, que es empresario toda la vida, la familia empresario. Por ahí podés decirle:
3: pero podría evitarlo.
0: Cuídate, no venga a la Cámara de Diputados.
2: La política está, o sea, para llegar a cargos fundamentalmente legislativos hay que tener plata, que tener certeza.
0: Por eso.
2: Y esto en la política nacional, provincial y todo lo demás, ¿viste? Cuesta mucho de abajo y.
0: Pero digo, a mí no me gusta hacer pobrismo. Incluso los ricos digan: che, pará, porque...
2: sorprendí la foto ayer.
0: Sorprendí la foto porque es un vehículo muy raro.
2: Muy raro.
0: Hay puñadito,
2: no vale. No sé cómo lo hace para llevar de Jujuy a Buenos Aires con la ruta que le está
1: ofreciendo. No debe ir a Jujuy mucho.
0: De ese vehículo no debe haber pisado
1: a Jujuy
0: en
1: su vida.
0: No, digo, pero además es eléctrico, tenés que cargar.
2: Bueno, pero eso es más fácil.
0: Parando.
1: El problema son las rutas. La subida
0: de Jujuy. Bueno, la gracia de ese vehículo es que puede andar por cualquier terreno.
2: Claro.
0: Bueno, capaz entonces. Por eso anda
2: por los baches.
0: Claro, por eso.
2: Bueno, sí, no, bueno, y
3: por ahí lo hizo también, perdón, lo último, digo, quizás para que estemos hablando de él como está hablando
1: todo
3: el
1: mundo. No,
2: pero no lo conoce nadie. ¿No? Tal
3: bueno, por eso.
2: Manuel ahora, Quintar, ¿no?
3: Bueno, ahora trascendió.
2: No, bueno, está bien, Daniel. A lo mejor le interesa en su provincia ser candidato
0: a gobernador.
2: Quiere ser candidato. Candidato a gobernador en su provincia, pero bueno, digo, estaba en el Congreso con esto, no allí. Hoy conocemos el índice de inflación.
0: Sí, señor.
2: El YPF ayer volvió a congelar el 1% el combustible, según lo que dijo Marín ayer, aguantando y obligando a las otras petroleras a mantenerse más o menos en este aumento de precio, más allá de que el barril sigue arriba. Cayó en consumo en abril, subió la capacidad instalada de la industria, el uso de la industria en algún dato económico, que habla a las claras de que estamos ahí. Avanzando y no avanzando la economía. No hay retroceso, pero no arranca. Así que eso también, bueno, está todo lo de Adorni de nuevo, que me parece que
0: Adorni,
2: no agrega nada.
1: Los
2: sí, lo Adorni, el hermano. Y hoy en el boletín oficial, la prórroga por 2 años de la emergencia penitenciaria federal.
0: Ajá.
2: Así que tiempo en que el gobierno tiene para utilizar herramientas extraordinarias para o invertir o también actuar dentro del sistema penitenciario federal. Que el gobierno ha puesto un poco de lógica después de lo que pasaba en el sistema penitenciario federal, donde había prácticamente shopping de delitos desde adentro del sistema penitenciario.
0: Claro.
2: Pero no olvidemos eso.
0: Sí, sí, posgrado de delito era adentro de
2: la cárcel. Sí, y los negocios los hacía dentro de la cárcel, extorsionando con muchas cosas, ¿no? Digo, lo padecimos en Santa Fe también esto.
0: Hablando de emergencias, en el boletín de hoy no está la emergencia agropecuaria para

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0: 10 grados en la capital de la provincia. Y en el ámbito local, ¿de qué vamos a hablar hoy?
1: Vamos a hablar del decreto 1014. Uh-huh. ¿Qué es el decreto 1014? Es el decreto que establece algo que el gobierno había anunciado semanas atrás y que llama Plan de Protección de los Ingresos para Gente de la Administración Centralizada y Descentralizada. Uh-huh. El tema de los famosos códigos de descuento, las líneas generales ya las conocemos, se va a limitar a un 25% lo que le pueden descontar por mes al empleado público y al empleado, al jubilado, sí. Mediante las 35 entidades que tienen código de descuento, y también refinanciar los que tienen una deuda muy grande. La historia la conocemos, después vamos a hablar un ratito de esto, vamos a ver si tenemos alguna entrevista y vamos a pasar algún detalle de cómo, qué dice este decreto. Bien. De 22 puntos, de 22 puntos y largo fundamento basado en recomendaciones de la OIT, uh-huh. Por ejemplo, que por allí dice, la OIT, los salarios adecuados y pagados puntualmente son esenciales para garantizar un trabajo decente y la justicia social, uh-huh. Y tienen un efecto muy directo y tangible en la vida cotidiana de los trabajadores, dice, claro. La OIT en parte del decreto. Le vamos a hablar, uh-huh. De esto. Ayer se presentó el informe de gestión del doctor, sí. Jorge Necier, titular de la unidad fiscal, de la regional primera de la, sí. del MPA, uh-huh. Con algunos detalles interesantes, después vamos a estar repasando. Fuerte aval político a la presentación, porque fue en Coronda, uh-huh. Fueron dos ministros del Poder Ejecutivo, la local Tejeda, estaba Cococcioni, fueron la mayoría de los intendentes y legisladores de la zona a escucharlo al informe. Me quedo con este dato: el 70% de los homicidios del 2025 están prácticamente esclarecidos o identificados, uh-huh. Los autores. Después vamos a repasar un poquito. Hizo hincapié en lo que Jorge Necier nos adelantaba todavía en el cuarto poder, los suicidios son mucho más altos. Esto lo vino y lo dijo una mañana del, uh-huh. Año pasado aquí en el cuarto poder, junto a Guillermo y a mí, cuando la inquietud de Natalia nos llevaba de Natalia y de Tamara, uh-huh. Nos llevaba a pedir este dato, así sí. Que bueno, vamos a hablar de esto.
0: Buen dato, porque se anticiparon a una conversación que se dio después.
1: Sí, que después lo blanqueó en el informe oficial la fiscal general Bernice Hitch cuando habló ante la legislatura. Fuerte presencia política en el encuentro de intendentes, en la noche de los intendentes.

0: 300 intendentes, más Puyaro, más Cornejo, más Valdés, más Nacho Torres, uh-huh, en este encuentro que se hizo en Rosario y que hoy promete un documento. Hoy en el Senado de la Nación están citados a ser entrevistados Saus, Rosati y Rodríguez, los tres candidatos a jueces federales. Saus a juez federal de Rafaela, Walter Rodríguez a juez federal de Santa Fe y Emilio Rosati a integrante del Tribunal Oral Federal de Santa Fe. Sí. Tienen cita hoy en el Senado, en la Comisión de Acuerdos, antes de ser votado. Y hablando de acuerdos...
1: Con especial atención en el hijo del presidente de la Corte, ¿no?
0: Sí. Le digo una cosa, los tres pliegos van por un tubo.
1: Sí.
0: Tres fuentes del Senado, ayer me lo ratificaron. Tres fuentes del Senado, no hay ninguna objeción.
1: La mayoría de los pliegos cuando llegaron ahí ya...
0: Ya están acordados.
1: Sí, sí.
0: Hablando de esto, ayer se reunió la Comisión de Acuerdos. Raúl Gramajo pasó a presidirla en el intercambio, un año diputado, un año en Senado, estaba Leonela Catarini cuando volvió a Rosario, protagonizó el accidente de tránsito ayer, la legisladora, la joven diputada socialista, ¿no? Bueno, salió ilesa, gracias a Dios, sin consecuencias para ella ni para el otro vehículo, ¿no? Dos cosas en acuerdo ayer: la situación de la fiscal María Verónica Valari, que va a ser suspendida, va a ser sancionada seguramente la semana que viene, después le voy a dar algún detalle. Y ya poniéndole fecha a la nueva Asamblea Legislativa para aprobar 13 pliegos de jueces y 3 de fiscales. Ayer se hizo esto. Vamos a hablar de los de Sauce Viejo. Hay cosas cruzadas. La justicia obligó a la libre circulación en el municipio. Hoy hay conciliación obligatoria. Siguen los delegados. Después vamos a hablar de esto. Están buscando a dos vecinos de Roldán, uno con prisión domiciliaria, que los que trajeron la avioneta a Villa Eloísa. Ahora, la pregunta es, ¿en prisión domiciliaria por narcotráfico? Muchacho, prisión domiciliaria por narcotráfico y ahora está prófugo. Y se encargó de traer esta avioneta con 320 kilos de droga. Uh-huh. ¿Eh? ¿Qué pasó con esto? Uh-huh. Bueno, y datos. Santa Fe, ¿cómo vamos?
1: Ajá.
0: Yo ayer miraba esto, con el mayor respeto pido a las víctimas de los accidentes de tránsito. Uh-huh. Que haya únicamente 22 muertos por accidente de tránsito en esta ciudad el año pasado es un milagro. Con el descontrol que tenemos y acá el intendente dice, bueno, esto es producto del control sobre motos.
1: Sí.
0: Lo que vemos en la calle.
2: ¿Eh? Sí.
0: Hay datos interesantes de cómo vamos a Santa Fe, y está el dato oficial que nos había adelantado Carlos Ares el lunes. 13,2% son los locales vacíos en Santa Fe, el dato del centro comercial que se dio ayer al mediodía. Lisandro La Torre encabeza la avenida con más locales vacíos, 26%. Sí. Galicia no tiene ninguno.
2: Galicia. No tiene ninguno vacío.
0: Local vacío. Después vamos a hacer un ranking. La cifra del 13,2% que está lejana del 19% que hubo en algunas mediciones que hizo el centro comercial de esto, ¿no? Uh-huh. De todas maneras, es un leve repunte con respecto a un año atrás.
1: Uh-huh. 6:31 minutos.
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4: Amigos del campo, muy buenos días.
5: 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Con ustedes, Carlos Villagra.
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6: Y comenzamos esta primera edición con el mercado agroganadero. Hoy jueves tenemos un muy escaso ingreso. Arribaron a plaza en 2 camiones 46 cabezas. El acumulado hasta hoy llega a 15.897 vacunos. Vamos a repasar valores de ayer miércoles, valores que van a ser la referencia para las operaciones de mañana. Ayer, con una entrada entre chica y moderada, fueron 5.985 los animales embretados en la víspera, y se vendió el novillo bueno especial liviano de 4.200 a 4.600, el máximo en la categoría, máximo cortado, tope ayer por todo tipo de pesos de novillo, 4.920 pesos el kilo en pie, 44 novillos promedio, 439 kilos en subasta pública. el mediano de 4.100 a 4.600, con un máximo de 4.750, el entrepesado de 4.100 a 4.500, el máximo 4.550, y empezados arriba los 520 kilos de peso promedio, que no hubo cantidad, el máximo en la categoría fue 4.550. En el consumo definido, ayer el novillito mediano de 4.700 a 5.000, máximo 5.200. El novillito pesado de 4.300 a 4.700, el máximo fue 4.900. La vaquillona mediana de 4.200 a 4.600, con un máximo de 4.850. Y en la pesada, que no hubo cantidad, el máximo en la categoría, 4.600. Ternero buenos especiales, los machos, de 5.000 a 5.200. El máximo en la categoría, tope ayer, por todo tipo de pesos de hacienda, 5.500 pesos el kilo en pie. La ternera de 4.800 a 5.200, el máximo fue 5.370. Vaca buena a muy buena en valores corrientes, de 2.800 a 3.300. La conserva de 2.000 a 2.400. Toros buenos de 2.800 a 3.100, con un máximo cortado de 3.500 pesos el kilo en pie. Valores al cierre de la jornada de ayer miércoles en el mercado agroganadero. Y reitero, hoy jueves arribaron a plaza en dos camiones 46 cabezas, 46 animales, que veremos si se venden o se sumarán al ingreso de mañana. Volvemos a las 12.25. 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
1: ¿Y cómo amanece Santa Fe? Se lo vamos a preguntar a Verónica Encinas. Vero, buen día.
7: ¿Cómo les va? Muy buen día para ustedes. Amanece en una mañana no tan fría. La verdad es que se ve esto que se venía adelantando, que de a poquito quizás va a ir aumentando la temperatura. Sí hay humedad. Sí, digamos, a esta hora obviamente hay que llevar alguna campera y abrigarse, porque, bueno, sin dudas tampoco es para descuidar fundamentalmente con los cambios de temperatura el cuerpo. En cuanto a lo que es el tránsito, es muy importante tener en cuenta que se está informando sobre una serie de cortes que van a comenzar a partir de las 9 de la mañana por la maratón que se va a estar realizando en el puente en Colgante, que es un evento de las infancias, y por esa razón que desde las 8 de la mañana va a estar de dar el tránsito para Almirante Brown entre Reyes Martínez y Mutis, como así también, digamos, de la mano sur-norte, como así también en el puente colgante habrá otro evento un poco más tarde, entre la rotonda de la Mujer y la Costanera Oeste por el aniversario de Silsa. Se suman los cortes en Francia entre Mendoza y Salta, se suma también en Francia entre Uruguay y Entre Ríos, también 25 de mayo Juan de Garay desde las 8:30, Padre Genesio y Aristóbulo, Alberdi, Castellanos y Maipú, como así también las reducciones de calzadas que venimos informando en este caso particular. Les quiero mandar un saludo a Samantha, oyente de la radio, que nos estaban, digamos, escuchando en el día de ayer. Me la crucé en el centro y me comentaba esto. Y dentro de un rato vamos a estar también por un movimiento policial que nos están indicando sobre una de las avenidas troncales que tenemos acá cerca. Así que en breve nada más vamos a estar ampliando esta información. Mientras, bueno, me van llegando algunos audios que quiero ver si tiene que ver con eso o no, porque algunos, Tucumán y Alem, hay un camión averiado con señalización, está, me dice Cristian, taxista, mucho cuidado, reitero, Tucumán y Alem nos están informando en estos momentos también. En cuanto al tránsito, le agradecemos a ese taxista que siempre nos escucha.
1: Muy bien. Bien, Berito, gracias, ya volvemos con vos.
7: Hasta luego.
1: Daniel Jovellano, ¿qué nos cuenta?
8: Bueno, cuestiones que tienen que ver con el fútbol argentino. Ayer se definieron los otros dos semifinalistas. Rosario Central y River. El Canalla perdía con Racing 1-0 con un gol de Suchero a los 41 minutos del primer tiempo, lo dio vuelta en el complemento y lo empató en el complemento y lo pasó a ganar en tiempo suplementario. Dos jugadores expulsados en la Academia, muchísimas polémicas. Maravilla Martínez en el primer tiempo, de César en el complemento ya también dejó a Racing con 9 hombres. Dudosas expulsiones de parte de Darío Herrera. Terminó ganando Central 2-1 y está en semifinales. Y River,
1: perdón, ¿tan malo fue el arbitraje que se armó ese lío?
8: Sí, un lío de el único que habló de Racing anoche post partido fue el presidente Milito. Dijo, el fútbol argentino está roto.
1: Está roto.
8: Está roto.
2: Le contestó después.
8: Y Di María le contestó. Hoy temprano leí en un largo texto por redes sociales, Di María habló y escribió largo y tendido de cómo duele que un equipo del interior y que Rosario Central gane como está ganando. El cómo me gustaría repreguntarle a Di María, ¿no? Ese es el tema, el cómo.
0: Ahora, gana chico, un equipo pero, del ¿y interior, para qué está el VAR? ¿No revisan jugada, nada? No, yo pregunto, porque le han dado empleo a tanta gente con el VAR.
8: Voy a seguir diciendo lo mismo. El día que debutó el VAR en la Argentina, dije, este elemento lo maneja el hombre.
0: No, está bien, punto. Daniel, pero...
8: Bueno, punto. Bueno. Hasta ahí llega lo mío.
1: Sí. ¿Por qué fue tan polémico como para que se arme ese lío? ¿Las expulsiones?
8: Las expulsiones. Para mí ninguno de los dos debió haber sido expulsado, pero bueno.
1: También hay algo, con el VAR... las expulsiones te las muñequean más. Sí. Un contacto que antes era una amarilla, ahora van, lo revisan en cámara lenta.
2: Es que en cámara lenta
1: te ponen la imagen 25 veces rebotando y vos decís, y el contacto está. El tipo se cae y bueno. Sí. Viste que ahora se cobran penales que antes no se cobraban. Hay expulsiones que antes no había.
8: Hay 7 nuevas cuestiones reglamentarias que FIFA va a implementar en el Mundial y que después tienen que ser aplicadas en las ligas de los países afiliados a FIFA. Un día de esto lo podemos preparar incluso y mencionarlo, y la gente que tiene el ITU lo puede ver también. Puede llegar a corregirse un poco. Hay cuestiones que tienen que ver con el VAR, hay cuestiones que tienen que ver con...
2: Por lo menos tener los mismos criterios.
8: Porque depende del lugar.
1: Pega en la mano. Viste que ahora la mano es toda una polémica. Sí. Pega en la mano.
2: No tenía intención.
1: Y esa mano es, no es. Sí. Pero el tipo estaba de espalda.
8: Estamos días hablando de eso, exactamente.
2: Claro. Las expulsiones de ayer, algunos las hubiesen cobrado, otros no. Entonces... ¿para qué está el VAR si después el criterio sigue siendo?
8: Se van a analizar tarjetas amarillas, se van a analizar tiro de esquina, va a haber tiempo para... Se van a parar los partidos. Cada vez vamos más para el lado de Estados Unidos. Sí. A los 22 minutos del primer tiempo, a los 22 minutos del segundo tiempo, pase lo que pase, esté el clima como esté, los partidos se paran para que tomen agua los jugadores.
2: ¿Qué?
8: En el Mundial, a los 22 minutos del primer tiempo.
0: Hay que poner la tanda, hay que poner la tanda.
2: Hay que poner publicidad,
8: todas las marcas de agua mineral, los jugadores tienen que hidratarse, rehidratarse.
1: O sea, se juega en 4 cuartos como la NBA.
8: Cada
1: como
8: el básquet.
2: Cuando te pongan
8: como
2: un partido...
8: le gusta el deporte a los Yankees, chicos.
2: Cuando te pongan un partido a las 9 de la noche, termina a las 2:30.
8: Bueno, después hay tiempo, hay unas nuevas cuestiones reglamentarias para los cambios, para el jugador que se demora más de 5, para el que se demora más de 10 segundos, un minuto afuera. Es una ensalada lo que están haciendo.
1: O sea, pero bueno. Agilizan por un lado, pero por el otro te lo frenan.
8: Te lo frenan.
1: Vos estás atacando y decís, lo tengo, vamos a tomar agua, 22, dice el árbitro.
2: Suerte, agüita.
1: A los 22.
8: Y sí, porque hidratarse por lo menos son 1, 2, 3 minutos.
2: ¿Y sí? Sí, tiene que llegar todo.
8: Pero bueno. Eso es lo que se viene en la Copa del Mundo y después en las diferentes ligas, ¿no? Y bueno, y cierro con esto, River anoche le ganó a Gimnasia Esgrima de la Plata, le quitó el invicto al Pata Pereira de 7 victorias consecutivas, 2-0 la victoria del Millonario y ya se mete en semifinales, se va a cruzar con Rosario Central.
1: Dejo esta pregunta solamente flotando. ¿Estamos a cuándo arranca el Mundial?
8: 11 de junio.
1: ¿Menos de un mes?
8: Sí. ¿Sí?
1: ¿Hay clima mundialista?
2: No tanto,
8: no tanto todavía.
1: Yo he visto solamente en el shopping, en algún lado más, como alguna cosita argentina, banderitas, una promo del mundial.
2: No hay.
1: ni no ofertas de tele.
2: Sorteos, dice, claro, los sorteos, claro. Que sí, siempre habían.
0: No. Sí,
2: bueno, pero no muchos.
0: A cada rato tenemos la cosa. Pero Raspay venía al mundial.
1: Sí, pero hay poquito clima.
8: En la calle, parece. La gente.
2: Publicidad. Y para mí, ¿sabes lo que pasa? Primero que es carísimo ir, así que.
1: No, bueno, eso ya,
2: claro. Y además.
0: Hoy algún diario dice que el gobierno está temblando por la salida de dólares del
1: mundial. Bueno, pero el gobierno.
0: No te olvidé, no se olvide que
2: supuestamente es el mundial más caro. Y pero supuestamente es más caro que
1: ¿sabes? A Miami,
2: tres países tienen que trasladarse de acá allá. Para allá.
0: Bueno. No, pero digo, a ver, Estados Unidos, México, sí, claro.
8: Conozco una pareja muy joven que venían ahorrando, mundial, uh-huh. Y volvieron hace unos días de Miami, Nueva York, dijeron, ya está, el mundial imposible.
1: Mira, se volvieron
2: es a caro.
0: Un trabajo, es caro. Un trabajo de tarjeta naranja, sí. De Focus Market, estima que un hincha argentino necesita 10 salarios netos para asistir a 3 partidos de fase de grupo, con un costo estimado de $7,850.
2: Ah, carísimo.
1: Tarjeta naranja a propósito, que es la tarjeta que más incobrables tiene, después del descuento.
0: Después está el laburo este de Focus Market y de ellos habla de cuánto suele hospedaje, alimentación y todo eso.
1: Después
2: hay pocas publicidades también. Viste que siempre había publicidades importantes. Sí,
8: siento como que en la calle no se habla. Donald Trump le pegó.
0: ¿A quién?
8: Yo no pago eso por ir a ver un partido de fútbol.
1: Dijo Trump.
8: Eso dijo Trump.
2: Pero ellos no tienen cultura.
1: La agarra con la mano.
0: Y la presidenta de México, ¿qué dijo la presidenta de México? Porque también se juega en México y se juega
8: en Canadá. Bueno,
1: qué sé yo.
8: El centro del mundo, ¿dónde está?
1: Claro.
0: En China.
1: ¿Qué estamos hablando? ¿De la presidenta de México o de China y Estados Unidos?
0: En China.
1: Atención, chicos, porque se pueden comunicar con nosotros, nos dejan un mensaje de voz y participan del sorteo que vamos a hacer el próximo lunes. ¿Qué tienen que decir?
2: Tiene que ser un audio, porque algunos por ahí no están mandando mensaje. Tiene que ser un audio para poder participar. Nos cuentan qué están haciendo, si están desayunando, si están yendo ya a la escuela, si se están levantando. Hay alguno que arranca más tarde. Si tienen prueba, si les fue bien o no en esas pruebas. Ajá. Todo eso nos pueden contar al 342-4366-432. Nos mandan su audio.
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1: Sofía, ¿cómo estás? Buenos días.
10: Buenos días, Carlos, Mario, también a Daniel, a todo el equipo y a toda la audiencia también.
1: Bueno, repasando la situación hídrica del norte de la provincia, hoy nos metemos con el departamento, me pongo de pie. Sí,
0: cuidado con lo que decías.
1: 9 de julio, cuya cabecera ha hecho, entre otras cosas, que yo nazca. A ver qué está pasando el 9 de julio.
10: Bueno, sí, justamente sabemos que es uno de los departamentos más afectados y bueno, todavía hay grandes extensiones de campo que están anegados, caminos rurales seriamente deteriorados, incluso dificultades para sostener la conectividad entre varias localidades. Así que bueno, productores y habitantes de la región aseguran que la recuperación será lenta y demandará tiempo. Pero bueno, el análisis de la situación nos los brinda el ingeniero en recursos hídricos, Mario Basavnikich, del INTA, Estación Experimental Agropecuaria Reconquista, a quien escuchamos.
11: La situación en el departamento 9 de julio, después de las copiosas lluvias, donde el distrito más afectado por esta inundación fue el de Villaminetti, cuando se terminó de llover, con 220 milímetros en el sector agropecuario, prácticamente no había muchos problemas, porque había visto una sequía muy importante, pero dos o tres días después llegó el agua desde Santiago del Estero, lo que comúnmente se conoce como el agua de a pie. Se inundó el 87% de los campos del distrito y se fue extendiendo a los otros distritos, de San Bernardo y de Santa Margarita. Al Nochero le entró agua por la Cañada de las Víboras, que proviene de la provincia de Santiago del Estero, pero no llegó a la localidad y solo afectó campos del norte, principalmente a los algodonales. Hoy ya prácticamente no entra agua de la provincia de Santiago del Estero, los campos están en un sector que antes se lo clasificamos como riesgo nulo de inundación, están con 20 centímetros de agua. Hay una afectación importante en los cultivos de soja y maíz, y toda esa impresionante masa de agua llegó a San Bernardo y todavía está llegando a algunos campos que estaban secos. No hay caminos transitables, los únicos medios de transporte son tractores y caballos, y muchas familias de la parte rural han sido evacuadas. Como no hubo lluvias estos últimos días, el agua empezó a bajar lentamente. Todavía las pérdidas no se han podido evaluar, los cultivos de agua podrían llegar a cosecharse, pero no tiene que llover más por varios días y tiene que permitirse que haya piso para la entrada de las maquinarias. Y obviamente los caminos se tienen que acomodar para sacar la producción. Las vacas que tienen alguna loma para poder dormir están sufriendo mucho, subsisten. Sí les espera un invierno muy duro, sin pasto, porque las alfalfas se perdieron prácticamente todas. Los pastos naturales estarán podridos cuando se retire el agua y las reservas de arroyos no se alcanzaron a hacer en muchos lugares. El panorama no es para nada alentador y al sur del departamento la situación es mejor. ¿Qué se espera para esta situación? Acomodar la defensa de la ciudad de Villaminetti para que realmente cumpla una función adecuada, darle transitabilidad a la ruta interprovincial, a la ruta provincial 35 con Santiago del Estero, para poder sacar la producción si se puede cosechar y tratar de regular la entrada de agua a Santa Fe. Y se va a comenzar con el primer escurrimiento por un curso natural. Se reconstruirá la ruta 292S, la cual ya tiene una partida de dinero para eso, que la coordinará la municipalidad de Villaminetti.
0: Bueno,
10: sí, así pasaba el ingeniero en recursos hídricos Mario Bazán Nikit del INTA Reconquista. Bueno, que si bien lentamente comienzan a observarse algunas mejoras, gran parte de la recuperación también dependerá de que se siga manteniendo este buen tiempo y no se registren lluvias. Y bueno, también sabemos que a medida que baja el agua o que se va secando, empiezan a hacerse más visibles las verdaderas consecuencias sobre lo que es la producción, la infraestructura y obviamente que también la vida cotidiana, que afecta a muchas familias de la región. Así que bueno, es una situación compleja que seguiremos de cerca para ver cómo evoluciona.
1: Sofi, muchas gracias, hasta mañana.
10: Gracias a ustedes, que tengan buena jornada.
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0: minutos escuchamos los audios de los chicos. Escuchamos los audios de los chicos. Nos tienen que contar si están yendo al colegio, a qué colegio van. Saludos a sus amigos, a su senio. ¿Tienen prueba, no tienen prueba? ¿Cómo le...?
1: Si tienen frío,
0: tenían ganas de faltar, lo que quieran. ¿A qué teléfono?
1: A 342-4366-432.
0: Bueno, y por supuesto participan del sorteo que se va a hacer este lunes. Mario, fuerte presencia política en reunión de intendentes.
2: Sí, anoche se hizo la cena de los intendentes en Rosario. Había 4 gobernadores, no parezca poco. Faltan algunos. Porque, a ver, Puyaro recibió ayer a Cornejo, de Mendoza, a Nacho Torres, del PRO de Chubut, y a Valdés, de Corrientes.
0: Sí.
2: No estaban todos los opositores. No lo vi a Sadir, no lo vi a Frigerio. Bueno, digo, pero de todas maneras, había unos 300 intendentes ayer. Yo insisto con que hoy puede haber un documento, por lo menos se estaba trabajando un documento con fuertes críticas. Incluso el peronismo trajo muchos intendentes. Ayer varios se reunieron con la gente de Vamos, hubo un recorrido por algunas localidades, estaba Chaval, eran 5 o 6 intendentes que estaban dando vuelta también con los pares justicialistas en Rosario. En la apertura ayer en el Teatro del Círculo, vamos a escucharlo a Pablo Hapkin. Pablo Hapkin, que
0: el anfitrión,
2: se enorgullece y dice, vieron que Rosario se puede venir. Pero parte de lo que decía el intendente de Rosario ayer en la apertura de este encuentro, que encuentro de esta organización de intendentes que está avanzando el RIL.
3: Bueno, por suerte vamos a poder verlo con tantos amigos y amigas. Es un lugar muy maravilloso de la ciudad que muestra un poco, lo decía un día, cuánto podría hacer Argentina si mirase más desde adentro. Ya probamos mucho tiempo de arriba hacia abajo y lo anduvo. Así que ojalá, y le agradezco mucho a Rick, esta cultura que se está generando de trabajar con los gobiernos locales, de obligarnos a rendir examen. La certificación nosotros la vimos como un examen, como una meta, pero como un examen también de lo que vamos haciendo. Yo siempre voy a recordar una tarde de primavera del 2019 en un local que teníamos, que nos juntamos a planificar con RIL el plan de gestión. Nadie del FINA ni nadie del IMO nos avisó de lo que iba a venir, fundamentalmente la parte de la pandemia que nos exigió un poco a todos. Pero sí empezamos a entender que hay una cultura de método, de uso del dato, de la evidencia, que hace que respondamos.
2: Hay una cultura, hay que construir de abajo hacia arriba, lo dijo en esta red de innovación local que pusieron en marcha en 2019, y que ahora logra otra significación, porque marcaba, la Libertad Avanza no tiene intendentes.
0: No.
2: ¿Eh? ¿Desde cuándo, o Hapkin usaba esto, ¿no? ¿Por qué tenemos que esperar de arriba hacia abajo? Construyamos de abajo hacia arriba. Bueno, anoche a la cena se sumaron, como les decía, Cornejo, Torres, Valdés, Puyaro, legisladores nacionales, porque la vi por allí, Scaglia, parte del gabinete, la política del gabinete de la provincia fue a este encuentro, donde, bueno, hay mucho para cortar, mucha tela para cortar, y vamos a esperar hoy si este documento sale, como prometieron algunos, y qué dicen los intendentes sobre la actual situación. Ellos trabajan mucho sobre innovación, por eso el sello es la red de innovación local, sumar servicios, sumar inteligencia, sumar cooperación para darle respuestas al vecino.
0: Esa es la excusa para juntarse. Supongo que habrá cierta recriminación al gobierno nacional, ¿no? Por las cosas que no están
2: sucediendo. Sí, bueno, las provincias están sufriendo un fuerte ajuste. Esto lo hablamos días pasados con el tema de la situación universitaria. Hoy miraba creo que el diario Lancasti en en Catamarca, que dice que le cortaron todos los recursos para la Ruta 38, que es la columna vertebral de Catamarca. Nación recortó más de 7.000 millones de dólares para Catamarca, dice el diario. Fíjate vos, digo, esto está impactando en todos lados. Sí. Ayer cuando hablábamos con la ministra de Salud y nos decía que se enteran por el boletín oficial del corte de medicamentos. Esto lo padecen todos.
0: Claro.
2: Digo, esta construcción que tiene el gobierno nacional, que para muchos es importante, digo, pues, lo están sintiendo los gobiernos locales y los gobiernos provinciales. Uh-huh. O todo el sistema, el tema de las rutas nacionales, qué va a quedar de las rutas, o antes de que lleguen las concesiones, no lo sé. Así que bueno, vamos a esperar que sale hoy de Rosario, pero cuatro gobernadores le dan un condimento político importante. Uh-huh.
0: ¿Tami?
1: Y ayer hubo novedades sobre el caso Jeremías Monzón. Decíamos, al principio de la semana fue sobreseído el segundo de estos adolescentes implicados en el crimen. Uh-huh. Y ambos adolescentes, los varones, porque después está la chica que sigue detenida, que sí. Sigue privada de la libertad, y su madre, los varones declararon como testigos. Una vez que ya fueron sobreseídos de esta causa, declararon en Cámara Gesell, porque son menores, como testigos. Y ahí, bueno, hay que prestarle particular atención a la mecánica del crimen y la participación de cada uno de ellos en este crimen. Así que avanza esta causa, faltan dos estudios técnicos y está cerca de la acusación. Uh-huh. Para luego empezar con todo el procesamiento de las pruebas y demás, y llevar a juicio por lo menos a estas dos mujeres, una menor de edad y que sí es imputable, y su madre, porque está acusada como partícipe de secundaria.
0: Bien. 6:59.
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0: Y este 14 de mayo, ¿a quién debemos decirle feliz cumpleaños?
2: Bueno, un saludo grande a Alejandro Miró en el día de su cumpleaños. Un abrazo para este profesional local, Estela Cabrera, a María José Concina, a Adriana Leitur, a Luz Valentinuzzi, a Paula Montefiori. Un abrazo a Pablo Ayala, también en este día, jueves, día de cumpleaños.
1: Bien. Yo voy a sumar un saludo de uno de nuestros oyentes.
0: Ajá.
1: Cheto Bonetti, que dice: feliz cumpleaños para doña Sabina Bonifacio Campos Soria, que hoy 14 de mayo está cumpliendo 98 años.
0: No, espectacular.
1: Y escuchen esto: ¿qué? Doña Negra Soria, o abuela Soria, es una de las personas más longevas del barrio Yapeyú.
0: Ajá.
1: Es un poco la abuela de todos y todas, como cariñosamente lo llamamos. Es una de las primeras habitantes junto a su familia. Ajá. Del Gran Yapeyú. Vive actualmente en 12 de octubre al 94, nos dice la sí. Frente a la vecinal Seferino Namuncurá. Así que Héctor Bonetti, un oyente de muchos años de la radio, nos dice que le manda un feliz cumpleaños.
0: Gracias, Héctor.
2: La historia de Villa Yapeyú. La historia de Villa Yapeyú.
0: Habría que ir a buscar a la abuela.
1: Uh-huh. La abuela de Yapeyú. La abuela de los vecinos.
0: La abuela de Yapeyú, que cumple 98 años, para darle un saludito.
5: Huguito Pascucci, nuestro amigo, me dice: hoy es el cumpleaños de Santiago Caperino.
0: Bueno,
5: así que cumplimos con él también.
1: Y Mónica Bustos también le manda a Brenda Ojeda.
0: Feliz ok. cumpleaños. 7 de la mañana, noticias.
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6: Hora 7, un minuto. Cielo con escasa nubosidad en Santa Fe, la temperatura es de 10 grados 4 décimas y la humedad del 73%. Vecinos de Alto Verde quieren participar de las decisiones que se tomen sobre el futuro del Puente Palito. Referentes de la red de instituciones del barrio rechazan que se retire y reclaman ser parte de las decisiones sobre qué medidas se tomará con el viaducto en la mesa de diálogo. Cabe recordar que a partir de una iniciativa impulsada en el Consejo Municipal, surgió la posibilidad de desmantelar la emblemática estructura por encontrarse en desuso y con riesgo de derrumbo, siendo considerado una zona peligrosa. Por LT10, Claudio Monzón, referente de la red y de los vecinos, dijo que el Puente Palito es una historia viva y es parte de la identidad de Alto Verde.
7: Con el correr del tiempo, bueno, fue gastándose, fue deteriorando y hoy, bueno, está en esa situación y nosotros como habitantes de Antoverde, porque decimos que Antoverde y el Puente Palito son una historia viva, y eso es lo que nosotros queremos también, tener una mesa de diálogo, porque, a ver, el Consejo Deliberante está tomando también algunas cuestiones de que qué van a hacer con el Puente Palito, como desmantelarlo, sí. Hacer saltos de circulación, y la verdad que a nosotros nos puso un poco incómodo también, porque no nos tienen en cuenta.
6: En tanto, siete empresas se presentaron para repavimentar 37 kilómetros de la ruta provincial 1. El gobierno invertirá más de 42 mil millones de pesos en un plazo de 18 meses para mejorar las condiciones viales del tramo entre Saladero Cabal y la ciudad de San Javier. La intervención se suma a los trabajos que actualmente se ejecutan entre Alejandra y Arroyo El Gusano. Al respecto, el administrador general de la Dirección Provincial de Vialidad, Jorge Segueso, definió la obra como un logro histórico y explicó que la Ruta 1 soporta actualmente una circulación superior a la habitual debido al deterioro de la Ruta Nacional 11. El proyecto contempla el ensanche de la calzada, que pasará de 6,5 a 7,30 metros, además de la elevación de la rasante en 25 centímetros. También se construirán banquinas pavimentadas de medio metro a cada lado, nuevas alcantarillas, defensas metálicas, dársenas y garitas para el transporte público, junto con la renovación integral de la señalización del sistema de iluminación LED. En Coronda, Jorge Necier presentó el informe anual de gestión. El fiscal regional detalló que el índice de eficacia de las investigaciones penales en 2025 fue del 70,9%. El funcionario señaló que este porcentaje es mayor al de 2024 y uno de los más altos desde la creación del MPA en 2014. Además, Necier indicó que en el informe se refleja cómo respondieron los fiscales ante la comunidad y especialmente ante las víctimas de hechos delictivos. En tal sentido, aclaró que se centraron en abordar rápidamente los requerimientos para obtener resultados no solo punitivos, sino también conciliatorios y, en la medida de lo posible, restauratorios. A su vez, indicó que entre las prioridades estratégicas para el periodo 2026-2027 está la persecución penal de violencias altamente lesivas y adelantó que se creará una unidad fiscal especializada en este tipo de ilícitos. Más información del ámbito nacional y del exterior con Sol Cabral.
8: El Senado volverá a sesionar una agenda de propuestas que anticipa una aprobación sin mayores sobresaltos. Será a partir de las 15 horas con el paquete de iniciativas que cuentan con el patrocinio del gobierno. En el segundo plano avanza el debate de la reforma electoral y de la ley de inviolabilidad de la propiedad privada. Será la segunda sesión del año en el Senado tras una celebrada en marzo que trató pliegos y ascensos militares. Información del exterior: Xi Jinping pidió a Estados Unidos ser socios y no rivales, y Donald Trump auguró un futuro fantástico juntos. Los presidentes de China y Estados Unidos concluyeron ayer en el Gran Palacio del Pueblo la primera de sus reuniones en Pekín. La junta se extendió por aproximadamente 2 horas y cuarto y tuvo formato ampliado, con las delegaciones de ambos países presentes. Xi pidió a Estados Unidos ser socios y no rivales porque los intereses de sus países superan sus diferencias. Mientras Tan vaticinó que esta será la mayor cumbre de la historia.
6: La información del deporte con Daniel Jovellano.
5: El presidente de Racing, luego de la polémica eliminación de su equipo anoche en Rosario frente al Central al perder por 2-1, disparó con todo. El titular de la academia, el único que habló, terminó jugando con 9 jugadores en Arroyito, manifestó: "Nos sentimos robados. Uno viene con toda la ilusión y pensamos que puede cambiar, pero una vez más fue un partido vergonzoso. Me duele", y agregó: "Invito a los jugadores y dirigentes a reconstruir nuestro fútbol. Tenemos que reflexionar. Estoy a plena disposición para comenzar a reconstruir el fútbol argentino. Esto no da para más. Nuestro fútbol está roto", dijo el titular de Racing.
6: El pronóstico para lo que resta de la jornada indica cielo parcialmente nublado, pero mejorando, con condiciones estables y una máxima de 16 grados. Para mañana se anticipa cielo mayormente despejado, con alguna nubosidad variable hacia la tarde o la noche, con condiciones estables, una mínima de 7 grados y una máxima de 19. Cielo con alguna nubosidad en Santa Fe, la temperatura es de 10 grados 4 décimas, la humedad del 73% a las 7:07 minutos.
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0: Buenos días, soy Antonella, les mando saludos. Ajá. Y estoy muy nerviosa porque voy a tener mi confesión. Ah. Y les mando catequesis. Ajá. Y
1: a contar todo, Antonella.
0: Chao.
1: Chao, chao. Pero te hayas portado bien, Antonella.
2: Ay, ay, ay, está nerviosa.
1: Y ya está bien. Está bien que esté nerviosa.
3: Hola, soy Felipe de Rincón y voy a la escuela.
1: Eso.
2: Va a la escuela.
1: Pero ahí
2: tempranito.
1: Está. Cortito y al pie. Felipe, saludos.
4: Hola, soy Emi, tengo 9 años.
5: Hola, soy Lucy, tengo 5.
4: Y vamos de camino a la escuela.
1: Ajá. ¿Cómo son los nombres?
2: ¿No Emi y Sofía?
4: Hola, soy Emi, tengo 9 años.
5: Ajá. Hola, soy Lucy, tengo 5.
1: Ahí está. Lucy o Lucio.
2: Lucy.
1: Bueno, por ahí.
2: Le decimos Lu.
1: Saludos para ellos.
6: Hola, soy Constanza.
1: Hola.
6: ¿Cómo les va?
1: Bien.
6: Estamos acá en la entrada de la escuela esperando entrar. Beso.
2: Están unos minutos más en el auto, los últimos.
1: Pero qué previsor es llegar y tener que esperar, ¿no?
2: Llegan temprano.
1: La mayoría llega y medio a tirar a los chicos para que entren a clase.
2: No, ¿sí? Pero capaz que no están estacionados en doble fila, están bien estacionados. Pueden esperar.
1: Tranquilos, ¿quién pudiera hacer todo en la vida así? Tranquilitos, llegar, decir me sobran unos minutos.
2: No como algunos al programa.
1: Escucho la radio. Bueno.
7: Hola, soy Alejo. Voy escuchando el
2: este
7: día de escuela. Hoy tengo excursión y voy a ir a la casa del gobernador y también al museo. Chao.
2: Casa del gobernador.
1: Ay, uno de los edificios más lindos de la ciudad de Santa Fe.
2: Y al museo. Muy bien.
1: Muy bien, muy bien. Día de excursión. Qué lindo día. Sí. El día de excursión.
2: El día de museo, aparte.
1: Ya te predisponés bien. Llegás y te vas de paseo.
2: Será en la hora de historia.
1: Hay que portarse bien también en la excursión, No quedarse atrás en el grupo, hacer caso a la seño.
2: No tocar las cosas en el museo.
1: Todos ustedes, chicos, participan del sorteo que vamos a hacer el lunes. Así que, bueno, muy bien por ellos. Solo les queda el día de mañana para participar a los demás. Bueno,
2: y el lunes, 2 días.
1: Ahí está.
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1: Bueno, Mario, ya es decreto la decisión del gobierno de proteger los salarios estatales contra el fuerte endeudamiento.
9: Sí, ayer se publicó finalmente el decreto 1014, que crea lo que el gobierno llama instrumentos y un plan de protección de los ingresos para agentes activos y pasivos de la administración centralizada, descentralizada del Poder Ejecutivo. Bueno, pues están, ¿cómo se van a dar? Acá hay hacia futuro. Los códigos, las entidades que tengan código de descuento van a poder descontar solo hasta un 25% del haber. ¿Qué es el haber? El haber mensual sujeto a descuentos está constituido, dice el decreto, por el monto del haber bruto mensual, una vez practicada las deducciones de retenciones obligatoriamente impuestas por la ley, la cuota sindical 23.551, el servicio complementario de IAPOS, medidas dispuestas por sede judicial y créditos a favor de elección provincial de vivienda y urbanismo.
1: O sea, resto todo eso y de lo que queda
9: el
1: 25%.
9: Y a los que hoy están endeudados con hasta el 50%, sí, ahí se abre una instancia de negociación con los propios códigos de descuento o el gobierno va a terminar en auxilio.
1: Ok, esto tiene que ver, dice el gobierno, con que encontraron a miles de trabajadores públicos que estaban fuertemente endeudados. Sí. Entonces lo que dicen es, hay que salir a ayudar a todos esos empleados públicos. También contempla una parte privada en lo que puede el Estado, por supuesto no tiene demasiada injerencia, pero contempla también una parte para los empleados privados. Ahora, los perjudicados del otro lado son las mutuales, que dicen, bueno, yo tenía este compromiso, yo tenía esta deuda de los trabajadores.
2: Y ahora es la mitad.
1: Y ahora, con suerte, va a ser la mitad, porque hasta el 25% se podrán endeudar. ¿Qué dicen los mutualistas? Se lo vamos a preguntar a Oscar Rosas, secretario ejecutivo de la FESAEM, que es la Federación Santafesina de Entidades Mutualistas, brigadier general Estanislao López. ¿Cómo estás, Oscar? Buen día.
10: buen día a todos ustedes y a la audiencia del ET10.
1: ¿Qué dicen ustedes de estos cambios que ha decidido el gobierno?
10: Bueno, el decreto es muy muy reciente, tiene fecha 13, está siendo analizado en este momento. Más allá de que nosotros somos directivos de la federación, nos debemos a las entidades de base. No se ha realizado todavía una reunión con las entidades de base post decreto. Se va a hacer en las próximas horas seguramente y en cada mutual se está analizando. Sí, yo quiero aclarar que el universo de mutuales que están adheridas, en este caso a la federación de la cual soy parte, la Brigadier López, es muy grande, es muy heterogéneo, ¿no? No todas las mutuales participan de este sistema de descuento por recibo de haberes de empleados estatales.
1: Claro.
10: Solamente aquellas que han logrado obtener el código para efectuar los descuentos en los recibos de sueldo de los trabajadores estatales.
1: ¿Ustedes sabían previamente al anuncio, porque hay dos instancias, ayer el decreto, pero hace dos semanas atrás el anuncio del gobierno que iba a tomar esta decisión, ¿ustedes habían participado de una instancia previa de diálogo con el gobierno o se enteran con el anuncio de estos cambios?
10: Bueno, del anuncio nos enteramos por el anuncio, es decir, hubo una reunión en el Ministerio de Economía, el Ministro de Economía, Pablo Olivares, acompañado de funcionarios del área de ingresos públicos, recibe al presidente de la FESAEN y al presidente de la Federación de Rosario, con sede en Rosario. La provincia de Santa Fe tiene dos distritos, departamento San Martín, San Jerónimo, para que tengan una idea, hacia el sur es área de desarrollo de una federación que tiene sede en Rosario. Y la Brigadier López en todo el centro norte. Nosotros en nuestra federación, y debemos tener una treintena de mutuales adheridas, es un 25% más o menos del padrón de mutuales que tenemos adheridas. Lo que hay que saber también con respecto a los servicios que se prestan, que pueden estar afectados por o no por este sistema de códigos de descuento, en lo que hace a ayuda económica, hay mutuales que prestan el servicio de ayuda económica con captación de ahorros. Hay mutuales que prestan ese servicio con fondos propios y hay mutuales que prestan ese servicio con fondos de terceros. Y después también dentro de lo que es la prestación de servicios, hay otras que llevan a descuento, por ejemplo, lo de que es servicio de órdenes de compra en comercios. Puede haber cosas que estén vinculadas a la salud, como descuentos en farmacia o por compra de medicamentos.
1: Son beneficios adicionales a los socios.
10: Sí. Y ahí también lo que hay que tener en cuenta es el cobro de la cuota social, que todo asociado a una mutual está obligado a pagar. La cuota social es fundamental poder descontarla. Uh-huh. Bueno, acá estamos leyendo el decreto, todavía lo estamos estudiando, pero, por ejemplo, le dan prioridad al descuento de los servicios y no de cuota, cuando las mutuales, eso es uno de los temas que más nos preocupa, porque hay mutuales que, o sea, si no se paga la cuota social, con esa cuota social se sustenta todo lo que es la estructura administrativa y de desarrollo de la mutual.
1: A ver, Oscar, a ver si logro entenderte. Lo que vos decís es, se va a llenar el cupo del 25% con lo que debe del crédito este empleado y va a quedar afuera la cuota.
10: Correcto. Y lo de la cuota tiene una segunda prioridad. Por lo cual, yo creo que eso tendría que reverse. Siempre ha habido posibilidades de que, una vez puesto en práctica esto, y vos preguntabas, ustedes preguntaban si habíamos mantenido una reunión. Sí, se mantuvo una reunión, decía, y en esa reunión yo creo que el gobierno se informó de que existían todos estos problemas. No obstante, sale el día 13 este decreto.
9: Ajá. De todas maneras, acá hay una problemática que es cierto que mucha gente, y fundamentalmente por lo que podemos saber, policías cobran muy poco del sueldo producto de deudas que tienen con el sistema, ¿no?
10: Mira, yo hablando con dirigentes de mutuales sindicales, en el caso de la policía, creo que hasta una quinta parte en promedio están endeudados de cinco veces, perdón, su sueldo, su ingreso.
1: Bueno,
10: a ver,
1: el problema está
10: ordenar esto hay que ordenarlo, desde ya que hay que ordenarlo, ¿sí?
1: Sí.
10: Ahora, tenemos que irnos muy atrás, no solamente de esta gestión del gobernador Puyaro, sino de gestiones anteriores, de Perotti, de los gobiernos socialistas. Se han otorgado códigos de descuento a troche y moche, no sé, más allá de cómo históricamente se venía trabajando, que tenga que ver con los núcleos de referencia vinculados a las mutuales, mutuales de trabajadores, hay algunos casos de mutuales de clubes que no las afecta en particular a esas mutuales, porque esas mutuales no tienen el desarrollo del crédito vinculado al sector público, no dependen exclusivamente. Yo creo que menos de un dígito de la cartera está vinculado a eso, no los afecta.
1: Ahora,
10: sí hay mutuales con sede acá en la ciudad de Santa Fe, muy pequeñas o de pequeñas para medianas, que yo decía que prestan otro tipo de servicio más allá del crédito, que sí las puede llegar a perjudicar. Eso nos preocupa.
9: Ahora, usted dice, se han entregado código de cuento a troche y moche.
1: Sí.
9: Ahora, esto es porque lo están gestionando y hay muchas mutuales que quieren entrar en esto, porque convengamos que el Estado le hace el trabajo gratis, prácticamente.
1: Bueno, es que
9: el trabajo administrativo gratis, porque le gira la plata, prácticamente.
1: Le
9: va
1: a plantear esto, Oscar. De hecho, se produce también una competencia bastante desleal entre las mismas mutuales, porque hay algunas que tienen el trabajo este que dice Mario, administrativo, que le viene de arriba, y otra que la ve de afuera sin código de descuento, que dice, che, pará, yo tengo que hacer este trabajo por las mías.
10: Y yo te agrego algo. Yo decía, por ejemplo, en cuanto a la categorización del fondeo. La que presta con fondos propios tiene prácticamente costo cero. ¿Sí? Me refiero al costo financiero.
1: Sí, claro.
10: Tiene otro tipo de costo, pero no financiero. La que presta con captación de ahorros tiene un costo inferior al que presta con fondos de tercero. Porque ahí, en cuanto a cómo se constituyen esos fondos de tercero para realizar ese préstamo, hay intermediación. Ajá. Bueno, pero acá hay algo que de lo cual no estamos hablando, que es el Banco de Santa Fe también. Que es agente financiero de la provincia, se hace de los recursos de la provincia, administra los recursos de la provincia y administra las cuentas de ahorro de los trabajadores, por lo cual tiene un costo cero el banco con respecto a parte de los fondos con que opera en el sistema. Y hay un tema que también preocupa, porque este decreto libera de alguna manera un 25 del 50 o la mitad del 50% que estaba afectado hasta que este decreto salió.
1: Hasta ayer.
10: Hasta ayer. Bueno, vamos a tomar un caso práctico. Vamos a suponer, a partir de ahora no se va a poder descontar más de el 25%. Se libera el
1: 75%.
10: Sí. Ese 75% va a la cuenta de ahorro. Ahora, yo anoche estuve con una jubilada, pero no por cuestiones, mi mutual o la mutual a la cual pertenezco está fuera de este sistema, no participa de este sistema. Y esta jubilada me estaba planteando que cobró cero. ¿Por qué? Porque no puede pagar la tarjeta y el banco le tomó todo el dinero que tenía en la caja de ahorro y le tomó el dinero de tarjeta o de un crédito que había sacado en el banco.
1: Pero ¿cómo el banco? La tarjeta de crédito no te puede tomar, bueno, a menos que estés adherido al débito automático, pero si no, la tarjeta no te puede chupar la plata.
10: Y la mayoría está adherido, en algún momento firmó y está adherido al débito fuera del sistema este de descuento por recibo de haberes. Cuando le ingresó la plata a la cuenta de ahorro, el banco se la toma.
1: Claro.
10: Y hay gente, esa también es otra cosa que hay que observar. Hay gente que tiene deuda por 2, 3, 4 veces porque le dan límites de crédito o de consumo de 6, 8 millones de pesos, está muy por encima de lo que es lo que está cobrando un trabajador estatal. Uh-huh. Bueno, ¿cómo se resuelve eso? Yo creo que esta medida lo favorece al banco, hay que decirlo claramente, uh-huh, al agente uh-huh financiero, uh-huh, y sí.
9: Uh-huh. ¿Y ustedes van a ir a la justicia con esto?
10: No, no estamos evaluando... Eso va a ser una decisión que se va a tomar, no se sabe, puede que haya alguna mutual que lo esté pensando. Nosotros no estamos evaluando eso, porque eso va a depender

0: tuvieron que dar marcha atrás. Yo creo que era Mercier el ministro en esa época. Pero bueno, son situaciones muy muy muy muy distintas, ¿no? No está en el espíritu nuestro aportar conflictos, nada. Sí nos hubiese gustado que se escuche más, y porque hay cuestiones que hay que solucionar de manera inmediata. ¿Qué es lo que planteó el ministro en la reunión que mantuvo con esos pocos dirigentes que lo hizo en representación de las dos federaciones territoriales? Que las mutuales no van a dejar, en principio, por los próximos meses, de cobrar lo que ya tienen comprometido.
1: Tienen dos opciones las mutuales, que es adherirse a este nuevo decreto y renegociar con el gobierno, que se va a hacer cargo del excedente del 25% por esta transición, o rebelarse y decir yo no, pero el problema es que después no podés seguir tomando créditos. ¿Qué espíritu ves en los mutualistas? ¿Van a tener que adherir?
0: Siempre el espíritu siempre fue poder asistir al asociado y darle soluciones en crisis. Y hay otra cosa que no se está diciendo. Los salarios, y sobre todo estatales, con políticas macroeconómicas, esto viene también de una política que se está implementando a nivel nacional. Presupuestariamente no están llegando recursos a las provincias, y desde las provincias a los municipios es lo mismo. Esto es una cascada. Entonces, ajustamos por este lado, ¿no? Me parece que lo que no se está discutiendo también es la mejora en el salario real de los trabajadores estatales.
1: Claro.
0: Porque no teníamos este problema tiempo atrás. Esto hay que decirlo, siempre existió un núcleo de personas que a lo mejor son consumidores compulsivos, pero era un porcentaje mínimo de aquellos que se sobreendeudaban, y también estaba el hecho de ponerle el límite, de no darle más allá del código, no. Pero ahora esto, lógicamente, se agrava porque ha crecido mucho la mora, producto de la crisis que está viviendo el país.
1: Así es. Oscar, te agradecemos por estos minutos.
0: Bueno, estamos a disposición, esperamos, a manera de mensaje, que haya diálogo, que se puedan solucionar algunas de las cuestiones que en la práctica creo que el decreto no lo está contemplando. Y hay derechos adquiridos acá también, porque yo decía, de aquellos que están trabajando con fondos de terceros, el hecho de poner un límite al tema de tasas y todo, yo creo que hay que hacerlo. Nosotros estamos en contra, como federación, de las tasas abusivas. Esto también quiero dejarlo en claro, porque la mayoría de las mutuales que trabajan con servicio de ayuda económica lo hacen de manera correcta, ¿sí? Bueno, si hay que ordenarlo, me parece bien que se ordene.
1: Claro.
0: Pero que se contemple el universo de todo lo que es el sistema, ¿no?
1: Gracias, Oscar. Un abrazo.
0: Gracias a ustedes.
1: Oscar Rosas, secretario ejecutivo de la Federación Santafesina de Entidades Mutualistas. Varias definiciones importantes.
2: Sí, dos o tres, después vamos a ir repasando porque tenemos que seguir el programa, pero digo,
1: es la primera vez que escuchamos a la otra pata, digamos, el que se ve afectada, que son al menos una parte de los
2: mutuales. Afectados están los empleados.
1: Bueno, por eso, endeudados están los empleados. Hay algunas mutuales, porque esto también pasa, es interesante, yo no lo había pensado de esta manera. Entre los mutualistas están los privilegiados de código de descuento. ¿Tenés la lista?
2: Sí, después lo vamos a dar.
1: Privilegiados de código de descuento y los que no. Entonces los que no dicen, che, mirá, hay un 25% a los cuales el Estado les hace el laburo. ¿Cuál es el laburo? Vos tomaste un crédito, Mario Cáfaro tomó un crédito con Mutual y el Estado, bueno, si tuviese, ¿no? El recibo de sueldo del empleo público, el Estado dice, tranquilo, yo te hago el descuento. Y te lo pase por ventanilla.
2: Y te paso la plata,
1: esto es lo tuyo, le dicen a esa mutual. Y hay otra que dice, che, yo estoy de afuera. Había que arreglarlo, dice. Sí. Se dieron descuentos a troche, códigos de descuento a troche y moche.
3: Sí.
1: Parecen todas definiciones muy interesantes.
2: Que el ganador de esto es el Banco de Santa Fe.
1: El ganador de esto
2: es
1: el Banco de
2: Santa Fe. Esto es lo que dicen los mutualistas. Después, el agente financiero.
1: Sí.
2: Hay mucha repercusión. Yo tengo ahí Y, pero ahora

0: Debemos seguir, después lo vamos
1: en
0: a
1: un ratito, porque además yo quiero meter la otra pata, que es porque hay muchos que miramos de afuera esto, que somos los empleados privados. Y hay una un estudio interesante de EcoGo con datos del Banco Central que dice que hoy el 11% de la deuda de billeteras virtuales, ya cada vez está más extendido el tema de créditos con billeteras virtuales. Le hace Mercado Pago, Naranja X o lo que sea, de muy fácil acceso, y para grandes, para chicos, para todos. El 11% de los que tomó créditos o de los créditos tomados en billeteras virtuales ya son irrecuperables.
2: O sea, no los van a...
1: Ya están en la escala 5, nivel 5 para el Banco Central, que es, muchacho, esto no se cobra más. Es récord histórico. El año pasado, marzo del año pasado, porque estos son datos de marzo de este año, era del 2,5%. Ahora es el 11. Dice el Banco Central, bueno, hasta acá llegamos, no va a haber más que el 11%. Es la proyección del Banco Central, es que de acá tiene que bajar. Pero el 11% de los créditos que se tomaron en billeteras virtuales son irrecuperables. Esta es la otra parte, los privados. En un ratito nos metemos con eso. Sol Cabral, ¿cómo está? Buen día.
3: Hola, equipo, buen día.
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0: 7:34 minutos, tenemos visitas aquí en el piso. Ayer contábamos, anticipábamos la presentación del informe de gestión del fiscal regional Jorge Necier. Hoy Mario tituló con fuerte aval político.
1: No, a ver, fuerte aval político en el sentido de que había es un acto institucional.
0: Sí.
1: Donde, además, el doctor Necier ha tenido la particularidad de llevarlo a la al interior de la Fiscalía Regional número 1, bueno, que comprende varios departamentos, y así como en su momento lo hizo en la Estación Belgrano, que digo, es más fácil venir para...
0: Eso te iba a decir. Yo creo que el aval político está dado en que hay que ir a Coronda. Bueno,
1: por eso, ¿no? En Esperanza, después lo hizo en Esperanza, y ayer en Coronda había, por ejemplo, dos ministros del Poder Ejecutivo. Uh-huh. Estaba el ministro Cocochoni, el ministro de Justicia, pero estaba Tejeda, que es corondina, pero estaba allí. Había varios intendentes, no solo el de Coronda, sino intendentes de la zona, que también comprende la unidad. Incluso, bueno, hubo gente de la Municipalidad de Santa Fe, más allá de que, por supuesto, el MPA estaba, incluso la fiscal regional, la fiscal general, la doctora Bernicin, que lo acompañó en esta rendición de cuenta que exige la ley orgánica del Ministerio Público de la Acusación, que ahora además tiene rango constitucional.
0: Exactamente. Está con nosotros el doctor Necier. ¿Cómo le va?
2: ¿Qué tal? Muy buenos días.
0: Gracias por venir.
2: A ustedes por la invitación.
0: Bueno, muchísimas cuestiones para hablar. Por supuesto que lo que tiene que ver con muertes violentas, uno piensa rápidamente en homicidios, es uno de los temas principales, a lo cual se le ha agregado algo que desde hace que toda la vida fue una especie de tabú, ¿no? Incluso para nosotros los medios, hablar de suicidios nos resultaba muy difícil. Bueno, es parte de ese capítulo de muertes violentas, porque en el inicio de la investigación... Son todas las investigaciones iguales hasta que se puede detectar, ¿no? Bueno, ¿está incluido el tema suicidios en el informe que dio?
2: Sí, desde el año pasado venimos trabajando con la Fiscalía General respecto de esta materia, que, bueno, nosotros contamos con esa información, otros espacios del Estado Provincial también, desde los efectores de salud y los ámbitos de seguridad. Una información que hasta ahora no venía... revelándose públicamente porque, bueno, siempre hubo una consideración respecto de que, en primer lugar, se trata de actos privados de las personas y se los respeta como tales.
0: Claro.
2: Y por otra parte, también hay algún tipo de idea de un efecto contagio en la información.
0: Sí.
2: Sin embargo, justamente la información que venimos manejando con la Fiscalía General, en ese sentido, los... organismos internacionales de salud últimamente vienen aconsejando, bueno, transparentar públicamente esta situación, como decíamos ayer, no con una finalidad morbosa, sino con una finalidad de que permita instrumentar políticas de Estado ante lo que se presenta como una especie de emergencia sanitaria. En nuestro caso, bueno, abordamos por el momento una cifra global, sin una discriminación. Se está trabajando en eso, en afinar los datos a algunas circunstancias que pueden ser relevantes, como los rangos etarios, las circunstancias, los medios comisivos, una ubicación territorial. Pero por el momento la cifra global es la que ayer revelábamos, como lo había señalado la fiscal general a nivel provincial en el informe de gestión que realizó.
1: Sí. Es decir, que hoy en principio... las muertes violentas son muchos más, son casi la mitad por suicidio contra un hecho donde hay la participación de otra persona o un asesinato.
2: Sí, por supuesto que esto tiene que ver la incidencia porcentual en que en los últimos dos años ha habido una bajante muy importante en materia de homicidios dolosos, por así decirlo, ¿no? Es decir, estamos con una tasa que el año pasado estuvo en 5,8%, este año estuvo un poco más, cerca del 8%, pero que por supuesto nos distancia mucho de lo que fueron años anteriores.
3: Sí. También supera siniestros viales, o sea, también superan muertes por siniestros viales.
2: Exacto, las muertes por siniestros viales el año pasado fueron 77 en el ámbito de la Fiscalía Regional 1, que son 7 departamentos, en tanto las muertes por homicidios dolosos fueron 61.
1: Sí. Es decir, que va cambiando la problemática.
0: Claro.
2: Sí, nosotros también lo que queremos a través de esta información es transparentar una tarea de los fiscales que está invisibilizada, porque en definitiva no, no se revela en el día a día,
1: claro.
2: Porque, y me consta por haber sido fiscal de homicidio durante varios años, que cualquier hecho de muerte violenta se nos anoticia a los fiscales, y debemos desde el primer momento actuar abordándolo desde todas las perspectivas posibles. Nosotros siempre señalamos que el suicidio obviamente no es un delito, pero eso tenemos que determinarlo tratándose de una muerte violenta con una mínima investigación, y que muchas veces es tanto más compleja que un homicidio. Si ustedes recuerdan, en el mes de marzo tuvimos en la ciudad de Santa Fe el primer juicio jurado de este año. El año pasado tuvimos dos, y el de este año fue un hecho ocurrido en la ciudad de San Justo, un femicidio, donde fueron dos autores condenados a prisión perpetua. Por supuesto, lo digo con las reservas del caso, porque es un caso reciente y seguramente está en instancias de apelación, pero este caso había sido presentado inicialmente por los autores como un suicidio.
1: Ajá.
2: Y bueno, merced a una muy buena investigación por parte de los fiscales y una muy buena litigación, porque de hecho este siguió siendo la hipótesis que planteó la defensa en el juicio, se logró determinar que en realidad estábamos hablando de que le habían quitado la vida a esta mujer y se había disfrazado la escena como si hubiera sido un suicidio.
1: Claro, va a ser interesante cuando estén las características o si se puede determinar características o causas del suicidio. Y por recién hablábamos de las deudas, ¿no? Digo, en este caso de empleados públicos, pero digo, vos hablabas de los datos que hay a nivel del Banco Central, etcétera, etcétera. Digo, porque bueno, muchas veces
0: se han hecho públicos.
1: Digo, casos. Es una de las causas también. Sí. Podría ser una de las causas, o habría que determinar qué porcentaje. Digo, esto me parece que esta tarea que usted está planteando de darse franja etaria, causas si pueden saber y
0: sobre. Sí, a veces también hay una multilateralidad de causas que lo hace difícil determinar, ¿no?
3: Lo que suelen decir especialistas es que nunca es una causa.
0: Claro. Eso puede resultar complicado.
2: Sí, son hechos bastante complejos. Nosotros, al igual que en un homicidio, una de las así como ustedes periodísticamente tienen que responder varias preguntas respecto de un hecho, como habitualmente nos señalan cuando damos esa información, nosotros precisamente en un juicio, las razones por las cuales se quitó la vida una persona voluntariamente o se la quitó otro, las razones y los motivos no son indispensables.
0: Claro.
2: Nos ayudan sí muchas veces a acreditar el hecho, a dar un fundamento,
0: pero no es
2: el hecho indispensable, digamos, saberlo, y menos cuando se trata de una cuestión autodeterminada, ¿no?
0: ¿Cuánto de los homicidios dolosos ya tienen condena?
2: Bueno, eso es alguno de los elementos que destacamos en el informe que hemos tenido o seguimos teniendo, porque el año pasado fue similar. Un alto índice de esclarecimiento de los hechos de homicidios, estamos superando el 70%. Si vamos a los inicios del nuevo sistema de investigación penal en 2014, más allá de que en ese momento tuvimos una tasa exorbitante de 28 homicidios cada 100.000 habitantes en el departamento de la capital, una cifra nunca antes alcanzada y afortunadamente nunca después tampoco, porque si bien posteriormente en Rosario hubo una gran cantidad de homicidios, particularmente en los años 2022-23, fueron numerosos porque hay una población muy grande en el departamento de Rosario, pero desde el punto de vista de la tasa no se alcanzó esa cifra. Bueno, así como tuvimos esos índices, también tenemos que las cifras correspondientes a la tasa de esclarecimiento han ido incrementándose. Y hoy estamos en un 70%, una tasa que es dinámica porque hablamos de un 70% de hechos esclarecidos del año pasado, y seguramente algunos de los casos que quedan pendientes, que siempre lamentablemente van a quedar casos pendientes, probablemente en los próximos meses tengamos alguna novedad. Fundamentalmente hoy por hoy tenemos un sistema que instauró la provincia, más allá del tradicional que había, pero hoy hay una oferta genérica de recompensa para todos los hechos de homicidios, lo cual genera situaciones que en ocasiones van acercándonos información que permiten acercarnos al esclarecimiento.
1: Ayuda eso, ¿no?
2: Exactamente.
3: La recompensa ayuda. ¿Cuánto de estos hechos están relacionados al crimen, al narcocriminalidad? Porque a veces el total de Rosario un poco eclipsa lo provincial, pero aquí...
2: Sí, nosotros justamente estamos trabajando con la Fiscalía General en la instrumentación de un poco una transformación de lo que es la actual Unidad Fiscal de Homicidios en una unidad de violencias altamente lesivas, donde el abordaje de los casos ya no se da en el tratamiento individual del caso a caso, sino que tratamos de indagar precisamente en algunos aspectos que tengan que ver con la vinculación del hecho a bandas de criminalidad organizada o microtráfico o narcotráfico, entre otros aspectos, por ejemplo, también los mercados ilegales de armas de fuego. Nosotros tenemos una particularidad respecto de Rosario que nos distingue en ese sentido. En Rosario, tal vez, en el departamento de Rosario, tal vez la incidencia de las organizaciones criminales tenga un mayor peso que el que tiene en Santa Fe, donde tal vez tenemos una mayor cantidad de homicidios derivados de situaciones de conflictos interpersonales, claro, más allá de organizaciones. De todo modo, no podemos negar que esas organizaciones existen, aunque sea en un estado germinal o embrionario, y esta nueva unidad de violencias altamente lesivas va a atender un poco a eso.
0: Las tasas de homicidios son bastante parecidas, ¿no?, de Santa Fe y Rosario. Uno tendería a pensar en Rosario, Rosario es más peligroso.
3: Claro.
0: Y sin embargo, la tasa cada 100.000 habitantes es muy parecida.
2: El año pasado y el anterior son prácticamente idénticas, sí, estamos hablando de...
3: Y suben y bajan a la par, porque este año también aumentaron.
2: Exacto, exacto. Por supuesto, con una población total mayor en el departamento Rosario, pero a nivel tasa, es decir, la porcentualidad respecto de... En este caso se toma cada 100.000 habitantes, es similar.
1: Ahora, la política que la provincia tomó a partir de este gobierno con una ley, el tema del microtráfico, ¿ayuda o no ayuda a los fiscales? Al trabajo de la seguridad, me refiero, ¿no?
2: A nosotros no nos cabe duda, eso lo vimos desde 2014 que estamos, bueno, desempeñándonos en esta función, que la materia vinculada a los estupefacientes tiene una atraviesa y multilateralmente a prácticamente muchos de los hechos violentos, no solamente homicidios, sino también situaciones de delitos contra la propiedad, robo, porque hay una doble incidencia, por así decirlo. Por un lado, el consumo problemático indudablemente altera la psiquis de una persona, le impone requerimientos económicos extraordinarios para procurarse precisamente estupefacientes. Entonces, por ese lado, tienen una incidencia importante. Y fundamentalmente también en lo que significan las competencias barriales o territoriales entre grupos vinculados al microtráfico. Por eso, el tratamiento que se le ha dado desde el MPA a partir de la entrada en vigencia de la ley de desfederalización parcial, que fue a fines del 2023, tuvo que ver con un abordaje desde dos puntos de vista de la materia. Uno es lo que es la intervención reactiva, por así decirlo, que es cuando los fiscales nos encontramos, entre comillas, con estupefacientes a través de un allanamiento o a través de cualquier hecho que ocurre habitualmente en la vía pública o en un ámbito privado, y que nos devela la existencia de esta materia, la materia en sí del microtráfico. Pero también se trabaja a través de un equipo provincial de la Fiscalía General, que desde fin de 2025 es una unidad fiscal. Es la primera vez que la Fiscalía General tiene directamente una unidad fiscal especial, en este caso de microtráfico, trabajando sobre una gran cantidad de insumos que en el día a día pueden parecer insuficientes para avanzar en una investigación, pero que trabajados desde un punto de vista del análisis criminal van reuniendo información y generando casos que le llamamos proactivos. Un simple llamado al 911 de una señora que dice que en la esquina de su casa están vendiendo o están consumiendo, si bien por supuesto el consumo individual hoy no es atacado como tal, porque sabemos que está despenalizado, pero sí como un indicador que nos revela que alguien está atrás vendiendo. Entonces, vinculando ese tipo de insumos como los llamados al 911, cualquier tipo de denuncia aún anónima, con otro tipo de valoraciones que pueden ser geolocalización de hechos violentos, es decir, si ese lugar de expendio y venta de estupefacientes está vinculado a situaciones de violencia, está vinculado a la intervención de menores de edad en un sentido o en otro, como vendedores o compradores, a mujeres en estado de vulnerabilidad. Muchas veces hemos encontrado situaciones donde hay mujeres que están sometidas a una situación, encerradas en un búnker, obligadas a tener que vender. Entonces, esos casos, de manera proactiva, se activan y se avanza en la investigación.
0: En Rosario hubo tensión entre fiscales y jueces por ver cuál es el límite, ¿no?, del micro y cuándo va al macro, cuándo pasa a la esfera federal. ¿En Santa Fe qué?
2: En Santa Fe no ha habido mayores problemas respecto de la competencia. Generalmente hemos tenido la posibilidad de trabajar coordinadamente. Cuando hay investigaciones que no está muy preciso el límite entre lo que es el microtráfico y un escalón superior, que es el de ya avanzando en el narcotráfico, se trabaja coordinadamente con los fiscales federales y no ha habido en términos generales planteos de competencia. En Rosario incluso lo que se dio es que fue un poco una generación espontánea de parte de los jueces de Cámara, porque la competencia había sido planteada como un acuerdo por parte de los fiscales del Ministerio Público de la Acusación y los fiscales federales, planteado en primera instancia sin observaciones, y cuando hubo algún planteo que llegó hasta la Cámara, fueron entonces los camaristas los que dispusieron, digamos, más allá del acuerdo de partes.
1: ¿Usted dice que hay un buen diálogo con la Justicia Federal? Sobre todo que ahora está un sistema también muy parecido al nuestro, digamos. Claro. La acción la llevan los fiscales,
2: sí, más que los jueces, ¿no? Muchos de los casos, digamos, que prácticamente son anoticiados desde un primer momento, bueno, se ve en qué medida, por distintos indicadores, podemos manejarnos desde un ámbito local a lo que ya puede alcanzar una competencia federal, que no pasa solamente por la cantidad de estupefacientes hallados, sino fundamentalmente porque el destino sea directamente el consumo, que es lo que nosotros trabajamos, a que haya por detrás alguna otra
0: circunstancia. Y es una discusión, por supuesto, interna, política. Al vecino lo que le interesa es si tiene
1: que resuelvan,
0: si en la esquina venden droga, claro, que no vendan más.
1: Pasó ayer con esto en Zavalla.
0: Es una discusión jurídica que hay que dar, está espectacular, pero al vecino del otro lado lo que le importa es que el problema no esté, digamos.
2: Claro. Desde luego. Nosotros, marcamos dos indicadores, también en el sentido de lo que fue el trabajo en materia de microtráfico. En la provincia ha habido unas 350 condenas durante el año 2025, de distinta índole. Por supuesto, no son hechos que tengan una penalidad grave. Grave me refiero a una gran cantidad de años de prisión. Normalmente van asociados a otro tipo de conductas, claro. No están aislados el tema de microtráfico, pero hemos tenido 350 condenas en la provincia, de las cuales aproximadamente 85, si no me equivoco, corresponden a la Fiscalía Regional 1, es decir, alrededor de un 25%, un cuarto fue de la Fiscalía Regional 1. Y también se ha avanzado en materia de inactivación de espacios de venta de estupefacientes, los llamados búnkers, donde se produce lo que es el derribo de los mismos. Nosotros hemos tenido una menor cantidad que por ejemplo en el sur de la provincia, pero bueno, eso se da también por algunas circunstancias propias del lugar. Nosotros, por supuesto, que si el lugar donde se está vendiendo estupefaciente es un lugar donde había una residencia familiar, donde había niños, no se va a avanzar en ese sentido. Pero si específicamente el lugar está destinado a un búnker y solamente está asignado a esa función, entonces la ley ahora nos asigna la posibilidad, por supuesto con autorización judicial, de derribar ese lugar o inactivarlo.
3: Principalmente acá en Santa Fe se trabaja, bueno, con el programa este IBF se trabajó, y en el informe lo marcan dos barrios y dos zonas puntuales, San Lorenzo y Barranquita. Digo, estas IBF permitieron investigar más fácilmente, frenar este tipo de delitos en esas zonas?
2: Bueno, justamente ayer dábamos la información de que en el barrio San Lorenzo, desde 2023, que no estaba vigente todavía la intervención barrial focalizada, hasta lo que fue el final de 2025, el descenso de las violencias fue de un 78%. Es decir, nosotros comenzamos, nosotros digo el MPA conjuntamente con el Ministerio de Seguridad, y luego se incorporan otras áreas como el Ministerio de Igualdad y Desarrollo Humano, Educación, los sectores de la Municipalidad de Santa Fe, haciendo una presencia del Estado en el lugar, porque en el barrio San Lorenzo había habido 12 homicidios uh-huh. en el 2023. Uh-huh. Tuvimos también cerca de 37 heridos de armas de fuego, claro, muchos de ellos de gravedad.
3: Ataques.
2: Exacto. Y ataques con armas de fuego a propiedades. En el 2024, que fue el primer año del IBF, se cerró con, de esos 12 homicidios, solamente 2 homicidios y 17 heridos de armas de fuego. Y el 2025 cerró sin ningún homicidio en el barrio y con 7 heridos de armas de fuego solamente. Lo cual claramente revela que, bueno, ha habido una incidencia y que se atacó por todos los frentes. Hay un primer desembarco, por así decirlo, irruptivo por parte del Ministerio Público, con allanamientos, con detenciones, para inmediatamente viene el Estado atrás, el Estado en todas sus manifestaciones, bueno, brindando servicios, arreglando las calles, retirando los mini basurales, mejorando la iluminación, con cuestiones que facilitan la vida en el día a día del barrio, y que, bueno,
1: hay que poner luz también.
2: Exacto.
1: La luz es más difícil, ¿no?
2: Digo, arreglar las calles, un montón de cosas.
1: Sí, sí, claro.
2: Y fundamentalmente se realizó por parte del Ministerio de Igualdad y Desarrollo Humano un relevamiento a nivel familiar, fundamentalmente en el barrio de San Lorenzo. Hay algunos espacios algo irregulares en cuanto a la conformación urbanística, con pasillos. Y bueno, permitió al Estado un poco conocer cuál es la realidad del barrio, cuáles son los niños, qué tipo de escolarización tienen, y bueno, evidentemente eso se trasladó a los números, ¿no?
1: Es uno de los temas que hizo hincapié ayer en el informe, también es la situación edilicia del MPA en Santa Fe, ¿no?
2: Sí.
1: Digo, o sea, digo porque la fiscalía está en lo que antes era dependencia del Senado, después la atención está acá en el local de Primero de Mayo, donde alguna vez funcionaron dos diarios.
3: Sí.
1: el de género está también en el sur, atrás de la legislatura.
2: Es decir, y se suma ahora también la Fiscalía de Menores, que está en un lugar ahí en 25 de Mayo, casi Mendoza. Claro. Estamos en 4 lugares distintos en la ciudad de Santa Fe. Claro. Ninguno de ellos está acondicionado originariamente para esta función.
3: No, son edificios, casas.
2: Claro. Y en algunos lugares con serios problemas de infraestructura. El lugar de Primero de Mayo 2820, que es donde está el grueso de los fiscales, funcionarios y empleados, tiene muchas dificultades. Implica una erogación económica muy grande para la provincia, no solo por los valores locativos, sino también por lo que significa el ir adaptando esos lugares a las necesidades funcionales. Y bueno, ayer acompañamos el reclamo de la fiscal general realizado a la Corte Suprema de Justicia de la provincia ante esta inesperada decisión de marginarnos, al igual que al Ministerio Público de la Defensa, de las futuras instalaciones del edificio próximo a inaugurarse, donde, por dos razones, uno por una manda constitucional de las cláusulas transitorias de la nueva Constitución, y también por un desarrollo histórico de los últimos 10 años, donde venimos trabajando en proyectos y en planificación para la instalación del Ministerio Público. Bueno, de golpe la Corte tomó otra decisión y hoy nos encontramos con esta situación. Las cámaras legislativas también han reaccionado solicitando a la Corte que revea esta medida. Por el momento no lo ha hecho, esperamos que eso ocurra.
0: ¿Hubo más diálogo? ¿Hubo alguna instancia más? La Corte dijo por acordada, no. ¿Y después?
2: La fiscal general, conjuntamente con la defensora provincial, presentaron precisamente un reclamo ante la Corte, y no ha habido más respuesta después de eso.
3: Fiscal, hay un tema que se está discutiendo mucho a nivel nacional, provincial, un informe de los ministerios públicos de 17 provincias, que es el tema de las falsas denuncias. Son porcentajes muy bajos, entiendo que por eso a lo mejor no ocupan parte en estos informes, pero hay, existen, ¿cómo se investigan en esta región?
2: Ayer hicimos una referencia a eso, en el sentido de que lo que pretendemos es que las víctimas no tengan, las víctimas o presuntas víctimas, no tengan temor en realizar una denuncia cuando eso forma parte de lo que es su experiencia. Una madre, un padre que tiene conocimiento, aunque sea a través de una manifestación verbal, de que un niño puede haber sido abusado, indudablemente no solo tiene el derecho, sino prácticamente la obligación de realizar una denuncia. Nosotros lo que tenemos que visibilizar en este caso es que, además, cuando estamos hablando de denuncias de género, de violencia de género y sexual, hay un porcentaje altísimo de hechos que no llegan a denunciarse. Por determinadas circunstancias, porque se dan en un ámbito de privacidad, porque son de muy difícil acreditación en un juicio, hechos que ocurren en una intimidad clandestina, ¿no?, ante las cámaras de seguridad, donde hay amenazas, donde hay situaciones de superioridad funcional, parental muchas veces, y entonces lo que pretendemos es aliviar a todo aquel, y fundamentalmente mujeres en situación de violencia que quieran y deseen y necesiten realizar la denuncia, bueno, aliviarles esa ruta crítica que sabemos que representa, tratando de que no sea un deambular por un lado y por otro para poder iniciar una investigación. Y algo que un mito que debemos derribar es que no basta una simple denuncia para que un hombre vaya preso. Nosotros ayer informábamos que el 8,5% de las denuncias de violencia de género y sexual llegan a una condena. Un 80% tiene que ser desestimado porque lamentablemente no se llega a reunir los elementos necesarios, y eso no significa que atrás haya habido una falacia o una mentira. Simplemente, como decía, son hechos muy difíciles de acreditar. Muchas veces tenemos que desestimarlos. Tratamos de hacerlo con una información concreta hacia las víctimas para que sepan, y brindarle herramientas alternativas tal vez para poder resolver su situación.
0: Doctor Nessier, gracias por la visita.
2: Muchas gracias a ustedes.
0: Jorge Nessier, el fiscal regional. Noticias, ya seguimos.
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5: Hora 8, 2 minutos. Cielo con nubosidad en San José, la temperatura es de 10 grados 3 décimas y la humedad del 74%. La municipalidad y la Bolsa de Comercio dieron a conocer los primeros datos del informe Santa Fe Cómo Vamos 2025. Se trata de un adelanto del anuario estadístico que releva la calidad de vida en nuestra capital. El intendente encabezó la presentación y destacó la importancia de contar con información actualizada para ajustar el rumbo de la gestión. El informe, Juan Pablo Poletti, destacó el descenso de la accidentología vial y, con respecto a la seguridad, confirmó que se adjudicó la primera licitación para la instalación de casi 2.000 cámaras con tecnología de punta. Según se detalló, se registraron 22 víctimas fatales por siniestros viales, una cifra menor a las 26 de 2024 y las 35 de 2023. Del total, el 77,3% de las víctimas fueron usuarios de motos. Además, se contabilizaron más de 478.000 actas de infracción, un incremento del 19,7% con respecto al año anterior. En cuanto a servicios públicos, el bacheo asfáltico creció un 81% respecto a 2024 y el mejorado de calles de tierra se triplicó, alcanzando las 770 cuadras intervenidas solo en 2025. Se destaca además que el sistema Las Bicis alcanzó los 59.000 usuarios activos y cuenta con 230 unidades distribuidas en 46 estaciones. Por otra parte, ingresaron 4.715 toneladas a la planta de recuperación y el aporte de los ecopuntos creció significativamente, representando casi la mitad del material recuperado para comercializar. Ahora desde el móvil nos informa Verónica Encinas.
6: Hubo dos procedimientos importantes en Santo Tomé con secuestros de arma de fuego y en uno de ellos también con la infracción a la ley de microtráfico de un hombre que esta madrugada en inmediaciones de Obispos Gelaver y Centenario fue detenido en un vehículo particular y portaba una pistola 9 milímetros. En tanto, en Artigas y Tomás Lugari trasladaron a tres sujetos que le robaron un celular a una persona que lo estaba siguiendo por GPS. Le secuestraron dos armas de fuego y una moto, además de tres celulares y cuatro cartuchos. En tanto, en Rivadavia el 2800 trasladaron también a dos personas que habían ingresado a un local comercial y se estaban robando buzos. Cabe destacar que otra vez en inmediaciones de Zavalla y Zaspe, pero en este caso por el monitoreo municipal, lograron trasladar esta madrugada a un hombre que se había robado un medidor de agua con llave de paso y tres llaves desde calle 3 de febrero al 3700 y lograron trasladarlo en flagrancia.
7: ASOEM continúa con las medidas de fuerza en la localidad de Sauce Viejo. En este marco, hoy a las 9, los representantes del gremio y el intendente Mario Papaleo fueron citados a una audiencia en el Ministerio de Trabajo para tratar de solucionar el conflicto. Más información del ámbito nacional y del exterior con Sergio Ferreira.
8: En el Hot Sale 2026 hubo menos navegación, pero la intención de compra fue más fuerte. Los resultados fueron relevados por Tienda Nube en el evento, que logró un crecimiento de 12,2% en órdenes frente al año anterior. Según el análisis, el Hot Sale de este año tuvo un perfil selectivo y decidido, a pesar de registrar 21% menos de visitas, ya que la tasa de conversión subió de 1,24 a 1,76. Es decir, el usuario no entró a mirar, sino que ingresó decidido a concretar la operación, mientras que la tarjeta de crédito fue el medio de pago más utilizado en el 52,1% de las compras. El envío gratuito alcanzó a uno de cada dos pedidos y el monto global de facturación alcanzó los 59.151 millones de pesos, y salud y belleza y libros fueron los rubros más elegidos. La información del exterior: Taiwán fue uno de los principales temas abordados en la cumbre entre Xi Jinping y Donald Trump. Para China es la principal línea roja en su relación con Estados Unidos y sobre la que advirtió a Trump del riesgo de una mala gestión. El mandatario chino dijo que podría llevar al choque e incluso el conflicto, a la vez que defendió que no hay ganadores en una guerra comercial.
7: La información del deporte con Daniel Jovellano.
9: La seguidilla de problemas físicos no le da respiro a Colón. Cuando Tomás Paredes parecía haberse afirmado como solución de emergencia en el arco rojinegro, una lesión muscular lo deja fuera de los próximos compromisos y obligará otra vez a Ezequiel Medrán a modificar la estructura del plantel. El juvenil arquero, que había respondido con actuaciones de buen nivel frente a Racing de Córdoba y Deportivo Morón tras la lesión de Budiño, sufrió un desgarro y tendrá cerca de 3 semanas de recuperación.
7: El pronóstico para lo que resta de la jornada indica cielo parcialmente nublado, pero mejorando, con condiciones estables y una máxima de 16 grados. Para mañana se anticipa cielo mayormente despejado, con alguna nubosidad variable hacia la tarde o la noche, condiciones estables con una mínima de 7 grados y una máxima de 19. Cielo con alguna nubosidad en Santa Fe, la temperatura es de 10 grados 3 décimas, la humedad del 74% a las 8:07.
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0: Grados en la capital de la provincia, cuando pasan 11 minutos de las 8 de la mañana. Charles Morzán, ¿cómo le va?
1: ¿Qué tal? Buen día, ¿cómo andan?
0: Bien. Daniel, ¿no sentiste un aroma especial cuando entró Charlie?
2: Sí.
0: ¿Qué es eso?
2: Distinto.
1: ¿Te gusta?
2: Me encanta.
1: Te lo voy a recomendar, Daniel, a vos. Tu hija también.
2: También
1: la escuchamos al aire, muy bien.
2: Sí.
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2: Lo voy a seguir.
0: Muy bien. Bueno, Daniel Jovellano, ¿qué nos cuenta?
2: Le cuento que aparentemente se va a venir una sanción para Diego Milito. Lo mismo que hizo AFA con Claudio Chiquitapia, con Juan Sebastián Verón, ¿se acuerdan? Por aquel trofeo que le dieron, que le regalaron a Rosario Central. Bueno, Verón fue suspendido. Aparentemente se va a venir una pena también, una suspensión para Diego Milito, que anoche, después del partido que el club que preside Racing perdió en Rosario frente a Central por uno de los cuartos de final, una de las llaves de cuartos de final del torneo de Primera División, fue el único que habló y, de manera sintética digo, cerró la charla con los colegas diciendo: el fútbol argentino está roto. Bueno, se vendría una suspensión, dicen algunos, importante de parte de la Asociación del Fútbol Argentino, le hace Claudio Chiquitapia.
0: Bueno, nos vamos a la calle con Verónica Encinas. Vero, te escuchamos.
3: Ayer al mediodía hubo un incidente en la Plaza del Soldado que derivó en el traslado de un hombre hacia el Hospital José María Cusión, de 47 años, un hombre que no tenía antecedentes de problemas cardiológicos y que en el caso particular tuvo que ser asistido por una ambulancia del 107 porque estaba teniendo un ataque, un infarto, un ataque masivo. Este hombre quedó internado en la terapia intensiva en principio, pero después lo llevaron a coronarias, donde permanece en respirador. Todo surge porque tuvo una discusión con un inspector de tránsito, con dos en realidad, con un hombre primero y con una mujer después. Digamos, hay muchas cuestiones para analizar, pero fundamentalmente, y ahora vamos a escuchar a su pareja, que hace minutos nos recibía en su casa, ella es municipal. Ella es empleada de la municipalidad. Llega él a hablarla por teléfono y decirle que estaba descompuesto. Ella le pregunta si había llamado a la ambulancia. Él ya no llega a contestarle. La ambulancia la llama a la gente que estaba en la plaza. Hay un montón de material, de imágenes, de gente que lo fue acercando a ella como familia, pero también, digamos, que tomaron registro de cuando llega el 107 por el llamado de un vendedor ambulante. Por eso llega la ambulancia, ingresa al hospital sin signos vitales y los inspectores se habían ido. Ella, ahora la vamos a escuchar, los busca cuando llegó al lugar, digamos, y a él se lo estaban asistiendo, va y les pregunta qué había pasado y en principio el inspector le dice que era porque tenía un carné vencido, el carné es del año 2029. Lo cierto es que todo esto se va a investigar porque hay una denuncia policial, más allá de las actuaciones y de la preocupación de una familia que están ahora en vilo esperando el parte médico que se lo van a dar a media mañana. Él es papá de una nena de 11 años, estaba sin trabajo, venía haciendo changas y demás, y justo en, reitero, San Jerónimo y Mendoza es donde se da esta situación ayer al mediodía. Vamos a escuchar la Gisela, que así nos lo relataba.
4: Dice, lo pararon los inspectores, dice que están allá, dice, en Salta, ahora dice están parados allá en Salta y Mendoza.
5: O sea, se habían ido.
4: Se habían ido. A él lo dejaron ahí.
5: ¿Y él cuando te llama, te había dicho que venía la ambulancia?
4: No, porque
5: había llamado.
4: Le digo yo, llama a la ambulancia, y me dice, es que no me creen.
5: ¿Los inspectores?
4: Los inspectores no le creían, y testigos ahí me dijeron ayer de que era cierto, que los inspectores le... El inspector, el hombre, le dice, yo ya conozco a este tipo de gente.
5: ¿Quién llama a la ambulancia?
4: Ahí. Llama a una persona de ahí, de los que estaban ahí.
5: De la plaza. Cuando llega el 107, ¿cómo estaba tu marido?
4: No, ya estaba descompensado él y ya estaba sin, sin signos vitales y empezaron a hacerle el RCP. Apenas se bajaron, se dieron cuenta porque ya estaba largando espuma por la boca.
5: ¿Y él ahora dónde está?
4: Él ahora está en el hospital Cuyen, está entubado, estamos esperando. Ahora a las 10 me dan el parte médico. Llegó sin signos vitales, lo reanimaron ahí, le hicieron varios estudios y bueno, ahora esperar.
5: Tiene 47 años, o sea, ¿qué es lo que le pasó? Digamos, de la emoción, de la bronca.
4: Sí, el médico...
5: Porque vos me decías que el carnet vence en 2029.
4: En el 2029, el primero de abril del 2029. Para hacer los carnets hay que hacer, porque él tiene el carnet profesional, hay que hacer una serie de estudios, donde si hay uno que no está habilitado, no te lo van a dar al carnet. Él estaba muy bien, él gozaba de buena salud. El médico me dijo de que fue un infarto por una emoción violenta. Él, al ponerse tan nervioso, al discutir con el inspector, que no le creía, que le decía del carnet, le discutía del carnet.
5: ¿Vos cuando llegaste ellos te dieron alguna explicación?
4: Me acerco porque tuve que acercarme yo. Cuando me lo señalan, me acerco yo hasta donde están ellos. Él muy arrogante, le digo, ¿me podés decir qué pasó? Traté de estar lo más tranquila posible también, para tratar de entendernos. Y me dice, ¿y pasó? Dice que nada, dice, tiene el carnet vencido. Le digo, no tiene el carnet vencido, lo tengo acá. Claro. No, dice, él me mostró otro. ¿Pero cómo te va a mostrar otro si hay un carnet nomás en la billetera? Claro. Y me dice, bueno, ya está. Como minimizando todo. Le digo, hubiera llamado a la ambulancia. Le digo, mirá dónde estás vos, mirá dónde está él. Le digo yo, bueno, me dice, ya está. Le digo, ¿te podés identificar, por favor? Y me mira y me dice, yo no te tengo que decir a vos que mi nombre y mi apellido. Dice, ¿quién sos vos? Cuando me acerco a la chica, le digo, ¿puedo hablar con vos?
5: Nada. Porque estaba con una inspectora.
4: Sí, porque estaba con una inspectora.
0: Bueno. Qué fuerte, sí.
3: Una situación... Es muy fuerte todo esto que cuenta ella sobre el final, que termina, digamos, llorando, porque lo que dice, y es la denuncia en realidad que hace esta familia ahora, es que a él lo dejaron ahí como si fuese un perro, abandonado como un perro, sin pensar que más allá de lo que podía ser una multa y de lo que podía llegar a suceder, era cualquier persona y cualquier... digamos que está presentando papeles y demás, y se hubiesen por lo menos quedado hasta que llegara la ambulancia y lo asistiese, pero se retiraron del lugar, más allá de toda la situación.
0: Ojo con el abandono de personas.
6: Sí, ¿eh? Sí, ¿eh? ¿La denuncia es a la radio o es una denuncia que ha hecho en sede judicial?
3: No, hay una denuncia penal, hay una denuncia en la son las actuaciones del comando redirectivo, que son los que llegan al lugar, está la elevación de esa acta a la estación policial, y está la denuncia de ella hecha, la ampliación también.
0: Bueno, bien. Más allá de las responsabilidades penales, que es también un poquito de empatía, ¿no?
7: Claro.
0: Si es el hecho, por supuesto, como cuenta la mujer de la víctima, che, ni un poquito de empatía.
7: No, porque...
3: Pero además, chicos, hay un protocolo de actuación. Hay un protocolo que tiene tanto la policía como también lo tienen los inspectores, cualquier funcionario público. O sea, uno cuando tiene trabajo público, ella es municipal. Bueno. Después, fuera de micrófono, hablamos mucho sobre esto de ella atiende al público. Digamos, hay humanidad, por lo menos, de darte cuenta de una situación y además no creerle y decir esto pasa siempre, digamos. No creerle a una persona cuando se está diciendo que está mal de salud. Por protocolo, hay que llamar a la ambulancia. Cuando llega el 107, ese hombre estaba ya sin signos vitales. Le hacen RCP un buen rato en la Plaza del Soldado ante un montón de gente y entra en RCP al Hospital Cuyen. Claro. Ahora está intubado, está en coronaria y con todo el riesgo que eso significa.
0: Vero, gracias.
3: Hasta luego.
0: La verdad, no es para generalizar, pero hay inspectores que tienen un destrato bastante importante.
7: Importar la edad.
0: A cualquier persona, también marca la esencia de lo que somos, con un poquito de poder en su lugar de poder, parece que se ponen en una situación bastante brava, más allá después de la infracción o no, pero si el relato es tal cual, primero, ojo con las responsabilidades penales que le pueda caber a una persona que abandona a otra, que no puede valerse de sí misma. Y segundo, che, un poquito de empatía. Sí, está pasando algo, hay alguien cerca tuyo. Y...
7: Sí, es cierto que también hay desde el otro lado mucha gente que maltrata a inspectores. Sí,
0: lo hemos dicho un montón de veces, hay agresiones. Claro, hay, pero
7: si una persona no te está maltratando o te está diciendo que se siente mal...
0: Además, la respuesta a la agresión no puede ser más otra agresión.
7: Totalmente, porque escala el conflicto.
0: Bueno, 8:20.
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0: Bueno, Mario, ¿qué contamos?
1: Dos cositas urgentes. La detención anoche de los hermanos Borrás en Funes, son los que aparentemente habían contratado el vuelo con 372 kilos de cocaína.

0: exacto, no hay tal relación.
1: Claro. Exacta. Bueno. Y además, bueno, mejor dicho, no hay tal relación. Milei fue ya a hablar con el Papa. Sí. Lo que no hay relación es con la cúpula católica argentina.
2: Claro,
1: no. Eso está claro.
0: Bueno, lo comentábamos ayer, la región centro, Santa Fe, Córdoba, Entre Ríos, le encargó a privados un estudio acerca de ¿cuánto enviamos las provincias a Nación y cuánto vuelve de Nación? Este estudio arroja que en promedio se manda 30% más de lo que se recibe de Nación. Lucrecia de Jorge, la directora del Centro de Estudios y Servicios de la Bolsa de Comercio de Santa Fe, una de las autoras de dicho estudio, está con nosotros. Lucrecia, ¿cómo estás? Buen día.
3: Hola, buen día, ¿cómo les va?
0: Muy bien, muy bien. Bueno, contanos de este informe, a ver.
3: Bueno, sí, es una temática que es muy recurrente en el ámbito del sector privado, porque esa es un poco la característica que se distinguió el lunes en la presentación, que esto es una demanda que viene desde el sector privado, de decir, bueno, ¿cuánto se genera por toda la actividad productiva que se desarrolla en las tres provincias, Córdoba, Entre Ríos y Santa Fe, que conforman la región centro? Y después, ¿cuánto de todo eso vuelve? No desde un punto de vista de lograr un equilibrio, porque, bueno, conocemos todos cómo es el régimen de coparticipación nacional, que está basado en criterios de solidaridad y sostenibilidad de todas las provincias argentinas. Bueno, hay cosas que, o sea, no es que estamos pensando, bueno, entonces tenemos que lograr un equilibrio uno a uno, pero sí, ¿por qué se da esta discusión o este debate? Es porque, bueno, nosotros vemos que sistemáticamente estas tres provincias aportan mucho dinero en términos de recaudación nacional y, por otro lado, siguen teniendo, digamos, lo déficit en materias de infraestructura que sirven justamente para vincular esa producción con el resto del mundo. Somos tres provincias muy orientadas hacia el sector exportador, fundamentalmente la agroexportación. Y entonces, en ese sentido, es, bueno, ver si esta brecha es tan amplia como la estamos viendo, que es un poco el resultado de este trabajo, una brecha bastante amplia, un 30% promedio, ese valor corresponde al periodo, un promedio entre el 2011 y 2023. Si esa brecha así, o sea, estamos viendo que es tan alta, bueno, ver cómo podemos compensar para que, en tal caso, lo que se pueda lograr es que ese valor agregado que se genera en nuestras provincias se potencie.
0: Claro.
3: Genere mayor cantidad de recursos para que toda la Argentina, digamos, pueda tener un buen desempeño.
1: Ahora, es interesante porque lo hacés muy bien plantear, porque en este momento también está planteado esto de que no vienen recursos, pero vos estás hablando 2012 a 2023, es decir, antes de que llegue Milei.
0: Claro.
1: Digo, para tener una lectura más adecuada, y también teníamos restricciones. Digo, y como bien decís, el tema es la infraestructura, me parece que es central, ¿no?
3: Sí.
1: Porque la recaudación, la coparticipación es un cálculo matemático, entran 100, ya se sabe. Ahora, después están las decisiones políticas de dónde invertir lo otro.
0: Claro.
3: Claro. Sí, quería destacar que este trabajo, bueno, se fue gestionando durante un gran tiempo porque hubo que consolidar, digamos, muchas opiniones, voluntades, y bueno, sí, se hizo en el marco del Foro Empresario de la Región Centro apoyado económicamente por la provincia de Santa Fe, con un subsidio del CFI. Y en este marco, bueno, se suman también, digamos, las tres provincias como entidades de la Región Centro. Hicimos este periodo, en este momento, 2011-2023, porque la idea, trabajamos economistas de las tres provincias para tener, digamos, una metodología común y poder consensuar de aquí en adelante cómo vamos a medir, porque, bueno, una característica fundamental, que siempre lo remarcamos, de las estadísticas en materia fiscal, es que a veces la imputación de los recursos, por ejemplo, de la recaudación, te da vía el domicilio fiscal del contribuyente, pero a veces la actividad productiva no se da justamente donde se declara ese domicilio fiscal, como ocurre con los grandes contribuyentes.

0: en Capital Federal, sino que se da en el resto de las provincias. Y bueno, ese fue el gran desafío de este trabajo, poder llegar a una metodología que nos permita desagregar esa participación y dejar de subestimar la participación de las provincias de la región centro en la recaudación.
1: Uh-huh. Te cambio de tema un segundo, porque ayer se presentó Santa Fe Cómo Vamos y también ustedes del Centro de Estudio y Servicio de la Bolsa trabajan mucho en esto, ¿no? Sí. Con distintas entidades, universidades y el municipio local. ¿Cuál es la principal característica del informe de ayer, Lucrecia?
0: Bueno, ahí también, Mario, creo que hay que destacar la vinculación público-privada en uh-huh. el trabajo. Uh-huh. Nosotros sí, hace quizás más de 15 años que estamos en este proyecto, en ese programa, como institución, y bueno, fuimos pasando distintas gestiones municipales. Lo importante es que se sigue confiando en este instrumento, en esta herramienta para poder medir la calidad de vida de la ciudad. Ayer el hito importante fue que presentamos ante el Consejo Asesor del programa un anticipo de lo que es el informe 2025. Uh-huh. De que recurrentemente llevábamos ya 12 informes anuales uh-huh. que por la disponibilidad de la información se terminaban publicando siempre a fin de año. O sea, uh-huh. recién uh-huh. a fines de 2026 hubiésemos tenido el informe 2025. Y bueno, un poco la idea era tratar de anticipar la información con la cual sí disponemos hasta el momento. En el informe este de anticipo, que está disponible en los sitios web tanto de la municipalidad como de la bolsa, uh-huh. hay prácticamente un 50% de todos los indicadores que consideramos en el programa, y bueno, ya se puede hacer una lectura de lo que pasó en la ciudad en 2025 y también poder, digamos, utilizar esa información para hacer otras lecturas más de tendencia de mediano plazo.
1: Uh-huh. Ahí yo vi, digo, tema de las 22 muertes por accidentes de tránsito en la ciudad de Santa Fe. Uh-huh. ¿No? Digo, un dato, más allá de todos los indicadores de asfalto o de bacheo, etcétera, digo,
2: sí. Bajaron drásticamente las víctimas fatales por accidentes en Santa Fe. Uh-huh. Ese es el dato.
0: Sí, eso se ve una caída. Yo creo que básicamente, bueno, para analizar por ahí cada uno de los ejes, de las categorías que vemos, hay que hacerlo en conjunto, pero sí se ve esa caída. Por ejemplo, ese es un dato que se destaca en esta uh-huh. en este anticipo. Y después, bueno, si bien, digamos, la ciudad no creo que no escapa a la coyuntura provincial y nacional en materia económica, bueno, justamente, sigue esa coyuntura y si bien, bueno, en términos, por ahí, un tema que destacamos nosotros de la bolsa, que es toda la parte de empleo y actividad económica, hubo una pequeña reactivación del empleo en el 2025, tal como se vio también en otros niveles, pero bueno, no llegamos a cubrir, por ejemplo, los niveles del 2023. Uh-huh. Previo a todo este nuevo modelo, y por ahí eso es lo que más preocupa, bueno, desde el punto de vista productivo y económico. Uh-huh. Hoy estamos iniciando una serie de visitas a algunas instituciones científicas productivas para tratar un poco de acercar también la lectura de los datos a la realidad y tratar de, bueno, de empezar a pensar, poder también aportar ideas para propuestas que potencien toda nuestra insignia como ciudad, que es todo ese polo científico tecnológico que tenemos instalado y que, bueno, que eso de alguna manera pueda derramar sobre las condiciones de vida de la población de la ciudad.
2: Uh-huh. Lucrecia, te agradecemos por estos minutos.
0: Bueno, muy bien, gracias a ustedes.
2: Hasta luego. Lucrecia de Jorge, directora del Centro de Estudios y Servicios de la Bolsa de Comercio de Santa Fe.
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0: hace frío, Daniel Jovellano.
1: Sí, hace mucho frío afuera. No sé qué pasó.
2: Tengo un pecho frío.
1: Hoy no, aparte.
0: Está
1: hoy
0: nevando. No está. Entró diciendo, sí, ¡ay, está nevando! ¡Qué afuera. Exagerado! 10 grados, Jovellano. No,
2: ¿sabés que afuera? ¿Por qué está asustado? Porque Temi que River sale campeón.
3: Ahí es. Y por eso hace frío.
1: No, eso le da chichito. La final es Rosario Central Belgrano.
0: Ah, ya
1: graben
0: está.
1: Esto.
3: Bueno. Y con Di María, viste, con Di María gana cualquiera.
2: Sí. La final va a ser Belgrano
1: y Central. Y
3: podríamos
2: apostar. Belgrano 8:36 del jueves 14 de mayo.
1: Se gusta, se la juegue. Muy bien.
0: Perdimos el PRO en la mitad. Este programa empezó siendo el PRO.
2: Si les gané, después sí.
0: Claro, nos bajamos porque perdíamos.
1: Yo te tenía cerca.
3: Para mí, hoy hay que decir la final. ¿Quiénes juegan la final?
1: Bueno, lo acabo de decir.
2: No, mañana lo hacemos sin
0: claro. Claro, ¿saben qué? No. No tengo ganas. Disculpe, no tengo ganas. Llegaron los primeros fríos, Marzán.
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0: Bueno, a ver qué dicen nuestros oyentes.
3: Y tenemos algunos mensajes relacionados, que nos mandaron más temprano, relacionados a desendeudamiento. Y a esta nota que hacíamos con Oscar Rosas, un oyente nos dice, es re fácil acceder a los créditos o cambios de tarjeta, pero cuando querés deshacerlo, solucionarlo, tenés que pedir el día de trabajo para ir al banco. Muchas veces la solución es llamar al 0800 y esperar hasta tal día.
0: Sí, bueno. ¿Te quita años de vida querer hablar con alguna de estas aplicaciones? Querer hablar con una persona. No quiero.
3: Querer bajarte también de.
0: No, sí, pero además tienen todos ahora inteligencia artificial que es muy poco inteligente. Sí. Y vos querés, o sea, nunca está lo que vos querés que
3: no,
0: te digan.
3: No, nunca está la opción.
0: Te dicen, sí. Opción 1, 2, 3. No, ninguna.
3: Y no hay otra.
0: Quiero hablar con alguien, al menos para que me digas, te entiendo, hermano, qué día de miércoles estás teniendo. Charlar, no, marque, no sé qué, acá está tu robotito amigo, no soy mi amigo robotito, no me entendés lo que te pido.
1: No tenés sentimiento.
0: No tenés, no, acá, no te pasa nada, no tenés sangre.
3: Yeah. Otra gente también nos dice, con respecto a lo que están hablando de los préstamos, yo saqué un préstamo en una mutual y cuando lo terminé de pagar pedí la baja y nunca me la dieron, me siguen cobrando la cuota hasta el día de hoy.
0: Mirá vos.
3: Y bueno, preguntaba cómo puedo hacer para que me dejen de descontar y me devuelvan todo el dinero que ya pagué. Este era uno de los mensajes. Y también nos llevaba más respecto al desendeudamiento. Es así lo que dice este señor, entiendo que habla de Oscar Rosas. El gobierno da grandes títulos, pero de fondo la cosa sigue igual, porque en la caja de ahorro vos podés perder el resto de los ingresos pagando tarjeta de crédito y créditos que sacaste por descuento de la caja de ahorro. La realidad es que la plata no alcanza y se empeñan en no subir los sueldos y dar grandes títulos.
0: Sí, a ver, yo creo que lo que cambió es el modelo. Antes endeudarte era un negocio financiero. Vos sacabas algo en cuotas y cuando terminabas de pagarlo decías, me río de lo que estoy pagando este televisor, me río de, es insignificante lo que pago la cuota de la moto. Al bajar la inflación, lo que hace es que ahora endeudarse ya no es más un negocio financiero. Y es normal,
2: y hay que pagarlo, y hay que pagarlo,
0: y hay que pagarlo. Digo, esta es la normalidad, no lo que nos habíamos acostumbrado antes. La normalidad es esta, que financiarte tenga un costo. El problema es que las tasas son altas y a muchos se le ha hecho un cuello de botellas.
2: Imposible, claro. Sí, yo marcaba el trabajo gratis que le hace el Estado a estas financieras.
0: Sí.
2: Y un oyente, Guillermo, me dice, sí, los privados también trabajamos, pero para los sindicatos. Retenemos aportes sindicales y les tenemos que pagar.
3: Claro.
0: Bueno.
2: Digo, en esto de que
0: para quién laburás,
2: cuando en este caso, bueno, sí. Decíamos muy simple, porque las mutuales te dan el código de descuento y no tenés ningún, tendría que ser una tasa de interés más baja porque no tenés ningún riesgo.
0: Claro.
3: Claro.
0: No, sos un acreedor absolutamente privilegiado. Antes de que la persona cobre el sueldo y decida qué hacer, ya le descontaron. Yo me quedo con un par de frases de lo que dijo Rosas, este representante de los mutualistas. se dieron códigos de descuento a troche y moche.
2: Uh-huh. Hay 35. Mañana vamos a tener...
0: Mañana. ¿Por qué mañana? No, a ver, dale. ¿No querés que esté yo?
3: No quiere decirte los
2: códigos. Podio.
0: Podio.
2: Podio de...
0: Ah, los tenés clasificados por más, de más mayor a menor. Ah, me gusta. A ver, podio de créditos otorgados.
2: ¿Qué mutual? Las tres primeras, Asociación Mutual, 7 de agosto.
0: ¿Qué es de qué?
2: No sé.
0: Asociada a nadie. Porque todas
2: segundo, las mutuales, Nuevo Banco de Santa Fe. Tercero, Asociación Mutual, Centro Litoral.
0: Perdóname, 7 de agosto, ¿hay una mutual que le gana al banco?
2: Sí.
0: ¿Al banco donde cobra el sueldo el empleado público?
2: Todo, sí. La Mutual 7 de agosto.
0: Hay una mutual que otorgó más créditos que el banco.
3: Sí.
2: Asociación Mutual 7 de agosto. Tengo hasta el número quit si quiere. Pero, total.
0: ¿A quién hay que asociarla? ¿Quién es?
2: No sé. Bueno, segundo, el Nuevo Banco de Santa Fe. Tercero, Asociación Mutual Centro Litoral. Mañana con Tami vamos a seguir el listado para que usted se quede con Jeana.
0: Sí. No, igual con el podio. Ya con este dato de que hay una mutual que le gana al banco, me parece impresionante. El banco generalmente tiene mejores tasas que las mutuales.
2: Debería. Pero bueno.
0: Sí, porque las mutuales te empiezan, esto que nos decía Rosas, es una cuestión de lógica, no de negocio. Las mutuales te asocian el interés que tiene que poner la mutual, más quien tiene la espalda financiera. Es como que van acumulando intereses. Generalmente el interés de la mutual es más alto. Además, el riesgo, la mutual asume un riesgo mayor. El interés de la mutual es más alto que el del banco, porque ¿cómo que tiene más crédito otorgado una mutual que un banco?
2: Bueno,
0: ¿quién es 7 de agosto?
2: ¿Qué sé yo? San Cayetano.
3: Mañana.
0: Tienes
2: razón.
0: Sí. Ojo, yo también, claro. Yo también planteo lo siguiente. Trabajo. Por supuesto que todos tenemos derecho a endeudarnos.
2: No, por supuesto.
0: También hay que tener una cuestión moral de, viste, a mí un 25% me parece suficiente. Digo, porque si no, otórguenle créditos.
2: A ver, yo voy a decir una cosa muy... la mayoría, y lo reconoció el propio Rosa, de los endeudados son policías.
0: Sí.
2: Personal policial.
0: ¿Esta 7 de agosto puede tener algo que ver
2: con policías? No lo sé. Pero la mayoría son policías que además tienen un arma en la mano. Un arma que le dé el Estado para que nos defienda.
0: Sí.
2: No voy a decir más nada.
0: Bueno. Esto que pasa en el sector público, por supuesto, pasa también en el sector privado.
2: Sí.
0: Hay un estudio de EcoGo, la consultora, con datos oficiales del Banco Central actualizados a marzo, que dicen que el 11% de la deuda con las billeteras digitales, las billeteras virtuales, léase Mercado Pago, Naranja X o cualquier billetera virtual, el 11% se considera a esta altura categoría irrecuperable. O sea, 11% de la plata que han dado, también esto, le dan a cualquiera y de cualquier manera. Después tienen que salir a buscarlo. Hay un 11% ya, y es el número récord, nunca hubo tal nivel de irrecuperables en los créditos otorgados, 11% que ya está en categoría 5, que es la categoría más alta que te puede dar el Banco Central para esos créditos que llevan más de un año y que probablemente no los puedan recuperar. Dice el Banco Central, este es el límite. Hace un año atrás estábamos en 2%.
3: ¿Cómo dice este es el límite? O sea,
0: tienen proyecciones hechas que dicen, mira, hasta acá ya están tomando menos crédito, porque estos son irrecuperables, ha pasado cierto tiempo. No está pasando que los que vienen atrás pasen tanto tiempo de morosidad, entonces el Banco Central puede determinar que la proyección es a la baja. Pero de todas maneras es grave el dato. Nunca en la historia hubo un 11% de irrecuperables.
2: Me parece, además del momento económico que no voy a negar, yo la creo que hay un elemento un elemento nuevo, que es el juego.
3: El juego
2: solamente casino, el juego esto de que jugar al fútbol apuestan a ver quién tira el córner primero, no solo el resultado.
0: ¿Cuántos laterales hay?
2: Tarjetas, todo. Este negocio que es millonario, los torneos de ascenso del fútbol argentino, alguien lo paga.
0: El juego y los chicos. Sí. Y lo que dice Tami para mí es la clave, la facilidad.
2: Por supuesto.
0: Sí, mercado, antes tenías que ir, que está lleno estos locales, tenías que ir a un local.
3: Hoy solamente necesitas tener algo cargado en tu teléfono y la verificación del teléfono o el código. Y listo.
0: Pero además,
3: solo te lo lee.
0: Te lo proponen en todo momento. Yo no sé si tienen alguna billetera virtual, uh-huh, a cada rato, al menos a mí, no sé si me ven la cara o qué. Uh-huh. ¿Usted no quiere un crédito? Pero le doy.
3: Tenés habilitado tu crédito.
2: A mí no me ofrecen eso, porque sabes que no pago. No,
0: yo
2: no
0: le. Ey, no, menos. No te agarro un crédito ni aunque necesite.
3: Esta gente,
0: Esto llegó al Congreso ayer en la Comisión de Defensa del Consumidor. Hubo una reunión donde se habló de el endeudamiento, el fuerte endeudamiento, y de que el endeudamiento ya es para los gastos corrientes, uh-huh, para comer, para comprar útiles, para comprar lo esencial, sí, para vivir.
3: El supermercado.
0: Ya no es más el televisor para ver el mundial.
2: Pero, bueno, que pero el origen, ¿dónde está? En la caída del poder adquisitivo, pero uh-huh, también en esta facilidad, como dice ella, y en la gran ludopatía que tenemos en la sociedad. Sí, sí, uh-huh, sí, sí.
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0: Qué artista, qué
1: Frank
0: Sinatra. ¿Qué pasa hoy con Sinatra?
1: 28 años de la muerte.
0: 28 años de la muerte.
1: Oye, ¿le acuerdas que era el día de San Menem?
2: ¿Cómo? Ah, el día menemista. El día más menemista.
1: ¿San Menem?
3: Sí, sí, lo vamos a
2: hacer. Un montón, un montón.
0: Ah, mira que ya le hemos rezado cada santo, pero a Carlos Saúl.
1: Sí, acá.
0: Porque era el día menemista que pasó un 14 de mayo.
1: Ganó dos veces la elección presidencial en la misma fecha.
0: Y también se bajó.
1: Por eso digo,
0: hay de todo.
1: Es un día. Bueno. Sí, a Javier, que me está cargando, dice que a mí no me ofrece inscrito porque soy jubilado. No. Que tenga mayor respeto hacia la tercera edad.
0: No, claro.
1: A los viejos meados.
0: No, ¿cómo?
1: No.
0: ¿Quién habló de los viejos meados?
1: El presidente.
0: No.
1: Danilo Quilibarra.
0: Quilibarra.
1: Su discurso de tenía creciendo el premio.
0: Diciendo, che, servimos, somos
1: los lo viejos meados servimos y el Papa se refiere a nosotros. Así que, bueno. Javier, por eso no me dan
0: cuenta. Javier, tengo un consejo para vos, Javier.
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0: Bueno, comisión de acuerdo ayer y luego un accidente de una legisladora que está bien, que sí. No pasó nada, pero bueno, que estaba presente en la comisión.
1: Sí,
0: pero, en Rosario.
1: Ayer se hizo en el Senado se hizo la reunión de acuerdo con dos temas, la situación de una fiscal que está siendo investigada por su conducta. Y también se abrieron los 13 pliegos de jueces que yo la semana pasada comenté, más 3 fiscales. Y la comisión año a año cambia, pasa de cámara a cámara, la presidencia sí. Rota. En este caso le volvió a tocar al Senado, y en el Senado, desde históricamente, ¿de qué senador? Gramajo es presidente de la comisión de acuerdo. Uh-huh. O sea que el senador de su departamento de origen,
0: sí.
1: Raúl Gramajo, ahora es presidente, y la diputada. Leonela Catalini pasa a ser vicepresidenta. Uh-huh. Catalini se fue de Santa Fe manejando su propio auto y cuando llega Rosario tiene un accidente en una esquina donde bueno se dieron fuerte con otro vehículo
2: en
1: que volcó.
2: Un señor y un niño,
1: pero
2: que también
0: volcó el vehículo.
1: Ninguno de las 3 personas involucradas, también acabo de hablar incluso con la diputada Catalina. Cuidado con, me parece que ayer el diablo metió la cola en la comisión de acuerdo.
2: Ah.
0: A ver.
1: No, se lo voy a decir el lunes.
2: Oh, no,
0: ¿cómo estamos hoy? Ni siquiera mañana, el lunes.
1: El mes que juega. Puede haber la próxima presidenta de la comisión.
0: Sí.
1: ¿Va a ser Catalini? Mm. El año que viene.
2: ¿Y si no,
1: va a ser una radical?
0: Opa.
1: Ayer Felipe Mil le dijo que la próxima presidencia va a ser una radical.
2: ¿Cuál?
1: No importa.
0: Bueno.
1: Ya está, y hay una sola que está en la comisión.
2: Ah.
1: No importa. Dos casos. En el caso de la fiscal de Rosario, Verónica Ballari, van a resolverlo el miércoles, pero en principio va a haber una
2: suspensión.
1: Una suspensión por 3 o 4 meses en el cargo, no va a ser destituida. Se cuestiona su procedimiento y que no preservar un hecho que terminó con la vida de una enfermera en Cañada de Gómez. ¿Cuál es el grado de responsabilidad o no? La investigación.
2: ¿Con o sin goce de sueldo? Eso
1: no, no está resuelto. Por eso te digo, vamos a ver qué tipo de suspensión.
0: Okay.
1: Me parece que el dato central es que no va a ser destituida.
2: Bueno, claro.
1: Sino que va a ser sancionada de alguna manera, como para que pese en su.
2: El comportamiento.
1: En su comportamiento.
0: Ok. Hoy en el Senado de la Nación, aquellos que quieren ser jueces federales, a poner la carita.
1: Exactamente. Saus, Rosati y Walter Rodríguez.
0: Ajá.
1: Están citados por la comisión para esta entrevista que tienen antes de pasar al recinto. Recordamos, Saus está propuesto para ser juez federal en Rafaela, actualmente secretario en el juego federal número 1. Walter Rodríguez, que es fiscal federal, va a pasar a ser juez federal número 2 aquí en Santa Fe, cargo vacante desde que se jubiló el doctor Miño. Y Emilio Rosati ya condicionó la oficina y todo. Va a ser.
2: ¡Epa!
1: ¿Y por qué tengo que repetir lo que
0: no digo? Pero me llamó la atención. Todavía falta que lo vote el Senado.
1: Ya Emilio Rosati mandó a condicionar la oficina que va a obtener el Tribunal Federal número 1 ahí en Primera Junta y San Jerónimo.
0: Mirá,
1: porque él
0: Está bastante está confiado, seguro.
1: Los tres están seguros, muchachos. Ya mandó a pintar la oficina.
0: Mirá.
2: Un poquito de
0: claro, esperando.
1: Cuando asume quiere empezar ya.
0: Bueno, no quiere perder el tiempo.
2: La forma, claro.
0: Rápido, en un par de minutos les contamos de qué hablamos hoy. Mario.
1: Bueno, hablamos muy temprano con Rosas por el tema este de las mutuales. Sí, apareció señor. El decreto 1014 con las definiciones que hace un ratito Carlitos Cla dijo que eran importantes, sí. Fundamentalmente que el negocio queda para el banco, dijo.
0: Dijo.
1: Admitió que hubo demasiados códigos de cuenta.
2: Y que es un problema el endeudamiento.
0: Y sí.
2: Es un problema y real. Sí.
1: Bueno, nos visitó Jorge Necier. Hablamos del informe de gestión con varias puntas informativas y también hablamos con Lucrecia Di Jorge sobre el informe de la Región Centro y el informe de Santa Fe. ¿Cómo vamos? Esperamos el documento de hoy de los intendentes.
0: Están que, ahora reunidos.
1: Sí, sí. Después del encuentro de anoche, la cena de anoche con cuatro gobernadores, les contamos lo que fue la actividad legislativa. Sigue el problema en Sauce Viejo. ¿Quién es? A ver, ¿qué hay detrás de Papaleo Medina?
2: Es un conflicto que escaló muchísimo.
0: Y lleva mucho tiempo.
1: ¿Pero qué hay? ¿Quién está detrás de cada uno de ellos?
0: ¿Y quién está detrás?
1: No, es una pregunta.
0: Se supone que los afiliados de uno y los vecinos del otro.
2: Claro.
1: Sí, pero políticamente.
0: ¿Tendría que haber alguien atrás?
1: Bueno. Es un conflicto que lleva demasiado tiempo y no se encarrila.
0: Uh-uh. Y no hay diálogo.
2: Y que Papaleo ha tenido reuniones también con otros intendentes.
1: Sí, por eso lo digo. Bueno,
2: no
1: la detención de los hermanos Borras en Roldán. Y me voy agradeciéndole a mi amigo Gustavo Galopo.
0: ¿Qué dice?
1: Hoy va a el otro Galopo, no el amigo suyo.
0: No, ya sé, yo
1: no,
0: sé.
1: No. No, Gustavo va a estar presentando hoy y lo vamos a estar acompañando.
0: Sí.
1: Un libro que creo que es una aspiración que tenemos toda la gente de radio.
0: A ver.
1: Ahí desde el interior, el valor de la palabra.
0: Ajá.
1: Con sus notas de inicio del programa.
0: Bien.
1: A las 7 de la tarde en la Casa de la Cultura. Así que las felicitaciones de este trabajo, de este libro que resume su labor diaria en la radio.
0: Sí.
1: Vamos a estar acompañando a un amigo, Gustavo Galopo, y las felicitaciones por esto. Creo que ya plantó el árbol, ya tiene varios hijos, es abuelo y ahora tiene el libro.
0: Ya hizo todas. Les aviso una cosa, ahora nos vamos al pase. Les aviso que me tomo vacaciones una semanita.
4: Haga lo que usted quiera, claro.
0: Al mando queda Charlie Morzán.
4: Bien,
0: chicos, ¿sabe?
1: Era hora.
4: Comunico que no voy a venir hasta que Cla vuelva.
0: Una semanita de vacaciones, queda todo el equipo, por supuesto. Ni van a notar mi ausencia. 8:56.

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0: Con nosotros, los Radio Sapiens.
1: Hola.
2: ¿Cómo están?
0: Bien, ¿y ustedes?
1: Muy bien, mucho frío.
0: Che, hace mucho frío.
3: Sí. Muy bien, todo reabrigado. Yo eso, hoy no me abrigué tanto.
0: Hace 10 grados, técnicamente no es frío.
3: Mario Campari se puso toda la campera ahí.
1: Falta el sol, falta el poncho de los pobres.
0: Ah, es eso. Sí. ¿Y hay vientito?
3: No tanto. ¿Saben qué me preocupa? Que el frío atrae menos gente, porque cada vez...
0: Son menos acá, ¿no?
3: ¿Cómo te va?
0: Yo me voy. Claro. No está Pepper.
1: Bueno, pero acá estamos firmes.
3: No, obvio, con los que estamos.
0: Sobre el Capitán Esquetino, que abandone la nave. Tocamos un tema muy importante hoy, chicos. Les quería preguntar a ustedes qué les parece. Tiene que ver con el fuerte endeudamiento que hay. La provincia hace una presentación, más que nada ligada a lo que tiene que ver con los empleados públicos. Hay alguna cosa para los privados, pero en esencia tiene que ver con los públicos. Y hay estudios que dicen que nunca hubo tal nivel de endeudamiento o tan grave como ahora. Uh-huh. ¿Lo ven ustedes?
4: Sí, se ve. Bueno, el tema, yo escuchaba lo que decía Oscar Rosas, ¿no? El representante de las mutuales, la situación que tienen las mutuales, obviamente muchas de ellas que surgieron o nacieron por esta posibilidad que tenían, ¿no? Sí. De trabajar dinero de empleados públicos, uh-huh. ¿no? Pero bueno, ahora con estas modificaciones para darle un respiro, para garantizar por lo menos que no le absorban todo el sueldo a gran parte de los empleados públicos que están endeudados, se toman estas medidas que, sí. según dijo él, hay que revisarlas, sí. ¿no? Se tiene sí. que revisar.
0: ¿Vos sabés que me sorprendió como la autocrítica del defensor de los mutuales? Porque uh-huh. él reconoce, che, se dieron código de descuento a troche y moche, sí. Porque ahí aparece la mutual, la mutualita, viste, asociada a un gremio, a uno, a otro, a no sé quién, y empiezan, te invaden con la oferta de descuentos, uh-huh, de créditos, perdón.
4: A ver, lo que uno piensa, lo que uno puede también sacar en limpio de esta charla que ustedes tuvieron y de esta medida que tomó el gobierno, es que sí, es una situación que están atravesando los empleados públicos, que uno dice, bueno, tienen su sueldo sí. garantizado, uh-huh. No como un autónomo, sí. o sea, que tiene que trabajar sí. la diaria. ¿Qué le queda al resto?
0: Sí, a mí lo que me pasa ahí...
3: Tiene tantos descuentos igual.
0: A mí lo que me pasa ahí es que digo, todo bien, porque están endeudados, pero el empleado público no solo tiene la seguridad de que va a tener el laburo y que a fin de mes o los primeros días del mes va a estar, sí. que a veces los privados, viste, mucho hemos pasado el proceso de cobrar en partes... Uh-huh. El aguinaldo ya veo cuando te lo pago,
3: no tan los primeros días.
0: Al público no le pasa, está, y encima te salva el Estado cuando
3: sí. Está súper endeudado.
0: Te pasaste largo por la necesidad. Sí. El privado esa suerte no la tiene. No, yo no digo para crear una guerra, somos todos trabajadores.
3: Y muchas veces de los dos.
0: Pero deben valorar eso los empleados públicos.
4: Pero aparte lo que también demuestra esto. Nos demuestra, por lo menos los que vemos desde afuera, la inequidad que hay, o sea, porque uno ve que hay gran parte de los empleados públicos, sobre todo lo que reconocía Rosas, la gran cantidad de policías
0: sí.
4: que no llegan a fin de mes uh-huh. y que están muy endeudados, tienen hasta 5 sueldos adentro de deuda,
0: sí,
4: era
0: sí.
4: lo que destacaba. Uh-huh. Y empleados públicos que ganan muy bien, uh-huh. muy bien. O sea, yo tengo amigos, conozco empleados públicos que tienen la posibilidad de ahorrar, de irse de vacaciones 2 veces al año. Uh-huh. O sea, que hay una diferencia muy marcada de acuerdo a la categoría que tengas dentro de la administración pública.
0: También nos pasó algo, creo, a todos, que tiene que ver con una otra anomalía de la economía, que es... Durante mucho tiempo fue negocio endeudarse. Un negocio financiero, nunca es sí. negocio, pero un negocio financiero.
1: Comprar en cuotas,
0: decir. Claro, vos decís.
1: Acopiarse.
0: Yo tengo los 100.000 pesos que vale el televisor, pero no los pongo. Yo los saco en 24 cuotas y termino pagando, con la inflación, rebajado. Pagando nada porque me licuó completamente la cuota. Durante muchos años nos acostumbramos a que esa anomalía fuese la regla. No, ¿para qué vas a pagar entero? Cuotificá que te conviene. Uh-huh. Claro, sí, sí. El día que bajó la inflación, quedaste pedaleando porque te acostumbraste a sacar crédito para vivir o pagar las cosas en cuotas, y ya no es más negocio.
1: Sí, hay un dato también que tiene que ver con las tasas altísimas con las que comenzamos el año, que ahora más o menos están, bueno, lo vio esto el gobierno, de hecho Caputo hace poco dijo que consiguió capital al 6% de interés, más bajo del 9% que había conseguido, 9,5% creo que era, 9,6%. Entonces, al cobrar tasas tan caras los bancos y demás, quien no puede pagar... termina debiendo el doble, tal vez al poco tiempo.
0: Sí, la tarjeta de crédito.
1: Eso hace una bola impagable de deuda que ya está incluso modificando el trabajo de los bancos. Y desde los bancos también hay una situación que al trabajar tanto con el Estado, perdieron la capacidad de la gimnasia que tenían antes de dar préstamos empresas, a privados.
0: Ahí das en la tecla, porque los bancos también, en toda esta anomalía que es la economía argentina, el cliente del banco era el Estado, no nosotros. Y yo creo por eso también las billeteras virtuales le comieron gran parte de su negocio. Porque la atención, las apps, todo esto funcionaba mejor. Ahora están queriendo equiparar, pero de las billeteras virtuales que de los bancos.
4: Sí.
0: Los bancos no les interesábamos, porque el negocio del banco no estaba en nosotros, sino en el Estado. Entonces, los clientes eran como algo residual que había que tener porque somos un banco. Pero las billeteras virtuales empezaron a comer ese mercado. Ahora que el negocio no es más el Estado y somos los clientes, los bancos dicen, che, las billeteras virtuales, miren, tienen otro régimen, no tienen el encaje que nosotros, no tienen... Pero lo que a mí respecta es que me parecía más fácil, más intuitivo, más con más conectividad, bajarme una billetera virtual que el banco, que no me daba respuesta, que tenía que mandar un mail para que me conteste mi agente, que no me contesta nunca. El banco, nosotros para el banco no éramos negocio, y ahora sí. Entonces me parece que le empezó a correr de atrás a las billeteras.
1: Sí, hay una disputa en este momento en Estados Unidos con dos leyes, que una se llama Genius y la otra Clarity Act. Son leyes que regulan las monedas estables digitales. Lo que pasó es que el gobierno de Trump permitió la impresión de monedas estables a las empresas que tengan dólares como respaldo, por eso la impresión de dólares también en cantidad, y los bancos se están plantando diciendo que las billeteras virtuales no puedan dar rentabilidad a esos dólar cripto, llamémoslo, porque le saca el negocio a los bancos. Recordemos que acá estamos hablando de tasas que llegaron al 180%, incluso también las billeteras virtuales, 360% anual. Y en otros países los intereses son del 6%, del 7%. Era una locura lo que nos estaban cobrando. Cuando esto se acomode un poco, también entiendo yo que la economía se va a acomodar.
0: Y sí, somos el único país de la región sin créditos hipotecarios. Es el único país donde vos podés cuotificar un par de zapatillas, pero tenés que comprar el contado de una vivienda. No tiene sentido. No.
1: Hay créditos hipotecarios
0: de un tiempo. Había menos. Había menos, ha mejorado, pero no estamos ni cerca de...
1: Ahora los bancos lanzaron, pero lo que tiene es un score, un nivel de exigencia muy alto, que en un momento en el que el 90% de las familias están endeudadas por comprar comida o pagar servicios muchas veces, o alquileres altísimos, no ingresan en ese score, no llegan a cumplir los requisitos y por eso no llegan al hipotecario.
0: Y no, pero bueno, por supuesto que uno dice ojalá tienda a normalizarse, pero en esa transición, bueno, habrá que acostumbrarnos nosotros también a buscar tasa inclusive. Recién Mario acaba de nombrar el top 3 de quiénes son los que más se endeudaron los empleados públicos. Y el primero es una mutual y segundo recién el banco. El banco tiene, por naturaleza, tiene indicadores más beneficiosos para el empleado. El banco tiene tasa más baja que una mutual.
4: Sí, pero son más los requisitos que te solicitan. Sí.
0: Por ahí es eso. O por ahí también es como te aborda el marketing.
3: Claro, la insistencia.
0: La insistencia. Están cerca, las mutuales están ahí cerquita.
3: En contacto todo el tiempo.
0: Traeme el DNI, llévate la plata. ¿Sí? Mucho, el contacto es mucho más directo.
3: Y hay una persona, que es lo que vos decías hoy.
0: Y por ahí hay una persona, lo que sea, pero estamos tan poco acostumbrados a buscar tasas que mucha gente se endeudó con la mutual en vez de con el banco y a una tasa aún más alta. Uh-huh. Hasta eso nos pasa. Bueno, sí, es parte de una educación financiera que hay que tener hacia
4: totalmente
0: la normalidad.
4: De acuerdo,
0: es
4: totalmente
0: como
4: de acuerdo, porque vos estás diciendo sí, pero son cosas que hay que rever. Hay gente o estas diferencias de los beneficios que te ofrece un banco o una mutual. Uno cuando va a un crédito, cuando va a buscar o cuando tira la tarjeta de crédito en el supermercado, está dando manotazos.
0: Sí, ¿no? Sí, ahí es la ahí habla la necesidad.
4: Ya no hay razón.
0: No hay razón
4: cuando vos estás
0: en
4: la caja
0: del
4: supermercado y te dicen rechazado. Claro. Chicos, es horrible.
0: Sí, sí, sí, ahí estamos pidiéndole que piense a alguien que te dice qué voy a pensar.
4: Alguien que está pensando cómo llegar a fin de mes o cómo darle de comer a los hijos.
0: Sí, el tema es que
4: no quiero ser exagerada, pero realmente hay familias a las que esto le está pasando.
0: El tema es que estás tratando de salir del pozo con una pala, cavando, ¿viste? Es como cada vez más enterrado. Porque ¿a dónde vas? Uh-huh. Si cada vez pedís más.
4: Lo que queda a ver ahora es cómo se abre esta instancia de diálogo, porque supuestamente esto es un decreto, una medida que saca el gobierno después de hacer consultas. Uh-huh. ¿No? Rosas reconoció, sí, tuvimos consultas, hicimos reuniones, pero hay puntos que tenemos que revisar. Bueno,
0: por eso
4: ¿qué
0: para
4: se
0: lo público,
4: va a tomar para revisar? Uh-huh. ¿Cómo va a ser esta revisión y qué se va a definir?
1: Y por eso la necesidad del Estado también, ¿no? Porque cuando se dice viva la libertad, que al fin y al cabo es la libertad financiera económica. Si no hay un Estado que regula, el capitalismo te lleva puesto.
0: ¿Y qué haces con lo que quedan afuera del sistema?
1: Exactamente.
0: Porque acá hay perdedores, muchos, y ganadores.
3: Pocos.
0: Mira, ganadores, todo bien, espectacular, viva la libertad, qué sé yo.
1: El Estado nos
0: me
1: permite.
0: Me compré una Cybertruck y voy a la Cámara de Diputados.
1: No, no había eso.
0: Pero el problema son
1: 90 puro.
0: El problema acá es un modelo de país. Che, hay que decidir, ¿qué hacemos?
4: Sí.
0: Es una decisión, ¿eh? Uh-huh. Este porcentaje está en la indigencia, ¿qué hacemos? Ponemos un muro, lo tapamos, le damos nacionalidad de otro país, pero decidamos. Uh-huh. Hay una decisión de gobierno que dice, che, mirá, este modelo está planteado así.
1: Pero no es una decisión que solo toma un ejecutivo, hay una constitución que llama.
3: Pero todas las decisiones apuntan a que sí, porque
0: además nosotros,
3: hay leyes que no se cumplen.
0: Uno con el voto decide. Con el voto vos vas y decís, a mí este modelo me gusta. La verdad que lo que más le destaco a Milei es la coherencia
3: con lo que dijo siempre.
0: De lo que dijo en campaña y lo que está haciendo. Porque no le podemos decir, che, Milei nos está sorprendiendo. Como dijo alguna vez Carlos Saúl, si yo le decía lo que iba a hacer, no me votaban. Uh-huh. Y luego dijo, ¿saben qué? Yo vengo para esto. Y de hecho no está yendo a fondo, digamos, porque la idea era todavía más.
3: Sí, pues, cuando
0: está ahí, pero está haciendo lo que dijo.
1: Sí, uh-huh. El tema es para dónde va el mundo también.
0: Bueno.
1: Porque podemos tomar decisiones que nos dejen fuera del rumbo que toma el sistema a nivel global. Entonces, uh-huh. Me parece que hay que buscar el equilibrio, ni un extremo es bueno ni el otro. Creo que no perder la capacidad de pensarnos en comunidad es un gran desafío, porque cuando las papas queman, sálvese quien pueda, pero ahí es donde nosotros tenemos que tener la capacidad de pensar en el prójimo, pensar en los demás, pensar en el entorno, porque al fin y al cabo así también estamos pensando en nosotros. Si el vecino está mejor, nosotros vamos a estar mejor. Pero bueno, es un desafío de época y me parece que estamos involucrados en esto. Tengo la esperanza de que la cosa se vaya acomodando. Hoy el panorama está bastante complejo.
3: Sí.
0: Bueno.
3: Sí.
0: Chicos, se reencontrarán mañana, con que quede claro, porque yo mañana ya no voy a estar.
4: Bueno,
0: como una semanita.
4: Que descanses.
0: Gracias.
4: Que disfrutes.
0: Espero que tu recomendación
4: sí.
0: ¿Ah? Sea buena.
3: Bueno, si no, va a volver enojada.
1: Traer favores.
4: Las recomendaciones, de acuerdo como cada uno las vivió.
0: Hacete cargo, hacete cargo.
4: Tomé la recomendación de otra persona, a mí me fue bien.
0: Hacete cargo.
4: Sepas cómo disfrutarlo.
0: Hasta dentro de una semana, hasta mañana, con que quede claro, por supuesto, que tengan un gran programa.
1: Gracias. Bien,

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0: Empezamos un nuevo programa de Radio Sapiens. ¿Cómo está el
1: buen
0: equipo?
1: Buen día, muy bien. Muy
2: ¿cómo
1: bien.
2: Les va? ¿Cómo andan?
0: Hoy sin el doctor Tepper. Bien. Porque, sí, bueno, hoy y mañana no va a estar, así que nos hacemos cargo del barco acompañando a la audiencia que está del otro lado. Saludamos a todo el equipo de la radio. Está Tamara, está Pablo también.
3: Hola.
0: Tenemos a Cookie. Bienvenido, Pura Sangre. ¿Cómo le va? Dani, ¿qué tal vos?
2: Muy bien. Esperando Colón el sábado, lo que va a ser la presentación del Sabalero. Unión esperando que le definan la fecha, será en estos días. Supuestamente va a ser antes del Mundial. No queda mucho para jugar el cotejo con Independiente por Copa Argentina. ¿Qué va a ser de la vida de Madelón? ¿Medrán hace un cambio o no lo hace? Budiño vuelve a su casa, Estudiante de Casero, donde la rompió atajando, batiendo récord de minutos sin goles y un montón de cuestiones. Tomás Paredes se desgarró ayer, volvieron las lesiones en Colón. O sea, no va a tener el arquero suplente que había sido titular, Ezequiel Medrán. Seguramente Tommy Jiménez va a ser el arquero de relevo el sábado. ¿Qué más? Polémico partido entre Central y Racing ayer.
0: ¿Cómo terminó?
2: Ganó Central 2-1, ganaba Racing 1-0 con un gol de Saracho en el minuto 40 de la primera etapa. Se lo dio vuelta el canalla en el segundo tiempo, lo empató y en el primer tiempo del alargue marcó el segundo. Dos expulsados en Racing, eso es lo que generó polémica de parte de Darío Herrera. Maravilla Martínez expulsado en el primer tiempo. Le acaricia la pera sin querer. Hay de César también expulsado en Racing ya en el tramo final del partido. Milito, el presidente de Racing, Diego Milito, dijo: el fútbol argentino está roto. Agregó un montón de las cosas.
0: Tiró todo.
2: Fue el único que habló. No habló nadie de Racing anoche, después de la derrota. Y bueno, ahora se vendría una sanción. ¿Se acuerdan, Verón?
0: Sí.
2: Igual, lo van a sancionar, seguramente va a estar un periodo importante sin poder ejercer el cargo de presidente.
0: Bueno, ya diste todo.
2: Anticipos informativos, ya está.
1: Bueno, saludamos a nuestros compañeros de noticias, de web, de redes, están todos ahí, al pie del cañón. Así que, bueno, le decimos a nuestra audiencia, obviamente como cada mañana, que como ya lo están haciendo algunos de nuestros oyentes, se pueden comunicar con nosotros al 3424-366432, línea directa al 4520-187, y si no, también a través de YouTube, nos ven en Radio LT10, y ahí obviamente que también pueden opinar y dejarnos un mensaje.
0: Empezamos actualizando datos del tiempo, porque hace mucho frío, la verdad. No sé cuál es la temperatura actual, ¿tenés el dato?
1: Sí, tenemos el dato. A esta hora en Santa Fe tenemos una temperatura de 11 grados 2 décimas, una humedad del 72%. La temperatura aparente, según la FIC, es un poquito menor, es de 9 grados 4 décimas, pero el pronóstico está indicando para lo que resta de la jornada un cielo con nubosidad, despejándose a la tarde-noche con una máxima de 16 grados, pero condiciones estables. Para mañana se está anticipando cielo mayormente despejado, alguna nubosidad variable, condiciones estables, una mínima que baja a los 7 grados y una máxima que promete 19. Vamos a ver. El fin de semana, bueno, tenemos un poquito de todo menos lluvia, porque para el sábado se está anticipando cielo nublado, parcialmente nublado, con 9 grados de mínima, 17 de máxima, pero para el domingo sol con descenso de temperatura.
0: Qué lindo.
1: 7 de mínima, 15 de máxima.
0: Bueno, tengo la comunión de mi hijo mayor
1: el domingo, así que vamos a disfrutarlo. Va a estar despejado, pero fresco.
0: Bueno, saludamos y preguntamos qué están haciendo en este momento, desde dónde nos escuchan, qué están haciendo en esta mañana. Nosotros, con el propósito de acompañarlos durante estas 4 horas de radio por LT10, repasando los títulos más importantes de la jornada, si te parece.
1: Sí, vamos a lo que pasó y lo que viene.
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1: Bueno, hay muchos temas, van a ver que algunos títulos van a quedar afuera, pero bueno, como para hacer un pantallazo general, muchas de las informaciones después las vamos a abarcar en el resto del programa, pero como para destacar, la Municipalidad y la Bolsa de Comercio que dieron a conocer los primeros datos del informe Santa Fe Cómo Vamos 2025. Para mí, un relevamiento fundamental, porque sobre estos datos se puede gestionar, se puede decir, bueno, hacia dónde vamos ahora, qué tenemos que mejorar, qué estuvimos haciendo bien. En este sentido, el intendente Juan Pablo Poletti destacó el descenso de la accidentología vial, también anticipó algunas medidas que se están tomando para garantizar mayor seguridad, como la instalación de 2.000 cámaras con tecnología de punta. Detalló que se registraron 22 víctimas fatales en siniestros viales y que de esta forma el año pasado desciende el número con respecto a 2024 y 2023. La mayoría de las víctimas fueron usuarios de motos, así que es algo que hay que rever y mejorar. También que se contabilizaron más de 478.000 actas de infracción. Esto es un incremento cercano al 20%. En cuanto a servicios públicos, se mejoró, creció 81% en el 2025 con respecto a 2024, y también hubo mejoras de calles de tierra. Se triplicó este número según el relevamiento, alcanzando 770 cuadras intervenidas el año pasado. Después vamos a ampliar, pero son algunos de los datos que se desprende de este informe. Jorge Nessier, el fiscal regional, estuvo en el estudio de nuestro multimedio, dio el informe anual de gestión, también del 2025, destacó el índice de eficacia en las investigaciones penales de un 70,9%, señaló que este porcentaje es mayor a 2024, uno de los más altos desde que se creó el MPA en 2014, y destacó que este informe refleja cómo respondieron los fiscales ante la comunidad, especialmente ante las víctimas de hechos delictivos. Aquí habló de muchos temas, sobre todo las aclaraciones y lo que está pasando con los datos de suicidios en Santa Fe, y cómo se condice esto también a nivel nacional. Pero ya como desterrando esto de del suicidio no se habla. Son claro. Cifras y son porcentajes que ya están exigiendo que se hable del tema. Bueno, el gobierno publicó el decreto del plan de protección de los ingresos para agentes administrativos del Poder Judicial. Hablábamos de esto en el pase. El objetivo de esta medida es aliviar la carga financiera para los trabajadores, jubilados, también autónomos, para bueno, seguir refinanciando deudas con entidades financieras y mutuales y proteger los ingresos. Se destaca que con esta medida, en el caso de los empleados estatales, se establece que las deducciones no podrán superar el 25% de los ingresos. Y escuchábamos a Oscar Rosas, que es el secretario ejecutivo de la Federación Santafesina de Entidades Mutuales, dijo que hay cosas que rever. Destacó que el sector de la policía es uno de los más endeudados, pero lo que también dijo es que los códigos de descuento ya en gestiones anteriores se otorgaron a troche y moche, y hay muchas mutuales pequeñas que pueden perjudicarse con estas nuevas disposiciones. Ordenar y

0: Jueves por la mañana habrá una reunión de autoridades locales del ejército con la municipalidad. ¿Para qué? Para eliminar esto que estamos viendo en imágenes. Se viene el Oso de Sur y sigue preocupando por la situación del río. Los repollitos en la laguna, los camalotes en la laguna Setúbal, estoy hablando, bueno, la laguna del Parque del Sur.
1: Estamos viendo la imagen en Litus.
0: Bueno, nuevamente esto que nos trae un poco de dolor de cabeza. Una de las informaciones llamativas que nos traía Verónica Encinas, lo que ocurrió ayer en pleno microcentro, en la Plaza del Soldado. Este hombre que se descompensó, los inspectores de tránsito afirmaban que su carnet de conducir estaba vencido, él afirmaba y mostraba que no era así, se descompensó, no lo asistieron, siguieron trabajando, gente que estaba en la Plaza del Soldado llamó a emergencias, él alcanzó a avisarle a su mujer la situación que estaba atravesando, una empleada municipal que llegó al lugar, vio toda la escena y de esta forma lo relataba en diálogo con Verónica Encinas.
2: Cuando yo llego, a él le estaban haciendo RCP porque estaba la gran espuma por la boca, ya estaba descompensado y lo veo así, me desesperé, no sabía para dónde disparar y bueno, un chico muy amable, un vendedor ambulante me dice, señora, pasó esto, esto y esto, a él lo dejaron ahí. Los inspectores no le creían y testigos ahí me dijeron ayer de que era cierto, que los inspectores, el hombre, me dice, yo ya conozco a este tipo de gente.
0: Cuando llega el 107, ¿cómo estaba tu marido?
2: No, ya estaba descompensado él y ya estaba sin signos vitales y empezaron a hacerle el RCP. Apenas se bajaron, se dieron cuenta porque ya estaba largando espuma por la boca.
0: Bueno, en estos momentos permanece internado tras un infarto este hombre de 47 años en el Hospital Cuyen. Rápidamente, algunos títulos nacionales. Se conoce hoy el dato de inflación. El INDEC dará a conocer el IPC correspondiente a abril, lo cual habría mostrado una desaceleración con respecto a marzo. YPF que confirmó un nuevo aumento de los combustibles a partir de este jueves, de esto hablábamos también ayer, pero 1% en las estaciones del servicio del país, con un nuevo congelamiento que se promete para los próximos 45 días. Y también otro de los hechos que vamos a analizar durante el programa y que forma parte de los títulos internacionales es el encuentro entre Trump, el presidente estadounidense, y Xi Jinping, que celebran una nueva era en la relación de Estados Unidos con China. Pensamos que todo iba a estallar en este encuentro y parece que acordaron. Pero bueno, vamos a hablarlo.
1: En un rato nada más lo charlamos. Está Verónica Encinas en este momento. La saludamos desde el móvil del ET10. ¿Dónde estás, Vero? Hola.
3: ¿Cómo les va? Muy buen día para ustedes. Nosotros estamos prácticamente en la puerta de la Secretaría de Trabajo, donde se está desarrollando una de las audiencias por el conflicto de Azoim con la Municipalidad de Sauce Viejo, pero justo aquí en la esquina, a la altura de calle San Luis, se ha dado un choque fuerte, un impacto. Es uno de ellos de la Guardia de Seguridad Institucional de la Municipalidad, que apenas sobre la parte trasera, visto por lo menos un parte de un daño, son un auto particular, un utilitario y esta camioneta de la GCI. Vamos a acercarnos porque veíamos que
4: personas mayores, en este caso es un Chevrolet JRA 694, están todos bien, la Berlingo, que cruzaba por calle San Luis, está el conductor, que lo veíamos bien, y han quedado todos los pedazos de los vehículos, en este caso impactados, la Berlingo, la parte delantera, que el muchacho lo veíamos que bajaba agarrándose un poco la cabeza, pero que estaba por lo menos bien y consciente. Disculpa, ¿te podría molestar un minuto nomás? No, está todo el frente de la Berlingo está absolutamente destrozado y bueno, cae parte de combustible y la camioneta de la municipalidad la llegan a tocar en la parte trasera, gracias a la suerte y el destino, ¿no? Que en este caso particular no han tenido un daño tampoco importante. Sí, veíamos que bueno, el matrimonio cuando ellos bajaban estaban un poco asustados. Es una esquina muy complicada, justo el personal de tránsito se ha quedado tratando de organizar un poco el dispositivo porque los autos han quedado, el vehículo particular sobre calle Crespo, justo detenido en la mitad, y la utilitaria ha quedado prácticamente en la esquina de la plaza. A ver, caballero, a ver si lo puedo molestar un minuto en el medio del nervio. ¿Cómo está, caballero? No, bueno, están asustados.
0: Pero sí, porque está...
4: Fue muy fuerte el golpe. Sí, sí.

0: ¿Estás bien, madre? ¿Te puedo molestar un minuto nomás? Porque ustedes son los que se llevaron la peor parte. Impresionante cómo te dieron de costado.
1: De costado. O sea, nosotros venimos con una calle lateral, o sea, que corta la San Luis, ¿no es cierto?
0: Viene mano, además, vos.
1: Yo tengo mano. Viene la camioneta de la policía, que es la municipalidad, la municipalidad. Viene, y por atrás se cola una camioneta. Que vos sabés que si viene, estamos pasando en una calle lateral, no vas a ver si viene un auto, si vos te pones al lado paralelo a la camioneta. Y se mandó y bueno, ahí está el auto destruido.
0: A tu lado, además, imagino el susto tuyo, porque vi que les costaba bajarse.
1: Sí. Volé adentro en el asiento ahí, y bueno, eso pasó, porque hay gente, yo digo, cuando van a buscar el carnet, cuando haces la charla, cuando te explican todo, no, pero aparte toda la gente que anda manejando, no todo el mundo tiene carnet. Hay mucha gente que está manejando sin carnet.
0: La imprudencia, ¿no? Porque evidentemente venía muy rápido, y por cómo te da vos y cómo quedan los autos.
1: Le pregunté, ¿por qué? ¿Cómo te vas a pasar atrás de una camioneta paralelamente en una calle que corta? Y no te vi, no es respuesta. Nadie se hace cargo, en este momento nadie se hace cargo de las cosas que hacen mal.
0: Me alegro que estén bien, sí, lo más importante es eso. Porque el otro, viste, es el seguro, sí, lo material, seguro. Pero bueno, el susto y el mal momento
1: es lo peor. Y todos los días que te quedas sin poder trabajar, sin poder hacer tu actividad por culpa de otra gente.
0: Bueno, que tenga buen día. Bueno, gracias. Muchas gracias. Está ahí la parte de la señora que venía en el vehículo particular. Están bien ellos. Están asustados, obviamente. Esta esquina es una esquina muy peligrosa. Sí. Es una esquina donde pasan los vehículos, la verdad que a veces rozándose, pero en este caso particular, miren lo que nos acaba de contar, ¿no? Pasaba el vehículo de la Guardia de Seguridad Institucional detrás la Berlingo y la realidad es que ellos tenían mano por cómo venían, ¿no? Y el impacto que terminan teniendo el costado del auto, la verdad es que gracias a Dios están bien y pudieron salir del vehículo. Ahora no está interrumpido el tránsito, pero sí reducido, porque bueno, hay parte de lo que digamos son los restos plásticos de los vehículos, incluso patentes y demás que han quedado en el medio de la calzada, que se va a ir limpiando, lo está haciendo el personal municipal, uh-huh, para ya liberar esta zona que es muy peligrosa, justamente la de la esquina de la Plaza Colón. Y sobre lo otro, brevemente les digo que Mario Papaleo, al menos hasta ahora, no ha llegado aquí a la audiencia con ASO, así que vamos a ver cómo sigue ese conflicto.
2: La cita era a las 9 de la mañana, recordamos, en el Ministerio de Trabajo. Hasta el momento, entonces, nos afirma Verónica Encinas que no ha llegado Papaleo representando a Sauce Viejo. Uh-huh. Gracias, Vero.
3: Hasta luego. Citado bajo percibimiento, ¿no? Porque desde hace ya varios días, bueno, ayer hablábamos con Juan Medina, el representante, secretario general de ASOM, diciendo este conflicto ya lleva 111 días, o sea, hoy sería 112, y todavía no logramos sentarnos con el intendente para tratar de solucionar, para tratar de lograr un acuerdo, dialogar con él. Así bien, que, bueno, esperemos que se presente.
2: Los títulos más importantes, hubo un siniestro también en Rosario.
3: Sí, que protagonizó la diputada provincial Lionela Catalini, protagonizó un siniestro en la zona oeste de la Ciudad del Sur. Manejaba uno de los autos que chocó en Avellaneda y Santa Fe. Bueno, el choque tuvo lugar en ese lugar, en esa zona, pero no se registraron heridos de gravedad. Lo que dice el informe que nos llega desde Rosario es que el auto contra el que chocó Catalini viajaba un hombre y su hijo. Tanto la diputada como los dos pasajeros resultaron ilesos y pudieron salir de sus respectivos vehículos por sus propios medios. El choque ocurrió ayer a la tarde, pasada las 16. Y destacar eso, ¿no? Uno ve las imágenes de cómo quedó uno de los vehículos dado vuelta. Sí. Bueno, por suerte no hubo heridos de consideración en este accidente.
2: Estamos empezando el programa con mucha información. En un ratito ya venimos con la primera nota del día de hoy.
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0: 7:37, una mañana gris. Y bueno, agradecemos la visita de Joana, de Walter Sueldo. Ayer recordábamos, se cumplen 7 años de la muerte de Francisco. Y aquí están su papá, su mamá, contándonos ya fuera de aire algo que bueno, nosotros queremos que por eso nos visiten y los cuenten, porque es para destacar la labor que están haciendo en este predio que lleva el nombre de Francisco, ¿no? ¿Qué tal? Buen día, gracias por venir, gracias por su tiempo.
1: Gracias a ustedes por invitarnos una vez más y recordar una vez más a nuestro hijo. Ya pasaron 7 años y por ahí no lo puedo creer. El dolor de una mamá sigue intacto, pero hoy lo recuerdo con más amor que con dolor. Perdón.
0: No, está bien.
1: Hoy se recuerda más el amor de él que dejó y los recuerdos hermosos que tanto dolor. Esa etapa la atravesamos con mucho sacrificio y con toda la familia. Pero bueno, yo digo, y hay muchas personas que me escuchan, me escriben, cómo hago para estar de pie. Y yo siempre les digo que se puede, sí, se puede, porque el amor de los hijos te sostiene más que nada y te da fuerza para seguir adelante. Es un mensaje para aquella mamá, aquel papá que está viviendo una situación semejante, decirles que es muy duro, pero sí se puede. Y con el acompañamiento de la gente que siempre estuvo, tanto amigos, familias, todo el mundo con un mensaje. Es hermoso y eso te da la fuerza para seguir adelante. Y no soy un ejemplo a seguir, pero digo que sí se puede, porque el amor no se ve y no se toca, se siente y te da la energía y para seguir adelante. Yo a Fran lo siento todos los días de mi vida conmigo. Hoy digo que soy una mujer feliz, tengo una nieta, tengo mis hijas creciendo con sus proyectos de vida, y miré eso, ¿no? Hoy me miro eso para seguir adelante y dejé que Fran me enseñe día a día a vivir con él de otra forma, como mamá. Es muy difícil, sí. Pero uno se tiene que abrir y dejarse llevar por el amor y decir que sí se puede vivir sin ellos, a través del tacto, a través de su persona, de verlos. Lo extraño, obviamente, pero él este año cumpliría sus 18 años y muchas veces me pregunto, hoy es con las redes, voy a decir, pones su carita y querés ver su avance. Hoy muchas veces lo hago y digo, a ver cómo serás con 18 años, ¿no? Pero también me queda soy feliz diciendo, mi hijo se fue como un niño, como alguien inocente. Y él se fue así, inocente, niño. Y bueno, eso me hace también muy feliz. Feliz en el sentido de recordarlo, sí, de esa, sí, forma, sí, ¿no? Pero bueno, decirle a todo el mundo que está atravesando una situación como la atravesé yo en aquel momento que no podía hablar, decir sí, se puede, porque el amor de los hijos es grande y bueno, hay que seguir adelante.
2: Se me ocurre la situación que deben estar viviendo, por ejemplo, los padres de Ian Cabrera, lo que pasó en San Cristóbal, sí. Situaciones similares, y como eso hay muchos casos, es sí. Muy importante tu mensaje,
1: sí.
2: Porque sí. Es inimaginable las sensaciones que se pueden llegar a sentir.
1: Tú sabes que muchas veces me mandan mensaje y me cuentan una situación, ¿no? Hay una mamá que está sufriendo, perdió su hijo, y le digo, ¿hace cuánto pasó eso? Yo sé cada parte del tiempo, lo que está atravesando esa mamá. Me dice, hace 6 meses. Le digo, no hay que decir nada, solamente hay que abrazar, hay que callar y hay que acompañar. Es eso lo que yo viví, lo que pasé, porque no hay palabra, no hay nada para decir para ese dolor. no lo entendés, no lo, no es un, no, no, no, no,
0: intransferible, aparte,
1: no podés hablar y decir una palabra de algo, solamente es acompañar. Le digo, yo, si yo voy y le digo algo, yo sé lo que va a sentir esa mamá, yo sé lo que siente esa mamá. Entonces hay que dejar que pase más el tiempo y solamente es el acompañamiento y nada más que eso, porque son procesos, ¿no? Desde el principio hasta hoy te digo que yo lo sigo recordando a Fran. Anoche nos sentamos con mi hija y le digo, ¿cómo fue esa noche, no? Porque nos ponemos a recordar quién avisó a quién, cómo. Y mi hija me decía, yo me acuerdo de la cara del tío cuando vio el auto. O sea, mi cuñado se va al lugar del accidente a ver, vestido de policía o de policía, a ver cómo fue la situación. Pensó que era un choque más de atrás. Cuando ve el auto de la manera que lo ve, y se dice, mami, se le transformó el rostro, la cara. Su mirada fue extraordinaria, es decir, no podía creer la situación, y ahí se dio cuenta. Entonces, son situaciones que nos ponemos a hablar y a recordar, pero después nos reímos y nos empezamos a recordarlo desde la alegría, desde el amor. Y bueno, tratamos de no quedarnos ahí y seguir adelante. Eso siempre pasó.
0: Joana Walter, ¿cómo se hace? Porque estábamos hablando fuera de aire. Bueno, lograr todo esto mientras el responsable, podríamos decir, bueno, sigue una situación injusta, o sea, donde todavía el juicio no terminó.
1: No. Todavía el juicio penal ya terminó.
0: Sí.
1: Ya fue declarado inimputable por su enfermedad, por su por la injusticia, digo yo, de que estamos viviendo hoy. Y tampoco lo civil, o sea, no tuvimos nada de nada, no tenemos nada de nada, todavía la burocracia es así.
3: Nosotros, disculpa que te corte más, nosotros nos enteramos hace poco que el caso está frenado porque esta persona hasta el día de hoy, no hace unos años, un año y unos meses, falleció su mamá, que era su tutora legal.
0: Sí, sí.
3: Bueno, y hasta el día de hoy él no tiene un tutor legal, nadie se ha hecho cargo todavía. Eso está atrasando todo lo que es la parte civil, que por ahí eso a nosotros hoy nos serviría. Siempre digo, nosotros hoy estamos alquilando este predio donde estamos hoy, queremos trabajar con chicos, no quisiéramos pedirle nada a nadie, y con eso nosotros nos serviría para comprar el predio de Fran. Uh-huh. O por lo menos ir hacia acercarnos. Todos me dicen, pero ¿por qué quieren hacer esto?
0: A Fran, claro, va a pasar, ustedes nos daban los detalles para que la audiencia entienda un poquitito más. El dinero, lo que ustedes sacarían por el juicio, está destinado a este predio que por ahora están alquilando para comprarlo y de esa forma continuar con el legado de Fran. Sí. ¿No?
2: Así. ¿Dónde está el predio?
3: Uh-huh. El predio está en Recreo Sur, al límite a 1 o 2 cuadras de Santa Fe, calle Roca y pasaje Roca, a 100 metros del predio de la FIP. Uh-huh. La DGI, creo que
0: sí,
3: es.
0: De lo que es Arca ahora, sí.
3: Sí. Uh-huh. Y la verdad que lo estamos manteniendo a pulmón, es un sacrificio enorme que hace la familia. Joa deja todo su sueldo ahí, con muchas dificultades, pero la fe, porque hace 2 años quisimos ir por ese lugar, no se pudo, caímos de rebote de vuelta ahí. Uh-huh. Y bueno, charla va, charla viene, hoy lo estamos alquilando, costoso.
0: Y sí, aparte tenemos, lo informamos cuando les roban, les sacan algunos elementos.
4: Ahora, Walter, tremendo, perdón, Joana, y por ahí la pregunta va más para el lado de Martín, que es abogado. Digo, por lo que planteabas recién de esta causa detenida, al no tener un tutor, si nadie quiere ser tutor de él, no puede, no es el Estado el que tiene que intervenir y hacerse tutor como para que esta causa no quede detenida? No sé, es el primer interrogante que se me vino a la cabeza cuando Walter le planteaba, la causa está parada porque no hay un tutor para él.
2: No sé, claro, qué le han dicho desde la justicia o cómo sigue en el caso, claro, sus abogados cómo están llevando esto adelante, pero entiendo que la cuestión civil podría avanzar tranquilamente, claro, y hay estrategias como para que no avance, ¿no?
1: Sí. O sea, más que nada son los seguros que no se ponen de acuerdo.
3: Los seguros también, como que no se ponen de acuerdo. Hay tres seguros que nosotros decimos... El otro día hablé con mi abogado, le digo, discúlpeme doctor, yo me tomé el atrevimiento de justo pasar por tribunales, le digo, voy a preguntar cómo está el caso. Uh-huh. Me dijeron ahí que el caso estaba muy muy verde, dice, muy, digo yo, y hace 2 años intentaron tirar una plata que era risoria, uh-huh, era algo que no tenía que ver. Yo digo, no va a haber plata, no va a haber plata en el mundo, no, que me devuelva Fran. Entonces, fuimos y nos dijeron una cosa. Entonces nuestro abogado nos contó que había unos pasos a seguir, pero que ya estábamos en última instancia. Solamente faltaba un tutor legal para esta persona. Así después le mandaban, por ahí en términos judiciales uno no entiende, somos dos trabajadores, nunca estuvimos involucrados en esto. Y bueno, faltan unos pasitos a seguir, que ya estamos en última instancia, no dijo él, nada que ver lo que nos habían dicho en tribunales. Y bueno, esperar, si tanto se hace la espera, tanto. Nosotros le dijimos, queremos comprar este predio, honrarlo a Fran.
2: ¿Por qué eligen ustedes comprar el predio en vez de decir, bueno, utilizamos este dinero para que la familia viva bien o invertir en alguna propiedad para la familia? ¿Qué se siente ahí en el predio? ¿Está la presencia de Fran?
1: Y Fran era fútbol, era deporte, era vida, era un nene que quería ser un futbolista profesional, que el padre le decía, mirá que el futbolista tiene disciplina, tiene, uh-huh, tiene que, ¿no? Todo tiene que cumplir, y él era eso, él dormía siesta, merendaba, uh-huh, hacía todo lo que el padre le decía, porque el futbolista, la vida del futbolista es sacrificado, y él 10 años tenía, y él, viste, a rajatabla, él quería llegar, y me decía, mamá, te voy a llevar a Europa.
3: Más allá de lo que de esto, nosotros, sí, vivimos en zona norte, y Fran fue a la UNL. Uh-huh. Los valores que le dejó esa universidad, la institución de la UNL, lo que ayudan a los chicos, lo que becan, y nosotros vimos eso. Tanta vulnerabilidad en la zona norte, tantos chicos que andan en la calle, lo vemos nosotros. Sí. Nosotros hace poco habíamos arrancado con una copa de leche porque nos habían ayudado, nos habían dado de el colegio escribano, nos había dado mercadería, todas esas cosas. Hicimos una copa de leche, no la pudimos sostener en el tiempo porque es mucho. Teníamos entre 70 y 80 chicos que iban a tomar la leche, sí, una vez al día, un alfajorcito y una leche. Y ese chico, si no les damos un cariño, un abrazo, un sustento, algo, se nos van a perder en la adicción, en la calle. Entonces, por eso la necesidad de este predio. Fran tiene que seguir salvando vida. Me pongo mal porque no hacemos nada. Y nosotros que somos dos laburantes queremos hacer algo por estos chicos. Muchos dirán, esto se quiere llenar de plata. Yo sí cobraría lo de Fran, yo podía vivir mi vida recontra tranquilo. Yo no tenemos vida alocada, no tenemos malos vicios, no andamos en nada raro. Pero queremos hacer algo al nombre de Fran, y estoy convencido que sin ayuda o con ayuda lo voy a hacer. Me lo propuse y lo voy a hacer. Siempre digo, con ayuda sería más liviano. Y que todos se pudieran, no sé, un poquito en nuestros zapatos, y verían que no lo queremos para nosotros, lo queremos para todos. Tuvimos una reunión, fuimos a hablar con la gente de Secretaría de Deporte de Recreo, les ofrecimos el predio para las escuelas. Ellos nos dijeron que no tienen abasto en el polideportivo para la pileta. ese predio se puede hacer piletas. Ahora estábamos moviendo con, estaba hablando con gente de la asociación de hockey, porque ahora están por hacer allá en el CAR, que están remodelando todo para los juegos y eso. Sí. Están por poner una cancha de hockey nueva y están por sacar una de arena. Uh-huh. Y se la van a dar a gobiernos. Tengo entendido que se la iban a dar a los CEF, pero la van a cortar en pedazos. Nosotros tenemos espacio para poner una cancha de hockey también. Uh-huh. Recreo, una ciudad no tiene una, tal vez por el espacio. Y nosotros tenemos para la zona norte, entre Santa Fe y Recreo, se puede hacer algo. Sí, basta de cortar límites.
1: Sería
3: muy
1: bueno. Sí. Sí. No, por ahí una calle. Discúlpame, sería hermoso porque todas las canchas de hockey ahí son todas privadas. Y estaría bueno hacer con nuestra asociación, hacerla ahí, tener un espacio para. A mí me salvó hockey. Yo hago mami hockey. En un momento dije, bueno, algo tengo que hacer, dejar de llorar y bueno, seguir adelante y honrarlo a Fran de alguna forma. Me anoté mami hockey, hago mami hockey en Unión y me salvó la vida a mí. Yo empecé a los 40 años, 40 y pico de años, riéndome, enojándome, y me salvó la vida. Y yo digo, debe haber tantas mamás en mi situación, ¿no? En distintas situaciones. Y también el hockey es un deporte caro. Y yo digo, qué lindo sería traerlo acá y hacer cosas acá con los chicos que no pueden.
0: Sí. Y en todo esto, o sea, ustedes están abiertos, ustedes están haciendo un laburo muy muy familiar, muy de ustedes dos, pero ¿están abiertos a que otra gente se sume, diga Joana, Walter, en qué los ayudamos?
1: Siempre.
0: Vamos a limpiar, vamos a cortar el pasto, vamos, o sea, ¿están abiertos a eso?
1: Sí,
0: o sea,
1: sí, pero bueno, la gente, viste que la vida cotidiana, cada uno mira su propio, a veces, ombligo y mira para adelante y no... nosotros no le pedimos ayuda, obviamente, pero tenemos solo tractorcitos que
3: nos prestó otra asociación, lo dio y eso nos salvó la vida realmente, porque son 9 hectáreas y había que cortar el pasto. Hasta aprendí a hacer cosas de mecánico porque no tenían para pagar. Me tuve que mirar videos de YouTube a ver cómo se hace esto. Es todo a pulmón. A veces agradecemos al dueño del predio que nos banca porque le estamos pagando fuera de término, atrasado.
2: ¿Hay algún acompañamiento de subsidios por parte del Estado?
3: Hasta ahora, nada. Estamos en promesa de un subsidio.
1: Ahora para junio.
3: Para junio, que eso nos podría ayudar. Nosotros queremos mejorar las instalaciones porque nosotros a veces nos queremos hacer, por lo menos hoy, necesitamos poner luces en unas canchas para que nosotros seamos nuestros propios sustentos y no estemos dependiendo de subsidios. Entonces nosotros alquilar una cancha de noche, entonces con eso nos entraría una platita y haríamos esto, entonces con otro haríamos esto y haríamos esto. Entonces nosotros necesitamos el predio y el sustento lo hacemos nosotros. Si no nos quieren ayudar nunca más, estaría bárbaro, diría no. Pero
0: por lo menos eso, claro.
3: Nosotros necesitamos, siempre digo, el predio. Entonces, mucha gente nos ha dicho, Walter, pero nosotros pensamos que lo compraron. No. A mí, sinceramente, cuando me chocaron, ni el auto me pagaron. No alcanzó a pagarme el auto. Lo que me dieron era para 2 ruedas, nomás lo que valía ya mi auto. Hoy todo me ven en un auto, es de mi papá. Mi papá me lo dio, me dice, Walter, te gastaste ese auto, tomate hoy el mío. Nosotros hoy, ¿por qué recalcamos a veces la parte civil? Porque a nosotros nos ayudaría a tirar un manotazo de agua, a sacarnos del pozo.
2: Respecto de la parte civil, el seguro tiene que responder, la compañía claramente debe responder. Si el titular no fue, en este caso, el responsable del accidente, bueno, quien haya sido titular de ese auto. Y por otro lado también el patrimonio de en este caso del imputado. Respecto de lo que hablábamos del tutor, me parece que se están dando vueltas porque el Estado tiene la capacidad de designar un curador, tiene instituciones creadas para eso, para que el juicio continúe y se llegue a la responsabilidad, si no es de lo penal por la inimputabilidad, por la declaración que se dio, desde lo civil, para que se solucione de una vez por todas, pues ya pasaron 7 años, me parece que es mucho tiempo. Y a partir de ahí, ustedes desean invertir esto en el predio. ¿El predio hoy cuenta con una cancha de fútbol?
3: No, El predio tiene 6 canchas de fútbol. Todos nos dicen, ¿por qué tan grande? ¿Cómo no buscan algo más chico? Uh-huh. No, porque yo quiero hacer, a ver, si bien mi hijo hacía fútbol, hay otros chicos que no le gusta el fútbol, okay, y nosotros queremos hacer distintas disciplinas. A ella la salvó el hockey. Y creemos que ahora queremos, por eso hablamos con el otro día con la gente de recreo para ver, le ofrecimos lugar para hacer una pileta, para descomprimir un poco recreo, porque tiene una pileta muy chica el polideportivo.
1: Hacer colonia de vacaciones para el verano, para que los chicos tengan espacios para... No solamente el fútbol, ¿no? El deporte es amplio. Hay un profesor de Fran que fue el otro día y dice, tengo un hermoso proyecto de hacer un jardín deportivo. Qué lindo, le digo yo, y vení, armalo. Le digo, al principio no vamos a ver nada de armalo y largalo, claro, y vemos cómo funciona. Sí. Así que hay mucho, pero bueno, viste que la plata mueve el mundo y nosotros somos dos laburantes que no tenemos más que... lo que estamos esperando de nuestro juicio civil.
2: ¿Pensar en socios para esta asociación civil?
1: Sí, lo armamos.
3: Sí, lo habíamos armado, pero va a cuenta gotas. Hoy siempre le decimos, lo que le podemos ofrecer es canchas, hay un par de quinchos, 2 creo que hay, y unos asadores, y hoy no se puede ofrecer más que eso. Y por ahí sabemos la situación de la gente. Sabemos cómo está la gente hoy, que está cuidando el peso por peso, y está bárbaro que empecemos, porque está la situación está muy jodida para todos. Nosotros decimos, si nosotros íbamos a cobrar la parte civil, nosotros no molestamos a nadie, y vamos por nuestro camino, y queremos demostrar que vamos en serio. Hace 6 años que yo vengo con este proyecto. Lo de Fran me pasó hace 7 años. Hace 6 años que yo vengo. Hay una profesora de la universidad que justo su hijo jugaba con Fran. Le dije un día, quiero hacer algo, y ella me armó un proyecto, me armó todas las cosas que queríamos hacer. Y nunca cambié de nada, nunca cambié otro repertorio. No, mañana voy a hacer esto. No, me enderecé por ese objetivo. Y hoy mucha gente nos ve, tienen una liga de veteranos, qué sé yo, tenemos 16 equipos, se paga ambulancia, se paga seguro, se paga esto, se paga lo otro, no nos queda nada, la mantención del lugar, cualquiera dentro de un rato va a llegar un mensaje de alguno que le debemos.
0: No, por ahora no,
2: pero ¿hay algún lugar para ayudar, para sumarse, claro, como voluntario o como aportar?
0: ¿Cómo los encuentran? ¿Cómo se ponen en contacto?
1: Tenemos la página en Instagram, que es Todos por Fran. Y bueno, y ahí nos escriben, siempre nos mandan mensajes. Se dirigen a esa página que es en Instagram, y bueno, tienen los números de teléfono.
3: Todos, la X viene a ser el por Frank.
0: Todos por
3: Frank, y termina con C, Frank.
1: Sí. Ajá, y hay un nenito pateando la pelota, así que es el único. Es así. Hoy estamos así. Hoy queremos darle oportunidades a los chicos que necesiten. Necesitamos ayuda, sí, muchísima, sí. Más que nada
3: del Estado.
1: Creo que a Fran nadie pagó la muerte de él, nadie. O sea, él murió y la justicia la estamos haciendo nosotros los papás.
0: Bueno, y el ejemplo, el mensaje que nos dejan es enorme, así que se los agradecemos. Bueno, lo que podamos colaborar, gracias. Acá estamos, les agradecemos su tiempo y que en un día tan particular hayan estado con nosotros.
1: Hoy hacemos una sueltita de globos en el predio. Ajá. Me olvidé de pasarle la fotito.
2: ¿Está la foto?
1: Adri, ya estuvimos. Pero de la sueltita de globos. Ajá. A partir de las 5:30, porque salen algunos de la escuela, el que quiere ir. Y aparte a conocer el lugar. Hoy nos mató el tiempo que está.
0: No, pero va a mejorar.
1: Sí, bueno. Bien. Sí. Para ir a conocer el lugar y que vean lo que
0: más o menos para guiarnos, ¿cómo llegamos al predio? ¿Cómo se llega?
1: Del Vital.
0: No, ajá.
3: ¿De Vital? Supermercado, ese sí.
0: Sí, del Vital.
3: Donde yendo para el norte hay 2 estaciones de servicios.
0: Ajá.
3: Si vamos de sur a norte, a la mano derecha hay que entrar unos 600 metros y la primer cuadra que sale a la izquierda choca contra el predio, no hay como errarle.
0: Ajá.
3: Hay dos predios antes, que uno es Giacomisi, que es muy conocido,
4: sí.
3: Y bueno, enfrente hay una sola callecita que sale.
0: O estamos sea, vamos, a disposición. Vamos todo por Circunvalación, ay, estamos repasado de noticias, vamos todo por Circunvalación como para entrar a Cabaña Leyva, no entramos, agarramos la ruta, 6 cuadras y ahí, a la... Derecha. Listo.
3: Muchas gracias.
0: Perdón, servicio informativo, nos informamos ya, volvemos con Radio Sapiens.
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1: Hora 10, 3 minutos en el país. Cielo cubierto en Santa Fe, temperatura 11 grados 5 décimas, humedad 69%. El gobierno publicó el decreto del Plan de Protección de los Ingresos para Agentes Administrativos del Poder Ejecutivo. El objetivo de la medida es aliviar la carga financiera para los trabajadores y jubilados a través de la refinanciación de deuda con entidades financieras y mutuales para proteger sus ingresos. En el caso de los empleados estatales, la norma establece que las deducciones no podrán superar el 25% de sus ingresos. Oscar Rosa, secretario ejecutivo de la Federación Santafesina de Entidades Mutualistas Brigadier López, reconoció que aún están estudiando detalladamente el decreto publicado ayer. No obstante, el diálogo con nuestra emisora reconoció que esta medida es necesaria para aliviar la situación de muchos trabajadores, sobre todo de la policía, y hay puntos que se deben revisar.
2: Estamos leyendo el decreto, todavía lo estamos estudiando, pero, por ejemplo, le dan prioridad al descuento de los servicios y no de cuota, cuando las mutuales, eso es uno de los temas que más nos preocupa, porque hay mutuales que con esa cuota social se sustenta todo lo que es la estructura administrativa y de desarrollo, por lo cual yo creo que eso tendría que reverse. Hablando con dirigentes de mutuales sindicales, en el caso de la policía, creo que hasta una quinta parte en promedio están endeudados de 5 veces su sueldo, su ingreso.
1: En el mismo sentido, Rosas dijo que en gestiones anteriores se entregaron códigos de descuento a troche y moche y que hay muchas mutuales pequeñas que se pueden perjudicar con las nuevas disposiciones.
2: Ordenar esto hay que ordenarlo. Ahora, tenemos que irnos muy atrás, no solamente de esta gestión del gobernador Puyaro, sino de gestiones anteriores, de Perotti, de los gobiernos socialistas. ¿Se han otorgado códigos de descuento? A troche y moche, no sé. Más allá de cómo históricamente se venía trabajando, y hay mutuales con sede acá en la ciudad de Santa Fe, muy pequeñas o de pequeñas para medianas, que yo decía que prestan otro tipo de servicio más allá del crédito, que sí las puede llegar a perjudicar. Eso nos preocupa.
1: Una mujer denunció que inspectores municipales no asistieron a su marido cuando se descompensó durante un operativo de tránsito. Amplía esta información desde el móvil, Verónica Encinas.
3: El director del hospital Cuyen, Bruno Moroni, se refirió al estado de salud del hombre que sufrió un infarto tras una discusión con un inspector de tránsito, y esto decía:
4: paciente que ingresó por paro cardiorrespiratorio secundario a edema agudo de pulmón, un paciente que se encuentra en unidad coronaria en asistencia mecánica respiratoria con pronóstico reservado.
1: Información del ámbito nacional e internacional ahora con Sergio Ferreira.
5: Hoy se tratan en el Senado 78 pliegos de aspirantes a cargos judiciales. Ocurrirá luego de la revisión de los antecedentes por parte de la Comisión de Acuerdos. Se trata de la primera tanda antes de que se presenten otros 45 nuevos pliegos que aún no se trataron en comisiones. Además de los 78 aspirantes, hoy se podría oficializar la postergación del cargo de Carlos Maíquez al frente de la Cámara Federal de Casación Penal. Es el padre del actual ministro de Justicia, Juan Bautista Maíquez. La información del exterior: el gobierno taiwanés aseguró que las amenazas militares chinas son la única fuente de inestabilidad en el estrecho de Taiwán y el Indo-Pacífico. Así lo afirmó la portavoz del Ejecutivo taiwanés, Michelle Li, en una rueda de prensa posterior a la reunión del gabinete. La funcionaria también defendió el fortalecimiento de las capacidades de defensa y de disuasión conjunta, y constituyen estos elementos claves para preservar la estabilidad.
1: Información deportiva ahora con Matías Lorefice.
6: Hablamos de Liga Profesional de Fútbol porque ya se conocen los cruces de semifinales, los días y horarios de la Copa de la Liga Profesional. El sábado 16 de mayo, 19:30, van a jugar River y Rosario Central, mientras que el domingo 17 de mayo, a la hora 17, Argentinos Juniors será local de Belgrano de Córdoba.
1: El pronóstico anticipa para lo que resta de la jornada cielo parcial nublado, pero mejorando, condiciones estables y una temperatura máxima de 16 grados. Para mañana martes se espera cielo mayormente despejado, con nubosidad variable hacia la tarde-noche, condiciones estables, una temperatura mínima de 7 grados y una máxima estimada en 19. En este momento el cielo se presenta cubierto en la ciudad de Santa Fe, la temperatura es de 11 grados 5 décimas y la humedad del 69% a la hora 10, 8 minutos.
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1: Río Iguazú en Puerto Andresito, 8 centímetros, bajó 4 centímetros.
5: En Puerto Iguazú, 10 metros, 20 centímetros, creció 80 centímetros.
1: Río Paraná en Corrientes, 2 metros, 94, descendió 4 centímetros.
5: En Reconquista, 2 metros, 94 centímetros, subió 17 centímetros.
1: En Paraná, 2 metros, 40 centímetros, estacionario.
5: En Santa Fe, Puerto Local, 2 metros, 66 centímetros, sin variantes.
1: Río Salado en Tostado, 5 metros, 30, estacionario.
5: En San Justo, 8 metros, 25 centímetros, descendió 2 centímetros.
1: En Emilia, 4 metros, 14, bajó 5 centímetros.
5: En Recreo, 3 metros 22 centímetros, descendió 9 centímetros.
1: Y en Santo Tomé, 2 metros 96, subió 1 centímetro.
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0: Los campedrinos sonando con eterno amor. Qué lindo esto para un día nublado, ¿no?
1: Sí, tranquilo.
0: Y llegó la alegría.
2: ¿Cómo va? Hola.
3: ¿Cómo va?
2: ¿Cómo te va?
3: Nos pasamos de alto, se ve que no está Guillermo. Los cumpleaños.
0: Los cumpleaños
3: y las efemérides. Pero sí, nos pasamos del boletín también. Pasamos todo por encima, todo por arriba. 3424-366432 nos mandan los saludos de cumpleaños.
0: Dale.
3: Porque como no está Roberto Carlos, que tiene un millón de amigos hoy para saludar, bueno, digan a quién tenemos que saludar. Mientras tanto, bueno, bienvenido, Tiago.
0: ¿Cómo estás, Tiaguito?
4: Bien.
5: Estaba revisando si tenía algún
0: momento viral hoy. ¿Algún adelanto antes de los cumpleaños efemérides?
5: Mucha velocidad.
0: Mucha velocidad, porque es una pista.
5: Mucha velocidad y ganas de seguir juntándola en pala.
0: Colapinto.
5: No.
0: Velocidad, rápido y furioso.
5: Rápido y furioso.
3: Ah, bueno.
0: Se viene la serie.
5: Se vienen cositas.
0: Bueno, empezamos a repasar entonces. ¿Tienen algún cumpleaños para saludar?
3: No, yo no tengo cumpleaños hoy, por lo menos no agendados, que recuerde, así que discúlpenme.
0: Bueno,
3: pero no.
5: Estoy haciendo una entrada a Facebook.
3: No, es el cumpleaños de George Lucas hoy, así que bueno, saludo, gracias por las películas.
0: El de Star Wars, ¿no?
3: Sí,
0: el director de Star Wars.
3: Sí.
0: Bueno, entre las efemérides del día de hoy, encontramos por ahí que es el día del futbolista, pero
3: sí.
0: Ya no, era. ¿Cómo es esto?
3: Era, ¿no? El 14 de mayo y se cambió.
1: Se cambió, era Ernesto Grillo por 2 goles que le hizo Inglaterra en el año 53. Primera victoria de la selección argentina sobre Inglaterra. La memoria me anda bien, estoy diciéndolo todo de memoria.
5: Mi pariente.
1: Argentina 3, Inglaterra 1. Por eso se había impuesto el día de hoy como el día del futbolista en homenaje a Ernesto Grillo.
0: Pero
1: en el 2020, cuando se da la partida de Diego Armando Maradona, pasó al 22 de junio de 1986, si no me equivoco, el partido con Inglaterra. En México,
0: claro,
1: 86, por eso,
0: la mano de Dios.
1: Claro, en homenaje a Diego Maradona, se modificó el día del futbolista en la Argentina.
0: Bueno,
1: hoy también es el día del dirigente de fútbol.
3: Sí,
1: ¿por qué?
3: Porque
1: un día como hoy fallecía José Pepe Amalfitani, uno de los más grandes dirigentes que dio el fútbol argentino, dirigente de Vélez, el estadio se llama, el estadio de Liniers, José Amalfitani. En homenaje a él, hoy es el día del dirigente del fútbol argentino.
0: Bueno, saludamos a los dirigentes locales, ¿sí?
1: A todos. Los dirigentes locales,
0: clubes grandes y chicos, todos
1: del
0: sí.
1: Fútbol de Santa Fe,
0: fútbol,
1: el dirigente de fútbol.
3: De fútbol,
1: exactamente.
3: De fútbol.
0: Hoy también es el día de la independencia de Paraguay, conmemoración del inicio de la gesta revolucionaria de 1811.
5: Saludo al pueblo hermano de Paraguay.
0: Sí.
3: Saludos a Mark Zuckerberg, que hoy también está cumpliendo
0: Marquito
3: años.
0: Le mandamos un saludo, el creador de Facebook,
3: claro,
0: de Instagram,
3: claro. Sí,
0: de WhatsApp,
3: sí.
0: Tiene todo el tipo.
3: Todo eso.
0: En
3: todo
0: un rato
3: eso.
0: Vamos a hablar. Porque grandes líderes tecnológicos acompañaron a Donald Trump a China. Se juntaron con Xi Jinping. También hoy es el Día Mundial de la Hipertensión Arterial. Una jornada para concientizar sobre su prevención y control. Y escuchábamos esta mañana un poco de Frank Sinatra. Porque un día como hoy falleció este ícono actor estadounidense, cantante.
3: La voz,
0: claro.
3: La voz.
1: Lagos.
3: Bueno, también hoy es el día de la manicura en Argentina.
0: Ah, ¿cómo estamos de uñas?
3: Así que, bien. Sí, no, ayer se me rompió una, pero bien. Así que saludo a Camila, que es en este momento.
0: Mira vos cómo nos ponemos.
5: El más grande.
0: Sí. También un día como hoy falleció otro grosso, B.B. King. Legendario músico, cantante y uno de los guitarristas de blues más influyentes del mundo.
3: Bueno, Moni, saluda a Brenda Estefanía Ojeda, que hoy está cumpliendo años. Así
0: bien.
3: Que gracias, Moni, por este saludo a Brenda Estefanía Ojeda, que lo cumplas muy feliz.
0: Ahí está B.B. King.
3: Uy, para un día como hoy, escucharé. Pero al lado de una estufa. Bueno, lo dejamos para después.
1: Bueno, Huguito Facucci, su hijo de corazón, cumplió 29 años hoy, así que lo saludamos también.
3: Bueno.
1: A Santiago Capel.
3: Dale.
0: Saludos.
3: Bueno, ahora sí, Tiago.
5: Yo sé que estaba viendo también.
3: ¿Qué?
5: Hoy es el.
3: ¿Qué?
5: Hace 11 años fue el día del gas pimienta.
1: Claro.
5: En el partido de Boca Río.
1: La Bombonera.
0: ¿Estaba el panadero?
1: Claro,
5: el día del panadero.
1: El panadero.
5: Napolitano.
1: El amigo de Onofrio le sacó a. Una diferencia de kilómetros a la dirigencia de Boca, ¿no?
0: ¿Cómo fue eso? ¿Te acordás?
1: Sí, el viaje a Asunción, el Conmebol. Se movió de otra manera el que era presidente de River, Rodolfo Rossio.
5: Ganó él esa batalla. Anoche, después de lo que lo pensé para traerlo hoy, lo que pasó con Di María, que no sé si vieron lo que publicó en sus redes.
0: Sí, ¿qué pasó? Contanos.
1: Milito,
5: un mensaje fuerte.
1: Claro, muy duro Milito con AFA, con el fútbol argentino, que está roto, dijo Diego Milito, el presidente de Racing. Y Di María le contestó en redes sociales también con un extenso. Te molesta que Central gane.
5: Sí,
0: pagale Unión lo que le
1: mensaje. Volvió a Unitarios y Federales.
5: Claro, el mensaje del interior, pero también le tiró un palito fuerte. Sí. Porque uno, en parte del mensaje de lo que dijo Ángel Di María, esta historia de Instagram la publicó 12 y algo.
1: Sí.
0: O sea, se quedó manija.
5: Muy tarde. Bueno, sí. El partido terminó tarde, prórroga, la emoción te hace durar. Y en un momento dice que no saben gestionar su propio club. Sí. O sea, ya es un palo
0: directo a Racing.
5: Directo. A Racing. Yo creo que va alguno más. A mí me quedó la duda, ¿habrán terminado mal en su relación cuando eran futbolistas?
0: Sí. Puede ser, pero ¿hubo una ayudita o no para Central?
5: A ver, hay quejas por la jugada de las expulsiones.
1: De las dos expulsiones.
5: Pero hoy en día,
0: ¿lo ganó bien Central o no?
5: Para mí lo ganó bien.
1: Futbolísticamente sí. Yo no hubiese expulsado a ninguno de los dos jugadores de Racing.
3: Bueno, literal. Estuvimos mal.
1: Di María lo empuja. Hay dos goles de Di María. Maravilla Martínez. Maravilla. Hay dos goles de Central. Y en un momento cuando se va, se está alejando de uno, tira un manotazo así. Y le pasa, le roza con el dedo. Y el jugador Central parecía que le había.
0: Y ya lo echaron por
5: eso. Claro, también a Maravilla lo vende la reputación porque sí, ya ha tenido.
1: Es un jugador picante, es un jugador caliente, es un jugador. Pero por la acción de anoche, para mí no ameritaba la segunda amarilla. Y de Chesa le iba a buscar una pelota abajo. ¿Viste? Tampoco fue con mala fe ni nada. Fue fuerte a buscar abajo, afuera.
5: Pero bueno, ahora todos vamos a hinchar por Rosario Central el sábado a las 19:30.
1: Sí.
5: Que juega contra River.
0: No, acá
5: hay que apoyar a los clubes de la provincia.
0: La pregunta que le hago todos los días a Google: ¿cuánto falta para el Mundial 2026? 28 días.
3: 28.
0: Quiero decir que anoche soñé con Messi. Ya me estoy poniendo manija.
1: Messi la rompió anoche en la MLS.
0: ¿Sí? ¿Le fue bien al lío? ¿Cómo estuvo?
1: Muy bien.
3: Sí. Por eso tal vez soñaste con él.
0: Entre otras cosas soñé con eso.
3: Bueno, Hugo, aprovecho y meto este bocadito porque Hugo nos está mandando un mensaje que también es el cumpleaños de Santiago Capelino. Hijo, feliz cumpleaños. Sí, llegaron los 29 y fin de década. Lo mejor, hijo, nos dice Hugo.
0: Feliz cumpleaños.
3: Cumplo con el mensajito que me mandó por privado.
0: Nos metemos entonces
5: en el
0: espacio viral, Tiago. ¿Por qué suena esta música?
5: Claro, porque se cumplen 25 años también del estreno de la saga de Rápido y Furiosos.
3: Se me caen los años.
5: Mucho tiempo, sí.
3: No puedo creer.
0: 25 años.
5: Estuvieron presentes en el Festival de Cannes. El elenco de la película, comandado por Vin Diesel, obviamente. Cara visible y una de las figuras más importantes del proyecto. Que ayer estaba viendo la cantidad de plata que recaudaron a lo largo de los años con todas las películas.
0: ¿Cómo la pegaron con este Rápido y Furioso?
5: Sí, la verdad que es una saga que...
0: Igualmente...
5: Hay que decir, yo las últimas ya no las vi.
0: Y que son como 11 ya, no sé cuántas. Sí,
5: van por la 11.
3: Van por la 11.
5: Que va a salir en 2028. Ajá. Y que según lo que dice Vin Diesel, ahora sí, ya está.
0: Ya está.
5: Ya es la última. Pero, siempre queda un pero ahí en el bolsillo. Van a salir spin-offs de la serie.
0: ¿Qué es un spin-off? A ver, contanos.
5: Series de personajes secundarios que se van a transformar en personajes principales en este caso, las miniseries que produzca. Ellos tienen contrato con NBC, que tiene una plataforma de streaming, así como hay otras marcas que tienen, que se llama Peacock, que ya ha transmitido juegos de NFL, si no me equivoco. Bueno, van a haber 4 spin-offs donde van a ser protagonistas algunos personajes secundarios de lo que fue esta saga de películas de Rápidos y Furiosos, que va a salir más adelante. Todavía no hay una fecha confirmada, pero sí que la última película va a salir en 2028. Es más, Vin Diesel lo confirmó. Si podemos escuchar lo que dijo en el Festival de Cannes, donde estuvo presente, donde también en un momento recordó a Paul Walker.
3: ¿Qué número es? Es impresionante esta escena.
5: Esta es la mejor. Para mí es la mejor.
0: La 5 es
3: tremendo.
5: La 5 es la mejor. Igual le guardo mucho cariño porque la primera vez que la vi con amigos de chico. Y bueno, la nostalgia siempre.
3: Tremenda la escena.
5: Una acuerdo perfectamente, dice.
0: Qué manera de romper autos.
5: No, esta es un peliculón aparte, en Brasil.
0: Y Vin Diesel, impecable siempre, ¿no?
5: Y Vin Diesel parece que no...
0: Se cae de cualquier auto y no se hace nada.
5: No sé cuántos años tiene ella.
3: No, en una terminó bastante golpeada. En la 3, creo, dos o tres. Ahí ya creo que ya dejé de verlas. Bueno, ¿qué tenemos que...?
5: Van a sacar estas 4 y en 2028 se va a estrenar la última. Él lo comentó ayer en el Festival de Cannes, habló con los fanáticos. Estuvo presente todo el elenco, los protagonistas de Rápidos y Furiosos, y confirmó esto a la presencia del público, de que está ya en tratativa. Se va a estrenar la película, si no me equivoco el nombre, Rápidos y Furiosos por siempre.
0: Por siempre.
5: Ya para cerrar de una vez por todas lo que es la saga de películas que, bueno...
0: Claro, porque va cambiando el nombre, es más rápido y más furioso, sí. Fast Five, bueno...
5: Tiene, no sé si es dentro de la saga o si es un spin-off en su momento, Reto en Tokio, donde no participa Vin Diesel como tal.
0: No.
5: Es más, sale al final de la película, pero es una de las más icónicas porque, bueno, los autos japoneses, toda esa estética propia del país asiático, se construyó como una película de culto dentro de lo que es el mundo de Rápidos y Furiosos. Repito, para mí mi favorita es la 5.
0: ¿Tenemos la palabra de Vin Diesel?
5: Sí, la tenemos, la podemos escuchar.
0: A ver si escuchamos.
5: Lo que él mencionó justamente fue confirmarle al público presente en el Festival de Cannes, que fueron por este 25 aniversario de la saga de Rápidos y Furiosos, la última película de la saga. Si lo podemos escuchar,
0: a ver si lo tenemos.

0: Gracias, Tiago. Nos cuentan cuál es la favorita.
1: Claro, que las 10 películas. Si las vieron, cuál es su favorita. ¿Qué opinan de esta manera de, bueno, de seguir facturando?
0: Dale. Conectamos entonces con la gente a través de los teléfonos. Y en este momento vamos a aprovechar para viajar al mundo a través de Carlos Pérez Llana, doctor en Ciencias Políticas y Relaciones Internacionales, porque Donald Trump se reunió con Xi Jinping en China y queremos saber qué pasó y qué nos va a dejar todo esto. Carlos, te saludamos, ¿cómo estás?
2: Muy bien, buen día.
3: ¿Qué tal? Como siempre, un gusto que nos haya atendido, poder hablar con usted. Y repasando los diarios, cuál es la sensación que deja estas primeras horas de encuentro, pero creo que cuando todos esperábamos que haya un conflicto, que haya enfrentamiento, que todo estalle en este encuentro, la información que nos llega es que brindaron un banquete, que fue una charla que destacan los dos mandatarios, cada uno por su lado, como que hay acuerdo, hay paz, pero ¿hasta qué punto podemos llegar a creer esto, doctor?
2: Mire, tal vez, discúlpeme, creo que la primera lectura fue muy impactante. Si usted cree, o sea, uno cree que esto iba a terminar mal, se equivocaba. Estas reuniones se preparan y justamente se preparan para que eso no suceda. Uh-huh. En mi caso yo no tenía ningún escenario de conflicto. Al contrario, yo creo que los conflictos existen, pero no se exponen.
3: Claro.
2: Y máximo para una diplomacia como la China, que es algo inteligente, que es algo racional. Puede haber alguna sospecha sobre alguien impredecible como Trump, pero nunca para la diplomacia china. Así que, aclarado ese punto, yo creo que hay una agenda compleja en donde, ¿qué es lo que está sucediendo? Se discuten temas bilaterales, se discuten temas multilaterales. Dos aliados de China han sido sacudidos por Trump. Uno fue el caso venezolano y otro es el caso de Irán. Y de alguna otra manera uno puede decir que el Trump que llega a China no es el hombre que en su momento, cuando esta reunión se concluyó, en el sentido que se concluyeron las fechas y se armaron las agendas, no es el hombre que llega con una victoria, porque indudablemente está empantanado en Irán. Así que la primera reflexión es, el Trump que llega a China es un hombre que llega no siendo derrotado en Irán, pero no siendo ganador. Uh-huh. Y van a quedar una serie de puntos que deben estar seguramente en la agenda. Hay temas bilaterales, que el tema del comercio, que en su momento Trump golpeó duramente a los productos chinos. Están las expectativas americanas de obtener de China lo que se llama tierras raras, un conjunto de minerales que China posee en grandes cantidades y que son necesarias para los Estados Unidos. Está el tema de llegar a un acuerdo en materia de inteligencia artificial. Hay un temor, yo le diría, que es el tema del futuro de Taiwán, en el sentido de si Estados Unidos sigue apoyando la existencia de esta isla independiente o si de alguna otra manera toma distancias. Y esta toma de distancia sería, por ejemplo, no venderle más armas a Taiwán. O sea, es una agenda compleja de temas bilaterales, de temas globales, y de los temas globales me parece que el más importante en el largo plazo es la inteligencia artificial, o sea, ponerse de acuerdo en algunos códigos, y en segundo lugar el conflicto de Irán, que China cuestiona lo que fue el intervencionismo de Estados Unidos acompañado por Israel cuando empezó este conflicto.
0: Respecto de esto que nombraba de la inteligencia artificial, ¿qué lectura hace del acompañamiento de Elon Musk, entre otros magnates tecnológicos, en esta visita oficial?
2: Mire, yo creo que son socios ineludibles de Trump. En primer lugar, porque son socios económicos. Entre ellos hay amistades, hay vínculos de todo tipo, y por otro lado forman parte del soporte del poder tecnológico de los Estados Unidos en la actualidad. Y además, acá China es un país que hace por lo menos un año, viene demandando autorizaciones americanas para que algunos semiconductores que los Estados Unidos, empresas americanas produzcan, puedan ser vendidos a China. Así que constituyen parte del poder americano y constituyen parte de

0: una agenda bilateral. China necesita aparentemente algunos semiconductores y son empresas americanas o vinculadas a intereses americanas o vinculadas a intereses mixtos, como por ejemplo una que tal vez es la que más sale en los diarios, que se llama Nvidia.
1: Sí, claro. ¿Se tomó el tema del Estrecho de Hormuz en consideración? ¿Se abrieron renegociaciones?
0: Mire, uno no estuvo ahí, pero es evidente que ese tema tiene que estar porque le interesa a ambos. Trump está empantanado porque se equivocó, creía que este iba a ser un paseo triunfal, y a China le preocupa porque China es uno de los principales compradores de petróleo iraní. Así que me parece que este tema seguramente ha estado. Es un tema que también es interesante porque si uno se pone a pensar el caso de Irán, tiene que darle importancia geopolítica a algo que a veces no se le da importancia, la importancia se vida, que son los varios estrechos que existen en el mundo que pueden ser motivos de conflictos, guerras y estrangulamientos. Este es uno, el otro estaba el ingreso al Mar Rojo para salir por el Suez, y hay estrechos en el Asia que son muy importantes. Y en algunos casos son muy importantes por una hipótesis de conflicto respecto de Taiwán. Así que el tema de Hormuz, porque China es comprador, porque Estados Unidos está metido y porque los estrechos son hoy por hoy un bien interesante desde el punto de vista geopolítico, seguramente ha estado.
1: Bien, también hay una invitación respecto de Estados Unidos para que Xi Jinping visite el país americano el 24 de septiembre. Esto sí. También fue uno de los temas que tocaron al final, ¿no?
0: Mire, yo creo que sí, por lo que uno lee las noticias que están apareciendo, y seguramente sí va a ir. Esto, si hay una persona que le fascina este tipo de diplomacia bilateral y de cumbres y mostrando pompa en el sentido de la forma, alguien que cultiva la forma y que las goza, me parece que es Trump, y si hay una invitación, el otro, que es un hombre muy inteligente, muy prudente y muy diplomático, obviamente que no puede decir que no. O sea, yo lo que digo, es importante, pero me parece que simbólicamente es más importante para Trump, que tiene este tipo de diplomacia con gran protagonismo de las formas y protagonismo personal.
1: Bien, por último se habló también de una cooperación mutua para el éxito de la cumbre de la PEC en China y el G20 en Estados Unidos. Los países mirando a estos dos estados mayores, ¿no? Las dos grandes potencias, China como acreedor de Estados Unidos queriendo mantener su imperialismo mundial. Bueno, esta lectura final me parece súper interesante para que podamos entender cómo miran el resto de los países y cómo vemos esto desde Argentina.
0: ¿Es una pregunta la suya?
1: Sí, ¿cómo lo vemos desde Argentina? ¿Nos modifica en algo? ¿Tenemos que seguir atentos?
0: Mire, yo creo que la política exterior de Argentina con China hace años se viene manteniendo en base a una agenda de mutuo interés. Las preocupaciones que pueden venir por el lado americano es, para los Estados Unidos, ¿este interés es conveniente o no es conveniente? Yo creo que la política exterior obedece a intereses y no a ideologías, y me parece que la Argentina tiene que mantener esta relación. Que a Estados Unidos no le guste, indudablemente no le gusta, y así lo ha demostrado, por ejemplo, en el tema del canal de Panamá. Ese es otro punto que también tiene que ver con los estrechos. Uh-huh. Ahí había una empresa china y por presiones americanas esa empresa ha sido de alguna otra manera marginada del manejo del canal de Panamá. Así que me parece, primero, que es importante que cada uno mantenga sus intereses, y que la Argentina, me parece, es que no puede dejar de lado esta agenda que es comercialmente importante, geopolíticamente importante, y tiene que ver con el desarrollo de una política exterior independiente. Quien la quiera tener, tiene que mantener esta relación. Quien se equivoque y no la quiere mantener y cree que va a sacar un interés del otro lado, me parece que se equivoca, y además está afectando a los intereses de la Argentina si juega la ideología en la política exterior.
1: Doctor, muchísimas gracias por estos minutos. Hasta la próxima.
0: Gracias a ustedes. Que tengan buen día.
1: el doctor Carlos Pérez Llana, doctor en Ciencias Políticas y Relaciones Internacionales. Los mercados se mantuvieron, no reaccionaron a estas reuniones, se mantuvieron con estabilidad y bueno, el mundo expectante también. Un recibimiento a Donald Trump por parte de Xi Jinping con un montón, se vio muy viral, ¿no? Esto en redes sociales también, se vio mucho mucha algarabía por parte del pueblo chino recibiendo a Trump, sí, como una muestra para hacerlo sentir cómodo, me parece que saben que le gusta.
2: Bueno, esto que destacaba, ¿no? Que tal vez, obviamente se entiende, de no se iba a frustrar este encuentro, pero hubo encuentros en los que se nota el chispazo, qué sé yo, acuerdos que no se logran o que hacen que uno vea cierto enfrentamiento, cierta rispidez, digo, ¿no? Cierta incomodidad, sí, por parte de alguno de los mandatarios. Y por el contrario, bueno, esto que supuestamente hace que China se destaque en lo que son en lo que es ser anfitrión de un mandatario tan poderoso como Trump y donde hay tanta rivalidad y tantas cosas en juegos. Xi Jinping, al momento de dar el discurso, lo que destacan las crónicas internacionales es que fue muy respetuoso, que se mostró un respeto mutuo entre Trump y Xi Jinping, que coincidieron en su discurso en darle importancia a mantener una relación estable entre ambas potencias, clave para que la relación pueda avanzar en forma constante, dijo Xi, y el mundo está cambiando y es turbulento, señalando y reconociendo la relación que tiene turbulenta con Estados Unidos. Lo que me dio mucha hambre fue el menú que compartieron.
1: Contanos los detalles.
2: Tremendo la cantidad de cosas que comieron. Mira, acá está, el banquete, porque hablaron en el banquete, o sea, comieron y después cada uno habló muy cordialmente. China invitó a Trump con una cena de langostas en sopa de tomate, costillas de res crujientes, pato asado al estilo Beijing, verduras de temporada guisadas, salmón cocinado a fuego lento en salsa de mostaza y un bollo de cerdo frito. El pato laqueado de Beijing se considera el plato emblemático de la capital china, mientras que el bollo de cerdo frito es un plato clásico para el desayuno de la región sureste de China. Y de postre, las opciones incluyeron un pastel en forma de trompeta, tiramisú y una selección de frutas y helados. ¿Habrá llegado alguien por las dudas para probar todo antes de que Trump lo coma?
1: Si no se trae con el tupper.
2: por miedo que le hayan puesto algo en la comida, claro. ¿Viste? Como
1: siempre, bueno, claro, que... en estos casos hay
3: esas
1: que...
3: son buenas, perdón Martín, preguntas sí. Que uno se hace, ¿no? Dice, imagínate, Donald Trump en China, le preparan toda la comida. Tiene que haber habido alguien en Estados Unidos ahí en el proceso.
1: Probando
3: sí, y observando qué ponen, qué no ponen.
1: Yo creo que debe
2: ser. Sí, todo muy amable, todo claro, bárbaro, pero.
1: El probador.
3: Son las dos grandes potencias oficial. Del mundo.
1: Sí, claramente hay mucha tensión. Claro. Y bueno, la música nos mantiene en una armonía que esperemos que dure.
3: Ojalá.
2: Dale.

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7: 10:40 minutos.
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1: Bueno, 10 y 42 con 11 grados 7 de temperatura, un cielo todavía con muchas nubes. ¿Y qué habrá pasado en la Secretaría de Trabajo, en el Ministerio de Trabajo y la reunión prevista para hoy?
2: Vero, ¿estás por ahí? Queremos saber si fue papaleo.
3: No fue. No asistió a la reunión. Bueno, hay algunas cuestiones que ahora lo van a citar, digamos, a otra audiencia. Y la mala noticia para la gente que vive en Sauce Viejo, digo, más allá de lo que vienen viviendo, porque hay una medida de fuerza de los trabajadores municipales nucleados en ASOEM, con algunos servicios que se ven restringidos, o también uno tiene que aclararlo, es que ahora van a multar a la Municipalidad de Sauce Viejo por este incumplimiento que está realizando con el Ministerio de Trabajo de la provincia. Vamos a escuchar, si les parece, parte de lo que nos decía Juan Medina en la previa, la última jornada de medida de fuerza que tenían, y en evaluación de cómo va a seguir este conflicto, ya con algunos fallos judiciales que están sentando cierto precedente, que todavía algunos les han notificado, pero que no dejan de mostrar diferentes actores que están interviniendo en el conflicto, aunque papaleo todavía no se hace presente, en este caso, a las reuniones. Esto decía.
4: 96 horas. Y hoy, mañana termina el día último de las 96 horas. Y mañana vamos a decidir cómo vamos a continuar con las medidas de fuerza en Sauce Viejo, entendiendo que realmente ya no sabemos qué es lo que quiere papaleo, porque no va al consejo, no hace caso a la justicia. Fíjense que tenemos un fallo de la justicia laboral donde dice que ASOEM tiene la tutela sindical sobre sus afiliados en Sauce Viejo. En esta misma, que si bien no notificaron todavía, pero ya comenzó a circular por las redes, en la misma fallo de Dichiasa, del otro juez, acaba de decir que ASOEM, por el artículo 14 bis de la Constitución Nacional, tiene la titularidad y puede hacer el paro que corresponde. O sea, tiene dos fallos de dos jueces diciéndole ASOEM tiene la tutela sindical sobre sus afiliados. Ahora dice que quiere esperar el código de descuento. Pero el código de descuento es una cuestión administrativa, no tiene que ver con una cuestión legal sindical.
5: O sea, el descuento no tiene que ver la municipalidad a mandarlo,
4: digamos. El código de descuento está también en el amparo, en la justicia laboral, que el día 19 a las 9 de la mañana tiene que ir a comparecer. Espero que vaya.
1: Ahora, acá, ¿qué les dijeron desde el Ministerio, acá en la Secretaría de Trabajo? ¿Están confirmando todo lo que usted está afirmando?
4: Exactamente, o sea, no solamente eso, sino que acabamos de cerrar el expediente, porque él es la segunda vez que no viene, y en el expediente queda claro que al no venir le van a aplicar las sanciones que corresponde, que dice la ley 10.468, o sea que va a tener que pagar las multas la Municipalidad de Sauce Viejo, porque el intendente Papaleo no se aviene al Ministerio de Trabajo, que es la autoridad de aplicación en una situación como esta.
5: ¿Y cuánto sería más o menos la multa?
4: No tengo idea, esas son las definiciones que tiene que hacer el Ministro de Trabajo, pero lo que más lamento es que el dinero que está perdiendo Sauce Viejo en todo este tiempo, estamos hablando de 5 meses, el dinero que están invirtiendo en seguridad en 5 meses, no arreglan los vehículos, está detonado totalmente Sauce Viejo por un capricho de alguien que desconoce la esencia de dónde viene él. Él es un responsable político, aunque diga que es médico, pero es político. Es como que yo diga, yo soy profesor de historia, pero no soy gremialista. No, yo soy gremialista.
1: Medina, ¿cómo siguieron lo que ustedes venían denunciando de gente que había quedado sin trabajo, amenazas y demás?
4: Nosotros lo que dejamos claro, por eso queríamos esta reunión, por eso es que queremos una reunión, porque el ABC de cualquier negociación sindical es volver al punto cero en el conflicto. Y al volver al punto cero estamos hablando que los convenios no se hacen los sumarios, no se pueden hacer los sumarios, no se pueden suspender, no se puede echar, no se puede descontar, le descontó a los trabajadores, a 32 trabajadores les descontó el presentismo y 2 días. Echó a 10 trabajadores precarizados. Ahora a 5 trabajadores precarizados les descontó la mitad de 490 mil pesos que ganan por mes. Trasladó nuevamente a gente. En realidad ya no sabemos qué otro tipo de persecución va a realizar este señor, porque en realidad creo que ha confundido y no entiende que en un conflicto, el conflicto no es in eternum, el conflicto hay que sentarse y hay que solucionarlo. ¿Usted cree que...
3: Bueno, está entonces la palabra sí. De Juan Medina, secretario general de ASOME, de un conflicto que lejos, me parece, de solucionarse, como que cada vez
1: se profundiza, se trata
3: más, ¿no?
1: Uh-huh. Sí, sí,
3: y
1: sí.
3: Lo peor es que, bueno, la gente queda también en el medio, porque ahora si les cobran, mejor dicho, una multa a Sauce Viejo, lo terminan pagando los contribuyentes también. Uh-huh.
1: Claro. Bueno, no sé, ¿hablará alguna autoridad de trabajo para ver si...?
3: Del Ministerio nosotros estuvimos esperando, avisamos que estábamos en los medios afuera, no salió ningún funcionario a hablar con nosotros.
1: Uh-huh. Bueno, para saber si pueden intervenir de alguna otra forma, ¿cómo va a seguir ahora eso desde la provincia? O sea, ¿cuáles son...?
3: Desde la provincia, por eso, desde la provincia ahora multan a Papaleo, hay una nueva audiencia para el 19, si no me equivoco, que hizo referencia a Juan Medina... Pero al momento, digamos, están en estas relativas. Lo que pasa es que si no se presenta, uh-huh. Ese es el otro, el gran inconveniente. Teóricamente, hoy tenía que ir bajo apercibimiento.
1: Sí, sí, sí.
3: Pero bueno, a lo mejor si lo tienen que buscar la fuerza pública, no sé.
2: ¿Presentó
3: la verdad,
2: alguna notificación? ¿Presentó alguna notificación?
3: Nada. Por lo menos hasta donde sabemos, no.
2: Bueno, seguimos con la lupa a ver qué pasa con este conflicto. Vero, gracias.
3: Hasta luego.
1: Bueno, últimos minutos para disfrutar, ponele, de Daniel Jovellano.
0: Exactamente. Bueno, Unión tiene día, sede y no horario del partido con Independiente por Copa Argentina. Acaba de salir jueves 21 de mayo en el Coloso Marcelo Bielsa de la Ciudad de Rosario.
1: Último
0: falta
1: momento.
0: Falta el horario. Recién primicia. Sale esa noticia. Está hincha de Unión, le queda Copa Argentina con Independiente el jueves de la semana que viene. En Rosario, en el Coloso Marcelo Bielsa de Newell.
2: Falta el horario. Vendemos y ampliamos.
0: ¿Cómo no?
2: Ya venimos.
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4: 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El dulce que te empalague, no. Tiene que ser un dulce moderado.
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3: Aparte, hay que adaptar los perfumes al invierno, donde pueden ser un poco más fuertes, más dulces, con más madera.
1: Bien.
3: Y un poco más tranqui, más cítricos, livianitos, más mentolados en verano.
0: Y depende la piel de cada uno, cómo le queda, porque algunos se van rap. 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
3: Hay que ir cambiando de perfume, no hay que tener siempre el mismo.
1: Sí. Sí, tal cual.
3: Eso recomiendan, sobre todo por el tema energético.
0: Sí, para que no se gaste de golpe. Sí.
3: Y también
0: dura más. Son 5.
4: Tenés uno por día.
1: Vas alternando.
0: Uno lo lunes.
3: Sí, te va a faltar para.
4: Un sábado y domingo te queda en tu casa.
0: Y ahí no te pone nada.
1: Desodorante.
4: No. Claro, un buen desodorante.
3: El perfume de salir.
4: De salir.
3: Como la ropa de salir.
4: De salir.
3: El perfume de salir.
4: Claro. No me toques ese perfume que es el de salir.
3: Claro.
0: Qué lindo, qué lindo. Bueno, gracias.
1: Gracias.
0: ¿Cómo está en este momento la cuestión Colón? Recién hablamos de Unión, repasamos si querés.
4: Jueves 21 de mayo en el Coloso Marcelo Bielsa, Ciudad de Rosario, sin horario aún, va a jugar el partido por 16avos de final de Copa Argentina frente a Independiente de Avellaneda. Junto y aparte Unión. Colón, tema Lago. El presidente me dijo la semana pasada cuando estuvo acá en los estudios, que quede claro, que estaba muy cerca. Hasta ahora no ha habido novedades de la firma del contrato. Se dice, trasciende, que aparentemente el representante de Ignacio Lago, hay cuestiones en cuanto a los números y cuestiones que tienen que ver con, no estaría directamente afiliado a FIFA todavía, entonces hay que ver cómo se arreglan el pago que se le tiene que hacer al representante. Pero más allá de eso, detalles están ya más específicos, hay que ver si están cerca o no de esa cifra que pide Lago a través de su representante. Lago está encantado con Santa Fe, Lago está encantado con Colón, Lago está encantado con el hincha de Colón, pero a la hora de los números todo cambia. Digo esto en función de que Alonso la semana pasada, cuando vino acá, me dijo, mirá, ahora me voy a una reunión después del programa, estamos muy cerca. Pasó una semana, más de una semana y 2 días, y hasta ahora no hay novedades.
0: ¿Hasta cuándo es el contrato?
4: El contrato es hasta el 30 de junio. La mitad del pase le pertenece a Talleres, la otra mitad es de Colón. Así que habrá que ver. Yo creo que hay tiempo, se puede llegar. Incluso hasta se dice en el mundo Colón que si no hay un acuerdo, Lago va a seguir jugando igual hasta fines de diciembre. Porque en muchos casos cuando un jugador no acuerda, listo, no jugás.
3: Claro.
4: Cuelgan.
3: Sí.
4: Pero bueno, en este caso no se dice. Yo creo que
0: puede seguir jugando hasta diciembre.
4: Él tiene contrato hasta el 31 de diciembre. Pasa que cuando no hay un acuerdo de renovación de contrato, habitualmente se baja línea para que el técnico a ese jugador no lo utilice.
0: Sí, pero el Lago.
4: Este es Lago. Es el hombre de Colón hoy por hoy. Lejos el que más rendimientos regulares viene teniendo.
0: Creo que es el goleador.
4: ¿No? Además, por eso digo. Después en lo futbolístico, aparentemente Medrán no está confirmado. Haría solo un cambio. Muñoz, otra vez el triple 5, y sacaría a Sarmiento. Lo digo en potencial porque no hay nada confirmado, pero sería la única variante para visitar en Caseros, arbitraje de Felipe Viola a Estudiantes el sábado a las 15:30.
0: ¿Y tema arqueros cómo estamos?
4: Y el tema arqueros va Budiño como titular. Paredes se desgarró ayer. La mala noticia es un desgarro de Paredes, va a tener para unas 2 o 3 semanas afuera. Tomás Jiménez, que tuvo algunos partidos el año pasado como titular, este arquero mendocino va a ser seguramente el arquero suplente que va a llevar Medrán a Caseros el sábado.
0: Se va preparando la transmisión de LT10.
4: Multimedia Universidad a pleno a full. Ya vamos a dar a conocer la formación de 10 en deportes para el sábado.
0: Qué lindo, ¿no? Qué equipo, volvieron de Córdoba, ya están todos
4: a full otra vez. Todos a disposición del técnico.
0: Qué grande. Bueno, ¿qué noticias nos recorren en estos minutos los portales más importantes?
3: Bueno, hay varias relacionadas a, obviamente, el caso Adorni, ¿no? Los diarios de Buenos Aires hablan del juez Casanello, que dispuso el levantamiento del secreto fiscal y bancario para el hermano ahora de Adorni.
0: Francisco,
3: la resolución está impulsada por Guillermo Marijuán. Incluye verificaciones sobre bienes y movimientos económicos de Francisco Adorni, actual diputado bonaerense, y durante la gestión en un organismo estatal desde diciembre de 2023. También se le pidió sus declaraciones juradas a la Oficina Anticorrupción. Noticias Argentinas muestra una entrevista que realizó Nelson Castro a el contratista Matías Tabar, que admitió que es muy normal la evasión en el mundo de la construcción.
0: Dice, acá parece que los únicos que hemos evadido somos Manuel y yo.
3: Yo cuando revisaba el detalle de lo que le habían cobrado a Adorni, yo, le choreó mal, o sea,
0: a confesión
3: muy caro el trabajo de Tabar. Pero bueno, supuestamente brindó las pruebas, brindó los detalles de cómo fue cobrando en negro todo, pero se entregó también.
0: Le cobró caro.
3: Claro, sí. A ver, a vos Adorni te pagó en negro, pero vos cobraste en negro, vos también estás evadiendo, papá.
0: Sí,
3: y él dijo, soy el único. Soy el único que va de no, en esta tenés razón,
0: Castro.
3: Tabar, y sí, aparte, ¿qué le vas a decir?
0: Nelson, que no podía creer lo que le estaba diciendo. Qué cosa.
4: Hizo el palito.
0: Bueno, ¿qué más? Más títulos.
3: Quería, antes de que se nos vaya el tema, dejar un poquito la información de lado para darle cabida a opiniones de los oyentes.
0: ¿Qué dice?
3: ¿Por qué? Porque están hablando de este conflicto con los municipales. Pedro dice, está bien que le descuenten los días que no trabajaron, y yo pregunto, el gremio de ASOEM, ¿por qué tiene que ir a Sauce Viejo? Es porque quiere seguir, bueno, con los trabajadores, quiere seguir...
0: Lo que explicaron desde ASOEM es que los trabajadores
3: quiere seguir recaudando gracias a más afiliados, es lo que dice Pedro, ¿no? Y por otra parte, bueno, Sergio nos manda información sobre medidas judiciales, lo vamos a analizar mejor. Sergio, gracias por este dato, pero dice que sería bueno que le preguntemos a Juan Medina por qué no se defiende a los empleados precarizados de acá, de Santa Fe, que hace más de 18 años están prestando servicio para la municipalidad y quedaron afuera del sistema porque ya no pueden ingresar. Ninguna gestión política jamás hace mención a este gran problema, y sin embargo Medina quiere figurar como el gran sindicalista que arregla los mismos problemas en otras jurisdicciones, ¿no? Un planteo, entonces, frente a lo que venía informando Verónica con esta audiencia que finalmente no solucionó el conflicto con Sauce Viejo.
0: ¿Algún mensaje más que haya quedado?
3: Hola, amigos, dice Carlos López.
4: Amigo,
3: El homenaje a la voz, ¿podrían pasar Extraños en la Noche? Nos pregunta, fue el primer gran éxito y disco de oro de Sinatra, aunque el tema original de Bert Kaempfert, director de la orquesta...
0: Extraños en la Noche.
3: A él personalmente no le gustaba. Dice, saludos cordiales, pero bueno, en este día Carlos está pidiendo Extraños en la Noche de Frank Sinatra.
0: Ese es, no lo voy a cantar, pero ahora creo que va a sonar el Cookie, y con eso nos vamos a las noticias, si les parece.
3: Dale.
0: Y ya venimos con más Radio Sapiens.

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1: Hora 11, 2 minutos en el país. Cielo cubierto en Santa Fe, temperatura 11 grados 9 décimas, humedad 67%. Jorge Nessier presentó el informe anual de gestión. El fiscal regional señaló que este porcentaje es mayor del 2024 y uno de los más altos en la creación del Ministerio Público de la Acusación. Nessier indicó que el informe se refleja como correspondiente a los fiscales de la comunidad y especialmente hasta las víctimas de hechos delictivos. En tal sentido, aclaró que se centraron en abordar rápidamente los requerimientos para obtener resultados no solo punitivos, sino también conciliatorios y, en la medida de lo posible, restauratorios. A su vez, indicó que entre las prioridades estratégicas para el periodo 2026-2027 está la persecución penal de violencias altamente lesivas y adelantó que se creará una unidad fiscal especializada en este tipo de delitos. En ese marco, Nessier detalló en su visita al Multimedios de la UNL que el índice de eficacia de las investigaciones penales en 2025 fue del 70,9%.
2: Algunos de los elementos que destacamos en el informe que hemos tenido o seguimos teniendo alto índice de esclarecimiento de los hechos de homicidios, estamos superando el 70%. Inicio del nuevo sistema de investigación penal en 2014, cifras correspondientes a la tasa de esclarecimiento han ido incrementándose. Una tasa que es dinámica porque y seguramente algunos de los casos que quedan pendientes probablemente en los próximos meses tengamos alguna novedad.
1: En tanto que el fiscal se refirió también a la disminución de los homicidios en Barrio San Lorenzo.
2: En el Barrio San Lorenzo había habido 12 homicidios en el 2023. En el 2024, que fue el primer año del IBF, se cerró con de esos 12 homicidios, solamente 2 homicidios y 17 heridos de arma de fuego. Y el 2025 cerró sin ningún homicidio en el barrio y con 7 heridos de arma de fuego solamente, lo cual claramente revela que ha habido una incidencia y que se atacó por todos los frentes.
1: La provincia implementa un nuevo examen práctico para obtener la licencia de conducir motos. El nuevo protocolo comenzará a regir el lunes 18 en toda la provincia de Santa Fe y será obligatorio en los centros de emisión de licencias. Así se incorporarán nuevos ejercicios indispensables para demostrar el dominio del vehículo. La medida busca fortalecer las habilidades de la conducción de motociclistas y reducir la siniestrabilidad vial, donde el 41% de las víctimas fatales en 2025 correspondió a conductores de motos. Información ahora del ámbito nacional e internacional con Sergio Ferreira.
3: Crece la polémica por el auto Tesla Cybertruck valuado en más de $100,000 en el que llegó a la sesión un diputado libertario. Se trata del legislador jujeño Manuel Quintar, quien estacionó la pickup eléctrica en la cochera de diputados, la reivindicó como parte de la batalla cultural y desató rispideces dentro del propio oficialismo. El presidente de la Cámara, Martín Menem, le habría pedido que retirara el vehículo del predio, mientras el propio legislador indicó en redes sociales que adquirió e importó desde Estados Unidos el vehículo por sus propios medios y con su dinero, según dijo. La foto viralizada muestra la ausencia de patente del mismo. En el exterior, el gobierno de Benjamín Netanyahu impulsa la disolución del Parlamento para convocar a elecciones. La coalición gubernamental del primer ministro israelí presentó a última hora de ayer un proyecto de ley para disolver la Knesset y llamar a comicios anticipados. Ocurre en plena crisis con los partidos ultraortodoxos por la exención del servicio militar para los estudiantes de escuelas talmúdicas.
1: Información deportiva ahora con Matías Lorefisa.
4: Hablamos de básquetbol de Liga Nacional porque ayer Independiente de Oliva en Córdoba derrotó a Gimnasia de Esgrima de Comodoro de Rivadavia por 78-76 y puso la serie a favor del equipo sureño 2-1, mientras que Ferro derrotó a Regatas de Corrientes 90-75 y se puso arriba 2-1 en la serie. Hoy juegan Instituto de Córdoba frente a Quimsa, el tercer partido, la serie está 1-1 y en la Bombonerita juega Boca, el tercer encuentro frente a Oberá Tennis Club. La serie está a favor del Xeneize 2-0.
1: El pronóstico anticipa para lo que resta de la jornada cielo parcialmente nublado, pero mejorando, condiciones estables y una temperatura máxima de 16 grados. Para mañana viernes, cielo mayormente despejado, con nubosidad variable, condiciones estables, una temperatura mínima de 7 grados y una máxima estimada en 19. En este momento el cielo se presenta cubierto en la ciudad de Santa Fe, la temperatura es de 11 grados 9 décimas y la humedad del 67% a la hora 11:07 minutos.
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0: con Sinatra y con B.B. King, pero este es el rey,
1: este,
0: ¿no?
1: Este es el rey, totalmente.
0: Bueno, tenemos que hablar de un tema que está escalando noticia a noticia. Es el tema de salud, hantavirus y demás. Vamos a saludar en este momento a Analía Chumpitas, que es directora provincial de promoción y prevención de la salud. Hablando de estos temas.
1: Sí, como para llevar información y tranquilidad, porque estamos viendo lo que pasa en el crucero, se habla de el hantavirus Andes, que pertenece a Argentina, pertenece a Chile, lo cierto, y para confirmar con Chumpitas, es que se notificaron casos sospechosos durante lo que va del año en la provincia, pero hasta el momento tenemos entendido que todos fueron descartados y ninguno fue positivo. Buen día, Chumpitas, ¿cómo está?
2: Buen día, muy bien, gracias.
1: Bueno, estamos en lo cierto, o sea, por ahora es una alerta, una vigilancia, pero en Santa Fe no hay casos positivos, ¿o sí?
2: Bueno, nosotros hemos reforzado la vigilancia, por supuesto, a pedido del gobernador Maximiliano Puyaro, de todos los síndromes febriles inespecíficos, y a pedido de él estuvimos muy atentos a que no hubiera en el crucero, como bien ustedes dicen, ningún ciudadano o ciudadana santafesina, que es algo que es importante también para nosotros. Más allá de eso, obviamente recordar que esta es una enfermedad que la tenemos presente en la provincia, hantavirus está presente, pero no justamente la cepa que está generando esta situación en el crucero. En ese crucero hay una cepa que se llama andina, que está en tres provincias, que son provincias patagónicas, provincias del sur de nuestro país, y nosotros aquí tenemos otras. ¿Por qué digo esto y remarco este tema? Por los modos de transmisión. Nosotros siempre recordamos que la transmisión de hantavirus se produce a través de la aspiración de partículas, aerosolización de esas partículas, de la orina, fundamentalmente, sí, y de las heces de estos animales, que son colilargos, son roedores que están en nuestra zona, pero de todas maneras, en la cepa andina se observó, después del brote en Epuyén, en el cual fallecieron 11 personas, recuerden, en la zona patagónica, se produce también la transmisión a través de otras vías, que son vías de transmisión entre persona a persona, y por contacto estrecho en aquel momento se planteó. Hoy esto está en revisión, por supuesto, por la Organización Mundial de la Salud, y estamos atentos a estas nuevas formas de transmisión.
0: Analía, hay 102 casos en Argentina, según vemos en los informes, y estamos en este momento con portales que están actualizando la información de nuevos casos en distintos buques, en este caso en Francia, que entran en cuarentena.
1: Claro, pero en este caso lo que se informa es que, ante la alerta y el miedo porque se repita la historia con el hantavirus, es un norovirus. ¿Qué es un norovirus, Analía?
2: Bueno, obviamente en los cruceros en general puede haber enfermedades transmitidas por alimentos y de otra manera. En este caso es un virus que se puede transmitir a través también de la vía aérea, fundamentalmente, o a través de contacto con ciertos alimentos. En general son brotes que son muy explosivos, como es este el caso. Es un virus que no es letal, como sí lo es hantavirus, por eso la atención que tuvimos en aquel momento. Norovirus no tiene esa letalidad. De todas maneras, se producen cuadros de tipo gastrointestinal. Es otro tipo de cuadro muy diferente al que puede producir el hantavirus, que en general comienza con fiebre, dolores musculares, dolores articulares muy inespecíficos, y después se produce un cuadro cardiopulmonar en general.
1: Uh-huh. Cuando hablamos, volviendo al hantavirus, cuando es una información que dimos hace poco, pero no está nunca mal repasar y recomendar cuáles son los protocolos. Cuando creemos que por los síntomas que estás dando a conocer, podemos llegar a tener hantavirus, no sé, fuimos al campo, sí, comimos alguna verdura que puede haber sido sospechosa, ¿qué tenemos que hacer? ¿Sirve ir a nuestro médico de cabecera, a un privado, o es recomendable, o hay una expertise diferente, ir a un dispensario y un hospital público, Analía?
2: Bueno, en primer lugar, recordar que si viajamos, es una enfermedad que tiene una incubación muy larga, puede tener corta incubación, 7 días, 15 días, pero puede tener incubación hasta 2 meses. Entonces, si voy a viajar a zonas en donde puede ocurrir este tipo de transmisión de enfermedades, debo recordar no pernoctar en el suelo, mirar muy bien si hay heces, materia fecal de roedores, Eso es fundamental. Si voy a ingresar a una habitación o a una vivienda que alquilé, debo colocarme un barbijo, debo hacer la limpieza con guantes primero, obviamente tirar agua con lavandina, nunca aerosolizar con escoba. Eso es fundamental. Lo mismo en un galponcito que tengo en el fondo. Uh-huh. Si tengo un galponcito en el fondo de casa, cuando lo voy a limpiar me coloco un barbijo, me coloco en barbijo, voy ahí en todas las casas después de la pandemia, sí. Colocarme un barbijo, colocarme guantes, tirar lavandina, esperar, abrir, ventilar muy bien y después de una hora sí, ya puedo ingresar al lugar. Eso es fundamental porque son los modos de transmisión. En general es levantando las partículas de la orina y aspirándolas, es por aspiración. Entonces, es la forma más frecuente. Entonces, eso es fundamental. Si sospecho tener esta enfermedad porque estuve en el sur, en la zona patagónica, o porque aquí, en la ciudad, estuve en contacto con heces, con materia fecal de algún animal o con la orina, entonces, y tengo fiebre, dolores musculares y articulares, puedo acudir a cualquier efector de salud y mencionar esto como noción de foco. Eso es importante porque le permite a nuestros profesionales tomar las muestras necesarias, hacer el diagnóstico lo más precoz posible y, en el caso de tener que hacer algún tratamiento, indicar el tratamiento. Para hantavirus no hay tratamiento específico, pero sí el tratamiento de sostén, que es fundamental para disminuir la letalidad.
0: Entiendo que tiene bajo potencial pandémico, que no se propaga masivamente como lo que haya sido el COVID o algún tipo de gripe. ¿Esto es así? Porque obviamente que viene el miedo de todo lo vivido, ¿no?
2: Por supuesto que está ese temor. Por ahora yo diría que el potencial pandémico es bajo, por supuesto, pero de todos modos, como les decía, bueno, estamos muy atentos a lo que la Oficina Panamericana de la Salud y la Organización Mundial de la Salud, que son organismos fundamentales, de mucha importancia, porque coordinan sistémicamente lo que sucede a nivel global en salud. Entonces, estamos muy atentos porque ellos también están evaluando cuál es la posibilidad de transmisión interhumana que existe en este caso. De todos modos, ustedes fíjense que en un crucero con tantas personas, claro, solamente hasta el momento tenemos menos de una docena de casos, 11 casos hasta el momento, lo cual es un número que es bajo desde el punto de vista, obviamente, de la incidencia.
0: Bueno, nos quedamos más tranquilos con toda esta información, estas recomendaciones que hacían de, sobre todo, no dormir en el suelo. Me imagino algunas personas en situación de calle que están en contacto y fuera de estos pedidos de limpieza con lavandina y demás, por ahí es una situación de contagio, de un montón de problemas que pueden aparecer. Prestar atención en eso, pero nos quedamos tranquilos. Queríamos tener una voz oficial respecto de esto y te agradecemos, Analía, estos minutos.
2: Muchísimas gracias a ustedes y recordar, sobre todo a los viajeros, cuando van a las zonas a disfrutar, que en zonas de camping deben prestar mucha atención y si alquilan viviendas también deben prestar atención en colocarse barbijo.
1: Sí, muchas sobre gracias. Todo ahora que viene la época para ir al sur, a la Patagonia.
0: Barbijo.
1: tenerlo muy en cuenta, sin alarmar, sin decir, ay, no viajen, no vayan, pero tener en cuenta todas estas recomendaciones.
0: Bueno, cualquier
2: excelente, así es.
0: Volvemos
2: sin
0: a
2: decir
0: contacto.
2: Que no viajen, controlarlo y tener medidas de prevención.
1: Gracias.
0: Analía Chumpitas, directora provincial de Promoción y Prevención de la Salud, hablando del aumento de casos de hantavirus en el país. Nos quedamos tranquilos que en Santa Fe, en la provincia, estamos a cubierto por
1: sí,
0: el momento.
1: Bueno, sí hubo casos el año pasado, tuvimos casos el año pasado, se pudo controlar. Las informaciones del relevamiento y el cierre dan que en Santa Fe, 2024-2025, hay un número sostenido en los casos. Uh-huh. Con respecto a Nación, bueno, no es una de las zonas más afectadas.
0: El tema es la cepa Andes, que es la que es contagiosa entre personas. Uh-huh. El resto no.
1: No, acá no hay cepa Andes registradas en nuestra zona. Bien. En 2026, en Santa Fe, hasta mediados de mayo, no se diagnosticaron casos.
0: Bueno, seguimos. Así que bueno. avanzando en esta mañana de radio con muchos mensajes que van llegando a los teléfonos y también a través de nuestro portal de YouTube. Ahí estamos haciendo streaming, saludamos a todos los que están conectados. Hola. En este momento. Bueno. O sea, son varios, arroba radio LT10, así nos encuentran.
1: Bueno, 3424-366432, gracias a la invitación que nos están mandando aquí, quien es Nidia, nos dice: invitación a los medios de comunicación rumbo al 28M, Día Internacional de la Acción por la Salud de las Mujeres, es una invitación para encontrarnos, conversar acerca de nuestra salud en este contexto de desfinanciamiento y vaciamiento de los servicios de salud pública, porque para quienes nos gobiernan, la salud, y en particular las mujeres, lesbianas, travestis y trans, ha dejado de ser un derecho fundamental y a ser garantizado por el Estado. Es un encuentro que se va a realizar el próximo 16 de mayo a las 15 en la Plaza de Mayo, un encuentro para conversar, para debatir, tomar mates, llevar banquitos y sillones, nos aclara en este mensaje nuestra amiga.
0: Bueno.
1: Gracias, Nidia, por la invitación. Otra de las opiniones, Emma dice: hola, buenos días, gente de Radio Sapiens.
0: Hola.
1: A Dorni le queda muy bien el apodo Aloe Vera, le descubre nuevas propiedades. Ojalá pueda demostrar su inocencia para bien de este gobierno que se llena la boca diciendo que está en contra de la casta y la corrupción.
0: Mensajes que llegan. ¿Qué más tenemos?
1: Hola, chicos, ¿le pueden preguntar a Tiago si está enterado de la última saga de Rápido y Furioso, Rápido y Furioso por Siempre? Está invitado a actuar Cristiano Ronaldo.
0: No.
1: Dicen que fue invitado a participar de la película por Vin Diesel.
0: Qué bueno.
1: Dice: el auto que va a manejar es el del actor rubio, de Paul Walker.
0: Sí, pobrecito.
1: Que, bueno, murió en un accidente justamente de tránsito. Así que, bueno. Bueno, dale, le preguntamos
0: A
1: tarea para Tiago. Gracias, Rubén, por estar ahí. Sergio, que también nos agradece por haber leído su mensaje, por favor.
0: ¿Sí? Un placer, Sergio.
1: Estamos cumpliendo con todos los oyentes, porque Cabo sí. También nos agradece que le hayamos puesto el tema de Sinatra.
0: Por ahí podemos, por ahí no, es así. Depende de la velocidad del programa. Hoy la llevamos bien.
1: Uh-huh.
0: Estamos.
2: Un beso grande.
0: Un beso. 11:19, un poco de música y ya venimos.

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12: Bueno, hoy es un día frío, pero no frena a la gente que está disfrutando de Santa Fe con algunas actividades. Y Verónica Encinas está con el móvil del LT10 en la calle en este momento. ¿Dónde te encontramos, Vero? Saludamos.
13: Estamos en la costanera, aquí sobre el Almirante Brown, entre Calcena y Regis Martínez, donde por primera vez en un montón de tiempo, creo, los chicos sí. No están en los jueguitos de la Plaza Sarmiento, sino que están todos aquí en diferentes propuestas que está trayendo la Municipalidad de Santa Fe, parte también de los Juegos Suramericanos con la provincia, otros organismos como Defensoría de Niñas, Niños y Adolescentes. La verdad que de todo, y la vamos a molestar a Alicia Barleta, la Secretaria de Educación del municipio, espectacular. ¿Quiénes están acá? Porque vemos desde bebés hasta chicos un poquito más grandes.
14: Buen día, la verdad que estamos felices viviendo esta primera maratón de las infancias que decidimos con el doctor Poletti llevarla adelante en este año tan especial para la ciudad, que se acercan los suramericanos. Nos acompañan los 17 jardines municipales, también nos acompañan jardines de los sin techo, algunas escuelas que, como bien decías vos, están en lo que es el tour suramericano. Así que la verdad, poniéndole una sonrisa y luz a este día tan gris.
13: Te preguntábamos fuera de micrófono por qué eligieron mayo, por qué eligieron venir acá.
14: Mayo siempre festejamos el mes de los jardines municipales y de las maestras jardineras. Es más llegando a fin de mes, pero decidimos adelantar un poco la fecha por el tema de la temperatura. Aún así, bueno, nos tocó un día frío, pero la verdad que los niños y las niñas están felices.
15: Y eso por ahí que vinieron a acompañarlos.
14: Sí, siempre pedimos a las familias que se involucren, porque son niños y niñas muy pequeños y necesitamos que estén acompañados por sus adultos responsables, y también la verdad que para ellos es toda una experiencia por el lugar donde estamos, por las propuestas que hay. y que también se llevan adelante con muchas áreas del municipio, con provincia, así que la verdad que fue un trabajo de mucha organización y coordinación, pero creemos que está saliendo de la mejor manera.
16: A pesar del frío, una importante convocatoria,
14: ¿no? Exactamente, a pesar del frío, estamos
17: a partir de las 13 horas a quien se quiera acercar. Empezamos con lo que es el segundo turno, así que todas las familias que quieran venir, está abierto, es gratuito y pueden participar.
18: Gracias, Alicia. Gracias. Nosotros vamos a avanzar para mostrar un poco a la gente y a las infancias. Hay de todo tipo de juegos, desde bowling, algunas carreras en bici, en monopatín,

0: El niño, por favor.
1: Ese no lo quiere jugar, está bien. Vamos a avanzar un poquito más porque les quiero mostrar los juegos para los que pueden venir después de las 13, porque bien decía Alicia, esto es desde los 45 días hasta los 5 años. Uh-huh. De hecho, hay familias que participan de los jardines municipales, otra de los sin techo, pero también otras escuelas que vinieron por los suramericanos. Ah, este me encanta. Este sí capaz que puedo animarme. Porque
2: ay,
1: no,
2: pero tené cuidado. No, ¿qué quieres hacer?
1: No,
2: ay,
1: me miró asustado el papá acá. Dijo, no, me voy a subir a este. Por la duda. No, él pesca. Para pescar.
2: Ah, ese está bueno. Está bueno, no es nada fácil.
1: Buena, que digamos. ¿Cómo le va, señor? Buen día. ¿Todo bien? ¿Cómo te llamas?
3: Omar.
1: Omar, ¿cómo viene la pesca? ¿Estás sacando algo o no? Sí, a ver, digamos...
2: Es con imán, ¿no? Es una canita de pescar, un piletín donde están los pececitos con imán y hay que...
0: ¿Esto es en el medio de la costanera santafesina?
2: Sí, es cortar en la calle.
0: ¿Ah? Bueno, ahí está Vero hablando con algunos niños.
1: A ver, a la cámara, a la familia.
2: Hola. Hola.
1: Ay, qué hermoso.
2: Ay, es una belleza.
1: Más adelante, chicos, hay un montón de juegos hasta calle Calcena para quienes puedan venir. El segundo turno es a las 13 horas. Hay, la verdad, que de todo para disfrutar. Como les decía, hay algunos juegos, digamos, para las infancias, para que se puedan subir a diferentes vehículos. Hay, si quieren, hacer gimnasia. Y allá, ay, qué hermoso, hola. Ay. Y más allá, del otro lado, llegando para Regis Martínez, ¿saben quién está, Indiana?
2: ¿Quién?
1: El Capi.
2: Ahí está el Capi, está la mascota.
1: Y además, como si fuese poco, hay música, porque dentro de un rato también van a comenzar algunas actividades deportivas, porque esto forma parte también, en el caso de las escuelas, de las actividades previas para los Juegos Sudamericanos que se van a desarrollar del 12 al 26 de septiembre, con todos los países que van a llegar acá. Por ejemplo, estamos pasando la parte de los bowling.
2: Ay, sí,
1: estamos pasando de educación vial para los niños.
2: Ay, mira qué buena la pista que se armó. Pero más que nada, información de servicio a esta hora. Sí. Vemos que realmente es una cuadra, dos. ¿Dónde no se puede transitar? O sea,
1: ¿cómo? Puede transitar por Almirante Brown, entre Calcena y Regis Martínez. De hecho, ustedes no van a poder ingresar por Belezarfi el misma. Pero, digamos, o sea, van a tener que seguir, si quieren entrar para la costanera, van a tener que seguir de largo, pasar Regis Martínez y ahí van a poder ingresar para este lado. Pero lo que tiene de lindo todo esto es que es la cantidad y la variedad de las actividades. Porque lo que es educación vial, por ejemplo, los chicos pueden hacer un recorrido en bicicleta o lo pueden hacer en sus monopatines o en su cuatriciclo, en este caso, ¿no? Ay, mira, me muero que está, hay un Capi allá de muñeco.
0: Hay un Capi gigante.
2: Sí, hay un Capi gigante.
1: No, y atrás, esperen, porque acá hay otro Capi.
0: No veas que está el
1: me
0: original.
1: Me muero que está bailando con la gente. Acá se los pierdo, porque ya no los voy a escuchar.
0: Está el Capi original.
1: Acá donde está el Capi original.
2: Donde hay joda, ahí va Vero y después no lo podemos sacar, ¿viste?
1: Acá, acá. Miren, la gente que nos escucha por YouTube.
2: Sí.
1: Tienen que venir acá a mirarnos.
2: ¿No?
1: Porque Capi
2: ahí está.
1: Está con todos los niños.
4: Ahí está, a recorrer.
1: A saludar.
2: Ay, pero todos los chicos fascinados con Capi.
0: Ahí lo vi al Capi. Ahí está. Yo estuve con el Capi hace tiempo. Sí. Es alto.
2: Hoy es un día lindo para estar adentro del Capi.
0: Sí. Le mandamos un saludo. Ahí saluda a la cámara el Capi también.
1: Está saliendo de escena, Capitán.
0: Qué grande, Vero. Bueno, el Capi, que es la mascota oficial de los Juegos Suramericanos Santa Fe 2026.
1: Acá está, mirá.
2: Fascinante.
1: Qué lindo, Capi. Mirá, se está avanzando para el lado de Calcena. Bueno. Capi, saludá a la cámara de Litu allá. Saludá que te están viendo la tele allá. Saludá para allá.
2: Ahí.
1: Ahí está.
0: Ahí está.
1: Vamos con Capi.
0: Ahí nos saluda el Capi. Ahí está Vero con el Capi. Preguntale por Tincho Carpincho si son parientes.
1: No.
2: Si desciende.
0: Capaz que
1: se va a enojar porque le robó todo el protagonismo a Tincho Carpincho.
0: Pero capaz que es descendiente. Capaz que es el nieto.
1: Claro, ajá, es probable, ¿no? Debería ser, claro, el nieto, seguramente, por lo menos nieto o bisnieto ya.
0: Sacate una foto, una selfie.
1: Ah, ustedes quieren ser, quieren todo, ustedes también, a ver, vamos a intentarlo.
2: Dale, pero entonces, esto, ¿cuándo se normalizaría el tránsito? Bien lo informabas con Alicia Barletta, es como que posibilita una nueva tanda, las actividades.

0: continúan a partir de las 13 y hasta qué hora?
1: Mira, hasta las 12 es ese turno.
0: Sí.
1: Y el próximo turno es a partir de las 13 horas.
0: Bueno.
1: Así que vamos a ver, ahí sonreí para la foto.
2: Qué grande.
1: Una selfie, chicos.
0: Ay, claro.
1: Por favor, qué producción.
2: Y sí. Mandaros para la foto del día, aparte, así lo ponemos.
0: Toda la gente caminando atrás de Capi, o sea, va Capi, toda la gente. Va Capi, va Verónica Encinas y toda la gente sí. atrás.
2: Es un capibara gigante, el Capi, que es la mascota oficial de los Juegos Suramericanos. Bueno, Vero, seguimos, cuando nos llames, estamos para vos.
1: Bueno, volvemos más tarde si les parece, hasta luego.
0: Bueno, hasta luego. Saludamos. Hermosa actividad, muy lindo.
2: A toda la
0: lindo.
2: Gente que está disfrutando también esto a través de la pantalla.
0: No sale el sol, ay, vamos, que salga, soplemos un poco. Charlie, soplá, vos que tenés fuerza.
2: Sí. Igualmente acá está lindo, la temperatura 24 grados.
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2: Qué lindo día hoy para poner ahí la temperatura.
3: En 24.
2: Estar disfrutando.
3: Uh-huh. O abrís la ventana y te tomás un cafecito.
2: Sí.
3: Y después cerrás, ponés 24 grados.
0: Y mirás una serie.
2: Escuchando la radio también, buena música. Está sonando algo de Tambiónica de fondo, ¿no?
0: Sí.
2: Bueno, acá estamos compartiendo.
0: 4 de noviembre.
2: 11:33, la hora actual en la República Argentina. Saludando a toda la gente que va conectando, ya están nuestros amigos de la universidad, así que en un ratito ya vienen para el estudio.

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0: Bueno, 11 y 37, estamos hablando, estamos entretenidos hablando fuera de aire, pero bueno, vamos a contarle a la gente que estamos en este micro en qué anda la UNL y como invitadas hoy está Marcela Pérez, que es coordinadora general de internacionalización de la UNL, y Romina Vigo, que es diseñadora de comunicación visual del equipo de comunicación del campo Luisi Janicki de la Universidad de la República de Uruguay. Están en Montevideo, pero bueno, se está realizando un intercambio y queremos saber un poco más de qué se trata, el tema que agrupa tanto a UNL como a esta universidad hermana es seguir internacionalizando la universidad en un contexto de crisis, ¿no? ¿Qué tal? Buen día, gracias por venir.
1: No, por favor, gracias por la invitación. Y bueno, sí, es realidad, o sea, ¿cómo internacionalizamos la universidad en estos tiempos? En el que, bueno, las políticas nacionales no acompañan en absoluto, pero sí es una política institucional. O sea, la Universidad Nacional del Litoral, desde cerca de la década del 90, empezó con programas y acciones, con un proceso de internacionalización de la educación superior. La internacionalización fue contemplada en todos los planes estratégicos de ese momento y desde hace unos años contempla tres aspectos. Uh-huh. Lo que hace a la internacionalización del currículum, a la internacionalización del campus y a la internacionalización, o sea, las movilidades, claro, que es lo que la gente más conoce. Uh-huh. Movilidades, bueno, que por eso justamente nos acompaña Romina, movilidades de estudiantes, tanto de grado como de posgrado, de docentes, de investigadores, y eso nos permite no solamente abrir la universidad al mundo, sino recibir el mundo en nuestra universidad.
0: Uh-huh. Sí, eso es algo que realmente nos distingue, ¿no?
1: Nos distingue.
0: Y creo que ahí se nota, a mí me hace muy orgullosa, aparte como mamá de uno de mis hijos participó en la recepción, intercambio con otros estudiantes, creo que es algo que nos caracteriza, ¿no? Las ganas y el entusiasmo que tenemos como santafesinos y también como miembros de la UNL de recibir, de abrirnos a este tipo de programas y al exterior, ¿no? Es algo que creo, si no me equivoco, nos caracteriza mucho.
1: Nos caracteriza y fue pionera. Sí. La Universidad Nacional del Litoral, uh-huh, en todo lo que sean acciones de internacionalización, uh-huh, fue pionera en el país. Desde hace años que tiene tres ejes fundamentales la internacionalización, como les venía contando. Sí. Lo más conocido es la movilidad, pero también está la internacionalización del currículum. ¿Qué significa esto? Hacer, por ejemplo, trayectos internacionales dentro de las carreras de grado o posgrado que se dictan en la universidad, hacer carreras binacionales, hacer dobles titulaciones, es decir, que nuestros estudiantes hacen su recorrido dentro de la Universidad del Litoral y terminan sus últimos dos años en una institución extranjera. Entonces, eso hace que reciban no solamente el título de la Universidad Nacional del Litoral, sino también de la Universidad Socia. Ahora estamos accediendo a todo lo que sea cotutelas de tesis para el posgrado. Entonces, eso también, uh-huh, es algo que abre las puertas a la universidad. Es decir, uh-huh, la Universidad Nacional del Litoral se abre al mundo, pero también trae el, uh-huh, mundo a la Universidad del Litoral. Y otra de las cuestiones que también la Universidad del Litoral innova en ese sentido es respecto a la internacionalización del campus. ¿Qué significa eso? Que toda la comunidad de la Universidad Nacional del Litoral pueda tener esta experiencia de internacionalización y de interculturalidad. Es decir, pocas universidades, por ejemplo, hacen, como las chicas le llaman en la dirección, la confra, que es la confraternización. Es decir, que estudiantes extranjeros muestren sus culturas, ¿sí? Que nuestros tutores internacionales le muestren qué es lo que se hace, por ejemplo, aquí en la universidad.
2: Bueno, acá compartimos mucho con los uruguayos. Me imagino que te vas a tomar un mate.
0: No tomo mate.
2: No,
0: es una de las uruguayas que no toma mate y es una de las santafesinas que no toma tampoco mate y cerveza. Hace buen dúo.
2: ¿Cómo están las universidades allá? ¿Están pasando por un momento como el nuestro?
3: Yo creo que no tan mal como acá. No estamos en ese nivel. Sí, siempre somos una universidad pública, siempre en lucha por el presupuesto y por la mejora del presupuesto, lo cual no hemos logrado mucho en los últimos años, pero nada, obviamente en comparación no podemos decir que estamos en la misma situación porque vivimos un apoyo bastante diferente de la parte de lo que es nuestro gobierno.
2: ¿Y cómo ven la educación pública universitaria en Uruguay, pero la de Argentina?
3: Nosotros siempre al tanto de lo que está pasando acá y un poco también siendo conscientes del privilegio que tenemos de que estamos en un país en el que se valora muchísimo la universidad pública, de la cantidad de gente que egresa a la universidad pública, y darnos cuenta que en Argentina hay cierto paralelismo con eso. Entendemos que casi que todas las provincias de ustedes tienen universidades públicas, ¿verdad? Y me imagino que con una cuota alta de estudiantes que egresan también de ahí. Bueno, nosotros estamos como muy al tanto de las marchas que suceden acá fue el otro día una, ¿verdad? Y todos muy conscientes dentro de lo que es la comunidad universitaria, de lo que se está viviendo actualmente en Argentina y tratando de ayudar también en lo que cada uno puede, ¿no? O sea, desde nuestro lugar, el compartir la lucha que se está dando acá por el presupuesto, de compartir también y solidarizarnos con la situación, dentro de lo que cada uno puede hacer, ¿no? Algunos pueden más, algunos pueden menos, pero la Universidad de la República siempre trata de apoyar a la universidad pública en general dentro de Latinoamérica.
0: Y puntualmente, bueno, nos piden, obviamente, en este contexto de en qué anda la universidad, brevemente, ¿qué es UDELAR? O sea, ¿cómo están trabajando con la universidad? ¿Qué te trae por Santa Fe?
3: Bueno, yo formo parte de una unidad de comunicación, la Unidad de Comunicación Central de la Universidad de la República, con sede en el campus Lisiyaniki. Es decir, trabajamos con los ámbitos centrales, los prorectorados, algunas secretarías y comisiones centrales que salen directamente de lo que es rectorado. Y hoy en día estoy acá por lo que es el programa Escala de Gestores y Administradores, que es en parte de la Universidad de la República, en parte de AUGM, la Asociación de Universidades Grupo Montevideo, ¿verdad? Y mi idea esta semana era justamente estar acá compartiendo con equipos que tuvieran más o menos las mismas formaciones y experiencias de lo que tenemos, que para mí en lo personal es muy importante porque al ser la universidad más grande en Uruguay y ser la universidad más grande pública en Uruguay, no tenemos mucha comparación ni mucha capacidad de, como profesionales, estar intercambiando con gente que haga lo mismo que nosotros. Entonces, mi objetivo esta semana ha sido estar reuniéndome con diferentes profesionales de acá de la UNL que trabajen en comunicación y en diseño dentro de lo que es el medio universitario público, para también poder compartir experiencias y ver qué es lo que podemos nosotros aportar y qué es lo que nos pueden aportar ellos a nuestra práctica profesional.
2: Contanos de la Universidad de la República, ¿cómo es? ¿Tiene sí, también recibe extranjeros? ¿Tiene sí, escuela? ¿Tiene medio de comunicación?
3: Te cuento, la Universidad de la República sí recibe constantemente compañeros de otros países. Nosotros, Comunidad de Comunicación, el año pasado estuvimos compartiendo con compañeros de Argentina y de Brasil también, lo cual ha sido una experiencia súper enriquecedora. La universidad en general es muy diferente a cómo es acá, es únicamente de educación superior, no tiene formación para menores de 18 años, digamos, claro. No hay liceo, escuela. Es únicamente una vez que uno termina el liceo que puede entrar a la Universidad de la República. Entonces eso es como una diferencia también en comparación a las universidades de acá.
2: ¿Hay muchos estudiantes? ¿Qué está pasando? ¿Muchas mujeres estudiando?
3: La Universidad de la República cuenta con la mayoría de los estudiantes del país. Cerca de un 80% de los estudiantes de educación terciaria del país están en la Universidad de la República. También cuenta con cerca del 80% de los investigadores a nivel nacional, de egresados, por supuesto. Es la universidad más concurrida. Yo no tengo los datos actualmente, pero estoy bastante segura de que en los últimos años ha habido un cambio en la demografía, y sí somos la mayoría mujeres las que estamos hoy en día estudiando.
2: Acá en los inscriptos pasó eso también, ¿no? Sí, está pasando.
1: Así es. Y sobre todo en las áreas de ingeniería.
0: Sí, se está destacando eso, por
1: se parte. Está destacando la...
2: Cosa que antes
1: la,
2: no era así.
1: No, y no, no, era totalmente que... lo contrario.
0: Que una mujer no podía ser ingeniera.
2: Claro, pero de verdad que estamos viendo los números. ¿Y cómo llevan el acompañamiento en el deporte? Para entender un poco, y esto de poder visualizar cómo están en Uruguay, ¿hay un acompañamiento al estudiantado desde lo deportivo, desde la salud?
3: Existe lo que es bienestar universitario, que tienen comedores y también hacen actividades, tratan de cuidarnos a todos, no solo a los estudiantes, sino también a los funcionarios o los docentes, desde el lado del bienestar. Y existen, por supuesto, también equipos que son de deportes universitarios, que eso es como más a voluntad de cada uno, si lo quiere, si quiere formar parte de eso o no. Y también existen algunos equipos que se van formando de propios funcionarios, ¿no? Que se juntan más que nada a jugar fútbol, es como el deporte por preferencia, pero sí hay equipos.
2: Juegan duro los uruguayos, son bravos. Hay muchas carreras, ¿podés nombrarnos cuáles son las más concurridas o las más novedosas?
3: Mirá, no te puedo decir cuáles son las más concurridas. Sí, en los últimos años psicología ha sido de las que tiene más inscriptos, que ha sido como un problema en base a la cantidad de docentes que tiene. De hecho, ha salido mucho en las noticias, más que nada el año pasado, que se saturó la cantidad de ingresos que podía aguantar la facultad. Entonces, eso es como algo que antes no sucedía. Es una de las carreras que te puedo sí decir que ha tenido un gran avance. Y en general son cerca de 100 carreras de grados que se dictan, 100 carreras de maestría aproximadamente. Si no me equivoco, 192 especializaciones más o menos. O sea, es una universidad que realmente es muy grande.
2: Y variada.
3: Con mucha oferta, muy variada. Que hoy en día además tiene sedes en la mayoría del territorio uruguayo, que eso ha sido también algo importante.
2: Descentralizaron la universidad.
3: Descentralizamos la universidad, o por lo menos está trabajando en eso, ¿no? En el tratar de que ya los estudiantes que están más lejos de Montevideo no tengan por qué viajar a Montevideo para estudiar, que es algo que creemos que es importante, porque que la universidad pública pueda estar en todo el territorio, ¿no? Que se les pueda dar esas opciones también.
2: Bueno, en materia de, perdón, con esto termino, en materia de extensión universitaria, ¿trabajan en campo también con la sociedad?
3: Sí, totalmente. La Universidad de la República es una universidad sumamente extensionista. Tiene varios programas en territorio. Cada facultad tiene su unidad de extensión. En general, los estudiantes suelen anotarse a programas de extensión y generar proyectos. Hay convocatorias anuales para proyectos de estudiantes, de docentes, que se pueden presentar. Y bueno, y si se financia los proyectos que tengan que realizar en bastante, un territorio bastante amplio, ¿no? Hoy en día se cuenta además con dos programas en territorio fijos que tienen una infraestructura para trabajar, que es el PIM y el APEX, que están en la zona de Montevideo, no tan céntrica, y bueno, ahí se dictan talleres también, se trabaja con la comunidad. Sí, es una universidad que le da mucho peso a la extensión.
0: Bueno, ¿cómo te tratamos? ¿Todo bien?
3: Bárbaro. Precioso. Me quedo hasta el sábado de mañana y bueno, tratando de conocer todo lo que pueda, ¿verdad?
0: Bueno, te vamos a
2: mucha
0: ir a
2: cultura
0: visitar.
2: Acá también para disfrutar, que compartimos con Uruguay. Hay murgas acá también, hay buenas murgas, pero más que candombe, hay cumbia.
3: Claro,
2: ¿Aprendiste a bailar cumbia o no todavía?
3: Todavía no tuve la posibilidad de vivir esa experiencia acá.
0: Bueno, no sé si hay algo más para destacar, algo que querías agregar, Marcela, no sé. Si hay algo que no te preguntamos.
1: Realmente con la Universidad de la República nosotros tenemos una excelente vinculación, no solamente por la cercanía geográfica, sino también por las disciplinas que comparten ambas universidades. Romina mencionó respecto de la red de universidades, la Asociación de Universidades Grupo Montevideo. Es una red que abarca universidades de Brasil, Uruguay, Argentina, Bolivia, Chile, etcétera, etcétera, y nuestros docentes o nuestros estudiantes, investigadores, es preferida, siempre prefieren la Universidad Laudelar por la capacidad que tiene. la capacidad que tiene y la igualdad, digamos, con la que se puede trabajar y aprender. Aparte, o sea, no es solo la cercanía geográfica, es otro tipo de cercanía disciplinar que ayuda muchísimo en estos tiempos de crisis.
0: Bien, bueno, muchas gracias por la visita.
1: Por favor,
0: gracias. Estamos a seguir trabajando.
1: Gracias a ustedes por la invitación.
0: Estaban aquí en nuestro estudio Marcela Pérez, coordinadora general de internacionalización de la UNL, y Romina Vigo, diseñadora de comunicación visual del equipo de comunicación del campo Luis C. Janicki de la Universidad de la República Montevideo, Uruguay.
2: Gracias por la
0: muchas visita. Muchas gracias por venir.

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0: todos juntos?
1: Dale, dale, Mati.
2: Manos y sí, manos y no.
0: Matías Lorefice, ¿dónde anda nuestro amigo?
1: Mati, sí.
0: ¿Dónde está Mati?
1: Está Matías. Está en Colón, está en el 4 de junio, debe estar congelado.
0: Ah, claro, porque está en el predio de Colón para actualizar toda la información. Te saludamos, Matías.
3: ¿Cómo les va? A la fresca, diría la nana.
1: A la fresca.
0: ¿Cómo está eso?
3: Uy, ventoso y fresco. Bueno, yo estoy adentro de la camioneta, ¿no? Pero bueno, he bajado como para tener algunos otros ángulos en la visión a la hora de espiar la práctica de Colón. Una vez más, Medram. Yo no sé si están sembrando la cancha principal del predio 4 de junio, por ahí es una avivada del técnico para que no podamos ver
1: nada.
3: La práctica. Claro, estoy a 200 metros.
0: O sea que te imagino con los binoculares espiando ahí desde el auto.
3: Estoy seriamente pensando en comprarme uno.
1: Bueno. Yo si los encuentro, los busco y te los presto.
0: ¿Qué se ve, Mati? Bueno. Contalo, porque son nuestros ojos ahí.
3: Se ve algo blanco sobre el piso y todos corriendo, eso es lo que se ve. No sé si un conejo o una pelota, pero calculo que una pelota.
1: Bueno.
3: Bueno, a ver, sí. Para hablar del equipo del sábado, es muy probable que Colón tenga un cambio. Saldría del equipo el chico Darío Sarmiento, ingresaría en su lugar Matías Muñoz y volvería a jugar Medrán y Colón con tres volantes centrales, con un 4-1-4-1. De no mediar ningún inconveniente, Budiño en el arco, Peinipil, Barrios, Rasmussen y Allende, Lertor adelante de estos cuatro defensores, en mitad de cancha Marcioni, lo dicho, Muñoz, Antonio, Lago y Bonancea. Esos serían los 11 para visitar el sábado 15:30 en Caseros Estudiantes, con arbitraje Federico Viola, con la novedad en la semana de que ayer se conoció un micro desgarro de Tomás Paredes, el arquero suplente, el chico nacido en las inferiores de Colón, así que es muy probable que en su lugar en el banco esté el otro Tomás Jiménez.
0: ¿Este desgarro fue entrenando? O
3: me dicen que sí, que fue el principio de la semana. Así que bueno, lamentablemente se va a perder, lo que me dicen, dos partidos el chico nacido en las inferiores de Colón.
0: Sí, se está notando un crecimiento en el arquero, la verdad que se está poniendo a tono en primera, ¿no? Capaz que esos esfuerzos son los que también generan...
1: Está poniendo grosso, decís.
0: Sí, sí, no sé cómo lo ves vos.
3: Sí, Martín, dos cuestiones. Primero, la vez que atajó respondió, es un arquero con mucho futuro, que por supuesto tiene que ir despacio. Yo lo había contado en las transmisiones, creo que con ustedes, que también hay un cambio físico importante en Tomás. Está mucho más voluminoso, por llamarlo de alguna manera, un físico más tallado. Se nota que hace un tiempo que ya está trabajando con el plantel profesional y que es uno más de los 30 que prácticamente son en el plantel de Medrán. Y bueno, le toca pasar por esto. Insisto, me dicen que va a estar dos partidos parados. Así que no va a poder jugar ni con Estudiantes el sábado, ni con Mitre, que va a ser la próxima fecha de local. Bueno, estaría apuntando al partido con Almirante Brown.
1: Bueno, Mati, volvemos en cualquier momento cuando así lo decidas, ¿eh? Abrigate, quédate dentro de la camioneta.
3: Sí.
1: Nosotros nos informamos y ya regresamos en la última hora de Radio Sapiens. Quédense.
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5: Hora 12, un minuto en el país. Cielo cubierto en Santa Fe, temperatura 13 grados, 2 décimas, humedad 65%. La región centro aportó el Tesoro Nacional 30% más de lo recibido. Así lo indica un trabajo motorizado por el Foro de Entidades de Región Centro y llevado adelante por profesionales de las bolsas de Córdoba, Rosario y Santa Fe del Consejo Empresario de Entre Ríos y la Fundación Apertura. Lucrecia de Jorge, directora del Centro de Estudios y Servicios de la entidad santafesina, destacó por el ET10 que el periodo analizado comprende gobiernos de distintos signos.
6: No, nosotros vemos que sistemáticamente estas tres provincias aportan mucho dinero en términos de recaudación nacional y por otro lado siguen teniendo los déficits en materias de infraestructura que sirven justamente para vincular esa producción con el resto del mundo. Somos tres provincias muy orientadas hacia el sector exportador, fundamentalmente la agroexportación, una brecha bastante amplia, un 30% promedio. Ese valor corresponde al periodo, un promedio entre el 2011 y 2023.
7: Campesinos. Una mujer denunció que inspectores municipales no asistieron a su marido cuando se descompensó durante un operativo de tránsito. El hecho se produjo en la intersección de San Jerónimo y Mendoza cuando el conductor de 47 años fue interceptado y a quien se le solicitó el carnet de conducir. Según el relato de la mujer, a pesar de que el permiso vence en 2029, los inspectores sostuvieron que estaba vencido y el hombre comenzó a descompensarse. Alcanzó a llamar a su esposa, pero al llegar al lugar esta vio que nadie lo asistía. Así lo relató por el ETI Gisela, quien informó que en estos momentos su marido sigue internado en el área de coronaria del Hospital Cullen luego de haber sufrido un infarto y se encuentra con pronóstico reservado.
8: Cuando yo llego, a él le estaban haciendo RCP porque estaba largando espuma por la boca, ya estaba descompensado y lo veo así, me desesperé, no sabía para dónde disparar y bueno, un chico muy amable, un vendedor ambulante me dice, señora, pasó esto, esto y esto, a él lo dejaron ahí, me dijeron ayer de que era cierto, que el inspector me dice, yo ya conozco a este tipo de gente.
7: Cayeron los hermanos que estaban prófugos por el narcoavión de Villa Eloísa. Tras un pedido de captura internacional, Gendarmería detuvo a los presuntos cabecillas de la banda en Funes. Los sospechosos oriundos de Roldán habían escapado de los procedimientos vinculados al aterrizaje de una aeronave con más de 300 kilos de cocaína. La justicia federal señala a los hermanos como los líderes de una organización dedicada a ingresar cargamentos de droga desde Bolivia mediante logística aérea y terrestre. Ahora información del ámbito nacional e internacional con Julián Giorgis.
9: Hoy se conocerá el índice de inflación de abril y las consultoras y el gobierno anticiparon una desaceleración luego del 3,4% que marcó en marzo. El INDEC dará a conocer este jueves el dato del cuarto mes del año. El ministro de Economía, Luis Caputo, aseguró en una entrevista que las previsiones ubican los datos de abril entre 2,5 y 2,8%. Las estimaciones del relevamiento de expectativas de mercado que realiza el Banco Central también anticiparon una desaceleración significativa. En el exterior, Claudia Sheinbaum anunció una campaña de desestabilización de su gobierno. La presidenta de México aseguró que existe una campaña orquestada por la derecha internacional para provocar la derrota y el fracaso de su administración por motivos ideológicos y políticos. Durante su conferencia de prensa matutina en Palacio Nacional, Claudia Sheinbaum declaró que estos sectores se mueven en muchos lugares del mundo y buscan desestabilizar al gobierno mexicano.
7: La información deportiva ahora con Matías López Fisa.
10: Hablamos de tenis del Master 1000 de Roma, porque después de las 11 en la jornada de hoy por cuartos de final, van a estar jugando en doble masculino la dupla española-argentina compuesta por Granollers y Ceballos frente a la pareja francesa Dumbia-Rebull, partido correspondiente a los cuartos de final del Master 1000 de Roma.
7: El pronóstico anticipa para lo que resta de la jornada cielo parcial nublado, mejorando, condiciones estables y una temperatura máxima de 16 grados. Para mañana viernes se espera cielo mayormente despejado, con nubosidad variable, condiciones estables, una temperatura mínima de 7 grados y una máxima estimada en 19. En este momento el cielo se presenta cubierto en la ciudad de Santa Fe, la temperatura es de 13 grados 2 décimas y la humedad del 65% a la hora 12, 6 minutos.
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0: Un poquito de Estelares sonando en la mediodía ya de la radio, 12:10, hora actual en la República Argentina. Indiana sabe todos los temas. Acabo de chequear esto porque no puede ser que cante todos los temas.
1: Son años, años trabajando acá, la edad.
0: ¿Cómo es la edad? Está bien.
1: No, pero aparte me sigo actualizando porque Genaro se ocupa de eso. Bien. Te voy a traer la playlist de Genaro. Es más o menos de tu rubro, así le gusta.
0: Genaro es el más chiquito.
1: El más chiquito. Un besote a Marisa Mustafa, que nos escucha todos los días. Dice: hola, buen jueves. Es más, nos manda una foto del móvil de la radio y se recién saludó a Verónica. Genia, o
0: sea, grande. Ella está ahí. ¿Dónde atenta. Está el móvil? Es un nuevo juego, vamos a hacer. Fotos al móvil.
1: Bueno, ¿qué dice acá Darío? Sencillamente porque el banco no te presta cuando vos tenés un poquito de problemas financieros. Por eso la gente cae en mutuales a veces con intereses usureros, cuando en realidad el banco tendría que ser de apoyo. Es la opinión de Darío. Estoy leyendo algunos mensajes, sí, que nos llegaron un poco más temprano. José Luis nos decía: buen día, LT10, bancos, financieras. Leer El Mercader de Venecia de William Shakespeare para entender su accionar.
0: Bien.
1: Buen día, Milei dijo que iba a terminar con la casta. Dijo que se aumentaba un impuesto, se cortaba un brazo. Dijo que Caputo y Stutzenegger eran un desastre. Dijo que Patricia Bullrich era una tirabomba. Dijo que venía a terminar con la corrupción. No solo dijo lo que iba a hacer, sino que también hizo lo contrario de lo que pensaba originalmente. Es lo que opina Walter también.
2: ¿Cuál es el problema?
1: A propósito de cuando decíamos: está haciendo lo que dijo que venía a hacer.
0: Sí,
1: bueno,
0: sí.
1: Acá Walter nos está recordando otras cosas que también había dicho, sí, el actual presidente.
0: Se está notando un cambio de clima para con el Ejecutivo Nacional de un tiempo a esta parte. Es como que va cambiando
3: Manuel,
0: el tono.
3: Los números, o sea, Manuel de hecho los estaba...
0: Quiero saludar a las 132 personas que están en este momento conectadas a través de Litus, que nos están mirando.
1: Gracias por estar ahí.
0: Ojo, a través de nuestro canal de YouTube, @radio_LT10, porque muchos ven Litus a través de los canales de cable.
1: Sí, obvio.
0: Por ejemplo, en Recreo sé que nos miran por un canal ya, número 5, creo que
1: ahí
0: es.
1: Ya perdemos la métrica, por lo menos.
0: Exacto, pero directo. Va bien esto, va queriendo. Estamos agradecidos también con todo el equipo que se suma con la foto del día, preparándola ahora también, así que veremos cuál es la de hoy.
1: Cumplo con mensajes de aguas santafesinas, porque más allá de los trabajos que se están realizando de bacheo por parte de la municipalidad, hoy se va a interrumpir el tránsito en Francia al 2200. Hay varios corralitos, pero se están reparando las cañerías y de 14 a 16... circular con precaución por el sector y tomar vías alternativas. No diga que no le avisamos. Francia 2200, evitar a partir de las 2 de la tarde y hasta las 4.
2: Bueno. Me dicen mono.
1: ¿Sabes qué me pasa? Que yo estoy leyendo todas estas informaciones abierto y después caigo en ese
0: después
1: lugar.
0: Voy
1: y
0: digo, pero cierto, si yo lo dije.
1: Si yo lo dije en la radio, no puedo tener tan poca memoria.
0: Aprovecho para mandar un mensaje, un saludo.
4: Pongamos la mirada en nuestras calles.
0: A nuestro, en este momento, ayudante productor, que es Jero Peñalba, gran reconocido futbolista amateur de la región. Entre otras cosas, que posteó sobre un libro de la Constitución de la provincia de Santa Fe comentado. Así que estamos gestionando la posibilidad de poder hablar con los autores, porque ya está esto que se trabajó durante el año pasado para tener una reforma de la Constitución provincial. Y bueno, ahora tenerla, empezar a masticarla un poco, ¿no? Estudiarla también en las universidades y demás para ponernos al día.
1: Bueno, mira, lo que nos dice Mónica: hace 53 años estuvimos en casa una norteamericana. Yo, 52 años después, fui de intercambio por un año. 52, no, tantos años no.
0: Bueno.
1: Decinos cómo, cuánto fue, me parece que pusiste mal el dedo ahí, Moni. Después viajó mi hija por el mismo intercambio, un año a Estados Unidos, después fue 6 meses a Uruguay, mi hijo fue 6 meses a Brasil con la UNL, y además tuve 8 meses a un groenlandés en mi casa. Hermosas experiencias de intercambio, y estaría bueno que las familias, que sus hijos disfrutaran de esto, estén también en contacto con algún extranjero unos días. La parte doméstica, familiar, es otra experiencia para ellos, compartir costumbres, tradiciones, etcétera. Supe tener a 2 chicas alemanas hace unos años, por una semana en mi casa también, ¿no? Un poco hablando de lo que contábamos, en que anda la UNL, Chile en estos programas de internacionalización.
0: Tal cual. Bueno, yo en casa con camper inflable, dicen por ¿quién? Acá. Mensajes que van llegando.
1: Sí, abrigarse.
0: Está saliendo el sol ahora.
1: Sí, bueno, como el pronóstico rápidamente, bueno, lo escuchamos hace un rato en las noticias, pero da cuenta de que mañana vamos a tener una jornada a pleno sol, fría, con 7 de mínima, 19 de máxima, pero también para hoy se está anticipando la tendencia a despejarse hacia la tarde, noche o noche. Arranca.

0: Bueno, y algunos datos que llegan a esta hora. Una de las informaciones que se destaca, el Fondo Monetario Internacional que confirmó que tratará la revisión argentina la semana que viene. Se va a destrabar el desembolso de $1,000 millones. ¿Esto de dónde surge? De la conferencia de prensa que dio la vocera del organismo, Julie Cossack, que se refirió al programa económico con nuestro país. Bueno, una decisión del directorio de confirmar entonces que va a tratar la semana próxima la segunda revisión del programa de facilidades extendidas que tiene con nuestro país. A mediados de abril obtuvo el visto bueno del staff técnico, uh-huh, y que su aprobación va a habilitar el esperado desembolso de $1,000 millones.
1: Sí, hay plata, va a decir Miguel.
0: Bueno, crucemos los dedos, que todo siga.
1: Sí, igual son préstamos esto, hay que devolverlo también, ¿no?
0: Bueno, Julie Cossack, que aprovechó en la conferencia de prensa para volver a aplaudir los resultados de la gestión económica del gobierno de Javier Milei y eludió contestar preguntas sobre las denuncias de enriquecimiento ilícito del jefe de gabinete Manuel Adorni, así también como la marcha de por la falta del financiamiento universitario.
1: Bueno, estamos hablando de la vocera del FMI.
0: Una de las informaciones de último momento.
1: Bien, estamos en comunicación telefónica en este momento con el intendente de Sauce Viejo, Mario Papaleo. Porque estamos a la espera de la información. Mario, te saludamos, ¿cómo estás?
2: Hola, muy buenos días, ¿cómo están ustedes?
1: Muy bien por acá, expectantes de toda la información. Sabíamos que hoy estaba prevista una reunión en el Ministerio de Trabajo. Queremos saber qué pasó, cuál es la situación actual desde tu punto de vista.
2: Bueno, nosotros ayer hicimos una presentación ante el Ministerio de Trabajo explicando los motivos de la no concurrencia, que tiene que ver con que no es competencia del Ministerio de Trabajo de la provincia esta problemática que ha planteado ASOEN, a partir de que quiere un código de descuento para poder participar como gremio en la municipalidad de Sauce Viejo, ¿no? Uh-huh. A partir de ahí, porque esa convocatoria surgió de manera espuria, diría así, de una conciliación obligatoria que tuvo la Municipalidad de Santa Fe con el gremio de ASOEN, donde Sauce no tenía nada que ver, y terminaron resolviendo citarme a mí para que me siente con el gremio de ASOEN.
1: ¿Y fue una negativa de tu parte no ir con algún justificativo? ¿Se presentó ayer esta justificación, digamos?
2: Claro, se presentó por escrito argumentando que no tiene competencia el Ministerio de Trabajo provincial en un problema que se tiene que resolver a nivel nacional, en el Ministerio de Capital Humano, ex Ministerio de Trabajo de la Nación, donde todos los gremios del país habilitan su zona de actuación para poder actuar en distintos lugares.
0: Bueno, o sea, hasta ese momento todo permanecería igual. Nosotros vemos muy firme la postura de ASOEM, que bueno, por suerte se dio marcha atrás esta semana a ampliar el conflicto y las medidas de fuerza a otros municipios que, bueno, que nada tienen que ver con lo que ellos están reclamando ahí en Sauce Viejo. Pero uno piensa, bueno, las posturas siguen firmes por parte del intendente, bueno, de tu parte, Mario, de la parte de ASOEM. ¿Cómo se soluciona? ¿Cuánto tiempo más puede pasar sin que los ciudadanos de Sauce Viejo estén sin servicios? ¿O qué está pasando hoy con los servicios en Sauce Viejo?
2: En primer lugar, esto se soluciona acatando la decisión de la justicia, o sea, porque vamos a lo legal, el gremio de ASOEN presentó un amparo judicial para que se le otorgue el código de descuento. Ese amparo todavía no fue resuelto, está fallo, o sea, lo coherente sería esperar que la justicia resuelva antes de tomar cualquier medida de fuerza. Eso es lo que es inentendible. O sea, nadie que quiera hacer medida de fuerza va a la justicia a presentar un amparo. Una incoherencia de parte del gremio de ASOE. Y la situación en la ciudad es que la parte administrativa se está trabajando y lo que no podíamos trabajar era brindar los servicios esenciales porque había bloqueo de parte del gremio, cruzando a vehículos, amedrentando a los trabajadores que querían trabajar. Y ayer salió un fallo judicial, una medida autosatisfactiva, donde el juzgado de primera instancia de la novena denominación le ordena al gremio de ASOEN que cese todo tipo de bloqueo y hostigamiento contra los trabajadores que no acatan, digamos, la medida de fuerza.
0: Desde ASOEM también, bueno, en las manifestaciones que nosotros tenemos a raíz de cubrir lo que está pasando, yendo ahí a la sede de gobierno y también acá en el Ministerio de Trabajo, ellos están denunciando persecución, algunos compañeros que fueron suspendidos. ¿Eso qué tenés para decir, Mario?
2: No, no es cierto. En realidad, digamos que hay contratos temporales que se caen porque, digamos, hay gente que se contrata con calidad de monotributista para cumplir, por ejemplo, corte de pasto durante la temporada. Y ellos dicen que es un despido. En realidad son locadores de servicio que se lo contratan temporariamente para realizar una tarea específica. Y después no ha habido suspensiones. Hay sumario armado, pero por causa que nada tienen que ver con el planteo gremial, o sea... hay causa de sospecha de abuso sexual de una trabajadora, o sea, no sé qué tiene que ver con lo gremial, por ejemplo. O de violencia de género contra una funcionaria, que no sé qué tiene que ver con el conflicto sindical.
0: Mario, hoy cuando no te presentaste al Ministerio de Trabajo, lo que se dijo es que eso podría generar, como era una presentación bajo apercibimiento, la que se tenía que cumplir hoy, que esto podía generar una multa desde la provincia a Sauce Viejo por no haberte presentado. ¿Esto es así? ¿O qué fue lo charlado ayer cuando ustedes explicaron y presentaron un escrito para dar a conocer por qué hoy no iban a ir?
2: No, a nosotros ayer, yo personalmente estuve hablando con gente del Ministerio de Trabajo y negaron rotundamente que vayan a generarse multas. Eso es un formulismo que se pone, digamos, en una convocatoria. De todas maneras, lo que debe quedar bien en claro, si hubiera sido una conciliación obligatoria dentro de la legalidad, no podía darse dentro de un marco de medida de fuerza. O sea, se sabe que con medida de fuerza nadie se sienta a conciliar. Y ASOEM, por lo que yo tengo entendido, nunca levantó la medida de fuerza de 96 horas de Sauce Viejo.
1: Claro. ¿Hay una nueva citación para dentro de unos días, por lo que tenemos entendido?
2: No, eso es en el amparo judicial, o sea, es otra instancia. Eso es lo que no queda claro. ASOEM va a la justicia y después lo quiere resolver de otra manera. O sea, no entiendo el porqué de ir a la justicia si quiere resolverlo de otra forma.
1: Bien. Ajá. ¿Qué punto de solución le encontrás a todo esto, Mario? Porque la ciudad y los ciudadanos necesitan resolver el conflicto. ¿Dónde ves un punto de acuerdo o de solución?
2: Pero es que tiene que esperar que falle la justicia. O sea, no, nosotros lo que estamos pidiendo es eso, legalidad. Nadie le impide, o sea, dice que estamos privando de libertad sindical. Nadie le impide a Zona afiliar trabajadores en Sauce Viejo. Nadie. Lo pueden hacer y si lo hicieron, estarán pagando la cuota sindical ahí en calle Urquiza, no lo sé. Lo que está en discusión es si nosotros vamos a ser agente de retención de dinero del sueldo de los trabajadores, un gremio que no está legalizado. Ese es el punto. Si la justicia a nosotros nos ordena otorgar el código de descuento, lo vamos a hacer porque somos legales y acatamos las órdenes judiciales.
0: Bueno, o sea, esperar los tiempos de la justicia para resolver este conflicto.
2: Exactamente.
0: Bien. Bueno, Mario, gracias por este tiempo.
2: Buen día. No, gracias a usted.
1: A disposición. Hasta luego.
2: Gracias.
0: Mario Topaledo, sí. Intendente de Sauce Viejo, bueno, queríamos escuchar, ¿no?, su versión, porque estuvimos dando a conocer lo que pasó fuera de la Secretaría de Trabajo, la sede del Ministerio, no, de la Secretaría de Trabajo, bien
1: digo. Sí, el Ministerio de Trabajo, Empleo y Seguridad Social de la provincia de Santa Fe.
0: Donde, bueno, SOEM dice, no se presentó Mario Topaledo, 112 días de conflicto, no podemos dialogar, no nos atiende. La versión del municipio, ¿cuál es? Bueno, el intendente dice, ellos se presentaron a la justicia, estamos esperando que la justicia resuelva, y aclararon que ayer presentaron un escrito explicando por qué hoy no iban a ir.
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0: Firma el médico del 107 una muerte, dicen, natural, por una muerte súbita. Lo cierto es que, más allá de esta situación, es una familia que no tiene los recursos para hacer un sepelio. Ahora les hemos explicado y hemos hecho de intermediarios con ASOEN también para que puedan obtener el sepelio social, pero acá el problema es que a ellos no les han informado nada, no sabía nada esta gente de cómo venía la situación, y vamos a molestar acá, si quiere acercarse, señora, acá que estamos con los otros colegas. Bueno, vamos a ver si es lo que pasó antes de la medianoche, que
1: fue sucedió. Sí, antes de medianoche le pasó eso a él y le pasó eso, que murió anoche, o sea, la ambulancia vino, no hizo nada, la policía tampoco.
0: ¿Qué médico firma poniendo una muerte súbita? Si me decía fuera de micrófono, él se había golpeado, podía haber otra situación. Ya que había intervenido la policía.
1: Sí, no sé por qué hizo el médico ese, pero el médico vino, le sacaron de risa la policía, dice que no podemos tocar el cuerpo, que esto, que lo otro, y no hicimos nada, nosotros lo quedamos, no vino la policía, no vino nadie, no vino.
0: ¿Tiene papeles, certificación de la muerte?
2: No tengo nada. Nada. ¿Por qué? ¿Qué pasó? Cuando yo llegué, no había un papel, no había nada. Yo llegué tarde, porque si no yo lo paraba al médico y a la policía la paraba. Yo quiero que ustedes me den una ayuda para ver si puedo conseguir ese papel que ustedes dicen.
1: Le dije, dame un papel que yo necesito para ir a la municipalidad y mostrarle. No me dio ningún papel,
2: nada,
1: se reclama,
2: no
1: la policía,
2: nada,
1: todo.
0: El problema es que sin ese papel no puedo ir a gestionar el sepelio social.
2: Por eso yo quiero que ustedes me ayuden, que me den una mano para poderlo llevar. Agarró combustión, empezó a temblar. Cayó.
1: O sea, cuando le pegaron.
2: Alguien le había pegado.
1: Usted lo ve, tiene todo moretoñado la espalda.
2: ¿Quién le pegó? En el pecho.
1: Le pegaron mi cuñada, mi amiga y mi otro, el hermano de mi amiga. Le pegó.
0: ¿Ustedes eso se lo manifestaron a la policía? Porque si él había sufrido golpes, ¿cómo no va el personal policial lo va?
1: Le dijimos a la policía, ellos están denunciados ya todos, ya tienen la media distancia, tienen todo ya. Yo tengo un botón antipánico, tengo todo para ellos ya.
0: Ahora, pero si él sufrió golpes, voy a repetir, ¿por qué la policía permitió, digamos, que se firme algo?
2: Es natural, él tiene ciclo, es probable, foto, todo.
1: Le robaban, te digo la verdad, le cortaban el pantalón para robarle la plata.
3: A ustedes decirle que alguien les había pegado, ¿no salieron a buscarlos a estos sospechosos?
1: Sí, salimos a buscarlos, pero
3: no la policía.
1: La policía no salió a
2: buscarlos. Si los engancho, los hago pedazos a los tres.
3: Son familiares, digamos.
1: ¿Cómo tiene acaso? O sea, el
2: hijo, la nuera
1: y
2: el hermano de ella.
0: Digamos, más allá, además de lo de por cómo muere él, es que lo tienen acá desde anoche.
1: Sí, porque la no vino el médico forense, no vino nadie, no vino. Llamamos a la policía de vuelta y no vino nadie, no vino. Llamamos a la ambulancia, le dijimos que necesitamos al médico forense, no, y todavía está de anoche acá. Después puede hincharse y se puede agarrar olor, porque ya una gente que está muerta, un tío que está muerto.
2: Un hombre muy grande de edad, y que esté de las 11 de la noche hasta la 1 y 4 horas. Sí. ¿Cómo puede?
0: Lo menos que lo retiren los
4: bomberos. Sí. A ver, Vero, bueno, se nos está cortando, pero Verónica, es una situación muy grave, estamos hablando de un homicidio.
0: Estoy escuchando, Indy, disculpa.
5: Sí. ¿Podés explicarnos?
4: Vero, estamos hablando de un homicidio.
0: Y es lo que están diciendo ellos. Esto es un homicidio en principio, porque los familiares están contando que al hombre lo golpearon, que le habían robado, que tenía varias lesiones. Así que esto me llama la atención, que un médico firme una muerte súbita, entre comillas, pero que, porque reitero esto, nosotros antes de llegar hicimos una consulta a fuentes, digamos, de para estar seguros de que había sucedido. La versión que pregunta también el otro colega, de que el hombre había sufrido golpe al principio o alguna situación similar de violencia, y ahí lo acaban de decir los familiares, le robaron el dinero que tenía, lo golpearon, Y acá no vino el médico policial, porque eso lo tenemos...

0: firmado, vino un médico de 107 que estaba en la ambulancia, en principio dice una muerte natural, pero si viene un médico policial y si no viene alguien forense a ver este cuerpo que está acá, de este hombre de 81 años, desde anoche, bien decía su familiar, ya son 12 horas que han pasado, ¿no? Una familia, digamos, de barrio Santa Rosa de Lima, que son humildes, que no tienen cómo velarlo, pero están pidiendo solamente ayuda. Ahora vamos a ver si pedimos un número de contacto, porque ya la gestión, como veníamos del conflicto de ASOEM con Sauce Viejo, claro, ya le hicimos con ASOEM, pero para hacer ese pliego social, en ASOEM necesitan el certificado de la municipalidad, que solamente se puede expedir con un certificado de función. Claro. Lo que pasa es que esta situación, si es así como dicen los familiares, es un homicidio y va a tener que ir a autopsia y toda la situación de lo que normalmente se hace en una investigación de homicidio. Por lo menos debería haber sido caratulado como muerte dudosa.
1: Uh-huh. Sí, coincido. Y bueno, y ante la declaración de los
0: familiares, seguir investigando. Y hay que ver una cosa también. Sí. Al ser una muerte natural, según un médico, no sí. se informan al fiscal que está en turno. Así que probablemente se esté enterando ahora de toda esta situación.
2: Sí. Mantenernos informados, Vero, sí. y mañana cualquier cosa seguimos con el caso durante el día en la programación del ETD.
1: Seguramente.
0: Bueno, hasta luego.
1: Bueno, gracias, Vero. Aclarar, obviamente, que no lo que está dentro de las responsabilidades o dentro de los recursos de Verónica es hacer esto, es comunicarlo. La familia está desesperada pidiendo que ayuda a los medios, que trasladen el cuerpo. No se puede hacer eso. O sea, no está, obviamente, dentro de nuestras posibilidades hacerlo. Pero bueno,
2: deberían volver a llamar
1: ahora
2: a...
1: con esta denuncia pública de los familiares, se investigue y, bueno, nos den a conocer realmente qué es lo que pasó.
2: Estaremos atentos. Entonces, 12:33, está Charlie Morzán con nosotros.
3: Sí.
2: Vamos a ir cambiando un poco el clima,
3: sí.
2: porque se viene un fin de semana lleno de deportes. 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
7: Amigos del campo, nuevamente, muy buenos días.
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7: Comenzamos esta edición del mediodía con el mercado agroganadero. Hoy jueves tuvimos un muy escaso ingreso. Arribaron a plaza en dos camiones 46 cabezas, 46 animales que no se vendieron y que se sumarán al ingreso de mañana. El acumulado hasta hoy llega a 15.897 vacunos. Vamos a recordar valores de ayer miércoles, valores que van a ser la referencia para las operaciones de mañana. Ayer, con una entrada entre chica y moderada, fueron 5.985 los animales embretados en la víspera y se vendió el novillo, bueno, especial liviano, de 4.200 a 4.600 en valores corrientes. El máximo en la categoría, tope ayer por todo tipo de peso de novillo, 4.920 pesos el kilo en pie en subasta pública, 44 novillos promedio, 439 kilos. El mediano de 4.100 a 4.600 con un máximo de 4.750. El entrepesado de 4.100 a 4.500. El máximo fue 4.550 y los pesados arriba de los 520 kilos de peso promedio no hubo cantidad. El máximo en la categoría, 4.550. En el consumo definido, ayer se vendió el novillito mediano de 4.700 a 5.000, máximo 5.200. El novillito pesado de 4.300 a 4.700, con un máximo de 4.900. La vaquillona mediana de 4.200 a 4.600, el máximo fue 4.850, y en la pesada, que no hubo cantidad, el máximo en la categoría, 4.600. Ternero bonos especiales, los machos, de 5.000 a 5.200, el máximo en esta categoría, tope ayer por todo tipo de peso de hacienda, máximo cortado, 5.500 pesos el kilo en pie. La ternera de 4.800 a 5.200, el máximo fue 5.370. Vaca buena a muy buena, valores corrientes, de 2.800 a 3.300. La conserva de 2.000 a 2.400, toros buenos de 2.800 a 3.100 con un máximo cortado de 3.500 pesos de quien lo envíe. Valores al cierre de la jornada de ayer miércoles en el mercado agroganadero. Y reitero, hoy jueves arribaron a plaza 46 cabezas que no se comercializaron y que se sumarán al ingreso de mañana en concepto de remanente. Volvemos mañana, como siempre, a las 6:25. Gracias, hasta mañana.

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0: Esta cuando viene el estribillo también se cantan todos juntos.
1: Bueno, nos vamos ya, nos quedan los últimos minutos, tenemos que ir.
0: ¿Qué año esto? ¿90?
1: No, antes.
0: ¿Antes?
1: Antes, me parece, no sé, por algo. Bueno, terminó el Hot Day. Hay algunas empresas, algunas firmas que siguen con el Hot Day.
0: ¿Cómo que terminó?
1: Lo extienden. Pero bueno, hoy recibimos el relevamiento de Tienda Nube y lo que fue el Hot Sales 2026. La intención de compras fue mucho más fuerte que el año anterior, logrando un crecimiento de 12,2% en órdenes este año. Hay dos ejes centrales que se destacan: el consumidor selectivo y decidido es uno. A pesar de registrar un 21% menos de visitas, la tasa de conversión subió con fuerza del 1,24 al 1,76%. El usuario no entró a mirar, sino que ingresó decidido a concretar una operación.
0: ¿Se realizaron buenas compras?
1: La financiación como motor, destaca el comunicado. La tarjeta de crédito fue el medio de pago estrella, utilizada por más del 52% de las compras, 52,1%. En un contexto donde el envío gratis alcanza uno de cada dos pedidos. 59.151 millones facturados. Y bueno, desglosan las categorías, las más vendidas: salud, belleza, libros ganaron el protagonismo.
0: Salud, belleza y libros.
1: Así es.
0: Bueno.
1: Bueno, después en el documento detallan todo de cómo fue, pero un Hot Sale que cerró mejor que el año pasado.
0: Bueno, seguramente mañana volveremos a tocar este tema, entre otros. Quien volvió también es Lilita Carrió, Elisa Carrió, que estuvo, no sé, que estuvo rezando todo este último tiempo y criticó duramente la situación de Peter Thiel, que está viviendo en Argentina, el magnate de Silicon Valley, que está, bueno, llevando adelante Palantir. Él es uno de los creadores, junto a Elon Musk, de PayPal. Y está haciendo una visita a la Argentina porque se reunió con Javier Milei, también con Caputo, y lo que dijo Lilita Carrió es que tengamos mucho cuidado, y calificó públicamente como el eje del mal a Peter Thiel y compañía. Advirtió que su desembarco de influencia en el país representa un grave riesgo institucional por la cuestión del seguimiento, que es Palantir, es una empresa que se encarga de mirar los movimientos y, bueno, no sé qué estarán planeando.
1: Todo lo que hacemos. Bueno, último título de esta hora, ya vamos con Enzo, porque Shakira, Madonna y las superestrellas del K-pop BTS.
0: Sí.
1: Serán las artistas principales de un espectáculo de medio tiempo para la Copa del Mundo.
0: ¿Para la final?
1: Sí. Supuestamente va a haber como hay en la NFL.
0: Sí, hay varios espectáculos donde a mitad de tiempo pasó la Copa América.
1: En el
0: entretiempo,
1: en el entretiempo hubo un show, uno se vuelve loco.
0: Ajá. Para que salga todo bien, las cabras, todo, y en el entretiempo te meten un show.
1: Ajá. Bueno, pero a ver, Madonna. Supuestamente esto ya es información que está recorriendo el mundo y ya está confirmado.
0: Madonna, Shakira,
1: es la final de la Copa del Mundo, 19 de julio, el estadio MetLife de Nueva Jersey. Se espera entonces a millones de espectadores, pero están ya anticipando que en el entretiempo de la final del Mundial van a estar Madonna, Shakira y BTS.
0: Sí, está siendo tendencia porque los chicos de BTS, que son los que hacen K-pop, ¿se acuerdan que hace poco hablábamos de qué se trataba el K-pop y nos explicaban? Bueno, ellos eran los encargados del show del entretiempo. Es como el show de los palmeras, claro. O cuando...
1: Bueno, pero lo que también agregan es que, por ejemplo, el último intermedio, que es organizado por Chris Martin de Coldplay, es producido por la organización sin ánimo de lucro. Va a beneficiar el Fondo de Educación Global. Y hay un video dando vueltas de explicando Chris Martin de Coldplay.
0: Sí.
1: De qué va la cosa.
0: Bueno, vamos a estar atentos. Tiempo de Enzo Volken, lo presentamos.
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0: Hola Enzo, ¿cómo estás?
3: ¿Qué tal? Buen día. ¿Cómo andas?
0: Lindo día hoy, ¿no? Fresco, pero...
3: Sí, pero está fresco.
1: Yo también tengo frío. Se viene despejando desde el sur.
3: Y miro la temperatura y no está tan fría.
1: No, pero es como no hay
3: sol. El problema para mí es el alma.
0: ¿El alma?
3: El almanaque.
0: Me hiciste caer eso.
3: Bueno, seguimos sin lluvias a la vista, por lo menos aparentemente por varios días, ¿no? Uh-huh. Sigue la cosecha con todo. Sigue el gran desfile de camiones hacia el Gran Rosario. La guía estratégica para el agro de la Bolsa de Comercio de Rosario publicó un pronóstico sobre el tema de la siembra del trigo. Este trigo que viene ahora indica que va a haber un recorte de área de alrededor de 500.000 de hectáreas con respecto a la campaña pasada. El motivo, si bien las reservas de agua son las mejores, los costos reducen los márgenes, llevándolos incluso, en algunos casos, depende del tipo de terreno, ¿no? Por ahí llegan a números negativos realmente, ¿no? Y se hace inviable la implantación. La principal barrera es el precio de la urea, que tiene un valor de alrededor de $1,000 la tonelada. Esto es a raíz de la guerra, ¿no? Igualmente, a pesar del recorte, el área triguera sigue siendo históricamente importante, y aquí en nuestra zona va a ser también históricamente importante, ¿no? Acá tengo un informe del sistema de estimaciones agrícolas para el centro norte de Santa Fe, con los rindes de soja, que son buenos, los mínimos entre 24 y 26 quintales por hectárea, los máximos entre 38 y 48, con lotes puntuales que alcanzan 50 y hasta 60 quintales por hectárea. El problema está en el norte-norte, ¿no? Departamento Vera, Departamento General Obligado, donde la trilla se retoma lentamente por las consecuencias de las grandes lluvias, y en el Departamento 9 de Julio hay lugares donde todavía no se puede cosechar porque está el agua todavía, ¿no? Bueno, la Bolsa de Rosario elevó ayer a 50.000.000 de toneladas. La estimación anterior era 48, la elevó a 50. Nuestra cosecha de soja, por los buenos rindes, ¿no? Y el promedio nacional que da Rosario a la Bolsa es de 31,5 quintales por hectárea como promedio nacional, ¿no? El mercado de Chicago comenzó hoy con toma de ganancias, con bajas, mientras se iniciaron las reuniones ya entre las comitivas de Donald Trump y de Xi Jinping.
0: ¿Qué pasó con eso?
3: Y bueno, estamos esperando información, están reuniéndose las comitivas y tratando todos los temas que tiene la agenda.
0: ¿Puede mover el mercado esto? Porque recién ayer se presentaron, comieron, empezaron, y ahora hay un montón de temas que debatir, ¿no?
3: Y sí, son evidentemente el comercio mundial guarda una relación directa, ¿no?, con lo que pasa entre China y Estados Unidos. Por ahora no sé por qué la soja está bajando bastante en la Bolsa de Chicago. Baja $12, baja el trigo $4, baja el maíz $4. Aparentemente esto arrancó con toma de ganancias, pero estoy esperando más precisiones, ¿no? Bueno. La soja 434,30, bajando $12 por tonelada.
0: Bien, bueno, ¿algo más que tengamos por ahí?
3: Rosario, acá la soja esta semana vino subiendo un poco todos los días, lo cual es altamente positivo teniendo en cuenta que estamos en plena cosecha. Esto significa que las fábricas necesitan poroto y levantan la vara, pagan más para que el productor venda. La soja está empezó la semana a 444, la pizarra de hoy 461.000, más de 7.000 camiones, ya también 7.074 esta mañana, el registro de esta mañana para la descarga del Gran Rosario. Trigo 297.345, maíz 262.770 en la pizarra, sorgo 276.600 y el girasol tiene un estimativo de 580.860 pesos por tonelada. Ahora sí, terminé.
0: Bueno, Enzo, muchas gracias, que tengas un lindo día y bueno, a disfrutar del alma, ¿no?
3: Sí.
0: Porque tiene sus beneficios el almanaque también.
3: Y sí, viste, pero lo que pasa es que la vida es un soplo, se va todo tan rápido.
1: En el invierno no se nos cae el almanaque encima, yo coincido con Enzo. Recién le decía a Martín, che, yo tengo frío, ¿no? Yo no, y bueno, hay una diferencia, ¿verdad?
0: Sí, yo, pero fíjate que hoy estoy con pullover hoy todo el día y ayer de remera. Uh-huh. Hace un poco más de frío, es cierto.
3: Bueno, yo vivo con pullover, con cuellera, con gorro.
0: Y bueno, pero te mantenés impecable, don Enzo Volken. Un gustazo siempre.
3: Hasta la próxima. Chicos, un abrazo.
1: Hasta mañana, chao, chao.
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0: Qué lindo eso que dice esta mamá, ¿no? De los hijos y de los seres queridos que uno tiene, ¿no? De la gente honesta, de la gente que pelea bien las cosas, que hace bien, que va por el camino correcto de la vida, y que uno se da cuenta y quiere esas personas, ¿no? Principalmente alguien de la familia, ¿no? Y le pasa una cosa que se va de este mundo, ¿no? Y uno sufre, por supuesto que uno sufre, lo lleva en el corazón, pero todos los días pedimos que esté en paz.
1: Hola, ¿qué tal? Buen día, ¿cómo les va? Te hablamos de acá, de la casita de las empanadas, de la sucursal de Santa Fe, calle Mitre 3461. A mitad de mañana, hará una hora más o menos, ingresó esta perrita que aparentemente tiene dueño porque está bien cuidada, es cachorra, así que no sé si su dueño o dueña la estará buscando o si sabrá que se escapó. Nosotros las tenemos acá retenida en el bar, pero bueno, sí, debe tener dueño o dueña porque es hermosa. Lo único que está asustada y es eléctrica.
2: Bueno, para quienes no nos están viendo, solamente nos están escuchando, también nos mandaron la foto de la perra. Tiene un collar rosa fuerte, un fucsia, así, ¿no? Sería el color exacto.
3: Sí, es un rosado, se nota que es cachorra.
2: Perra es color
3: canela
2: y blanco,
3: y
2: en
3: blanco
2: el pecho.
3: El pecho, ¿mm? Las patitas.
2: De esas mezclas con border collie, una
3: Terval.
2: ¿Sí?
3: Terreno baldío. Es una cosa, un perrito callejero. ¿Qué tanta
2: bueno,
3: raza?
2: Pero no es como la mía, que es callejera.
3: Sí,
2: no tiene el
3: carita,
2: pelo tan largo.
3: Tiene
2: la
3: carita
2: mía.
3: De galgo.
2: De ratón.
3: De galgo, pero peludita. O sea, que es una cruza.
2: Mirá, mi hijo, bueno. Parece una nieve. Bueno, ¿vamos a la foto del día?
3: Dale, vamos cerrando
2: ¿Vamos
3: el programa.
2: ¿Vamos a la foto? Ya Javier dice que está con la foto.
3: Ah, bueno, mirá cómo se va formando la foto del día.
2: Qué producción.
3: Estamos viendo... La gente de Litus rompiéndola toda armó un compilado,
2: sí,
3: de la foto del día.
2: Flash.
3: Mucha gente hoy a través de la pantalla de Litus, a través de nuestro canal de YouTube por streaming, @radioLT10. Y con esto repasamos todo lo que tuvimos hoy.
2: Bueno, vemos la foto más temprano de Juan Medina, secretario general de Azón, saliendo de la Secretaría de Trabajo por la reunión de hoy a la que Mario Papaleo no fue, el intendente de Sauce Viejo, y hace minutos nos explicó por qué y cómo esperan para resolver el conflicto la decisión de la justicia.
3: Tuvimos las dos voces hoy en nuestro programa, por un lado Medina, por el otro lado Papaleo, así que estamos con toda la información al día respecto de cómo vive Sauce Viejo, saludando también a toda la gente de Sauce Viejo que nos escucha.
2: Bueno, tuvimos la visita de Marcela Pérez, coordinadora general de internacionalización de la UNL, a Romina Vigo, diseñadora de comunicación visual, que vino desde Uruguay para contarnos un poco en qué anda la UNL trabajando en conjunto.
3: También estuvo muy emocionante, la verdad, la familia de Francisco Sueldo, hoy temprano, comenzamos el programa.
2: Uh-huh.
3: Y bueno, hablamos primero, recordar ya los 7 años de fallecimiento de Francisco, y por el otro lado el pedido de justicia, porque hasta el momento la justicia, después de 7 años, no ha determinado por lo menos la responsabilidad civil para que ese dinero que van a conseguir, lo van a invertir en un lugar para desarrollar
2: el deporte.
3: En el
2: predio Francisco Sueldo que tienen en Recreo. Hablamos con Analía Chumpitas, directora provincial de promoción y prevención de la salud, sobre el alerta y los casos de hantavirus, no en Santa Fe, con esta cepa andina, sino en otros puntos, y por eso tenemos que tener cuidado al momento de viajar a la zona de la Patagonia. También hablamos con Carlos Perellanas, doctor en ciencia política y relaciones internacionales, explicándonos un poco cuál puede llegar a ser el impacto de este encuentro, esta visita que está realizando Donald Trump, el presidente de Estados Unidos,
3: y
2: a China, recibido por Xi Jinping.
3: Hablamos con Verónica Encina en varios momentos. Estuvo con nosotros junto a Alicia Barleta desde la Maratón de las Infancias en la Costanera, que se va a desarrollar también durante la tarde. Ahí la vemos con el Capi, que se sacó una selfie en la foto del día. También
2: sí,
3: en algún accidente que hubo hoy en la ciudad de Santa Fe, en la zona céntrica, y bueno, algunas fotos que aparecen que van completando esta postal del día de hoy. Saludamos a todo el equipo porque ya es la hora 13. Nico Vico, estuvo Tamara, estuvo Pablo, está el Cookie, la rompió el Cookie.
2: Sí, hoy.
3: Impecable. Bueno, Charlie Borsar formando parte del programa y todo el equipo de locutores de la radio. Gracias por habernos acompañado.
2: Sí, los esperamos mañana a partir de las 9 aquí en Radio Sapiens. Chau, chau.
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5: Hora 13, un minuto en el país. Continúa mayormente nublado el cielo en la ciudad de Santa Fe. La temperatura hasta ahora 14 grados una décima, humedad 60%. El gobierno publicó el decreto del Plan de Protección de los Ingresos para Agentes Administrativos del Poder Ejecutivo. El objetivo de la medida es alivianar la carga financiera para trabajadores y jubilados a través de la refinanciación de deudas con entidades financieras o mutuales. En el caso de los empleados estatales, la norma establece que las deducciones no podrán superar el 25% de sus ingresos. Oscar Rosas, secretario ejecutivo de la Federación Santafesina de Entidades Mutualistas Brigadier López, reconoció que esta medida es necesaria para aliviar la situación de muchos trabajadores, sobre todo de la policía.
6: Estamos leyendo el decreto, todavía lo estamos estudiando, pero, por ejemplo, le dan prioridad al descuento de los servicios y no de cuota, cuando las mutuales, eso es uno de los temas que más nos preocupa, porque hay mutuales que con esa cuota social se sustenta todo lo que es la estructura administrativa y de desarrollo, por lo cual yo creo que eso tendría que reverse. Hablando con dirigentes de mutuales sindicales, en el caso de la policía, creo que hasta una quinta parte en promedio están endeudados de 5 veces, perdón, su sueldo, su ingreso.
5: La región centro aportó al Tesoro Nacional 30% más de lo recibido, así lo indica un trabajo motorizado por el Foro de Entidades de la Región Centro, llevado adelante por profesionales de la Bolsa de Comercio de Córdoba, Rosario y Santa Fe, del Consejo Empresario de Entre Ríos y la Fundación Apertura. Lucrecia de Jorge, directora del Centro de Estudios y Servicios de la entidad santafesina, destacó por LT10 que el periodo analizado comprende gobiernos de distintos signos.
7: No, nosotros vemos que sistemáticamente estas tres provincias aportan mucho dinero en términos de recaudación nacional y por otro lado siguen teniendo los déficits en materias de infraestructura que sirven justamente para vincular esa producción con el resto del mundo. Somos tres provincias muy orientadas hacia el sector exportador, fundamentalmente la agroexportación, una brecha bastante amplia, un 30% promedio. Ese valor corresponde al periodo, un promedio entre el 2011 y 2023.
5: A 7 años del accidente que terminó con la vida de Francisco Sueldo, su familia continúa pidiendo justicia. Cabe recordar que el niño de 11 años murió atropellado en el auto que viajaba con su familia por Francisco Lascurain, quien con antecedentes psiquiátricos huyó tras el accidente. En la causa penal, Lascurain fue declarado inimputable, en tanto que en lo civil el caso no avanzó. El papi de la víctima, Walter, visitó los estudios de nuestra emisora y remarcó que todo está muy verde.
8: Que el caso está frenado porque esta persona hasta el día de hoy, hace unos años, un año y unos meses, falleció su mamá, que era su tutora legal. Bueno, y hasta el día de hoy, él no tiene un tutor legal, nadie se ha hecho cargo todavía. Eso está atrasando todo lo que es la parte civil, que por ahí eso a nosotros hoy nos serviría.
5: Familiares de una persona fallecida anoche en barrio Santa Rosa de Lima denuncian que fue asesinado y aún nadie retiró el cuerpo. Los allegados confirmaron al móvil de LT10 que el hombre fue golpeado brutalmente y que el médico del 107 firmó que como que tuvo una muerte súbita. En tanto, advierten que no llegó la policía al lugar, mientras que las personas implicadas estarían en libertad. Por otra parte, Jorge Nessier presentó el informe anual de gestión. El fiscal regional indicó que allí refleja cómo respondieron los fiscales ante la comunidad y especialmente ante las víctimas de hechos delictivos. En tal sentido, aclaró que se centraron en abordar los requerimientos para obtener resultados no solo punitivos, sino también conciliatorios y, en la medida de lo posible, restauratorios. A su vez, indicó que entre las prioridades estratégicas para el periodo 2026-2027 está la persecución penal de violencias altamente lesivas y adelantó que se creará una unidad fiscal especializada en este tipo de ilícitos. Messier detalló en su visita al Multimedios de la UNL que el índice de eficacia en las investigaciones penales en 2025 fue del 70,9%. También señaló que este porcentaje es mayor al de 2024 y uno de los más altos desde la creación del MPA en 2014.
9: Algunos de los elementos que destacamos en el informe que hemos tenido o seguimos teniendo alto índice de esclarecimiento de los hechos de homicidios, estamos superando el 70%. Inicio del nuevo sistema de investigación penal en 2014, cifras correspondientes a la tasa de esclarecimiento han ido incrementándose. Una tasa que es dinámica porque y seguramente algunos de los casos que quedan pendientes probablemente en los próximos meses tengan alguna novedad.
5: ASOEM continúa con las medidas de fuerza en Sauce Viejo. Cabe recordar que esta mañana el intendente de esa localidad, Mario Papaleo, volvió a ausentarse de la audiencia programada en el Ministerio de Trabajo de la provincia para destrabar el conflicto con el gremio. Tras el fracaso del encuentro, el secretario general de la asociación, Juan Medina, brindó duras declaraciones sobre la falta de voluntad política del ejecutivo local al móvil de LT10.
10: Mañana termina el día último de las 96 horas y mañana vamos a decidir cómo vamos a continuar con las medidas de fuerza en Sauce Viejo, entendiendo que realmente ya no sabemos qué es lo que quiere Papaleo, porque no va al consejo, no hace caso a la justicia. Ahora dice que quiere esperar el código de descuento, pero el código de descuento es una cuestión administrativa, no tiene que ver con una cuestión legal sindical.
5: Por su parte, Papaleo también habló con LT10 y especificó que la problemática se debe solucionar en el Ministerio de Capital Humano de la Nación. El mandatario de la vecina localidad destacó que había avisado en un comunicado que no iban a participar del encuentro.
11: Se presentó por escrito argumentando que no tiene competencia el Ministerio de Trabajo provincial en un problema que se tiene que resolver a nivel nacional en el Ministerio de Capital Humano, ex Ministerio de Trabajo de la Nación, donde todos los gremios del país habilitan su zona de actuación para poder actuar en distintos lugares. Lo que está en discusión es si nosotros vamos a ser agente de retención de dinero del sueldo de los trabajadores, un gremio que no está legalizado.
5: La Municipalidad y la Bolsa de Comercio dieron a conocer los primeros datos del informe Santa Fe Cómo Vamos 2025. Se trata de un adelanto del anuario estadístico que releva la calidad de vida en nuestra capital. Del informe, el intendente Juan Pablo Poletti destacó el descenso de la accidentología vial y, con respecto a la seguridad, confirmó que se adjudicó la primera licitación para la instalación de casi 2.000 cámaras con alta tecnología de punta. Según detalló, se registraron 22 víctimas fatales por siniestros viales, una cifra menor a las 26 de 2024 y las 35 de 2023. Del total, 77,3% de las víctimas fueron usuarios de motos. Además, se contabilizaron más de 478.000 actas de infracción, un incremento del 19,7% respecto al año anterior. Cambiemos de tema. Una mujer denunció que inspectores municipales no asistieron a su marido cuando se descompensó durante un operativo de tránsito. El hecho se produjo en la intersección de San Jerónimo y Mendoza, cuando el conductor de 47 años fue interceptado y a quien se le solicitó el carnet de conducir. Según relató la mujer, a pesar de que el permiso vence en 2029, los inspectores sostuvieron que estaba vencido y el hombre comenzó a descompensarse. Alcanzó a llamar a su esposa, pero al llegar al lugar, esta vio y dijo que nadie lo asistía. Gisela habló con LT10 y dijo que su marido sigue internado en el área de coronaria del Hospital Cuyen luego de haber sufrido un infarto y se encuentra con pronóstico reservado.
12: Cuando yo llego, a él le estaban haciendo RCP porque estaba largando espuma por la boca. Ya estaba descompensado y lo veo así, me desesperé, no sabía para dónde disparar. Y bueno, un chico muy amable, un vendedor ambulante, me dice: señora, pasó esto, esto y esto. A él lo dejaron ahí. Y vos ahí me dijeron ayer de que era cierto, que el inspector me dice: yo ya conozco a este tipo de gente.
5: Desde el municipio indicaron que los agentes se quedaron hasta el final y que luego el hombre fue trasladado por personal de emergencias al hospital. Además, ratificaron que la cédula exhibida inicialmente por el conductor vencía en 2024 y que además presentaba otras irregularidades como ser chofer de aplicaciones sin estar registrado. Repasamos ahora los títulos nacionales e internacionales. Carlos Morzán.
13: Hoy se conocerá el índice de inflación de abril y las consultoras y el gobierno anticiparon una desaceleración. Luego del 3,4% que marcó la inflación en marzo, el INDEC dará a conocer hoy el dato del cuarto mes del año. El ministro de Economía, Luis Caputo, aseguró en una entrevista que las previsiones ubican los datos de abril entre el 2,5% y 2,8%. Las estimaciones del relevamiento de expectativas de mercado que realiza el Banco Central también anticipó una desaceleración significativa. El FMI confirmó que tratará la revisión argentina y la próxima semana se destrabará el desembolso de 1.000 millones de dólares. En la habitual conferencia de prensa, la vocera del organismo, Julie Kozak, se refirió al programa económico y volvió a reconocer los avances en el plan de estabilización. También valoró el compromiso del gobierno con el superávit fiscal y la baja de la pobreza. En el exterior, Xi Jinping recibió a Trump en Beijing en una cumbre marcada por temas comerciales y geopolíticos. Los presidentes de China y Estados Unidos llevaron adelante una extensa agenda en el país asiático. La reunión se desarrolló en el Gran Salón del Pueblo y se extendió durante poco más de 2 horas, con la participación de funcionarios y empresarios de ambos países. Se espera que en los próximos meses el presidente chino devuelva la visita a los Estados Unidos.
14: Los títulos deportivos de la mano de Matías Lorefice.
15: Colón entrenó hoy por la mañana en el predio 4 de junio. Matías Muñoz por Darío Sarmiento sería la única variante que estaría pensando Medrán para visitar el sábado 15:30 a Estudiantes en Caseros con arbitraje de Federico Viola. Unión aguarda la confirmación del partido de Copa Argentina frente a Independiente por los 16avos de final. Sería el próximo jueves 21 de mayo en cancha de Newell's con horario a confirmar.
14: Y cerramos con el pronóstico para lo que resta de este jueves. Se indica parcialmente nublado pero mejorando con condiciones estables y una máxima que llegaría solo a 16 grados. Mañana viernes se anticipa cielo mayormente despejado, nubosidad variable hacia la tarde-noche, mínima de 7, máxima que rondaría los 19 grados. Ahora el cielo permanece mayormente nublado en la capital de la provincia, 14 grados, una décima de temperatura, 60% la humedad, a las 13:12 en el país.
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0: 13-14 en la República Argentina. Qué gusto, ¿cómo andan? Aquí estamos para hablar de fútbol en este mediodía. ¿Cómo están? Vamos a hablar de Colón, vamos a hablar de Unión. Hay partidos de reserva, hoy juega Unión a las 3 de la tarde frente a Talleres, aquí en Santa Fe, es el partido. Hay muchos partidos, ya hay uno que se está jugando, Huracán Independiente en reserva. Tenemos fútbol español, Valencia, Rayo Vallecano, el Girona, Real Sociedad y Real Madrid, Real Oviedo a las 4:30 de la tarde. Bueno, esto es lo que hay para hoy. Todo lo que pasó en cuanto al fútbol nuestro de la Liga Profesional anoche. Rosario Central le ganó a Racing 2-1 y River le ganó a Gimnasia de la Plata 2-0. Por Copa Argentina pasó Platense, que le ganó a San Martín de San Juan por penales 4-3, habían empatado 0-0. Así que las llaves se van armando porque pasó Rosario Central y porque pasó River. Tienen que jugar entre ellos, Central y River, y en la otra llave de semifinales, Belgrano con Argentinos Juniors. Esto es lo más importante de la Liga Profesional. En cuanto a lo que es la primera nacional de todo lo que tenemos, como para seguir atentamente, el fútbol de lo que se viene de este fin de semana, donde nosotros estamos pendientes de lo que pueda pasar con Estudiantes Colón a las 15:30 el próximo sábado, transmisión de la radio. Se habla ya, sin horarios todavía, que el partido por Copa Argentina en cancha de Newell's Old Boys, sin horario, será el jueves 21 de mayo, para jugar Unión Independiente en cancha de Newell's, sin horario todavía. Estábamos haciendo algunas especulaciones a fin de mes, si lo ponían el mismo día del partido final, porque ahora están las semifinales, pero el 24, domingo 24, a las 3:30 en el Kempe, se juega la final. Algunos decían, bueno, la final se juega a las 3:30 y a la tardecita noche, por Copa Argentina, un grande como Independiente. No, se adelantó, el partido va a ser el jueves con Unión, 21 de mayo. Gallego, Mati, ¿cómo andan? ¿Qué gusto?
1: Muy bien. Bien, buen día. Me parece que prima el sentido común. Acá, tanto Independiente como Unión debe tener también la prioridad de dar vacaciones.
0: Claro.
1: ¿Para qué va a seguir sosteniendo un plantel en inactividad, teniendo en cuenta después el largo periodo que queda hasta el reinicio, en este caso del torneo clausura, previsto para la última semana de julio?
0: Claro.
1: Estamos a 28 días del Mundial, ¿no?
0: Sí.
1: Entonces, fíjense todo lo que está faltando, prácticamente 2 meses para que esto vuelva a la actividad.
0: Sí. ¿Eh? Convengamos que para los jugadores es las vacaciones largas.
1: Son las vacaciones largas,
0: sí,
1: claro.
0: Sí, porque en enero tuvieron una semana.
1: Creo. Bueno, y la jornada clasificación para las semifinales, marcada ayer por el paso de Rosario Central y de River Plate, marcada por polémica, particularmente por el partido que se jugó en el Gigante de Arroyito.
0: Sí.
1: Bueno, con todo esto que se está dando, la verdad que hoy todos los medios van a estar absolutamente con las polémicas, con las expulsiones que determinó que Central terminara con 9 jugadores, en un partido en donde cabe también decirlo, que previamente también hubo un gol anulado a Rosario Central, para mí desde todo punto de vista mal anulado. Estamos, yo creo que desvirtuando el fútbol. Esto lo venimos diciendo desde hace mucho tiempo. Los offside que se cobran ahora, con inventos que se han agregado en los protocolos que tienen precisamente desde el VAR para adicionar a las infracciones, por ejemplo, ayer fue expulsado Maravilla Martínez.
0: Sí.
1: Es un jugador que se vive fajando permanentemente, como se fajan todos los centros delanteros, sí, con los marcadores centrales. En una extensión de brazo, ¿no es cierto? El defensor de espalda, es decir, golpea sobre el rostro de un adversario, del que lo marcaba. El árbitro le cobra amarilla. Exactamente, es lo que se podía cobrar. En el VAR, un tal Dávalo, también marcado en el círculo rojo de todos los árbitros que están cuestionados en el fútbol argentino, cercanos a ver, grupo Beligoy, tan cuestionado, que están dirigiendo y que vienen dirigiendo con favoritismo hasta determinados clubes, lo llama y le dice: acá hay una extensión indebida o adicional.
0: Sí, del brazo.
1: Extensión adicional del brazo. Es decir, bueno, esto no es televisión, vos siempre me cargás con que yo generalmente no está listo hoy, tomando no. Es decir, pero que hay que explicarlo con movimiento a esto. Vos abrí el brazo, pero si lo abrí un poquito más, ¿te das cuenta? Entonces ya eso se puede considerar infracción. Y Herrera, ¿no? Que, a ver, había visto amarilla, acepta esto. Los árbitros están también para rebelarse cuando en el VAR hay una cosa que es excesiva. Entre eso y los offside, que le están buscando, para mí, el pelo en el huevo, ¿no? A las infracciones, porque fíjense en ustedes y lean y escuchen y miren fútbol de todas partes del mundo, si tantas veces son revisados los goles que se hacen. En el fútbol argentino se revisan el 60-70% de los goles que se hacen, porque siempre están buscando un adicional nada. Antes, en la definición, para la definición se contra, ahora es para el arranque de la jugada. Es decir, no solamente si está offside o no está offside, ponele que no está offside, pero vuelven atrás la imagen. No, pero en el arranque, fíjate que le pegó una camiseteada, fíjate que chocaron. Es decir, estamos desvirtuando el juego, absolutamente desvirtuando.
0: Hay mucha mediocridad, hay falta de...
1: Pero hay falta de criterio también.
0: Claro, la mediocridad de los que están en el VAR.
2: Y tampoco, vos decías, Eduardo, recuerdo, creo que a principio de año, que este VAR no es de los mejores de calidad, que hay otro en Europa que se...
1: Pero eso es lo de la tecnología, sí. Pero yo, si querés, me voy a la super tecnología. ¿Se acuerdan cuando le anularon el gol a Lautaro Martínez, al Torito, nuestro, sí, en el Mundial?
0: Sí.
1: Que era con la imagen instantánea del VAR. No sé si era un mechón del pelo, no sé si era la punta de la nariz, te lo aparecieron inmediatamente. Eso ya, en la FIFA, hace rato que dicen no, para cobrar VAR, el que está adelantado tiene que estar adelante del cuerpo.
0: Claro.
1: Totalmente adelante. Ahora, si hay una parte, sea brazo, sea pierna, sea un codo, sea lo que sea, en simultáneo con el defensor, el jugador está habilitado. El jugador está habilitado. Y eso lo marcan y lo tiene FIFA en estudio desde hace mucho tiempo. Vos no podés impedirle al fútbol evitar la emoción más máxima que tiene el fútbol, que es el gol. Y en eso se está, precisamente, bueno, con marcando las polémicas, y esto está exacerbado dentro del arbitraje argentino. Se busca que el gato tiene cinco patas, porque eso me lo decía mi abuela, le están buscando la quinta pata al gato, le están buscando el pelo en el huevo. Es decir, están desvirtuando esto, están deteniendo, sí, el, sí, fútbol, no tiene ritmo, no tiene continuidad. Y eso es lo que... Sinceramente.
2: Sí, no, también. Me río porque hace 13, 14 grados y paran para hidratarse. ¿Viste? En cualquier momento la empresa de hamburguesas se va a vivir y a los 35 te van a parar para meterte un combo.
1: Bueno, ahí vendría bien para vos, ¿no?
2: yo no juego, pero... O no. Si el, sí, negocio empieza a
1: matar. No, para los regulatores, para que, che, tómese un descanso.
0: Claro.
1: No, la verdad que es. Y bueno, y esto es FIFA también, ¿eh? Esto es FIFA también. Sí, y también, esto es también los que no se rebelan contra FIFA.
0: Y no.
1: Porque fíjate que en UEFA vos jugás la Champions y no hay parate. No hay pausa para hidratación.
0: Vamos a tener en el Mundial.
1: En el Mundial la tenés, en la Confederación Sudamericana la tenés, porque, bueno, Domínguez le hace la veña a FIFA permanentemente. Claro. UEFA le dice, no, esto no va. Y está bien.
2: Me nace preguntar cuánto dinero puede llegar a poner para hacer ese parate, cuánto es el dinero para realmente... parar.
0: No nos imaginamos.
2: Uno entiende en el verano cuando hay de 31.
0: Eso va a pasar arriba en el Mundial.
2: Bueno, ponele, pero el otro día hablamos con Eduardo, decía 16 grados, sí, sí. Lo estaba viendo a Subeldía de campera y pararon a hidratarse.
1: Sí. No, bueno, pero a ver, eso está vendido, ¿eh?
2: Pero
1: por ejemplo, ¿cuánto? Hay un,
0: hay mucha.
1: Hay un agua hidratante famosa.
2: Sí, que la tiene, marca.
1: ¿Eh?
2: La marca.
1: La marca que la
2: se compré.
1: En el mundial la van a poner.
2: Sí.
1: Pero bueno.
0: Millonarias.
2: Sí, el negocio no está ganando el fútbol.
0: Y sí.
2: Pero, jamás pensamos que íbamos a parar.
1: Bueno, pero esto no es. Para... Esto no es la NBA, porque ahora es la charla técnica que se da también en cada de los parates. Vos fijate las cámaras y el audio apunta, sí, para ver qué instrucciones están dando los técnicos.
0: Exacto.
1: Porque si estamos como en la NBA, son cuatro tiempos.
0: Hacemos la pausa, 13:25. Ayer Colón, una muy buena victoria de Colón en reserva sobre Independiente de Mendoza de visitante, 2-1. Hoy juega Unión con Talleres en reserva. Tenemos cosas para contarte después de la pausa.
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0: Augusto.
1: Hola Fabi, muy bien. Buenas tardes para todos.
0: Buenas tardes.
1: Bueno, Unión cumplió un nuevo día de trabajo hoy. Lo hicieron a partir de las 10 de la mañana. Ya está confirmado que por Copa Argentina van a jugar finalmente el jueves 21.
0: Sí, señor.
1: Jueves 21 de mayo. El club Unión pidió a las 21 horas, pero los que definen son los de la televisión.
0: Claro.
1: Así que vamos a ver en qué horario se va a jugar este partido entre Independiente y Unión por 16avos de final de la Copa Argentina.
0: Se quieren ir de vacaciones los muchachos.
1: Claro, porque después sí. Del partido Unión estaría licenciando su plantel. Bueno, los jugadores lesionados ya sabemos todos que terminó bastante extenuado y con algún golpe Brian Cuello, lo de Tarragona y Estigarribia, ambos con desgarros.
0: Claro.
1: Pero bueno, estos días seguramente le van a venir muy bien como para descansar y llegar de la mejor manera posible para este partido frente a Independiente por Copa Argentina, más allá de lo anímico, ¿no?
0: Claro.
1: Porque seguramente hizo mella en los dos planteles, la eliminación en octavos de final Independiente y en cuartos Unión a través de... los dos en cuartos a través de Unión de Belgrano de Córdoba. ¿Qué más? Bueno, ayer estuvimos discutiendo sobre la jerarquía y lo que Unión debe buscar para tratar de pelear por un campeonato. Y alguien me contestó de la dirigencia y me dice, ustedes hablaron de jerarquía, falta de jerarquía. ¿Sabés dónde tenemos la jerarquía nosotros? La fabricamos en la tercera división, en las divisiones inferiores, que venimos trabajando hace 30 años, ¿sabías? Le digo, sí, me he cansado de decirlo. No, esto por si te hace falta aclararlo, dice. No hace falta ir a buscarla. Por eso yo hablaba, dije, le contesté, de Misael Aguirre, de Grela, de Giacone, de los chicos que hay abajo, Cerrudo, Solves, Isla, Fagioli, Aymar. Bueno, hay tantos futbolistas. Yo no tengo por ahí una ficha personal de cada jugador de la tercera de Unión que dirige Alejandro Trofini. Pero bueno, déjamelo que lo voy a decir, que es una respuesta a la discusión que se viene sosteniendo después de haber quedado eliminado Unión frente a Belgrano en el Estadio Julio César Villagra, ¿no? La falta de jerarquía, ¿por qué en Unión no busca jerarquía? Bueno, claro. Unión, yo dije, lo buscó en el torneo pasado y en octavos de final, en el mata-mata, quedó afuera con Gimnasia y Grima de la Plata en el 15 de abril. Ahora dio un paso más, llegó a cuartos y quedó eliminado con Belgrano de Córdoba. Pero bueno, está más que claro que Unión busca su jerarquía, busca en las divisiones inferiores, que para eso trabaja desde hace 30, 35 años, y que quizás con aquella camada de los Kevin Zenón, de Gastón González, de Lucas Esquivel, de Juan Ignacio Nardoni, de Imanol Machuca... Sí. Y seguramente Kevin Zenón, seguramente me faltan algún otro jugador, ¿eh? Unión vendió y prácticamente la exprimió esa tercera división. Yo creo que no hay equipo en Santa Fe que haya vendido la cantidad de jugadores que vendió Unión. Entonces es lógico que Unión esté apostando ahí.
2: Sí, pero ahí no siempre son todas iguales, Julio, ¿eh?
1: ¿Cómo?
2: No todas las camadas son siempre iguales.
1: No, obvio que no, Mati. Claro,
2: te faltaba Esquivel.
1: Te digo, no siempre por ahí se puede todos los años vender jugadores y vender jugadores, porque no es fácil sacar una camada como la que sacó Unión. Ahora Unión lo tiene para vender a Mateo del Blanco, lo tiene a Vargas. Profil bajó su nivel, pero era un jugador destacado en muchos partidos. Mauro Pitón de las divisiones inferiores. Y los jugadores que Unión tiene abajo, Diego Díaz, que nunca tuvo la oportunidad o la posibilidad con Leo de Madelón de demostrar sus condiciones. Bueno, pero eso, yo no soy la persona... para decirlo. Simplemente estoy hablando de lo que me escribieron ayer después de la discusión que mantuvimos en LTD.
2: Yo insisto, me encantaría por ahí a esa persona, que bueno, vamos a dejarla en el anonimato, porque si no lo decís vos, aparte no sé quién es, me gustaría charlar mucho de este tema, porque insisto, una cosa es traer jugadores de jerarquía y otra cosa es apostar a las inferiores donde se necesitan tiempo, donde hay otra...
0: No, y otra cosa también a eso, porque no se trae siempre jugadores de jerarquía.
2: No, no.
0: Se trae para relleno a veces
2: sí,
0: también.
2: Sí, mucho.
0: Jerarquía, pibes y relleno.
2: Mucho, y aparte otra cosa, tema inferiores. A ver, podemos repasar dos presentes, por llamarlo de alguna manera, en el equipo titular, o tres. Profiri, Del Blanco y Ludueña.

0: Del Blanco debutó en el 2023, ¿sí? O sea que ya viene con 3 años y medio, digamos. Una realidad excelente. Ahí no hay que decir nada. Ludueña, Julio, tomo tus palabras a principio de año y decime si estoy equivocado. Dijiste que se tenía que buscar club porque Madelón no lo tenía en cuenta. Tiene 23 años, ya no hay ningún pibe.
1: Sí. Y no me acuerdo, yo dije que sí.
0: Estaba a tapado, ver, bueno, estaba tapado.
2: Y porque era Pacentini era el titular.
1: Claro. Claro, lo que pasa es que yo sí dije, sí. Ludueña estaba tapado y bueno, después le dijeron que se quede por una cuestión de necesidad. Ludueña estaba tapado, cuando sale Pacentini, yo siempre dije, fui muy claro y lo dije 300.000 veces, Ludueña es mucho más jugador que Pacentini. Sí. Es mucho más que Pacentini. Y no me equivoqué.
0: Julio.
1: Ludueña titular indiscutido. Pero quería llegar a lo del Blanco. Sí. Cuando Mateo del Blanco fue un jugador discutido por los hinchas, por los dirigentes y por el periodismo, alguien dijo, hay que esperarlo. Mm. Bueno, Mateo del Blanco se quedó. Tiene 100 partidos en Unión. Bueno, ahí se asentó. Por eso yo hablaba ayer de los de Misael Aguirre, de Giacone, de Grela. Hay que esperarlos. Hay sí. que esperarlos porque son pibes muy chicos que recién están haciendo sus primeros partidos en primera división. Yo... Aguirre con más minutos que Grela. Grela cometió un error, que para mí no fue un error, para mí fue una falta muy evidente que le cometieron en el partido frente a Defensa y Justicia, pero como fue expulsado Bota, el árbitro quiso compensar y no cobró una falta súper evidente. Pero pagó los platos rotos el pibe, donde prácticamente por castigo, seguramente más allá que Madelón no lo quiera reconocer ni lo va a decir jamás, para mí hubo un castigo, el pibe quedó borrado. Entonces, sí. esas cosas hay que explicarlas, porque el hincha lo que ve y él cree que es así, punto. El hincha es muy panqueque y se da vuelta de acuerdo a los resultados.
2: Julio, Unión tiene por delante 5 o 6 meses. Hay que sentarse con lo de Madelón, que algunos dicen que no va a haber problema para su continuidad. ¿Qué pierde? Porque también está el contexto económico en todo esto, del gasto que hizo el año pasado con Kili González, que se gastó mucha plata, y fue saldo y retazo lo que hizo Unión este año para tratar de conformar a Madelón, porque no había ingresos y un montón de cosas. ¿Qué baja, qué pierde Unión a mitad de año, es decir, ahora? ¿Qué va a perder? ¿A Del Blanco que se vende futbolísticamente? Porque por Del Blanco le va a entrar un arreglo económico seguramente, pero ¿qué pierde futbolísticamente Madelón para lo que viene? Porque hay contratos hasta fin de año.
1: Sí, pierde a Palavecino, sí. que no tenía, vino sin cargo y sin opción.
2: Sí.
1: Palavecino, lamentablemente, pobre pibe, nunca tuvo la chance de poder demostrar sus condiciones y tuvo mucho más minutos que cualquier otro futbolista. Mm. Mateo del Blanco, que seguramente, digo yo seguramente, sí. porque en el torneo pasado dijimos seguramente Mateo del Blanco se va y no se fue. Nunca recibió una propuesta concreta Unión por Mateo del Blanco. En principio se iría porque tendría una opción, una cláusula de salida, perdón, muy accesible, que son $2.500.000.
2: Sí.
1: Lo que pasa es que el club que quiera llevárselo a Mateo del Blanco, y si el pibe ejecuta la cláusula de rescisión porque no se ponen de acuerdo el club interesado en Mateo del Blanco y los dirigentes de Unión, tendrán que ejecutar la cláusula de rescisión. Cláusula de rescisión que dice, bueno, transferencia, $2.500.000 limpios para Unión.
2: ¿Y Mancilla?
1: Está Vargas.
2: Sí.
1: ¿Cómo?
2: ¿Mancilla?
1: No, Mancilla tiene contrato.
2: ¿Hasta cuándo?
1: Hasta diciembre del 2026.
2: Ah, ok. ¿Vargas?
1: Está Vargas, el otro jugador, que si por Vargas viene una propuesta interesante, Unión no se va a oponer, porque tiene un reemplazo. Tiene un reemplazo en Emiliano Álvarez, que cada vez que entró cumplió, y muy bien. Quizás tiene mucho más marca que Lautaro Vargas, pero ha cumplido. Y después tiene un tal Fassi, si no me equivoco, un chico de la tercera división que la está rompiendo, y que todos dicen que va a ser el futuro 4 de Unión.
2: Bien.
0: Ay, que metió gol en el clásico, metió los dos goles en el clásico.
1: Unión está lleno, perdón. Unión está lleno de marcadores centrales en divisiones inferiores. Después habrá que ver si Diego Díaz continúa en Unión, porque si continúa Madelón como técnico, si continúa, sí. porque habrá que ver también si él arregla en el aspecto económico o si decide dar un paso al costado, porque él cree que ha terminado un ciclo que ha concluido una etapa en Unión y que quedó vacío, como dice Bielsa, y que más de esto no le puede dar a Unión. Entonces, a lo mejor prefiere irse con toda la gloria de Unión, sino que por los malos resultados la gente, pues la gente es así, por más que te digan no, pero, no, la gente, yo escuché han insultado a ídolos de todos los equipos del fútbol argentino. ¿No lo insultaron a Juan Perquintero, lo de River?
0: ¿Julio y Marabel?
1: Bueno, esperá, Matías, que estoy diciendo. Lo insultaron a Quintero. Entonces, en Colonia, en Unión, pueden insultar a cualquiera y a quien sea. Si los resultados no se dan, insultan. Y además piden que se vaya. Marabel es jugador de Unión, un porcentaje del 65%, pero bueno, está jugando a préstamo en Sarmiento.
0: Está bien.
1: No creo que vuelva Marabel a Unión. Unión lo va a negociar a Marabel.
0: ¿Por qué?
1: Sea, con un... ¿Cómo?
0: ¿Por qué? ¿Cuál es el motivo?
1: Porque en Unión no rindió.
0: Pero viene de Chile de un muy buen año y en Sarmiento, dentro de todo, me parece que también cumplió.
1: Matías,
0: sí.
1: Vos haceme caso.
0: No, está bien. Yo entiendo que no haya cumplido en Unión, pero pasaron dos o tres años. El jugador maduró, viene de un muy buen campeonato en Chile, que lo sufrió Unión en Copa, y está haciendo un buen campeonato en Sarmiento. Digo, si vos tenés un capital tuyo, no te quiero llevar al partido con Belgrano, que estaban los dos tanques en una pierna. Si hubiese estado Maravés, jugaba. Porque es más que Diego Díaz y que Colazo. Las comparaciones son odiosas, pero digo, tenés un capital.
1: ¿Vos estás seguro que Marabel es más que Díaz?
0: Y si yo me agarro la ficha de Marabel, ¿dónde jugó Marabel? ¿Los goles que hizo, los partidos que jugó? Sí, Julio, si Díaz jugó 5 partidos. ¿Y dónde jugó? ¿En Unión nomás? No, me extraña que me haga esa pregunta.
1: Díaz no jugó 5 partidos, para mí jugó un partido.
0: Bueno,
1: con los minutos
0: No podés comparar la ficha de Marabel, Julio, con la de Díaz, por favor.
1: Yo te voy a decir algo, lo que yo creo y lo que dicen los dirigentes. Lo que yo creo que Díaz es más que Marabel.
0: Yo creo que Díaz hay un proyecto y un futuro. Marabel viene con una trayectoria importante y los últimos dos años muy buenos lo sufrió Unión en Copa.
1: Está bien.
0: Pero no podemos comparar un jugador que no jugó nunca en primera y tiene 10 partidos en primera con un paraguayo que ya jugó en Paraguay y que jugó en Chile y en Argentina y jugó bien. No rindió en Unión, coincidimos.
1: No, eso es lo que pensás vos, yo pienso otra cosa. Totalmente distinta.
0: No, yo hablo de las realidades, Julio, son datos.
2: Bueno, pero son cada opinión era tuya y la de él.
0: Estoy dando datos.
2: Está bueno.
0: Yo no puedo comparar un jugador que no jugó nunca en primera con 10 partidos
2: de amarillito,
0: no jugó 3 partidos titular, con un jugador que viene de ser goleador en Copa Sudamericana, de jugar muy bien en Chile, del Sarmiento, mete goles. Razón, bueno, me parece que hay una diferencia abismal. Bueno, después yo respeto las opiniones de todos.
1: Mirá la ventaja que te doy.
0: Dale.
1: Mirá la ventaja que te doy. Díaz no jugó ni siquiera un partido en Unión. Mirá la ventaja que te doy.
0: Está bien.
1: Y yo te puedo asegurar que Díaz es mucho más que Maravilla.
0: ¿Pero en qué te basás?
1: Pero déjame terminar.
0: Dale, ¿en qué te basás?
1: El tiempo va a decir quién tiene razón. Lo único que te pido, no te olvides, si tengo razón, yo decirme, la verdad que sos un fenómeno, genio. Sí.
0: ¿Pero en qué te basás para hablar hoy de Díaz que es mejor? Yo te doy datos.
1: Por las condiciones futbolísticas de uno y otro.
0: ¿Pero qué condiciones si no juega, Julio? Tiene 10 partidos en primera y no jugó nunca en primera división. ¿Cuáles son las condiciones?
1: Entonces no lo viste jugar vos.
0: Pero yo lo vi jugar. ¿Pero vos te crees que Madelón es tonto? ¿Que no lo pone?
1: No, yo no te estoy hablando. Madelón
0: tiene... No, yo te digo una cosa. Madelón, ¿te crees que es tonto que no lo pone?
1: No.
0: Y bueno,
1: en mi boca cosas
2: no, por algo no lo pone.
0: Vos podés tener un gusto, yo te lo respeto. Eso no hay ningún problema, es una opinión. Pero yo te estoy hablando con datos. Estás comparando un jugador que no tengo nada contra Díaz. Me parece un jugador que puede llegar a tener un futuro, no sé.
1: Vos prejuzgás.
0: No, yo no prejuzgo, yo hablo de datos.
1: ¿Cómo que no?
0: Yo te tiré datos, yo te digo, hay un jugador, Marabel, que tiene más de, no sé, 100 partidos, que jugó Copa Sudamericana, metió goles. Está jugando en Sarmiento, mete goles. Vino de Paraguay precedido de goles. Después en Unión no le fue bien, sí, es verdad. Pero en una ficha técnica estamos comparando un jugador que tiene partido internacional y partido en el lomo con uno que tiene 10 y que aparentemente puede llegar a ser un buen jugador. Me parece que abismal la diferencia hoy en la realidad, Julio.
1: Vamos a terminar la discusión porque si no vamos a estar hasta el año 2000.
0: Dale.
1: Para vos, Marabel tiene que volver a Unión. Bueno, está bien.
0: Yo creo que Marabel, si vos tenés un capital,
1: no volver a Unión,
0: Julio.
1: Marabel no tiene que volver a Unión y no va a volver a Unión.
0: Bueno, eso es otra cosa. Yo digo, vos tenés un capital tuyo, no te sobra la plata. Tuviste dos buenos tanques como, sobre todo, Tarragón, Estigarribia ahí, que sí que no, pero bueno, vamos a sumarlo. Los otros dos, Colazo y Díaz, jugaron muy poco. Y fíjate vos que en el partido pasado con Belgrano estaban los dos en una pierna y Madelón decidió igual ponerlo. Por algo debe ser, Julio. Entonces digo, tenés Marabel, un goleador, un jugador que juega en el área. Después puede haber algunos otros motivos y está todo bien. Pero si yo tengo un capital y encima no tengo un mango y tengo un buen delantero, digo, che, a ver, que venga, que suba el barco.
2: Bueno, sí, Julio, además de Julio, además para esto después para seguirlo, además de Palavecino, Del Blanco, Vargas, Diego Díaz, Marabel, ¿quién más se le puede ir a Unión o no? Tiene lo demás, tiene todo hasta fin de año.
1: Y no sé, puede ser, yo la verdad que otro no recuerdo. No,
2: todo hasta fin de año, Solar y todo eso hasta fin de año.
1: Nivel, no, se habló del nivel de Maison Rodríguez, pero bueno, Rodríguez ha decaído mucho y el que tuvo un nivel espectacular por ser su primera temporada como hombre titular fue Ludueña. Para mí Ludueña fue mucho más que Maison. ¿Por qué? Porque siempre le tocó bailar con el mejor jugador o el mejor delantero del rival.
2: No, pero yo no te estoy hablando de rendimiento. Yo no te hablo de rendimiento. Yo te estoy hablando de qué jugadores se le pueden ir ahora y qué jugadores hasta fin de año. Es decir, Solari, por ejemplo, que dio pena. ¿Hasta cuándo tiene contrato?
1: No, Solari se va a quedar. Tiene contrato hasta diciembre del 2026. Corbalán se va a quedar porque tiene contrato hasta el 2026. Fragapane se va a quedar porque tiene contrato hasta el 2026.
0: Es algo que aparezcan algunas ofertas. Salvo que aparezcan ofertas y puedan llegar a negociar.
1: ¿Por quién?
0: Y por estos jugadores, nunca sabés. ¿Vos te crees que los representantes están tranquilos, los jugadores que no juegan de Solari y Fragapane? Yo coincido con vos. Mirá. Para mí se tienen que ir, pero bueno, tienen contrato. ¿Pero vos crees que Fragapane se va a quedar a hacer suplente, a jugar 5 minutos cada 4 partidos?
1: Matías, tienen muy buenos contratos.
0: Ah, sí, está bien. Está bien, ya. Sí, eso es verdad. Bueno, pero puede aparecer alguna otra posibilidad, que a lo mejor pero Unión pague un porcentaje. Sí.
1: ¿A dónde va a aparecer una oportunidad si no han jugado, Matías?
0: No sé, Julio, yo el fútbol,
1: si
0: ¿viste?
1: Si vos traes una posibilidad o una oportunidad para Fragapane, para Solari, me estoy olvidando algún otro, puede ser. Pero no tengo ninguna duda que se van.
0: Solari está más cerca del retiro.
1: Van a querer ganar lo mismo, perdón, van a querer ganar lo mismo que en Unión o más que en Unión.
2: Corbalán
1: no se fue a Quilmes.
0: Sí. Claro, eso sí. No se fue a Quilmes porque, perdón, yo lo que tengo entendido, no se fue a Quilmes porque él arrimó una negociación, le quedaba un año, según lo que yo tengo entendido, habló con la dirigencia y dijo, bueno, deme 6 meses y yo con lo otro lo equiparo con Quilmes. Y alguien dijo, no, te vamos a dar 2. No, y tenía un contrato muy bueno, ¿cómo va a dar 2? Tengo un contrato de 12 meses. Bueno, fue una negociación, no se pusieron de acuerdo.
1: No fue así. Lo que pasa es que él pretendía que Unión se haga cargo de un porcentaje de su sueldo que Quilmes le iba a pagar, pero no la totalidad. Y Unión dijo, no, si te vas a Quilmes, que te pague Quilmes. Por eso no se pusieron de acuerdo.
2: Julio, la seguimos a la tarde.
1: No se fue.
2: Te mando un abrazo. Abrazo.
1: Chau.
2: Chau. 13:45, vendemos.
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0: 13:48 en la República Argentina y vamos a presentar este momento de Colón que juega el sábado frente a Estudiantes de Buenos Aires.
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0: Así que se lesionó, se desgarró Paredes.
2: Sí, el chico Paredes se desgarró, lamentablemente va a tener, me dicen a mí, dos partidos sin poder estar, o sea, frente a Estudiantes de Casero y frente a Mitres de Santiago del Estero. Hoy trabajó en el predio 4 de junio Medrán. A mí lo que me dicen, insisto con lo de ayer, que Muñoz por Sarmiento sería la única variante, y bueno, en el banco reaparecería Tomás Jiménez en lugar de Tomás Paredes. Por ahí pasa el tema del conjunto sabalero. Bueno, se confirmaron algunas fechas más de las que veníamos adelantándole al hincha de Colón. Vamos a repasar rápidamente. Bueno, el sábado juega la fecha 14 frente a Estudiantes de Casero de visitante. La 15 juega el domingo 24 frente a Mitre de local a la hora 18. La fecha 16, domingo 31 de mayo de visitante Almirante Brown 15:30. Fecha 17 en Santa Fe, Colón Bolívar, Ciudad de Bolívar, domingo 7 de junio 17 horas. Y fecha 18, sábado 13, va a estar jugando Colón de visitante con Defensores de Belgrano a la hora 15:30. Esos son los partidos que se vienen para el sábado.
0: ¿Tenés Medrán?
2: Vamos a escuchar a Medrán. La última pregunta que le hacíamos en conferencia de prensa, quienes habla con respecto al sistema táctico, ¿no? ¿Se acuerdan que la semana pasada hablábamos?
0: Sí.
2: ¿Va a continuar con este sistema 4-4-2 o 4-4-1-1 tan ofensivo en cuanto a nombres? Esto respondió.
3: Hola Ezequiel, Matías Lorentice para NT10, dos consultas. Primero decía que con estos nombres y este esquema te sentís muy, muy cómodo. Te quería preguntar si esto por ahí es un mensaje a la hora de hablar del protagonismo de Colón. Vas a tener dos partidos de visitante, ahora Estudiantes de Casero y Almirante Brown, dos típicas canchas de lo que es la B Nacional, una categoría donde el local es doblemente local y el visitante es doblemente visitante, más allá de la historia y la grandeza que tengan cada club. Te quería preguntar si lo vas a sostener o la idea es sostenerlo. Después preguntarte por Castro, que no suma minutos, un jugador de un apellido importante en la categoría, se habla de que está hablando con Chicago, bueno, me llama la atención que no suba minutos, por eso te lo quiero preguntar. Gracias.
4: Bien, a ver, en cuanto a darle continuidad, lo vamos a ir viendo al sistema que probamos hoy, tanto de local como visitante. Lo que digo, sí me siento cómodo porque en ese equipo, en lo más reciente, jugaba en Gimnasia de Mendoza, a lo mejor con Jere Puch, que es un volante enganche, media punta, con características ofensivas. Anteriormente en los procesos de Rafaela jugaba con Alex Luna, atrás de un 9. Entonces, me siento cómodo en eso, pero siempre busco el beneficio o el rendimiento de mis jugadores, en qué momento se encuentran para dar. Yo siempre busco de qué manera podemos ser más competitivos, más allá del gusto personal. Por eso yo siempre destaco o hago hincapié en los rendimientos. Cuando el jugador está en el rendimiento que uno pretende, voy acomodando el esquema que más le convenga al equipo en cuanto a rendimiento, lo que tengo en el plantel. Así que bueno, hoy quedé muy conforme. No quiere decir que el próximo partido como Estudiante de Buenos Aires pueda cambiar de sistema para trabajar el partido. Me gusta trabajar mucho sobre el rival, siempre obviamente haciendo hincapié a cómo quiero dominar el juego o de qué manera evitar complicaciones del equipo rival. Pero bueno, como digo, a partir de mañana ya empezaremos a trabajar el partido con Estudiante de Buenos Aires.
2: Bueno, ahí estaba la palabra de Medrán, que va a cambiar, bueno, algo que veníamos sospechando, ¿no? Si bien hablábamos un poco en esta mesa, me acuerdo que Eduardo decía está buscando una identidad del equipo, todavía no lo encuentra, y es verdad, y coincidíamos, bueno, ahora va a cambiar, no va a ir tan ofensivo. Sale un Darío Sarmiento, un chico joven que le da aptitudes ofensivas al equipo para que ingrese Muñoz y volver al triple volante central, un Muñoz que es más posicional y no es tan vertical.
0: Modo visitante, Gallego.
5: Sí, modo visitante y modo local, porque como claro, también ha jugado con sí. El triple 5 de local, cuando creíamos que ahí había empezado a tomar identidad el equipo. Está bien. A ver, acá también, dato y no relato, no queriéndome sumar a la discusión anterior entre Julio
6: y Mati.
5: Pudolera, acá, ¿no? Los datos es que Colón ha jugado con este sistema tanto de local como de visitante. Sí,
6: pero el último jugó distinto.
5: El último jugó distinto buscando más verticalidad, buscando más a alguien que se le arrime a Bonancea, más que se asocie en un juego de tres cuartos de cancha. Colón no tiene juego en tres cuartos de cancha, Colón es un juega largo. Y bueno, eso es también un concepto desde el punto de vista técnico que lo estoy viendo a Colón. Es decir, esto es una forma para que la busca. El fútbol lo podés buscar de cualquier manera. Pasa que de esta forma vos lo tenés a Bonancea, que ya le están buscando otro delantero, un delantero que haga goles, porque Bonancea se lo aplaude, se lo elogia.
6: Por la entrega.
5: Por lo que lucha, por lo que es centro delantero para el gol.
6: Claro.
5: Y entonces yo vengo a cuento, y seguramente acá lo tengo al lado de Matías, cuando le preguntó el tema a Castro. Porque vos tenés otro 9 ahí.
2: Sí, y que estaba pasando un buen momento en las prácticas, me dicen que anda
5: bueno, muy eso, bien. Claro, está bien. Es un jugador que quedó para mí, los que pusieron el paredón con la mal campaña del año pasado.
6: Claro.
5: ¿No es cierto? Son los jugadores de los que creo que únicamente se salvaron Ibarra y Lago para la consideración de esta conformación del plantel actual. Pero la pregunta es de Castro, porque uno habla con la gente que espía, que ve, que está en las prácticas y te dice, che, pero Castro, qué bien que está. La suposición que uno tiene que hacer, y cuando uno habla de suposición, esto lo pueden tomar o dejar, ¿no?
6: Sí.
5: Es que Castro no lo quieren poner porque habida cuenta de que se puede ir, o está prácticamente acordado que se puede ir ahora a partir de junio, el riesgo de que juegue Castro, que tenga una lesión, es como tener que continuar obligatoriamente con él, con el alto costo que significa quedarse con él, ya que es uno de los jugadores
6: de que salida.
5: No, que
6: puede salir,
5: pero además es uno de los jugadores que económicamente está muy pero muy por encima de Mario.
6: Claro, cuando lo trajo Andrés Giliana, lo trajo
5: como no hay plata en ningún lado, ese dinero se podía reinvertir en los refuerzos que se están buscando. Es decir, esto es una de las ecuaciones que se da de por qué no juega Castro también.
6: Claro.
5: ¿Por qué no entra? ¿Por qué entra Cano, que hasta acá no ha aportado nada? ¿Por qué no entra Godoy, o por lesión física, o por la estupidez que tuvo cuando se hizo expulsar, esa reacción que tuvo fuera de todo tipo de jugador profesional? Es decir, no he encontrado hasta ahora Medrán, a lo mejor porque no lo tiene, un jugador que juegue entre cuartos.
6: La última pausa antes de irnos.
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0: Bueno, estamos para irnos. Qué buena victoria de Colón de visitante en Mendoza ayer. Sí. 2-1 Independiente de Mendoza.
1: Sí, la verdad que se esperaba porque Colón no viene bien en reserva. Ganó, una alegría después de tanto tiempo. Y bueno, como para seguir trabajando con tranquilidad esta semana.
0: Bueno, y Unión que juega ahora en un ratito a las 3 de la tarde frente a Talleres en el predio Unión, así que en el donde habitualmente juega la reserva, ¿no?
1: Sí, señor. Y está parando en el hotel de Colón. Hoy fui a la práctica, estaba
0: la gente
1: de Talleres, micro todo ploteado de Talleres.
0: Nos vamos, gracias, ya llega Delfino con la radio, quédate, así te hacemos compañía con Dani Delfino y todo su equipo. Chau.

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1: Hora 14 en todo el país. El cielo se encuentra parcialmente nublado en la ciudad de Santa Fe. La temperatura 16 grados o 2 décimas, humedad 48%. Advierten que hay casos de antivirus en la provincia, pero no de la cepa Andes, la cual apareció en el crucero. Analía Chumpitaz, directora provincial de Promoción y Prevención de la Salud, advirtió igualmente que se ha reforzado la vigilancia de todos los síndromes febriles inespecíficos. En el caso de los contagios en Santa Fe, la médica precisó que la forma más habitual ocurre por la inhalación de partículas provenientes de la orina o las heces de roedores colilargos.
2: Esta es una enfermedad que la tenemos presente en la provincia, hantavirus está presente, pero no justamente la cepa que está generando esta situación en el crucero. En ese crucero hay una cepa que se llama andina, que está en tres provincias, que son provincias patagónicas, provincias del sur de nuestro país. Nosotros aquí tenemos otra.
1: Hay demoras en el tránsito en el ingreso a la autopista Santa Fe-Rosario. Amplía la información desde el móvil, Guillermo Bota.
3: La congestión vehicular se registra mano a Rosario a la altura del puente sobre la circunvalación por tareas de mantenimiento sobre la calzada. Se le solicita a los automovilistas circular con precaución.
1: Continúa en estado crítico el menor de 9 años que sufrió una fractura de cráneo tras caer de un camión volcador en Santo Tomé. El pequeño permanece internado en terapia intensiva en el hospital de niños con asistencia respiratoria mecánica, donde se constató hemorragia intracerebral en el área frontal y hematoma subdural occipital. Cabe recordar que, aún relataron vecinos de la zona, el menor se habría colgado junto a otro niño de la parte trasera del mismo. El vehículo, que pertenecería a la Municipalidad de Santo Tomé, y se encontraba en movimiento cuando ocurrió el accidente. El caso es investigado por personal policial y judicial para determinar las causas del siniestro. Más información del ámbito nacional e internacional con Mariana de Paolo.
4: El juez Casanello ordenó el levantamiento del secreto fiscal y bancario de Francisco Adorni. Se trata del diputado provincial y hermano del jefe de gabinete. La decisión es por la causa en la que se investiga presunto enriquecimiento ilícito. En el exterior, el secretario del Tesoro de Estados Unidos dijo que China tiene como prioridad que se abra el Estrecho de Hormuz. La dependencia energética y las rutas estratégicas convierten el restablecimiento del tránsito en una necesidad imperiosa para Beijing. Por su parte, Washington considera que Xi Jinping podría ejercer presión indirecta sobre Irán para lograrlo. Ocurre en el marco de la cumbre entre los presidentes de ambos países, ocurrida este jueves en China.
1: Información del deporte con Lautaro Falcón.
5: Hablamos del fútbol de primera división porque ya quedaron confirmadas las semifinales con día y horario para este fin de semana, el sábado 16 de mayo. En el Monumental, a las 19:30, River, el segundo de la zona B, va a enfrentar a Rosario Central, que terminó cuarto en también esta zona B. River viene de eliminar en la jornada de ayer a Gimnasia de La Plata, mientras que Rosario Central le ganó como local a Racing por 3-1. El domingo 17 de mayo, Argentinos Juniors, a las 5 de la tarde, que viene de eliminar a Belgrano, va a estar enfrentando a Belgrano, justamente Belgrano, el que le ganó a Unión, mientras que Argentinos Juniors viene de eliminar a Huracán. Semifinales confirmadas para el torneo de apertura 2026.
1: El pronóstico indica para lo que resta de la jornada cielo parcialmente nublado, pero mejorando. Condiciones estables. Para mañana viernes, cielo mayormente despejado, con alguna nubosidad variable hacia la tarde o la noche. Condiciones estables. La temperatura mínima 7 grados, la máxima 19. Ahora en Santa Fe, cielo con alguna nubosidad, la temperatura 16 grados 2 décimas, humedad 48%, hora 14, 5 minutos.
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0: 14:07 minutos, 17 segundos y estamos arrancando este Ahí Vamos. Solo, estoy más solo. Bueno, en fin. En la consola técnica, como siempre, Gabriel Parajón, Nico Vico en la producción, Hernán Vicentini acá enfrente mío. Sí, vos, Hernán Vicentini. Y allá viene caminando nuestro jefe, Daniel Delfino, que se le hizo tarde porque tenía que buscar lugar para estacionar. No había un lugar para estacionar.
1: ¿Cómo les va? ¿Cómo
0: andan? Buenas tardes. ¿Cómo le va, jefe?
1: ¿Qué dice usted? Te pasé a buscar a vos y te demoraste. La real.
0: Echale la culpa a los demás.
1: Esa es la real.
0: La culpa es mía.
1: ¿Cómo andan?
0: Bien. ¿Vos?
1: Bien. Aquí andamos.
0: Tanto tiempo.
1: Tanto tiempo.
0: ¿Dónde conseguiste el lugar?
1: Enfrente, un ratito.
0: Viste, bueno.
1: Porque entramos a dar vuelta en la manzana y siempre están los que se van a la una.
0: A la una y media, a las dos, se ve que hubo algún remolón.
1: Al que se fue un poquito más tarde, claro. Y no quedaron los lugares.
0: Exactamente.
1: Bueno, estamos transitando este día jueves que viene cargadito.
0: Sí. Está
1: asignado por el turismo.
0: Es verdad.
1: Tenemos nota que van por el lado del turismo. Por ahí más o menos van a ir andando. Bueno, decirles que también hoy jueves tenemos
0: Alicia
1: Libros, tenemos nada más ni nada menos, Y Hernán Vicentini va a cubrir la olla a Cari.
0: Claro, va a reemplazar
1: porque
0: a
1: Cari hoy tenía
0: un
1: estudio médico.
0: Serruchando el sopi.
1: Ahí está el micrófono, Cari tenía un estudio médico y bueno.
0: Pidió el día.
1: Esa es la realidad. Así que bueno, por aquí andamos, recuerden que vamos a estar regalando mañana, el almuerzo para dos personas de Nicanor.
0: Sí. Qué bien se come Nicanor.
1: Así que presten atención.
0: No sé, vos sabés.
2: ¿Cómo?
1: Así iba a comer a Nicanor.
0: Yo no sé.
2: Claro, sí.
0: Yo no sé.
1: Sí fuiste a Nicanor. Hemos tenido cena de fin de año con el programa y así, no, no digas que no.
0: Pero hace tanto tiempo.
2: Y bueno, está bien, hay que repetir.
0: Ahí va.
1: Bien, pregunta para el día de hoy, Eduardo. Sí. ¿Cuál querías hacer hoy? ¿Qué querías hacer hoy? Que me dijiste, mirá, tengo ganas de. Pero al final no.
0: Déjame pensar un ratito,
1: de comprarme algo.
0: No,
1: viste que se terminó el
0: Black Friday.
1: Bueno, se terminó el
2: Black Friday. ¿Estás seguro?
0: ¿De qué?
2: ¿Estás seguro? Porque hoy es el día del seguro.
1: Claro.
0: Hay que mandarle saludos
1: a Sergio Di Ricto,
0: Ahí va.
1: ¿Estás asegurado? Esa es la pregunta.
2: ¿Quién está asegurado?
1: ¿Contra todo riesgo?
0: ¿Qué tipo de seguro tenés?
1: Claro, ¿hacés contra todo riesgo? ¿Tenés asegurada la casa? ¿Sos la persona que
0: no tiene asegurada la
1: casa? Mucha gente no la tiene asegurada la casa.
2: Eso te iba a decir.
0: El auto seguro.
2: A mí me dijeron asegurar la bici. Y yo dije, no sé, funciona. Nunca lo probé.
1: Funciona. A ver,
2: mirá, desconozco.
1: Es que ahí está el tema. El seguro es para no usarlo nunca.
2: Claro.
0: Eso
1: y sí. Vos te asegurás de que si sucede algo, bueno, puedas cubrir un tercero.
2: Sí.
1: Pero o puedas cubrir algo de la casa, pero es para tratar de, a ver, es para no usarlo nunca. Yo pago un seguro para estar resguardado, pero Dios quiera jamás lo tenga que usar. Ningún tipo de seguro, ni el de la casa, nada, absolutamente nada.
2: Es lo único que compras para no usar.
1: Sí,
0: exacto.
1: Que te da la tranquilidad ante una situación. Yo, por ejemplo, soy una persona que no saldría sin el seguro del auto. Creo que nunca jamás salí.
2: Yo salí.
1: Viste que a veces ha sido que uno ha estado descolgado y no, ni tampoco de joven. Siempre el seguro del auto al día. Siempre al día.
2: Yo salí y me he dado cuenta que no lo tengo y miedo absoluto.
1: Es que.
2: Miedo es total.
1: Bueno, yo, por ejemplo, dentro de los gastos, hay un gasto que yo le pago a mi hijo, que es el seguro del auto.
0: Ajá.
1: No es un gasto. Como entiendo que un gasto para mí, porque no es mi auto. No es un gasto. Yo dije, yo pago un gasto de mi hijo.
0: Si vas a tener algún problema, y va a ser mucho más grande.
1: Porque creo y entiendo que por ahí los más jóvenes son un poco más colgados. Y dije, bueno, yo te pago el seguro. Y está ahí la tarjeta de crédito, aparece el seguro de Juan siempre.
2: Está muy bien. Hay que, esas son cosas que uno no puede no tener o no perder, sobre
0: yo
2: todo.
0: Le mando un abrazo grande a mi asegurador, Salvador Asensio.
1: Salvador, querido.
0: Salvatore, querido.
1: De muchísimos años.
0: Salvatore, querido. Qué gran tipo, qué gran tipo.
1: Personaje, Salvador.
0: Totalmente.
1: Personaje. Totalmente. Hace muchos años que no lo veo a Salvador.
0: Anda, muy bien.
1: Dejale saludos.
0: Pero, ¿cómo que no?
1: Dejale saludos. Asensio.
0: Estamos acá, cerquita.
1: Sí, acá cerca. Acá cerca. Vive por acá cerca, Salvador. Bueno, Nico Vico está en la producción. Ahí va Nico.
0: Ahí va Nico.
1: Nico Vico.
0: También lo nombré.
1: Gabriel Parajón.
2: Sí. Tengo otro dato para contarte cuando quieras.
1: Contame.
2: ¿Viste que ayer fue el día de del entrenador?
0: Sí.
2: Hoy es el día argentino del jugador de fútbol.
1: Ah, bien.
2: Mira. No sí. del. No. Como indistinto de género, ¿no? Tanto femenino como masculino. Hay un día específico para las mujeres, pero hoy es el día del jugador de fútbol. Bien. Quizás después. ¿Quién sabe? El autor capaz que nos dice algo sobre eso.
0: Bien. Sí, puede ser. ¿Conocen algún jugador personalmente? ¿Han tenido relación con alguno?
1: Sí, sí, no me acuerdo bien el nombre que era, pero sí.
2: Yo fui a la despedida del Vichy Fuertes, estuve ahí.
1: Es más, tuvo un jugador de Colón, que no me acuerdo del apellido, ya voy a hacer memoria, que me chocó el auto.
0: ¡No! Debe haber sido defensor.
1: Estamos hablando muchos años. No, muchos años. Mirá lo que te
2: digo. Mirá cómo coinciden las dos efemérides, pues se pasaron el seguro.
1: Vamos a una transmisión. O tenía una transmisión de un recital, pero estoy hablando, yo tenía un 147,
0: ¿oh?
1: Mi primer auto.
0: Sí.
1: Y era la tardecita, un viernes a la tardecita.
0: Ah.
1: Y iba por calle San Martín.
0: Sí.
1: Que si bien recordarán, fíjense de los años que estoy hablando, San Martín, sí, se circulaba para la mano que estaba. Bueno, ¿viste ahí San Martín y Suipacha? Doblo por de Suipacha, me meto por San Martín y voy a doblar por la que le sigue,
0: de Junín.
1: Junín. Y llego a la esquina, freno, tránsito normal, veníamos, freno, ¡boom!
0: De atrás.
1: Un reloj. Disculpame, loco, disculpame, me dice, pero mirá que el culo, ¿cómo no lo iba a ver aquel culo? Así, literal. Así fue.
0: Distraído.
1: Pero con el culo de una señorita, pero me lo decía, se bajó el auto gritándome del. Y la chica, no sé yo, la vi,
0: nunca
1: chica.
0: Se enteró.
1: Yo nunca se enteró.
0: No, obvio.
1: Y yo tampoco la vi, no sé de que había mucha gente dando vuelta, no sé cuál señalaba tampoco. Ajá. Y me decía que era jugador de Colón. Que lo habían pasado a Atlético de Rafaela.
0: Ajá.
1: Por eso te estoy hablando. Me van a preguntar ustedes, yo de fútbol mucho nada. No tenía seguro. No tenía seguro, pero lo hago
0: bien.
1: Después de un esfuerzo de seguirlo.
0: Sí.
1: Como un marcador.
0: Diga, ajá.
1: Puso la plata la para poner para el arreglo. Como a los dos meses. Ajá. Pero puso toda la platita a los dos meses. Agarra el auto. Pero me había chocado un jugador de Colón. No recuerdo el nombre. Ajá. Si Lautaro va a decir. ¿Te acordás? No creo que Lautaro pueda asociarlo, porque estamos hablando de 35 años para atrás lejos.
0: Sí.
1: Si era un jugador de Colón que lo habían vendido Atlético de Rafaela, y bueno, que por ahí venía la mano.
0: Sí.
1: Y hablando de Lautaro, lo vamos a saludar a Lautaro.
0: Y le vamos a decir: hola, Lautaro.
1: Y eso sí.
2: ¿Cómo andan?
1: Bien.
2: ¿Cómo están?
1: ¿Sos amigo de algún jugador de fútbol? Hoy que es el día del jugador de fútbol.
2: ¿Amigo?
1: Sí, amigo. ¿Tenés algún jugador amigo?
2: Me llevo bien, me he llevado bien, no tengo amigos que voy a decir, claro, voy a decir, yo era amigo de este que llegó y que ahora juega. No tengo un amigo. Sí me llevo bien, tengo buena relación, he ido a la escuela con chicos que llegaron, que fueron jugadores, que son jugadores todavía.
1: Sí.
2: El más cercano, Mauricio Martínez, iba a mi escuela.
0: Caramelo
2: Martínez.
0: Mira.
2: Iba a mi escuela, Caramelo Martínez. Después no. Yo tengo mi categoría, la 91, llegaron muy poquitos.
0: Ajá.
2: Tengo un. A ver, era un amigo, porque ahora nos volvimos a encontrar. Era amigo cuando éramos chicos. Después ya él hizo su carrera. Mauro Bustamante.
1: Ajá.
2: Maurito Bustamante hizo inferiores en Colón. Jugó en todos lados. Jugó contra River, Copa Sudamericana.
1: Uh-huh.
2: Jugando para San José de Bolivia.
1: Ajá.
2: Jugó Copa Sudamericana. Él hizo carrera.
0: Sí, sí, sí.
2: Pero bueno, después no nos vimos más. Éramos amigos de chicos porque jugábamos al fútbol. Pero hizo carrera. Maurito Bustamante. ¿Qué más? No, después no tengo tantos amigos. Después me llevo bien con cuando me tocó cubrir,
3: hacer prácticas, sí. He tenido buena relación con distintos jugadores.
0: Está bien, en, pero el caso ahí. Tuyo, en el caso tuyo también estimo yo que por ahí podés llegar a medirte porque, claro, llegado el momento de la crítica.
2: Es difícil.
0: Claro.
2: Es difícil.
0: ¿Son tipos comunes los jugadores? Porque por ahí uno se piensa de estar hablando todo el día de la pelota, del entrenamiento, del DT, pero
3: muy comunes. No. Muy comunes. Por lo menos los que yo conocí, no me tocó conocer algún top. Ajá. De esos que vos decís, este vive en una nube, me parece.
2: Fuera de la realidad.
3: Sí, sí, no. A ver, uno después los ve y sí, viven otro tipo de realidad.
2: Sí, también. Sí.
3: Pero no me tocó tratar a mí, por lo menos personalmente, fuera de la profesión, con tipos que vos decís, este chabón está en espalda en otra totalmente. No me tocó, pero sí hay.
0: Sí, sí,
3: obvio. Sí hay, hay un montón. Obvio. Hay un montón.
0: Bueno.
1: Bien, ¿tenemos oyentes?
2: Sí, tenemos un audio.
1: ¿Ya?
2: Tenemos un audio dando vueltas sobre el tema del seguro. ¿Qué dice?
0: A ver.
4: Buenas tardes.
0: Buenas tardes.
4: También hay que pagar, o te lo descuentan del sueldo, el asunto de la obra social. Uh-huh. Y lo más lindo es seguir pagando la obra social y no pagar, y no usarlo nunca.
0: Ah, lógico.
4: Claro. Porque cada vez que usted lo usa, mamá mía. Y con la salud no podés joder.
0: No,
4: lamentablemente no podés especular tampoco.
0: Totalmente.
4: Con el auto podés especular.
0: Sí.
4: Un poco, pero sí. Con la salud no se especula. No, no transás con nadie.
0: No.
4: Los médicos siempre tienen razón y los médicos te curan. No. Chao, suerte. A veces, por supuesto. Pero no puedes especular. Con el médico no puedes especular. Ni con la obra social tampoco.
1: Eso sí, el seguro, Dios quiera, lo tengas y nunca lo pagues.
0: Nunca
1: lo use, tengas que usar.
0: Tenés que pagarlo. Sí, exactamente.
1: Bueno, ¿hay otro más? No, ese es el único.
0: El único.
1: Bueno, también podemos,
2: igual manden.
1: Sí, por ahí también podemos sumar si sos amigo de algún jugador de fútbol.
2: Sí, o si conociste
1: a algún. Si compartiste algo alguna vez con algún jugador de fútbol.
0: También.
2: Claro, también. Pueden mandar su mensaje.
0: Sí.
2: ¿A dónde? Al WhatsApp de LT10. De ahí vamos al 342-4366-432.
1: Bien, vamos a oxigenar un poco con música. ¿Tienen ganas?
0: Vamos.
1: Sí. No le pedí nada hoy al operador, así que seguramente me va a sorprender con alguna buena canción como para arrancar este. Ahí vamos, aquí en el LT10, que viene cargadito, hoy cargadito,
0: hoy
1: muchísimas cosas. Y en un rato nomás, Alicia Arese de Alicia Alviros con alguna recomendación.

0: Talking Heels, aquí en nuestro programa para comenzar esta parte de la tarde, esta primera tarde en LT10. Te vamos a estar acompañando hasta la hora 16 y llega los comerciales, llegan las personas que hacen posible nuestro programa aquí en la radio. Y dentro de la tanda hay un spot comercial que corresponde a otra época,
1: sí, Hernán, ¿verdad? Exacto. Y ustedes ahí del otro lado pueden jugar a adivinar de qué es ese spot de otros tiempos que está ahí en la tanda y compiten, ¿por qué? Por el fin de semana ir a almorzar a Nicanor. Sí, así que jueguen y manden su mensaje que pueden ganar un increíble premio.
0: ¿Almuerzo con bebida? ¿Incluye bebida?
1: Incluye todo.
0: ¿Hasta el cafecito?
1: Hasta el café, todo. Hermoso.
0: Qué bien los atiende Nicanor.
1: Pero, la verdad,
0: espectáculo. Escuchemos.
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7: Qué linda tarde que tenemos, 27 minutos.

0: de Unión.
1: Bien, y te caían a la librería.
0: Maridón también siempre iba a comprar libros para motivar a los a los jugadores.
1: Ah, y el bichi, ¿qué llevaba el bichi? Romántico, ¿qué?
0: No me acuerdo, me parece que le iba a comprar siempre libros a los hijos o a los sobrinos, algo por el estilo, no bien. Los tengo muy presente. Bien. Pero de Maderón sí me acuerdo porque una vez estuvimos hablando del Caballero de la Armadura Oxidada, que fue un libro que... Me acuerdo que, hará más de 15 años, era pan caliente, como le dicen en el kiosco, ¿no? Cuando ponen una golosina y se vende todo el día. Bueno, El Caballero de la Armadura Oxidada era un libro que se había metido en las escuelas, los alumnos del secundario lo leían, en toda la gente que hacía autoayuda y superación. Esos libros, viste, que te motivan, que te ayudan a salir, que las trabas del camino las tenemos todos y hay que saber saltearlas, bueno... Ese era un libro y me acuerdo que Madelón se lo había comprado para trabajarlo con los chicos, ya no me acuerdo en qué año, ¿no? Que estuvo en Unión también.
1: Bien, interesante, sumamente interesante. Y ya que estoy por curiosidad, porque me has nombrado varios libros, en toda tu época frente a la librería, ¿cuál es el libro más vendido?
0: La Biblia.
1: ¿Sí?
2: Mira.
0: Sí. Tenemos que decir el libro que nunca para de venderse, ¿no? Que desde que yo ya estaba en Colmeña, con mis 17 años cuando entré, y creo que hasta el día que me retiré, siempre fue... La Biblia se vende todo el año y en cualquier momento. Los otros libros suelen perdurar en el tiempo, por ejemplo, El Caballero de la Armadura Oxidada, un libro que se vendió, pero cantidades industriales. Lo que pasa es que por ahí pasa 2 o 3 años y desaparecen.
1: ¿Y era temporal o todos los meses alguna Biblia se vendía?
0: Todos los días se vendían Biblias.
1: Mira vos,
0: eso más que todos los meses.
1: Mira, eso bueno, me sorprende. No me sorprende por la Biblia en sí, pero me sorprende porque uno por ahí piensa que la Biblia la buscan más en librerías más afines, religiosas.
0: Claro. Digamos. No, lo que pasa es que, bueno, al ser primero Colmeña y después Alicia Libro, librerías que tenían todo lo que es útiles escolares y todo lo que es libros escolares, claro. La Biblia dentro de las escuelas religiosas era un libro de texto pedido a todos los alumnos. Pero después se regalaba mucho, se usaba mucho, ocasiones el chico pasaba la comunión, se le regalaba la Biblia, o se le regalaba el Nuevo Testamento, pero más que todo era la Biblia, inclusive muchos regalos a gente que cumplía, por decirte, 50 años de casado, o gente así, viste, muy tradicionalista de Santa Fe, que uno los conocía, historiadores, o gente muy, muy religiosa, se buscaban, venían Biblias que venían encuadernadas en madera, en unos estuches impresionantes, con el borde de oro y las hojas de arroz. O sea, no era un libro por ahí común como se usaba en las escuelas. Siempre igual el libro, la Biblia tuvo un papel distinto al papel del libro común.
2: Sí, claro. Era más finito, ¿eh?
0: ¿Cómo?
2: Más finitas eran, ¿no?
0: Se le llamaba papel de arroz.
1: Claro, el papel de arroz. Lo que sí, yo una vez, en las veces que he estado en Estados Unidos, lo he comprobado, porque lo veía en las películas y cuando me tocó, en las oportunidades que estuve en Estados Unidos, lo comprobé, que en los lugares donde me alojé, es verdad, en la mesa de luz hay una Biblia, protestante, pero hay una Biblia.
0: Sí. Inclusive acá, en muchos hoteles de Argentina, pasa exactamente lo mismo. Suele estar todavía, o si no, el Nuevo Testamento también.
1: Bueno, ¿qué tenemos para recomendar hoy de libros para este fin de semana?
0: Bueno, tenemos a Eduardo Sacheri, un autor muy conocido, especialmente por la novela, por la ficción, sabiendo que hizo Papeles al Viento, La Noche de la Usina, donde se ambientó después La Odisea de los Giles, la película de Ricardo Darín, El Secreto de sus Ojos, La Pregunta de sus Ojos, perdón, que también fue película después muy vista y muy llevada, y... ahora presenta un libro que se llama Los Días de la Revolución. Sacheri, antes de empezar a escribir todo lo que era ficción, fue historiador. Fue una persona que estudió y se recibió de historiador. Y ese es el primer libro de historia pura que saca, que no está novelado. Es un ensayo de la Argentina cuando todavía no era Argentina. Está ambientada en los años 1806 y 1820, y es un ensayo histórico porque cubre este periodo clave en que se fue descargando todo y se desarmó el virreinato del Río de la Plata y empieza a gestarse lo que sería después la Argentina. Entre estos dos años, entre 1806 y 1820, el Imperio Español se desmoronó, con ellos se cae el virreinato Y Argentina no nació automáticamente como decir, bueno,

0: Hoy lo festejamos y ya está Argentina en pie. Ahí es un proceso largo que empieza, muy confuso, violento y sin un plan claro. Y Zaccheri lo divide en tres partes al libro, como para poder entenderlo mejor, pero verdaderamente leerlo a Zaccheri es como leer un libro de historia de la escuela, pero sin ser un texto, sino que es una obra que te va llevando, porque como está en forma de ensayo, te va llevando en una forma más amplia. La primera parte está ambientada en 1806 y 1810, donde las invasiones inglesas, crisis del Imperio Español por Napoleón y el clima de Buenos Aires antes de mayo. Después toma 1810-1816, que fue la Revolución de Mayo, las juntas, las guerras de la independencia y la declaración de 1816. Y la última parte es de 1816 a 1820, que es el año donde se cae el gobierno central, ganan las autonomías provinciales y empieza la anarquía. El país que conocemos se arma después de todo eso. Y esta es la historia de cómo el virreinato del Río de la Plata se desarmó entre 1806 y 1820, si la está contada sin mitos. Viste que muchas veces, no, son mitos, son cosas que, qué sé yo, no sabemos si existieron o no. Acá verdaderamente es la historia como la tenemos que conocer. Y después, para no dejar de lado la novela, porque siempre me encanta que la gente se enganche en este clima frío que nos toca ahora con alguna linda novela, Gloria Casaña es una autora al estilo de Viviana Rivero y otras autoras que escriben siempre la novela con contexto histórico. Acá sabemos, revivimos lo que estudiamos a veces en la escuela por el conocimiento de algunos próceres o de algunos hechos que se destacaron en nuestra historia argentina o en la historia mundial, y acá empieza La Maestra de la Laguna. Esta se reeditó, no es una novela nueva, pero sí estuvo muchos años agotada y ahora acaba de aparecer. Y esta novela está ambientada en la época de la presidencia de Sarmiento, en el año 1870, cuando Sarmiento trae al país maestras norteamericanas para fundar escuelas en el interior de nuestro país. Y Elizabeth O'Connor viene de Boston, es una joven idealista, culta, valiente, y la destinan a Mar Chiquita, un pueblo cerca de la laguna, en plena pampa. Esta escuela está comprometida porque, bueno, los aborígenes que estaban ahí sometiendo muchas veces a toda la otra gente, hace que los chicos que tenían que ir a la escuela no vayan, o no todos tenían el lenguaje de lengua castellana, sino que le hablaban en otros idiomas. Entonces a esta mujer le resultó todo muy hostil, venían los malones, las epidemias, los prejuicios en una sociedad que era muy rara, donde se rige por códigos y que cada cosa no encajaba en su lugar, como decimos siempre que tiene que hacerse. Y ahí ella conoce a Francisco Peña y Balcarce, que es un hombre de familia aristocrática que viene escapándose de Buenos Aires y viene huyendo por un secreto familiar muy oscuro. Y ella empieza una relación con este hombre muy linda, donde tiene altibajos, donde tiene cosas muy serias, pero también muy felices. Acá empieza el amor, el choque cultural, la redención de Argentina del siglo XIX, la Pampa Brava, el fin de la guerra de la Triple Alianza, el auge del ferrocarril y el telégrafo. Hasta esa época es donde Gloria Casañas toma esta excelente novela para revivir un poco lo que fue Sarmiento con todo ese esplendor de que quería que todos aprendiéramos a leer y escribir, como fue el que tiene, viste, no sé si alguna vez fuiste a San Luis, a San Francisco del Monte de Oro, donde figura, donde funciona todavía, está armada debajo de un tinglado muy grande, un aula de la que ahí fue donde él empezó a enseñarle a todos los hijos de terratenientes que estaban en esa época, que eran mucho más grandes que él, porque él tenía 14, 15 años, que era un autodidacta, y que le empezaba a dar clase a estos chicos que tampoco sabían, mujeres y hombres, que no sabían leer y escribir, y que eran hijos de grandes poderosos. O sea que Sarmiento desde muy chico tuvo esa necesidad de poder enseñar, y después cuando él llega a la presidencia de Argentina es donde empieza a traer a estas mujeres de otros países para que enseñen en el nuestro.
1: Bien, dos propuestas realmente sumamente interesantes para aquellos que les gusta la historia, tienen de parabienes, digamos.
0: Y vos sabés que para lo que a mí, por ejemplo, te digo la verdad, las novelas románticas me gustaban, sí, más la novela romántica pura, no claro, que por ahí tengan mucho contexto histórico, pero vos sabés que terminás de aprender tanto, o quizás ahora en nuestra edad empezás a entender cosas que cuando eras mucho más joven decías, no, esto no puede haber pasado, no puede haber sido. Y hoy lo empezás a entender de otra manera. Por eso es lindo a veces en distintas épocas de lo que uno va viviendo, sí, ir agarrando algunos distintos libros también.
1: Bueno, pero lo que recomendaste la semana pasada era una novela romántica metida dentro de la historia, dentro de lo que eran los, sí, libros perdidos, ¿eh?
0: Exacto, y ahí estaba ambientada en España.
1: ¿Eh? Mucha consulta hemos tenido sobre ese libro aquí en el programa.
0: Sí, en la librería también, porque no sabían que sabía mucha gente, como dice, claro, Mirta, viste, todo el público se renueva. Claro. Y hay gente que quizás era muy joven todavía cuando salió esa novela, o sí, bueno, que no alcanzó a conocerla, y hoy ya tienen en las manos de nuevo poder tenerla, porque la editorial la ha reeditado nuevamente.
1: Y con una presentación espectacular, hay que decir.
0: Hermosa, bueno, tapa dura ahora, sí, muy linda. Sí,
1: prolijidad muy linda. Bueno, Alicia, dos excelentes recomendaciones. Vamos a volver a reencontrar, si te parece, el próximo jueves.
0: Sí, ahí estaremos.
1: Dale, te esperaremos por estudios y puedes venirte para estudios, como siempre.
0: Bueno, ahí vamos a ir.
1: Un abrazo grande. Hasta luego.
0: Gracias a ustedes, hasta luego.
1: 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Bueno, vamos por el lado del deporte a esta hora de la tarde.
2: Bueno, ya están armadas las semifinales.
1: ¿Sí?
2: Sí, después de lo que fue la victoria ayer de Rosario Central. ¡Uy, qué enojado que estaba Fideo! ¡Estaba al dente, pero, Fideo!
1: No sé por qué está tan enojado.
2: Estaba enojado porque, bueno, salió a hablar Milito.
1: Sí.
2: Milito, el presidente de Racing, claro. Dijo, no, que hay que defender el fútbol. Yo en algo estoy muy de acuerdo con Fideo Di María.
1: ¿En qué?
2: En que vamos al caso de que sea real.
1: Sí.
2: De que a Central lo están beneficiando. Uh-huh. Vamos al caso hipotético de que sea real.
1: Sí.
2: Que a Central lo están beneficiando. Los de Buenos Aires no pueden decir nada.
3: Y no.
2: Ni Racing, ni River, ni Boca, ni Independiente.
1: Jamás fueron beneficiados.
3: Vaya una, claro, por tanto.
2: Vamos, muchachos. O sea, ¿qué pasa ahora? ¿Qué? ¿Lo benefician a Central? Vamos al caso. Para mí, igual ayer el árbitro no estuvo mal. Incluso el VAR. Después está la vara.
1: Sí.
2: Después está, si esa misma jugada en otro partido se cobra o no.
3: O en el otra área.
2: Ya, pero me parece que la jugada ahí son dos expulsiones donde tienen responsabilidad los jugadores de Racing. Después, insisto, hay que ver si el árbitro en otra jugada, en otro partido, también juzga lo mismo. Mm. O el VAR en este caso, sí, también. Pero vamos muchachos, los jugadores de River, de Boca, los dirigentes, ¿cuántas veces los beneficiaron? Para un título, para algo. Bueno, se enojó Fideo. Lo que sí, sí. Ya está claro es que el sábado, 19 horas, lo tengo por acá, no lo quiero decir mal, el sábado van a estar jugando la primera semifinal en el Estadio Monumental, River, Rosario Central, 19:30, uh-huh, mientras que el domingo, 5 de la tarde, en la Paternal, Argentinos Juniors, Belgrano. De esos cuatro sale el primer campeón del fútbol argentino.
1: Bien, recordarán ustedes, ayer estábamos hablando con Cristian Rion aquí en los estudios, que le había hecho una nota muy, pero muy interesante al embajador de Noruega.
3: Exacto.
1: En donde se hablaba de la importancia que tiene, o la importancia estratégica que tiene la provincia de Santa Fe, con su producción, con su industria, con su turismo, sí, y qué cosas puede interesarle al gobierno de Noruega de Santa Fe, pero también qué cosas a Santa Fe le pueden interesar de Noruega, fertilizantes, por ejemplo, uno de esos ejemplos. Y en el programa siempre vamos en busca de cuestiones que tengan que ver con lo comercial, con lo territorial, uh-huh, y si a lo comercial y a lo territorial le sumamos el turismo, muchísimo mejor. Sí. Y tengo una buena noticia para darles, porque quizás en los años anteriores no ha tenido la difusión que correspondía tener, pero se va a estar haciendo este próximo 20 de mayo en la ciudad de Rosario la edición número 21 del Foro Internacional de Ciudades, Comercio y Turismo 2026. Esto está organizado por CAME. Lo organiza también la Asociación Empresaria de Rosario y la Confederación de Comerciantes y Servicios de la Provincia de Santa Fe. Y qué mejor que charlar con el presidente de la Confederación de Comercio y Servicios de la Provincia de Santa Fe, Leandro Aglieri, a quien tengo en línea, para que nos cuente un poco de qué va este Foro Internacional de Ciudades, Comercio y Turismo. ¿Cómo andas, Leandro?
4: Hola Dani, ¿cómo estás? Saludo para todo el equipo, la audiencia, un gusto escucharte.
1: Bien, yo decía, ¿no ha tenido quizás otros años en la ciudad de Santa Fe o en los alrededores la importancia que realmente tiene este foro?
4: Sí, y creo que más aún este foro llega en un momento donde tantas veces hablamos del consumo, de la baja actividad que hay en el comercio, y creo que esto es una oportunidad muy grande no solo para la provincia de Santa Fe, sino específicamente para el comerciante en general, porque estos encuentros generan una sinergia más allá del aprendizaje propiamente dicho, una sinergia que entusiasma y que realmente ayuda a pensar los nuevos paradigmas de venta, las nuevas formas de comercialización y entender que hoy tenemos en el presidente de CAME un santafesino, más allá de que a veces está esta cuestión Rosario Santa Fe, no deja de ser un santafesino que seguramente ha hecho mucho para que este foro se pueda hacer en Rosario.
1: Uh-huh. Yo pensaba, este foro tiene, para nombrar algunos de los disertantes, Sandro Meléndez, que es de Perú, es especialista en habilidades comerciales. Karina Fortete, que es de Uruguay, es directora de turismo de Montevideo. Marcos Pueyrredón, presidente de E-Commerce Institute. Bueno, va a estar Marcela Eberhard como secretaria de turismo de la provincia de Santa Fe. Pero también está el gerente de comercio y mercado de Santander, de España. Está la jefa de desarrollo productivo de la ciudad de Córdoba. Lo tenemos también el intendente de Esperanza, como para tomar un poco dimensión de por qué todas estas personas y a quién va dirigido esto.
4: Sí, sí. Nosotros focalizamos en ejes estratégicos en esta nueva edición de este foro internacional. Los ejes son inteligencia artificial en la gestión y toma de decisiones, turismo inteligente y destinos aumentados, comercio competitivo, digitalización y diferenciación, economía urbana, datos y planificación inteligente, nuevo consumidor, las claves de un vínculo cercano y efectivo, y ciudades creativas, sostenibles y competitivas. El corazón de la creación de las temáticas tiene que ver con salir un poco de la zona de confort. Tiene que ver con entender las nuevas modalidades de venta, las nuevas modalidades de consumo, hacia dónde está yendo el mundo en general, la Argentina en lo particular, y la idea es justamente que esta gran calidad de disertantes le puedan transmitir lo que nosotros entendemos que por ahí el comerciante necesita de pensar, que no es más o que el mostrador termina siendo un espacio solamente donde uno entrega, un espacio de donde uno pasa a buscar una mercadería, pero que todo el seno de lo que es la gestación de la comercialización está pasando por otros canales.
1: Claro, decías el comerciante, sumo al pequeño, la mediana empresa de la provincia también puede estar presente. Digo, los distintos municipios y comunas, porque el gobierno de la provincia está empecinado en que tengamos el turismo regional, pero que cada localidad tenga su punto de turismo. Y ahí me parece que también hay una apertura muy grande.
4: Sí, sí, es clave. Bueno, CAME siempre ha usado como eslogan, pero no solo en los dichos, sino que realmente con hechos, esto de entender que el turismo, que la atracción del turismo genera comercio, genera actividad, en general actividad económica, y que a veces hay que copiar buenamente lo que hacen algunas provincias donde los recursos naturales o algunos recursos que se generan por diferentes cuestiones históricas, religiosas, industriales, lo que fuera, hay que aprovecharlo. Argentina es muy rica en eso, tiene una mirada atractiva en general de muchos extranjeros, y lo que tenemos que buscar nosotros con buen tino en la participación de la provincia y la secretaria de turismo en este foro es entender que Santa Fe también tiene una historia muy rica, tiene paisajes hermosos, y que eso hay que transmitirlo, y hay que entre todos hay que ayudar a traccionarlo.
1: Ya que te tengo en línea, preguntarte, porque también salió acá en el programa de radio haciendo referencia ayer lo que comentaba cuando empecé la nota hablando del embajador de Noruega, salió de la importancia que tienen sectores productivos que tienen que ver con los hidrocarburos, pensamos en Vaca Muerta, y en ese sentido preguntarte, vos que has estado muy de cerca en relación a lo que tiene que ver las empresas santafesinas y qué van a buscar y qué pueden ofrecer para que Vaca Muerta se siga desarrollando, y eso es capital que entra a la provincia.
4: Sí, sin dudas. Tanto uno entiende que la metalmecánica Santa Fe es realmente muy, muy fuerte, es una, tiene una industria que es muy reconocida, y esa adaptación que están haciendo muchas industrias en justamente acoplarse a la cadena de valor de lo que genera el gas y petróleo, realmente es una incidencia muy fuerte. No estuve la semana pasada, pero me dijeron que NAR Minera en San Juan también, el grupo de empresas, de empresarios y empresas santafesinas que estuvieron acompañando al gobernador y al ministro de la producción, realmente han vuelto con muchas expectativas, y insisto con lo mismo, a veces ese salir de la zona de confort, de ir a buscar en dónde están las diferentes unidades de negocios que puede tener cada uno, hace que incluso si no generás algún vínculo comercial, seguramente en esos climas uno escucha a su colega, escucha a otra industria o escucha a otro comerciante que está implementando algo, que cambió el packaging, que no sé, algo que te puede abrir la cabeza, y eso tracciona muchísimo. Entonces yo celebro cada vez que hay participaciones. Bueno, hace un mes estuvimos en Brasil con Camel también en lo que fue Expo Apras, y entre los argentinos que estábamos allí hablábamos justamente de eso, y cada vez que Santa Fe participa tanto en cualquier tipo de exposición o ronda de negocios, y vemos que las empresas acompañan, la verdad que para mí es una alegría enorme, porque se trata de eso. Quienes estamos en la gremial empresaria traccionamos muchísimo para tratar de lograr que la actividad general económica, digo, industria, comercio, agro, pueda tener una mejor rentabilidad, que pueda tener mejores oportunidades de negocios. Siempre estamos atrás de ello. A veces uno queda atravesado en algunas discusiones del día a día, y nosotros entendemos que estas herramientas son las que hacen a la diferencia. Así que con mucha expectativa para la semana que viene, pero también muy contento de todo lo que viene haciendo en general la provincia, acompañando a estos diferentes espacios.
1: Nos conocemos desde hace tiempo y sabes un poco mi interés sobre cuestiones que tengan que ver con comercio, si está el turismo metido de por medio, mejor. Y bueno, me parecía sumamente importante darle el valor que corresponde a esta vigésimo primer Foro Internacional de Ciudades, Comercio y Turismo. Se desarrolla en Rosario y seguramente, con la presencia de un montón de artífices importantes que tiene la provincia.
4: Sí, así es. En esto que nos conocemos, sí. Te agradezco siempre, Dani, el espacio, y obviamente poder tener este lenguaje común en esta búsqueda, digamos, de traccionar y de que se puedan sumar muchas empresas a este camino que justamente hoy nos ayuda un poco más a reconvertir o a pensar con un poquito más de agudez, si se quiere el término, para ser mejor y más competitivo. Entonces la verdad que agradezco muchísimo el diálogo y que nos estés traccionando con este esfuerzo.
1: Bueno, seguramente nos vemos la semana que viene, porque sabes que la idea es estar ahí presente, y está todo encaminado para que esto así suceda.
4: Sería un placer.
1: Te dejo un abrazo gigante, Leandro.
4: Otro para vos y todo el equipo, y espero que nos veamos la semana próxima.
1: Leandro Aglieri, presidente de la Confederación de Comercio y Servicios de la provincia de Santa Fe, es uno de los organizadores, junto a la Asociación de Empresaria de Rosario y también a CAME, de lo que va a ser el 21º Foro Internacional de Ciudades, Comercio y Turismo 2026, con invitados realmente sumamente importantes, y que sin dudas este tipo de acciones hacen de que se despierte el interés no solamente del comercio, sino mirar hacia adelante cuestiones que tienen que ver con el turismo, y que nuestra provincia tiene muchísimo, pero muchísimo para ofrecer en este sentido. Bueno, ¿oxigenamos con algo de música?
5: Vamos.
1: ¿Puede ser?
5: Pero cómo no.
1: A ver, escuchen si les gusta esto.

0: esta es la música de tu vida, sin dudas, ¿eh? Las canciones de tu vida, ¿eh? Y que las tenés acá, ¿eh? ¿Qué tema? Hablando un poquito más. ¿Qué tema? Bueno, me voy al móvil, ¿eh? Lo tengo a Guillermo Bota en línea. Guillermo, ¿cómo estás?
1: ¿Qué haces, Dani, equipo? ¿Cómo están?
0: Bien, bien, aquí andamos. Contanos, ¿por dónde andás?
1: Estoy por Aguas Santa Regina porque anoche se registró, mediante las cámaras del sistema de monitoreo de la municipalidad, y se le dio aviso a la policía sobre un hecho sospechoso, y se registró que, se detuvo en realidad una persona de 28 años por estar robando un medidor. Entonces me vine para hablar con quien tiene la voz de Aguas Santa Regina, que es Gustavo Nessier, que lo saludamos y le preguntamos, a partir de la detención y luego del hurto, cuáles son los pasos a seguir para ese usuario que fue robado y también la vinculación con la seguridad, ¿no?, de estas cuestiones.
2: Bueno, buenas tardes. Sí, efectivamente, la empresa lo que ante estos casos primeramente indica o pide a los usuarios que ante cualquier conducta sospechosa de alguien que pueda estar merodeando, que pueda estar manipulando y que no esté identificado como personal o operario de la empresa, puedan hacer llamado al 911 para que prontamente pueda actuar la policía y evitar, como sucedió en este caso, que prosigan este tipo de hechos delictivos, que es la forma de poder controlar que no se vea afectado. Primero el usuario, que al que se le sustrae el medidor, se queda inmediatamente sin servicio, por lo cual también el usuario debe hacer el requerimiento de la empresa para poder normalizar la empresa lo más prontamente posible, reponer el suministro a esta vivienda, lo cual también conlleva aparejado no tanto solamente por el aparato, que en su mayoría los que se están instalando son todos de actualmente de componentes plásticos, no tienen interés comercial, trae un perjuicio porque distrae recursos, tanto de atención del servicio de otro tipo de urgencias, como también administrativos, porque hay que hacer todo un procedimiento para dar de baja ese aparato, dar de alta cuando se reinstala el nuevo medidor, que no tiene costo para el usuario, y también un perjuicio en la vía pública, porque aparece una pérdida de agua que no está asociada a una falla de la red, sino a este hecho delictivo, ¿no?
1: Para que la ciudadanía se quede tranquila, en especial aquellos que, optan por solicitar el medidor. Esto es un problema recurrente, se están registrando muchas denuncias de vandalismos o hurtos en medidores, o por ahora son hechos aislados.
2: No, hay un comportamiento muy dispar, y distribuido en distintos sectores de la ciudad, pero en lo que va del año tenemos aproximadamente unos 30 casos, no es un número importante, pero esto gracias a que también los usuarios se involucran, como digo, haciendo la denuncia al 911 lo más prontamente posible, y la empresa también hace sus trámites judiciales en función de estos hechos. Y para reponer el servicio, lo que quiero recordar, cuáles son las vías que tienen los usuarios para contactarse con la empresa, que tenemos una plataforma de autogestión por mensajes de WhatsApp a través del número 3416-95-0008. También tenemos un sistema de atención 24 horas a través del 0810-777-2000, como también la oficina virtual del portal aguasantafesinas.com.ar. Porque cualquiera de estas vías pueden comunicarse con la empresa, dar cuenta del inconveniente, la empresa va a tratar de reponer el servicio lo antes posible, y es importante que también, como decía, el involucramiento del usuario ante la denuncia al 911 permite el accionar policial, permite que inclusive después estas cuestiones prosigan con otras líneas de investigación a cargo del MPA para desalentar lo que son los reducidores posibles de estos artefactos, y que no se ocasionen estos perjuicios para los distintos frentes que mencionaba. El usuario afectado, la empresa que distrae recursos y tiene sus contratiempos, y también la vía pública, que aparecen inconvenientes que no tienen que ver con inconvenientes propios del servicio.
1: Equipo, no sé si tiene alguna pregunta, si no lo liberamos a Gustavo.
0: Preguntarle un poco por lo que la semana pasada nos enterábamos, que era la paralización de las obras de la planta potabilizadora. Si hay algún avance en esta última semana, si hubo algún avance respecto a esto.
1: Me pregunta por la planta potabilizadora, si hay algún avance después de esa paralización temporaria.
2: Bueno, esto es una gestión que en realidad no lleva adelante la empresa, porque son gestiones que lleva adelante el gobierno de la provincia a través del Ministerio de Obras Públicas de la provincia. La empresa está muy atenta a todas las novedades y esperamos una pronta resolución favorable para que no se pierda el ritmo de obras, ¿no?
0: Bien, es todo por acá, Guille. Dejar un abrazo grande.
1: Muchas gracias. ¿Eh? Recordarles que a la persona robada, en este caso, sí, la Aguas Santafesinas le reinstala el medidor sin cargo, por supuesto.
0: Bien, bien, bien. Volvemos en un rato, si te parece.
1: Por favor, un abrazo.
0: Hasta luego. Seguimos aquí en nuestro programa, en este Ahí Vamos, y hablemos una cuestión de qué pasa. ¿Hay mensajes de la gente? ¿Se están poniendo en contacto?
3: La gente se pone en contacto, sí. La gente nos habla del seguro, la gente nos habla muchos sobre el Día del Futbolista. Para mí quedaron más prendidos con el Día del Futbolista. Bueno, ¿no? Con lo que es los jugadores favoritos, muchos recuerdan a muchos singulares de acá, sí, de la ciudad. Muchos dicen de la selección, también hablan con lo del Fideo Di María, que está muy pendiente, está muy latente en estos días por lo que pasó ayer, ¿no? Muchos recuerdan a muchos jugadores, pueden seguirnos mandando mensajes, mándennos al 342-4366-432, ahí nos mandan todos sus referidos jugadores.
0: 15, casi un minuto en la República Argentina, llegan las noticias.
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5: Hora 15, un minuto. El cielo se encuentra con alguna nubosidad, la temperatura 16 grados 9 décimas, humedad 50%. A 7 años del accidente que terminó con la vida de Francisco Sueldo, su familia honra su memoria con la fundación que lleva su nombre. Cabe recordar que el niño de 11 años que murió atropellado en el auto que viajaba con su familia por Francisco Lascurain, quien con antecedentes psiquiátricos huyó tras el accidente. El objetivo de la institución es buscar contención a niños con deporte y recreación. Joana Coleman, la mamá, visitó los estudios de LT10, recordó su vida y habló sobre el proyecto que realizan a pulmón. Su papá Walter contó por LT10 que el lugar está en Recreo Sur, a metros de la Ruta 11, y el objetivo es poder comprarlo.
6: Tanta vulnerabilidad en la zona norte, tantos chicos que andan en la calle, lo vemos nosotros, y ese chico, si no les damos un cariño, un abrazo, un sustento, algo, se nos van a perder en la adicción, en la calle. Entonces, por eso la necesidad de este predio. Fran tiene que seguir salvando vida. Me pongo mal porque no hacemos nada. Y nosotros que somos dos laburantes queremos hacer algo por estos chicos.
5: Cabe destacar que hoy a las 17:30 en el complejo se realizará una suelta de globos en su honor. Tras inactivar dos búnkers en Rosario, la gestión de Maximiliano Bullaro ya derribó 118 lugares. Luego de la sanción de la ley de macrotráfico, desde principios de 2024, la provincia sostiene un operativo permanente de inactivación de puestos de ventas de droga. Este jueves hubo dos operativos, en Venteveo al 700 y la segunda en Jocabachi al 9000 en la localidad del sur. Información del ámbito nacional e internacional con Mariana de Paolo.
7: El juez Ariel Lijo desestimó la denuncia contra dos periodistas de TN por supuesto espionaje en la Casa Rosada. En su fallo, el magistrado sostuvo que no hubo riesgo para la seguridad nacional ni se revelaron secretos oficiales, por lo que ordenó archivar la causa. Periodistas difundieron imágenes del interior de la Casa Rosada sin autorización. El magistrado argumentó que las grabaciones obtenidas replican contenidos que desde hace años están disponibles de forma pública en plataformas digitales y registros audiovisuales. En el exterior, Cuba anuncia que las reservas de combustible se agotaron y sufre un apagón masivo. 15 provincias del país, desde la provincia de Ciego de Ávila hasta Guantánamo, se quedaron a oscuras. En la noche del miércoles, vecinos de la capital salieron a protestar y hubo cacerolazos en La Habana.
5: Información del deporte con Lautaro Falcón.
8: Hablamos del Master 1000 de Roma porque hay un argentino en semifinales y es Horacio Ceballos junto con el español Marcel Granollers. Le ganaron a la dupla francesa de Reboul y Dumbia por 6-2 y 6-3. De esta manera van a estar jugando en la jornada del día sábado las semifinales frente a la dupla croata de Metić y el estadounidense Krasicek. También recordamos que en la jornada de hoy Jannik Sinner, el número uno del torneo, le ganó a Rublev y espera rival será el español Martín Landaluce o el ruso Daniil Medvedev, en este momento disputándose el segundo set. El primero fue para el joven español por 6-1.
5: El pronóstico indica para lo que resta de la jornada cielo parcialmente nublado, pero mejorando, condiciones estables. Para mañana viernes, cielo mayormente despejado con alguna nubosidad variable hacia la tarde o la noche, condiciones estables. La temperatura mínima está prevista en 7 grados, la máxima 19. Ahora en Santa Fe el cielo se encuentra parcialmente nublado, la temperatura 16 grados 9 décimas, humedad 50%, hora 15:05 minutos.
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0: Está con nosotros la abogada Sofía Ackerman. Ya vamos a estar hablando con ella. Y presta atención porque vamos a hablar de divorcio. Y vamos a hablar de tenencia de chicos. Vamos a hablar de manutención. Y si no estás casado, ¿cómo es este tema? Bueno, polémico. Sí. Va a ser polémico, ¿eh? Pero eso en unos minutos. Y también en un rato vamos a tener aquí en estudios a Javier de la Mónica, subsecretario de Turismo de la ciudad de Santa Fe, porque se viene la Santa Fe se muestra, ¿eh? Así que bueno, vamos a estar charlando, sí, charlando con él. Pero la tenemos a ella, a la reina del motor, Mariela Palero. ¿Cómo andas, Mariela?
1: Bien, vamos a hablar de la grieta.
2: ¿De cuál?
1: De la de automovilismo.
0: Bien.
1: No voy a hablar de grieta política porque no la conozco.
0: ¿Vos vas a hablar en esta mesa
1: de grieta
0: de lo que pasó el fin de semana pasado, de esa reunión íntima que hubo, que se extendió?
1: ¿Íntima fue?
0: Bueno, yo digo, reunión íntima, en principio eran tres personas.
1: Sí.
0: Se hicieron más personas, se convocó a más personas. Y es una bolsa de gatos, porque están todos peleados. Ahora quieren que certifiquen los motores unos de otros.
1: Claro, es una técnica cruzada. Se usa habitualmente las últimas cinco carreras del campeonato cuando está en la Copa de Oro. ¿Pero qué pasó?
0: Bueno, contale a la gente de
1: rapidito te cuento, sí. Ajá. Rapidito te cuento. Algunos equipos que están dentro del turismo carretera, sí, que están dentro de la CTC, porque también tienen autos en otras categorías de la CTC, como por ejemplo las TC Pickup que corren este fin de semana, junto con el TC Mouras, TC Pista Mouras, están un poco enojados porque no se les está escuchando. El señor Hugo Mazzacane, sí, siempre escuchó. Últimamente no está escuchando y está haciendo del turismo carretera como si fuera un hijo propio, parecido a estos divorcios que no se lo querés prestar a nadie, que tu marido lo quiere ver y vos le decís, con papá no vas este fin de semana, te quedas con mamá, que ocurre, ¿no? O al revés, o viceversa, algo parecido a esto. La categoría es mía, no lo he dicho públicamente, por supuesto, pero es la sensación que hay, una poca claridad en la técnica, con algunas habilitaciones. Yo no diría que siempre ocurrieron, pero viste, está ese rumor, che, va a ganar tal, viste que... Bueno, eso por supuesto,
0: al
1: a mí
0: más
1: entender...
0: Al control, sube mala la espuma.
1: Motorizaciones...
0: y de eso hay varios...
1: sí, porque la altura y el peso se miden siempre, pero todas las otras cosas, no. Pero, ¿qué pasa acá? Yo soy ingeniero de pista. Soy ingeniero mecánico, soy piloto y corro en un equipo que está todo bien. Que corro con un auto en regla. Y me gana un tipo y me saca a un campo. Tan malo soy. Tan malo es mi ingeniero. Entonces, esto molesta porque en realidad están peleando con un arma, con un palo, y el otro va con un fusil. No sé, no conozco de armas, pero con un tanque de guerra.
0: ¿Vos entendés de que ese que fue con el tanque de guerra tiene algo tocado?
1: Yo entiendo que sí, que muchas veces se da que por algo vuelve la técnica cruzada, ¿no?
0: Pero en realidad acá, la diferencia es muy grande, ¿viste?
1: Cuando la diferencia es grande, ¿cómo se llama?
2: Hasta el santo
1: desconfía. Entiendo que eso por un lado. Y por el otro lado, algo que estamos viviendo todos juntos, es la cuestión económica. Cuando la limosna. ¿Vos qué dijiste? ¿Yo qué dije?
0: Con la diferencia.
1: Bueno, él dijo la diferencia.
0: Pero también la diferencia...
1: Es la limosna,
0: Es la limosna.
1: Ojo que la limosna a veces... A veces existe también.
0: Está bueno lo de Sofía, pero creo que el oyente entendió que nos estábamos refiriendo.
1: Sí, pero hay limosna, sí. Bueno, la cuestión está también en algo que es muy tangible. Un turismo carretera sale hoy 70 millones de pesos por carrera. Por carrera 70 millones de pesos. Chicos, ¿cuántos años estoy yo para juntar 70 millones de pesos? Bueno. Solamente correr, ¿eh? Después para la torre, que sale 17 millones de pesos. ¿La torre qué te da?
2: ¿Qué es la torre?
1: La torre que te da. La fiscalización. La fiscalización es de la CTC. A diferencia del Automóvil Club Argentino, la CTC es un fiscalizador que no depende de la FIA, no está federado.
0: Bueno, ahí es.
1: Es tan largo para contarlo tan rápido. Y hoy están peleados. El Automóvil Club Argentino por un lado y la CTC por el otro. Sí, lo sé. Entonces, esa es la grieta. Los pilotos que corren en algunas categorías de la CTC no pueden correr a nivel exterior. Porque en el exterior tenés que salir con licencia FIA. Y si vos estás corriendo en una categoría que no está bajo la FIA en Argentina, no podés correr afuera. Eso es otro lugar. Y lo que tema es el económico. O sea, hay tres puntos. Hay autódromos que están cautivos. Que se les ha sacado fechas que ya estaban. Paraná. Que ya estaban confirmadas. Y si no se pasaban a la CTC, no podían correr.
0: Tengo unos minutos más.
1: Sí,
0: tengo
1: seguro. Es gravísimo lo que estoy contando.
0: No, por eso, porque es sumamente.
1: Aparte, grave. Hay dos. Fíjate vos que sos doc. El señor Hugo Mazzacane y su hijo Gastón Mazzacane están procesados, se dice.
0: Por eso estoy diciendo.
1: ¿Procesados es?
3: Sí, procesados.
1: Antes de que lo culpen, digamos.
3: Claro, están siendo investigados.
1: Están siendo investigados por.
0: Malversación de fondos.
1: Eso. Malversación de fondos.
0: Cuando yo dije una bolsa de gato, corre por mi cuenta lo que digo, porque vos no lo vas a decir.
1: No, esto es real.
0: Pero es real, digamos.
1: Esto es tan real.
0: Hoy está pasando.
1: Como se dice, la justicia los está investigando. Yo soy cero para esto, así que.
0: Una cosa es lo que la gente mira en la carrera y demás, y por ahí se entusiasma porque gana uno que pareciese que viene de atrás. Mira, y
1: que dicen que pasa la CTC, bien futbolero. ¿Con qué pelota se juega en el fútbol en Argentina? ¿Cómo tiene que ser? Redonda. Si yo juego con una pelota cuadrada, ¿estoy dentro de la Federación de Fútbol? ¿De la AFA y de la FIFA? No estoy. Eso es lo que pasa en la CTC.
0: ¿Pero la CTC es la culpa de estas personas que vos decís o de los que le dan de comer a estas personas? Porque esto se soluciona
1: la más fácil. La realidad es que yo trabajo
0: hay también. Hay varios equipos que dicen, no, las redes no me gustan y me
1: equipos,
0: voy a otra categoría.
1: Hay 11 equipos y hay 3 equipos que tienen un porcentaje muy alto del parque. Y que tienen 20 autos entre 3 equipos, de 57. Con lo cual ahora volvió la técnica cruzada y algunas cosas van a dar marcha atrás y hay una posible reunión entre el presidente del Automóvil Club Argentino, que es el señor César Carman, y Hugo Mazzacane, que es el presidente de la CTC. ¿Por qué es factible esta reunión? Porque a Hugo Mazzacane lo pusieron entre la pared y las paredes.
0: ¿Pasa que alguien tiene más arriba que reglamentar esto?
1: Totalmente.
0: O está totalmente fuera de la regla. Está lógica de automovilismo internacional.
1: No sé si del automovilismo internacional. Ellos tienen sus reglas para correr.
0: No figura en ningún lado, digamos, un.
1: Sí. Yo voy a decir algo que pasó hace muchos años. En el 2011 falleció Guido Falaschi.
0: Sí.
1: La persona que ocasionó el accidente para que muera Guido, fueron un montón de motivos. Sí. Uno de los impactos fue el de Guillermo Ortelli y otro impacto que dicen que fue el mortal fue el del Bebu Girolami. Nunca más se lo invitó a correr en el turismo carretera. Bebu está en Europa hace muchos años, es campeón en Europa y demás. Es un lugar cerrado para correr. Entre comillas, tenés que pedir autorización y tenés que tener la licencia de ellos. Hay una nota en Infobae de un niño con síndrome de Down que está sin licencia médica corriendo en Argentina.
0: Sí, la vi.
1: Está esperando que la FIA se despida. Como no hay un caso que marque precedente, el chico no puede correr. 18 años contra el chico de 12, 11, 10. Claro. Yo entiendo a la mamá del chico de 18, que quiero que mi hijo corra. Quiero que sea para todos iguales.
0: ¿Sí?
1: Ahora, y la mamá de 10, del nene de 10 que corre con él en la misma pista, yo no conozco mucho la parte médica, sí puedo algo hablar, pero no tiene otorgada la licencia. Y salió en Infobae la nota, es una nota muy áspera. Seguramente en un rato les cuento algo más. Andrea me lo tiró, la reina me lo tiró para hablarlo hoy, pero la verdad que es gravísimo, porque está corriendo sin licencia.
0: Yo te iba a decir una cosa, lo que traes a la mesa hoy era lo que yo te iba a preguntar ayer. Cristian salió preguntándote la cuestión de Fangio, que también es un tema importante.
1: Buenísimo.
0: Y bueno, se dio para hoy esto. Pero va
1: yo
0: a seguir.
1: Creo que cuando una asociación es asociación, ¿no? Sí. Hay como un ente grande que las maneja. ¿Cómo se llama?
0: Los Nuclea.
1: Sí, pero tiene una cuestión jurídica ese ente.
3: En Santa Fe está la Inspección General de Justicia.
1: ¿Y en el Nacional?
0: ¿Es el Nacional?
1: Bueno, una asociación de pilotos. Asociación Corredores Turismo Carretera.
0: Bien. ¿Vos crees que el Automóvil Club se va a hacer cargo de eso?
1: El Automóvil Club Argentino tiene que ordenar el automovilismo en Argentina.
0: Bien.
1: Y está desordenado.
0: Bien. Gracias, Mariela.
1: A ustedes.
0: Hasta mañana.
1: Hasta mañana.
0: Mariela Palero con nosotros. Vamos a cambiar un poquito de tema y lo vemos.
1: ¿Se la dejé caliente o no? Decime que sí.
3: Me la dejaste ahí picante.
0: Porque la habló de cuestiones legales que no las conocía. Bueno, vamos a hablar de divorcio. Dos personas que deciden finalizar su relación y hay chicos.
3: Si el divorcio está todo bien y las partes deciden terminar su relación de pareja porque no había más amor o por lo que fuese, En el mismo presentación de divorcio se puede hacer el acuerdo de parentalidad. Es decir, las partes piden el divorcio y al mismo tiempo les dicen, de común acuerdo, con los chicos vamos a hacer lo siguiente. Responsabilidad parental, cuidado personal, régimen de comunicación, alimentos. Todo en una misma hojita presentas. Si está todo ok, pasa al defensor, son menores de edad y en 40 días, como muchísimo, tenés sentencia de divorcio y el acuerdo homologado. Si hay bienes, los agregas. Muchas veces mi recomendación es a los bienes dejarlos por afuera para que no se encarezca tanto el divorcio. Bien. Ahora, si no está todo bien,
0: ¿qué es la gran mayoría o no?
3: ¿Qué es la gran mayoría?
0: Bien.
3: El divorcio sale igual. Uno no tiene que explicar por qué se quiere divorciar, ya eso a nadie le importa. Eso se modificó con el código del 2015, así que pedís el divorcio de manera unilateral. Y hacés la propuesta justamente de cómo querés que sea el plan de parentalidad. Ahí se arma todo el lío que tenés que ir aparte a litigar. No lo podés litigar dentro del divorcio, ¿sí? Y después de los traslados y demás y las vistas, no se llega a ningún acuerdo, se dicta sentencia de divorcio igualmente. O sea que vos te vas a divorciar, si está todo bien, sí, de común acuerdo, en 30 a 40 días, no más que eso. Si en el caso de que haya chicos. Sí. Si no hay chicos, es mucho más rápido. 10 días, 15, estás divorciado con todo. O sea, con el oficio y en el registro civil. Pero si hay chicos, empieza ahí el problema. Y el problema, la mayoría de las veces, surge con la cuota de alimentos, que tiene que ver con el régimen de comunicación. Que es algo que poco hablamos, siempre te piden cuota de alimentos, pero nada hablan del cuidado personal. No es lo mismo que un niño de 10 años esté la misma cantidad de tiempo con su mamá que con su papá, a que esté con su mamá 5 días de la semana y 2 con su papá. Entonces, primero tenemos que hablar de cuidado personal para después hablar de alimentos. Entonces, es un tema muy común en la sociedad que directamente quieren hablar de alimentos. Pero, ¿cómo es el cuidado personal? ¿Qué tiempo pasa cada una de las partes con sus hijos? Porque el cuidado también se considera una cuota de alimentos en especie. Entonces, ahí vamos. Justamente ayer apelé una resolución que salió de una locura. Cuidado personal compartido. Las partes, el nene tiene 10 años, las partes, papá y mamá, acordaron en su momento un cuidado personal donde el nene va y viene como si nada de la casa de uno de los padres a otro. La madre empezó a hacerse una casa. Claro, no le alcanza nada. Entonces empezó a demandar alimentos, provisorios, 2 salarios mínimos y medio vital y móvil. O sea, 907.800 pesos, una cosita así. Para pagar de cuota de alimentos a la mamá cuando el nene va y viene. Entonces, cuando el cuidado personal es compartido, de manera que el niño va y viene de la casa de uno a de los otros, no hay cuota de alimentos. Solamente hay contribución a los gastos comunes. Pagamos mitad y mitad, si es más o menos la misma economía.
0: Llámese, por ejemplo, esto, un club, una escuela.
3: Exacto.
0: Alguna actividad deportiva extra que tenga el chico. Musical.
3: Salvo que uno de los padres sea millonario y el otro sea un empleado de comercio. O sea, esto es en el caso de que la igualdad económica esté dada.
1: Eso se llama tenencia compartida, ¿no?
3: Eso es el cuidado personal compartido.
1: Claro. O sea, tenencia en un momento se llamaba o no.
3: Claro, ya los términos de tenencia y visitas cambiaron desde el 2015 hasta ahora. O sea, cambiaron en el 2015 porque se decía que tenencia y visita era como objetivizar al niño,
1: claro,
3: a la niña. Entonces pasó a ser cuidado personal y régimen de comunicación. Que el régimen de comunicación no es la comunicación en sí, sino que refiere a la visita, entre comillas. ¿Cuánto tiempo pasa con uno que con el otro? O sea, la legislación del 2015 es hermosa, sí, pero para el 2015, 10 años, 11 años atrás, ya era utópica y hoy lo sigue siendo.
1: Claro.
3: O sea, que no haya cuota de alimentos en Argentina, es prácticamente imposible.
1: Lo que pasa es que cuando es compartida no hay.
3: Es lo que te dice el derecho.
1: Es lo que dice el derecho, exacto.
3: El tema es que después lo tienen que aplicar 9 jueces de la ciudad de Santa Fe y no todos tienen el mismo criterio.
1: ¿Eso puede cambiar? O sea, mi pregunta es, si vos tenés una una visita compartida, podés acceder a una, a que la mamá o el, o al revés, si el papá gane menos que la mamá, le pase dinero.
3: Sí.
1: Mirá vos.
3: Sí, si uno está en mejores condiciones económicas que el otro, claro. Sí.
1: Tremendo.
2: Yo,
1: y está bien.
2: En este tipo de cosas siempre...
1: Es muy difícil.
2: Pienso en los chicos. Porque acá estamos hablando de los extremos. A mí
1: pero
2: me
1: los
2: interesa
1: chicos son, pasa por los adultos. Los adultos tienen que hacerse cargo de esto, no los chicos.
2: Estamos de acuerdo, pero voy a esto. ¿Y la decisión del chico?
3: No. La decisión del chico en cuanto a lo que tiene que ver con el cuidado personal o el régimen de comunicación. Uh-huh. Porque en lo que respecta a alimentos, el chico
2: no, no tiene nada que ver.
3: No tiene nada que ver.
2: Obvio.
3: Ojo que hay juicios que todo depende qué juez te toque y cómo sea la contraparte, y hay que juicios de alimentos donde lo escuchan al chico. Que mucho sentido no tiene, porque ¿qué va a decir el chico?
0: Alguna tendencia de cualquiera de los dos progenitores. La tendencia más cercana.
3: Sí, que eso igualmente se llama alineación parental, sí. Cuando el papá o la mamá generan un... Sí. Le inventan una historia constante a su propio hijo y se lo empieza a creer.
0: Que es muy común, digamos.
3: Súper común.
0: Es lo más común.
3: Pero eso, con un buen abogado del niño y el rol de el equipo interdisciplinario, salta al toque.
1: Al toque.
3: O sea, eso porque es muy claro. Cuando le escuchas hablar, te das cuenta de dónde viene la mano.
1: Sí, que tiene alguna incidencia del adulto, de lo que le dice el adulto.
3: Sí.
1: Hay un juego tremendo del papá y la mamá, en este caso no digo si es. Pero también los niños son re tiranos en un momento de un divorcio. Súper tiranos.
3: Pero el tema de muchas veces es que el adulto los pone en el medio.
1: Claro.
3: Y les cuenta todo el tiempo el adulto lo que está pasando, que son problemas de adultos.
1: Son de adultos los problemas, ¿sí? Sí, sí, sí.
0: Pero
1: sí.
0: Hay, no me quiero ir porque ahí nos vamos a meter en otro tema que me gustaría charlarlo en otro momento, que bien. Tiene que ver con que te lo dejo ver y no te lo dejo ver, y el chico va para el lado que el discurso de papá o de mamá. Ya, ese es otro tema. Vamos a ir puntualmente a lo que me interesa hoy, que es hablar de cómo compartimos los gastos y la manutención del chico.
3: Un tema trascendental que hay que aclarar todo el tiempo es que no existe por ley la cuota que corresponda.
0: Bien.
3: Eso es un mito muy grande que tenemos en Argentina, donde es yo pago lo que corresponda. ¿Y qué es lo que corresponde? Esa es mi pregunta.
2: ¿De dónde sale?
3: O sea, ¿en base a qué corresponde? ¿A tu nivel de vida? ¿A nivel de vida del menor? ¿A qué? ¿A qué recibo sueldo tengas? Entonces, no es lo mismo. Yo tengo expedientes que me han decretado, me han resuelto un 20% de cuota definitiva y expedientes que me han dado un 40%. Acuerdos hechos donde tengo un 60% de recibo de sueldo, cuando el recibo de sueldo es muy bajo. Entonces, no hay un parámetro de hasta cuánto extendemos el recibo de sueldo. O sea, no es que le corresponde el 20%.

0: cuando son monotributistas o responsables en cripto, incluso es re complejo encontrarlos, porque si no quieren cumplir, es muy difícil tener de dónde agarrarlo. Acá cuando tienen un sueldo, bueno, más que mal, sí, le podés retener, embargar de manera en contra de su voluntad, que miles hacen, sí, esto de que renuncian y pasan a estar en negro, que eso es complicidad del empleador. O sea, acá nosotros necesitamos que... Está todo bien con el pedido de tu empleado, pero vos como empleador tenés una responsabilidad y tenés que ser un poco digno al momento de decir, che, mi empleado me está pidiendo que lo ponga en negro, que le reduzca jornada laboral para pagar menos alimento.
1: Que no te asombre, o sea, sí, sí, pasa muchas veces. Un montón, sobre todo en hombres.
0: Bueno, no me voy a poner sexista,
1: sí, sexista, pero la realidad,
0: pero sí, el 70% de los, sí, hogares están mantenidos por mujeres.
2: Bueno, uh-huh. Y ahora viene la otra pregunta. Está determinado, podemos decir acuerdo.
0: Sí.
2: Está determinado el acuerdo y una de las partes, sea hombre o mujer, no la cumple directamente. No tenemos cómo encontrarlo. ¿Quién se hace responsable?
0: Principal obligado,
2: paramental,
0: progenitor.
2: No, progenitor. ¿Y si no, qué pasa?
0: Vamos con los abuelos. Si los abuelos no son jubilados con la mínima. Porque ahí te ponen un límite del 10%. ¿Y qué haces?
2: En muchos casos terminan cayendo ahí y...
0: Principal obligado, progenitor. Uh-huh. Si progenitor no responde, el paso que le sigue, pero no tiene que responder. O sea, no tiene, sí, que responder con nada. Progenitor tiene que estar totalmente desaparecido. Después sí, vamos con los abuelos. Si es que están vivos y tienen la posibilidad de pagar cuota de alimentos. Hay algunos casos de pagan los abuelos, son los menos. Porque también vayamos a una jubilación, sí, del día de hoy y es muy chiquita, no alcanza. Y después hay mucha jurisprudencia que condena a los tíos, que busca el progenitor afín. Es un poco más complejo y todavía la justicia no está tan aggiornada con esos temas. Primero es el padre y después los abuelos. Y hasta ahí es como que hoy se quedan.
2: Hablaste de 9 jueces, de acuerdo en el juzgado que te caiga.
0: Sí.
2: Pero sí, ustedes como abogados ya saben, hay... uy, me toca tal, sí, o me toca tal, y sabés más o menos la línea de cada,
0: sí,
2: de cada juez.
0: Sí, hay, ojo que no son 9 jueces hoy, ¿eh? Hay, sí, 9 juzgados, pero no están, sí, los... Digo, pero no están todos cubiertos.
2: 9, no, es verdad.
0: O sea, estaría buenísimo, sí, que tengamos 9 jueces, pero no están todos cubiertos.
2: ¿En cuánto estamos hoy?
0: Y la mitad, más o menos.
2: Bien.
0: El tema es que hay algunos subrogantes.
2: Es por lo que vienen peleando y peleando el Colegio de Abogados de Santa Fe, hay que decirlo, hemos hablado millones de veces en su momento con Abramovich, este tema puntual.
0: Sí, el juzgado, los juzgados de familia se actualizaron, están hermosos, sí, son, pero no faltan jueces. Los que están funcionan bárbaro. Pero no, nos siguen faltando, tenemos vacancia todavía.
2: ¿Algo más que te parezca que estaría bueno de comentar que no dijimos?
0: Importante siempre poner a los chicos de por medio, que ahí está mi límite.
2: Sí.
0: Pero siempre destaco que los acuerdos se hacen cuando está todo bien entre las partes. Y si nos separamos hace 10 años y no nos divorciamos, el momento de hacerlo es ahora. Siempre hay que divorciarse y dejar las cosas ordenadas. Porque si uno no tiene ordenado, se está exponiendo a demasiados peligros que se pueden prever.
2: ¿Cuán caro es un divorcio?
0: Un divorcio, hoy por hoy, si las partes están de común acuerdo, son 14 IUS que te regulan. Sí. Que el IUS está a 120 mil pesos, más o menos.
2: Ajá.
0: No es inaccesible, se, sí, puede pagar. Y hace que hay mucha facilidad de los abogados. Sabemos, sí, que es mucha plata en algunas situaciones y le damos facilidades de pago. O sea, el divorcio tiene que hacerse. Por una cuestión de responsabilidad. No lo podés dejar, no, ahí, inconcluso.
1: No, aparte es más barato que no un casamiento, te aclaro.
2: ¿Sí?
1: Mi mamá me pagó el casamiento y el divorcio, te digo.
0: Bueno, bien, te pagó la dos.
2: Ella te está haciendo preguntas de divorciada.
1: No, yo me volví a casar.
2: Ya sé, pero...
1: Me volví a casar en serio, me encantaría.
0: Sí, yo la vez pasada conté que tuve una clienta, un cliente que se casó, se divorció 3 veces. Las 2 primeras con la misma. Y yo ejerzo hace 11 años, o sea que en un margen de
1: 11 años
0: lo divorcié 3 veces, se casó 2 con la misma y 1 con la tercera y se volvió a divorciar. Yo no sé ahora en qué está, pero en qué estado.
3: Está buscando,
0: espero que casado, no casado de nuevo.
3: Te está buscando trabajo.
1: No, pero mi mamá me lo contestó así, sí, porque estaba preocupada cuando me iba a salir el divorcio. Sí. Y me dice, no te preocupes, Mariela, me dice, yo te pagué el casamiento, te voy a pagar el divorcio también, me dice.
2: Bien, y por último preguntarte, porque por ahí hay muchas abuelas

0: escuchando que están preocupadas. Si quieren matar la abuela. Porque su hija o su hijo no está cumpliendo con lo que tenga que cumplir y la abuela está preocupada. Porque ponele que no tenga la mínima, tenga una mejor jubilación, o tenga propiedades, o tenga un negocio. ¿Qué tiene que hacer esa abuela que está preocupada y no sabe la situación en la que está su hijo o su hija?
1: ¿Ponerlo en nombre de otro? No, mentira.
0: ¿Alguna vez aconsejaste eso? Sí. No creo.
1: Sí. Depende del lado en el que está. Claro, bueno, no es claro, más papita que el papa. No. Lo que el consejo... Y si el padre, los abuelos tienen que hacerse cargo de los errores de sus hijos, sí, muchas veces tienen que ver en cómo educaron a sus hijos y lamentablemente lo van a tener que afrontar.
0: Bien.
1: Pero sí, tienen que pagar la cuota de alimentos. Uh-huh. O agarrarlo al hijo o buscarlo por donde esté y hacer que cumpla.
0: Bien. Sofía Ackerman, la buscan en redes, ¿eh?
1: Bien.
0: Por ahí, por el que quiera tener contacto con Sofía, que bueno, ya es casi una columnista del programa. La próxima vez que vengas, vamos a hablar del tema del régimen de visita.
1: Bueno, el régimen de comunicación.
0: De régimen de comunicación. No manejo mucho el
1: vocabulario. Pero ahora lo ponemos bien actualizado, bien, después del 2015.
0: El régimen de comunicación. Y si ese régimen de comunicación, ¿cómo está en situaciones de que hay papás que no pueden ver a sus hijos? Hay muchos casos.
1: Es re triste.
0: Creo que, Eduardo, conocemos varios nosotros. Sí. Y que por ahí llegan a cuestiones extremas que van por fuera de la ley, y ahí es donde caen en la trampa también.
1: Es feo y hay muchas cuestiones que se pueden resolver y otras que no, pero tengan en cuenta que en Argentina, para moverte dentro del país, no necesitas la autorización del otro progenitor.
0: No.
1: Solo para salir del país.
0: Que ahí, pero también hay otros problemitas.
1: Pero para moverte dentro, no.
0: ¿Te parece el tema interesante?
1: Me parece súper interesante.
0: Bien. Sofía Ackerman, la buscan en redes. Nosotros vamos a una breve pausa, tengo una pausa, y cuando regresamos, lo tenemos a Javier de la Mónica con nosotros. Vamos a hablar de turismo y del Santa Fe. Se muestra que se viene a la Belgrano en 2 semanas.
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0: Bien, ¿eh? ¿Cómo estamos? ¿Cuántas preguntas que generó la abogada?
1: Sí,
0: ¿cuántas
1: sí, preguntas? Y hay un mensaje para ella después.
0: ¿Sí?
1: Lo va a contestar.
0: Bien. ¿Cuántas? Pero es impresionante.
1: Sí.
0: Son todos temas. Muchas abuelas preocupadas, ¿viste que le pregunté de último? Abuelos y abuelos preocupados respecto a este tema. ¿Qué, qué hacemos si nuestros hijos no se hacen cargo de lo que se tienen que hacer cargo?
1: Exactamente.
0: ¿Eh? Esa es la cuestión. Bueno, vamos a cambiar el tema y se viene una nueva edición que será la número 4 de Santa Fe se muestra. Esto es el próximo 27 de mayo en la estación Belgrano. Quiero agradecerle a Javier de la Mónica, al subsecretario de Turismo de la ciudad de Santa Fe, que esté con nosotros. ¿Cómo estás, Javi?
2: Gracias. Muy bien, muy bien. Muy cómodo acá. Linda tarde.
0: ¿Cómo están con esta difusión de este Santa Fe se muestra? Estuvieron en Rafaela, hoy estuvieron en Paraná. Te pregunté fuera de aire, sí. ¿Dónde estás mañana?
2: ¿Dónde seguimos?
0: Sí, ¿dónde sigue el periplo?
2: Estamos entusiasmados porque queremos como regionalizar la propuesta de este Santa Fe se muestra, que nació allá por el 2024 con la idea de que los que tienen que ver con el mundo de los eventos, sobre todo el privado, los proveedores que están, cuando armamos un, no sé, siempre la fácil es decir, viene un evento y se arma un escenario, y detrás de ese escenario hay una técnica, hay un telón, hay un catering, hay un servicio de limpieza.
1: Hay todo un trabajo que no se ve.
2: 38, 45, 60 rubros que están vinculados a este mundo.
0: Cuando yo armaba la fiesta de antología, yo tenía el salón pelado. Bueno. Y del distribuidor de cerveza, al de hielo, al de...
2: Y tu cadenita, barra. Me imagino, era vos llamabas a 3 o 4 o 5 y esos 5 llamaban a sus otros 5.
0: A sus otros 5.
2: ¿Te diste cuenta? Era un mundo dos días antes.
0: Claro, el día de la fiesta, a la mañana, bueno, que llegaba el escenario y la tenga, era, no sé, 60, 70 personas trabajando para lo que iba a ser en la noche.
2: Por eso, eso.
0: Que no dependían de mí, ¿entendés? Que cada uno
2: un poco es cadena. Contagiar hacia adentro, digo, hacia el mismo mundo y hacia los que no saben lo que genera este turismo de reuniones, que la verdad que no nos moviliza desde la gestión, y por eso lo instalamos como un evento que es Santa Fe Capital se muestra, pero con el objetivo este año que ese Santa Fe Capital llegue a la región. Por eso fuimos a Esperanza. Por eso estuvimos en Rafaela, venimos hace un ratito de Paraná, que nos juntamos con la gente del Buró, sí, con la Cámara de Hoteleros Gastronómicos, con la gestión, con el ente de turismo. Lo propio vamos a hacer en Rosario. Viene gente de Pinamar, Córdoba capital. Y que este mundo también, porque decimos, cuando no encontramos el proveedor, sea en una ciudad u otra, lo salimos a buscar. Acá nos pasa que grandes eventos, cuando la estructura es grande, tienen que salir a otras localidades a buscar infraestructura y servicios. Y lo propio decimos, bueno, los prestadores de la ciudad, ¿por qué no decir esta como palabra, exportarlos a otras localidades ante la requisitoria de la región, que también a otra escala quieren cumplir con el objetivo de tener su evento, su acontecimiento?
0: ¿Y qué pasa en la región? ¿Qué pasa en Rafaela? ¿Qué pasa en Esperanza?
2: Primero,
0: ¿hay algo similar a esto o no?
2: No. Primero hay muy buena recepción de que lleguemos al lugar, que los hagamos parte. Esto
0: es San Carlos, pienso, como uno de los puntos.
2: Que pueden participar. Eso es el primer motivo. Decir, y a ver, nos reciben, sí, bueno, a ver qué, con qué vienen. Cuando le ofrecimos y dicen, bueno, ¿de qué manera podemos participar? Y decimos, bueno, vengan con sus privados, el que organiza el turismo carretera de, no sé, digo, de Rafaela, con los clubes. Me imagino la Doma de San Justo y todo lo que genera en San Justo, que ahí también, me olvidé, es probable que San Justo esté presente también en la muestra. Cuando hablamos de Esperanza y el SICAE y todo lo que mueve ese predio en torno a, también a los eventos. Y cuando hay un artista en la ciudad que muchas veces pasó por Rafaela y viene a Santa Fe, o está en Santa Fe para Rafaela. Bueno, esa interacción es la que queremos llevar a la práctica. Por eso hay un momento que es expositivo. Hoy hay cerca de 60 expositores que van a estar en la planta alta. Hay una herramienta que es la ronda de negocios, que vos creas con un enlace, creas tu perfil de empresa, de proveedor, y empezás a vincularte. A mí me interesa vincularme con Daniel Delfino porque necesito la animación, la conducción, un espacio en medios para difundir mi evento. Entonces, bueno, nos juntamos 10 minutos, lo que da la aplicación, hay un espacio armado con ese fin, y bueno, y quedan los contactos establecidos que lo pueden cerrar al acuerdo ahí, o post-evento siguen la conexión. Y la otra instancia, que no es menor, es la de transmitir experiencias, paneles. Hay productores locales que hoy tienen un calendario muy, muy interesante en la ciudad, y aquellos también proyectando el comité local del COSAF, de los Juegos Sudamericanos, contando lo que va a vivir Santa Fe en septiembre. Productoras dedicadas a eventos deportivos. Hay un panel institucional con los Buró, la parte de eventos, de la parte privada, y AOCA, que es a nivel nacional, el par, pero que agrupa a todos los Buró, a todos los privados a nivel nacional, bueno, acompañando esta iniciativa provincia con su propio espacio que tiene de premiación a los privados que apuestan por el rubro.
0: El año pasado participamos, este año de vuelta.
2: Sí,
0: digo, participa y vamos, y antología.
2: Sí,
0: estructuras privadas de comunicación.
2: Pero
0: privado.
2: Ves esa dinámica. Vos,
0: claro,
2: estando en el lugar, estabas como en un paso de la, del justo auditorio.
0: Sí, le pedimos al mismo lugar a las chicas. Queremos al mismo lugar, pero por una cuestión.
2: Inevitable.
0: No, pero por una cuestión que nos hacía fácil la cuestión de visualización respecto al
2: claro.
0: A que ellos también muestren el producto.
2: Es que esto también queremos como transmitir, sí. Porque no nos agotamos, como decimos, en el rubro. Hay locutores, hay animadores, y bueno, y forman parte de un evento, porque a veces cuando tenés el evento y buscás el perfil, es un desfile,
0: es
2: un evento popular.
0: En muchos de estos lugares que vos estás diciendo, la fiesta de antología es común, ¿entendés?
2: Bueno,
0: es conocida,
2: tiene un requerimiento especial por el perfil del público que concurre.
1: Che, Javi, ¿es más grande que la del año pasado?
2: Hoy sí, pero seguimos teniendo como el mismo espacio, es todo plantado.
1: Sí, está, pero va a haber mucha más gente.
2: Sí, va a haber otra evolución.
1: Que ya fue importante el año pasado.
2: Turismo a Rosario, porque se generan.
0: Vamos, la que sería son dos días.
2: Un día.
0: Bueno, pero la que se vendría sería ampliarla dos días. Porque
1: sí.
0: No te alcanza el día para la rueda de negocios.
2: Vamos probando la dinámica también de la mano del privado.
0: Bien.
2: Primero que empezamos haciéndolo por el segundo semestre, en el primer año fue. Y nos dijeron, che, estamos en plena temporada alta, hacerlo dos días es una complicación. Nos vinimos a mayo, un día de semana, porque el fin de semana es como que están todos, o con un 15, un casamiento, una fiesta, un congreso. Entonces, tenemos que pensar en el que queremos que participe.
0: Mismo que me dijeron 26, dije, no, pero es 25, venimos, y bueno, 27.
2: 27 de mayo.
0: 27
2: de mayo. Un día es de 10 de la mañana hasta miércoles. A 6 de la tarde. Y ahí va a estar aconteciendo absolutamente todo, que deseamos que sea sumamente enriquecedor para los participantes. El año pasado tuvimos una linda experiencia, fuera de lo que fue lo expositivo, que quedó, y hoy este año vamos a replicar con otro testimonio, cuando fue la visita de Palazzo. Aprovechamos la renga en Santa Fe, él era parte de los productores que traían el espectáculo, y vino a contar ante un auditorio. Era como el Santa Fe se muestra, pero experiencia, el tema del Cosquín Rock como marca. Y él contó el desarrollo, cómo creció, la apuesta y lo que es hoy. Hoy es algo que se va a muchas partes del mundo. Y la verdad que vino con esa simpleza, y había gente de comunicación, gente de eventos, gente de productores. Bueno, toda una cuestión que interesados en esta iniciativa.
1: Es abierto al público en
2: general. Es abierto al público, es gratuito. Así que bueno, facilitamos para que suceda y de la mejor manera.
0: Se hace en Rosario el 21º Foro Internacional de Ciudades, Comercio y Turismo.
2: Sí, de CAME.
0: De CAME. Ahí vamos a estar nosotros
2: miércoles.
0: También.
2: Participo.
0: Sumamente. Sí, te di que estás dentro del.
2: Soy del staff, yo te cuento hace.
0: Sí, dentro del COSO estás.
2: Hace 10 años formo parte del sector turismo de CAME.
0: Por eso, yo
2: soy uno de los coordinadores de un producto que es turismo en espacio rural. Es otra de las cuestiones que el tiempo me llevó a recorrer el país, y coordino lo que es. Sería el famoso turismo rural para Argentina. Desde hace 8 o 9 años.
0: Por eso te lo estoy diciendo, de la importancia, y hablaba con Lea Aglieri, de la importancia que por ahí, recién ahora, los santafesinos, de la gente de las ciudades, van redescubriendo este tipo de foros que ya tienen su trayectoria, y que es sumamente importante, más allá de del comerciante, entrenarlo para lo que se viene en lo que tenga que ver con turismo, es sumamente importante. Y porque yo decía, ¿por qué no armar algo con características similares en nuestra ciudad, con el área metropolitana, que va muy aparentado si uno lo empieza a mirar con el Santa Fe se muestra?
2: Por eso, esto puede ir tomando una dinámica de crecimiento que puede, no digo culminar, pero transformarse en este tipo de convocatorias. Porque lo que busca, fíjate, inicialmente hablar de que el comercio era turismo, nosotros nunca tuvimos duda, porque ¿qué buscamos cuando hay un fin de semana? Decimos un fin de semana largo, turístico, que alguna avenida comercial, que alguna peatonal, que algún shopping o algún espacio de recuerdos esté abierto. Si venimos a una ciudad y está todo absolutamente cerrado, no hay servicio, ni recreativo, ni de comercio, es como que tenés una urbe apagada. Entonces este foro, puntualmente de CAME, la semana que viene en Rosario, va por ahí, como ciudad, comercio y turismo van de la mano, y se también se cuentan casos realmente novedosos de otras partes del mundo. De Argentina, bueno, tiene el programa de centros comerciales, sí, a cielo abierto, que no es ni más ni menos que poner en valor una avenida comercial con iluminación, con sendero, señalética, una caminata amigable, que también esto, sí, es importante.
0: El presidente de AFIT me invitó, por cuestiones de tiempo no voy a poder estar, porque sobre este fin de mes, también, sí, en Mendoza, se hace otro evento que reúne a las agencias de turismo,
2: sí,
0: y no sé si Santa Fe está pensando también estar por ahí.
2: Bueno, a ver, el año pasado lo que es de la FAEBIT, lo que agrupa la Federación, sí, de Agentes de Viajes de todo el país, el año pasado estuvo en Santa Fe y, sí, Paraná con los 50 años.
0: Exacto.
2: Este 51 se hace en Mendoza, es el 28, el día después del Santa, sí, Fe Capital se muestra. Particularmente participan el privado como, sí, agente de viaje, pero lo que pasa, sí participa Provincia de Santa Fe porque se hace la reunión del Consejo Federal de Turismo. Entonces, sí, referentes de turismo, sí, todo el país se agrupan aprovechando ese encuentro. Pero es agentes de viaje, sí, sí, netamente una propuesta que quienes tienen espacios de comercialización y difusión, uh-huh, del turismo desde la venta, como los agentes de viaje, se reúnen.
0: Digo, yo por ahí pensé que por ahí Santa, no, Fe o cosas.
2: No, no, como ciudad,
0: como puntualmente, lugar turístico.
2: No tenemos, sí, no tenemos un espacio concreto, bien, en ese bien, esquema de convocatoria. Pero sí, siempre donde hay oportunidad de que nos invitan, uno tiene que tratar de estar. A veces no es fácil, sí, siempre es una cuestión de tiempo y de recurso económico, y bueno, hay que optar.
0: Los últimos días de abril estuvieron las colectividades, sí, visitando a, sí, a Santa Fe, en un encuentro que se elige una ciudad del país. Santa Fe fue elegida un poco. ¿Qué dejó eso?
2: ¿Qué dejó? Mira, siempre lo traigo porque algo que fue lindo de la gestión, el primer encuentro nacional de dirigentes de colectividades se hizo en Santa Fe. El año pasado, que fue el octavo, se hizo en Concordia, en Entre Ríos. Y un día armamos la carpeta y tuve la suerte y la iniciativa de decir personalmente y con parte del equipo, dijimos, vamos a Concordia. Y nos fuimos con la carpeta de la ciudad y dijimos, vamos a postular para que el noveno se haga en Santa Fe. Así que una siesta, sí, del año pasado, pusimos auto y nos fuimos a Concordia, estuvimos en el día, estaba ante toda la, sí, la autoridad, dijimos, nosotros dejamos la carpeta porque queremos que la ciudad de Santa Fe sea sede del noveno encuentro. Ah. Pasó, se postuló Misiones, sí, La, sí, Pampa, Buenos Aires, hubo otras provincias, otras localidades. Y bueno, finalmente se logró a través de la Asociación de Colectividades de Santa Fe, que fueron un poco nuestros embajadores,
0: claro,
2: que sea la ciudad. ¿Y qué dejó? Siempre esa cuestión de que las cosas pueden suceder en Santa Fe, de que somos anfitriones, de que los espacios están adecuados para recibir a 250, 300 personas. Esto sucedió como apertura en el Museo de la Constitución, que es un lugar realmente, el auditorio, muy lindo. Y después la otra jornada se desarrolló en la Estación Belgrano, la parte expositiva, de charlas y demás. En el mientras tanto, en el Sirio-Libanés, la cena de camaradería, baile, sí, y hay, sí, un poco de confraternidad. Y el último día, el domingo, se hizo en la zona del Paseo de las Tres Culturas, se plantó un árbol como recuerdo del paso de ese encuentro por Santa Fe.
0: Esto así justo, que, el fin de semana, es Feria del Libro en Buenos Aires, así, bueno, por eso, bueno,
2: estuvimos
0: con
2: la radio. Lindo encuentro también,
0: lo pudimos,
2: lindo,
0: ir, encuentro. Hay algo que me gusta rescatar siempre, y lo hablaba con Marcela Eberhard, que tiene que ver con la ciudad de Santa Fe y con la provincia, y, sí, que más allá de cuestiones de gobierno, si hay algo que ha sucedido en la ciudad de Santa Fe, que más allá del color político que la gobierne, sí, y de las diferencias políticas y brechas políticas, hay algo que siempre se mantuvo y creció, que es turismo. La idea de turismo, de dejar de ser la ciudad de paso, ya me parece que hoy Santa Fe no es una ciudad, no, de paso, no. Santa Fe es para estar 7 días tranquilos, y porque tenemos en 7 días,
2: pero que primero tenés que conocerla. Pasa a, sí, a muchos quienes visitan en una primera elección, uno sincera, es así, es decir, Santa Fe Capital, ¿y qué hay para hacer?
1: Sí.
2: Primer desafío, traerlos movilizados por algo. Entonces,
0: bueno, pero eso lo has visto vos cuando se ha ido a otros lugares a presentar la ciudad, pues, como para que vengan, sí, a visitarla.
2: Sí, sí, pero uno mismo y cuenta, entonces, sí, a ver, ¿qué te alcanza? Es decir, llegás, sí, un panorama, bulevares, costanera, casco histórico, pero después indagás, tenés Museo de la Constitución, la impronta cervecera, sí, con el museo, con las cervezas artesanales, lo que tiene que ver lo religioso, Guadalupe, patrimonios nacional, San Francisco, Dominicano, Inmaculada, Catedral, todo en ese,
0: en esa chatita, radio,
2: todo camino de la Constitución, la historia de la Constitución, sí, el museo, el Paraninfo, el Club del Orden, el teatro, que está La Araña, sí, de, sí, que era del Cabildo y que fue la, el espacio de jura o testigo de la jura de la primera constitución de la República Argentina.
1: La universidad.
2: El río es una, la verdad que es un atractivo. Y este fin de semana, que hablando del río, que aprovecho para invitar, se hace la nueva edición de la procesión náutica de, sí, la Virgen de Guadalupe. Así que esperamos que el tiempo nos acompañe, porque eso es una linda movida. Salimos desde Basílica, se hace parte peregrinando y parte embarcado, donde clubes náuticos, prefectura, bueno, la misma MUNI está involucrada para que deportes, producción, turismo, cultura, sea una linda jornada.
0: Exportamos proyectos, porque sí, está lo de pesca adaptada, bueno, que sí, se surge acá, que este fin, sí, de semana que viene está en corriente, sí, mañana vamos a estar hablando,
2: sí, señor.
0: Que lo invitaron a disertar a Uruguay,
2: sí,
0: después de la FIT.
2: No, para hablar.
0: Pero es algo que se generó acá.
2: Bueno,
0: pero es algo que se generó acá. Es algo que se le... Yo siempre... Porque mañana voy a estar charlando, va a estar, sí, por teléfono. Siempre se me pone a llorar.
1: Se
0: emociona.
1: Pero ¿cómo que no?
0: Pero lo que voy es esto. Yo fui uno de los comunicadores, calculo, de los principales que empezó a darle bolilla. Porque a mí me pareció impresionante, sí, el primero el empuje que tiene. Porque hay que decirlo.
2: Le pone pasión.
0: Que le
2: deja
0: pone.
2: Deja todo, deja todo.
0: Pero aparte el producto me parece que es...
2: Sí.
0: Trasciende Santa Fe y que,
2: sí,
0: se haya pensado por alguien de acá y que se haya hecho la primera edición de lo adaptado acá en Santa Fe, que lo metamos, sí, dentro del calendario,
2: sí,
0: que eso sin duda va a generar un fin de semana un montón, porque atrás de una persona que no puede subirse una lancha, bueno, vos sabés por...
2: Fue muy movilizador,
0: claro, Dani, la cantidad de gente que viene atrás acompañando a esta persona.
2: Y no se puso en discusión, porque en un momento dijimos, che, y repetirlo en enero.
0: Pero
2: y
0: sí.
2: Todo, hasta la familia dice, sí, enero sí, porque podemos, sí, estar.
0: Claro. Es más, podemos hacer la de invierno.
2: Si no hay clase, hay trabajo.
0: Pero la de invierno es... y la de invierno y la de, sí, verano hay que,
2: sí,
0: hacer.
2: Sí, sí, pero bueno, él estaba con este objetivo, sí, de decir, poner el, sí, disparador y picó Paso de la Patria,
0: sí,
2: se va a Corrientes... Y ojo, después pique a Paraguay, porque hay proyectos lindos, Uruguay va a suceder.
0: Bien.
2: Pero le permite la experiencia a aquellos que en su vida han tenido, sí, el contacto con, digo, la pesca, con el río, de estar ahí al lado y vivirlo. Y la verdad que es emocionante.
0: Javi, dame un segundo, porque
2: sí, por
0: es
2: favor.
0: Un momento importante que tenemos en,
2: sí,
0: el programa. Muy importante. Es el momento en el que yo miro el reloj, digo 58, lo miro a Eduardo y le digo, ¿tenés algo para decirme?
1: Llegó la reina.
0: ¿En serio?
1: Sí, claro. Mirala.
0: Ahí está.
1: Mirá. Allá
0: la saluda, mirá.
1: Allá la extrañamos.
0: Ya está con nosotros, ¿eh?
1: Ya está, ya viene.
0: Al derecho y al revés, ¿eh? Ya está Andrea en la radio. Agradecerte el que te hayas acercado.
2: Por
0: sé
2: favor.
0: Que vamos a ver muchas más charlas, sí, que, sí, tengan que ver con la cuestión
2: turismo. Y nos vamos a ver el 27.
0: Sí, nos vamos a ver.
2: La semana que viene, perdón, en Rosario.
0: La semana que viene en Rosario te vas a sentar un rato a charlar,
2: bueno,
0: con nosotros.
2: Bueno. Van a estar haciendo
0: todo. Vamos a estar, bueno, nosotros, bueno, y la gente del ET8, los dos.
2: Bueno, bien, ¿eh? Bien.
0: Son,
2: no, es un lindo, la verdad,
0: va a haber
2: una movida grande. Y después el 27, sí, esperarlos para que la Estación Belgrano brille y esté de la mejor manera.
0: Ahí me voy a encontrar con mi amigo Lucas Amerizo. Espero que vaya temprano a transmitir, Lucas, que es el conductor de la segunda mañana del ET8.
2: Bueno, un gusto.
0: Nos reencontramos, nos estamos viendo.
2: Gracias por venir.
0: La invitación y el tiempo. Bien, Nico Vico en la producción. Guillermo Bota se hizo cargo del móvil, repasándolo a nuestro movilero habitual, que está con unos días de vacaciones. Gabriel Parajón. En la puesta al aire, ese es Gabriel, Hernán Vicentini, en la parte de tecnología y todas las redes, Eduardo Goyri me acompaña aquí al lado.
1: Daniel Delfino.
0: Quédense, no se vayan, mañana a las 2 de la tarde comenzamos a hacer como siempre, esta, la primera tarde de LT10, controla tu reloj, hora 16, llegan las noticias.
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5: 16, un minuto. El cielo se presenta con alguna nubosidad en estos momentos en la ciudad de Santa Fe, la temperatura 18 grados y la humedad 48%. La Municipalidad y la Bolsa de Comercio dieron a conocer los primeros datos del informe Santa Fe Cómo Vamos 2025. Se trata de un adelanto del anuario estadístico que releva la calidad de vida en nuestra capital. Del informe, el intendente Juan Pablo Poletti destacó el descenso de accidentología vial y con respecto a la seguridad confirmó que se adjudicó la primera licitación para la instalación de casi 2.000 cámaras con tecnología de punta. Según se detalló, se registraron 22 víctimas fatales por siniestros viales, una cifra menor a las 26 de 2024 y a las 35 de 2023. Del total, el 77,3% de las víctimas fueron usuarios de motos. Además, se contabilizaron más de 478.000 actas de infracción, un incremento del 19,7% con respecto al año anterior. En ese marco, Lucrecia de Jorge, directora del Centro de Estudios y Servicios de la Bolsa de Comercio de Santa Fe, hizo referencia por LT10 a la cuestión económica.
4: Ya se puede hacer una lectura de lo que pasó en la ciudad en 2025 y también poder, digamos, utilizar esa información para hacer otras lecturas más de tendencia de mediano plazo. La ciudad creo que no escapa a la coyuntura provincial y nacional en materia económica. Sigue esa coyuntura. Hubo una pequeña reactivación del empleo en el 2025, tal como se vio también en otros niveles, pero bueno, no llegamos a cubrir, por ejemplo, los niveles del 2023.
5: Otro tema, detuvieron a un hombre por robar un medidor de agua en la vía pública, amplía desde el móvil Guillermo Bota.
6: Un hombre de 28 años fue detenido en la madrugada del jueves tras ser sorprendido mientras robaba un medidor de agua. El hecho fue advertido a través del sistema de monitoreo municipal, lo que permitió la rápida acción policial. Al respecto hablamos con Germán Messier, el vocero de Aguas Santafesinas.
7: Ante cualquier conducta sospechosa de alguien que pueda estar merodeando, que pueda estar manipulando y que no esté identificado como personal o operario de la empresa, puedan hacer llamado al 911 para que prontamente pueda actuar la policía y evitar, como sucedió en este caso, que prosigan este tipo de hechos delictivos.
5: Pasamos ahora a la actualidad del país y del mundo con Rubén Velato.
8: Se acaba de dar a conocer la inflación del mes de abril, que marcó el 2,6%. Con esto se refleja un retroceso en relación al mes de marzo de 0,8 puntos porcentuales. El acumulado es del 32,4% en el año. Pasamos a la información del exterior. Una pareja británica detenida en Irán lleva más de una semana sin poder comunicarse con su familia. Sus parientes temen por su seguridad tras el corte de las llamadas telefónicas y la escalada del conflicto en la región. El matrimonio, ambos de 53 años, fue arrestado mientras recorría el país en moto durante un viaje alrededor del mundo.
5: Pasamos a la actualidad del deporte con Lautaro Falcón.
9: Liga Nacional de Básquet, en la jornada de hoy empiezan a definirse algunas de las llaves de cuartos de final. Boca busca aprovechar la localía para avanzar a semifinales frente a Overa. El encuentro está 2-0 a favor del equipo Yeneise, que ganó los dos partidos como visitante, y en la Bombonerita a partir de las 22:10 quiere lograr el tercer punto para meterse en semifinales. Fernando Sampietro, Raúl Sánchez y Nicolás Dana serán los árbitros en este encuentro. Antes, a las 9 de la noche en Córdoba, Instituto y Quimsa se enfrentan. La serie está 1-1 y busca la ventaja. Será el local Instituto o Quimsa. El encuentro comienza a las 21 horas. Alejandro Chiti, Roberto Smith y Ezequiel Macías serán los árbitros. De estos cuatro equipos va a salir un finalista, porque esta llave de semifinales lo tendrá a Instituto y a Quimsa, y a Boca o a Oberá. En esta llave de Liga Nacional se empiezan a definir en la jornada de hoy.
5: El pronóstico meteorológico indica para lo que resta de la jornada cielo parcialmente nublado pero mejorando, condiciones estables. En tanto, para mañana viernes se espera cielo mayormente despejado, alguna nubosidad variable hacia la tarde o la noche y condiciones también buenas y estables. 7 grados la mínima prevista para este viernes, 19 la máxima. En estos momentos el cielo se presenta con alguna nubosidad en la capital santafesina. Buen tiempo, 18 grados la temperatura, 48% la humedad, a las 16, 6 minutos.
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0: Son las 16. 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

tal? ¿Cómo les va? Muy buenas tardes para todos y bienvenidos. Como lo hacemos todos los días a partir de esta hora, nos encontramos aquí en la radio. Durante estas dos horas hacemos juntos el repaso de los temas importantes que va dejando el día. Te contamos lo que está ocurriendo y si podemos, también te decimos lo que viene.

dos horas hacemos el repaso de los temas importantes que va dejando el día, te contamos lo que está ocurriendo y si podemos, también te decimos lo que viene. Todo eso intentaremos hacerlo como a nosotros nos gusta, al derecho y al revés.

0: además de escucharnos por AM1020, nos puedes escuchar por FMX 103.5. Hola Martín, hola Andrés, ¿cómo andan?
1: Muy bien.
2: Muy buenas tardes.
1: Muy buenas tardes para todos, ¿cómo andan?
2: ¿Cómo anda usted, Andrea? Que lo estamos extrañando.
0: Todo bien.
2: La gente pregunta, ¿qué pasa con Andrea?
0: ¿Qué pasa? A veces nos pasan cosas, ¿qué va a hacer?
2: Sí.
0: Como a todo el mundo.
2: Soñan de marroncito, mirá vos, che.
1: Sí. Bueno, pero Andrea completa de marrón.
0: Sí, yo le puse onda con el amarillo, le corté un poco con el amarillo.
1: Ah, bien. Yo con el verde militar.
2: Muy bien.
0: Bueno.
2: Qué lindo que están.
0: ¿Alguna? Gracias, muy amable. ¿Alguna novedad por acá?
2: No. ¿Lo
0: vas a ver? Nada, todo sigue como era entonces.
2: ¿Tenés algo para contar?
0: No, nada.
2: ¿No?
0: No. Todo en orden, todo tranquilo.
2: Qué aburrido.
0: No estuve de vacaciones.
2: No, ya sé.
0: No tengo nada bueno para,
2: bueno, qué sé yo,
0: para contarte.
2: Tenemos una inflación la más baja en los últimos 5 meses.
0: ¿Viste?
2: El 2,6%. Está volviendo toda la normalidad,
1: dijo el presidente.
0: Ponele,
2: Así que bueno, estamos todos contentos.
1: Qué día
2: para festejar.
0: Sí.
2: Es un día para festejar, realmente.
1: Sí, sí.
2: Bueno. Hay cosas para contar, ¿viste?
1: Sí, otra cosa linda, por ejemplo, es que mejoró el tiempo. Esta mañana
2: va
1: estaba como...
2: un poquito,
1: Bueno.
2: Fin de semana con lluvia.
1: Pero tratemos de ser optimistas.
2: Bueno, no ha sido optimista de ingresar, pero viene el agua, ¿qué va a ser? Dicen que el sábado y el domingo más todavía. Estoy hablando recién con mi amigo Bruno, seguridad, que le mando un saludo grande, que nos escucha todas las tardes.
0: Muy bien.
2: Así que un abrazo grande para Bruno, seguridad aquí de nuestro edificio Ética.
1: Ajá.
2: Lo tienen, Bruno, ¿no?
1: Sí.
2: Ah, bueno,
1: sí,
2: bueno, pero están ahí
0: como
2: que estoy hablando de no sé, de quién.
1: No, bueno, lo decía así, el oyente no sabe.
2: Bueno, no le estoy contando a la gente, Bruno.
1: Bien.
2: Del edificio Ética.
1: Sí.
2: Un amigo.
1: Y bueno.
2: Me estaba contando que viene el agua.
1: Pero
2: y bueno, porque muy una persona muy informada, vos escuchando todo el día la radio, en la radio se va hablando.
1: Ah, bueno, a lo mejor trabajaba en el Servicio Meteorológico Nacional.
2: No sé, no le pregunté todavía eso.
1: Bueno. Ahora tenemos
2: gente que sabe de todo. Nunca, viste que hay gente que sabe todo. Vos decís, yo esto acá lo hago de tal manera. Y vos decís, che, pero yo esto acá de tal manera. Vos decís, no, pues yo tengo.
1: Sí, hay gente. Yo afortunadamente no trato mucho con esa gente.
2: ¿No?
0: ¿Con qué gente?
2: Es gente incómoda.
0: ¿Con qué gente?
2: Viste, con la gente se acabó de decir, che, no, porque vos sabés que. Pero a mí me pasó algo más importante.
0: Siempre tienen a alguien.
1: Pero
0: doblan la apuesta con el relato.
2: Pero vos sabés que
1: yo ando
2: muy mal del tobillo.
1: ¡Ay, vos no sabés a mí cuando sí, en el verano, cuando me fui a tal lado, me pasó tal cosa.
0: La autorreferencia permanente.
1: Claro. Sí, no, y yo, sí, ahora que decís, no de gente que sabe más. O que sabe de todo, sino hay gente que lo que le pasó es peor de lo que pasó a vos.
2: Exacto, sí.
1: ¿Viste? Verdad. Ahora me acordé de una persona que era notable. Vos decías, por ejemplo, no sé, vos sabés que mi vieja se cayó y. Pero a mi mamá no sabe lo que le pasó. Y te salía con un relato.
2: Trágico. Un relato salvaje.
0: ¿Yo lo conozco?
2: No,
0: ¿lo
2: conozco? ¿Sí? Ah, sí, lo conocés.
0: Sí.
2: Sí. Yo tengo mucha gente.
1: No, pero yo no había reparado en las personas que exageran o que te ganan en el relato.
2: O viste que vos querés contar algo y decís, si no, vos sabés que me pasó. Y a mí,
0: tema. Sí, hablan, hay personas que hablan solas, ¿viste?
1: No te escucho.
2: Al final mi tema no era tan importante.
0: Sí, yo tengo varios casos de personas que hablan solas, que te cuentan cosas que vos no le preguntaste.
2: Exacto.
0: Digamos. Después que hablan de gente que vos no conocés y dice, ¿vos te acordás de fulano? No me acuerdo. Pero sí, ¿cómo no te vas a acordar de fulano?
2: Acordar.
0: Fulano que venía, que estaba casado con no sé qué, que el hijo iba no sé dónde. No me acuerdo. Resulta, y te cuentan la historia del fulano que vos no tenés ni idea de quién es, por el amor de Dios.
2: Pero sí.
1: Yo creo que es un gran defecto, por ejemplo, de esas personas. En una reunión que no escuchan, ¿viste? Esa gente que no tiene la capacidad.
0: No, pero a mí no me pasa solo en reuniones, me pasa con gente así mano a mano.
1: Sí,
0: hay un montón de gente que me habla de gente que no yo que no soy muy atenta.
2: Encima te quieren convencer, pero sí, vos lo conocés.
0: En algún punto, ¿sabés cuál es mi mayor problema ahí en esas situaciones? Que yo soy muy desmemoriada respecto de esas cosas.
1: Ah.
0: Entonces se me dice, pero sí, te acordás. Sí, que lo vimos sí, y no sé qué, o la vimos y la cruzamos, bueno, sí, que estábamos nosotros sí, no sí, sé sí, dónde. Sí. ¿Viste cuando vos decís, y será cierto, no será? Y a veces termino diciendo que sí, porque claro. me da cosa sí, sí. discutir, porque aparte me hacen dudar. Se muestran con tanta seguridad, te plantean las situaciones con tanta certeza, aparente por lo menos,
1: claro.
0: que viste cuando decís, pará, habrá pasado y yo no me acuerdo, y probablemente yo no me acuerde, pero digo, después hay cosas que me las pongo a ver, ¿sí? digo, no, pará, si yo no estaba, y si para esa fecha yo estaba no sé dónde, y esto pasó en no sé qué otro lugar, es tremendo. Es tremendo, y te quieren convencer de que es cierto.
2: Bueno, ¿viste todo lo que tenemos para contar?
0: Ay, tremendo.
2: Pero hay gente
0: tremendo.
2: Para todo.
0: Sí, sí, sí.
2: Pero viste
0: sí,
2: que hay gente
0: sí.
2: que vos le quiere contar algo y ya te abarcan con su tema.
1: Sí, eso es lo que
2: y,
1: no. A mí ese te trae un gran defecto y... ese.
0: Sí, sí, tienen que hablar de ellos mismos.
2: Bueno, vos ya te quedás claro. calladito y bueno, ya, pues, ya fue, listo.
1: Sí,
2: no,
1: claro.
2: es tan importante lo mío.
1: Porque es una gran virtud el saber escuchar al otro.
2: Por supuesto. Por supuesto. Pero bueno, ¿qué va a hacer?
1: Bien, bueno, les cuento.
2: Ay, dale, Martín, sacanos de esta, por favor.
1: La temperatura ahora en Santa Fe es de 17 grados 7 décimas, la humedad del 50%, una tarde muy agradable, cielo prácticamente despejado. El pronóstico indica para lo que resta de este día, cielo parcialmente nublado, pero mejorando, que es lo que está sucediendo en estos momentos, condiciones estables.
2: Pero está fresco, ¿eh?
1: Está fresco, sí.
0: ¿Está más fresco ahora que esta mañana temprano?
2: Yo esta mañana temprano no estaba en acción, no, pero
1: estaba fresco. Mirá, pero esta mañana estaba feo el cielo.
0: Sí, estaba gris, sí. parecía estaba gris. Que iba a llover sí. en cualquier momento.
1: Como raro. Bueno, para mañana viernes, cielo mayormente despejado con alguna nubosidad variable hacia la tarde o la noche, condiciones estables. La mínima de mañana rondaría los 7 grados y la temperatura máxima 19.
0: Pasaron 18 minutos de las 4 de la tarde. Arrancamos, como todos los días, así.
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0: Martín.
1: Bueno, yo tengo un me gusta. El juez Ariel Lijo desestimó la denuncia contra dos periodistas de TN por supuesto espionaje en la Casa Rosada. En su fallo, el magistrado sostuvo que no hubo riesgo para la seguridad nacional ni se revelaron secretos oficiales, por lo que ordenó archivar la causa. El magistrado argumentó que las grabaciones obtenidas, que mostraban pasillos y dependencias del edificio oficial, replican contenidos que desde hace años están disponibles de forma pública en plataformas digitales y registros audiovisuales, lo que desactiva la hipótesis de acceso a secretos de Estado. Recordemos que después de hacerse pública la denuncia del gobierno por esto y la difusión de las imágenes, la Casa Rosada suspendió durante 11 días, un hecho histórico, desde el retorno de la democracia, si no me equivoco, suspendió durante 11 días el acceso a los periodistas acreditados, lo que afectó la rutina de cobertura política y derivó desde la reapertura de la sala de prensa el 4 de mayo en la imposición de restricciones adicionales a la circulación interna de los cronistas. Mi me gusta de hoy tiene que ver con que, bueno, la justicia finalmente desestimó la denuncia contra estos dos periodistas por supuesto espionaje en la Casa Rosada.
0: Bien, yo tengo un me gusta y se lo voy a dar a la justicia federal porque ha resuelto mantener por 180 días la prisión preventiva a un narco que fue detenido en las últimas horas. Estamos hablando de un narco que vivía ostentosamente en Sauce Viejo. Néstor Piojo Bejarano se entregó ante las autoridades de la prefectura después de que la Justicia Federal ordenara el allanamiento de su propiedad, el secuestro de varios autos y embarcaciones, y después no encontrarlo en su domicilio y después se entregó ante las autoridades ante lo que consideraba inevitable porque hacía varios meses que lo estaban siguiendo sus pasos. Está acusado, es sospechoso de ser el proveedor de droga de una organización que operaba no solamente en la provincia de Santa Fe, sino también en la provincia del Chaco, con conexiones con personas que ya están presas e involucradas en otras causas federales por el delito de narcotráfico. Y para que nos demos una idea, también está, se sospecha que es responsable del delito de lavado de activos por el movimiento que ha detectado la justicia en sus billeteras, en billeteras virtuales. 82 millones de pesos en muy pocos, en muy pocas semanas. Es importantísimo el volumen de dinero que manejaba. Además, viajes al exterior, principalmente a Panamá. Y un estilo de vida para sus 41 años realmente envidiable por el poder adquisitivo que mostraba y ostentaba. Una casa muy imponente en Sauce Viejo, un movimiento de vehículos también de altísima gama. Bueno, este señor está preso, deberá responder ante la justicia. Hay otras personas que están siendo buscadas, vinculadas a este sujeto, es lo que nos acaban de confirmar algunas fuentes vinculadas a la investigación. El me gusta del día de hoy se lo lleva a este tema.
2: Y en el deporte vamos a ir con un me gusta también porque ya tiene fecha unión para su partido de Copa Argentina frente a Independiente, 21 de mayo, jueves. Todavía no hay horario para este partido. En Rosario se jugará el encuentro entre Unión e Independiente por 16avos de final de la Copa Argentina, recordando que en caso de avanzar Unión deberá enfrentarse al vencedor de Atlético Tucumán y Talleres de Córdoba. Unión viene de quedar eliminado en el torneo de apertura, ahora apunta sus fichas al partido frente a Independiente por Copa Argentina para terminar la primera parte de la temporada. ¿Será el último partido de Leo Madelón como técnico rojiblanco? Recordemos que tiene una extensión automática de su vínculo hasta el final de esta primera parte de la temporada, porque en abril se cumplió un año de su regreso a la entidad de la avenida y las negociaciones por ahora no van por buen carriles, no va por un buen carril porque el técnico pretende un dinero que Unión no estaría dispuesto a desembolsar para pagarle su contrato, así que negociaciones en marcha, pero por ahora con muchas diferencias. Y por el lado de Colón, un me gusta porque el técnico Zabalero va partido a partido analizando el rival que tiene enfrente. Ante All Boys fue por una formación un poco más arriesgada, un poco más ofensiva en función de que debía ganar o ganar aquí en Santa Fe, por lo pobre también que era el rival All Boys, y ahora va a tomar recaudos porque va a ingresar Matías Muñoz en lugar de Darío Sarmiento y la formación será algo más cautelosa, pensando en que ahora Colón va a jugar de visitante y necesita dar lucha frente a Estudiantes de Buenos Aires el próximo sábado a las 15:30 en el Estadio Ciudad de Caseros.
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0: Bueno, a las 16:24 minutos nos vamos a la calle, nos vamos al móvil y saludamos a Guillermo. Hola Guillermo, ¿cómo estás?
4: ¿Cómo le va, equipo? ¿Todo bien? Acá andamos.
0: Bueno.
4: Bien, bien.
0: Todo bien.
4: Bueno, bien, excelente. Estuvimos cubriendo lo que estaba sucediendo en la zona de Avenida Freire y Crespo. ¿Por qué? Bueno, porque en la madrugada de anoche, a través, bueno, de algunos llamados de vecinos que dieron intervención a la policía, se constató que le rompieron el frente de la heladería, una heladería nueva que está en diagonal a otra heladería, esta se llama Champi, con Y, y allí estuvimos con el móvil de LT10 y había justamente, había un trabajador cambiando el vidrio de la fachada que estaba totalmente destruido, y una de las empleadas que estaba atendiendo, que justamente fue la que primero llegó, porque al no tener el número de los dueños, justo una vecina tenía el número de esta trabajadora, que si les parece, escuchamos parte del relato de lo que se vivió anoche.
5: Muy bien. O sea, a mí me llamaron, urgente, una policía me llamó porque no podía andar con los números de los dueños, y sinceramente es la segunda vez que nos roban en el mes, y la heladería abrió hace un mes prácticamente, y ya es rompieron vidrio, rompieron máquinas, se llevaron plata, se llevaron, bueno, helados, pero...
4: Ahí estaba justamente una de las trabajadoras que relataba lo que pasó la primera vez que les robaron, y en este caso hoy estaban esperando a los dueños que hagan el inventario completo para ver si había algún faltante o si, gracias a la intervención de los vecinos, quedó solamente en el vandalismo y no llegaron a ingresar. Hasta hoy estaban trabajando normal, a pesar de que estaban, bueno, justamente en la hora de cambiar el vidrio, pero pudieron atender a los clientes, y justo cuando estábamos ahí cubriendo el tema, hay un comerciante que está a metros en una garita a la antigua de los revisteros, bueno, pero que vende libros y que vende algunos artículos también, me dice: che, loco, a mí también me robaron. Y allí fuimos a escucharlo a Mateo, que bueno, nos contaba así lo que está viviendo en este último tiempo.
6: Mira, la verdad, nosotros desde que estamos acá han ingresado al local dos veces y han llevado varios productos. Lo que nosotros usamos para aumentar la seguridad es utilizar más trabas desde dentro del local. Yo tengo un puesto de diarios y revistas, son esos negocios de chapa que abren las puertas, y bueno, ahí exhibimos nuestros libros y productos relacionados a las artes marciales también.
4: Bueno, un popurrí el amigo tenía en el local, pero ya había sufrido dos veces también el vandalismo a su local y el robo de algunos artículos, y que nos decía, bueno, que durante el día la verdad que está bastante tranquilo, si bien alguna situación puede llegar a haber, no excepcional al resto de las zonas de la ciudad, pero que también ven con preocupación la cercanía al Parque Garay, y bueno, que desde ahí pueden ver cómo vienen hacia esa zona, realizan alguna fechoría, como quien puede decir, y luego se van corriendo escapándose de la policía. Después relataron algunos problemas más con algún cuidacoches, pero que durante el día...
0: Avenida Freire y Crespo, ¿no?
4: Avenida Freire y Crespo, bien. Exactamente en la esquina, están llevando a la otra heladería, pero bueno, justamente dos locales que están a metros de distancia con dos hechos de vandalismo y robo en el último mes.
0: Gracias, Guillermo, hasta luego.
4: Gracias, un abrazo.
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0: Bueno, a ver, ¿qué dice nuestra consigna de hoy, Martín?
1: Bien, tiene que ver con la actividad física. Atención. Afirmación A.
0: Sí.
1: Una es falsa, como todos los días.
0: Ajá.
1: Caminar ayuda a bajar...

0: La C. Ajá. Los músculos necesitan descanso para crecer.
1: Mirá. Descanso para crecer.
2: Los míos están creciditos, te aviso, porque descansando.
0: Hace mucho.
2: Están descansando.
0: Alá.
2: Los tengo en etapa de reposo todavía.
0: Entonces, claro, está grandote, bueno, por eso.
1: Claro, por eso tan alto. Nosotros exacto, no descansamos alto, mucho, grandote. Martín. Por eso estamos chiquitos.
0: No, pero los músculos, ¿qué tiene que ver? Podés ensancharte.
2: Estamos hablando de músculos, mira. Estamos hablando de otra cosa, estamos hablando de músculos. Yo estoy arrancando por el descanso, después voy a.
1: Bueno.
2: Si voy a entrar en acción en algún momento, voy a entrar.
1: Y bueno.
2: Si ando descanso, que sea que crezcan bien, claro. Y después arranco.
0: Pero, bueno, veremos.
2: No se rían, ¿eh?
1: No.
0: Me parece muy bien.
2: Bueno.
0: Por algo se empieza. Bueno, se pueden comunicar como todos los días al 3424-36-6432. Tenés tiempo para participar como todos los días hasta las 18, una hora y media para participar.
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0: Bien, vamos a hablar de el hallazgo de un murciélago con rabia en Sauce Viejo y la activación de un operativo sanitario en barrio Altavista.
1: Por eso está en comunicación María Elisa Galván. Ella es coordinadora del área de zoonosis de la Municipalidad de Sauce Viejo. Buenas tardes, muchas gracias por atendernos.
2: Buenas tardes, Martín. ¿Cómo les va?
0: Bien, buenas tardes. Gracias por estos minutos. ¿Cómo se dio la detección y qué medidas han tomado?
2: Bueno, fue la semana pasada. Un vecino nos trajo al área de zoonosis un murciélago porque el gatito estaba, lo había cazado o estaba jugando con ese animalito. Entonces ahí nomás activamos el protocolo y fue, como yo soy veterinaria, fui al lugar. Lo que se hizo fue confinar al gato. El murciélago se lo llevó a provincia para ser investigado y vacunar los otros animales que tenía este señor en su casa. Los dos días nomás ya nos dieron los resultados y fue positivo a rabia. Entonces ahí se activó el segundo protocolo, que es realizar la vacunación a perros y gatos de 200 metros a la redonda. Claro. Como es un área, es un lugar de casa quinta, ya empezamos, pero hay lugares donde no conseguimos dar con los dueños o con los que están viviendo en ese lugar. Entonces el sábado vamos a hacer el recorrido como para terminar de cerrar el barrio.
0: Bien, ¿qué le decimos a la gente respecto del riesgo que implica el hallazgo de este murciélago con rabia en la zona? Y fundamentalmente, ¿qué tiene que hacer quienes vivan en esa zona de Sauce Viejo y tengan animales en su casa?
2: Bueno, mira, no es para alarmar, pero murciélagos con rabia saben aparecer no solamente en Sauce, sino también a mí me llega por el botón de alerta como médica veterinaria desde el área respectiva. Por ejemplo, en diciembre hubo dos casos de murciélagos en la ciudad de Santa Fe. Ajá. Y en noviembre creo que fue, hubo un caso en Recreo también. Sí. Todos murciélagos con rabia. Uh-huh. Es una enfermedad mortal, pero altamente prevenible. Eso es bueno. O sea, ¿de qué forma lo prevenimos? Teniendo vacunada a todos nosotros.

0: para mascotas.
1: Bien.
0: Perros, gatos, y se vacuna una vez al año. Eso porque a veces yo, hablando con mis clientes, digamos, no, me dice, ya la tengo, la de la rabia. Claro, pero la tenés hace 2 años. No, todos los años.
1: Todos los años.
0: Todos los años. Eso es importantísimo. Sí. Es murciélago va a haber siempre, digamos, porque estamos en una zona donde...
1: Sí, sí.
0: Aparte, es un animalito muy importante para nuestro ecosistema también, ¿viste? Así que no es que hay que salir a matar murciélagos, ¿viste?
2: Suele
0: simplemente
2: ser...
0: tener, sí,
2: no,
0: vacunadas a nuestra mascota, sí.
2: ¿Suele ser el murciélago quien porta la rabia habitualmente? Es así, ¿no?
0: Exactamente, es el que mantiene vivo, digamos, el virus en el ambiente, digamos.
2: Claro.
1: Bien. Sí. Bueno, entonces este fin de semana, el sábado precisamente, van a seguir ustedes con el rastreo de animales que no estén vacunados ahí en la zona.
0: Sí, sí, y por más que estén vacunados, estos animalitos, cuando fuimos el de la casa esta del problema del murciélago, ellos tenían a las mascotas vacunadas, hizo un refuerzo igual.
1: Bien.
0: Así que igualmente hacemos refuerzo, estén vacunados o no estén vacunados, se hace refuerzo igual.
1: Perfecto, estar muy atentos entonces. Si sí. encontramos en casa un murciélago, ¿qué es lo que tenemos que hacer?
0: Primero no tocarlo, hay que tratar de cazarlo con un frasco y tratar de alguna forma cazarlos, digamos, para llevarlo al centro de zoonosis y que ellos hagan la investigación correspondiente.
2: Claro. Una duda que tengo, pero es solamente para conocer, porque para mí es muy interesante el tema. El gatito nos contaba que tuvo contacto con este animal... permanece aislado. ¿Y por cuánto tiempo tiene que permanecer aislado? Para saber yo, no creo que aporte demasiado. Sí.
0: Mira, como está vacunado, se lo aísla por 2 meses, pero forma preventiva, sí, se va a aislar 4 meses.
2: Ah, un montón.
0: Y se le colocó a los tutores, se colocaron la vacuna como en forma preventiva, la vacuna contra la rabia, porque ellos... son los que le van a dar de comer, entonces van a estar en contacto con ese gato.
2: Qué bárbaro, ¿no?
0: Sí.
1: La verdad que a mí también me llamó la atención el tiempo.
2: Claro,
1: que
2: para
1: tiene
2: dimensionar
1: que estar
0: aislado. Lo que pasa es que, claro, la rabia se transmite por mordedura. O sea, es la saliva del animal el que transmite la rabia.
1: Claro, y
0: ingresa
1: sí.
0: al... no al torrente circulatorio, sino al torrente nervioso, digamos, ¿viste? Por eso a veces demora tanto.
1: Claro, en presentar síntomas, claro. Eso es lo que no sabíamos, digamos. Para suponíamos que si un periodo de aislamiento tan largo tenía que ver con esto, ¿no? Que la aparición de los síntomas demora mucho.
2: Claro.
0: O no, ¿viste? Entonces puede ser algo inmediato como puede demorar. Entonces, como es una enfermedad muy peligrosa, se toma ese tiempo de recaudo, ¿no?
1: Bien, a estar atentos. Entonces, María Elisa, muchas gracias por habernos comentado todo esto.
0: Bueno, gracias a ustedes por comunicarse.
1: Por favor, hasta la próxima.
2: Un gusto, muchas gracias. Conversamos con María Elisa Galván, ella es coordinadora del área de zoonosis de la Municipalidad de Sauce Viejo.
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1: A las 16:38 minutos, esto es importante, esto es algo que tenés que saber de este jueves, 14 de mayo de 2026.
2: El gobierno publicó el decreto del Plan de Protección de los Ingresos para Agentes Administrativos del Poder Ejecutivo. El objetivo de la medida es aliviar la carga financiera para los trabajadores y jubilados a través de la refinanciación de deudas con entidades financieras y mutuales. En el caso de los empleados estatales, la norma establece que las deducciones no podrán superar el 25% de sus ingresos. Oscar Rosas, secretario ejecutivo de la Federación Santafesina de Entidades Mutualistas, Brigadier López, reconoció que esta medida es necesaria para aliviar la situación de muchos trabajadores, sobre todo la provincia.
5: estamos leyendo el decreto, todavía lo estamos estudiando, pero, por ejemplo, le dan prioridad al descuento de los servicios y no de cuota, cuando las mutuales, eso es uno de los temas que más nos preocupa, porque hay mutuales que con esa cuota social se sustenta todo lo que es la estructura administrativa y de desarrollo, por lo cual yo creo que eso tendría que reverse. Hablando con dirigentes de mutuales sindicales, en el caso de la policía, creo que hasta una quinta parte en promedio están endeudados de 5 veces, perdón, su sueldo, su ingreso.
2: La región centro aportó al Tesoro Nacional 30% más de lo recibido, así lo indica un trabajo motorizado por el Foro de Entidades de la Región Centro y llevado adelante por profesionales de la Bolsa de Córdoba, Rosario y Santa Fe del Consejo Empresario de Entre Ríos y la Fundación Apertura. Lucrecia De Jorge, directora del Centro de Estudios y Servicios de la entidad santafesina, destacó por el ET10 que el periodo analizado comprende gobiernos de distintos signos políticos.
6: Nosotros vemos que sistemáticamente estas tres provincias aportan mucho dinero en términos de recaudación nacional y por otro lado siguen teniendo los déficits en materias de infraestructura que sirven justamente para vincular esa producción con el resto del mundo. Somos tres provincias muy orientadas hacia el sector exportador, fundamentalmente la agroexportación, una brecha bastante amplia, un 30% promedio. Ese valor corresponde al periodo, un promedio entre el 2011 y 2023.
2: A 7 años del accidente que terminó con la vida de Francisco Sueldo, su familia continúa pidiendo justicia. Cabe recordar que el niño de 11 años que murió atropellado en el auto que viajaba con su familia por Francisco Lascurain, quien con antecedentes psiquiátricos huyó tras el accidente. En la causa penal, Lascurain fue declarado inimputable, en tanto que en lo civil el caso no avanzó. El papá de la víctima, Walter, visitó los estudios del ET10 y remarcó que todo está muy verde.
7: Que el caso está frenado porque esta persona hasta el día de hoy, hace unos años, un año y unos meses, falleció su mamá, que era su tutora legal. Bueno, y hasta el día de hoy él no tiene un tutor legal, nadie se ha hecho cargo todavía. Eso está atrasando todo lo que es la parte civil, que por ahí eso a nosotros hoy nos serviría.
2: Jorge Nesier presentó el informe anual de gestión. El fiscal regional indicó que allí se refleja cómo respondieron los fiscales ante la comunidad y especialmente ante las víctimas de hechos delictivos. En tal sentido, aclaró que se centraron en abordar los requerimientos para obtener resultados no solo punitivos, sino también conciliatorios y, en la medida de lo posible, restauratorios. A su vez, indicó que entre las prioridades estratégicas para el periodo 2026-2027 está la persecución penal de violencias altamente lesivas y adelantó que se creará una unidad fiscal especializada en ese tipo de ilícitos. Nesier detalló en su visita a los estudios del ET10 que el índice de eficacia de las investigaciones penales en 2025 fue del 70,9%. Señaló que este porcentaje es mayor al de 2024 y uno de los más altos desde la creación del MPA en 2014, así lo decía.
8: Algunos de los elementos que destacamos en el informe que hemos tenido o seguimos teniendo, alto índice de esclarecimiento de los hechos de homicidios, estamos superando el 70%. Inicio del nuevo sistema de investigación penal en 2014, cifras correspondientes a la tasa de esclarecimiento han ido incrementándose. Una tasa que es dinámica porque y seguramente algunos de los casos que quedan pendientes, probablemente en los próximos meses tengamos alguna novedad.
2: ASOEM continúa con las medidas de fuerza en Sauce Viejo. Cabe recordar que esta mañana el intendente de Sauce Viejo, Mario Papaleo, volvió a ausentarse de la audiencia programada en el Ministerio de Trabajo de la provincia para destrabar el conflicto del gremio. Tras el fracaso del encuentro, el secretario general de la asociación, Juan Medina, brindó duras declaraciones sobre la falta de voluntad política del Ejecutivo local en el móvil del ET10, y así lo decía.
9: Mañana termina el día último de las 96 horas y mañana vamos a decidir cómo vamos a continuar con las medidas de fuerza en Sauce Viejo, entendiendo que realmente ya no sabemos qué es lo que quiere Papaleo, porque no va al Consejo, no hace caso a la justicia. Ahora dice que quiere esperar el código de descuento, pero el código de descuento es una cuestión administrativa, no tiene que ver con una cuestión legal sindical.
10: Por su parte, Papaleo dialogó con LT10 y especificó que la problemática se debe solucionar en el Ministerio de Capital Humano de la Nación. Y lo más destacado en el ámbito nacional hasta ahora, sin dudas, tiene que ver con la inflación de abril, que fue del 2,6% y acumuló 32,4% en los últimos 12 meses. El índice de precios al consumidor volvió a registrar una desaceleración tras 10 meses consecutivos al alza.
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0: Vamos a ver qué responden nuestros oyentes sobre nuestra consigna de hoy, que dice...
1: Son tres afirmaciones. Una es errónea, está mal, es falsa. Caminar ayuda a bajar el estrés, es la A. La B, transpirar significa automáticamente quemar grasa. La C, los músculos necesitan descanso para crecer.
0: Bueno, para Daniel la falsa es la C. Para Pablo la falsa es la B. Para Germán también es la B. La B es falsa para Lucila. Buenas tardes, André, equipo, por la consigna. La tercera es falsa, dice José de Santo Tomé. Lorena dice que la opción falsa es caminar significa automáticamente quemar grasas.
1: ¿Cómo los confundimos, che?
0: Bueno, gracias a todos por participar. Gracias a todos por estar ahí.
1: Dicen, está variado.
0: Está variado. Bueno, pueden seguir participando de nuestra consigna. Hay una de las tres frases que es falsa y nos tenés que decir cuál es.
1: Bien, repito rapidito y te doy las vías de comunicación. Caminar ayuda a bajar el estrés, es la A. La B, transpirar significa automáticamente quemar grasa. La C, los músculos necesitan descanso para crecer. Comunícate al 3424-36-6432.
0: Bueno, acá Pablo nos manda dos noticias para el no me gusta. Primero, una publicación que da cuenta de nenas gitanas vendidas como esclavas en la Argentina. El caso de una menor embarazada por su primo en San Juan en un matrimonio forzado y obligada a vender medias en la calle revela otros hechos idénticos a lo largo del país, los testimonios y los documentos en la justicia, esta publicación de Infobae. Y otra de las cosas es esto de que está ya en todos lados, el diputado que apareció en el Congreso con un Tesla.
1: Sí.
0: Un diputado de La Libertad Avanza, que apareció en el Congreso con un Tesla Cybertruck. Es como un camión. Impresionante.
1: Sí. Obviamente estamos hablando de...
0: Manuel Quintar, el diputado del Tesla en el Congreso. Seguramente habrá muchas repercusiones de esto en las redes sociales, eso lo vamos a ver más adelante. Pero ahora hablemos de deportes, Andrés.
2: Bueno, vamos a la agenda futbolística de hoy. Tenemos Liga de España, ya de final, empataron 1-1 Valencia y Rayo Vallecano. Están también igualando 1-1 sobre el final el Girona y la Real Sociedad. Y el Real Madrid, convulsionado Real Madrid, está igualando 0-0 frente al Real Oviedo. Se definieron también cuándo serán los cruces de semifinales del torneo apertura de la Liga Profesional. River, que ha levantado muchísimo su nivel, es el gran candidato a quedarse con el título, Andrea. Sí. Es la realidad, ayer le ganó...
0: Supuse que vos decís todo eso para mufarlo, yo ya te conozco.
2: No, pero por favor.
0: Ya te conozco, ya te tengo caladito.
2: Su cara,
0: ya te tengo caladito, vos chiquito.
2: Pasaron del que se vayan todos y la camiseta arriba se tiene que transpirar.
0: No sé.
2: A dar el campeón, Pero bueno, son cosas del fútbol. El fútbol tiene estas cosas, ¿no? Yo creo que el mejor ejemplo fuera de jugada es este. Querían que se vayan todos, incendiar el Monumental. Un segundo, el gol.
0: Nadie quería incendiar el Monumental.
2: Ya lo hicieron, no tengo problema. Bueno, el próximo sábado 19:30 River va a recibir a Rosario Central. Por supuesto, Central pasó a Racing sin ningún tipo de anormalidad. ¿Por qué? Porque se sabía que iba a haber inconvenientes en cuanto al árbitro, que iba a ocurrir algo en función del arbitraje de Herrera. Y por supuesto, hasta el mismo presidente Diego Milito, el presidente de Racing, por supuesto apuntó contra lo que fue el arbitraje, según él, tendencioso en contra del equipo de Avellaneda. Lo concreto es que Rosario Central le ganó en el alargue a Racing en el Gigante de Arroyito, se metió en semifinales. El próximo sábado 19:30 River va a recibir a Rosario Central, y la otra semifinal se va a jugar el domingo a partir de las 17 entre Argentinos, que viene de vencer a Huracán también en el alargue. Va a recibir a Belgrano de Córdoba, recordando que el Pirata dejó en el camino a Unión. En un ratito hablamos del Tata, hablamos de lo que se viene para el equipo de Leo Madelón, qué va a ocurrir con el técnico rojiblanco y también qué plan tiene Ezequiel Medrán pensando en el partido del próximo sábado frente a Estudiantes de Buenos Aires en el Estadio Ciudad de Caseros.
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0: Bien. Bien, desde el próximo lunes va a regir un nuevo sistema de examen práctico para obtener la licencia de conducir motos en la provincia de Santa Fe.
1: Para conocer detalles de esta información está en comunicación Carlos Torres, secretario de la Agencia Provincial de Seguridad Vial. Buenas tardes, muchas gracias por atendernos. ¿Cómo le va?
4: ¿Qué tal? Buenas tardes, un gusto saludarlo.
0: Gracias, igualmente. Bueno, primero, ¿por qué se introdujeron cambios?
4: Bueno, porque miren, nosotros el año pasado y el anterior estuvimos recorriendo toda la provincia haciendo clínicas de conducción de motos con los gobiernos locales, con los municipios, con las comunas. Y la verdad que hemos visto con nuestros capacitadores que los conductores de motos no tienen en la mayor parte de los lugares la expertise necesaria para conducir una moto. No saben frenar, no saben cómo colocar el cuerpo, no saben esquivar un cono, en fin, no tienen en la mayor parte de los casos la preparación necesaria como para estar conduciendo una moto, y por lo tanto, y teniendo en cuenta que la mayor parte de los fallecidos en siniestros viales en la provincia de Santa Fe son motociclistas y son gente joven, bueno, nosotros tomamos la decisión de profundizar las exigencias a la hora de otorgar una licencia de conducir o de renovar una licencia de conducir de motos, y a partir del lunes vamos a estar siendo más exigentes con las pruebas que le vamos a tomar a la gente que va a rendir para obtener su licencia.
1: ¿Más exigentes a las pruebas más prácticas que teóricas o las dos?
4: No, sobre todo las pruebas prácticas. Ajá. Es decir, nosotros no le vamos a dar una licencia a una persona que no demuestre que sabe conducir la moto, digamos. Claro. Si una persona no puede frenar, o no sabe hacer un slalom, o no sabe cómo gestionar la mirada a la hora de conducir una moto, evidentemente no está en condiciones de recibir una licencia, y además sería ponerla en riesgo de que tenga un siniestro vial inminente, digamos. Así que aquella persona que no esté en condiciones le vamos a exigir, le vamos a esperar que esté preparada, que practique, y obviamente, bueno, va a tener que volver a presentarse para obtener la licencia, ¿no?
0: Uh-huh. Bien, concretamente la cantidad de accidentes y lo que se ve en la calle, podríamos definirlo así, es lo que ha motivado que se produzca este cambio. ¿Esto se va a dar en todos los centros de educación vial? ¿Cómo está implementado?
4: Sí, nosotros tenemos 106 centros emisores de licencias. Uh-huh. Que son los que otorgan las licencias de motos, de autos, sí, de otros vehículos. Y bueno, nosotros primero hicimos reuniones virtuales y después presenciales con todos los capacitadores de los centros emisores de licencias. Les explicamos y les mostramos con nuestros propios capacitadores qué es lo que queremos, qué le deben pedir a las personas que van a obtener la licencia de motos. Y bueno, y a partir del lunes lo van a empezar a hacer en todos esos centros de licencias. Así que esto va a ser para toda la provincia de Santa Fe, y vuelvo a repetir, nuestro compromiso es otorgarle la licencia a aquella persona que obviamente demuestre que tiene la expertise necesaria para conducirse en moto, ¿no?
0: Bien. Uh-huh. Carlos, otro tema importante que me parece que no sé si ustedes están mirando esta cuestión, es el estado de algunas motos que circulan en la calle.
4: Sí.
0: Es decir, sin saber nada de mecánica y todo lo demás, uno nota, sí, cuando una moto no está en condiciones, o porque, sí, tiene escape libre, o porque tiene las cubiertas lisas, o porque ya su aspecto da cuenta de que es un vehículo que tiene nulo mantenimiento. Y con esto, sí, podemos sospechar que su mecánica está seriamente comprometida. ¿No hay que hacer algo con, sí, esto también? Digo, como los autos van a la revisión técnica, ¿qué pasa con las motos?
4: Sí, por supuesto. Bueno, de hecho, la moto tiene que ver mucho más con el uso urbano, digamos, y si bien hay muchos que usan motos para viajar, tiene más que ver con el uso urbano, y de hecho muchos de los fallecidos en siniestros viales se producen dentro de las ciudades. Eso tiene que ver un poco más con el control de los gobiernos locales, digamos, con su plantel de inspectores, que de hecho muchísimos lo están haciendo, ¿no? Si ustedes recorren los corralones municipales de las distintas ciudades, mire, el otro día nosotros estuvimos, por ejemplo, en Venado Tuerto y recorrimos el corralón de motos de Venado Tuerto y realmente es impresionante porque hay miles de
0: ahora,
4: motos.
0: Ahora, ¿se retiene una moto porque no frena o se retiene una moto porque no tienen los papeles?
4: No, por todo, por todo. Uh-huh. Hay intendentes que están, sacando de circulación a motos que tienen escape libre y después le aplastan el escape con alguna máquina, lo destruyen. Hay motos muy deterioradas que no pueden circular y son sacadas por parte del cuerpo de inspectores de las distintas municipalidades. Tiene que ver mucho más con lo local, digamos, ¿no? Y bueno, hoy no tenemos una reglamentación de revisión técnica vehicular de motos. Seguramente en algún momento estará, pero bueno, mientras tanto hay que proceder con estos procedimientos que se van haciendo en cada uno de los lugares, ¿no? Pero sí, coincido que hay muchas motos que no están en condiciones de circular. La moto es un vehículo extraordinario, importante, fácil de usar, económica, fácil de comprar a diferencia de un auto, y hay muchas familias que la utilizan para llevar los chicos, hay muchos que la usan para trabajar, pero a su vez es uno de los vehículos más vulnerables, siempre lleva la peor parte, claro, cuando participa de un siniestro, ¿no? Uh-huh. Y esto hay que tenerlo en cuenta.
0: Bien, entonces, desde el lunes en los 106 centros que hay para emitir licencias van a tener que cumplir entonces con lo estipulado en este nuevo protocolo para obtener el carné.
4: Sí, así es, más exigente, más importante, digamos, en donde nosotros jerarquizamos a la moto como un vehículo que hay que estar mirando y que hay que saberlo conducir. No es cualquier vehículo, somos parte nosotros de la carrocería. Si uno tiene un siniestro con un auto, el mismo siniestro con una moto puede significarnos la vida. Así que bueno, vamos a ser muy exigentes en ese sentido.
1: Bien, muchísimas gracias por la comunicación.
4: Al contrario, gracias a ustedes.
0: Hasta luego. Ha sido un gusto. Adiós, hasta la próxima.
1: Conversamos con Carlos Torres, secretario de la Agencia Provincial de Seguridad Vial.
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5: Hora 17 en el país. El cielo se presenta con alguna nubosidad en estos momentos, 17 grados 6 décimas la temperatura, 51% la humedad. La provincia implementa un nuevo examen práctico para obtener la licencia de conducir motos. El nuevo protocolo comenzará a regir el lunes 18 en toda la provincia de Santa Fe y será obligatorio en los centros de emisión de licencias. Se incorporan nuevos ejercicios indispensables para demostrar el dominio del vehículo. La medida busca fortalecer las habilidades de conducción de los motociclistas y reducir la siniestralidad vial. Vale destacar que del total de víctimas fatales registradas en 2025, el 41% correspondió a conductores de motos. Por LT10, Carlos Torres, secretario de la Agencia Provincial de Seguridad Vial, explicó hace instantes que se focalizarán en mayor medida en el examen práctico.
4: No, sobre todo las pruebas prácticas. Ajá. Es decir, nosotros no le vamos a dar una licencia a una persona que no demuestre que sabe conducir la moto, digamos. Claro. Si una persona no puede frenar o no sabe hacer un slalom o no sabe cómo gestionar la mirada a la hora de conducir una moto, evidentemente no está en condiciones de recibir una licencia y además sería ponerla en riesgo de que tenga un siniestro vial inminente, digamos.
5: Un hombre resultó aprehendido en Barrio Sur tras el robo de medidores de agua. El hecho ocurrió esta madrugada en la intersección de calles Monseñor Saspe y Doctor Zavalla. Fue advertido inicialmente a través del sistema de monitoreo municipal, que tras alertar al 911 permitió un rápido accionar de la brigada motorizada de la policía. Al llegar a la zona, los uniformados lograron interceptar al sospechoso, quien momentos antes había descartado otros elementos sustraídos. Sobre el tema, el vocero de ASA, Germán Nessier, en diálogo con el móvil de LT10, destacó que es importante dar aviso al 911 sobre actitudes sospechosas y evitar que ocurran estas situaciones.
6: Que ante cualquier conducta sospechosa de alguien que pueda estar merodeando, que pueda estar manipulando y que no esté identificado como personal o operario de la empresa, puedan hacer llamado al 911 para que prontamente pueda actuar la policía y evitar, como sucedió en este caso, que prosigan este tipo de hechos delictivos.
5: Pasamos ahora a la actualidad del país y del mundo con Rubén Velato.
7: Reiteramos, la inflación en abril midió 2,6%, así lo informó esta tarde el Instituto de Estadísticas y Censos. La cifra fue impulsada por incrementos en transporte y educación. Según el organismo, en lo que va del año la inflación suma 12,3% y el acumulado de los últimos 12 meses llega al 32,4%. De esta manera, el índice de precios al consumidor marcó un retroceso de 0,8 puntos porcentuales en relación al mes de marzo. En este marco y a través de su cuenta de X, el presidente Milei escribió: a pesar de los intentos golpistas de la política y el shock externo, la inflación retoma el sendero decreciente. En la información del exterior, fuertes protestas sacuden a Cuba en medio de apagones masivos y falta de combustible. Diferentes movilizaciones, cacerolazos y quemas de contenedores de basura ocurrieron tras los cortes de luz continuos y la grave crisis social que atraviesa la isla. Desde el gobierno admiten que se agotaron las reservas de petróleo y responsabiliza al embargo impuesto por los Estados Unidos.
5: Pasamos a la actualidad del deporte con Julio Canteros.
8: Hablamos del fútbol europeo porque Otamendi se pondría la camiseta de River. El equipo millonario recibió el guiño que faltaba desde Portugal. Lo que era un secreto a voces terminó confirmándose este jueves. Nicolás Otamendi le comunicó a la dirigencia de Benfica que no va a renovar su contrato y todo está encaminado para que cumpla el sueño de vestir la banda roja después de disputar su cuarto y último mundial con la selección argentina. Así lo confirmó el diario Record, que el zaguero central tiene vía libre para fichar por River. Desde hace tiempo, en la cabeza del experimentado zaguero sobrevolaba la idea de regresar al país para vestir la camiseta del club de sus amores. Y ahora, en el cierre de la temporada europea, el escenario quedó servido. Su vínculo vence el 30 de junio y podrá marcharse con el pase en su poder.
5: Actualizamos en el cierre el pronóstico para lo que resta de la jornada. Anticipa cielo parcialmente nublado pero mejorando y condiciones estables. En tanto, para mañana viernes se prevé cielo mayormente despejado, alguna nubosidad variable hacia la tarde o la noche y condiciones también buenas y estables. 7 grados la mínima prevista, 19 la máxima. A esta hora el cielo se presenta con escasa nubosidad en la capital santafesina, 17 grados 6 décimas la temperatura, 51% la humedad, a las 17:05 minutos.
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0: Y bueno, y esta ráfaga tiene que ver con nuestra consigna de hoy, porque estamos preguntando por algo que se relaciona con la actividad física,
1: claro,
0: obviamente.
1: Exactamente. Caminar ayuda a bajar el estrés, es la primera afirmación. La segunda, transpirar significa automáticamente quemar grasa. La tercera, la C, los músculos necesitan descanso para crecer.
0: Bueno, David de Ángel Gallardo dice que la falsa es la segunda, ¿eh? Buenas tardes, André, equipo, soy Cristina. Para la consigna, la falsa es la B. Dice que tengan una bella tarde, son excelentes, siempre los escucho, les mando un abrazo a los tres. Gracias por estar siempre, muchas gracias, muchas Cristina, gracias. Por tus palabras. Bueno, nos mandan una foto que nos muestra una pérdida de agua muy importante en Pasaje Ingenieros y Larrea. Hace 15 días nos dicen que estamos reclamando agua, nos dicen que no tienen a nadie para mandar. Esto es Pasaje Ingenieros y Larrea, un desastre. La cantidad de agua acumulada allí, están haciendo el reclamo los vecinos. Gracias por comunicarse. Hola, al derecho y al revés para mí, que van y manejo motos, muchos son daltónicos porque pasan en rojo como vienen, dice Héctor Alonso. Sí, los semáforos en rojo, las motos, es impresionante. Hola, radio, feliz día. Sobre las motos, lo primero es no adelantarse por la derecha. Que estén muy bien, dice Daniel de Esperanza. Sería una gran cosa esa, ¿eh? Hola, buenas tardes. Para mí la falsa es la B, dice Rubén. Muchas gracias. María Amelia dice, si los músculos necesitan descanso para crecer, yo sería re musculosa, dice. Bueno, gracias a todos por comunicarse, ¿eh? Gracias a todos por estar ahí.
1: Bien, sigan haciéndolo al 3424-36-6432.
0: Andrés.
2: Bueno, decíamos que Unión ya tiene día para su partido de Copa Argentina frente a Independiente. Recordando que Independiente quedó fuera de los octavos de final del torneo de apertura al perder con Rosario Central en Rosario, en el Gigante de Arroyito. Y Unión perdió en cuartos de final, quedó eliminado al caer 2-0 frente a Belgrano en el Gigante de Alberdi en Córdoba. Con lo cual ya están los planteles liberados para jugar su partido de Copa Argentina. Y si bien todavía no es oficial, ya se sabe que el próximo jueves 21 de mayo, no hay horario todavía para este partido, se van a enfrentar Unión e Independiente en el Coloso Marcelo Bielsa de Rosario. Para este partido, León Madelón va a apostar por lo mejor que tiene a disposición, más allá de que hay jugadores que están tocados, que no terminaron bien este trajín de partidos, donde Unión, recordemos, venía de jugar frente a Talleres en la última fecha de la fase regular, luego venció Independiente Rivadavia de Mendoza, a los poquitos días tuvo que jugar en Córdoba frente a Belgrano. Hay jugadores que quedaron tocados, como Mauro Pitón, Julián Palacios, Marcelo Estigarribia y lo propio para Cristian Tarragona, pero estarían en condiciones de ser considerados por Leo Madelón para este partido. La pregunta es, ¿Madelón seguirá luego de este encuentro o será la despedida del técnico rojiblanco de su cargo luego de este encuentro de Copa Argentina? Recordemos que son 16avos de final del certamen, que en caso de avanzar Unión en octavos debería enfrentarse con Atlético Tucumán o Talleres de Córdoba, pero lo concreto es que Madelón tiene una extensión virtual de su contrato en función de que hasta que finalice la primera parte de la temporada está justamente en condiciones de dirigir al equipo, pero una vez que esto termine, pues ya va a tener que gestionar la dirigencia, la continuidad o bien ver de qué manera se desarrolla la sucesión de Leo Madelón. Hubo un encuentro entre el presidente Spahn, entre su representante Cristian Bragarnik. Hay diferencias muy pronunciadas entre lo que pretende Leo Madelón y su representante y lo que puede pagar Unión, recordando que ya venía con un contrato importante Leo Madelón, recordando que vino en un momento donde había elecciones y para Spahn fue un espaldarazo muy importante contar con el máximo ídolo del club, siendo el entrenador del equipo, y ahora, por supuesto, están en plenas negociaciones. Lo concreto es que en Unión están dispuestos a renovar el contrato con Madelón, a no hacer locuras de lo económico, y mientras tanto, ya aparece una nómina con varios entrenadores en carpeta, y hay algunos nombres que son importantes, como por ejemplo el de Omar de Felipe, que recordemos fue campeón con Central Córdoba de Santiago del Estero en la Copa Argentina y también tiene un paso por Independiente, por Vélez. Bueno, sería uno de los técnicos apuntados en caso de no llegar a un acuerdo con Leonardo Carol Madelón.
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0: Bueno, escuchábamos datos vinculados al informe de gestión de la Fiscalía Regional y con esto una baja importante en el número de homicidios, pero con un dato que alarma y se vincula a la cantidad de muertes violentas como consecuencia de suicidios. Prácticamente la mitad de las muertes violentas se dan por lesiones autoinfligidas. Vamos a tratar de analizar este tema.
1: Lo vamos a hacer con el doctor Emiliano Ávila Castro. Él es psiquiatra y presidente de la Sociedad Científica de Psiquiatría. ¿Cómo le va, doctor? Gracias por atendernos.
5: ¿Qué tal? Buenas tardes. Gracias por el contacto, por la comunicación.
0: Buenas tardes. Bueno, ¿ante qué estamos cuando estamos ante estos números? ¿Síntomas de qué? ¿Síntoma o señal de qué?
5: Bueno, esto no es algo, si se quiere, que nos llame la atención los que estamos en la materia del suicidio, siguiéndolo, y bueno, yo pertenezco a, si se quiere, una red de psiquiatras de Argentina que estudiamos el fenómeno del suicidio, digamos, denominado suicidiología, y que bueno, básicamente no sorprende el número porque hay un fenómeno que tiene que ver con el crecimiento progresivo de la estadística en cuanto a estos hechos, sobre todo a nivel, digamos, desde la pospandemia, donde allí había una disminución. Bueno, luego de la pandemia empezó una curva creciente que bueno, hoy por hoy ya, digamos, saca del primer lugar en las muertes violentas a los accidentes de tránsito y a las muertes por accidentes de tránsito y a las muertes por homicidios dolosos, ¿no? Entonces, justamente al número objetivo que nos muestra de que algo está sucediendo y que tenemos que, por supuesto, tratar de trabajar en lo que tiene que ver con la prevención, ¿no?
1: Uh-huh. Es casi una obviedad lo que voy a aportar, pero me gustaría que usted pueda, desde el lugar que tiene como profesional, pueda ampliar sobre esto. Obviamente que supongo es un fenómeno que tiene que ver con la psiquis individual y también con un fenómeno social, ¿no es así?
5: Sí, sobre todo por fenómeno que...
1: Sí. Sobre todo por lo que acaba de decir recién, ¿no?
5: Sí, es un fenómeno que es multifactorial, que claro, es muy difícil de estudiar, que es muy difícil de prevenir, pero que se puede prevenir, por supuesto, que podemos trabajar para que ese número sea mucho menor. Como lo hacen, por ejemplo, los países... Que tenían en su momento las cifras más altas, como los países nórdicos, sí. Rusia, digamos, países que, no sé, pongo ejemplo a Finlandia, Noruega, países que en la teoría, ¿no?, tienen un buen nivel de vida, que no están sometidos quizá a tantas situaciones de estrés, ¿no?, muy por el contrario, pero sin embargo tenían las cifras altas de suicidio y ellos están trabajando muy bien y aún así les cuesta mucho bajar esas cifras, ¿no? Bueno, nosotros estamos en la curva inversa, es decir, estamos ascendiendo, claro. y dentro de lo que es el departamento de la capital, en nuestro medio, bueno, tenemos un poquito la tasa por encima de la media nacional, que ya de por sí es alta.
0: Uh-huh.
5: Entonces, bueno, sí, es un fenómeno que, como vos decías recién, no solamente se puede explicar desde el punto de vista de una crisis en cuanto a salud mental o a una enfermedad mental, ¿no? Una depresión, digamos, sí. No solamente se reduce a eso, no solamente el paciente que tiene, que está cursando una patología depresiva es el que se suicida. Por supuesto que es el más frecuente de los casos, pero no es el único, ¿no? Y está claro. Atravesado por un montón de situaciones y un montón de crisis que van desde lo financiero, de las crisis, por ejemplo, de pareja, uh-huh. De consumo problemático que se mete en el medio, por ejemplo, de alcohol y de sustancias, que realmente es un factor súper importante en el gatillo, en el desencadenante del impulso suicida. Entonces, como digo, ¿no? Se mezclan un montón de circunstancias factor. Que por eso es tan difícil de abordar.
6: Sí, uh-huh. Lógico.
0: Emiliano, la verdad que quienes hace muchos años que trabajamos en los medios de comunicación, siempre cuando estamos ante un caso de suicidio, sí. Estamos ante una situación que importa una fuerte contradicción, si informar que efectivamente alguien se quitó la vida o no hacerlo. ¿Hay, digamos, una suerte de protocolo respecto de esto? ¿Ustedes analizan este tema? ¿Qué pasa con la difusión de este tipo de noticias?
5: Por supuesto, porque, a ver, estar haciendo lo que estamos haciendo en este momento, uh-huh. ya es súper importante, es muy importante desde el punto de vista de que de llegar a la gente, de llegar, por ejemplo, a las personas que están pasando por un mal momento y decirles, ¿no?, de que el hablar sobre eso alivia la tensión y muchas veces alivia lo que tiene que ver con lo que nosotros llamamos la idea de muerte, que es como la antesala de todo. Entonces es súper importante que desde los medios de comunicación se hable sobre esto. Por supuesto que hay formas de hablarlo, claro. Y hay formas de comunicar cuando una persona se quita la vida. Por ejemplo, no tiene ningún tipo de sentido estar precisando detalles innecesarios.
0: Claro, formas, no contar cómo, por ejemplo, o algunos exacto. Detalles que se puedan conocer, pero decir, informar claro. Que una persona falleció y que el motivo uh-huh. de su deceso fue por una decisión personal, hasta hace un buen tiempo era una cuestión como casi prohibida, en
6: incorrecta,
0: los medios, o no sí, era claro. Políticamente correcta, digamos, eso lo dejamos de lado, ¿no?
5: Por supuesto, porque, a ver, de cuántos suicidios ocurrieron en el departamento de Capital durante el año 2025, 126 tenemos, uh-huh. Y cuántos se han comunicado, digamos, no comunicamos todos los
0: no.
5: Tampoco es claro. Necesario comunicar todo, ¿no?
6: Claro, por eso, eso iba a aportar, permítame, doctor, una cosa es lo que estamos haciendo ahora, que es consultar a un profesional sobre el fenómeno exacto. De los suicidios y exacto. Hacer un análisis, bueno, pertinente respecto a esto. Y otra cosa es solo informar un suicidio bien, Martín, como un episodio periodístico.
0: Pero dame la razón. No, eso fue un suicidio, no lo digamos.
6: ¿Sí?
0: O que no se informe.
6: Es que es un, claro. Es un tema eso interesante
0: era,
6: para...
0: Eso era...
6: Sigue siendo.
0: Acá era así.
6: Sí, es que sigue siendo así.
5: Sí, mira...
0: Y eso está bien o está mal. Claro. A eso es lo que quiero llegar.
5: Claro, no, está perfecto porque, a ver, el que esté, justamente, insisto, el que estemos hablando sobre esto, ayuda, colabora, y esto de fomentar el hecho de pedir ayuda, de la forma que sea, que, obviamente que uno entiende que la ayuda profesional, por supuesto, va a ser más certera, y va a poder brindar un alivio mucho mayor, pero que también todos los actores de la sociedad, es decir, cuando uno escucha a un amigo estar hablando en ese sentido, cuando uno escucha a un compañero del laburo, cuando uno escucha al compañero de escuela, de la universidad, hablar de en ese sentido con una idea de muerte, si es que lo puede hablar, no optar por quedarnos callados, sino justamente dar ese canal para decir, bueno, yo te ayudo, hablamos, te escucho, vamos a buscar ayuda, etcétera, ¿no? ¿Se entiende lo que quiero decir?
0: Sí, sí.
5: Es muy importante, muy importante, muy importante.
0: Bien.
5: Entonces, el hablar sobre esto es fundamental.
0: Cuando hablamos de prevención del suicidio, para aquellas personas que no somos profesionales de la salud mental, ¿de qué acciones estamos hablando concretamente?
5: Bueno, en primer lugar, esto de identificar ciertos factores que nosotros llamamos factores de riesgo. Entonces, educar, como decía antes, en las escuelas, en lugares de trabajo, eso es lo que llamamos formación y charlas de prevención de salud mental, que tiene que ver con identificar ciertos factores que uno tiene que decir, che, esto me llama la atención. Y siempre pongo este ejemplo de decir, bueno, no solamente no sé, entender una conducta de riesgo como una aquella conducta que llama la atención directamente, sino que muchas veces la conducta es una conducta contraria, es decir, una conducta de ensimismamiento, la persona se aísla, la persona no sale de su habitación, o está más callada de lo normal. Entonces, bueno, empezar a identificar ese tipo de cosas. Y hoy por hoy también las redes sociales, ¿no? Es decir, tanto hablamos de las redes sociales, que muchas veces fomentan, y bueno, si nos vamos a otro tipo de cuestiones y hechos, sabemos que por ahí fomentan cuestiones negativas, pero también lo podemos utilizar para cuestiones positivas, porque sabemos que, por ejemplo, los chicos manifiestan mucho lo que no pueden manifestarlo a través de la palabra, en la casa o con un amigo directamente, lo hacen a través de un posteo en alguna red social, ¿no? En TikTok, sí. En Instagram, en la red que utilicen, ¿no? Entonces también, fíjate vos qué importante es que estemos alerta en estas cuestiones. Y a partir de ahí, bueno, identificar, como digo, factores de riesgo de cada grupo poblacional y empezar a intervenir en ese sentido. Pero en esto estamos todos, es decir, no solamente tiene que ver con una cuestión de salud, sino también, como dijimos recién, con los medios de comunicación, con la cuestión educativa, con la cuestión, laboral también, en todos los ámbitos, ¿no?
0: ¿Hay un aumento real del número de casos o estamos hablando ante un fenómeno que antes se ocultaba?
5: No, lo que ocurre es que, por ejemplo, ahora se está siguiendo seriamente, depende del lugar, me consta que, digamos, cuando nos reunimos en los congresos hablamos acerca de la suicidología a nivel nacional, sabemos que hay lugares donde la medición es muy muy difícil, donde faltan elementos y herramientas para medirlo. Nosotros acá lo estamos midiendo muy de cerca, por ejemplo, en esto del departamento de la capital, claro. Muy muy de cerca, en la provincia de Santa Fe también, digamos, tenemos unas mediciones bastante certeras de lo que está ocurriendo. Bueno, hay muchas provincias que lo miden de buena manera, ¿no? Eso sí está en crecimiento y justamente también tiene que ver con eso, con educar a los colegas, por ejemplo, a los psiquiatras y a los que trabajamos en salud mental, a investigar mucho más sobre esto. Que es un tema que, a ver, que así como causa, ¿no?, temor, tabú, el poder hablarlo, hasta en los propios profesionales de la salud mental, a veces es un tema a educar, ¿no? El cómo preguntar acerca de la idea de muerte,
6: claro.
5: Qué hacer, etcétera, ¿no? Es una cuestión que a veces los mismos profesionales de salud mental evitamos, porque es incómodo, obviamente.
6: Lógico.
5: Y genera angustia en todos.
6: Sin duda. Doctor, ¿y el fenómeno ha crecido más en alguna franja etaria determinada, por sexo, eso está estudiado?
5: Sí, está estudiado. Hay una tendencia siempre nosotros decimos que el hombre es más eficaz en esta cuestión del hecho del suicidio. Y la acción que clásicamente es de 3 a 1.
6: Va bastante diferente.
5: Mujer, hay 3 hombres que se suicidan. Pero bueno, eso hoy por hoy está como, esa diferencia es como que se está achicando un poco, ese margen. Y estamos hablando de que la y bueno, es una causa muy frecuente de muerte entre la gente joven, ¿no? El adulto joven. La curva, por lo menos la edad más frecuente está entre los 20 y los 50 años. Uh-huh. Y sobre todo en el hombre, entre el más joven, ¿no? Entre los 20 y 35, con la curva mayor frecuencia. En cambio, en la mujer es un poquito más más grande, ¿no? Entre los 30, 40 años, por arriba de los 40 años. Uh-huh. Entonces, ese es un poco el movimiento que hoy estamos teniendo. Pero tenemos, obviamente, muchos casos de adolescentes que encima tienen como una repercusión. Cuando hablamos de impacto, y por eso digo que hay que hablar de esto cuando sucede, porque imagínense, por cada suicidio de una persona tenemos de 30 a 100 personas afectadas, es decir, en riesgo, ¿sí? Que son todos los que están a su alrededor, imagínense, ¿no? Amigos, familia, compañeros de trabajo, docentes, etcétera, que se preguntan qué no vi, no hice tal cosa, ¿no? Entonces, uh-huh, jugar todo eso, que es un sentimiento muy, muy,
0: debe ser muy feo. Importante. Sin duda, muy angustiante.
5: Difícil, y a veces gatilla situaciones propias de salud mental en todas esas personas que están a la persona que falleció, ¿no? Entonces, eso es lo que nosotros llamamos posvención, ¿no? Uh-huh. Intervenir cuando

0: De científica de psiquiatría.
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0: nuestros animalitos, los animalitos que tenemos en casa, cuatro patas, mil historias que nos trae como todas las semanas Mariana de Paolo. ¿Cómo andas, Mariam?
1: Hola, Andrea, ¿cómo estás? Buenas tardes.
0: Bienvenida,
1: para todos.
0: Bienvenida, buenas tardes.
1: Gracias. Bueno, hoy vamos a hablar de uno de los animales domésticos preferidos tuyos.
0: Sí.
1: Vamos a hablar de los gatos.
0: Me gustan mucho los perros y los gatos, pero últimamente estoy...
1: Últimamente tenés gato.
0: Tengo gato.
1: Bueno. Exactamente. Vos sabés que hay gente que nunca tuvo gato, siempre tuvo perro, y dicen, no, a mí los gatos no me gustan.
0: Los gatos
1: y cuando
0: no me gustan.
1: Tienen, lo enamoran. El gato enamora.
0: Nosotros no pasó.
1: Claro. ¿Viste? ¿Qué pasa eso? Pero bueno, vamos a hablar con una especialista, con una veterinaria que siempre nos atiende muy gentilmente. Estoy hablando de la doctora Alicia Lavernia. Hola, Alicia, ¿cómo estás?
2: Hola, Andrea, Mariana, ¿cómo
0: están? Hola, Alicia, qué gusto.
2: Un gusto estar con ustedes nuevamente.
1: Bueno. Muchas gracias. Bueno, Alicia, es así como yo digo, el gato enamora, porque el otro día estábamos hablando del comportamiento del perro. El gato es totalmente diferente, ¿no es cierto?
2: Primero, voy a hacer una pequeña corrección.
0: Ahí.
2: Esto no está demostrado, por supuesto, pero se dice que el gato es una especie semidomesticada.
1: Sí, claro.
2: ¿Por qué? Porque en realidad no depende 100%.

0: sexo del hombre como lo depende del perro, ¿sí? Mm. Eso por un lado. Y el gato tiene los extremos, ¿vieron? O te o lo amás o realmente no te gusta. Ahora, para decir que no te gusta es porque nunca tuviste un gato.
1: Es cierto.
0: Y eso de que, bueno, el gato no... no es como el perro, no, por supuesto, estamos hablando de especies completamente diferentes, pero eso de que no es como el perro en cuanto a lo cariñoso es totalmente erróneo, es un mito. Uh-huh. Sí. Yo he tenido gatos que guardaba el auto a mitad de cuadra y me salían por abajo, por una rendijita, e iban hasta a buscarme a la cochera.
1: Sí, sí, tienen entonces, cosas increíbles.
0: Realmente, y uno dice, wow, es un gato perro. No, no, es un gato muy sociable, muy domesticado. Claro. Entonces, también tenemos los extremos. Tengo una íntima amiga que dice, mis gatos no son sociables, porque no quiero que sean sociables. ¿Pero por qué? O sea, el repertorio normal del gato no es ser no sociable. Cuidado con esto. Porque lo tenemos muy naturalizado a esto de que, bueno... ingresamos a una casa y el gato automáticamente desaparece.
2: Sí.
0: No, puede ser, sí, que el gato, recuerden que tienen muchas horas de aislamiento. Ellos necesitan, por eso hablábamos la vez anterior de lo que fue la pandemia para los gatos. Fue un estrés agudísimo, ¿me entienden?
1: Porque nos tenían a nosotros en casa.
0: Claro.
1: Todo el tiempo.
0: Convivir con la familia o los tutores el día entero era un estrés realmente para el gato. Incluso ellos en las colonias, viviendo en colonia, también cada uno se aísla y tiene su lugar.
1: Sí, sí.
0: ¿Vieron? Eso es bastante común cuando uno tiene más de dos gatos, ver
1: que
0: no están todo el tiempo. Los perros muchas veces están o duermen en la misma cucha o lo que hace uno.
1: Sí, el otro. Tienen momentos para estar juntos, pero tienen muchos momentos para estar separados.
0: Exactamente, y pasan muchas horas del día y esto es necesario, ¿eh? Así como es necesario el aislamiento también, si bien está muy bien que las personas no le permitan salir de la casa, porque sabemos lo que ocurre con los gatos, que andan por los techos y demás, muchas veces los accidentes y bueno, las pérdidas de estos gatos son mayores, pero cuidado con la gente que vive en departamento o...
2: Sí, eso te iba a preguntar, Alicia. ¿Qué pasa cuando uno vive en departamento y quiere tener un animalito? Por ahí el perro uno lo saca a pasear dos o tres veces en el día, pero ¿qué pasa con el gato? Que no lo podemos sacar a pasear.
0: Hay algo que es, por ejemplo, nosotros tenemos una patología del gato, ¿vieron? Que hablamos muy poco de las patologías comportamentales del gato, porque no son, más que no son tan frecuentes, además de no ser más frecuente porque el número es menor, es que la gente o los propietarios no naturalizan esto del gato de que, bueno, no es sociable. Hay una patología que se llama ansiedad de cohabitación. Y es el gato que no se adapta a los ambientes cerrados. Y yo tuve el caso, aparte de atender varios, tuve el caso de una amiga que me decía, esta gata se volvió completamente loca. Bueno, en el momento de castrarla, le dije, tráemela. Yo vivía en la veterinaria, y mi casa, además de la veterinaria, era muy grande, con un gran patio y demás, con tapiales muy altos. Bueno, les puedo asegurar que esa gata cambió del día a la noche.
1: Claro.
0: Esa gata no soportaba estar encerrada en un departamento.
1: Sí, sí.
0: Claro. Necesitaba la exploración en un ambiente controlado, le decimos nosotros. Ambiente controlado, donde yo pueda ver, donde pueda ver mis gatos, dónde están, no se vayan, no vengan otros gatos a pelear. Recuerden que esto es así a modo informativo, después hablaremos tal vez con mayor amplitud, que a través de la mordedura y de los arañazos entre gatos
1: se transmiten un montón de enfermedades. Sí,
0: exactamente, sí. Recuerden eso, entonces por esto es importante, más allá, por supuesto, del bienestar animal. Bien.
1: Alicia, ¿qué tenemos que tener en cuenta si decidimos adoptar un gato?
0: Bueno, también tener, como siempre, tiempo. Tal vez no el que requiere un perro, porque es cierto, no lo saco a pasear. Pero sí también requiere el gato de que estemos junto a él. Entonces, tiempo. Las recomendaciones habituales de hacerlo sociable, de tener en cuenta de que, por ejemplo, que parece muy sencillo, la caja sanitaria va lejos de la donde duerme y donde come.
1: Sí.
0: Ahora, lejos, pero bueno, ustedes me dirán, bueno, pero yo vivo en el departamento, no tan lejos,
1: claro.
0: Sí, es cierto. Pero por favor, no al lado del lavarropa.
1: Claro.
0: Uh-huh. O no en una zona de alto tránsito.
1: Claro.
0: Porque el gato necesita privacidad, como nosotros.
1: Bien.
0: ¿Me entienden?
1: Sí, sí.
0: O sea, esos son pequeños tips que uno puede darle, porque después tenemos los gatos que lo tratamos por micción inadecuada o eliminación inadecuada, y resulta que no es eliminación inadecuada. No están haciendo pis o chaca en cualquier lado porque tiene una patología, sino porque la caja está en un lugar que no le es cómoda a ellos.
2: Claro, que hay gente y lo está mirando.
0: Exacto.
2: Y le molesta. Claro,
0: exactamente.
2: Necesita privacidad, claro. Bueno. Otra consulta, Alicia, perdón. ¿El cascabel, sí o no? Porque hay gente que le ponen el cascabel para encontrarlo, y si es una tortura las 24 horas ese ruido.
0: Totalmente. Claro. Imagínense, pónganse un cascabel.
2: Sí, sí, tremendo.
0: Acá en la orejita, así. Es tremendo. Es como tener una voz y otro tiempo. No, es tremendo. No, no, por favor.
2: Sí, no entiendo por qué se siguen vendiendo, lamentablemente. Sí.
1: No, es los tosales se venden con cascabel, sí, la mayoría.
0: Sí, bueno. Es que parece que en China, porque vieron que todo viene de China, a los chinos alguien les dijo que el collar del gato iba con cascabel.
1: Iba con cascabel, y ahí siempre, todos con cascabel.
0: Siempre la recomendación esto es, por favor, saquen el cascabel al collarcito del gato.
1: Bien. Por favor. Muy bien.
0: Sí, tremendo.
1: Bueno, Alicia, hay un montón para seguir hablando. Vamos a seguir haciéndolo, por supuesto. Y ahí te agradecemos muchísimo la gentileza de la comunicación.
2: De siempre atendernos,
0: por favor. Gracias. Ustedes saben que hago lo que me gusta, así que esto para mí es un placer. Les dejo un beso enorme a ustedes y a su amable audiencia.
1: Muchas gracias. Cristina, hasta la próxima.
2: Chau, chau.
1: Bueno, gracias, Mariana.
2: De nada.
1: Gatos en casa, sí.
2: Sí. Y tenemos tiempo y bueno. Y tratarlo con cuidado y, bueno, saber todas estas pequeñas cosas que son algunas diferentes a lo
1: seguro.
2: De los perros.
1: Gracias. Son bien diferentes. Gracias, María.
2: Hasta la semana que viene. Chau.
1: Chau, chau.
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3: Muy bien, señoras y señores, llegó el momento de meterse en las redes sociales a ver qué anda diciendo esa gente por ahí. Hay mucho hoy, ¿no?
4: Sí, señora. Okay. Arrancamos con inflación. La inflación de abril, como lo venían contando, del 2,6%, 32,4% interanual. También lo festejó el presidente, como lo venían contando también. Destacó el presidente que, a pesar de los intentos golpistas de la política, sus socios del círculo rojo y el shock extremo, el índice de precios retoma el sendero decreciente. Otro dato, escuchen. La inflación de abril fue del 2,6% y en abril una familia necesitó 1.469.768 pesos para no ser pobre, según el INDEC. YPF también se hizo tendencia porque aumentó un 1% el precio de los combustibles y extenderá el mismo valor por otros 45 días. También ha tenido gran repercusión en medios y en diferentes portales. Al igual que el FMI, porque su directorio tratará la aprobación de un desembolso de 1.000 millones de dólares para la Argentina la próxima semana y lo anunciaban de esta manera.
5: Staff in Argentina, of the authorities reached staff level agreement on the second review in mid-April. A board meeting will take place next week.
4: Bueno, contratista también se hizo tendencia. Ajá, ajá. Habrá que ver cuánto llega, ¿no?, al pueblo y cuánto va para, sí, para diferentes lugares donde viven los políticos. Bueno, contratista, porque el contratista de la Casa del Country Indio Cuá, Matías Tabar, defendió al jefe de gabinete Manuel Adorni. Escuchen lo que dijo el contratista.
6: Se hizo cash, $245,000 en billete en dólares. ¿Cómo se lo dijo Adorni?
7: ¿Qué no, le dijo? Está sacado totalmente de contexto.
6: Sí, a ver.
7: O sea, una cosa es lo que él me paga a mí, otra cosa es lo que yo declaro que termina costando la obra. En ningún momento acá era una obra que venía ni bolsos de dólares, ni cajas de
6: zapatos llenas de dólares. ¿Cómo cobró por billetera virtual? ¿Pero cómo cobró entonces? ¿Por billetera virtual, transferencia bancaria?
7: No, a ver. Sí, se declara y está declarado que fueron en dólares, en billetes, la obra, porque bueno, obviamente el contexto de hace 2 años del país era bastante distinto al de ahora.
6: Sí.
7: Es la única forma de medianamente uno como constructor trata de resguardar el presupuesto pasado
4: acorde a lo que decía el contratista, que en realidad salió en varios medios, pero aquí lo teníamos en TN. EPE también se hizo tendencia, hubo un video, no sé si lo pudieron ver en redes sociales, que tiene que ver con lo ocurrido aquí en Avenida Galicia, en la sucursal de Avenida Galicia.
3: Una
4: señora que entró a reclamar por una deuda, según dijo, le apareció de sorpresa, hubo tensión, discusiones y un guardia intentando calmar la situación hasta que finalmente la atendieron y vamos a escuchar, pero el video fue levantado, así que no lo vamos a tener. Línea 5, también dos mujeres se agarraron de los pelos en pleno viaje de la línea 5. Escuchen lo que ocurrió. Esto sí está. ¿Qué pasó? No sé qué pasó con la chica. Se desconocieron. Bueno, Fantino también se hizo tendencia. Escuchen las desafortunadas declaraciones sobre la marcha universitaria de Fantino. La quiso arreglar en Neura, pero la siguió embarrando. Escuchen lo que decía Fantino.
8: Yo no estoy de acuerdo con que este gobierno esté en contra de las universidades. Por ejemplo, quien les habla, yo no estoy en contra de las universidades, no estoy en contra de que de la educación pública y gratuita, al contrario, yo estoy feliz que sea así porque me parece que es una forma de ascenso social. Tengo muchísimos amigos en el mundo académico, no de UBA, pero sí de otras universidades.
4: Ahora bien,
8: lo que sí yo critico, primero juntó más gente con la Pinto con el auto muleto. Empecemos de ahí, sí, la frase es provocativa.
9: Sí.
8: Sí, pero es así.
9: Sí.
8: Juntó más gente con la Pinto con el auto muleto.
9: Provoca, sabes que irrita, digamos.
8: Con el muleto, juntó más gente con la Pinto con el muleto, Romy. Yo no estoy de acuerdo con que...
4: Bueno, eso se hizo tendencia, tuvo amplia repercusión y, por supuesto, castigado Alejandro Fantino. Profesor también se hizo tendencia. El sueño continúa con el regreso del profesor. Netflix anunció que el universo de La Casa de Papel se expande. Escucha. el adelanto.

0: Bueno, en la semana tocamos un tema que tiene que ver con lo ocurrido en Rosario, más precisamente con el avión en Rosario, por esta gente que ha tenido...
1: Ah, pero al final era o no era.
0: Bueno. No se sabe. El consultado en esta ocasión fue el piloto, ex comisario de a bordo, vamos a decirlo bien, Guido Zuller, quien dio algunos detalles acerca de lo que ocurre arriba. Bueno, escucha.
2: Vos me decís mejor. ¿Es más común que de lo que pensado esto en un avión, que fue un revuelo en Rosario con esta pareja?
3: No es tan común, porque los tripulantes somos profesionales de la seguridad. Y si vos tenés sexo, por ejemplo, en los baños del avión, el baño es el área más inflamable y más peligrosa. La gente va a fumar generalmente, y es muy peligroso porque podés llegar a tirar el cigarrillo en la papelera. Imagínate lo que se podía producir ahí. Además de ser chiquitos, sucios, incómodos, y los tripulantes hacemos recorridas de cabina donde revisamos los baños cada 15 minutos. O sea, casi no hay posibilidad en el baño.
1: Me largaste la rehabilitación no sé cuántos días más.
0: Vos tenés que controlarte. Bueno, Maradona, Pelé se hicieron tendencia. ¿Por qué? Porque el gráfico difundió un video inédito en Río de Janeiro durante un almuerzo que compartieron en 1995. Vamos a escuchar parte de lo que ocurría en ese almuerzo.
4: ¿Todo bien? Tengo dolor de cabeza. Guillermo habló 6 horas.
0: Bueno, está cópula, ¿no?
4: Guillermo no ha sido pesado. Viaje de vuelta, le pongo una siesta.
0: Bueno, véanlo porque está en todos lados, así que lo van a ver. Maradona, Pelé, video inédito en Río de Janeiro compartiendo un momento, hablando también del poder del fútbol de Sudamérica, así que bueno, lo van a poder ver por todos lados. Seguimos con el fútbol, robados. Fíjense quién lo dijo, ¿no? Diego Milito. ¿Quién? Hace una semana el presidente Luis Espans dijo que se sentían robados por Racing, por lo ocurrido con Nardoni Balboa, y ahora el que dice que se sientan robados, pero desde lo futbolístico, es el presidente de Racing, porque luego del partido en Rosario dijo esto el presidente.
5: Hoy nos sentimos una vez más robados, porque creo que todos lo vieron. Terminar un partido de la manera que se terminó realmente nos deja... no solamente triste, sino con ese enojo de decir hasta cuándo, ¿no? Porque uno viene con toda la ilusión y pensamos que esto puede cambiar y bueno, y siguen pasando los partidos y hoy ha sido un nuevo partido vergonzoso.
0: Bueno, aparte de lo que decía Milito, y además se ofreció para ser una de las personas que cambia el fútbol argentino. Diego Milito. Bueno, Almirón también, porque le contestó a Diego Milito y dijo lo siguiente el técnico de Rosario Central.
6: Escucha. No sé qué partido vio. Yo vi doble amonestación, que eran, y la expulsión fue expulsión. Bueno, algo tiene que decir. Nosotros ganamos bien la cancha.
0: Bueno, faltaba alguien. Asalto. Se hizo tendencia. Ricardo Caruso Lombardi habló de lo ocurrido ayer en el Gigante de Arroyito. Entre Racing y Rosario Central, vamos a escuchar lo que decía el ex técnico, hoy devenido a periodista deportivo.
7: Hola, ¿cómo le va? Bueno, el que entiende de fútbol se da cuenta que esto fue un asalto a mano armada. Como suele hacer, ¿no? El guante blanco, por eso tuvo su premio. Y de acá, y de Seiza, y se tiran la pelota, y te terminan arruinando. Así que, ojalá que mañana, y esto la verdad te lo digo de corazón, Diego Milito, tenés que presentar la renuncia al comité ejecutivo, como hizo Estudiantes y como hizo River. Empiecen a mostrar agallas los presidentes de los clubes, porque esto no da para más. No esperen a ver lo que pasa en el Mundial, después, antes, no importa. Yo creo que hay que tener coraje y tratar de defender al hincha.
0: Bueno, aparte de lo que decía Ricardo Caruso Lombardi, también se hizo tendencia a Chaqueño, porque el Chaqueño Palavecino le escribió una canción a Leo Messi, y según el Chaqueño dicen que va a hacer furor y se va a escuchar en los vestuarios, donde la Argentina pase por el Mundial en Estados Unidos. Escuchen.
8: Para Leo Tour, sé que se van al Mundial, que la van a pasar bonito allá, más allá del trabajo y todo. Bueno, lo mejor para ustedes y ahí nos vemos, que no sé. Pero bueno, háganle saber a Messi, que seguro ya va a estar sonando un tema que hemos hecho nosotros, y lo hemos grabado para él con todo el corazón. Seguramente se lo va a escuchar en el vestuario.
0: No se sabe todavía cómo es el tema, ¿eh? Bueno, vamos a seguir con la música. Lenny Kravitz se hizo tendencia por lo que contó Dante Spinetta, porque estuvo ayer en el programa de Mario Pergolini. Escuchen lo que dijo sobre Lenny Kravitz.
9: A ver, ¿acá Lenny Kravitz no te quiso birlar tu novia en ese
10: momento? ¿Perdón? Sí, ¿sabes qué? Fue muy loco.
9: Lenny Kravitz mide esto, yo te digo. Lenny Kravitz es Lali Espósito más alta que Lenny Kravitz.
10: Estás muy chismero hoy, ¿eh? Muy, mucho chisme trajiste hoy, Mario.
11: Pero pará, es verdad. Voy a saludar a Lenny.
9: ¿Y miraste para abajo? Que no tiene nada. No, genética.
11: Y Lenny, un ídolo total. Pero me empezó a chequear a mi esposa. En ese momento era mi esposa.
9: Dante
11: Spinetta. Yo estaba casado, era mamá de mis hijos.
10: ¿Qué hacemos? Le dijiste, ¿qué hacemos?
11: Claro, ¿qué hacemos,
9: papito? Muñe. Claro. Mientras tu mujer te corría, ¿no? Sí. Correte y así en los abdominales.
11: Fue como, hi Dante, all right. Y la miró María, oh yeah. Sí, le empezó a mirar y yo, amigo, my wife, motherfucker. Tranca. My wife. Wife.
0: Sí. Bueno, filosísimo Lenny Kravitz, ¿eh? Bueno, católico también se hizo tendencia porque en la misma entrevista Dante Spinetta reveló por qué es católico. Escuchen.
9: Nombraste ya varias veces a Dios, dijiste padre, y te veo también una cruz acá. Sí. ¿Siempre fuiste muy creyente?
11: Soy católico.
9: Soy muy creyente.
11: Sí, soy católico, obviamente. La Virgen de Guadalupe siempre la tengo acá abajo. Y tengo un par de cruces tatuadas y sí, creo en Jesucristo.
9: ¿Una atrás grande en la espalda de todo que te atraviesa?
11: Buenos Aires, no, ese, ya lo quiero, me lo voy a hacer, me voy a hacer igual. Pero no, pero la verdad es que sí, es algo que me acompaña. Me acompaña a través de la música. Siento que cuando uno está en el escenario también tocando y los shows de alguna manera, hay algo medio espiritual ahí que me conectó con esa energía. Y creo que también a través de haber tenido que pasar por muchas pérdidas de personas que quiero y que quise mucho, claro, como mis padres y varios amigos que se fueron jóvenes, aprendí a cómo desarrollar una espiritualidad y creo que me ayudó eso.
0: Bueno, sí, vamos a seguir avanzando, vamos a esta abuela que también se ha hecho tendencia, vamos a saltearnos uno, Gaby, le digo, el ritmo no tiene edad por el trabajo que hizo Instagram sobre la nota que le hacía ayer Martín y todo el equipo. Ajá. A la abuela, a Elena Morini. ¿Se acuerdan? La abuela que toca la batería.
2: Sí,
0: ¿no?
2: La abuela de la batería. La abuela de la batería. Ajá, dije, quiero probar. Simplemente porque quería probar. Y bueno, y de ahí en adelante no lo dejé más.
10: Bien, ¿y probaste con quién? ¿Cómo?
2: Con un profesor que lamentablemente no recuerdo el nombre, acá en la calle San Jerónimo. Y después en Santo Tomé había un grupito de chicos que enseñaban.
0: Bueno, lo pueden ver a través de las redes sociales de la radio, en Instagram. Así que un gran trabajo que hicieron de Instagram con la nota que le hacía ayer Martín. Ricardo también, por otro trabajo de las redes sociales de la radio, porque Rochita Armando es de Santa Fe y trabaja en dos sanatorios de la capital provincial. Esta noche va a estar presente en el recital que el guatemalteco Ricardo Arjona dará en Córdoba y quiere que él le cante su canción favorita. Escuchen el trabajo que hacía mi amiga Ceci Ruiz.
12: Está en Argentina y esta noche se presenta en Córdoba. Una médica santafesina quiere subir al escenario para que le cante Señora de las Cuatro Décadas. Rochi publicó un video en sus redes sociales donde le canta a sus pacientes. Con ese video busca llegar al escenario del Estadio Instituto de Córdoba.
0: Lo hace, se llama una y le canta Señora de las Cuatro Décadas. ¿Vos podés decir?
1: ¿Andrea, no? Ya no.
0: Bueno, te puede cantar cualquier otra.
1: Ninguna.
0: Señora. Bueno, y así nos despedimos, con Ricardo Arjona.
1: ¿Para qué volví yo, eh?
0: Y bueno,
1: ¿para
0: qué volví? Te hubieses quedado en tu casa en reposo.
1: Me hubiera quedado en mi casa en reposo.
0: Quédate otro día, Andrea. Bueno, el trabajo lo pueden encontrar a través de las redes sociales de la radio, porque le estamos ayudando a Rochita Armando para que pueda ser elegida por Ricardo Arjona esta noche y la pueda llamar, la pueda convocar para que le cante Señora de las Cuatro Décadas. Nos vamos a tomar. Fuerte.
13: Es usted amalgama perfecta.
1: ¿Es usted amalgama perfecta?
13: Experiencia.
1: ¡Basta! Bueno, tenemos que resolver nuestra consigna, Martín.
14: Bien.
15: ¿Cómo se bañó con usted?
14: La falsa, la errónea, era efectivamente la B. Transpirar significa automáticamente quemar grasa.
15: Tu reputación.
1: No. Es basta. La primera.
14: Basta. También se pierde agua, pero no necesariamente. Che,
15: llevarte a la cámara más fácil que respirar.
14: Pero poesía. La falsa era la B.
15: Tu teléfono es el totodominio popular.
1: ¿Qué decía la B, Martín?
15: Y tu colchón tiene más...
14: Andrea, era la B.
15: Y tu colchón tiene más
14: huesos. La B decía que transpirar significa automáticamente que
1: esa, esa era falsa. Esa
15: has
1: era
15: hecho el amor las veces falsa, que mi abuela.
14: Se pierde bueno. agua.
1: Che,
15: Y aún acaban de
14: es agua, no necesariamente grasa.
1: Claro.
14: Che, no se puede.
1: No, no se puede. No,
15: así,
1: no
15: se puede.
1: No van a sancionar. No van a sancionar y la culpa va a ser tuya. Bueno, pero mañana va a ser una canción.
14: Mañana, cielo mayormente despejado con alguna nubosidad variable hacia la tarde o la noche, condiciones estables, la mínima prevista en 7 grados, la máxima 19.
15: Señora,
14: no, que estaba esperando el remate de
15: señora
14: de Arjona.
1: Chao, chao, chao.
14: Chao, chao.
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17: 18:02 minutos. Se presenta con alguna nubosidad en estos momentos en la capital santafesina. 17 grados es la temperatura, 54 el porcentaje de la humedad. Se realizó en Rosario la cumbre federal de intendentes para reclamar fondos nacionales. Juan Pablo Poletti mantuvo una nueva reunión donde jefes municipales de distintas ciudades del país emitieron un duro comunicado conjunto en defensa del federalismo. Allí los mandatarios locales reclamaron la restitución de fondos nacionales para transporte, obras, servicios esenciales, discapacidad y ratificaron el compromiso de defender el desarrollo de las ciudades. Pasamos a otro tema. Se reiteran los robos nocturnos en inmediaciones de Avenida Freire. Una heladería que abrió hace un mes sufrió anoche el segundo robo y vandalismo del local ubicado en la intersección con Crespo. Los delincuentes se llevaron dinero y mercadería y rompieron el blindex. Paola, una de las trabajadoras de la heladería, relató lo que hallaron al llegar al local.
18: A mí me llamaron, urgente, una policía me llamó porque no podía andar con los números de los dueños y sinceramente es la segunda vez que nos roban en el mes. Y la heladería abrió hace un mes prácticamente y ya es rompieron vidrio, rompieron máquinas, se llevaron plata, se llevaron, bueno, helados, pero sí una situación bastante, bastante fea porque, o sea, uno se siente, porque estamos hasta tarde abierto.
17: Además, el kiosco de diarios y revistas que se encuentra cercano a la heladería también sufrió robos en varias oportunidades. Así lo relataba Mateo, su propietario, al móvil de LT10.
19: La verdad, nosotros desde que estamos acá han ingresado al local dos veces y han llevado varios productos. Lo que nosotros usamos para aumentar la seguridad es utilizar más trabas desde dentro del local. Yo tengo un puesto de diarios y revistas. Son esos negocios de chapa que abren las puertas y bueno, ahí exhibimos nuestros libros y productos. La zona de acá, Avenida Freire, está muy cercana al Parque Garay y atrás del Parque Garay hay una zona bastante, bastante fea. Y bueno, se ve que vienen de ahí y escapan para allá también.
17: Pasamos a la información nacional e internacional con Mariana de Paolo.
20: Una familia tipo necesitó casi 1.470.000 pesos para no ser pobre. El dato se desprende de la medición realizada por el INDEC que indica una suba del 1,1% en la canasta básica alimentaria con relación a marzo. Por su parte, la canasta básica total subió un 2,5%. Con estos números, una familia tipo requirió 1.469.767 pesos con 89 centavos para no ser considerada pobre. En el exterior, un ataque aéreo ruso con más de 600 drones y 50 misiles causó al menos 10 muertos en Ucrania. La zona más afectada resultó la ciudad de Kiev, donde fueron alcanzados edificios residenciales, una escuela, una clínica veterinaria y otras infraestructuras civiles. El ataque ruso dio un fuerte golpe a las esperanzas de poner fin a la prolongada guerra que ya lleva más de 4 años.
17: Pasamos ahora a la actualidad del deporte con Julio Canteros.
21: Hablamos de Liga Profesional, torneo Apertura, sí se van a jugar las semifinales. El millonario, envalentonado tras haberle ganado 2-0 a Gimnasia en el Monumental, recibirá este sábado desde las 19:30 a un canalla que viene de eliminar a Racing en el alargue de un partido atravesado por el nerviosismo y las polémicas en el Gigante de Arroyito. Un día después, el domingo a partir de la hora 17, el bicho se va a cruzar en la Paternal con el Pirata. El equipo de Nicolás Diez sacó en cuartos de final a Huracán tras jugar y batallar durante más de 120 minutos, mientras que el de Ricardo Zielinski sufrió menos la última fase porque venció a Unión en Barrio Alberdi por 2-0.
17: Actualizamos el pronóstico para lo que resta de la jornada. Se anticipa cielo parcialmente nublado pero mejorando y condiciones estables, mientras que para mañana viernes se prevé cielo mayormente despejado con alguna nubosidad variable solo hacia la tarde o la noche. Recién las condiciones estables, 7 grados de mínima y 19 de máxima. En estos momentos el cielo se presenta con alguna nubosidad. En la ciudad de Santa Fe, la temperatura 17 grados y la humedad alcanza el 54%. Hora 18, 6 minutos.
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0: 18:10 en la República Argentina. Buenas tardes para todos. Bienvenidos al Gigante de la Tarde, Rodolfo Raviolo. Hasta las 19 hablamos de deportes, hablamos de todo lo que pasa a nivel local, nacional, internacional. Mucho para contar de todo lo que pasa en el mundo del fútbol, porque hay ecos todavía de la eliminación de Unión del torneo Apertura. ¿Qué va a pasar con Leo Madelón? Ya lo va a contar Julio, cuál es la información que maneja. También de qué manera se prepara para el partido frente Independiente. ¿Hay fecha? En un rato lo cuenta Julio. Y por el lado de Colón, con la mira puesta en el partido frente a Estudiantes de Buenos Aires del próximo sábado a las 15:30, buscando el sabalero, una victoria en condición de visitante. Solamente ganó un partido fuera de Santa Fe. Habrá que ver si puede emular aquella gran victoria que tuvo en Paraná frente a Patronato, recordando que viene de una sufrida victoria frente a All Boys. Digo sufrida por el resultado final, por un segundo tiempo donde no estuvo a la altura Colón de lo que había dado en el primer tiempo, con jerarquía, con calidad, imponiéndose sobre el rival. Sin embargo, lo dejó crecer mucho al Albo en el segundo tiempo, que sobre el final encontró el descuento y, bueno, por supuesto contrafáctico, pero está claro que si lo hubiera encontrado antes, que lo buscó y lo buscó, por supuesto con mucha menos jerarquía que la de Sabalero, habrá que ver qué era lo que ocurría con ese partido. Lo concreto es que Colón necesitaba ganar, ganó, y hoy está nuevamente en lo más alto de la tabla de la zona de la Primera Nacional, más allá de que Morón es el líder por diferencia de goles. Vamos a los títulos más importantes de la jornada. Vamos a empezar hablando de Unión con títulos. Julio César Canteros con esta presentación.
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0: Julito, ¿cómo te va? Buenas tardes.
2: Muy bien, buenas tardes para todos. Bueno, ya está confirmado que el día jueves 21 de mayo, a las 21 horas es lo que ha solicitado Unión, Independiente y el equipo rojiblanco se van a enfrentar por 16avos de final de la Copa Argentina en la cancha de Newell's, en el estadio Marcelo Bielsa. Esto lo va a definir la televisión. Ese es el horario que ha pedido Unión. Define la televisión el horario. El día ya está establecido, está confirmado. Falta definir, insisto, el horario y confirmar, por otro lado. Algo más. Se le terminan los contratos a Nicolás Palavecino, porque llegó de Defensa y Justicia a préstamo sin cargo y sin opción, vuelve a Defensa, y el que finaliza también su contrato ahora el 30 de junio es Emiliano Álvarez, que posiblemente ninguno de los dos continúe en la institución de la Avenida López y Planes. Después el resto, jugadores que a lo mejor no van a ser o no van a ser tenidos en cuenta quizás el año que viene, porque todo se puede revertir, todo se puede dar vuelta, pero por lo demostrado hasta el momento y no fueron muy convocados para los partidos oficiales, más allá de la lista oficial de haber firmado planilla, yo digo para los minutos que jugó Unión, no sé qué es lo que va a suceder con Corbalán, termina su contrato ahora en diciembre del 2026, Franco Fragapane, y quién más, hay otros más que finalizan su vínculo contractual. No recuerdo en este momento, hay que...
0: Vamos a estar repasando, Julio, porque sí. Hay una larga lista. Hay una página donde se ve todo lo que tiene que ver con los contratos, de qué manera cada uno tiene su vínculo con la institución. Así que en un rato vamos a estar con esto, porque la verdad que es un lindo tema para empezar a debatir, porque ya es momento de justamente empezar con todo esto, ¿no? Que tiene que ver con mercado de pases, quién puede llegar a seguir, quién se puede ir. Pero bueno, ya lo vamos a estar tocando porque son varios. Creo que hasta Tarragona se le termina el contrato.
2: A Tarragona también. Después me voy a estar fijando, porque yo por ahí tengo algunos apuntes. Sí. Lo que quería decir también es que hay dos jugadores que pueden llegar a ser vendidos. Uno es Lautaro Vargas, el otro es Mateo del Blanco. Por ninguno de los dos jugadores hay ningún pedido oficial. Hoy hablé con el Hijo de Dios y me dijo, la crisis afecta al mundo, crisis económica. Yo recuerdo que el año pasado me dijo, más de 20 millones de dólares los clubes europeos no pagan por un futbolista. Tal cual sucedió, nadie pagó más de 20 millones de dólares. Ahora me dicen que ese monto se redujo a 15 millones de dólares. Más de 15 millones de dólares no te da ninguna institución europea. Puede venir alguna propuesta, algún ofrecimiento del fútbol árabe. Y los que pueden llegar a pagar la cláusula de rescisión del contrato de Mateo el Blanco, puede llegar a ser el Monterrey, el América, el Cruz Azul y me nombró dos equipos más mexicanos. Ellos sí tienen el dinero para pagar ese monto y quizás un poco más. Digo esto en función de que todavía no ha llegado ninguna propuesta a Unión por Lautaro Vargas, tampoco por Mateo del Blanco, tampoco por Juan Pablo Ludueña, que para mí fue el de mejor rendimiento que tuvo. La extrema defensa de Unión fue muy parejo su rendimiento. Y después, bueno, se hablaba y se estaba negociando con Julián Palacios para renovar su contrato, su vínculo contractual con la entidad de la Avenida López y Planes. Así que vamos a ver qué es lo que sucede con los jugadores y después a ver qué es lo que pasa con Leo Madelón. Porque la verdad que me sorprendió lo que dijo en conferencia de prensa post partido frente a Belgrano de Córdoba por cuartos de final. Dijo, quiero pensarlo, quiero meditarlo.
0: Me voy a tomar un tiempo.
2: Hijo. Me voy a tomar un tiempo. Y Unión no tiene tiempo para esperar a Madelón. Digo porque vos tenés que, ya tenés el partido de Copa Argentina. Y además ya tenés que ir programando lo que va a ser la pretemporada, los jugadores que se van a ir, los jugadores que se van a quedar, los refuerzos, los futbolistas que van a ascender de la tercera división a la primera. Porque yo ayer lo discutíamos con Matías. Me dice Matías, Unión no tiene jugadores de jerarquía. Y un día me lo dijo Martín Zuccarelli, a Unión los jugadores de jerarquía no quieren venir. Eso se lo dijo Martín Zuccarelli, que la gente se vaya, no sé si dijo a la mierda, ¿cuál fue la expresión de Martín Zuccarelli? Y alguien me puso, ayer, un dirigente me puso, Unión busca la jerarquía en las divisiones inferiores, en lo que viene apostando desde hace más de 30 años, en haber sacado más de 10 jugadores, los cuales fueron vendidos a diferentes clubes, de los grandes en la Argentina y también del exterior. Y la verdad es que me puse a analizar y a contabilizar, y es cierto. Se fue Gastón González, se fue Lucas Esquivel, se fue Calderón, se fue Nardoni, se fue Federico Vera, se fue Luna Diale, que no era de Unión, se fue Zenón, y se fue Machuca, y seguramente me falta algún otro. Entonces Unión vendió como 10 jugadores. Una tercera división que se tuvo que bancar todas las críticas, Juan Manuel Asconzábal, quien potenció a todos estos futbolistas y con los cuales no se equivocó, le erró en uno, en Comas, que no sé por qué no llegó, un entrerriano que estuvo entrenando en Unión y que él decía que iba a ser un jugador importante.
0: Sí, terminó en Menura hace un tiempo.
2: Claro, jugando. En el único que se equivocó. Después en todos los demás acertó, en todos. Fueron vendidos y Unión sacó, habría que sumar, y algún día, en estos días de esta semana, me voy a poner a sumar lo que recibió Unión de dinero por la venta de todos estos futbolistas. Entonces, cuando te dicen Unión apuesta o tiene que buscar la jerarquía en la tercera división, es lo que dicen los dirigentes, ¿ves? La jerarquía la fabricamos nosotros, con las divisiones inferiores, donde apostamos desde hace 30 años. No hace falta ir a buscar la jerarquía. Sí, por ahí algún jugador de experiencia que te pueda pedir al entrenador. Si sigue Madelón, después habrá que ver si sigue Madelón. Y si no es Madelón, ¿quién es? ¿Quién es el técnico apuntado por la dirigencia Unión? ¿La dirigencia Unión habló con algún entrenador? ¿La dirigencia Unión tiene en carpeta algún otro técnico por si Leo Madelón decide dar un paso al costado y retirarse con toda la gloria? Porque más allá que no obtuvo un título, no obtuvo un campeonato, Madelón siempre se lo llamó cuando las papas queman y siempre le tiró un salvavidas. Uh-huh. Después, si no pudo conseguir algo más importante es porque son las leyes o lo que dicta o lo que determina el fútbol argentino. A veces con un plantel muy corto, cuando yo dije que la dirigencia apostó a esos chicos, pero son chicos de 18, 20 años. Mateo del Blanco, para lograr la continuidad, la confianza y ser uno de los mejores laterales izquierdos del fútbol argentino, se tuvo que bancar 100 partidos, 90 partidos. Misael Aguirre tiene 18 años, Grela tiene 20, Giacone tiene 20. Son todos muy chicos. Ah, y algo más. Después también tenés en divisiones inferiores marcadores centrales para tirar para arriba. Inclusive Lucas Ayala estuvo en un determinado momento en la carpeta de Leo Madelón porque estaba lesionado Bruno Pitón, estaba lesionado Mateo del Blanco, y Lucas Ayala firmó contrato con Unión, su primer contrato, y es otro de los jugadores apuntados por el técnico o por la comisión directiva, donde están muy cerquita de llegar a la primera división.
0: Bien, ya vamos a volver con los temas de Unión. Vamos a los títulos también de Colón. Vamos a empezar a repasar títulos relacionados al mundo sabalero con esta presentación.
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0: Bueno, ya vamos a tomar contacto con Mati Lorefice en un rato nada más. Hay ya confirmado, están confirmados los próximos 5 partidos de Colón con días y horarios, así que en un rato vamos a estar repasando esto. Y a todo esto, Ezequiel Medrán pensando y planeando el partido frente a Estudiantes de Buenos Aires del próximo sábado a las 15:30 en el Estadio Ciudad de Caseros. Para este encuentro planea una modificación, que sería el ingreso de Matías Muñoz por Darío Sarmiento, por supuesto pensando en el rival. A esto ya lo manifestó el técnico luego del partido frente a All Boys, que iba a ir pensando cada partido en función de las particularidades del rival, y justamente pensando en que va a jugar de visitante y con lo que le cuesta al sabalero en un escenario donde se necesitará lucha, donde se necesitará músculo, así planea que Matías Muñoz esté entre los 11 en lugar de Darío Sarmiento. Volviendo al tema Unión, Julio César Canteros, sí. Y para ir cerrando esta idea, o por lo menos ir combinando pareceres en cuanto a esto, qué es jerarquía, qué es lo que te da jerarquía, qué es lo que te da el salto de calidad.
2: Yo creo que... para debatir, ¿eh?
0: Sí, no, por eso digo, lo hemos debatido también y mucho ya en los micrófonos, qué es jerarquía. Yo creo que la jerarquía se construye, la jerarquía no es algo innato, el talento es innato. El talento es innato, la jerarquía se va construyendo con disciplina, con entrenamientos, con justamente un técnico que sepa encontrarte el puesto, con un técnico que te dé las herramientas necesarias para poder trasladar el talento y convertirlo en jerarquía. Y después hay jugadores que evidentemente no superan quizás la jerarquía necesaria como para poder pelear un campeonato o para dar ese salto deportivo que se está necesitando. Y sí me parece que, hay una cuestión que es también, por supuesto, muy debatible. Cada vez que se lo consulta al presidente por este salto de calidad, siempre el presidente trata de dar un ejemplo que tiene que ver justamente con lo que ocurrió en el verano del 2024, cuando Unión iba a jugar, o se preparaba para jugar, perdón, 2025, se preparaba para jugar en la Copa Sudamericana, y Kiri González pedía, luego de, recuerdo, haberse encaprichado en el nombre de Franco Fragapane, que no se dio, no quiso que llegue ningún otro jugador. La dirigencia, como contaba Julio, tenía otros nombres para potenciar el plantel, y Kiri no quiso saber nada porque no se le cumplió ese deseo de contar con Franco Fragapane. Luego vino Franco Fragapane y dijo la verdad, que hubiese sido, usé una palabra bastante burda, pero es necesario venir en ese momento porque tenía que pagar el club no sé cuánto dinero, y ahora vengo y lo hago con el pase en mi poder. Lo contradijo totalmente a Kili González.
2: Lo dejó mal a Cristian González. Claro.
0: Pero a ver, Unión se decidió a dar el salto de jerarquía, el salto de calidad, yo creo sin tener, primero, la aceptación necesaria sobre el técnico. ¿Por qué? Porque recuerdo que había una coincidencia, me parece, en esta mesa lo hemos debatido de esta manera, hemos llegado a esa conclusión. A mí, por ejemplo, Kili era un técnico que, dentro de todo, me generaba simpatía. A Julio no tanto, de lo táctico estamos hablando acá de nada, de lo personal y de lo que proponía.
2: Yo apenas llegó, yo dije que para mí no era el técnico indicado para Unión, pero bueno, los dirigentes son los que deciden.
0: De igual manera, hay que decirlo, lo salvó del descenso en una lucha muy difícil, porque peleó contra equipos importantes que estaban bien armados, como Vélez, Colón, ese Colón que pierde la categoría, era un Colón que tenía mucha más jerarquía y un plantel mucho más cotizado que el que tenía Unión, y Unión se salvó del descenso. Luego vamos a debatir, cada uno tendrá su argumento de la forma que se salvó Unión del descenso. Pero bueno, se decidió apostar o seguir apostando por Kiri González. Me parece que ahí hay responsabilidad del presidente, que en aquel momento no tenía director deportivo. Yo creo que si lo definió el presidente es porque habrá tenido también respaldo de la comisión directiva. No había director deportivo. Digo, entonces se le dio poder a Quilio González para que en aquel momento ejercite las funciones tanto de técnico como de manager, que en aquel momento era, como nos contaba Julio, Tomás Costa, el que era más cercano al presidente y que justamente tenía esa función, si se quiere, de ser director deportivo o manager. Después el presidente, cuando ya se fue Quilio y cuando vino Madelón, criticó esas decisiones, ese pedido de Quilio González, de haber pedido tal o cual jugador, que no eran los jugadores convenientes. Pero bueno, a mí me parece que cuando el presidente critica a Quilio González, también se está criticando a él. Porque, a ver, él fue quien le dio el poder para elegir los refuerzos, él fue quien le dio el aval, él fue quien no tenía un manager, un director deportivo de cercano a él para que sea quien lo vaya aconsejando. En aquel momento recuerdo que llegaron Fraga Pane. Llegó Colazo. Unión hizo una inversión importante por Colazo. Hoy en el tiempo decimos, bueno, Colazo no es un mal jugador, pero quizás no ameritaba que Unión haga un desembolso tan importante para traer un delantero de estas características. Lo propio con Marcelo Estigarribia. Unión invirtió mucho, un Marcelo Estigarribia que es mucho más valioso en función de lo que le da el equipo en cuanto a su juego, en cuanto a otras herramientas o a otras decisiones en campo, que lo que puede ser por gol. Esto lo hemos también ya debatido, analizado, y los números reflejan esta conclusión en cuanto a Marcelo Estigarribia, mucho más importante en cuanto a lo que Leo Madelón pretende de un jugador solidario que lo que puede llegarse a pretender de un goleador, como Unión fue a apostar en ese momento. Por eso digo, Unión quiso dar el salto de jerarquía y le salió mal. Recuerdo que aquel equipo terminó último en su zona, que vino Madelón luego y lo saca a flote. También hay que decirlo, que lo hemos dicho también, la llegada de Madelón, hay muchos hinchas que no estaban de acuerdo con el regreso de Madelón, porque Madelón, creo que también lo hemos visto con sus números, que Madelón lo que te garantiza es que el equipo no sufra, que el equipo tenga una tranquilidad en cuanto al promedio, que pueda llegar a arañar una clasificación, como terminó arañando ahora, o pueda tener un mejor campeonato, como lo tuvo el campeonato pasado, que llegó y no pudo dar el salto, pero históricamente a Madelón le faltó dar el salto. No es por caerle a Madelón, pero a ver, a Madelón siempre tiene planteles cortos, se las arregla con lo que tiene.
2: Con los jugadores de experiencia.
0: Con los jugadores de experiencia, por ahí se encapricha con un jugador, se encapricha con un sistema táctico, no cambia, se aferra a ese sistema que él está totalmente convencido. Para algunos puede llegar a ser un mérito, para otros creo que no cambiar también habla de debilidad en cuanto al plantel que tiene, y creo que también a la falta de seguridad que él tiene sobre su plantel de brindarle otra cuestión en cuanto a lo táctico.
2: Dos cosas te voy a apuntar sobre lo que estás diciendo. La primera, esperó mucho tiempo para las modificaciones y nunca le dio la posibilidad para demostrar por qué está en Unión a Diego Díaz. Esto no se lo plantean no solamente los hinchas, tampoco se lo pueden, mejor dicho, se lo plantean los hinchas, me equivoqué yo, perdón, y también se lo plantean los dirigentes. ¿Por qué no modificaciones antes y por qué no cambiar el sistema donde vos ves que Ricardo Zielinski ya te está jugando prácticamente de memoria tácticamente a Unión? Pero bueno, son decisiones del entrenador.
0: Y a ver, planeó el partido Zielinski en función de Unión. Lo puso a Morales para que no progrese del blanco y le salió a la perfección.
2: Exacto.
0: A ver, es un marcador central que puede jugar tranquilamente como lateral. Y lo del blanco, igualmente, Julio, yo ayer lo hablaba con Lautaro. A mí me parece que ¿qué hace sin sabor? Porque a mí me parece que la cuestión física jugó un papel preponderante. ¿A qué voy con esto? Yo ayer se lo decía a Lautaro. El plantel de Unión se fue el viernes de Santa Fe. Se fue a Mendoza. Jugó contra el mejor equipo de la fase regular. Un partido con un desgaste físico y mental tremendo.
2: Y con un juego físico tremendo.
0: Tremendo. Belgrano es cierto. Eliminó a Talleres de Córdoba. También un desgaste mental, anímico, físico. Después puede haber una cierta relajación. Pero los jugadores de Belgrano esa noche durmieron en sus casas, se levantaron el otro día, fueron a entrenar, volvieron a sus casas, lo propio para el otro día, y recién concentraron el día anterior. Estos jugadores de Unión, más allá de haber jugado después que Belgrano por horas, que Unión jugó después que Belgrano jugó antes que Unión por horas, pero bueno, al fin y al cabo jugó antes. También venía con esa sin dormir en sus casas, que para algunos jugadores puede llegar a afectarle estar afuera, el hecho de tener un plantel corto. Yo también quisiera hacer otro ejercicio: ¿cuántos puntos Unión sumó con aciertos en Madelón desde el banco. ¿Cuántos jugadores ingresaron desde el banco de los suplentes y le dieron puntos a Unión? Se me ocurre uno, por ejemplo, Colazo frente a Vélez. Entra, mete el gol y es un punto para Unión. Digo, en este semestre, ¿eh?
2: Sí.
0: No voy al anterior. Y es más, te digo otra cosa, vos recién reparás en Diego Díaz. Para mí también, coincido, debería haber tenido más minutos durante el campeonato. Pero creo que en el partido frente a Belgrano, por cómo estaba el partido, porque, es más, hacía dos partidos que Colazo fue solución para León Madrón, entró y convirtió un gol de cabeza para poner el moño a una jugada fantástica frente a Vélez.

0: contra Newell's, donde siempre quiso jugar en función de equipo y nunca acertó nada. Cuando yo digo, son cosas que lo dice un periodista, y como a lo mejor vos te pones a discutir con un técnico y te dice, es que vos sos periodista, yo soy entrenador. Pero a mí me parece que le sacaron lo mejor que sabía hacer Diego Díaz. Un Diego Díaz que, en definitiva, no se sabe qué es lo que puede rendir en Unión. Yo creo que, y lo discutí hoy con Matías, yo creo que es porque me habla de Marabel, de la vuelta de Marabel. Yo creo que es más que Marabel. Marabel tuvo un ciclo en Unión donde lamentablemente no le fue bien. Unión se desprendió del futbolista y lo que necesita y quiere Unión y pretende es recuperar parte de lo invertido por ese futbolista. En Unión no anduvo, lo tenés a Diego Díaz. Bueno, a lo mejor Diego Díaz, qué sé yo, con otro entrenador funciona, o a lo mejor se lo das o lo cedes a préstamo. Ah, entre paréntesis, no hubo ningún pedido oficial por Diego Díaz, de ningún equipo, pedido oficial.
1: ¿En el último mercado?
0: Claro, no, en este mercado, ahora.
1: En el que está por arrancar.
0: Claro, el que está por arrancar. Porque todos dicen, y bueno, Diego Díaz, vos lo tenés que dar a préstamo, sí, por lo menos para que gane minutos de fútbol.
1: No, si se queda Madelón, no se puede quedar tampoco.
0: No se puede quedar. Si se queda Madelón, que no se quede Diego Díaz, porque pobre chico, no va a poder jugar.
1: Vos recién describiste una descripción, justamente calificación de un jugador que Madelón nunca se caracterizó por tener jugadores de este tipo. Jugadores que trasciendan o rompan el molde en relación al resto. ¿En qué rompía el molde en relación al resto Diego Díaz? Esto, de ser un jugador que iba para adelante, que atropellaba, que hacía siempre...
0: Egoísta. Egoísta típico de los goleadores.
1: En el buen sentido.
0: Sí, totalmente, obvio.
1: En el buen sentido, porque, a ver, Madelón está claro que lo quiso convertir en un jugador más solidario, más en función de equipo, y está claro que no le hizo un favor a las características futbolísticas de Diego Armando Díaz. Por eso me parece que Díaz deberá recuperar su esencia en otro equipo, porque si se queda Madelón no va a tener minutos. Y me parece que hasta para él mismo,
0: sí,
1: por todo este camino que tiene en su formación, creo que le vendría muy bien un año en la Primera Nacional. Le vendría fantástico para chocar, para destacarse, para ser el delantero que realmente es.
0: Por lo que yo tengo entendido y por lo que he averiguado y he preguntado, consultado, la intención de la dirigencia es que él tenga su oportunidad en Primera División.
1: ¿Ah, sí?
0: Sí, en Primera División. Quieren verlo en Primera División. Bueno, si no es Madelón el técnico, y si después habrá que ver si sigue Madelón como entrenador de Unión. Uh-huh. Y me remito a lo que él manifestó en conferencia de prensa. Acá no estoy diciendo absolutamente nada que se va Madelón, no. Simplemente lo que él dijo. Voy a pensarlo, después voy a decidir. Tiene una extensión en su contrato para dirigir Copa Argentina frente a Independiente. Y después, bueno, habrá que ver si pueden ponerse de acuerdo en el aspecto económico. Creo que puede ser algo importante para Madelón y también para la institución, porque Unión tiene una deuda de 3 millones de dólares. Esos 3 millones de dólares posiblemente lo pueda saldar con la venta de un futbolista. Es que tiene que haber una venta de un futbolista, porque si no, Unión se va a seguir endeudando. Y lo que no quiere esta comisión directiva que preside SPAN es seguir endeudándose. Ya se endeudó en el torneo pasado. El equipo falló en el mata-mata, en el primer partido local frente a Gimnasia. Bueno, ahora es un tiempo de evaluación deportiva. Vamos a ver quién es el entrenador, si Leo Madelón o viene otro técnico. Y después buscar refuerzos y también abastecerse de los chicos que en tercera división siguen pidiendo pista. Por ejemplo, acá me dice un oyente: la muestra de que la jerarquía en Unión viene creciendo se demuestra en el hecho de una superación gradual y concreta en la consolidación en la categoría, la participación frecuente en copas internacionales y el ingreso a los reducidos, que empiezan a ser una costumbre. Situaciones impulsadas hace años atrás. Es un proceso gradual que también tuvieron Lanús, Argentinos, Platense, etcétera. Impensadas, no impulsadas. Bueno, eso es lo que a veces piensan los hinchas de Unión, que se pueden o que se comunican a través del WhatsApp. Pero bueno, después habrá que ver qué es lo que piensa el técnico, qué es lo que piensa el presidente y qué es lo que piensa el resto de la comisión directiva. Uh-huh. Porque acá, el que define todo, por un sistema presidencialista, es Luis Spam. ¿Y qué opinan el resto de la dirigencia? ¿El resto de la dirigencia quiere que se haga un esfuerzo para que continúe Madelón? ¿O dicen, bueno, se ha llegado a un ciclo donde Madelón... Es raro lo que dijo después en la conferencia de prensa. A mí me llamó mucho la atención lo que manifestó. Uh-huh. Sinceramente, nunca pensé que se iba a exteriorizar acerca de su contrato, que su contrato había vencido, que lo iba a pensar, que lo iba a charlar. A lo mejor extraña a su familia. A mí me dejó algo picando, como que, inclusive Fabián lo dijo, en ese momento yo no lo tuve tan claro, porque bueno, lamentablemente en la sala de conferencia en Belgrano había un

0: desarreglo total, lo único que se escuchaba eran ruidos y que se cortaba la transmisión, no le pude prestar atención. Después charlé con vos fuera de micrófono al otro día, con vos, Andrés, y me dijiste, sí, Madelón dijo eso. Y me llamó tanto la atención, porque en un momento lo minimicé. Ahora que lo escucho y con lo que acabo de escuchar y charlar con mis compañeros, con los dirigentes, con la gente, no, Madelón puso en duda su continuidad al frente del equipo. Así que habrá que ver qué decisión toma el técnico, qué decisión toma la dirigencia y qué decisión toma el representante, Cristian Pragarnik, que tiene una excelente relación con la dirigencia de Unión.
1: 18:37, vamos a la primera pausa y volvemos para seguir haciendo el Gigante de la Tarde. Nos acompaña Ernesto Gay en la operación técnica. Estamos hasta las 19 haciendo el Gigante de la Tarde.
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0: 18-41. Ganó la reserva, Julito. Le ganó
1: la reserva.
0: Talleres. Lo perdía el Tate en condición de local. Lo empató Ignacio Isla para el equipo rojiblanco. El empate fue a los 22 minutos de la primera etapa. A los 19 abrió la ventaja del conjunto tallarín. Y a los 30 del primer tiempo, Valentín Cerrudo convirtió el segundo tanto definitivo del Tate, Isla y Cerrudo, para lo que fue la victoria 2-1 frente a Talleres. Con esta victoria del equipo de Alejandro Triunfini, el Tate, recordemos, que viene ahí alternando entre resultados positivos, victorias y empates, llegó a los 19 puntos, sí. Quedó a 2 de San Lorenzo, River y Racing, quienes comparten ubicación en cuanto a puntos, pero San Lorenzo es el cuarto, el último que se estaría metiendo en los cuartos de final, es decir, el Tate a 2 puntos de meterse en los cuartos de final del torneo de reserva, la Copa Proyección de Reserva. Recordando que ayer jugó Colón, un Colón que está a 15 puntos de Newell's, que es el último equipo que se está metiendo en la instancia de cuartos de final de la Copa Proyección de Reserva. Ayer Colón ganó en Mendoza 2-1 el equipo sabalero. Bueno, hoy ganó el Tate 2-1 frente a Talleres aquí en Santa Fe.
1: A mí me cuentan acá, por ejemplo, que a los 42 minutos del segundo tiempo entró Bautista Ojeda en el partido Unión Talleres.
0: Ah, que era el chico de Colón.
1: Cordobés, claro. El chico de Colón que fue convocado a la selección sub 15 en el 2023 y tras el descenso se fue a Talleres por patria potestad. Colón no se queda con nada de su ficha y solo podrá reclamar derechos de formación ante una posible venta. Y después me apuntan, Fassi no fue como la gente de Unión que le reconoció un porcentaje a los jugadores que abandonaron Colón y se fueron a Unión. Fassi directamente se queda con el chico por la patria potestad y bueno, si lo vende Talleres en algún determinado momento, Colón estará en condiciones de reclamar los derechos de formación, que aproximadamente están entre los 350.000 y 400.000 euros.
0: Bueno, vamos a hablar de Colón, porque el sabalero sigue trabajando pensando en el partido del próximo sábado a las 15:30 en Calceros, arbitraje de Felipe Viola para este partido. Lo dijo el técnico luego del partido frente a All Boys, que iba a ir trabajando en función del rival, es decir, muchos piensan que esto obedece o responde a decir, bueno, nunca va a terminar de tomar una fisonomía futbolística el equipo si va a ir pensando en función de cada rival. Pero lo concreto es que el técnico entiende que para este partido debe dar más batalla, que debe ingresar un jugador de un corte más defensivo, que sea un jugador que le dé respuestas desde lo que tiene que ver con esa situación de juego en cuanto a responder de esa manera y no tan ofensivo como lo fue, por ejemplo, frente a All Boys. Buen primer tiempo de Sarmiento, luego se fue apagando, se fue diluyendo en función de lo físico, pidió el cambio y bueno, justamente allí estuvo la salida de Darío Sarmiento para que ingrese Muñoz, y justamente Muñoz por Sarmiento sería la única modificación en relación al partido frente a All Boys. De esta manera vuelve la formación con tres volantes centrales. Es la formación, ni más ni menos, que salió a jugar aquel partido recordado frente a Patronato, que sí, luego se repitió frente a San Miguel.
1: Un equipo que a lo mejor da mucha lucha, mucha batalla, poco fútbol, pero ¿qué es lo importante en esta parte o en este campeonato de una B nacional? Es llegar ahí, poder pelear una primera posición para pelear un primer ascenso, y después estar metido ahí para ver si podés lograr lo que tanto ansía el hincha de Colón, los socios, los dirigentes, el cuerpo técnico, los jugadores, que es volver a la primera división del fútbol argentino. Acá hay que elegir entre jugar bien al fútbol o los resultados. Y está más que claro que todos coinciden en que vos tenés que lograr resultados positivos. Cuanto más cerca está de la punta en tu zona, mejor es. O por lo menos mayores posibilidades de poder lograr el ascenso vas a tener. Después lo otro es secundario.
0: Los dos de la mano no.
1: Y a mí me parece,
0: no,
1: futbolístico y resultados no. No, a mí me parece, lamentablemente, lamentablemente en un campeonato tan parejo como es la B Nacional, que cualquiera le gana a cualquiera, yo creo que hay que priorizar el resultado y no el juego, lamentablemente.
0: A ver, el último equipo que jugó bien en la categoría, un equipo que derrochaba fútbol, fue el equipo que dirigía Gabriel Heinze, argentino, hace un montón de años atrás. Después hubo un equipo que era muy superior al resto, aquel San Martín de Tucumán que no se le dio el ascenso cuando estaba puntero, cuando vino la pandemia, que había sacado una ventaja muy importante tremendo sobre sus seguidores, pero después al resto le costó. A ver, en las dos temporadas que nosotros hemos seguido mucho más la divisional, porque estuvo, o porque está Colón, digo, en las últimas dos temporadas, sin contar esta, por supuesto, hubo una lucha denodada. Ahí en poquitos puntos, muchos equipos, y recordemos que en la primera temporada Colón casi se queda fuera, entró por el Ventiluz del Baño y se quedó afuera por esto de la ventaja deportiva, se lo empató al Boys en Floresta, pero terminó quedando afuera porque tenía que arrancar jugando de visitante y en caso de igualdad pasaba el equipo local. Esa es la reglamentación que hay para los torneos y para esa instancia de la Primera Nacional. Pero yo coincido, lo más importante es el resultado, eso es indiscutible. Después, sí, si viene acompañado con buenos rendimientos, donde haya cuestiones que fluyan desde lo deportivo, fantástico. Pero lo importante es los puntos. Más allá de los puntos, también hay que decirlo, quedó una mueca en este partido frente a All Boys, porque el primer tiempo hubo una diferencia muy importante entre un equipo y el otro, muy notoria. Colón frente a All Boys, en el primer tiempo se mostró como un equipo con mucha jerarquía, con muchas respuestas, con muchas herramientas que le da ese Ezequiel Medrán para que los jugadores desarrollen, diferentes posibilidades de llegar al arco contrario, con Marcioni por derecha, con Lago por izquierda, con Sarmiento jugando más libre. Es cierto, encontró el gol muy rápido Colón, y a partir de ese gol creo que cambió el plan. ¿Por qué? Porque inevitablemente se había conseguido lo más importante, que era ponerse en ventaja. Quizás, si el partido hubiese demorado un tiempo más 0-0, hubiésemos visto cuál era la verdadera intención de Medrán desde el minuto cero para salir a jugar al Boys. Pero bueno, a partir del gol hubo un Colón que trató de tomar algún recaudo o empezar a jugar con ese gol a favor. All Boys prácticamente no le generó nada, porque ni siquiera hubo un remate de All Boys en el primer tiempo. Colón tuvo un mano a mano con Alan Bonancea, que estuvo, a ver, se la generó el jugador, no es que hubo, esto fue producto de una jugada en conjunto, donde hubo un centro, donde lo habilitaron al goleador, no. El goleador se sacó a dos jugadores de encima y cuando tenía que definir la quiso picar y bueno, terminó ganando el arquero Carrizo, el arquero de All Boys. Pero después llega el gol de Marcioni por un error defensivo, porque hay un defensor, el 3, no recuerdo su nombre ahora, su apellido, que termina fallando en cuanto al rechazo y Marcioni, con una gran repentización y un gran remate cruzado, convierte para lo que fue el segundo tanto de Colón. Pero digo, no se vio esto de decir, bueno, trasladado al segundo tiempo, Colón enseguida empezó a ser sometido por All Boys, los cambios le funcionaron a Biggieri, tuvo tres o cuatro tapadas impresionantes Budiño, de lo mejor desde que juega en Colón, llegó el descuento, rápidamente Colón se pone nuevamente en ventaja por dos goles, consigue rápidamente estirarla y a partir de ese momento Colón le quiso bajar la presión del partido, hubo una respuesta sobre el final del Boys, terminó consiguiendo el descuento y quedó esa mueca de decir, che, nos atacaron varias veces y hicieron daño.
1: Y pero lo que pasa es que el campeonato es así. El campeonato no te da la posibilidad de que un equipo cuando te saca ventaja pueda mantener esa diferencia en cuanto al juego, en cuanto al resultado, y por ahí los partidos terminan apretados como terminó Colón. Pero yo sigo insistiendo que es producto del campeonato tan parejo como el de la B Nacional. ¿Cuántas veces hemos hablado con los jugadores, con los entrenadores, y todos te dicen lo mismo? Cuando sacás una pequeña diferencia, a veces es importante mantenerla, no siempre lo podés hacer porque el rival crece, porque hay modificaciones, porque hay cambios, porque el rival por ahí te mete en un arco en base a centros, en base a ese corazón, a ese empuje. Y así todo, a veces por un error, inclusive, y también, ¿por qué no?, por algo meritorio del rival, te logran una igualdad o te logran descontar y ya el equipo que va con esa ventaja se pone nervioso, la gente juega a veces a favor y a veces juega en contra, porque también hay que ver esto, ¿no? Cada vez que Colón juega de local, ¿qué produce en el futbolista? Algo importante para utilizarlo en forma positiva, pero también produce nerviosismo si es que te logran concretar un tanto y que estés en desventaja, o que te puedan achicar una diferencia, o que se pongan en ganancia y te sepan manejar el partido. Hay muchos condimentos, muchos imponderables que ocurren dentro de un partido. Y yo creo que en la B Nacional se hace notar muchísimo. Se nota en la primera división, imagínate en la B Nacional.
0: Fecha 14, Colón Estudiantes de Buenos Aires en el Estadio Ciudad de Caseros, partido que arranca el próximo sábado 15:30. Por la fecha 15, Colón va a recibir a Mitre de Santiago del Estero, domingo 24 de mayo a las 18. Por la fecha 16, Colón va a visitar al Almirante Brown el domingo 31 de mayo a partir de las 15:30. Fecha 17, Colón recibe a Ciudad de Bolívar, domingo 7 de junio a las 17. Y por la 18ª jornada, Colón va a visitar a Defensores de Belgrano el sábado 13 de junio a partir de las 15:30. Pausa la última y volvemos para hablar de básquetbol.
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0: Parte final del programa, con esta presentación vamos a hablar de básquetbol con el Turco Vergara.
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0: Bien, Diego Rubén Vergara, ¿cómo le va? Buenas tardes, ¿cómo anda?
2: ¿Cómo les va? ¿Cómo
0: bien,
2: anda?
0: Diego.
2: Qué bueno escucharlo. ¿Cómo andan?
0: Muy bien. El gusto es nuestro.
2: Bueno,
0: todas las tardes.
2: Yo bien. Sabes que tenemos gente que está peor, así tu que presencia. ¿Cómo no estar bien? Así que, ¿cómo no estar bien? El frío es algo pasajero, quédense tranquilos.
0: Turco, me nace... Sí, no, por supuesto. A mí me gusta el frío, así que yo compro, Turco querido, a ver, primero me nace una pregunta antes de que vayas a tu tema. Te voy a romper quizás el esquema. Pero digo, ¿cuánto tuvo que ver la llegada de Balbi o el regreso de Balbi para que Argentino se mantenga y se sostenga en la categoría?
2: 90%.
3: Yo te hago 90%. Otra pregunta y después te explayás en todo. ¿Colón le devolvió su plaza de Liga Argentina a la ADC?
2: Cumplió lo reglamentario, que es presentar carta o documento diciendo pongo a disposición la plaza porque no la puedo bancar.
3: Bueno, ahora te escuchamos, explayate en todo lo que quieras, Diego.
2: Tema Atenas, se cayó otra vez un equipo que sigue dependiendo de la familia Lavaque. Error. Basta de Lavaque, ya está. Basta.
3: El ex de Pamela.
2: Exactamente.
0: Claro, Julito lo tiene por ahí.
2: Tienen las mejores intenciones, son hinchas de Atenas, sí, está todo bien. Pero basta de Lavaque, basta, ya está.
0: Turco, en La Voz del Interior tuve la oportunidad de leer un artículo donde decían que estaba la oportunidad de que Atenas pueda seguir en la Liga Nacional con otras características, como que pueda comprar una plaza aliado con otro equipo. ¿Qué hay de esto?
2: Sí, puede ser una alianza de equipos. Una alianza, pero eso tiene que ser reglamentado, y como no está más Papi, Papi es el ya fallecido dirigente argentino, no sé cómo eso pueden zafar, pero deportivamente ya descendiste. Sería un papelón un equipo como Atenas, con la historia que tiene, pedirle por favor que pueda jugar. Sería un papelón. Pero no me extrañaría,
3: Todo puede suceder en este país.
2: Exactamente, con esta runfla de dirigentes inútiles que tiene el argentino, todo puede pasar. Yo espero que en junio, cuando se junten otra vez allá en Buenos Aires, hagan un calendario coherente, por lo menos. Ya Papi no está más, no escucha más, no hay cuco, no hay miedo. Bueno, hablen, muchachos. Hagan algo coherente. Y pueden hacerlo. El tema es que ahora tenés... Ante no está Papi, hay tres facciones ahora. Tres facciones. Los del interior, los del federalismo, el unitarismo porteño, comandados por los alcahuetes que tuvo Borro en su momento, y los del sur. Así está el básquet dividido. Entonces, ¿y por qué tenemos el básquet que tenemos, no? No le ganamos a nadie, no clasificamos a los mundiales, pero ellos están con el Instituto CAP, nos estamos capacitando, somos los mejores instructores del mundo, tenemos de todo, sí, pero no le ganamos a nadie. Y esto lo dijo Huevo Sánchez con mucha claridad en sus posteos que hace por redes sociales. Acá tiene que haber un cambio urgente, porque no somos creíbles como deporte. ¿Por qué? Porque tenemos estos dirigentes. No nos cree nadie. O nos creen muy poco porque hacemos cosas que no son creíbles o que son poco normales. Como por ejemplo, yo siempre cito el mismo ejemplo, muchachos, no se puede tener este calendario. No se puede, es insostenible. Los clubes no dan más. Hoy te cuento algo, y les cuento a vos y a Julio. El 70% del club de básquet argentino está endeudado.
0: Sí.
2: ¿Eso escapa a la realidad del fútbol? Me imagino que no. Pero los presupuestos son distintos.
0: Claro, claro.
3: ¿Ah? El que dice que está todo bien en la República Argentina desde lo económico está totalmente loco. Y sí.
2: Exactamente.
3: Está más que claro.
0: Turco, querido, nos queda un minuto de programa.
2: Rápido. Sí, rápido. Tema que me contaste, perdón, me preguntaste por Atenas, perdón, por Argentina de Junín.
0: Exacto.
2: Bueno, Argentino va a jugar con 2.50 en la próxima temporada, así te lo digo.
0: Sí.
2: Y entre ellos Balbi.
0: Bueno.
2: Obviamente, porque Balbi no tiene otra oportunidad, ya está grande.
0: Se queda ahí.
2: Muy difícil que sea yo del club. Claro, para mí se va a quedar ahí, ya está. No estoy diciendo que muere ahí, ¿sí? Pero me parece que todo da para que se quede ahí.
0: En Unión no.
2: No, olvídate.
0: Ya está.
2: Olvídate, no tengo por qué ocultarlo.
0: No, por supuesto.
2: Estuvo incómodo, con cara de culo, ya está, no tiene que hacer más nada acá.
0: Seguro.
2: Ya está, listo. Bueno, el tema Unión. Y esto sí, atento Julio.
3: Sí.
2: Esta semana hubo reuniones, hubo llamados telefónicos. Se está reclamando lo mismo. Que se pague lo que se le debe a un dirigente en materia de obras. Y este dirigente está pagando todos los sueldos del básquet. Punto y aparte o punto y seguido. Hay mucho enojo. Tema Colón. Colón ya se dio la nota, él la envió a la ADC diciendo pongo en consideración la plaza para que me alquilen, para que me la vendan o para prestarla. Eso significa plata por mes. Pero que no se imagine la gente Colón que va a sacar fortuna, que se olvide. Es un vuelto, es menos de un sueldo un jugador de fútbol. Mm. Si alguien tenía pensamiento Colón que van a sacar plata por eso, están locos o no saben nada. Sí. Voy por los segundos, no saben nada de básquet. Sí. Pero bueno, eso ya lo dije en su momento en las previas del fútbol. Y ojo, lo de Colón no va a ser el único caso y lo amplío después.
0: Bien. Bárbaro Turquito, la seguimos durante toda la semana porque queda
2: cuando
0: todavía.
2: Ustedes quieran, programa. Estoy.
0: Dale, siempre. Turco querido, dale,
3: fantástico.
0: Abrazo, Turco. Abrazo grande, sí, Turco. ¿Quién lo presentó al Turco?
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0: Nos vamos, ya llega Algo Pasó con María Isabel Zimmerman, Martín Blanc y todo el equipo. Nosotros nos reencontramos mañana, luego del boletín de las 18. Gracias por haber estado ahí. Chau.

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0: Muy buenas tardes, noches, bienvenidos. 19.4 minutos, durante una hora te vamos a acompañar para repasar todo lo que sucedió hoy jueves 14 de mayo. Como cada tarde, vamos a contar con información local, nacional, internacional y también del deporte. Además, la participación de nuestros compañeros de la web y de las redes sociales de LT10. Ernesto Corcho Gay se encuentra en el control central, Julián Georgis en la producción y coordinación general. Mi nombre es Isabel Zimmerman y junto a mi compañero Martín Blanc te vamos a estar acompañando. ¿Qué tal, Martín? Muy buenas tardes.
1: Muy buenas tardes para todos. ¿Cómo andan?
0: Jornada fresquita hoy, ¿eh?
1: Sí, la verdad que sí. Ahora tenemos cielo con alguna nubosidad. Hoy era mañana, estaba cubierto prácticamente el cielo.
0: Sí, estuvo gris gran parte del día, sí. Por ahí asomó el sol, pero estuvo
1: y a partir del mediodía, un poquito antes del mediodía, empezó a abrirse el cielo, sí, muy de a poco.
0: Sí, un poquito. Tuvimos una buena parte de la tarde con soleada, pero no como otros días.
1: No, es cierto. A mí me sorprendió la mañana. Sí. Bueno, ahora tenemos cielo con alguna nubosidad. En estos momentos, la temperatura 13 grados. Humedad 76%, la presión bien, 1016 hectopascales. El pronóstico indica para mañana viernes cielo mayormente despejado con alguna nubosidad variable hacia la tarde o la noche, condiciones estables. La temperatura mínima rondaría los 7 grados y la máxima 19. Y para pasado mañana, para el sábado, cielo nublado a parcial nublado con algunos mejoramientos temporales, condiciones estables. La temperatura mínima está prevista en 9 grados y la máxima para el sábado 17 grados.
0: Bueno, al menos lluvia no vamos a tener.
1: Aparentemente, después nos podemos fijar por el extendido
0: para el fin de semana, pero al menos mañana y pasado no tenemos lluvia. Bueno, arrancamos, Tincho, si te parece.
1: Sí, cómo no.
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0: 19.7 minutos, comenzamos rápidamente a repasar toda la información del ámbito local. En este caso, el gobierno publicó el decreto del Plan de Protección de los Ingresos para Agentes Administrativos del Poder Ejecutivo. El objetivo de la medida es aliviar la carga financiera para los trabajadores y jubilados a través de la refinanciación de deudas con entidades financieras y mutuales. En el caso de los empleados estatales, la norma establece que las deducciones no podrán superar el 25% de sus ingresos. Oscar Rosas, secretario ejecutivo de la Federación Santafesina de Entidades Mutualistas Brigadier López, reconoció que esta medida es necesaria para aliviar la situación de muchos trabajadores, sobre todo de la policía. Así lo decía.
3: Estamos leyendo el decreto, todavía lo estamos estudiando, pero, por ejemplo, le dan prioridad al descuento de los servicios y no de cuota, cuando las mutuales, eso es uno de los temas que más nos preocupa, porque hay mutuales que con esa cuota social se sustenta todo lo que es la estructura administrativa y de desarrollo, por lo cual yo creo que eso tendría que reverse. Hablando con dirigentes de mutuales sindicales, en el caso de la policía, creo que hasta una quinta parte en promedio están endeudados de 5 veces, perdón, su sueldo, su ingreso.
1: La región centro aportó al Tesoro Nacional 30% más de lo recibido, así lo indica un trabajo motorizado por el Foro de Entidades de la Región Centro y llevado adelante por profesionales de las bolsas de Córdoba, Rosario y Santa Fe, del Consejo Empresario de Entre Ríos y la Fundación Apertura. Lucrecia De Jorge, directora del Centro de Estudios y Servicios de la entidad santafesina, destacó por el ET10 que el periodo analizado comprende gobiernos de distintos signos políticos.
4: No, nosotros vemos que sistemáticamente estas tres provincias aportan mucho dinero en términos de recaudación nacional y por otro lado siguen teniendo los déficits en materias de infraestructura que sirven justamente para vincular esa producción con el resto del mundo. Somos tres provincias muy orientadas hacia el sector exportadora, fundamentalmente la agroexportación, y entonces en ese sentido es, bueno, ver si esta brecha es tan amplia como la estamos viendo, que es un poco el resultado de este trabajo, una brecha bastante amplia, un 30% promedio, ese valor corresponde al periodo, un promedio entre el 2011 y 2023, si esa brecha así, o sea, estamos viendo que es tan alta, bueno, ver cómo podemos compensar para que, en tal caso, lo que se pueda lograr es que ese valor agregado que se genera en nuestras provincias se potencie, claro, genere mayor cantidad de recursos para que toda la Argentina, digamos, pueda tener un buen desempeño.
0: Y cambiamos de tema, 7 años del siniestro vial que terminó con la vida de Francisco Sueldo, su familia continúa pidiendo justicia. Cabe recordar que el niño de 11 años que murió atropellado en el auto que viajaba con su familia por Francisco Lascurain, quien con antecedentes psiquiátricos huyó tras el accidente, en la causa penal Lascurain fue declarado inimputable, en tanto que en lo civil el caso no avanzó. El papá de la víctima, Walter, visitó los estudios de LT10 y remarcó que todo está muy verde.
5: El juicio penal ya terminó, ya fue declarado inimputable por su enfermedad, por la injusticia, digo yo, de que estamos viviendo hoy. Y tampoco lo civil, o sea, no tuvimos nada de nada, no tenemos nada de nada, todavía la burocracia es así.
6: El caso está frenado porque esta persona hasta el día de hoy, hace unos años, un año y unos meses, falleció su mamá, que era su tutora legal. Bueno, y hasta el día de hoy él no tiene un tutor legal, nadie se ha hecho cargo todavía. Eso está atrasando todo lo que es la parte civil, que por ahí eso a nosotros hoy nos serviría.
1: A todo esto, la familia de Francisco Sueldo honra su memoria con la fundación que lleva su nombre. El objetivo de la institución es buscar contención para niños mediante el deporte y la recreación. Joana Coleman, la mamá, visitó los estudios del ET10, recordó su vida y habló sobre el proyecto que realizan a pulmón. Su papá Walter contó por el ET10 que el lugar está en Recreo Sur, a metros de la Ruta 11, y el objetivo es poder comprarlo. Vamos a compartir un fragmento de la otra parte de la entrevista.
6: Tanta vulnerabilidad en la zona norte, tantos chicos que andan en la calle, lo vemos nosotros. Nosotros hace poco habíamos arrancado con una copa de leche porque nos habían ayudado, el colegio escribano nos había dado mercadería, todas esas cosas. Hicimos una copa de leche, no la pudimos sostener en el tiempo porque es mucho. Teníamos entre 70 y 80 chicos que iban a tomar la leche una vez al día, un alfajorcito y una leche. Y ese chico, si no les damos un cariño, un abrazo, un sustento o algo, se nos van a perder en la adicción, en la calle. Entonces, por eso la necesidad de este predio. Fran tiene que seguir salvando vida. Me pongo mal porque no hacemos nada. Y nosotros que somos dos laburantes queremos hacer algo por estos chicos.
0: Jorge Nessier presentó el informe anual de gestión. El fiscal regional indicó que allí se refleja cómo respondieron los fiscales ante la comunidad y especialmente ante las víctimas de hechos delictivos. En tal sentido, aclaró que se centraron en abordar los requerimientos para obtener resultados no solo punitivos, sino también conciliatorios y, en la medida de lo posible, restauratorios. A su vez, indicó que entre las prioridades estratégicas para el periodo 2026-2027 está la persecución penal de violencias altamente lesivas y adelantó que se creará una unidad fiscal especializada en ese tipo de ilícitos. Nessier detalló en su visita al multimedio de la UNL que el índice de eficacia de las investigaciones penales en 2025 fue del 70,9%. Señaló además que este porcentaje es mayor al del 2024 y uno de los más altos desde la creación del MPA en 2014.
7: Algunos de los elementos que destacamos en el informe que hemos tenido o seguimos teniendo, alto índice de esclarecimiento de los hechos de homicidios, estamos superando el 70%. Si vamos a los inicios del nuevo sistema de investigación penal en 2014, más allá de que en ese momento tuvimos una tasa exorbitante de 28 homicidios cada 100.000 habitantes en el departamento de la capital, una cifra nunca antes alcanzada y afortunadamente nunca después tampoco, porque si bien posteriormente en Rosario hubo una gran cantidad de homicidios, particularmente en los años 2022-23, fueron numerosos porque hay una población muy grande en el departamento de Rosario, pero desde el punto de vista de la tasa no se alcanzó esa cifra. Así como tuvimos esos índices, también tenemos que las cifras correspondientes a la tasa de esclarecimiento han ido incrementándose. Una tasa que es dinámica porque hablamos de un 70% de hechos esclarecidos el año pasado, uh-huh. Y seguramente algunos de los casos que quedan pendientes, probablemente en los próximos meses tengamos alguna novedad.
1: ASOEM continúa con las medidas de fuerza en Sauce Viejo. Cabe recordar que esta mañana el intendente de Sauce Viejo, Mario Papaleo, volvió a ausentarse de la audiencia programada en el Ministerio de Trabajo de la provincia para destrabar el conflicto en el gremio. Tras el fracaso del encuentro, el secretario general de la asociación, Juan Medina, brindó duras declaraciones sobre la falta de voluntad política del Ejecutivo local en el móvil de NT10, y esto decía.
8: 36 horas. Y hoy, mañana termina el día último de las 96 horas y mañana vamos a decidir cómo vamos a continuar con las medidas de fuerza en Sauce Viejo, entendiendo que realmente ya no sabemos qué es lo que quiere Papaleo, porque no va al Consejo, no hace caso a la justicia. Fíjense que tenemos un fallo de la justicia laboral donde dice que ASOEM tiene la tutela sindical sobre sus afiliados en Sauce Viejo. En esta misma, que si bien no notificaron todavía, pero ya comenzó a circular por las redes, en la misma fallo de Dichiasa, del otro juez, acaba de decir que ASOEM, por el artículo 14 bis de la Constitución Nacional, tiene la titularidad y puede hacer el paro que corresponde. O sea, tiene dos fallos de dos jueces diciéndole ASOEM tiene la tutela sindical sobre sus afiliados. Ahora dice que quiere esperar el código de descuento, pero el código de descuento es una cuestión administrativa, no tiene que ver con una cuestión legal sindical. El código de descuento está también en el amparo en la justicia laboral, que el día 19 a las 9 de la mañana tiene que ir a comparecer. Espero que vaya.
1: Por su parte, Papaleo dialogó con LT10 y especificó que la problemática se debe solucionar en el Ministerio de Capital Humano de Nación. El mandatario de la localidad vecina destacó que había avisado en un comunicado que no iban a participar del encuentro. Así lo decía Papaleo.
9: Se presentó por escrito argumentando que no tiene competencia el Ministerio de Trabajo provincial en un problema que se tiene que resolver a nivel nacional en el Ministerio de Capital Humano, ex Ministerio de Trabajo de la Nación, donde todos los gremios del país habilitan su zona de actuación para poder actuar en distintos lugares. Lo que está en discusión es si nosotros vamos a ser agente de retención de dinero del sueldo de los trabajadores, un gremio que no está legalizado. Ese es el punto. Si la justicia a nosotros nos ordena otorgar el código de descuento, lo vamos a hacer porque somos legales y acatamos las órdenes judiciales.
10: En las manifestaciones que nosotros tenemos a raíz de cubrir lo que está pasando, yendo ahí a la sede de gobierno y también acá en el Ministerio de Trabajo, ellos están denunciando persecución, algunos compañeros que fueron suspendidos. ¿Eso qué tenés para decir, Mario?
9: No es cierto. En realidad, digamos que hay contratos temporales que se caen porque hay gente que se contrata con calidad de monotributista para cumplir, por ejemplo, corte de pasto durante la temporada. Y ellos dicen que es un despido. En realidad, son locadores de servicios que se lo contratan temporariamente para realizar una tarea específica. Y después no ha habido suspensiones. Hay sumario armado, pero por causa que nada tienen que ver con el planteo gremial. O sea, hay causa de sospecha de abuso sexual de una trabajadora. O sea, no sé qué tiene que ver con lo gremial, por ejemplo. Sí. O de violencia de género contra una funcionaria, que no sé qué tiene que ver con el conflicto sindical.
0: Una mujer denunció que inspectores municipales no asistieron a su marido cuando se descompensó durante un operativo de tránsito. El hecho se produjo en la intersección de San Jerónimo y Mendoza, cuando el conductor de 47 años fue interceptado y a quien se le solicitó el carnet de conducir. Según el relato de la mujer, a pesar de que el permiso vence en 2029, los inspectores sostuvieron que estaba vencido y el hombre comenzó a descompensarse. Alcanzó a llamar a su esposa, pero al llegar al lugar, esta vio que nadie lo asistía. Gisela, quien informó por LT10 que su marido sigue internado en el área de coronaria del Hospital José María Cullen luego de haber sufrido un infarto, dijo que se encuentra con pronóstico reservado, así lo expresaba.
11: Cuando yo llego, a él le estaban haciendo RCP porque estaba largando espuma por la boca, ya estaba descompensado y lo veo así, me desesperé, no sabía para dónde disparar y bueno, un chico muy amable, un vendedor ambulante, me dice, señora, pasó esto, esto y esto, a él lo dejaron ahí. Los inspectores no le creían y testigos ahí me dijeron ayer de que era cierto, que los inspectores, el hombre, me dice, yo ya conozco este tipo de gente.
12: Cuando llega el 107, ¿cómo estaba tu marido?
11: No, ya estaba descompensado él y ya estaba sin signos vitales y empezaron a hacerle el RCP. Apenas se bajaron, se dieron cuenta porque ya estaba largando espuma por la boca.
0: En este marco, desde el municipio afirmaron que los agentes se quedaron hasta que el hombre fue trasladado por personal de emergencias al hospital y además ratificaron que la cédula exhibida inicialmente por el conductor vencía en 2024 y que además presentaba otras irregularidades como ser chofer de aplicación sin estar registrado.
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1: Mariela Palero con información de automovilismo, por supuesto.
13: ¿Cómo va? Buenas noches.
0: ¿Cómo va, Mari?
13: Bien, se viene en La Plata una nueva fecha del TC Pickups y TC Pista Pickups y pudimos dialogar con Otto Frizzler, el piloto que conduce para el Makin Parks. Digo conduce porque en el turismo carretera está sobre el Mercedes del equipo de Venado Tuerto, el equipo de la provincia de Santa Fe. Y dentro de lo que es la TC Pickup, Otto Frizzler se prepara para este fin de semana y llega como líder del campeonato después de lograr una muy buena última fecha donde logró la victoria. Vamos a escucharlo al piloto que es líder del torneo de las TC Pickups.
14: Buenas tardes para todos. Bueno, fin de semana de Pickup, fecha número 4. Estamos muy bien, encaramos como punteros del campeonato y con la victoria ya, así que hay un objetivo cumplido. El otro es intentar pelear por la etapa regular, que en una categoría como la Pickup creo que esos puntos sirven mucho, así que es importante no llegar y ser regulares. Hay que mejorar el funcionamiento. Werner y algunas camionetas más han pegado un buen salto en la fecha 3 y bueno, creo que hay que mejorar para poder estar a su nivel.
13: Hasta ahí la palabra del piloto de la Ford Ranger, del equipo Makin Parks, 115 puntos con 50. Segundo está el último ganador del turismo carretera, Mariano Werner, y Agustín Canapino está tercero. Bueno, 1-2-3 de lo que es el TC Pickups, que este fin de semana llega además con Nacho Faín, el piloto de la provincia de Santa Fe, otro de los importantes protagonistas que tiene la camioneta, o las pickups, como se le dice habitualmente en la jerga del automovilismo, el piloto de Villa Minetti, que también está haciendo su primer año completo.
1: Muy bien, muchísimas gracias,
13: gracias,
1: Maru.
13: Gracias, chicos. Gracias, Maru.
2: Te acompañamos hasta las 20, porque algo pasó.
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0: Y algo de lo destacado en la jornada de hoy a nivel nacional, la inflación fue del 2,6% en abril y acumuló 32,4% en los últimos 12 meses. El índice de precios al consumidor volvió a registrar una desaceleración tras 10 meses consecutivos al alza. La cifra fue impulsada por incrementos en el transporte y en la educación. Según el INDEC, en lo que va del año, la inflación suma 12,3%. De esta manera, el índice de precios al consumidor marcó un retroceso de 0,8 puntos porcentuales en relación al mes de marzo, y a través de su cuenta de X, el presidente Javier Milei escribió que, a pesar de los intentos golpistas de la política y el shock externo, la inflación retoma el sendero decreciente.
1: Otro de los títulos destacados en el ámbito nacional, la justicia detectó más viajes de Manuel Adorni. Se trata de 2 escapadas a un all inclusive de Gualeguaychú. El jefe de gabinete se alojó en el hotel de Campo Bolacua en diciembre de 2024 y noviembre de 2025 junto a su familia.
0: El Tesla Cybertruck del diputado de La Libertad Avanza, que estaba estacionado en el Congreso, fue remolcado por una grúa. La camioneta del legislador jujeño Manuel Quintar, valuada en más de $100,000 y que estaba sin patente, se encuentra en viaje hacia su provincia.
1: Otro de los títulos destacados, y ya para ir cerrando, lo más importante del ámbito nacional, el gobierno extendió por 2 años más la emergencia penitenciaria federal a través de una resolución del Ejecutivo en el Boletín Oficial. Se extendió la vigencia de esta categoría por otros 24 meses. Hoy el sistema funciona con un 106% debido a que la cantidad de internos ha superado ampliamente la infraestructura disponible. Según los datos oficiales, el Servicio Penitenciario Federal actualmente registra una población de 12.248 personas con una capacidad operativa máxima de 10.932 plazas.
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0: Y Donald Trump dijo que Xi Jinping garantizó que China no entregará equipo militar a Irán. El presidente norteamericano aseguró que su par chino quiere que se reabra Hormuz. El mandatario estadounidense reveló que Xi Jinping se ofreció a colaborar para alcanzar un acuerdo que permita reducir la tensión en Medio Oriente.
1: La crisis energética en Cuba se profundiza luego de las nuevas fallas masivas en el suministro eléctrico, un aumento en los cortes prolongados y la limitada disponibilidad de combustibles han agravado la situación social. Así lo confirman habitantes de La Habana y autoridades que reconocen la falta de soluciones inmediatas y los reclamos vecinales.

0: En las redes de LT10 también pasan cosas.
1: Y como cada jueves, le vamos a consultar lo que pasa en nuestras redes sociales a Jessica Ruiz. ¿Qué tal, Jessy?
2: Hola, chicos, ¿cómo andan?
1: Muy bien.
2: Un placer siempre estar con ustedes.
1: Bueno, sí, igualmente.
2: Hoy para arrancar, les hago una pregunta. ¿Qué harían ustedes por subir al escenario con alguien? Con su ídolo máximo.
1: Yo no sé si querría. Yo soy como reservada.
3: Timidona. Sí, yo sí me animo. Se me ocurre poner más plata que no tengo, qué sé yo, por decirte
2: bien,
3: algo,
2: pero bien,
3: no,
2: bien,
1: una entrada otra VIP, cosa. Una entrada VIP, una
3: claro, cosa no, así. Sí, si me dicen, mira, no sé, viene tal y dispongo bien. De dinero, pago más.
2: Perfecto.
3: Para subir al escenario.
2: Yo iría más por lo que hizo esta médica santafesina, que es, ella quiere, viajó para ver a Ricardo Arjona a Córdoba. Hoy ajá. Ricardo Arjona está en Córdoba, en el Estadio Instituto de Córdoba, y ella quiere subir para que él le cante Señora de las Cuatro Décadas. ¿Quién no? Yo también. Recuerden que a mí cuando cumplí 40, Julio Cantero me la dedicó acá en la radio. Imagínense si no quisiera que me la cante Ricardo Arjona. Yeah. Y ella lo que hizo fue publicarse cantando, pero cantando de una forma muy particular, porque ella trabaja en dos sanatorios acá de la ciudad de Santa Fe. Se llama Rochi, le mandamos un beso porque seguro esto le va a llegar porque estaba full Rochi.
1: Sí.
2: Y resulta que ella le canta a los pacientes. Me pareció no solo que estaba bueno traer esta historia para ver si Ricardo Arjona nos da bola, porque lo arrobamos en todos lados para que le llegue a Ricardo, porque suele subir a señoras mayores.
1: Bueno, de paso le invitamos a la gente a que entre y arrobe
2: obvio,
1: a Arjona,
2: obvio.
1: ¿No?
2: Sí, tenemos poco tiempo, pero vamos a poder,
1: capaz. Vamos, vamos.
2: Aparte tiene muchos comentarios, la publicación está full. La compartimos genial. Mucho en redes. Y bueno, ella le canta a los pacientes que están, bueno, que están ahí con algún problemita de salud. Obviamente no va a ir a cantar a la terapia, calculo. Sí. Pero le canta ahí a la gente que está pasando un momento delicado.
3: Y le canta el tema de él, por supuesto.
2: Ella subió tema de él.
1: Sí.
2: No sabemos, la vamos a comprometer a Rochi para que después nos cuente. Ah. Si siempre son temas de Arjona.
3: Capaz, a lo mejor no. Canta otras cosas.
2: Capaz claro, que canta otra cosa. Bueno, hablando con algunos compañeros, decían, no sé si me alivio o empeoro, pero bueno, yo soy fanática de Ricardo.
1: En los comentarios, gente que la conocía
2: sí.
1: Decía que era muy fan, así que deben ser todos temas de
2: Arjona. Imagínense
1: ¿eh?
2: Ustedes si esta noche Rochi sube.
1: Sube al escenario,
2: yo creo
1: queremos
2: que
1: el video.
2: Tiene un punto para subir. Yo creo que sí. Miren el video en nuestras redes porque está ahí el video.
1: Ajá.
2: Tiene muchos comentarios, muchos arrobas para Ricardo Arjona y para Mundo Arjona, que son las dos cuentas que lo siguen. Él viene haciendo esto y
1: sí.
2: es una tradición, digamos, en su show, que subir a una persona.
1: Bueno,
2: claro.
1: Hace poquito lo hizo con una seguridad.
2: Claro.
1: Que, cantó todas sus canciones.

0: Marina también estaba de espalda, como esta señora que vos decís.
1: Claro, trabajando de seguridad.
0: Y después lo invitaron, lo condecoraron, porque el señor ahí, estoico.
1: Firme, claro.
0: Sí. Así que bueno, chicos, miren si somos noticia por Rochi.
1: Bueno,
0: vamos a hacer fuerza por eso.
1: Sí, seguro.
0: Así que bueno, compartan, bueno. Ya saben, compartan las historias porque...
2: Si subo al escenario, mañana venís vos, de nuevo.
0: Vos decís, mañana
1: y el cuerpo lo sabe.
0: Lo vamos a pensar.
2: Salí por teléfono, no importa.
0: Salgo por teléfono, sí. Esa me gusta
2: más. Que sí, la segunda parte.
0: Y sí, o al menos que nos cuente ella.
1: Aparte, queremos el video.
0: Necesitamos el video.
1: Claro, sí, continúa. Sí,
0: seguramente. Sí. Vamos a hacer fuerza por eso.
1: Seguro.
2: Sí, obvio.
0: Bueno, chicos, ¿nos siguen?
1: Sí. Seguimos.
0: Obviamente.
1: Gracias, Jess.
0: Nos vemos.

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1: Minutos, tenemos a esta hora una temperatura de 12 grados 3 décimas en la ciudad de Santa Fe, la humedad 79%, presión 1016 hectopascales, el cielo con alguna nubosidad. Continuamos desarrollando lo destacado en el ámbito local. La provincia implementa un nuevo examen práctico para obtener la licencia de conducir motos. El nuevo protocolo comenzará a regir el lunes 18 en toda la provincia de Santa Fe y será obligatorio en los centros de emisión de licencias. Se incorporan nuevos ejercicios indispensables para demostrar el dominio del vehículo. La medida busca fortalecer las habilidades de conducción de los motociclistas y reducir la siniestralidad vial. Vale destacar que del total de víctimas fatales registradas en 2025, el 41% correspondió a conductores de motos. Por LT10, Carlos Torres, esta tarde, el secretario de la Agencia Provincial de Seguridad Vial explicó que se focalizarán en mayor medida en el examen práctico, así lo decía.
2: Sobre todo las pruebas prácticas. Ajá. Es decir, nosotros no le vamos a dar una licencia a una persona que no demuestre que sabe conducir la moto, digamos. Claro. Si una persona no puede frenar o no sabe hacer un slalom o no sabe cómo gestionar la mirada a la hora de conducir una moto, evidentemente no está en condiciones de recibir una licencia y además sería ponerla en riesgo de que tenga un siniestro vial inminente, digamos.
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1: Y para contarnos lo que ocurre en la calle, lo contactamos a Guillermo Bota. Adelante, Guille.
3: Hola, Martín. Hola, Isa. Bueno, a partir de la información de que se registraron aproximadamente 1,000 locales comerciales vacíos en la ciudad

0: De Santa Fe, hablamos con Sandra Pamater de la Asociación Amigos de la Peatonal San Martín. Y bueno, si bien advirtió la situación, aclaró que, así como se vacían algunos locales, se van ocupando otros paulatinamente, por supuesto, y en partes de la comunicación destacó la resiliencia del sector, aduciendo que puede ser una crisis cíclica como han vivido en otros momentos del país. Si les parece, escuchamos en diálogo con LT10, la referente y comerciante, nos dabas más detalles.
1: Lo que nosotros queremos decir es que, como sucede en cualquier centro comercial importante, siempre hay locales que cierran, pero también hay muchos otros que están abriendo. Y lo cierto es que la peatonal, los espacios se ocupan bastante rápido, porque sigue habiendo un interés en invertir y en trabajar acá. Nosotros, como comerciantes, nos reinventamos constantemente, ofrecemos nuevas propuestas, promociones, experiencias, y eso se ve reflejado en lo que tenemos. Se trata de conversar con los propietarios, en el caso de la gente que alquila, y en muchos casos se hace lugar, digamos, a la situación de que se pueda dificultar. Pero la verdad que no es solamente el tema de alquiler, el problema acá viene de una cuestión estructural, donde nosotros pedimos alguna especie de contemplación en cuanto a lo que se paga de luz, las cuestiones de impuestos brutos, o lo mismo los estacionamientos, que eso sí es algo que ha perjudicado a la peatonal. O sea, poner un nuevo sistema de estacionamiento que ha triplicado el valor del estacionamiento, eso es realmente en detrimento de la peatonal.
2: Se reiteran los robos nocturnos en inmediaciones de Avenida Freire. Una heladería que abrió hace un mes sufrió anoche el segundo robo y vandalismo del local, ubicado en la intersección con Crespo. Los delincuentes se llevaron dinero y mercadería y rompieron el blindex. Paola, una de las trabajadoras de la heladería, relató lo que hallaron al llegar al local a LT10. Esto decía:
3: a mí me llamaron urgente, una policía me llamó porque no podía andar con los números de los dueños, y sinceramente es la segunda vez que nos roban en el mes, y la heladería abrió hace un mes prácticamente, y ya es rompieron vidrio, rompieron máquinas, se llevaron plata, se llevaron, bueno, helados. Pero sí, una situación bastante bastante fea, porque, o sea, uno se siente, porque estamos hasta tarde abierto. Y
4: además, el kiosco de diarios y revistas que se encuentra cercano a esta heladería también sufrió robos en varias oportunidades. Así lo relataba Mateo, su propietario, al móvil de LT10. Lo escuchamos.
5: La verdad, nosotros desde que estamos acá han ingresado al local dos veces y han llevado varios productos. Lo que nosotros usamos para aumentar la seguridad es utilizar más trabas desde dentro del local. Yo tengo un puesto de diarios y revistas. Son esos negocios de chapa que abren las puertas y, bueno, ahí exhibimos nuestros libros y productos relacionados a las artes marciales también. Y bueno, considero yo que no es culpa del que tira el golpe, sino de quien tiene la guardia baja. Así que para no sufrir hechos de inseguridad o robos, lo que yo recomiendo es aumentar la seguridad tanto en puertas, entradas, ventanas de los locales y de las casas también, porque la zona de acá, Avenida Freire, está muy cercana al Parque Garay, y atrás del Parque Garay hay una zona bastante, bastante fea, y bueno, se ve que vienen de ahí y escapan para allá también.
2: Un hombre resultó aprehendido en Barrio Sur tras el robo de medidores de agua. El hecho ocurrió esta madrugada a la intersección de calles Monseñor Saspe y Doctor Zavalla. Fue advertido inicialmente a través del sistema de monitoreo municipal, que tras el alertar al 911 permitió un rápido accionar de la brigada motorizada de la policía. Al llegar a la zona, los uniformados lograron interceptar al sospechoso, quien momentos antes había descartado otros elementos sustraídos. Sobre el tema, el vocero de ASA, Germán Lecier, en diálogo con el móvil de LT10, destacó que es importante dar aviso al 911 sobre actitudes sospechosas y evitar que ocurran estas situaciones.
6: Ante cualquier conducta sospechosa de alguien que pueda estar merodeando, que pueda estar manipulando y que no esté identificado como personal o operario de la empresa, puedan hacer llamado al 911 para que prontamente pueda actuar la policía y evitar, como sucedió en este caso, que prosigan este tipo de hechos delictivos.
4: Otro de los títulos importantes de la jornada advierten que hay casos de antivirus en la provincia, pero no de la cepa Andes, que es la que apareció en el crucero. Analía Chumpitaz, directora provincial de Promoción y Prevención de la Salud, advirtió igualmente que se ha reforzado la vigilancia de todos los síndromes febriles inespecíficos y en el caso de los contagios en Santa Fe, la médica precisó que la forma más habitual ocurre por la inhalación de partículas provenientes de la orina o las heces de roedores colilargos. Así lo expresaba.
7: Esta es una enfermedad que la tenemos presente en la provincia, hantavirus está presente, pero no justamente la cepa que está generando esta situación en el crucero. En ese crucero hay una cepa que se llama andina, que está en tres provincias, que son provincias patagónicas, provincias del sur de nuestro país. Nosotros aquí tenemos otra. ¿Por qué digo esto y remarco este tema? Por los modos de transmisión. Nosotros siempre recordamos que la transmisión de hantavirus se produce a través de la aspiración de partículas, aerosolización de esas partículas de la orina fundamentalmente, sí, y de las heces de estos animales que son colilargos, son roedores que están en nuestra zona, pero de todas maneras en la cepa andina se observó después del brote en Epuyén, en el cual fallecieron 11 personas, recuerden, en la zona patagónica, se produce también la transmisión a través de otras vías, que son vías de transmisión entre persona a persona.
2: La Municipalidad y la Bolsa de Comercio dieron a conocer los primeros datos del informe Santa Fe Cómo Vamos 2025. Se trata de un adelanto del anuario estadístico que releva la calidad de vida en nuestra ciudad. En informe, el intendente Juan Pablo Poletti destacó el descenso de accidentología vial y con respecto a la seguridad, confirmó que se adjudicó la primera licitación para la instalación de casi 2.000 cámaras con tecnología de punta. Según se detalló, se registraron 22 víctimas fatales por siniestros viales, una cifra menor a las 26 de 2024 y las 35 de 2023. Del total de 77,3% de las víctimas fueron usuarios de motos. Además, se contabilizaron más de 478.000 actas de infracción, un incremento del 19,7% con respecto al año anterior. En ese marco, Lucrecia de Jorge, directora del Centro de Estudios y Servicios de la Bolsa de Comercio de Santa Fe, hizo referencia por el ET10 a la cuestión económica y esto decía.
8: Ya se puede hacer una lectura de lo que pasó en la ciudad en 2025 y también poder, digamos, utilizar esa información para hacer otras lecturas más de tendencia de mediano plazo. Se ve una caída. Yo creo que básicamente, bueno, para analizar por ahí cada uno de los ejes o de las categorías que vemos, hay que hacerlo en conjunto, pero sí se ve esa caída. Por ejemplo, ese es un dato que se destaca en este anticipo. Y después, bueno, si bien, digamos, la ciudad no, creo que no escapa a la coyuntura provincial y nacional en materia económica, bueno, justamente, sigue esa coyuntura y si bien, bueno, en términos, por ahí, un tema que destacamos nosotros de la bolsa, que es toda la parte de empleo y actividad económica, hubo una pequeña reactivación del empleo en el 2025, tal como se vio también en otros niveles, pero bueno, no llegamos a cubrir, por ejemplo, los niveles del 2023.
4: Cambiamos de tema. Continúa en estado crítico el menor de 9 años que sufrió una fractura de cráneo tras caer de un camión volcador en Santo Tomé. El pequeño permanece internado en terapia intensiva en el Hospital de Niños con asistencia respiratoria mecánica, donde se constató hemorragia intracerebral en el área frontal y hematoma subdural occipital. Cabe recordar que, según relataron vecinos de la zona, el menor se habría colgado junto a otro niño de la parte trasera del mismo. El vehículo, que pertenecería a la Municipalidad de Santo Tomé, se encontraba en movimiento cuando ocurrió este accidente. El caso es investigado por personal policial y judicial para determinar las causas justamente de este siniestro.
2: Y tras inactivar 2 búnkeres en Rosario, la gestión de Maximiliano Puyaro ya derribó 118 lugares luego de la sanción de la ley de microtráfico desde principios de 2024. La provincia sostiene un operativo permanente de inactivación de puestos de ventas de drogas. Este jueves hubo dos operativos, en Venteveo al 700 y la segunda en Jacobacci al 9000 en la localidad del sur.
4: Y una última información del ámbito local, se realizó en Rosario la Cumbre Federal de Intendentes para reclamar fondos nacionales. El mandatario local, Juan Pablo Poletti, mantuvo una nueva reunión donde otros jefes municipales de distintas ciudades del país emitieron un duro comunicado conjunto en defensa del federalismo. Allí los mandatarios locales reclamaron la restitución de fondos nacionales para el transporte, para obras, para servicios esenciales, discapacidad y además ratificaron el compromiso de defender el desarrollo de las ciudades.
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2: Germán Giardino, ¿cómo te va?
10: Martín, Isa, ¿cómo andan?
2: ¿Cómo va, Ger?
10: ¿Todo bien?
2: Todo bien.
11: Muy bien.
10: Bueno, les cuento que una de las noticias destacadas del día de hoy en nuestro portal es la detección de un murciélago con rabia en Sauce Viejo. Sucedió el fin de semana pasado en barrio Altavista, donde se realizó un operativo de prevención en la zona. Por LT10, María Elisa Galván, la coordinadora del área de zoonosis de Sauce Viejo, explicó por nuestra emisora cómo se logró detectar la enfermedad allí.
12: Fue la semana pasada, un vecino nos trajo al área de zoonosis un murciélago porque el gatito estaba, lo había cazado o estaba jugando con ese animalito. Entonces ahí nomás activamos el protocolo y fue, como yo soy veterinaria, fui al lugar. Lo que se hizo fue confinar al gato. El murciélago se lo llevó a provincia para ser investigado y vacunar los otros animales que tenía este señor en su casa. A los dos días nomás ya nos dieron los resultados y fue positivo a rabia. Entonces ahí se activó el segundo protocolo, que es realizar la vacunación a perros y gatos de 200 metros a la redonda.
10: Claro.
12: Como es un área, es un lugar de casa quinta, ya empezamos, pero hay lugares donde no conseguimos dar con los dueños o con los que están viviendo en ese lugar. Entonces el sábado vamos a hacer el recorrido como para terminar de cerrar el barrio.
10: Bien, respecto a la enfermedad propiamente dicha, la especialista contó que es una enfermedad mortal, sí, pero altamente prevenible. A través de la vacunación de todas las mascotas, se debe hacer cada año sin falta.
13: Obligatoria, eso
10: obligatoria.
13: Iba a decir que es obligatoria para ti. Y gratuita.
10: Además. Y gratuita, además.
13: Es una campaña gratuita.
10: Sí. Eso es importante señalar,
2: sí,
10: también,
2: sí,
10: ¿no?
2: Sí, seguro.
10: Y llevarle tranquilidad también a los vecinos, ¿no? Porque cuidando a las mascotas, vacunándolas,
2: sí,
10: se puede evitar esto.
2: Claro.
13: Sí, seguramente.
10: Bueno, y para reiterar, reforzar esta idea de que se está haciendo cargo el municipio de Sauce Viejo en torno a esta situación, uh-huh, y para llevar cierta tranquilidad a los oyentes de la zona, este fin de semana, el sábado, la municipalidad va a continuar vacunando a los animales de esa zona e informando a los vecinos sobre esta enfermedad y cómo prevenirla.
2: Ah, muy bien.
10: Eso es importante también señalar. Seguro. Esta información y mucha más, por supuesto, la encuentran en lt10.com.ar. Y en lo musical, ajá, vamos a pasar ya al cierre del segmento. Una vez más, Soda Stereo y un lanzamiento. Se trata de El éxito de Soda Stereo en Latinoamérica. Un libro que recorre los detalles del impacto del grupo en los años 80.
2: Ah, qué bueno.
10: Recuerdan
2: qué
10: bueno. Que la última vez que hablamos de Soda Stereo nos referimos al boom que fue en toda Latinoamérica.
2: Sí.
10: Hay países que son los
2: muchos
10: son
2: fanáticos.
10: Sí, sí.
2: México,
10: fanáticos.
2: Chile.
10: En Chile muchos, sí,
2: sí,
10: muchos seguidores.
2: Sí,
10: sí. Bueno, ahora hay un libro que recorre ese impacto que tuvo en toda Latinoamérica Soda Stereo. Se llama Soda Manía, que recorre la etapa en la que el trío llegó a muchos países con un éxito rotundo. Alan Kelly Márquez es el autor de la obra, que entrevistó al equipo de la banda, a fans, a productores, y también tiene la palabra de Zeta Bosio, por supuesto, y de Charlie Alberti. Con sus discos Nada Personal, del año 85, Signos, también del 86, el grupo se metió con fuerza en todos los medios, ¿no? En la radio y en la televisión, a través de los videoclips. Uh-huh. Y en los medios gráficos también mucho, que en esa época era furor, ¿no? Sí, hacer tapa de una revista era lo máximo, ¿no? Obvio. Una de las primeras fue la revista Pelo, que fue también, y Expreso Imaginario también. Que allá las bandas de rock nacional furor estuvieron en la portada. Bueno, es así que el periodista uruguayo Kelly Márquez analizó toda esa explosión que logró el famoso trío, reconstruyendo minuciosamente cada uno de los shows en la etapa que va de 1986 a 1987, una gira de 2 años que realmente la rompieron y que a partir de ahí no dejaron nunca de visitar esos países: México, Chile, Ecuador también, un montón de países. Es importante señalar, por ejemplo, lo que fue para la banda, hablamos de Chile, el Festival de Viña del Mar, uh-huh, a mediados del 87, fue uno de los hitos de Soda Stereo, uh-huh, aquel Festival de Viña del Mar. Y para elegí para cerrar el segmento un tema que no tiene que ver precisamente con este periodo de la banda, pero que marcó un cambio en el sonido de la banda. Se trata de la canción Camaleón, del disco Dínamo, que está producido por el genio de Daniel Melero. Vamos a escuchar para cerrar entonces Camaleón, de Soda Stereo.
2: Dale, genial, gracias.
13: Gracias.

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1: Y nos cuenta lo que pasó en el deporte Julio Canteros. ¿Cómo va, Julio?
2: Muy bien, chicos. Buenas tardes para todos. Bueno, por el lado de Colón, se prepara para jugar por la fecha número 14 ante Estudiantes en Caseros, el sábado a las 15:30. Arbitraje de Felipe Viola. El asistente número 1 será Lucas Ripoli. El 2, Carla López, una mujer. Cuarto árbitro, Ramiro Maglio. Y también está establecido que por la fecha número 15, Colón estará jugando frente a Mitre de Santiago del Estero en el Centenario el domingo 24 de mayo a la hora 18. Esto por el lado de los sabaleros. Por el lado de Unión, se prepara en esta semana para jugar por 16avos de final de Copa Argentina ante Independiente el jueves 21 de mayo a las 21 horas. Esto es lo que ha pedido la gente de Unión. Vamos a ver qué horario define la televisión en la cancha de Newell's, en el estadio Marcelo Bielsa. Hay que recuperar a algunos jugadores lesionados como Estigarribia y Tarragona, que están desgarrados. De todas maneras, estimo que los dos estarán a disposición del técnico, y también Brian Cuello con un traumatismo. Los dos o los tres estarían a disposición del técnico para este partido frente al Rojo de Avellaneda. Por otra parte, hay dos futbolistas que finalizan sus contratos. Son Nicolás Palavecino, que llegó a préstamo sin cargo y sin opción de Defensa y Justicia. El 30 de junio vence su contrato. Seguramente vuelve al equipo, al Halcón de Varela. Y el otro que Unión no va a renovar su vínculo contractual, en principio, sería el uruguayo Emiliano Álvarez, que también finaliza su contrato el 30 de junio de este año.
1: Gracias, Julio.
3: Chau, hasta mañana.
1: Gracias. Hasta mañana. Hasta mañana.
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4: Y el pronóstico indica que para mañana viernes tendríamos cielo mayormente despejado, con alguna nubosidad variable hacia la tarde o la noche, condiciones estables. La temperatura mínima está prevista en 7 grados, la máxima en 19. Para el sábado, cielo nublado, parcial nublado, con algunos mejoramientos temporales, condiciones estables. La temperatura mínima el sábado rondaría los 9 grados, la máxima 17. Y si te parece, Isa, aprovechamos que tenemos un minutito,
1: sí,
4: para contarles a los oyentes que para el domingo, según el Centro de Información Meteorológica de la Fitch, tendríamos una mínima de 9 grados, una máxima de 13, cielo mayormente nublado durante, ajá, todo el domingo. Es decir que, como decíamos en la apertura del programa, aparentemente, por lo que indican los pronósticos, no llovería en nuestra zona. Así que vamos a tener por lo menos un fin de semana que sin lluvias.
1: Al menos sin lluvias. Muy bien, bueno, perfecto.
4: Bueno, ahora en Santa Fe tenemos una temperatura de 11 grados 5 décimas, humedad 83%, la presión 1016 hectopascales.
1: Hora 20, nos tenemos que despedir, no hay tiempo para más. Muchas gracias por escucharnos. Nos estaremos reencontrando mañana a las 19 en el último día hábil de la semana para volver a hacer el resumen informativo de la Gerencia de Noticias de LT10. Gracias por estar ahí. Chau, Tincho, hasta mañana.
4: Chau, hasta mañana.
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1: Buenas noches. Aquí nuevamente con Observatorio X en este nuevo horario. Ya estábamos acostumbrados en el horario de las 22 a 24 por cambios de programación de la radio. Ahora estamos de 20 a 21 a 30. Cambia todo, quizás la audiencia también. Este programa, para los que no han escuchado los anteriores, nosotros Observatorio X lo comenzamos en la FMX, en el edificio antiguo, por allá por el 2010. Después de algunos años pasamos a la AM y desde entonces, ininterrumpidamente durante todo este ciclo, incluso durante la pandemia, hicimos transmisiones por vía Zoom. Así que siempre estuvo presente este programa, donde hablamos de astronomía, de astronáutica, noticias, lo que tenemos en el cielo para observar, invitándolos, por supuesto, a nuestro complejo astronómico CODE en la Costanera. Abrimos todos los días a partir de las 19 y a partir del día lunes, próximo lunes 18, ya tenemos la luna para poder observar, la luna media creciente se llama, por más que solemos decirle luna nueva. Ustedes saben que la luna gira alrededor de la Tierra en 29 días, por lo tanto, en esos 29 días pasa por todo un proceso donde en la medida que va creciendo, día a día va a tener más luz que el día anterior, menos luz que el posterior. Y cuando ya está en menguante, por haber girado la mitad de su viaje, los 14 días, digamos, de creciente hasta luna llena, comienza a decrecer, porque empieza a recibir la luz del sol en sentido contrario. Y entonces, en la fase, digamos, de decreciente, la luna todas las noches va a tener más luz que la noche posterior. Así que, bueno, es todo un proceso de que tarda 29 días, que es el mes lunar. Por eso la luna en realidad tiene 29 fases. La fase simplemente es la cantidad de luz que recibe el disco lunar desde el sol, en la medida que gira alrededor de la Tierra. Como ustedes saben, hay un sincronismo natural, que así fue siempre, con la rotación. Por eso siempre vemos las mismas zonas oscuras, porque es la cara que muestra hacia la Tierra, la media cara, diríamos. Como la Luna es una esfera, toda esfera tiene una sola cara. Y la cara que no vemos, el otro 50%, de la luna, es porque

0: justamente está opuesta a la Tierra. Muchas veces se equivocan al decir la cara oscura de la Luna. En realidad, la Luna tiene una cara oculta y una cara visible. En realidad es una sola cara dividida en dos, media cara y media cara. En general, en los 29 días, nosotros que la hemos observado de toda la vida de la Luna, podemos ver de la Luna un 60%. Es por la libración que ella produce al girar alrededor de la Tierra, nos permite ver un poco más de la mitad desde nuestra perspectiva aquí en la Tierra. Bueno, generalmente ahí tenemos un famoso álbum de Pink Floyd, La cara oculta de la Luna. No tiene ninguna cara oculta, lo que tiene es una cara oscura, que nosotros, de la única forma que la hemos conocido, fue primeramente con las sondas espaciales que se lanzaron por allá por comienzo de los años 60. De ahí tuvimos las primeras imágenes de la otra parte de la Luna que no se ve de la Tierra. Las primeras imágenes eran de sondas de la Unión Soviética entonces, y luego por los viajes a la Luna, los astronautas que han girado en la era Apolo. Ahora se ha repetido con Artemis II. Artemis II, que fue una misión de prueba, es una misión que no orbitó a la Luna. Es una misión que no tenía motor para poder orbitar la Luna. Se manejó todo por física pura, por la gravedad, unos pequeños motores correctores nomás de trayectoria, y llevó a los astronautas, que fueron cuatro, a la mayor distancia hasta el presente de seres humanos fuera de la Tierra. Ellos pasaron por la parte, por supuesto, invisible de la Luna desde la Tierra y mandaron imágenes de cómo es esa cara que la conocemos muy bien desde hace mucho tiempo. O sea, nada nuevo, por así decirlo. Una zona, la opuesta a la Tierra, muy llena de cráteres, más que esta parte de la Luna, debido a que en los tiempos remotos de la formación del sistema solar, la Luna actuó para la materia interplanetaria que por acreción iba formando los planetas y las lunas de los planetas, impactaron más, fue como un escudo, por así decir, muchos más meteoros de esta cara porque estaba en dirección, digamos, en la línea de fuego. Por eso es tan diferente la parte que no vemos de la Luna, no tiene esas grandes manchas que nosotros vemos desde acá, que por ahí nos imaginamos, o una mujer de rodilla en otras civilizaciones como la China, hace miles de años, el conejo de la Luna, el Yutu, el conejo de la Luna, porque tiene como orejitas, en el medio de esas orejitas, de ese dibujito, digamos, que hacen esa zona oscura de la Luna, está el Mar de la Tranquilidad, el mar que utilizaron en Apolo 11, en el primer descenso en la superficie lunar, ¿no? Bueno, la Luna, si tenemos que comparar las imágenes tomadas en la era de Apolo, en la era de Apolo fueron 27 los astronautas que viajaron a la Luna, de los cuales solamente 12 fueron en 6 misiones los que descendieron a la superficie, caminaron a la superficie, incluso en las 3 últimas misiones pudieron trasladarse con vehículos, los rovers lunar, que iban plegados bajo el módulo, y eso les permitió a los astronautas desplazarse varios kilómetros más allá del módulo lunar para conseguir muestras de valor diferente al lugar donde habían descendido, ¿no? Bueno, todas esas imágenes son muy conocidas. Entrando directamente en la página de la NASA, nasa.gov, con B corta, G-O-V, en el buscador ponen misiones Apolo y hay una galería de miles de fotografías tomadas en aquella época, que eran fotografías no digitales, eran fotografías tomadas con las cámaras que usaban en esa época, eran cámaras analógicas que usaban las Hasselblad, que son famosas, utilizaban rollos de película. Son cámaras suecas famosas que entraban en una especie de licitación en su momento, con muchas pruebas que tuvieron que hacer, prefiriendo ese modelo de cámara, porque no cualquier cámara puede servir en la superficie lunar, donde cuando los astronautas estaban siempre en luz de día, ¿no? En la luna vos tenés, en el lugar que estés, 14 días de día y 14 días de noche, que es lo que nos pasa cuando miramos sus fases. Entonces siempre fueron en días lunares. Bueno, la temperatura ahí es de 170 a 180 grados centígrados. Por lo tanto, todos los elementos que tienen los módulos lunares o tenían el auto lunar, todos los instrumentos científicos que se depositaron en la Luna para distintos tipos de estudios, todos fueron concebidos para soportar no solo esa temperatura alta, sino también soportar las temperaturas bajas, que eso sucede cuando en el lugar del descenso se produce la noche lunar. Como es un mundo que no tiene clima, porque no tiene atmósfera, los contrastes entre el calor y el frío son absolutamente instantáneos. Así que pasar de 170 a 180 grados centígrados a tener 150 bajo cero. Esos instrumentos funcionaron perfectamente durante mucho tiempo. Incluso actualmente hay un espejo que quedó de la misión Apolo 15 que aún hoy se toma, por eso se sabe exactamente la variación de la distancia de la Luna a la Tierra con una precisión extraordinaria. Se aleja de la Tierra unos entre 3 y 4 centímetros por año, lo cual es irrelevante por el tamaño que tiene la Luna y por la enorme distancia que tiene a la Tierra. Bueno, ese panel con varios espejos funciona con un rayo láser. En realidad fueron tres rayos láser enviados desde Tierra, desde un lugar de Estados Unidos, otro desde España, de Johannesburgo, del sur de África, y otro de Rusia también. O sea, Rusia también lleva el control de la distancia de la Luna a la Tierra, que va teniendo esa pequeña variación que lo viene haciendo desde hace miles de millones de años. ¿Con esto qué quiere decir? Todo esto viene sucediendo y no va a irse mucho más allá. O sea, no pensemos que alguna vez la Luna se va a separar de la Tierra en miles de millones de años, porque todo esto que tiene que ver con la ley de la gravedad va a tener un límite en algún momento y se va a estabilizar. Bueno, dicho todo esto, tenemos esta semana, a partir del día lunes, sería el lunes 19, creo que les dije, 18. A partir del lunes 18 tenemos una luna muy linda hacia el oeste que va a tener una iluminación del 6%, ¿no? Es esa luna que parece una uña, digamos, cuando la vemos, muy finita, que es realmente muy atractiva porque los rayos del sol le dan en ese momento de costado a la luna. Entonces uno al observarla con un instrumento puede ver las sombras largas que producen las montañas lunares, las cordilleras y también las laderas de los cráteres lunares. Entonces ahí podemos ver no solo la ladera exterior que manda una sombra sobre la superficie, sino la interior que manda una sombra alargada dentro de lo que es el cráter lunar, que en todos los casos los cráteres lunares son enormes, son de 40, de 50 kilómetros. Lo que nosotros vemos a través de nuestros telescopios, siempre vemos los cráteres mayores. Esos cráteres son realmente muy grandes. Si estaríamos en uno de esos cráteres, como el horizonte de la Luna está a unos 3 kilómetros, 3 kilómetros y medio, en realidad ni sabríamos que está en un cráter, salvo que, bueno, tenemos los mapas, digamos, que nos indican eso, porque por la redondez de la Luna, que está tan cerquita, 2 kilómetros, 2 kilómetros y medio, dependiendo de la altura del lugar donde uno esté, la ladera de esos cráteres, que en algunos casos tienen 2.000, 3.000 metros de altura, ya quedan bajo el horizonte. Así es el tema interesante. Bueno, a partir del 19 de mayo, que es martes, ya la luna va a tener un 13% de iluminación. El 20 de mayo sube al 22%, el 21 33%, el 22 ya se va al 44%, el 24 media luna, y ahí tenemos un cuarto creciente gibosa, 66%. Estas fases, cuando la luna está por la mitad iluminada, también son muy interesantes, y mucho más interesante que mirar la luna a través de un telescopio con luna llena. ¿Por qué pasa esto? Porque la luz del sol en la luna llena le da de frente a la superficie lunar. Es como un rostro. Ustedes vieron que los fotógrafos profesionales utilizan pantallas y varios flash para que la fotografía de un rostro tenga profundidad. Y si uno hace una prueba de sacarle a una persona con flash directamente a los ojos, va a ser una foto insulsa, digamos. Siempre hay que utilizar rebotes o tomando de perfil a la persona. Antiguamente, y lo vemos en esos cuadros que eran muy comunes en las casas de antes, de los matrimonios, de las comuniones, de la familia o un recibido, se hacían en estudios en blanco y negro. Realmente eran grandes profesionales de la fotografía y tenían muy claro cómo se tienen que manejar las luces y las sombras para que la fotografía sea de la mejor calidad posible. Con la luna pasa exactamente lo mismo. La luna que más atrae a la gente siempre es la luna llena. Nosotros incluso lo promocionamos porque desde el CODE ver la salida de luna llena directamente al fondo de la laguna Setúbal es algo maravilloso. Ver cómo va ascendiendo el disco lunar, directamente les digo, en 2 minutos ya está arriba del horizonte y comienza a marcar un río de luna en la laguna, un brillo que va variando, porque al principio la luna la vemos amarillenta, ese río de luna sobre la laguna se ve también amarillento, pero en la medida que ella va ascendiendo y va recibiendo más directamente la luz del sol, ese río se va poniendo de un color blancuzco o plateado. Realmente es muy lindo hacerle fotos, un acercamiento, una filmación, se ven las olitas, ¿no? Por ahí pasa alguna canoa, dejando su surco. Realmente es muy lindo. Pero no es la mejor luna para mirarla con telescopio, porque es una luna que está recibiendo muy de frente y por lo tanto no tiene sombras los cráteres. Vemos los cráteres. Siempre es linda la luna. Llama la atención el cambio de colores. Los cambios de colores de la luna son pura y exclusivamente un efecto atmosférico terrestre. Las capas de aire que tenemos de nuestra luna, de nuestra Tierra, hacia el horizonte, la luz que nos llega de la luna a nuestros ojos pasa por muchas capas de aire. Entonces hay una distorsión de los elementos que están en la luna, porque como ustedes saben, en nuestra atmósfera siempre tenemos cristalitos de hielo, gotitas de agua, algo de bruma, tierra si hay vientos, siempre hay materia. Por eso no solo vemos la luna de ese color cuando sale, sino que si se presta atención se ve como deformada, como si fuera un huevo, digamos, que es el efecto que produce simplemente la atmósfera terrestre. También lo pueden comprobar ustedes mirando planetas o estrellas cuando están cerca del horizonte. Las estrellas que vemos hacia el norte, que son del hemisferio norte, que son varias de primera magnitud, ustedes siempre la van a ver muy nerviosas, la luz de esas estrellas, que titilan y centellean con mucha fuerza, que cambian de colores, pero es porque estamos mirando hacia el horizonte norte y por la redondez de la Tierra tenemos muchas capas de aire para que llegue la luz de esa estrella a nosotros. Por eso hay esa distorsión que no notamos tanto cuando las miramos hacia el cenit, o sea, en lo alto del cielo. Fíjense que con la luna pasa lo mismo. la luna sale deformada, sale colorida, va perdiendo el color, se va transformando en el color típico de la luna, que es el blanco grisáceo, pero en la medida que va ascendiendo, se va marcando mucho más. Y cuando la tenemos bien aquí arriba, en el cenit, o pasando por el meridiano, ahí tenemos una luna que incluso nos parece más chica, como que está más lejos. En realidad es un efecto óptico. La distancia no ha variado. Lo que ha variado es el efecto atmosférico. En Artemis II, que hubo mucha manija, que decían que los astronautas habían visto en la superficie colores en la luna, en realidad eso no es cierto. Los astronautas, como nosotros, la vemos a la luna, la ven ellos, más cerca, pero sin color. Perdón. Sin colores. Sin colores. Los colores se lograron con ciertos filtros que se utilizan en las tomas fotográficas, con los cuales se puede estudiar determinados minerales que hay en la superficie o bajo la superficie de la luna. Lo mismo se hace con la Tierra, desde satélites de estudios terrestres o con cualquier otro planeta. No es que ellos veían la luna de colores como decían los medios, no, no. Ellos la vieron igual que todos la vieron, de un color grisáceo, blanquecino. No hay, a la simple vista, digamos, nuestra vista no puede mostrar esos elementos químicos de ninguna forma, porque tenemos una vista que nos permite una definición de 4K, nada más. O sea, no tenemos la definición que tiene una lente con filtros de una cámara fotográfica, son las actuales, realmente una maravilla, ¿no? Bueno, estamos llegando a la mitad de la primera hora. Corcho Gay en los controles. No sé si tenemos algún tema musical o algún corte, y después seguimos hablando de todo esto tan lindo que tiene la astronomía. Y vamos a hablar del rover Perseverance de la NASA, que está en Marte, que se tomó una selfie justamente en la frontera occidental de ese planeta.
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1: Bueno, antes de abandonar la Luna, porque me fui por otros temas, el día sábado 30 de mayo ya tenemos una Luna casi llena, 99%. Eso les recomiendo a los que quieran verla. Es una Luna que va a salir temprano. Va a salir a las 5:30 de la tarde, que si bien es de día, se aprecia muy llamativamente. No es como las lunas de verano, que salen más tarde que las de invierno. Y después, el día 31, tenemos la luna llena, que va a ser al 100%. Este mes empezó con luna llena y termina con luna llena. Es normal que eso pase en los meses de mayo, que es un mes largo, que coincida el 1 o el 2 con luna llena y que coincida el 30 o el 31 con luna llena. En este caso tenemos una luna que va a estar a una de sus máximas distancias, una luna llena a un poquito más de 400.000 kilómetros, y esa luna va a salir a las 6 de la tarde. Es día, todavía no se van a ver las estrellas, pero como se han acortado justamente los días, ya cerca de las 7 empezamos a tener a Júpiter y otras luminarias, digamos, para mostrar con los telescopios. También un comunicado a los docentes o a los padres de niños que van a las escuelas, que pueden hacer visitas en grupo de escolares, como tenemos todos los años. Tenemos una agenda bastante cargada este año. Simplemente lo que tienen que hacer, lo que tengan interés en traer a sus niños, es mandar un email. El email es reservascode@gmail.com, con el nombre de la escuela, la cantidad de niños, el nivel de los niños. Tienen que ponernos el día y la hora. Nosotros los grupos los podemos atender en dos horarios de la mañana, en dos horarios de la siesta y tarde, y también en grupos que son nocturnos, ya a la noche también, Así que si los que quieran participar nos mandan directamente el pedido. Las condiciones para participar están en la web del CODE. Pongan OBS CODE, OBS de observatorio, OBS CODE, todo junto. Google les abre la página y busquen un link que está en la portada. Es un link que dice escuelas. Ahí está todo lo que los requisitos.

0: requisitos, digamos así, para participar. Tienen que hacer el pedido, nosotros después cotejamos de que ese horario, ese día y horario no esté ocupado, los confirmamos, si está ocupado pedimos otra fecha, ¿eh? Hay que hacerlo con anticipación. Ustedes saben que sacar niños de las escuelas, hay todo un protocolo, autorizaciones que tienen que tener acá en Santa Fe de la región cuarta, por eso el trámite tiene que hacerse prácticamente con un mes de anticipación. Bueno, vamos a hablar del Perseverance. ¿Qué es el Perseverance? El Perseverance es un robot lunar de 6 ruedas que ha descendido en un cráter que se llama G0, seleccionado entre muchas otras regiones de la Luna, muy detenidamente, utilizando miles de imágenes tomadas por sondas espaciales, orbitadores marcianos. Es un cráter que tiene características muy especiales porque parece ser que fue la desembocadura de un río en Marte en la época inicial de este planeta, que parece que tuvo mucha cantidad de agua en la superficie, pero como es un mundo pequeño, la mitad de la Tierra, nunca pudo tener con su retener con su atmósfera, con su con su tamaño del planeta, no pudo retener una atmósfera lo suficientemente densa como para que se pudieran producir el fenómeno de los 3 estados del agua que sí tiene la Tierra. Por eso se calcula que en los primeros 1.000 millones de años del planeta lo que sucedió es que perdió el agua que tenía en la superficie. Bueno, hay antecedentes de que probablemente este cráter fue una desembocadura de uno o más ríos en Marte, y que probablemente debajo de la superficie puede haber quedado agua atrapada, que es un elemento fundamental para el día de mañana, cuando se aventuren a ir a explorar o a habitar al planeta Marte, conseguir el agua, porque de allí se puede extraer el hidrógeno, que es un combustible necesario para los motores cohetes para poder regresar a la Tierra, y el agua también hay que estudiarla si es o no apta para el consumo humano, porque si no, siempre vamos a estar con los que vayan a vivir a Marte por un tiempo con abastecimientos de la Tierra, como pasa con la Estación Espacial Internacional. La Estación Espacial, que está a 400 kilómetros, todos los meses 2 naves de carga llevan suministro y traen basura que se ha formado dentro de la del complejo orbital, ¿no? Bueno, lo de Marte es todavía más complicado por la enorme distancia que está. Muchas veces lo dijimos en nuestro programa, que una misión de ida y vuelta casi demandaría 3 años, lo cual es bastante complicado desde el punto de vista médico. Hay muchas cuestiones que tienen que ver con el organismo humano que no está todavía seguro, lo que es la medicina espacial segura, porque estas experiencias máximas de estar en el espacio fue apenas de 1 año. Entonces, ya hablar de 3 años fuera de la protección que tiene la Tierra, del anillo que tiene de radiación nuestro planeta, que desvía la mayor parte de la radiación cósmica y la del Sol, estamos fuera de toda esa protección en un viaje tan lejano y tan largo. Bueno, mientras tanto, el rover Perseverance de la NASA, en una imagen realmente maravillosa, mira hacia abajo a un afloramiento rocoso apodado Aratusa, y luego parece mirar a la cámara en esta selfie animada que está compuesta de 61 imágenes tomadas el 11 de marzo del 2026 durante el avance más profundo del rover hacia el oeste, más allá del cráter G0. Perseverance, el vehículo explorador de la NASA en Marte, se hizo un autorretrato recientemente contra un extenso telón de fondo que muestra un antiguo terreno marciano en un lugar que el equipo científico ha llamado Lac de Charmes, Lago de Charmes, compuesta por 61 imágenes individuales. La selfie muestra al Perseverance apuntando su mástil hacia un afloramiento rocoso en el que acababa de efectuar una abrasión circular en una porción de terreno con el borde occidental del cráter G0 extendiéndose al borde. La selfie fue capturada el 11 de marzo, el día marciano o sol, como le llaman, número 1797 de la misión. Durante el avance más profundo del rover hacia el oeste, más allá del cráter. Los días marcianos, agrego, tienen 25 horas. Es el único planeta que tiene un día casi como el terrestre. Nosotros tenemos 24 horas y un cuarto prácticamente. En el caso de Marte son 25 horas. Por eso, desde que este robot bajó, lleva un poquito más de 1797 días en la superficie. El Perseverance está llevando a cabo su quinta campaña, conocida como la campaña del borde norte, en su misión científica en el planeta rojo. La región del Lac de Charme representa uno de los terrenos científicamente más atractivos que ha visitado el rover. Obtuvimos esta imagen cuando el rover se encontraba en el lejano oeste, más allá del borde del cráter G0, el oeste más lejano al que hemos llegado desde que aterrizamos en G0 hace poco más de 5 años. Esto lo dijo Katie Starr Morgan, científica del proyecto de Perseverance en el laboratorio de propulsión a chorro JPL, por sus siglas en inglés, así lo conocemos todos, de la NASA. En el sur de California está este laboratorio. Acabamos de hacer una abrasión y análisis en el afloramiento denominado Aratusa, y el rover estaba situado en un lugar que ofrecía una magnífica vista tanto del borde de G0 como del terreno circundante fuera del cráter. Durante el proceso de abrasión, el rover muele una parte de la superficie de la roca, lo que permite al equipo científico analizar lo que hay dentro. Esta técnica permitió al equipo determinar que el afloramiento Aratusa está compuesto por minerales ígneos que probablemente son anteriores a la formación del cráter G0. Las rocas ígneas con grandes cristales minerales se forman bajo tierra a medida que la roca fundida se enfría y solidifica. Perseverance adquirió la selfie, la sexta desde su aterrizaje en Marte en 2021, utilizando la cámara sensor topográfico de gran angular para operaciones de ingeniería, Watson, por su acrónimo en inglés, que está montada en el extremo de su brazo robótico, el cual efectuó 62 movimientos de precisión durante aproximadamente una hora para elaborar la imagen compuesta, que en este momento está en la página. Ya les voy a pasar el nombre de la página si quieren ingresar y ver esta imagen. Ciencia significativa. Junto con la selfie, Perseverance utilizó un sistema de imágenes MASCAM-Z ubicado en su mástil para capturar un mosaico de la zona Arbot en Lac de Charmes el 5 de abril o sol del día, ¿no es cierto?, de la suma de los días, 1882. Compuesto por 46 imágenes, el panorama ofrece una de las vistas geológicas más ricas de la misión, revelando un paisaje azotado por el viento con diversas texturas rocosas. Esta imagen proporciona al equipo una hoja de ruta clara para investigar la línea de las crestas y la variedad de rocas antiguas de la zona, incluyendo lo que parecen ser megabrechas, grandes fragmentos, algunos del tamaño de rascacielos, que fueron arrojados por un impacto masivo de meteoritos que ocurrió en la llanura conocida como Isidis Planitia hace unos 3.900 millones de años. Lo que veo en esta imagen es una excelente exposición de las que probablemente sean las rocas más antiguas que investigaremos durante la misión, dijo Can Fairley, científico adjunto del proyecto Perseverance en Cold Tech, situado en Pasadena, ¿no? En el mosaico se aprecia una cresta afilada cuya textura irregular y angulosa contrasta marcadamente con los bloques de piedra de forma redondeada que aparecen en primer plano. También observamos una característica que podría ser un dique volcánico, una intrusión vertical de magma que se solidificó en el sitio y se mantuvo en pie a medida que el material circundante más blando se iba erosionando a lo largo de miles de millones de años. El color de las rocas en el mosaico ofrecen información al equipo científico de sus texturas distintivas que les ayudan a diferenciar los tipos de roca, a diferencia de el delta fluvial del cráter G0, el cual está compuesto de rocas sedimentarias. Algunas de las rocas presentes en este lugar parecen ser rocas ígneas extrusivas, roca fundida que llegó a la superficie en forma de flujos de lava, o impactitas, rocas creadas o modificadas por el impacto de un meteorito. Se cree que estas rocas se formaron antes que el cráter, hace unos 4.000 millones de años, ofreciendo así una ventana a las profundidades de la corteza antigua de este planeta. Bueno, es un planeta complicado, Marte, ¿no? Como les decía hoy, es un planeta que tiene la mitad de la Tierra. Si bien está en la zona de habitabilidad del Sol, no reúne condiciones como para que hubiera podido prosperar la vida. Por ejemplo, en el caso de Venus. Venus, el lucero, que ya se ve a los atardeceres nuestros, es el más brillante del cielo después del Sol y de la Luna, es un gemelo de la Tierra en tamaño, es un primo hermano de la Tierra. Es un planeta que tiene 12.000 kilómetros de diámetro contra la Tierra, que tiene 12.740. Prácticamente tiene la misma gravedad. Es un planeta muy particular porque está fuera de lo que sería la zona de habitabilidad de nuestra estrella. Todas las estrellas, de acuerdo a las características de cada estrella, tienen lo que los científicos vienen estudiando hace muchos años, una presunta zona de habitabilidad. Por eso, en los exoplanetas que se estudian de otras estrellas, siempre se buscan tratar de identificar planetas que estén dentro de la zona de habitabilidad, que es la que los estudios que hacen los astrónomos, los astrofísicos de cada estrella, les marcan la distancia que puede estar de acuerdo a las características de esa estrella. Generalmente son estrellas muy diferentes a la nuestra, la zona de habitabilidad, donde si hay un planeta, quizás con ciertas condiciones muy particulares, podrían haber generado vida. No estamos hablando de vida inteligente, estamos hablando del fenómeno de la vida, que puede ser una vida microscópica, bacteriana o de elementos complejos, pero de acuerdo a las características del planeta, las características de su estrella, son los lugares que se buscan, que son en general los más difíciles de detectar, porque algo que por ahí, cuando se lee que ya hay más de 6.000 exoplanetas detectados, lo que hay que saber es que en realidad no hemos visto ninguno de esos planetas. Todo esto se deduce por los cambios que sufre la estrella cuando esos planetas pasan frente a la estrella. Estamos hablando de puntos luminosos que están a cientos o miles de años luz de distancia. Entonces, no hay ninguna imagen de un exoplaneta, ¿no? Solamente los planetas de nuestra estrella. ¿Por qué? Bueno, están todas tan lejos, inclusive las más cercanas, nos impiden poder verlos ni con el telescopio más poderoso, ni con la cámara más poderosa también, porque en general los planetas, como pasa en el sistema solar, son muy pequeñitos con relación a la estrella a la cual pertenecen. En el caso nuestro, por ejemplo, si nosotros estaríamos en esta noche haciendo el programa desde Plutón, que está a 6.000 millones de kilómetros, es nada a nivel, digamos, de distancias en el espacio, 6.000 millones de kilómetros, no veríamos ni a Mercurio, no veríamos ni a Venus, ni a la Tierra, ni a Marte, porque estos cuatro planetas de tipo rocosos que tiene nuestro sistema solar están muy cerquitas de nuestra estrella. Y a esa distancia, la luz de nuestra estrella funde la pequeña luz que pueden, digamos, rebotar en estos planetas. Así que nosotros miraríamos por una ventana y quisiéramos ver a simple vista, a ver si vemos la Tierra. Y más les digo, necesitaríamos un telescopio muy potente, muy poderoso, para poder ver estos planetas que son muy pequeños y están muy cerca en la línea de visión de nuestra estrella. Bueno, con los exoplanetas pasa eso. No es fácil analizar exoplanetas, se hacen, hay muchas técnicas donde se deducen esas posibilidades, ¿no? Entonces es bastante complejo el fenómeno, digamos, de quedarnos tranquilos, bueno, acá a 100 años luz, 1000 años luz, habría un sistema estelar con planetas con vida. Hasta ahora eso no existe, no se ha confirmado nada. En algunos casos por ahí dice que hay elementos básicos que podrían producir vida con el tiempo, pero son especulaciones porque influyen muchísimos otros aspectos. La Tierra es un mundo muy especial, tiene miles de situaciones físicas y químicas que son las que produjeron desde casi sus albores, cuando era casi una un protoplaneta, el fenómeno de la vida. Así que no es tan sencillo decir porque sí, hay vida acá, hay vida allá. La prueba es que a pesar de todos los estudios, de todo lo que se ha invertido, de no solo con la astronomía, sino también con la radioastronomía, hasta el presente no hemos encontrado ninguna bacteria, ningún microorganismo más allá de la Tierra. No lo hemos encontrado en la Luna, que está cerquita, no lo hemos encontrado en ninguno de los planetas todavía de nuestro sistema solar. Así que no es una cuestión de decir, bueno, si se dan las condiciones habrá vida, porque sí, el universo está muy vacío de vida, ¿no? Y hasta ahora la única que conocemos es la de nuestro planeta, que lamentablemente le estamos haciendo un daño tremendo a futuro, como que vamos a tener tierra para siempre, pero bueno, hay muchas cuestiones que la economía, que los desarrollos, que el poder no tienen en cuenta con la contaminación de todo tipo que está sufriendo nuestro planeta desde la era industrial fundamentalmente, ¿no? Naturalmente también le pasa esto, pero desde la era industrial, hace un poco más de 3 siglos, todo esto se ha incrementado, ¿no? Bueno, les comento, me gustaría que entren en la página web de la NASA, busquen ciencia.nasa, ciencia.nasa, sistema solar, ponen rover Perseverance y se le va a abrir la página donde está esta foto, esta selfie con un paisaje fabuloso de Marte allá al fondo. Realmente es un mundo, se ve incluso el sol ahí sobre el horizonte, la sombra larga porque el sol está bastante en el, lo que sería en el horizonte oeste del planeta, ¿no? Como si fuera, en nuestro caso, una caída de sol por la rotación del planeta. Por eso la sombra que tiene el Perseverance son larguísimas, lo mismo lo vemos en estas rocas que ha fotografiado. Las primeras misiones a la superficie de este planeta fueron en el año 1976, conocidas como Viking o Vikingos, la número 1 y la número 2. Primero descendió la número 2, que fue en septiembre del año 76, y después en octubre la número 1. Bueno, en dos lugares diferentes de Marte, y fue la primera vez que recibimos las primeras imágenes de la superficie de Marte. Teníamos imágenes desde la órbita, pero no del suelo. Estos fueron los primeros llamados lander, aterrizadores, que en la historia pusieron sus patitas, 3 patas tenían, con un brazo extensible, con un laboratorio. Se hicieron en esos laboratorios los primeros análisis de los compuestos de la superficie de Marte, que arrojaron en todos los casos negativo el fenómeno de la vida. Marte no puede tener vida, y hay una condición que es fundamental para la existencia de la vida. Es un planeta, como decíamos, la mitad de la Tierra no tiene un núcleo de hierro importante, por lo tanto no ha generado un campo de radiación que desvíe la radiación solar y la de todo el cosmos, y la radiación pega en la superficie con total y absoluta violencia, como pasa en la Luna. No tiene protección, tiene una atmósfera que es muy exigua, de pocos, digamos, kilómetros, no llega a 20 kilómetros de espesor, que no sirve para filtrar prácticamente nada. Entonces un planeta esterilizado a través de miles de millones de años por la radiación cósmica. Por eso no vemos huellas en Marte. Si la vida se diera, como muchos piensan, de cualquier forma, y bueno, uno hubiera visto a través de tantas miles y miles de fotos en distintas misiones, incluso no solo de la NASA, misiones de otros países importantes como Rusia, como la India, como China, nunca, Europa también, nunca hemos visto un panorama diferente, es sombrío, es un gran desierto. Lamentablemente Marte no tiene ninguna condición para la vida tal cual la conocemos acá, y no hay huellas de vida como pasa en la Luna. Las únicas huellas de vida en la Luna fueron las dejadas por los astronautas en aquella época de los años, fines de los años 60 y parte de los años 70, hace más de medio siglo, huellas que van a durar millones de años, porque como no hay clima, en Marte sí, en Marte tenés una atmósfera que produce vientos, hay erosión, hay desgaste, sufren las naves, se llenan de polvo marciano que queda en suspensión. Nosotros hemos visto tormentas de Marte desde nuestro telescopio acá en el CODE que duran meses, porque la gravedad es tan pequeña, la atmósfera es tan exigua, que todo ese polvo que se levanta tarda mucho en depositarse y recorre gran parte del planeta. Nosotros hemos podido observar a Marte en una época con mucha opacidad debido a esas tormentas, ¿no? Bueno, ya estamos llegando a la primera hora. Pasamos a Corcho Gay, que maneja los controles, y luego continuamos.
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2: Hora 21 en todo el país. El cielo se encuentra con alguna nubosidad, la temperatura 10 grados 8 décimas, humedad 88%. Detectaron un murciélago con rabia en Sauce Viejo. Sucedió en barrio Altavista, donde se realizó un operativo de prevención. María Elisa Galván, coordinadora del área de zoonosis de la Municipalidad de Sauce Viejo, sostuvo por nuestra emisora que es una enfermedad mortal pero altamente prevenible a través de la vacunación de todas las mascotas.
3: Fue la semana pasada, un vecino nos trajo al área de zoonosis un murciélago, porque el gatito estaba, lo había cazado o estaba jugando con ese animalito. Entonces ahí nomás activamos el protocolo, y como yo soy veterinaria, fui al lugar. Lo que se hizo fue confinar al gato. El murciélago se lo llevó a provincia para ser investigado y vacunar los otros animales que tenía este señor en su casa. A los dos días nomás ya nos dieron los resultados y fue positivo a rabia. Entonces ahí se activó el segundo protocolo, que es realizar la vacunación a perros y gatos de 200 metros a la redonda.
2: Condenaron a un hombre a 4 años de prisión por amenazar y agredir físicamente a su hija adolescente en nuestra ciudad. Se trata de Pedro Alejandro Castillo, de 45 años, quien además fue declarado reincidente. El monto de la pena resultó de la unificación con una condena anterior, la cual se le había impuesto por ilícitos cometidos en perjuicio de la misma víctima y de una hermana de ella. La fiscal Milagros Parodi estuvo a cargo de la investigación. Información del ámbito nacional e internacional con Germán Giardino.
4: La justicia detectó movimientos por más de $100,000 en billeteras virtuales de Manuel Adorni. Los investigadores analizan entradas y salidas de dinero registradas en plataformas digitales que fueron utilizadas para comprar y vender criptomonedas. A todo esto se avanza con los cruces de información financiera y bancaria sobre Adorni y su entorno. En el plano internacional, Donald Trump dijo que Xi Jinping garantizó que China no entregará equipo militar a Irán. El presidente norteamericano aseguró que su par chino quiere que se reabra Hormuz.